0: tal? Buenas noches. Hoy el Gobierno comienza el trabajo del mando único creado este martes para la gestión de la crisis migratoria y humanitaria de Ceuta. Va a estar dirigido por Ángel Víctor Torres, el ministro de Política Territorial, y uno de sus objetivos es poder agilizar los retornos de los migrantes irregulares que no pueden permanecer en suelo español. Escuchamos al ministro.
1: La prioridad del Gobierno de España es la devolución, pero esto hay que hacerlo teniendo en cuenta que, si hablamos de menores, reagrupación familiar y con procesos que establece el orden internacional.
0: Mientras, Elma Saiz, la ministra de Migraciones, va a visitar hoy Ceuta para acompañar al ministro Torres en esta primera jornada. Hoy no habrá, eso sí, nuevas comparecencias en el Congreso, pero se va a reunir en sesión extraordinaria la Diputación Permanente de la Cámara Baja, Laura Rodríguez.
2: Este es el órgano que toma decisiones en el Congreso cuando está en periodo inhábil, como agosto. Se reúnen a petición del PP para debatir y votar si el presidente del Gobierno, Pedro Sánchez, así como otros 8 miembros del gabinete, informan a la Cámara Baja de la gravísima situación, en palabras de los populares, que atraviesa la ciudad autónoma. El Ejecutivo no niega la posibilidad de que Sánchez comparezca, pero lo hará según sus propios términos. Elma Saiz, portavoz.
3: Por mi parte, el presidente del Gobierno comparecerá en el Congreso, sin duda, como lo ha hecho siempre. Quiero recordarles que es el presidente del Gobierno que más veces ha comparecido en las Cortes Generales.
2: El jueves se retoman las comparecencias de los ministros en el Congreso por la crisis de Ceuta. Lo harán Félix Bolaños, el ministro de Presidencia y Justicia, en la Comisión Mixta de Congreso y Senado de Seguridad Nacional, además de la ministra de Sanidad, Mónica García.
0: Y mientras, el Gobierno mantiene, como decimos, esa prioridad del retorno de todos los migrantes que entraron de manera irregular en nuestro país, mientras se cumplan unas garantías que podrían cambiar después de la aprobación este martes en Consejo de Ministros de las reformas de la Ley de Asilo y de la Ley de Extranjería.
2: Unas normas que cambian para mantener su encaje dentro del reglamento europeo. Las propuestas de reforma incluyen medidas como los triajes en la frontera para agilizar las devoluciones, la obligación a que determinados solicitantes de asilo permanezcan en instalaciones policiales, la inclusión de un tratamiento específico para los menores o encontrar una manera para acelerar los trámites de solicitud. Fernando Grande Marlaska, ministro del Interior, confía en alcanzar los consensos suficientes para poder aprobarla en el Congreso.
4: Hablaremos con todos los grupos parlamentarios. Las políticas de extranjería, de protección internacional, como bien saben, son políticas de Estado. El Gobierno trabaja para conseguir que el futuro marco jurídico obtenga el mayor consenso político y social posible.
2: Unas medidas que desde Sumar, socios de investidura, ven con cierto recelo.
0: Por cierto, que en El Salvador hoy se ha decretado para este miércoles ese nivel máximo de alerta por una sequía asociada al fenómeno climático del Niño, que ha provocado pérdidas de cosecha, según han anunciado los funcionarios de Protección Civil del país. Expertos en meteorología han calificado al Niño de este año como uno de los más devastadores en décadas. Este fenómeno, recordamos, se produce cuando las aguas superficiales del Pacífico Ecuatorial Central, el Pacífico Ecuatorial Central y Oriental, se calientan, lo que genera condiciones más cálidas y secas en algunas zonas, mientras que en otra provoca más humedad y frío, generando así fenómenos meteorológicos extremos como esta sequía. Y en los deportes, el Betis ha ganado al Valencia en Mestalla en uno de los partidos que quedaban pendientes de la primera jornada de Liga. Alicia Cifuentes.
5: Buenas noches. El Betis se lleva los 3 puntos de Mestalla tras imponerse por 0-1 al Valencia. Los de Pellegrini siguen con buen pie en este arranque de temporada, mientras que el conjunto Che suma su primera derrota.
6: Quieren ver a su equipo ganar, nosotros también. A nosotros nos toca pelear, dar lo mejor de nosotros.
7: Sí, la verdad que 3 puntos muy importantes ante un rival difícil, además jugando de visita, pero creo que al final fuimos justo ganadores.
5: Y también tenemos novedades desde el tenis. Carlos Alcaraz ha vuelto a competir más de 4 meses después de su lesión en la muñeca. Lo ha hecho en una exhibición de dobles mixtos junto a Serena Williams antes del US Open. En la vuelta, Pogacar ya ha dejado su primera gran exhibición en Andorra. El esloveno atacó a 50 kilómetros de meta y dio un golpe importante a la carrera. Y Xavi Hernández ya es oficialmente el nuevo seleccionador de Países Bajos, tomando el relevo de Ronald Koeman.
0: Gracias, Alicia. Es todo. Sigan informados en esta sintonía y en rtve.es.
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0: Hola, hola, hola. Alex ha bajado un poco la sintonía para... Como diciendo, venga, empezar ya. Que me tengo que ir a casa.
1: Sí, ¿verdad? Alex sí. A veces dice...
0: Venga, chavales,
1: vamos,
0: seca, venga.
1: Da pistas, ¿da? Es como venga, un poco de decibelio menos y se enterarán.
0: ¿Qué os iba a decir? A ver, yo sé que no todo el mundo escucha ve el programa en streaming, pero para añadirle un poco de algo divertido, hoy, como se ha acabado, lo que tomo yo, que esté con canela...
1: Huele, ¿eh?
0: Huele. Esto no es usted con canela. Que se acabó y ya no compro más porque no merece la pena. Me he puesto cúrcuma. Y la cúrcuma tiene la gracia de que en realidad es un colorante alimenticio. O sea, te lo venden.
1: ¿Tiene sabor?
0: Tiene sabor, pero sobre todo tiene color. Tiene color amarillo. Y tinta de amarillo lo que va a tener. Entonces, si lo veis en vídeo, streaming, YouTube, lo que sea, vais a ver cómo se me va poniendo el bigote amarillo y los dientes amarillos, que siempre es agradable de ver. No, no tanto, pero es verdad que...
1: Pero esto, o sea, está tornando a una especie de el hormiguero.
0: ¿El hormiguero? Bueno, pues ¿yo qué quieres que haga?
1: No, bueno, es verdad que Carmona también saca la guitarra a veces, ya ve...
0: Yo no sé tocar nada, yo no toco el triángulo, pues ahora os jodéis y
1: vale,
0: me tomo la
1: entonces,
0: cúrcuma.
1: Vale, entonces, Anto procede a tomarse de la taza un té con cúrcuma.
0: ¿A partir de ahora?
1: ¿Probarlo? ¿Eres
0: sí,
1: escrupuloso?
0: Sí, sí, pruébalo, por favor, no, nada escrupuloso.
1: Es como pis, la verdad, si me dices que es pis.
0: Bueno, de aspecto, pero la diferencia es que el pis, si lo has bebido alguna vez...
1: No, tío.
0: No, sí.
1: Ah, pues está rico, ¿eh?
0: Está bastante rico y es muy sano. Dicen que la cúrcuma es buenísima. Para. Pero se te queda amarillo todo lo que toca la cúrcuma. O sea, la taza se va a quedar amarilla.
1: ¿Puedes manchar tu guión de cúrcuma?
0: Sí, por supuesto.
1: A ver,
0: unas gotitas, tiquití, tiquití.
1: Pero bueno,
0: ratito,
1: si puedes hacer... haz un dibujo de acuarela
0: por
1: mientras
0: supuesto.
1: Hago luego la sección.
0: No, eso que hace Carmona no me gusta. Yo tu sección, para mí es sagrada. Y yo te hago la acuarela antes y luego haces tú la sección. Venga, ya está la acuarela.
1: Carmona, yo creo que prepara el programa del día siguiente.
0: Durante el programa del día anterior, sí. Eso lo hacía.
1: No es posible.
0: Venga, que... Venga, da.
1: Vale, pero ¿cuánta, no. perdón, ¿cuánto te con cúrcuma te queda? ¿Te queda para esta semana?
0: Me queda para esta semana, para toda esta temporada, que queda el resto de temporada. Y vale. Para cuando volvamos a empezar, la cúrcuma aguantará.
1: No, es que la cúrcuma tiene fecha de caducidad. No sé por qué miro a...
0: Alex,
1: ¿tiene fecha de caducidad la cúrcuma? ¿O
0: Alex
1: es como la canela que siempre...?
0: En un negocio de cúrcuma.
1: No tiene ni idea, vale. Pero invéntatelo, no tiene fecha de caducidad, por supuesto.
0: Todas caducan el 29 de cada mes. Es como...
1: es como tu saldo, ¿no? En la cuenta.
0: Ahí, vale. Claro, exactamente. Cuando llega el nuevo, ya azafrán. Ah, azafrán, Irán. Ya hablaremos de eso. ¿Puedes hacer tu sección?
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0: Claro, ya no cabía.
1: ¿Y Verano Azul?
0: Verano Azul. Verano Azul un 25 de
1: no,
0: agosto.
1: Escucha, bueno, Verano Azul, los Simpsons españoles.
0: Sí.
1: Parece mentira, pero va a ser la reposición número 15.
0: Solo.
1: ¿Solo? Es que he pensado lo mismo, digo, ¿solo?
0: ¿Solo 15
1: veces? 15 veces que le ha bajado la regla por primera vez, que ya deberá estar acostumbrada.
0: 15 reglas.
1: 15 veces que se pierden los chavales en la cueva. 15 veces que Pancho se enamora de Bea, que Javi se enamora de Bea. 15 veces en las que Bea tiene que elegir. Y 15 veces de comernos la sevillana del adiós.
4: Algo se muere, algo se muere, algo se muere, algo se muere, algo se muere, algo se muere, algo se muere en el alma.
1: Lo deja en 7.
0: Ah, vale.
1: Pero pienso poner esta canción todo lo que queda de semana. Fíjate, creo que ibas por ahí en el anacronismo de esta situación, ¿no? Que el estreno de Verano Azul fue en octubre de 1982.
0: En octubre.
1: Y el último capítulo fue en febrero.
5: Coño, ¿y dónde está lo azul ahí?
1: ¿Y dónde está,
0: ¿dónde está
1: lo verano ahí? ¿Sabes? Verano azul oscuro, casi negro.
0: Total, pero...
1: Podría haberse llamado. Y lo que más me gusta de la serie... Es que esto es increíble. Esto ya se sabe, pero hay gente que no todavía. La gente, por aquel entonces, ya sabía el giro final antes de que se produjese.
0: Sí.
1: Porque Supertele, la revista, la semana del último capítulo... Pone a Chanquete en la portada y titula Chanquete se muere el domingo.
6: A tomar por culo.
0: Chanquete
1: y
0: se muere.
1: Y efectivamente
0: el domingo.
1: Salía Pancho corriendo por la playa gritando: ¡El factor sorpresa ha muerto! ¡El factor sorpresa ha muerto! Y ahí tienes la portada, fíjate.
0: Es muy
1: fuerte. Que además no se andan con chiquitas. No dicen: algo pasará el domingo en Verano Azul. No, no. Chanquete se muere el domingo.
0: Tú, si algún día, por lo que sea, la radio no se te da bien, por lo que sea, puedes hacerte un libro que se llame Chanquete se muere el domingo, análisis de la televisión, la temporalidad en televisión.
1: Sí, sí, a mí me gustan mucho los anacronismos.
0: Es increíble. Eso es.
1: Eso lo haré un
0: esa
1: libro
0: portada
1: de eso.
0: Es increíble.
1: Esa portada es increíble. Esa portada es para denunciar a Supertele, que por cierto, el otro día fui a un kiosco y todavía sigue ahí.
0: ¿La portada?
1: No, no, digo la revista Supertele.
0: Ah, bueno.
1: ¿Y tú pensabas que había fallecido? ¿Fue horrible? No, no, está ahí.
0: ¿Y qué pone? ¿Todos los canales ahí?
1: Yo
0: qué
1: sé, no lo sé. Ponen ya series y otras cosas. Bueno, esto es Todo Mal Splash, una sección a la que se le puede aplicar exactamente la expresión pues le quedan dos o tres telediarios.
6: El 1, el 2, el 3 y para de contar.
1: Mi objetivo este verano también era poner toda la discografía de Mecano, pero ya no llego a tiempo.
0: Bueno, vas.
1: Pero lo he intentado.
0: Es un par de discos.
1: Sí, bueno, un nuevo día en el que hablaremos de la situación en Ceuta. Una crisis que comenzó el 30 de julio, como sabéis, con la entrada masiva de 80.000 migrantes. Bueno, pues es ahora cuando el gobierno de Pedro Sánchez ha dado un giro a la gestión y ha cambiado de estrategia.
7: Pues yo creo que ahora sería el momento.
1: Llega el momento en cuando se está criticando duramente al Ejecutivo por cómo se está tratando este tema, coincidiendo con la semana en la que siete ministros van a comparecer en el Congreso para dar explicaciones. Bueno, pues el gobierno acaba de crear un plan económico y un mando único que va a dirigir Ángel Víctor Torres, un mando único que va a coordinar al gobierno central, a la propia ciudad autónoma, a la delegación del gobierno y al CNI.
8: En lengua común significa un anillo para gobernarlos a todos.
1: Un anillo que tiene era el de casamiento del propio ministro, pero ahora ya no puede usarlo como recordar su amor, ¿no?
0: El de Ángel Víctor Torres.
1: Sí, sí, sí. Bueno, con este nuevo dispositivo, este anillo que llevaba pidiéndole el gobierno de Ceuta desde el principio, pretenden reforzar la seguridad de la frontera, gestionar mejor a los menores que quedan todavía por ubicar y acelerar los retornos de adultos a Marruecos a los que se les va a decir
9: chao pescado.
1: Pero ha tenido que pasar prácticamente un mes para llegar hasta esto, a que alguien tome el mando, ¿no?
0: Al monomando, ¿no?
1: Se puede pensar que ha habido cierta inacción, o sea, en plan, ¿por qué ha pasado tanto tiempo para que se tome el control de la situación? Yo no digo que se vaya a hacer, lo que se vaya a hacer esté bien, mal o regular, digo que parece que ha tardado en llegar.
10: Cárguense las pilas.
1: Ya la sensación, yo creo que ha pasado una cosa muy sencilla y de fácil explicación para ser españoles, y es que es agosto.
0: Claro.
1: Es agosto.
11: Julio baja y agosto ya remata.
1: Cuidado que entramos en agosto, no nos precipitemos.
0: Bien explicado,
1: hay tiempo para comer. Yo me imagino un poco la frase entre las autoridades, ¿no? ¿Qué manía tienen los inmigrantes de llegar un 30 de julio?
0: Si queréis algo, venir en septiembre.
1: ¿Qué manía tiene este cliente de entrar al Pull&Bear a las 8:59 cuando yo cierro a las 9? ¿Un minuto le queda?
0: Bueno, en ese caso van más rápido.
1: Sí, no, la verdad si que llegase, sí. Bueno, la decisión de este mando único va a ser un giro de timón en la gestión de la crisis. Según el ministro de Economía, Carlos Coma Cuerpo...
12: Forma parte de un antes y un después en cuanto a la gestión de los expedientes de los migrantes que están ahora mismo en la ciudad de Ceuta. Y esperamos que la coordinación que permitirá este mando único hará que esta repatriación en aquellos casos que sea necesario sea lo más rápido posible y que la gestión de los expedientes de los menores y de las personas que tengan derecho a asilo sea también lo más rápida posible.
13: Son humanas situaciones.
1: Es todo muy humano, la verdad. Bueno. Si hay un adjetivo que se le puede aplicar a todo este caso es humanidad.
0: Humanidad.
1: Bueno, para el PP la decisión llega tarde. De hecho, Feijóo ha escrito en redes ¡a buenas horas! Y Borja Semper ponía este símil.
14: El gobierno ha gestionado una emergencia nacional en chanclas y bañador. Y un gobierno no puede colgar el cartel de cerrado por vacaciones. Es verdaderamente lamentable.
15: Es lamentable y es lamentable.
1: Bueno, la oposición en estos casos, pues un poco como cuando hay que huir de los mosquitos, ¿no? Actúa en plan repelente. Bueno, tienen una movida también en el PP de otra índole que...
0: Sí. Déjame decir una cosa, profe. Borja Semper, a mí me cae bien como portavoz,
1: bien.
0: Pero cuando critica el verano cuesta mucho creerlo porque él tiene un moreno increíblemente veraniego y ese pelo como seco, mojado.
1: Que luego tiene un aspecto de sport, viste de salud, sport pero de verano, sí. No de sport de invierno,
0: no,
1: de sport como de medio tucci.
0: Sí, o sea que él te transporta al club de náutico.
1: También te digo, verano vasco, que
0: verano
1: es otro
0: vasco,
1: tipo de verano
0: muy agradable, que no es tan agobiante, más agradable.
1: Que se ha puesto de moda a ir ahora al Cantábrico, la gente ya no va al Mediterráneo, en fin. Digo que el PP tiene no era importante,
0: dicho esto, importante.
1: Tienen una movida de otra índole que difiere bastante, pero que en el fondo también remite a tener cuatro paredes, un suelo y un techo. Bienvenidos a La Tentación Vive Ahí Arriba. A la noticia del famoso ático de lujo comprado, nadie sabe muy bien por qué, y puesto en venta por la Comunidad de Madrid, le pasa un poco como a los fans y detractores del verano, ¿no? Algunos quieren que acabe ya, otros quieren estirarla, pero la mayoría quieren explicaciones, ¿no? ¿Por qué vale 4 euros el agua en este chiringuito? Joder. ¿Alguien me lo explica? Totalmente. Esto es un poco lo mismo, ¿no? Bueno, horas después de que Feijóo pidiese explicaciones sobre la compra de este ático a la Comunidad de Madrid, bueno, él dijo local. De los pocos locales que están arriba, sí, en vez de abajo. Voy a la peluquería, planta octava. Los hay,
9: como
1: los
9: la casa
1: hay.
9: De Granada.
1: Después de esto, a Ayuso le han vuelto a preguntar y la respuesta ya es semeroteca viva.
10: Que no se puede estirar más este chicle, por lo más que volvamos a otra vez, una y otra vez, a preguntar lo mismo. Y le preguntan a Feijóo y como Feijóo contesta, entonces yo respondo porque el otro contesta y no podemos tirar así hasta junio del año que viene, que es lo que me veo. Es un inmueble destinado a oficinas, que además puede albergar despachos, por cierto, como tienen en otras plantas, cualquier inmueble de esas características, y que está en venta, está en un proceso de venta, chao, ya está. Está en venta, chao pescado, es que ya no se puede hacer mucho más.
16: Bueno, hasta luego, nos vemos.
1: Mira el ático de Ayuso.
9: Tirando
1: esta
9: el chicle.
1: La noticia, tirando el chicle.
9: No, está bien, ya está. Tú lo cierras, lo das por cerrado, pues ya está cerrado.
1: No, yo no.
9: No, digo.
1: Ah, tú, ella, sí. Ayuso. Bueno, Ayuso quiere que el ático sea el Ártico, que se enfríe la cosa y que quede lejos, que se quede allí. Bueno, oye, una noticia que no tiene nada que ver, aunque si escarbamos un poco, a lo mejor sí veis la relación, porque ha aumentado el número de familias que se endeudan para pagarles los estudios a sus hijos. El 14% de los préstamos ya son para pagar la universidad.
17: ¿Cuántas son 2 por 7?
1: 14, que he ido a la universidad de letras. Claro, hay determinadas personas, probablemente con traje, que están celebrando la noticia, ¿no? Bueno, pues ya lo hemos conseguido. Ya bien, está. Chavales, amigos, tal, no sé qué. Así que, bueno, un mensaje, ¿no? Si tus padres te pagan las clases, qué menos que ir.
9: Hombre, o sea, sí, ¿no?
1: Tus padres te han pagado la matrícula de medicina, tú la matrícula del Basic Fit. En algún momento tienen que coincidir Mensa e Incorpore Sano.
9: Claro.
1: Bueno, y una última cosa, no por ello menos importante. Lucas, del extinto grupo Andy Lucas, ya está estrenando nariz nueva. No le olía nada de momento, pero ya está. Lucas de Bergerac. Porque ya sabéis que algo le habían hecho en la nariz. Creo que.
9: ¿Solo nariz? ¿Sin gafas?
1: Sin gafas, nunca llevaba gafas.
9: No, pero pueden, a veces se pone la nariz con gafas y es mejor.
1: La operación como espuma, ¿no? No, pero lo que le había pasado es que un adulto la cogió, puso el pulgar entre el índice y el corazón y dijo, mira dónde tengo tu nariz. Los adultos a veces hacen cosas terribles.
9: Sería guay,
1: podéis ver
9: un cirujano, el cabrón es que te haga, mira. Vale.
1: Bueno, después.
9: ¿Y qué tal la nariz?
1: Es que, ¿sabes crítica? ¿Qué pasa? Que era una noticia de Telecinco, entonces no te dejan entrar.
9: Ah, no.
1: Y sinceramente, paso total.
9: Hombre, pero tú,
1: pero después de 2 años sometido al escarnio público y al body shaming, bueno, body no, face shaming, ¿no?
9: No shaming.
1: No shaming. ¿Sí? A ver, es que él reconoce que no siguió las normas de los médicos de la primera operación, se tomó un poco aguas, sí, a la cosa, sí, y resulta que se ha ido a Turquía a reconstruirla.
9: Sí.
1: Dice, del pelo no habla, pero bueno, dice que el posoperatorio está saliendo bien, que se ve guapísimo.
9: Uy, muy bien, claro, pero está fenomenal.
1: ¿La has visto tú?
9: Sí, sí, le han puesto la normal, la anterior. Igual le han quitado la nueva.
1: Esa es una foto de 2005.
9: No, ¿en serio?
1: Pero vale, sí. Bueno, si lo queréis ver, pues yo qué sé, pagará
9: Telecinco
1: por la
9: semana. ¿Es en Turquía donde se la operó?
1: Sí, sí.

0: Pues ahí tenéis a Arlo Parks, novedad de hace dos o tres semanas ya, pero bueno, todavía está fresca. De hecho se llama Floet, que suena un poco a Floret y ahí me suena a ensalada. Un pequeño anuncio gratuito, que está carísimo, por cierto, que fue ayer. En este programa nos gusta transitar todas las emociones. Con Toño más o menos nos hemos reído, con otros temas nos ponemos más serios, incluso podemos emocionarnos, y ahora toca cagarse un poco en todo, dejarse llevar por la ira. Ira femenina, ¿no? En este caso, Marta Jaénes, última vez. Qué pena, que se acaba el verano y se acaba la sección de Marta.
1: No me haga llorar todavía, por favor. Vamos a hablar de la ira de las mujeres.
0: Venga.
1: Que es un sentimiento que muchas veces nos da así como apuro mostrar, pero que hay que mostrar. Yo voy a empezar contándoos una anécdota. El otro día estaba con un grupo de colegas que eran de izquierdas, progresistas, y estábamos hablando de la ola reaccionaria y de cómo nos tenemos que enfrentar a ella. Y uno de estos colegas me dijo que es que las feministas estamos muy enfadadas y que ese no puede ser el camino. Que tenemos que ser pedagógicas, pero calmaditas. Yeah. ¿A ti qué te parece?
0: Pues mal. O sea, mal de absurdo. De hecho, ayer, comprando esto de la Floret, llego a la cola y hay una chica que está esperando y estaba cogiendo una cosa de uno de los que están al lado de la cola. Y digo, ¿estás a la cola? Y dice, sí, pero si quieres pasa. Y fue como, ¿pero cómo voy a pasar si tú estás a la cola? Y era una especie de majeza y de simpatía y de bondad natural absurda al mismo tiempo. Era como, ¿por qué, si tú estás a la cola y hay un sistema de cola, ¿por qué vas a ceder tu puesto? Porque alguien simplemente te pregunte si estás o no.
1: Bueno, a lo mejor tenía un buen día y otra, en otra ocasión.
0: Perfecto, ser buena persona, perfecto. Pero la bondad por sistema, no. O sea, la bondad para cuando hace falta, ¿no?
1: A mí cuando este chico me dijo, era un hombre, evidentemente, claro, cuando me dijo que estaba muy enfadada y que tenía que buscar otro camino, yo pensé, vale, realmente estoy muy enfadada, y pensé, bueno, pues a lo mejor sí, pero es que tengo motivos, ¿no? O sea, lo raro sería que estuviese todo el rato feliz con la situación que tenemos. Y por eso os voy a hablar de la ira, porque yo creo que hay una cosa que las mujeres podemos hacer, pero con moderación, y es enfadarnos. Con educación nos podemos enfadar, sin levantar mucho la voz, sin ponernos desagradables, sin molestar. Enfadadas, pero poco, lo llamo yo. Y siempre, además, justificándonos después. Sí, sí, bueno, perdona, es que he gritado porque estaba cansada, porque me ha venido la regla, porque estoy en plena menopausia. Siempre justificando ese enfado. Porque si, por ejemplo, un hombre se enfada en una reunión de trabajo, tiene carácter.
0: Sí.
1: Si una mujer hace exactamente lo mismo, empezamos a pensar que a lo mejor tiene un problema. Él es contundente. Ella es agresiva. Él defiende sus ideas. Ella se lo está tomando demasiado a pecho. Él da un golpe encima de la mesa. Ella no sabe controlar sus emociones. No me digas que esto no es así, Anto.
0: Clásico, clásico, cosa por cosa, tal cual.
1: Y además luego siempre se nos dice que estamos histéricas, que la palabra histérica además procede de la palabra útero, que eso tiene ya también unas connotaciones tremendas. Es decir, llevamos muchísimo tiempo intentando explicar el cabreo de las mujeres como algo que no funciona.
2: Señor Osito, ¿puede preguntarle a Lisa si se ha enfadado? ¿Qué dice, señor Osito? Dice que conoce a las mujeres y que cuando dicen que no están enfadadas lo están más que nunca. Oh, se ha ido. ¿Puede llevarme a casa?

0: Estoy piripi.
1: La locura de Homer.
2: Si de esto hablaba Homer, es que era un temazo, porque él
1: ya
2: siempre...
1: Ya lo vino venís, claro.
2: Exactamente. Hay un ensayo que explica muy bien todo esto y se llama Buenas y enfadadas, el poder revolucionario de la ira de las mujeres, que es de una periodista estadounidense que se llama Rebecca Traister. Y su tesis, simplificándolo todo mucho, porque hay que leerse el libro, es que la ira femenina no ha sido históricamente un problema porque las mujeres enfadadas sean peligrosas. Su tesis es que ha sido un problema porque las mujeres que se enfadan dejan de obedecer. Y eso, evidentemente. Además, el libro empieza con una anécdota de la periodista Carmen Rita Wong, en la que cuenta que en 2008, durante la crisis financiera mundial, ella tenía un programa de televisión y se pasó muchas mañanas entrevistando a gente que había perdido sus casas. Pues imagínate, ella dice que era desolador. Entonces un día le llevaron al presidente de la CNMC, más o menos lo equivalente allí a la CNMC, y ella le hizo una entrevista diciéndole que como un organismo en el que él trabajaba de su categoría no había visto venir la crisis, con lo que eso había supuesto para miles y miles de familias. Bueno, pues cuando acabó la entrevista, la metieron en un despacho sus jefes y le dijeron que es que había hecho la entrevista enfadada. ¿Sabes lo que dice ella? Que lo único que no había hecho había sido sonreír.
1: Sí.
2: Y ahí se entendió que ella, pues, que estaba incómoda, que estaba enfadada, cuando de un hombre nos hubiésemos esperado eso, una entrevista afilada, mordaz, en la que ni de coña le hubiese reído las gracias. Porque la ira no es necesariamente violencia. La ira es una emoción que nos avisa de que alguien ha cruzado un límite, que algo es injusto, que nos están humillando o que nos están quitando algo. Y el problema es que a las niñas se las educa muchas veces para hacer exactamente lo contrario, para agradar, conciliar, ceder y no montar un numerito. Y entonces ocurre una cosa bastante curiosa. Los niños aprenden que pueden exteriorizar ese enfado. Y las niñas aprendemos a que nos lo tenemos que tragar. Y luego nos preguntamos que por qué lloramos cuando estamos enfadadas. Bueno, pues porque igual resulta mucho más aceptable llorar que mandar a alguien a la mierda.
1: Bueno, es que en la socialización de los chicos no solamente se educa, o sea, no es que se deje libre a la violencia, es que se educa en la violencia. O sea, quiero decir, pero también porque yo creo que históricamente el hombre se le ha encargado una función de guerra, ¿no? O sea, los hombres han ido a la guerra y la violencia no es que sea un rasgo negativo, al revés, es un rasgo positivo. Se ha educado, se ha valorado, se ha seleccionado al más agresivo para que vaya allí a matarse, a cazar el mamut o a lo que sea agresivo. Y creo que a las mujeres se les ha colocado en la posición contraria de guardar, cuidar, querer, amar, eso, cuidar. Entonces la agresividad es todo lo contrario, porque estás en un entorno cerrado, que tienes que verte con otros, es como que a cada uno de los dos nos han puesto justo lo opuesto. Y cuando cumple y pasa al contrario, cuando un hombre muestra debilidad, se le castiga, ¿no? También.
2: Exactamente, cuando a alguien se le dice, pareces un mariquita, realmente
1: claro,
2: que estás castigando ahí, eso es.
1: Cuidar, todo eso es como...
2: Solo tienes que ver, hoy en día todavía, si te vas a una tienda de juguetes, el rosa y el azul, y el azul además, que es para los niños, evidentemente, está lleno de juguetes de guerra, de combate, de aventureros, y las niñas sobre todo a cuidar.
1: Sí, claro, total, y hacer de madres, sí, total.
2: Hay otra escritora que a mí me encanta, se llama Sarah Ahmed, y tiene un libro que se llama Vivir una vida feminista, y tiene un concepto buenísimo, que es el de la feminista aguafiestas. Sí. Todo el mundo conoce a una, y si no, aquí estoy yo, porque yo soy una feminista.
1: Sí, invitadme a la fiesta.
2: No, yo soy la aguafiestas en esta fiesta. Es esa mujer que está en una cena y que cuando alguien hace un chiste machista y todo el mundo se ríe, ella no se ríe. Y entonces dice, pues a mí no me hace gracia. Y entonces, ¿qué pasa?
1: Cotarrollo, ¿no? Se convierte en...
2: Se hace un silencio sepulcral y ahí ya se ha acabado la fiesta. Se acaba la fiesta porque de repente el problema ya no es el chiste machista. El problema es esa mujer que lo está señalando. Es que eres muy intensa. ¡Qué necesidad! No se puede decir nada. Siempre estáis armando el pollo. ¿Cuántas veces me han dicho a mí eso de siempre estás armando un pollo?
1: Sí, además también se usa el plural. Siempre estáis como las mujeres en
2: Exactamente,
1: general, ¿no?
2: Sí. Que eso también... feminista aguafiestas también puede ser un hombre. En esos grupos que, de los que tanto hablamos, en los que hay muchos tíos y se empiezan a mandar pues fotos de tías desnudas, sí, sí, sí, o chistes machistas. Oye, que también puedes decir, esto no lo mandes aquí, en este, sí, en este grupo.
1: Bueno, pues a mí no me hace gracia en un grupo de esos. Interrumpe, o sea, es como si cortaras internet.
2: Eso es, sí. Y a las mujeres nos acusan de eso, de romper la armonía. Porque cuando protestamos, la conversación deja de girar alrededor de la machistada que estamos señalando para meterse con nosotras. El tono, siempre el tono. Podrías haberlo dicho de otra manera. Las formas te pierden. Con ese tono no se puede hablar contigo. Y entonces empezamos a hablar del tono y dejamos a un lado la machistada. Es, lo llamo yo, una especie de truco de magia patriarcal.
1: Ah, mira. Pues sí, sí, hay un punto, truco de magia, sí. En este baño de aquí al lado, en la puerta de dentro, hay uno que pone, son todo, pues, griterío, digamos, ¿no? La gente cuando hace una pinta en un baño, pues es una chorrada, una barbaridad. Y hay uno que pone, ¿no ves que las formas te pierden? Como diciendo, pero ¿tú no ves que estamos en una puerta de un baño? O sea, ¿qué crees que hay que hacer aquí, sabes?
2: Y ahora quiero que nos vayamos al cine rápidamente, porque el hombre enfadado es prácticamente un género cinematográfico. Batman, Rambo, Travis de Taxi Driver, Michael Douglas en Un día de furia.
1: Sí, hijo.
0: No quiero almorzar. Quiero desayunar.
3: Sí, pues lo siento mucho.
0: Sí, pues yo también lo siento mucho.
4: Tranquilícense todos, por favor, ustedes, siéntense.
1: Sí, sí, además esta peli fue como súper aclamada.
2: Es paradigma.
1: Genial,
2: de
1: saca
2: de
1: una
2: esto,
1: recortada en...
2: La verdad es que antes iba a traer películas más actuales, pero yo no veo ese tipo de cine y he pensado, mira, no voy a fingir yo que estoy viendo... No voy a fingir que las veo. Pero imaginaos ese Michael Douglas si hubiese sido una mujer de 45 años, harta, atrapada en un atasco, con dos hijos, una madre dependiente, con un trabajo en el que cobra menos que su compañero, que lleva 15 años preguntando dónde están las cosas que todo el mundo podría buscar perfectamente solo. Y un día aparca el coche en mitad de la M30 y dice, se acabó. Y arma el pollo que arma Michael Douglas. ¿Tú te crees que estaríamos hablando de alienación social, como se habló con esta película, de frustración de la clase media, de una metáfora sobre el sistema?
1: Sí, no.
2: ¿Tú crees?
1: No.
2: O a los siete mujeres. Minutos alguien habría dicho, esta tía está como una puta regadera,
1: sí,
2: ¿o no?
1: Total. Sí, sí. De hecho, hablarían de los excesos del feminismo, probablemente.
2: Porque esto no pasa solo en el cine, pasa también en el trabajo, pero vamos a escuchar el tráiler de una película que a mí me parece maravillosa.
5: Madre de Dios. Si es que se lo buscan ellas solas. Ya es mayorcita para saberlo, ¿no?
6: Tengo que tumbarme. ¿Qué estás haciendo?
7: Tranquila, no pasa nada.
6: ¿Qué estás haciendo?
7: Oye, he dicho que ¿qué estás haciendo? Cada semana voy a un club. Hago como que estoy tan pedo que me caigo. Y cada semana se acerca un buen chico y me pregunta si estoy bien.
8: ¿Estás bien?
9: Qué guapa eres.
10: Soy un buen tío.
2: ¿Has visto una joven prometedora?
1: Sí, buenísima. Buenísima.
2: Es buenísima, ¿verdad?
1: Buenísima, genial. Además tardas un rato en ver lo que está haciendo, te parece de verdad que está muy borracha y que hay un tío que se va a aprovechar de ella y luego hay giros. Bueno, ya este corte adelanta un poco, pero me parece maravilloso.
2: He hecho spoiler, un poco.
1: Bueno, sí, pero no, pero la verdad es que no pasa nada porque aunque es verdad que cuando la ves sin saberlo también mola, pero también mola aunque lo sepas, ¿no?
2: Bueno, así en resumen, ella es una tipa que ha perdido a una amiga porque la ha agredido sexualmente y la ha matado un hombre y entonces lo que decide es vengarse. Bueno, pues, ¿cómo crees tú que se tomaron muchos hombres esta película?
1: Ah, no sé, a mí me encantó, pero claro, leyeron que era una película, no sé, como muy agresiva.
2: Bueno, lo que pasa es que a las mujeres tampoco se nos permite mucho la revancha. O sea, lo que se espera de nosotras es que aceptemos que las cosas han pasado, que seamos comprensivas, y esto de tomar, vamos, el ojo por ojo, que no te digo yo que la violencia se justifique en ningún caso, pero bueno, hemos visto millones de películas, de libros, en los que el motor narrativo es un hombre que se quiere vengar.
1: Bueno, que se llaman justicieros. O sea, el concepto justiciero viene de ahí, tomarse la justicia por tu mano.
2: Exactamente. Pero a nosotras nos dicen que tenemos que cerrar heridas, que no podemos vivir instaladas en el rencor. Incluso después de una agresión parece que no podemos ser nunca la víctima correcta. Tenemos que estar muy afectadas, pero no mucho, porque si no estamos mintiendo. Hay que denunciar, pero con calma, contarlo una y otra vez, sin contradicciones, porque si tienes contradicciones es que vuelves a estar mintiendo. Puedes estar triste, sí, pero no puedes estar furiosa. Furiosas también están ellas.
8: Si estáis aquí, es porque seguramente habéis llegado a alcanzar el estado de furia.
1: Esta no la he visto.
2: Pues esta es una serie que tienes que ver, que son mujeres que han llegado al límite y que dicen, hasta aquí hemos llegado y ahora nos tomamos la justicia por nuestra mano. Porque lo que nos tenemos que preguntar es por qué la ira masculina se ha entendido durante siglos como poder y la femenina como pérdida de control. ¿Por qué un hombre que levanta la voz puede parecer autoritario y una mujer que la levanta corre el riesgo de parecer emocional, que es algo que a mí me dicen mucho?
1: Emocional.
2: Es que eres muy emocional. ¡Ay, por favor! Y hasta aquí esto que te cuento.
1: Pues nada, enfadaros, ¿no?
2: Hay que enfadarse, hay que enfadarse.
1: Enfadaros, no os enfadáis con Marta Jaén, no os enfadéis, por favor, que la pobre ha hecho ahí un verano fantástico. Y nada, Maja, pues nos veremos en algún McDonald's con una recortada. Espero.
2: ¿Te tengo que decir ahora chao pescado?
1: No, por favor. Nos vemos en un ático, a lo mejor.
2: Mejor.
1: Gracias, Marta.
2: Hasta luego.

Bueno, pues este caída libre tiene pues bastantes elementos de los que vamos a hablar ahora, ¿no? Bueno, en este caso son Robe y Leiva, dos grandes letristas. Vamos a ser sinceros, por mucho que te guste Leiva, Robe es Dios. Ahora ya está en el cielo, así que mejor todavía. Y lo que hacía Robe era una complejidad, un desarrollo de las canciones. En este caso es un poco más sencilla, pero aún así tiene una complejidad dentro muy interesante, la que vamos a hablar, no solo de este tema. A mí, yo normalmente cuando acaba el verano, no sé si habéis visto algún verano acabar, suelo poner esta. La de Tierra de Soel López, que la suelo poner por lo de llegar a la orilla, que me parece un poco el final del verano, llegas a la orilla y vuelve a empezar el año, ¿no? Pero sobre todo por esta parte.

0: todo lo que hace falta para que uno quiera decir la palabra en la música y en la canción es la leche, ¿no? Tiene muchas cosas la estrofa. Primero, el presentismo de la música, ¿no? Si esta canción se acaba, que acabe el mundo, porque la canción es una unidad artística en sí misma. Podría morir todo lo de alrededor, el disco entero, que es una pena, no queremos, pero si muriera, la canción aguantaría sola, viviría sola, digamos, de alguna manera, ¿no? Y luego la palabra, ¿no? Sin las palabras, ¿qué nos queda? Nos queda la música, pero no basta a veces la música. Bueno, no, vamos a preguntar, Miguel Marcos, ¿cómo estás?
1: ¿Qué tal? ¿Cómo estamos?
0: ¿Basta la música sin la palabra?
1: Para hacer o llegar a la canción perfecta, no.
0: Ahí está, para llegar a la canción perfecta. Y ahí ha metido su libro, que no viene por el libro, Viaje hacia la canción perfecta, que lo tenéis aquí, que hemos hablado ya alguna vez con Miguel Marcos. Un librico muy, muy guay y muy bien editado, que lo mantenemos ahí todos los días en la mesa y es como de consulta, ¿sabes? Por si acaso se nos olvida. Y aparte eres director del área de creación musical de Escuela de Escritores. Hace 6 años ya que decís.
1: Empieza la sexta edición, claro. Sí.
0: Tienes dos partes, Laboratorio Sonoro 1 y 2. Nos interesa el 1, ¿no? Escribir canciones.
1: De momento. Sí, a ver, tiene varias partes, claro. Laboratorio Sonoro surge de esa necesidad de poner el foco en esa metodología de enseñar a escribir canciones, ¿no? Porque es algo que es mitología en este país, sí, sobre, ¿no?, todo en este país. Sí, okay. Mira, te cuento una anécdota. Yo estaba en Liverpool con Nacho Mastretta hace 17, 18 años, grabando mi primer disco de Le Boyer Méndez.
0: Sí,
1: ¿recuerdas?
0: Claro.
1: Y entonces estábamos por allí y vimos a través del cristal a unos alumnos, pues eso, cada uno tenía su guitarra y su piano, ¿no? Pero todos tenían un periódico encima del teclado. Y entonces me dice Nacho, ¿no? Pero ¿qué estarán haciendo estos y tal?
0: Están leyendo el periódico.
1: Claro, están descansando, haciendo algo de crítica musical o tal. Y entonces entramos, preguntamos al profesor y nos dijo, están seleccionando una noticia para convertirla en canción. Esa canción la tienen que componer en 2 horas, tienen que ir al estudio de al lado a grabarla y después ya la mezclan sus compañeros de producción musical. Todo esto en 24 horas.
0: Toma ya.
1: Claro, entonces a mí me voló la cabeza, a Nacho también. Yo por aquel entonces daba clase de composición en el Hotel Kafka y eso fue como que me transformó, ¿no? Dije, claro, o sea, se puede enseñar la creatividad, se puede enseñar a escribir canciones. Y de ahí surge, bueno, Laboratorio Sonoro, que ahora lo hacemos en la Escuela de Escritores, claro, desde hace 5 años, este es el 6º, y con Zahara, con...
0: No digas nada, perdón, el claustro lo hablamos ahora. Sí, además todo lo que has dicho está bueno. Si todavía tenéis miedo a esa idea de aprender a escribir, pues nada, quitaros el miedo, porque esto, a poco que lo pienses, si sabes escuchar, pues si puedes aprender a leer, puedes aprender a escribir, porque tú después de escribir lo lees y dices, ah, esto es una mierda, esto es bueno. De hecho, yo fui a la Escuela de Letras, que es el antecesor del Hotel Kafka casi, y claro, una de las cosas, yo creo lo mejor que hicieron por nosotros fue a los que no íbamos para escritores, a enseñarnos a leer para decir, esto no vas a escribir, claro, tú, que también está guay, que no sé si os pasa a vosotros, que a veces también parte del aprendizaje de cómo escribir una canción es, oye, yo por aquí no puedo tirar, no digo por escribir canciones, sino por este tipo de canciones, a lo mejor.
1: Claro, a ver, primero para aprender a escribir o componer o cualquier relato artístico, cualquier disciplina, tienes que empezar, en el caso de la música, a escuchar. Tienes que aprender a escuchar, y no solo con el oído, escuchar con el cuerpo, escuchar con las manos. Esto es una cosa bastante interesante, ¿no? Es como, tiene que ver con esta cosa de John Berger, de modos de mirar, ¿no? Sí. Que dice, es que no hay que mirar solo con los ojos, hay que mirar con el tacto, hay que mirar con los demás sentidos, ¿no? Y en la música es igual, ¿no? O sea, una canción te puede entrar, evidentemente te entra por el oído, que es el continuum sonoro, ¿no? Desde antes de nacer, estamos escuchando en la tripa de nuestras madres, y el último sentido que se apaga es el oído también.
0: ¿Ah, sí?
1: Sí.
0: Eso no lo sabía.
1: Sí,
0: la muerte no...
1: Tú estás en el lecho de muerte y de repente te ponen una canción, no te puedes mover, y la lágrima le puede caer a esa persona. Es alucinante esto, pero por eso digo que antes de empezar a escribir o tal, necesitamos ese proceso de metabolizar lo que escuchamos, ¿no? Y eso es algo que, evidentemente, dentro del periodismo musical o dentro de tal, es algo natural, es orgánico. Claro. Pero no dentro del mundo de la música y de la escritura de canciones. Muy pocos artistas reflexionan sobre lo que hacen, ¿no? Claro. Eso es una cosa muy curiosa que llevo viendo bastante tiempo, sí.
0: Y si lo que hacen los demás. Bueno, venga, vamos a empezar con ese claustro. En este curso de creación musical, lo que tenéis son unos profes muy guays, que todos los conocéis prácticamente. Vamos a empezar por la Shakespeare del indie, sería Tulsa.
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0: Miren, Iza, no vamos a echarle más piropos porque la pobre va a pensar que ya está, ya es un nivel loco, pero en su caso tiene Amadora, que es un ejemplo de escritura dramatúrgica, digamos, que es que excede un poco ya, bueno, se toca, ¿no?, con la música y el teatro.
1: Sí, además acabas de poner un ejemplo maravilloso, que es esto, fíjate cómo pronuncia ella, ¿no?, cuando venga el león pálido. Ese KKK en realidad produce una técnica narrativa, que es el correlato objetivo. Está teniendo miedo a que llegue el león, está teniendo miedo al dolor, tiene miedo al marido, tiene miedo a que sus hijos vengan a molestar su espacio, ¿no? A romper su espacio, ¿no? Por eso, no, miren, es increíble. Además, claro, te encuentras a artistas, grandes artistas y compositores que están en otra zona de confort diferente a la habitual. Entonces, cuando los ves y yo les acompaño con las clases y tal, miren, es gigantesca porque les enseña a apreciar un poco el lado invisible de las canciones, las cosas que no se escriben y se cuentan, precisamente a través de la voz. O de la propia sinestesia, ¿no? Yo me acuerdo cuando llegó Miren una vez y empezó a hacer como un decálogo de cada tonalidad, ¿no? Que decía, no, el do mayor es la eternidad, el re tiene que ver con la sangre, con la fuerza, el rojo, claro. Y entonces le digo yo, ¿y el si bemol, y el fa, y el mi bemol? Y dice, esos no sé. Y le digo, bueno, pues esos son el carnaval de Nueva Orleans porque están afinados así los instrumentos de viento.
0: Qué guay.
1: Es maravillosa, ¿no? Miren, es una de las grandes escritoras de canciones de este país que tenemos que seguir reivindicando cada día.
0: Y hablando de eso de la dramaturgia y de crear una obra de teatro, hay un tema que siempre está cuando hablamos de las canciones y de la interpretación, y es la ficción, ¿no? Las canciones son ficción, eso ha llevado a muchos líos a veces, porque los oyentes raramente entienden la canción como ficción y muy habitualmente piensan que es una persona cantando lo que está pensando en ese momento o pensó en el momento de componerla, lo cual es muy erróneo, pero está tan extendido que al final genera la propia realidad, que de repente uno empieza a cantar creando un personaje, ¿no?, de ficción, y la gente dice, pero bueno, ¿tú ese gilipollas quién es? Bueno, ese gilipollas soy yo pensando cómo sería un gilipollas, ¿no?
1: Exactamente. Fíjate que antes hablabas de Michael Douglas en Un día de furia, ¿no? Sí. Y de repente te das cuenta de que, imagínate si pensaran que Michael Douglas cuando sale de su casa y a la calle es así, ¿no?
0: Así.
1: O
0: sea,
1: sería maravilloso, ¿no?
0: Claro.
1: Exacto. Bueno, lo que quiero decir con eso es que este ha sido un problema y sigue siendo un problema muy extendido dentro de la música porque no se separa, no se sabe separar entre escritor, narrador y protagonista, ¿no?
0: Claro.
1: Y entonces ahí lo que encontramos son cosas tan divertidas, ejemplos como Randy Newman, ¿no?, con Rednecks, ¿no?,
0: claro,
1: por ejemplo, o sea,
0: claro,
1: cuando él es un paleto del sur,
0: claro,
1: criticando a los negros de,
0: claro,
1: o sea, quiero decir, de enjaulado, no, es una crítica social en la que se mete en su piel. Claro, yo creo que la ficción, o sea, ahí en la música no se rompe y hay una especie de servilismo hacia el ego, es decir,
0: ¿sí?,
1: ahí hay una cosa como que de repente como que nos reconstruimos todos con eso. Bueno, piensa cualquier canción como... me estoy acordando ahora de Polly.
0: Sí.
1: Polly de Nirvana.
0: Sí, claro,
1: ¿no?
0: Claro.
1: O sea, imagínate. O sea, un animal, un pederasta.
0: No soy racista, pero de Parque Sur es evidentemente una parodia. Pero si tú... Bueno, lo que pasó con... Ay, con el Imperio Contraataca, que muchos fachas acabaron cantándola pensándola que era una canción real, ¿no?, sobre España y tal.
1: Exactamente.
0: En fin, pero hay una parte, bueno, no nos da tiempo a hablar de cómo es verdad sobre el personaje de ficción que crea el músico a veces, ¿no?, cuando se sube y se cambia, se pone el gorrito y ahora soy Leiva, o se pone el gorro y soy Bumburi. En este caso son parecidos, pero quiero decir, ese disfraz que tienes, que no sé si ayuda a o dificulta todavía más a separar la ficción de la realidad.
1: Bueno, ahí encuentras, claro, muchos artistas y compositores necesitamos un poco protegernos, ¿no?, en el escenario. Entonces, fíjate David Bowie, cuántos personajes
0: claro,
1: tiene, ¿no?
0: Claro.
1: Desde Major Tom, Ziggy Stardust, el White Duke, o sea, quiero decir, tiene 8 o 10 personajes, ¿no?, sí, toda su carrera. Y él decía una cosa muy interesante, que él quería esconder no sus canciones, sino su voz, porque creía que era un mal cantante, ¿no?
0: Claro.
1: Y entonces, fíjate que David Bowie diga eso y luego diga que, bueno, claro, es que tenía como en su ideario a Scott Walker, ¿no?
0: O sea, claro,
1: que,
0: bueno, claro.
1: O sea, todo, claro, todo se puede magnificar y llevarlo al extremo y esta cosa de tal. Pero es verdad que necesitamos muchas veces, yo mismo con mis proyectos, tú los conoces, Le Guayer Méndez y Le Guayer incluso, había un personaje histrónico, muy Tom Waits, muy
0: claro,
1: disfrazado, bombín, gafas, o sea siempre sí, cabreado, ¿no?
0: Sí, sí, sí, está guay.
1: Y entonces encuentras ahí pues una beta, pero escribes desde el personaje.
0: Claro.
1: Escribes desde ese personaje, ese personaje es así, no eres tú.
0: Claro.
1: Pero eso a mí me trajo bastantes problemas también, a pequeña escala. Pero
0: claro, claro,
1: pero,
0: sí, sí,
1: pero sí, sí, de repente, este pavo que es, este pavo que hace con ese sombrero y con esas gafas.
0: En fin, bueno, otra casuística. El artista quiere escribir una canción, pero la canción no quiere, se va por otro lado. Otra canción, cuento, con un relato, con una casa que toma vida, con un personaje, en este caso Zahara, otro de las profes, que la canción se llama Yo solo quería escribir una canción de amor, y me imagino que pasa, igual que pasa con la novela, que tú te pones a hacer una canción y la canción tiene unos elementos internos, que es precisamente, me entiendo lo que enseñáis sí, en el curso, que te llevan a otra parte.
1: Claro, tú la canción la comienzas, ¿no?
0: Claro.
1: Pero luego te termina ella.
0: Claro, claro, claro. Es imposible. Lo bonito, ¿no? Es lo bonito de la
1: claro,
0: música.
1: Claro, eso es. O sea, en realidad ahí, la primera parte, yo creo, del proceso compositivo, tienes que dejar fuera el monstruo censor, ¿no? Que es ese que dice, no, por aquí no va, ya está, no sé qué. Entonces tú vas dejando el espacio, pero guiándola, ¿no? Pero hay un punto en la canción, se gira, ¿no? Y puede ser un puente, puede ser, o sea, el estribillo y tal, y de repente te ha llevado y te ha abierto otras 5 puertas más de lo que querías decir, ¿no?
0: Claro.
1: Y dices, ¿por cuál me meto ahora?
0: Claro.
1: Entonces, esa ficción, o sea, que es de alguna manera igual que la novela o que la metaficción dentro del relato y tal, es importante para entender que las canciones son organismos vivos, o sea, y viven por su... Una vez que les das alimento y que nacen y tal, recogen todo eso y...
0: Como la masa madre.
1: Claro.
0: La tienes ahí.
1: Y luego ya crecen, se reproducen, pero nunca mueren hasta
0: con
1: que... Hasta que no dejan de escucharlas.
0: Me acuerdo, Millás decía, que Millás estaba a clase en la Escuela de Letras, sí, que él había reescrito una novela 19 veces. Y que Millás no es Jack Kerouac, ¿sabes?
1: Claro.
0: O sea, no, y fíjate, o sea, el curro que lleva eso y la vida que tomará la novela cuando la vuelves a reescribir y reescribir, se te va yendo por ahí.
1: Y la cabeza de ese señor en ese momento que tiene que estar.
0: Millás parece que no está como una chota. Bueno, vamos con otro profe, en este caso Vetusto.

0: Ya, ya, esencia, Guille Galván. Esta es Huellas en Aire, que ya sabéis que es mi favorita. Y con él nos podemos hablar de la complejidad de las letras. Yo a veces yo escribo cuentos infantiles y me doy cuenta que cuando escribes un cuento infantil es un cuento que está destinado a ser leído 50 veces por un padre, una madre y un hijo o una hija, ¿no? Y esto pasa lo mismo. Las canciones normalmente están pensadas para que las escuches muchas veces. Lo que permite Vetusta y Guille, sobre todo, solo, es que tú, esta canción tiene relectura. Es mi favorita.
1: Infinitas,
0: y todavía no la entiendo.
1: Absolutamente.
0: No tienes, ¿cómo que no tienes dientes para comer? Pero entonces, ¿en qué? Y eso es lo guay, ¿no?
1: Eso
0: complejiza,
1: es.
0: No pasa nada. A la 29ª igual pillan algo.
1: Claro, o sea, tiene un nivel de sofisticación y de sencillez, ese equilibrio que es increíble, claro, para el oyente, porque claro, te metes en esa historia y va como desgranándote y tal, y cada verso abre una nueva metáfora, un nuevo estado emocional, una nueva canción, ¿no? O sea,
0: claro.
1: O sea, quiero decir, porque muchas veces vivimos de las referencias y tal. En el caso de Guille es increíble porque él desarrolla también todo un imaginario acerca de la permanencia y del duelo, ¿no? En este disco, ¿no?
0: Sí, bueno.
1: Y de repente, aparte de su poder, ¿no? De comunicación, de transmisión. O sea, me parece, tiene un poder poético, Guille, excelente. Y luego, claro, me parece uno de los discos del año.
0: Total, total. O sea, además, y podríamos hablar mucho también de la voz, ¿no? Que con le costó mucho sacar una voz para cantar eso, porque claro, él canta mucho normalmente. Entonces, y decía, bueno, es que hasta que yo me puse, tuve que encerrarme solo en casa para poder cantar una cosa tan personal, ¿no?
1: Mira, esto nos lo contó precisamente en la escuela de escritores, en el Laboratorio Sonoro. A los alumnos y decía, mira, lo primero que grabé en este disco fue la guitarra y la voz, porque si no, esto no iba de cantar mejor o peor, iba de creérmelo y de poder conectar las canciones desde ese punto. Luego los arreglos llegaron después, porque necesitaba que esa presencia en esa habitación pequeña, lo demás era decoración.
0: Claro,
1: o sea,
0: total.
1: Esa era la habitación y era yo tocando dentro de la decoración, que es el arreglo, ¿no? De la canción. Entonces me parece uno de los discos más frágiles y más bonitos de este año, seguro. Vamos.
0: Total, vamos con otro profe, en este caso Carlangas, que hace una cosa interesante, que es caminar entre distintos sentimientos.

0: En el caso de Carlangas, que nos permite hablar de una cosa muy interesante, es la letra y la música, ¿no? Como que tú a veces lo has hablado a veces, ¿no? Cuando van juntas, cuando no van juntas, cuando van muy separadas y chirría la canción, que me pasa con Rosana, que de repente es como hiper buen rollo y de repente está contando que lo ha dejado con la novia y es como... ¡Ah, no! Y Carlangas mantiene esa cosa, ¿no? Agridulce.
1: Totalmente. Yo esto... Hay una teoría de Michelle Sion, que es cinematográfica, que la extrapolé de ahí y para el libro y para mis clases, ¿no? Que es la función empática y la función anempática de las canciones, ¿no? La función empática en realidad es la que viaja en paralelo. La música te cuenta algo y la...
0: El correlato y
1: el texto te cuenta lo mismo. Música y texto van en paralelo. Pero ¿qué pasa con cuando van... y eso, la música va por un sitio precioso y te está contando, o sea, unas melodías maravillosas, tal, y te está contando un suicidio, ¿no? Esto es Tom Waits.
0: Sí,
1: también,
0: claro,
1: esto
0: claro,
1: es
0: claro, claro.
1: Las bellas melodías dentro de la canción trágica, ¿no? O sea, y eso, sí, Carlangas es un especialista en hacernos ahí esa tensión, no ese,
0: sabes,
1: ese,
0: sí.
1: ese regate que le gusta
0: sí,
1: a él.
0: Sí, sí. Pero está guay, a mí
1: es una maravilla.
0: O sea, enriquece la canción, ¿no? O sea, todos los elementos narrativos que tiene la música, si estamos diciendo que las notas también son sentimientos.
1: Absolutamente.
0: La palabra también.
1: Sí.
0: En fin, cuando se hace un análisis narrativo de las canciones, antes o después se encuentra con la clave de, que es la dosificación de la información. Cuando haces un relato de lo que sea, dosificas la información y eso es el drama, ¿no? Por ejemplo, Tuyo, de Rodrigo Amarante, arranca con una canción mega romántica en formato, en música y sonido, y luego mirar cómo va llegando. Soy

0: ya está, cuando metes garganta a ahogar y has metido la espada antes, ya estás diciendo, hostia, es un asesino.
1: Absolutamente.
0: Es lo que dices tú.
1: Claro.
0: En fin, amigo, no nos queda más. Si queréis leeros Viaje hacia la canción perfecta, perfecto, nunca mejor dicho, pero sobre todo apuntaros al curso de creación musical.
1: Y decir una última cosa, que es exclusiva aquí, la digo ya, se acaba de incorporar Nacho Vegas al Laboratorio Sonoro 1 y de Escuela de Escritores, y por supuesto, es un lujo.
0: Faltaría más. Apuntaros ahora, aquí, ¿no? Apuntaros, aunque no queráis ser Bob Dylan, aunque solo queráis disfrutar más de las canciones, también es una manera, ¿no?
1: Y toca en Fuenlabrada gratis este sábado.
0: Ah, Nacho Vegas.
1: Nacho Vegas.
0: Ah, mira, hala. Gracias.
1: Todos de concierto.
0: Gracias, Miguel. Preséntate. Tanta paz
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0: Son las 3, las 2 en Canarias.
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0: ¿Qué tal? Buenas noches. Hoy miércoles comienza el trabajo del mando único del gobierno creado este martes para la gestión migratoria y humanitaria de la crisis de Ceuta. Va a estar dirigido por Ángel Virto Torres, el ministro de Política Territorial, y además uno de los objetivos, según el gobierno, es agilizar esos retornos de los migrantes que entraron de manera irregular y que no pueden permanecer en suelo español. Escuchamos al ministro.
2: La prioridad del gobierno de España es la devolución, pero esto hay que hacerlo teniendo en cuenta que, si hablamos de menores, regrupación familiar y con procesos que establece el orden internacional.
0: El Masay, la ministra de Migraciones, va a visitar hoy Ceuta para acompañar al ministro Torres en esta primera jornada de trabajo. Hoy, eso sí, no va a haber nuevas comparecencias en el Congreso, pero sí se va a reunir en sesión extraordinaria la Diputación Permanente de la Cámara Baja, Laura Rodríguez.
3: Este es el órgano que toma decisiones en el Congreso cuando está en periodo inhábil, como es agosto. Se reúnen a petición del PP para debatir y votar si el presidente del Gobierno, Pedro Sánchez, así como otros 8 miembros de su gabinete, deben informar a la Cámara de la gravísima situación, en palabras de los populares, que atraviesa la ciudad autónoma. El Ejecutivo no niega la posibilidad de que Sánchez comparezca, pero lo hará, dicen, en sus propios términos. Elma Sáez, portavoz.
4: Por mi parte, el presidente del Gobierno comparecerá en el Congreso, sin duda, como lo ha hecho siempre. Quiero recordarles que es el presidente del Gobierno que más veces ha comparecido en las Cortes Generales.
3: Y el jueves se retoman las comparecencias de los ministros en el Congreso por la crisis de Ceuta. Lo harán Félix Bolaños, el ministro de Presidencia y Justicia, en la Comisión Mixta de Congreso y Senado de Seguridad Nacional, además de la ministra de Sanidad, Mónica García.
0: Y después de esta comparecencia, como decimos este martes, de la ministra de Defensa, de Margarita Robles, el gobierno sigue sin aclarar hasta qué punto el Centro Nacional de Inteligencia, el CNI, conocía si esa llegada masiva de migrantes se estaba gestando al otro lado de la frontera española.
3: Mientras que Robles continúa defendiendo que sí se avisó a la delegación del gobierno de Ceuta sobre un paso masivo, a nado, mientras se aprovechaba la fiesta en el país vecino, el ministro del Interior, Fernando Grande Marlaska, ha negado que hubiera algún informe. Escuchamos a Robles y a Marlaska.
5: Y el día 29, esos funcionarios trasladan y dar cuenta en la delegación del Gobierno de esa convocatoria para el día siguiente.
6: Yo creo que todos decimos lo que realmente aconteció y volveré a repetirlo. No hay ningún informe de esas características con algo relativamente similar a lo que pasó.
3: En la misma línea, la delegación del Gobierno en la ciudad autónoma ha negado haber recibido ninguna indicación de lo que iba a ocurrir. Este viernes comparece en el Congreso el ministro Marlaska para dar cuenta de la actuación de su cartera en esta crisis, que podría aclarar este choque de versiones entre ambos ministros.
0: Y nos fijamos ahora en los incendios activos en España. Preocupa hasta ahora el que se ha desatado esta tarde en el parc del Collserola, muy cerca de la ciudad de Barcelona. Un fuego que ha quemado alrededor de 35 hectáreas y ya ha obligado a activar el plan de actuación municipal que mantiene confinados a los barrios de Torre Baró y Ciudad Meridiana. Hablamos de 14.000 personas que de momento no pueden salir de sus casas.
3: El Ayuntamiento de Barcelona ha restringido el tráfico en 3 carreteras, la que conecta Horta con Cerdanyola, la del cementerio de Collserola y la de Alta de les Roquets. Un incendio que se encuentra en fase de estabilización, mientras el incendio de Segorbe, en Castellón, se encuentra bajo control después de quemar 630 hectáreas. Por cierto, para hoy la AEMET mantiene en varias provincias la alerta amarilla por altas temperaturas en el eje del Ebro, pero también por lluvias fuertes y tormentas en varias zonas de Galicia.
0: Y en Venezuela, el próximo 1 de septiembre, el Aeropuerto Internacional Simón Bolívar va a iniciar de nuevo sus operaciones después de permanecer cerrado desde el doble terremoto que asoló el país el 24 de junio. Según ha explicado en un comunicado el Aeropuerto Internacional de Maiquetía, estas operaciones van a comenzar en las temporales terminales autorizadas y serán tanto para vuelos nacionales como para internacionales.
3: El aeropuerto ha estado operando vuelos humanitarios con ayuda y personal desde la catástrofe, pero permanecía cerrado a los vuelos comerciales. Se sitúa en una de las zonas más devastadas por este seísmo que ha dejado por el momento más de 6.500 muertos.
0: Y esta noche conocíamos que la cantautora, actriz y filántropa Dolly Parton había fallecido y los medios estadounidenses acaban de confirmar que ha muerto este martes a los 80 años después de una breve batalla contra el cáncer, según ha informado un representante en la revista People. Ha fallecido hoy en un centro médico especializado en Nashville, en Tennessee. Aquí lo dejamos con la música de Dolly Parton. Sigan informados en esta sintonía y en rtv.es.
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0: Pues ahí tenéis ese Teenage Fan Club de There Was You, lo último de Teenage Fan Club. Pues siempre, siempre gusta recordar que siguen, pues así, de oídas, como siempre. Bueno, nosotros sabéis que somos de las 5 W, pero si tuviéramos que añadir una sexta W, claramente sería WOW. ¡WOW! Con W, que es lo que dices cuando entras en página internacional. Xavier Orri, ¿cómo estás?
1: Hola, buenas. Bueno, me encanta esto, esta presentación de bienvenida.
0: Así, así, continuación. Bueno, yo me siento un poco tardón, o sea, debería haber estado más al loro. Ya os pilló del pino, o, bueno, a vivir para pa sección, así que no hemos podido fichar nosotros, pero no pasa nada. A ver, para quien no lo conozca, el eslogan lo dice todo el mundo, no cabe en un periódico, pero todos los periódicos caben en página internacional. Es decir, ¿sabéis? Vais recopilando artículos esenciales de revistas y periódicos de todo el mundo, los traducís al castellano y al final te queda el super periódico.
1: Sí, esto el otro día nos dijeron un periódico de periódicos y más o menos sería eso. Sí, Páginas es un modelo que no existía en España hasta hace unos meses cuando lo lanzamos, que no se había probado, y efectivamente lo que hacemos es seleccionar los mejores artículos y reportajes de prensa de todo el mundo y editarlos en Página. Y por ilustrarlo un poco, en los primeros meses de andadura pues hemos publicado alrededor de 120 medios, desde The Guardian, Haaretz en Israel, Le Monde en Francia o Foreign Policy, que son marcas tirando a muy conocidas. Y luego cosas mucho más pequeñitas, tipo una revista afgana que trabaja desde la disidencia como Rukshana, o un Mekong Review que es sobre literatura en Asia, y eso nos da mucha variedad. Y con eso lo que queremos es que aportamos sobre todo tres cosas a los lectores en castellano. Primero, la barrera idiomática, que salvamos, porque al final, aunque muchos leamos en inglés y otros idiomas, no deja de ser lo mismo. Luego hacemos un filtro de calidad. Al final, nuestro trabajo diario es encontrar las dos, tres piezas que valgan la pena en todo ese marasmo inmenso que es Internet y los 200.000 medios que hay. Y luego, por último, también la cuestión de salvar la barrera de pago, porque dado que no es posible estar abonado a 500 medios con Páginas, y que conseguimos abrir una ventana a las grandes publicaciones que están haciendo un periodismo maravilloso en todo el mundo. Y esa es básicamente la propuesta y cómo hemos arrancado estos últimos meses.
0: El eslogan tampoco es bonito, pero el periodismo internacional puede ser maravilloso también. También podría ser un eslogan, porque todos lo sabemos, ¿no? Que tú dices, joder, el New York Times tiene unas cosas, Le Monde Diplomatique tiene unos artículos, tal. Pero luego no puedes ponerte a leer todo.
1: No, es imposible.
0: Mi mujer está suscrita al New York Times desde hace 2 años, y que la sensación, de hecho, es estamos despilfarrando el dinero y sobre todo estamos perdiendo nuestro tiempo haciendo otras cosas que no sean leer el New York Times. Pero bueno, en Página lo tenéis bastante, bastante fácil. Por ejemplo, vamos a ver algunos ejemplos si os parece.
1: Pero ahí tengo que decir, el invento no es nuestro, ¿eh? Esto no se nos ha ocurrido a nosotros. Esto, Página Internacional, para quien no lo sepa, somos una especie de copycat de una idea que se inventaron unos franceses en los 90, que se llama Courrier International, que muchos lectores que nos conocen ahora dicen, ostras, esto es como Courrier International en Francia. Y ellos fueron los primeros que conceptualizaron esta idea de reunir en la misma revista lo mejor de la prensa de todo el mundo, y ahí es una institución, o sea, tienen más de 150.000 suscriptores, es un semanario de papel, y esa idea, de hecho, también existe en Italia, que se llama Internazionale, y en una decena de países y mercados más. Lo raro, ahí, bueno, Tony Segarra, el publicista, que es afín nuestro, lo tenemos cerca, siempre dice, lo sorprendente es que Página Internacional no existiera antes, y que lo interesante y lo valioso es que ahora ya más o menos existe, ya lo tenemos.
0: Sí,
1: aquí.
0: Sí, es una locura. O sea, tú lo ves y dices, joder, qué buena idea, y a la vez, pero si esto es obvio, no hacía falta, hombre, me imagino que lleva una parte de gestión, de con cada medio hacer un acuerdo,
1: hombre,
0: que,
1: sí.
0: Que publica, llevas una parte de rollo, pero y luego el curro vuestro, claro.
1: Sí, nosotros tenemos identificados a día de hoy unos 600, 700 medios en un Excel inmenso, y tenemos acuerdos con, yo diría que unos 150, con los que tenemos, bueno, relación, muchos porque ya tienen áreas de sindicación, que es como se llama esto, y otros porque directamente les escribimos y decimos, ostras, me ha encantado esta pieza, me gustaría publicarla en Página, entonces negociamos y listo.
0: Uno a uno.
1: En castellano. No, en algunos casos, o sea, por ejemplo, con las grandes, con el Economist, con New York Times, Le Monde, las grandes cabeceras, tenemos acuerdos anuales o multianuales, y en el que pasa que, yo qué sé, la semana pasada publicamos una pieza de Ulster, que es una revista que se dedica a su temática es el paso del tiempo. Entonces, claro, no vamos a publicar 10 piezas al año de Ulster, pero sí que tenían una preciosa que era sobre la espera y el deseo, Entonces le escribimos a la autora y le escribimos a la publicación para ver si nos cedían esta pieza, y si llegamos a un acuerdo y la publicamos estos días. Entonces, sí que hay piezas que van uno por uno, pero también es parte del encanto, ¿eh? O sea, una cosa es genial para nosotros como editores es que estamos conociendo a muchísimos otros editores y periodistas de todo el mundo que, pues eso, como decíamos antes, que hacen un trabajo fantástico.
0: Sí, de hecho, es ese que dice esto se llama Todo aquello que aprendimos esperando. Y me ha flipado, claro, o sea, hay cosas, si os metéis vais a ver artículos, pues esto es como muy guays, partiendo de un caso concreto, te cuentan una cosa en general, pero en este caso, todo lo que aprendimos esperando tiene que ver con la espera, ¿eso de dónde lo, cómo llega?
1: Tengo que decir que esta pregunta nos la hace mucho, de cómo hemos llegado a cierto artículo, y a veces no lo sé, porque vivimos en un, en un rabbit hole permanente, o sea, es verdad que tenemos como, sabemos ciertos agregadores o cosas o recomendadores buenos, o luego yo que sé, lo vamos chusmeando y te encuentras, yo que sé, en la recomendación de Substack que está esto y tal, y le pegas un vistazo y vemos, o sea, evidentemente leemos una barbaridad. La tragedia es que leemos cada vez más en diagonal porque nos pasamos un día filtrando, pero no, esta pieza fue, yo la vi y dije, esto nos gusta. O sea, en página hay mucho de geopolítica, hay bastante de economía, o sea, tanto los dos cofundadores somos politólogos de origen y periodistas, entonces nos tira bastante de la geopolítica, hay mucho de foreign affairs, mucho foreign policy. Luego, economía y política en grandes dimensiones, pero luego hay una vertiente y que a nuestros lectores les está chiflando, que es la más literaria y la más... y la más, cualquier cosa vinculada con la bibliofilia y la lectura tiene un éxito bárbaro. Y en esta pieza, que es esto, ensayito nostálgico sobre el deseo, va bastante en esta línea. Y ha funcionado muy bien, justamente nos han mandado varios mensajes diciendo, ¡ay, qué chula esta pieza!
0: Claro, es muy bonita. Sí, porque al final estos artículos de larga distancia o en profundidad, incluso de política exterior, tienen una temporalidad diferente. Antes hablábamos justamente con Alicia Valdés, que es politóloga también de este tiempo acelerado en el que vive el medio de comunicación. Cuando pasas a este tipo de medios, precisamente te saltas esa cosa de qué ha pasado en Ceuta esta mañana y qué ha dicho la ministra de no sé qué, sino precisamente poder entender cosas. Hablábamos el otro día de ese artículo de los coches eléctricos, que en este caso precisamente explica muy bien qué ha pasado con los coches eléctricos en Etiopía, que dices, coño, qué cosa más random. Pues no, precisamente te explica muy bien.
1: No es random, es importantísimo. Claro, lo que pasa es que no lo sabes. O sea, no es importantísimo, pero esta pieza, por ejemplo, que es de Süddeutsche Zeitung, periódico de centro e izquierda alemán que nos gusta mucho, es una pieza bastante sencilla que cuenta el proceso de transición al coche eléctrico emprendido por Etiopía, que dices, ok, vale, de un día para otro prohibieron la venta de coches nuevos de gasolina y el reportaje básicamente pretende responder si lo que hicieron era una locura o una genialidad. Y a partir de eso, lo que permite entender es cuál es el papel de China en África, cómo está operando como prestamista, cómo está empezando a dominar estos mercados florecientes, y ese es el propósito de muchas de las piezas que publicamos, que es que a través del foco en algo particular, tratar de entender tendencias globales que estén explicando el mundo. Y con lo que decías de Ceuta, lo mismo. Digamos que la urgencia mediática, yo personalmente creo que no es muy sana para nosotros como ciudadanos. Nos cuesta un poco asimilar ese influjo bestial, pero eso no quita que lo que está ocurriendo en Ceuta es extremadamente importante y tiene unas implicaciones enormes, y nosotros, de hecho, hemos ido publicando piezas al respecto. Pero con un poco de perspectiva y que expliquen de dónde viene el origen del problema, qué está ocurriendo, cuáles son las... O sea, que abarque un poco más que la inmediatez de esa información que posiblemente para entender la situación global no tenga mucho valor, sí para incendiar, es decir, alimenta muchísimo el click, pero no alimenta mucho a la sabiduría de los lectores. O sea, a mí me enseña poco cuando tengo la última urgencia siempre.
0: Claro, y luego...
1: Y sobre todo si tengo que digerirlo así constantemente.
0: Claro, luego son los enfoques. Hay situaciones, por ejemplo, Gaza, que tienen una entidad suficiente como para que tenga una llegada masivísima al mundo entero. Pero claro, desde el titular de cuántos han muerto cada día, que dice Netanyahu, pero llega un punto en que incluso ese único enfoque hace que la noticia se gaste y deje de llegar. Ya cuando mueren menos de 100 al día, ya parece que va bajando la intensidad. Y eso está guay, que puedes encontrar enfoques nuevos en vuestra página. Tenéis ahora mismo dos artículos de Gaza muy interesantes, del ingeniero que le han encargado esto de la Gaza Resort, y otro sobre las próximas elecciones, más interesante todavía por las consecuencias que puede tener en octubre, que también son dos maneras de hablar de verdad de algo que va a afectar a los gazatíes de verdad.
1: Muchísimo. Sí, y en el, y esto obviamente no lo hacemos solo nosotros, o sea, todos los medios en su sección de internacional yo creo que tienen análisis buenos sobre cómo está la situación en Israel y cuáles son las implicaciones de las siguientes elecciones, que es la pieza esta que mencionabas justamente. Y sí que es un poco más de largo formato, de largo alcance, pero sin ser aquello, no son 10.000 palabras, es una lectura de 10-15 minutos que te ubica con una perspectiva un poco más amplia cuáles son las implicaciones de las elecciones que tendrán en lugar en Israel el 27 de octubre, las primeras después del 7 de octubre del 23, y cuál es el equilibrio de fuerzas ahí dentro y qué puede significar eso para Israel y, por ende, para Gaza. Y para mí justo vale la pena leer esa pieza porque expone con lucidez pues, cuáles son los dilemas reales y los nuevos del país entre esta guerra perpetua a la que está abocado Netanyahu y qué alternativas realmente hay y si las hay en un país que claramente ha cambiado de rumbo en los últimos años y que pende de un hilo, o sea, su identidad y qué quiere ser para el futuro. Entonces, sí, para a mí, y una de las cosas que siempre he defendido mucho con el periodismo es que es la gran herramienta educativa de todo el mundo. O sea, cualquiera podía toda la vida ir al kiosco, comprar un periódico y de repente, después de terminarlo, sabía bastantes cosas más que el día anterior. Y eso, día tras día, es muy valioso. Y para mí y para mi página procuramos mucho que cada una de las piezas aporte algo nuevo, divulgativo, accesible y sobre todo bonito, que sea entretenido de leer y que sea valioso de leer, que al final es lo más. O sea, para eso leemos y para eso escuchamos, para eso intentamos no consumir noticias, que a mí es una fórmula que no me gusta nada, de consumir noticias, sino de aprender qué pasa en todo el mundo.
0: Hala. Pues venga, meteros ahí en Página Internacional, merece la pena. Xavier Orri, felicidades por la iniciativa, aunque ya hubiera otras anteriores, y por hacerla aquí en España. Sí. Y ánimo con esa ojeadoría del mundo entero, que me imagino que será inabarcable, pero merece la pena.
1: Muchas gracias. Venga. Que vayan. Muchas gracias.
0: Hasta luego, chao.
1: Hasta luego.

0: Mr. Blue Sky, señor Cielo Azul. Y Cielo Azul es lo que pienso yo cuando se acerca Sandra de la Porte. Ya en este caso se acerca y se aleja, porque este es el último Cielo Azul que compartimos. Hola.
1: Llorar todas.
0: Vamos a llorar. Hoy vienes con guitarra, ¿no?
1: Sí, es que era muy necesario venir y tocar, sí. Porque al final este libro, los poemas están, muchos de ellos están musicados, hay un disco de 13 canciones, uh-huh. Pero tiene una particularidad, que es que no quería que ese dinero fuera a las plataformas.
0: Muy bien.
1: Un poco aquí radical, ¿no? Pero no, en vez de publicar las 13 canciones, publiqué solo 11, uh-huh. en stream, porque mi idea o objetivo máximo en el universo es que la gente se compre el disco, se lo descargue forever and ever, y que todo el dinero que se recaude, el disco completo, las 13 canciones, todo el dinero que se recaude va a Future for Women, que es una asociación, bueno, una ONG de mi equipo, bueno, de mis psicólogas que me han ayudado a salir adelante y estar aquí cantando y bailando y hablando muchísimo, sobre todo para violencia de género, para mujeres víctimas de violencia de género de cualquier clase, porque como la terapia es de privilegio, igual que ir a las profundidades es de privilegio, igual que todo esto requiere pues muchísimos recursos que muchas personas, tengas 12 años o tengas 70, pues no tienes, pues mi idea es que estas chicas, que son las que me han sacado a mí adelante, pues puedan ayudar a quien se vea un poco en el pozo y no sepa cómo salir, y en concreto enfocado a mujeres. Ellas han ayudado ya a muchas mujeres también en África y en sitios donde, bueno, pues han vivido cosas tremendas. Así que este disco va dedicado a que, por favor, si estáis escuchando esto, os metáis en sandradelaporte.com, ¿vale? Y os compréis el puñetero disco, porque además de que me encanta...
0: Que está muy bien el disco, ¿no?
1: Está muy bien el disco. O sea, forma parte del libro. No te puedes leer el libro sin escuchar el disco. Bien. Así que sí.
0: Vale, pues nada, venga. ¿Quieres empezar con una o cómo hacemos?
1: Sí, a cholón. Como tampoco hay mucho tiempo y las canciones pues son canciones de 3 minutos, 5 minutos, pues voy a empezar con una que se llama Intentar Tanto. Es bonita, pero también tiene un toque ahí durillo, que es como, bueno, pues al final una se cansa de intentar tanto, pero después de todo aquí estoy, viva, que es lo que importa, ¿no?
0: Claro.
1: Así que ahí voy, intentar tanto.

0: madre mía, no me acordaba en realidad. O sea, yo sabía que tú tenías esa voz, porque el otro día cuando vino Víctor Pereira para hablar de la historia de la música, le dije, ¿qué ponemos de Sandra? Y dijo, lo que hizo con Amaral de las Montañas. Y ahí de repente vi a la Montserrat Caballé que llevas dentro, que nunca me acuerdo que está ahí, porque claro, estás todo el día con la música electrónica, está muy bien, pero
1: también tengo ahí una vocecilla sensible.
0: Y eso que entiendo que para ti es un don un poco envenenado, ¿no? O sea, el poder transmitir tanto con la voz está guay, pero a la vez te obliga a modular emocionalmente cómo estás cuando quieres interpretar este tipo de canciones, por ejemplo.
1: Sí, o sea, te sientes más expuesta. Claro. Al final, cuando estás bailando, vale todo, estás como en modo niña libre, ¿sabes? A muerte con todo, siempre lo digo, cuando salgo a tocar es como salir con un bate y reventarlo todo. Pero cuando tienes que cantar cosas complicadas, bien, es difícil a veces no llorar, es difícil no ponerse nerviosa porque te sientes expuesta. Yo creo que nos pasa a todas, bueno, hablo por mí, pero también yo creo que a todas las artistas que se desnudan con una guitarra o una voz, pues... creo que pasa. Lo que pasa es que también da mucha paz, como que yo mientras estaba cantando estaba como en, yo qué sé, en la luna o en otro sitio, así que...
0: Claro, te evades. Bueno, no sé si evadirse es lo fundamental. Sí. No sé si las conclusiones de tu propia terapia y tu propio proceso también después del libro tienen que ver con el arte también, es decir, encontrar una manera de que el arte sea más terapéutico o menos, o implicarte menos o tomar más distancia. No, no sé qué conclusiones has sacado.
1: Yo creo que todo el arte es terapéutico, o sea, que no existe arte que no sea terapéutico, porque al final todo arte te está como yendo a los agujeros que a veces no queremos ver o que no entendemos todavía o que nos duelen o que nos exponen o que no queremos sentir. Y cuando hay mucho miedo, creo que el arte es lo único que nos permite tolerar las cosas aún con miedo. Pero es verdad que dedicarte a eso, pues bueno... o sea, sobre todo la parte de exponerme, porque yo en mi casa tengo 800 de maquetas y de cosas, pero una cosa es componerlas y otra cosa es decir, todavía no sé si estoy lista para publicar esto. Sobre todo porque no somos de piedra y lo que la gente opina o si llega o no llega o si, yo qué sé, si a la gente le llega o no, pues también es importante. Este disco no tenía la intención de que llegara como tal, porque es tan íntimo que pensé, mira, mejor si no llega. Claro. Pero bueno, yo os invito a que lo escuchéis, ahora ya me siento mejor con él. Y que, bueno, mucha gente me ha dicho que no lo ha podido escuchar porque lloraba antes de poder acabarlo, pero porque es muy crudo, o sea, tiene mucha cosa de dentro. Entonces, pues también lo entiendo, que la gente también prefiere bailar que estar ahí, ¿sabes? Pero bueno, forma parte de mí y no lo voy a negar tampoco.
0: Hombre, son dos ayudas sociales bastante...
1: sí.
0: O sea, sí. Financiables desde cualquier ministerio. O sea, tanto bailar
1: ojalá,
0: como sacar las penas, ¿no? Es importante.
1: Sí, sí. Voy a tocar alguna más porque... bueno, tenía dos, pero claro, como me han dicho que para y media tengo que cerrar sí. Y no paro de hablar y no paro de cantar, entonces tengo dos opciones, te voy a decir los títulos vale. y lo eliges tú, o sea,
0: venga,
1: a la carta.
0: Venga,
1: una se llama Si me dejara ser y la otra se llama Yo soy todo.
0: Hombre, si me dejara ser parece más humilde y además creo que tiene más que ver con tu propio proceso y con el libro, aunque la otra no lo sé porque también tendrá que ver, me imagino.
1: Sí, pues si me dejara ser.
0: Venga, si me dejara ser. Solo, Sandra, como cuando termine la canción voy a aplaudir y te voy a decir adiós. Solo vale. Darte muchísimas gracias por haber estado este verano con nosotros.
1: Ha sido muy bonito poder participar y estar contigo y con Carmona.
0: Un placer muy guay y nos encontraremos en el año que viene de la manera que podamos y que te podamos liar para
1: y nos abrazaremos mucho.
0: Venga, bailaremos. Pero vamos, dale a la canción que todavía vale. Estamos a mitad de tu sección en realidad.
1: Vale. Allá va. Si me dejara ser, aunque mi pecho se contraiga.

0: Madre mía, madre mía.
1: Mío, tengo preciosa. Público hoy. Qué ha venido gente a escuchar. Hola.
0: Claro, claro, ¿no? La gente
1: aquí en Santander.
0: Estará flipando, ¿no? Pero tú, esto no lo practicas mucho en público.
1: No, no, solamente lo estoy haciendo en entornos donde yo me siento muy segura, que han sido pues la Sinsorga, en traficantes de sueños, en espacios donde hay una sensibilidad, donde hay para 40 personas, generalmente mujeres, que están viviendo cosas parecidas a las mías. O sea, como que no me quiero exponer mucho con esto, pero sí quiero que todo el mundo se entere para que me dé dinero para que esas mujeres salgan adelante, ¿vale?
0: La contradicción de la vida.
1: ¡Darme dinero, os rajo!
0: Decía Guille Galván que él, para encontrar el, para ponerse a cantar en su último disco, que suele escribir las canciones de Vetusta, pero no,
1: sí,
0: no las canta,
1: sí,
0: le costaba mucho porque la voz no le salía, y que tenía que pues cerrarse, grabar solo, que al final casi el disco es un poco homemade en la primera parte porque no podía cantarlas delante de nadie.
1: Claro.
0: No sé si a ti también cuando grabaste al principio, nada más salir las canciones, digamos, tuviste que también tener un proceso de intimidad.
1: Se creó la intimidad ya en estos entornos, o sea, como no es un, yo qué sé, una Riviera o un, claro, yo qué sé, un Les Arts, una cosa aquí masiva, masivo, bro, pues... No fue difícil porque son chicas, o sea, es que es gente que tú sabes cuando entras en un entorno de no juicio, y yo ahí me sentí así. Además, el primer concierto, que fue que se llama La Maliciosa, la librería esta, me rompí, pero haciendo jiu-jitsu, porque me apunté a jiu-jitsu para canalizar mi ira, me hice daño justo en el dedo índice y tuvo que venir un colega a tocar, así que fue como más fácil, porque tocar la guitarra también me siento más expuesta, aunque me gusta. Y es verdad que todo el disco lo he compuesto en el armario de mi habitación, o sea, es así.
0: ¿En el armario?
1: Sí, dentro de un armario. He salido del armario. No.
0: ¿Ha salido del armario?
1: O sea, ya salí hace tiempo, soy bisexual, ¿vale? Pero musicalmente.
0: Sí, sí.
1: Así que sí, es todo muy íntimo. Por eso creo que se tiene que respetar esa intimidad y por eso hacerlo en grandes sitios. No sé si algún día habrá algún teatro o alguna cosa, pero siempre será con gente que le lata esto. Así que igual que el libro, no es para todo el mundo, igual que este disco. Quien tenga esta sensibilidad, a muerte, forever and ever, my love for you, pero vale, también entiendo que no.
0: Pues nada, pues la gira de armarios está preparada.
1: Vamos viendo, ¿vale?
0: Bueno. Sandra de la Porte, muchísimas
1: gracias.
0: Gracias
1: a ti. Hasta un beso. Chao, chao.

0: No sé si os he contado que me he hecho runner con esta chorrada de la prediabetes y el otro día me decía Marina que me he hecho runner porque tengo la crisis de los 50. Y digo, pues igual para parecer joven puedo hacer otra cosa. Podría hacerme ultraderecha.
1: No soy machista, pero... No soy racista, pero... Pero...
0: Bueno, eso se dice, porque no sé si notáis o habéis participado en alguna discusión en la que todo el mundo suele estar de acuerdo en que los jóvenes hoy en día son más de derechas y concretamente más de ultraderecha, lo cual pues puede ser verdad y puede no serlo. Alicia Valdés, ¿cómo estás?
2: Muy bien, ¿y tú qué tal?
0: Pues aquí, intentando parecer más joven, a ver si con la parte política se puede. Alicia Valdés es autora de uno de estos libritos tan chulos de debate que tienen ensayos dentro. En su caso tiene Auge, Género, Juventud y Extrema Derecha, que es un libro que no es muy gordito, como suelen ser ellos, pero la verdad es que es denso en cuanto a cantidad de ideas y además muy, muy bien explicadas y muy pormenorizadamente. A ver, tú partes de la idea esta de quién tiene la culpa, ¿no? Que es la que solemos tener en muchas tertulias de gente de un poquito más de 30, digamos, y que decimos, a ver, ¿por qué pasa esto? Y tú lo que dices es más que nada, vamos a intentar entenderlo, pero no tanto a buscar culpables, ¿no?
2: Sí, bueno, también en mi anterior libro, en Política del Malestar, es una de las preguntas que están de fondo, porque es una de las preguntas que suele estar efectivamente en diferentes platos, ¿no? ¿Quién tiene la culpa? Y a mí me preocupa este tipo de preguntas, sobre todo porque la cuestión es, ¿para qué haces esta pregunta, no? Y en Auge lo digo al principio, parece que hay como una doble dirección de esa pregunta. Por un lado tiene que ver con un impulso sádico, ¿no?, de castigar al otro. Ah, pues fuiste tú, ¿no? Pues vamos a hacerte la vida imposible y vamos a hacerte una caricatura, ¿no?, de lo malo que eres porque la culpa la tienes tú. Y por otro lado también un ejercicio bastante narcisista de decir, sobre todo, no fui yo, ¿no? O sea, fue el otro porque él no fui yo, ¿no? Como diría Sartre, el infierno son los otros. Y es una pregunta, ¿no?, la de quién es el culpable, que está bastante mal planteada, sobre todo porque en realidad creo que cuando estamos hablando de fenómenos políticos, sociales, económicos, ideológicos, lo interesante sería saber, ¿no?, qué podemos hacer con esto, ¿no? ¿Es reversible, no es reversible? ¿Por qué está sucediendo más allá de cuál es el sector poblacional al que vamos a hacer la vida imposible ahora?
0: Claro. Bueno, también es sintomática, ¿no? Sintomática la pregunta de cómo nos planteamos las cosas hoy en día, y quizá es una pregunta que también los propios personas de ultraderecha se hacen para entender el mundo, ¿no? ¿De quién tiene la culpa?
2: Efectivamente, es que la cosa, una de las cosas que repito bastante en el libro, que sí que es cortín, es esto de que estamos comprando sin darnos cuenta de manera constante el marco de la extrema derecha, la pregunta de quién es el culpable y de quién ha hecho o quién está detrás de determinados fenómenos que consideramos súper negativos. Es una pregunta que se plantea la extrema derecha y que contesta de manera constante a través de la idea del antagonismo y de la destrucción simbólica o no simbólica del otro, ¿no? Es decir, la culpa es de esta persona, tenemos que ir en contra de ellos. Entonces, para ellos pueden ser, y lo han sido a lo largo de la historia, personas migrantes, personas racializadas, colectivo LGTBIQA+, mujeres, ¿no? Pero ahora parece que nos hemos puesto todas de acuerdo para decir que el culpable, ¿no?, o el antagonismo social es de corte generacional y tiene que ser en contra de los jóvenes, cosa que a mí me preocupa bastante, porque al final nos estamos tragando de nuevo un anzuelo de que, ¿no?, en este caso, de que digamos que el conflicto social al que tenemos que prestar nuestra atención o dar nuestra atención es el generacional, que al final acaba reduciéndose a los mayores no deberían cobrar pensiones y los menores son aquellos que están aupando la extrema derecha, cuando yo no he visto a ningún chaval de 15 años que no esté haciendo los deberes de soci pero que esté aupando a Vox en el Ayuntamiento de Madrid, por ejemplo, o invitando a fascistas a sus tertulias políticas.
0: Toma ya. Ah, sí, señora. Claro, hay una parte que no sé si es comprar el marco o simplemente vivir en el cuadro en el que nos toca vivir y en el que la ciencia, y sobre todo la ciencia política, es aburrida, ¿no? Cuando tú tienes que estudiar, lo dices tú en una parte, ¿no? Cuando te pones a mirar los datos, pensar que los jóvenes son de extrema derecha, bueno, pues sí, a veces son uno de los estudios que planteas, hay un 7% más de voto a la extrema derecha que a lo mejor entre otros colectivos, otras edades, otros géneros, pero y seguramente es llamativo respecto a nuestro prejuicio de lo que pensábamos que hacían los jóvenes, que antiguamente era votar más a la izquierda, pero eso no significa que que los jóvenes se hayan apropiado de una ideología y la están trayendo, sino que esa ideología en unas capas cala más que en otras, pero está en la sociedad, ¿no?
2: Sí, yo creo que hay bastantes cosas. Tú dices, ¿es comprar el marco o es vivir en el cuadro? Es comprar el marco, o sea, es comprar el marco. ¿Por qué? Porque hay muchísimas otras personas dando otro tipo de explicaciones y tú dices, bueno, es que parece que para determinadas personas la ciencia política puede ser aburrida. Sí, claro, es que cualquier cosa que no es clickbait y que no es espectáculo parece ser aburrido, ¿no? Y esto es uno de los problemas por los que creo que están atravesando muchos medios de comunicación, los cuales han tenido que dejar la información de lado para convertirse en fuentes de entretenimiento, ¿no? Que parece que tengas que hacer un reportaje divertido sobre el genocidio en Gaza, ¿no? O sea, ya hemos llegado a un punto bastante tétrico y bastante abusivo sobre, bueno, pues eso, ¿no? Parece que hay periodistas que más que periodistas parecen creadores de contenido porque lo que quieren es que alguien les vea los reels en Instagram. Esto es un problema. Claro, o sea, cuando yo le digo a alguien, oye, mira, 7 puntos porcentuales no son suficientes, pues igual me dice, demasiado texto. Bueno, podemos decir las cosas de maneras muy diferentes. Creo que también hay una parte de responsabilidad de quienes hacemos teoría o de quienes hacemos, en este caso, análisis político. Yo, por ejemplo, además soy psicoanalista y poder traer la teoría psicoanalítica de alguna manera, pues acercarlo a la gente es un esfuerzo que creo que tenemos que hacer quienes estamos interesados en ello. ¿Qué es lo que pasa? Bueno, los datos dicen una cosa y los relatos, en base o no en base a esos datos, dicen otra. Porque los relatos también tienen algo de poder captar la atención de aquella persona que queremos que nos escuche o que nos lea. La cosa es la siguiente. Lo que no puede ser es que durante X tiempo hayamos estado siendo bombardeadas con una serie de titulares clickbaiteros donde lo que nos causa la atención, ¿no?, lo que nos llama la atención es, ah, ostras, hay unos chavales malísimos a los que tenemos que destruir, ¿no? Claro, nosotros cuando nos ponemos a mirar cuáles son los datos, y yo en el libro lo que hago es analizar sobre todo los datos de las últimas elecciones al Parlamento Europeo, lo que se descubre es que la intención o el acercamiento ideológico, y es importante que digamos el acercamiento ideológico, porque muchos de los chavales a los que se está señalando no tienen edad para votar.
0: Sí.
2: Entonces, claro, hay un acercamiento ideológico. Dicen, buah, en algún momento lo que se ha descubierto es que había 7 puntos porcentuales mayores entre hombres jóvenes que entre hombres menos jóvenes, digamos, o hombres mayores. Sí. Claro, estos 7 puntos, primero, en términos sociológicos, no es una cosa relevante como para poder hablar de una tendencia, y sobre todo cuando no estamos esperando en el tiempo. Es decir, lo que tú no puedes hacer es pasarte un año entero dando la vara con artículos y con titulares diciendo que los chavales son unos fascistas cuando lo que tienes son dos encuestas. O cuando lo que tienes son 4 encuestas en un periodo de un mes. ¿Por qué? Porque lo que estás haciendo además es generar un relato en el cual ya estás, digamos, provocando un rechazo a las tesis que no serán fascistas. Porque claro, que me están insultando, que me están diciendo, ¿no? O sea, como diría Homer Simpson, no conquistas nada con una ensalada. Si te pasas el día insultando a chavales de 20 años, a chavales de 15, 16, de 17, ¿cómo pretendes que se van a acercar a tu tesis o a tus ideas políticas?
0: Buah, madre mía, cuántas cosas, Alicia, por minuto. A ver, ahí has dicho, claro, hay problemas, digamos, de materialismo dialéctico, ¿no? Que es estos medios de comunicación, este ecosistema en el que creamos contenido en vez de hacer análisis, en que nos cuesta vender o explicar la ciencia o la ciencia social más que nunca. Pero no sé hasta qué punto eso se puede contrarrestar con un contrarrelato, o se trata de hacer un cambio en los propios medios de comunicación. O sea, no sé si eres beberiana o marxista. No sé si hay que cambiar las condiciones en que se produce esa información, o hay que generar un ya que estamos en estas y este es el ecosistema en el que vivimos en comunicación, vamos a generar un relato que permita al joven o a la persona de extrema derecha separarse un poco de unas tesis más fascistas y aceptar otras más simplemente de malestar, ¿no?
2: Yo creo que cuando estamos hablando de fenómenos políticos, tenemos una tendencia que es la de querer hablar de soluciones desde el primer momento. Y oye, igual primero lo que tienes que hacer es ver qué está pasando. Entonces, claro, una de las cosas que a mí me rechinaban mientras estaba escribiendo Auge era que que todo el mundo te preguntaba, ¿y qué hacemos? ¿Y qué hacemos? Y es como, es que creo que todavía no sabemos muy bien qué tenemos que hacer porque no sabemos qué está pasando del todo. Mm-hmm. Entonces, claro, si yo una cosa que pregunto siempre en las formaciones o que pregunto a personas que están diciéndome, pues no, que sepas que los jóvenes son más de extrema derecha, yo le digo, bueno, ¿cuál es el contacto que tienes tú con jóvenes? ¿No? ¿Por qué? Porque tengo la sensación de que una de las cosas que está sucediendo sobre todo es la ruptura, ¿no?, de la manera en la que nos relacionamos las unas con las otras. Y hay muchísimas personas que caen en este relato del tremendismo y del fin del mundo que está tan de moda, precisamente porque la información o lo que saben de chavales jóvenes es lo que están leyendo en medios de comunicación o lo que se está haciendo viral en redes sociales o la manera en la que, por ejemplo, Núcleo Nacional, que es un grupo de extrema derecha fascista, tiene a chavales convencidos, por ejemplo, aquí en la ciudad de Oviedo, a través de, creo que se llaman White Boys, ¿no?, los chavales. Claro, ¿cómo estamos sabiendo la manera en la que se están relacionando los chavales o cómo sabemos cómo se identifican políticamente? Claro, quienes hemos trabajado y quienes trabajamos con jóvenes desde hace tiempo, lo que vemos es que hay unas tendencias que son bastante diferentes. Yo he trabajado en espacios donde he trabajado con chavales que estaban en medidas, digamos, como, es que no sé cómo se dice en castellano, no sé cómo se dice en catalán, pero que estaban en Medubert, ¿no? Medubert, que es medidas que se hacen antes de entrar en juicio o en un centro de menores, en este caso por cometer delitos de tipo sexual, y a la vez también estaba trabajando con personas que estaban con menores de edad que estaban transicionando o transitando el género. Es decir, es que hay una pluralidad muy vasta a la que no estamos prestando atención. Entonces también esto es una trampa. Yo venía en el coche pensando, ¿cómo puedo explicar esto? Y es como cuando tú tienes en clase a alguien que la suele liar, ¿no? Tú estás en el insti, tienes a alguien en clase, pues que es el malo o la mala de la clase y al final es la que acaba llevándose la atención, ¿no? Y un poco lo que acaba calando. Claro, no podemos hacer eso en todos los lados, no podemos estar todo el rato, ¿no?, diciendo que la excepción es la norma, y creo que es donde estamos cayendo. Claro, a lo que me preguntabas, una cosa es el diagnóstico y otra cosa es la solución. Los medios de comunicación tendrán que ayudarnos a hacer un buen diagnóstico, y entonces para eso quizás no pueden seguir cayendo en un sensacionalismo clickbaitero. ¿No? Y en base a cuál es el diagnóstico podemos aportar una solución u otra, porque cuando estamos haciendo un diagnóstico errado o cuando estamos haciendo un diagnóstico interesadamente errado, como hace por ejemplo la extrema derecha, entonces estamos generando un nuevo problema. Y claro, la cosa es cómo podemos generar una solución para un problema que no acabamos de entender. Y esto creo que es muy relevante, porque al final es como, bueno, ¿y qué podemos hacer desde este espacio, por ejemplo, en términos de medios de comunicación, para solucionarlo? Primero, vamos a intentar hacer que la gente, o sea, que los medios de comunicación puedan o deban informar sobre un diagnóstico real de lo que está sucediendo, que se supone que es eso, la información, ¿no?
0: Sí, lo que pasa es que si mira, ahora en Ceuta, ¿no?, teníamos cuando hace un mes, tenías 400 medios de comunicación con gente más o menos simpática o más o menos lo que sea, contando prácticamente lo mismo y con una o ninguna persona en el lugar mirando qué había pasado, quién había llamado a quién, cómo había pasado la gente. Era todo informaciones que se hacen desde fuera, pero no sé si porque es por la estructura física de los medios de comunicación. Es más barato tener a un chaval en una mesa en Madrid o a 40 y se consume más que tener un medio de comunicación serio que tenga gente que compruebe las noticias y que te lo venda y que te lo explique en vez de en el momento en que pasa, a los 10 días o a los 3 días que quizá pasaba antes, ¿no?
2: Sí, no, desde luego. O sea, yo lo digo varias veces en Auge y también lo dije en Política del Malestar. Para mí el rol de los medios de comunicación es fundamental y hay que comprenderlo. Y sería mentir no decir que el periodismo atraviesa una de las grandes crisis de su historia. O sea, estamos hablando de que hay una cosa que se llama la temporalidad, y la temporalidad a la que nos vemos abocadas ahora mismo las personas es una temporalidad no humana. Es decir, nosotras tenemos que estar siempre tan frescas, tan rápidas y tan dispuestas como lo están las máquinas, y eso es muy difícil, ¿no? Entonces, claro, cuando una persona, un periodista, un medio de comunicación tiene la temporalidad de la máquina, pues es muy jodido poder decir, bueno, yo, ¿cómo voy a hacer periodismo de investigación si a los 5 minutos de que haya sucedido un evento, tengo que sacar un tuit que además sea divertido, claro, ¿no? O sea, es que, pero claro, yo no soy periodista, entonces no sabría qué decirte, ¿no? Yo sí que creo que hay un momento de crisis y creo que hay un momento donde creo que, y esto lo digo también, creo que serviría en términos políticos, así que voy a intentar explicarlo así, como politóloga creo que se entenderá mejor. Estamos en un momento en el que todo parece que se convierte en lo mismo, que es básicamente una mierda, ¿no?
0: Sí.
2: Es decir, información de mierda, o que de repente parece que todas las políticas a las que nos vemos abocadas o todos los discursos políticos que se nos son enviados de alguna manera, parece que son un poco lo mismo. Parece que es muy difícil encontrar un periodismo ético y parece que es muy difícil un periodismo, ¿no?, que no quiera caer en el espectáculo, sino que se mantenga la información. Al igual que también parece muy difícil encontrar un discurso de izquierdas, un discurso anticapitalista que no tenga miedo, ¿no?, que no tenga vergüenza a posicionarse como tal. ¿Qué es lo que pasa? Bueno, la tendencia que estamos viendo es, como el centro cada vez está más a la derecha, porque la derecha es cada vez más extrema, y esto también podría aplicarse a los medios de comunicación, aquellos que se posicionen a la izquierda del centro tendrán que ver si quieren ser izquierdas de verdad o si lo que quieren es arrimarse de alguna manera al centro, ¿no? Y creo que siempre se utiliza esta... como esta figura en ciencia política, si tú pones a alguien el producto original y el producto marca blanca, se van a quedar con el original. Entonces, claro, ¿quién va a ganar o quién va a ser mejor extrema derecha? Pues la extrema derecha, ¿no? Y esto pasó con el tema del género, ¿no?, y el feminismo, y una de las cosas que aparece en auge. Pedro Sánchez un día aparece diciendo que sus amigos tienen miedo de las feministas. Y esto fue un gran error, porque fue comprar el marco de la extrema derecha, que lo que dice es que los hombres que están enfadados por culpa de las feministas. Claro, si tú compras el diagnóstico de la extrema derecha, por eso digo que es importante hablar de diagnóstico y solución, si tú compras el diagnóstico de la extrema derecha, que es que efectivamente el antagonismo social es hombres enfadados por feministas que ahogan a los niños con los pelos de sus sobacos, claro, lo que tenemos es, ¿cuál es la solución? La única solución que va a funcionar es la de la extrema derecha, que es la que propone el diagnóstico. Entonces, claro, esto es un verdadero problema.
0: Ahí está. Pues nada, no nos queda más tiempo. Es una pena porque podríamos estar hablando 250 horas. A mí este tema me flipa. Sociólogos contra politólogos. Alicia Valdés.
2: No sabía que era sociólogo.
0: Es un defecto. Me han colado aquí en el periodismo, por eso me gusta criticarlos. Nada, leeros de auge. En debate, género, juventud y extrema derecha. Y otro día hablamos de psicoanálisis, que es otra pasión. Claro. Y además en la extrema derecha, si tumbas a la sociedad en un diván, puedes sacarle ahí mucho jugo a esto.
2: Sí.
0: Alicia, encantado, muchas gracias.
2: Muchas gracias.
0: Chao, hasta luego.
2: Chao.

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1: Buenos días a todos. Que en este amanecer no nos falten esperanza y fuerza para empezar el día. En el Día Internacional de la Actriz y del Actor, la mirada se dirige inevitablemente hacia quienes han hecho del arte de interpretar una forma de vida. Personas capaces de encarnar personajes muy distintos, de habitar historias ajenas y de darles verdad durante unos minutos en la pantalla o sobre un escenario. Pero detrás de cada interpretación siempre hay alguien real, con una vida que no cabe en ningún guión. También ahí se juega una parte esencial de la condición humana, la distancia entre lo que somos y lo que proyectamos, entre la verdad íntima y la mirada de los demás. Paul Newman fue una de esas figuras que marcaron el cine del siglo XX. Su carrera está llena de títulos inolvidables y de una presencia que trascendía la pantalla. Sin embargo, lo que le hizo especialmente singular no fue solo su talento como actor, sino la manera en que vivió fuera de los focos. Alejado de los excesos que a menudo rodeaban Hollywood, mantuvo una vida sencilla, discreta y coherente con sus convicciones. Esa coherencia se expresó también en su compromiso con los demás. A través de iniciativas solidarias como su conocida marca de productos alimentarios, decidió destinar todos los beneficios a fines benéficos, creando una fundación que ha seguido ayudando a miles de personas, incluso después de su fallecimiento. Junto a ello, impulsó proyectos de apoyo a niños enfermos y a personas con distintas dificultades, dejando una huella que va mucho más allá del cine. Su historia recuerda que el valor de una vida no se mide solo por el reconocimiento público o por los éxitos profesionales, sino también por lo que se comparte y se entrega a los demás. En un mundo donde la imagen tiene tanto peso, gestos como estos hablan de una forma distinta de entender la fama y el éxito. También nos invita a pensar en lo cotidiano, porque todos, de algún modo, vivimos entre lo que mostramos y lo que somos, entre los papeles que desempeñamos y la vida real que se esconde detrás. Y quizá la verdadera grandeza esté en que ambas dimensiones no se contradigan, sino que se sostengan mutuamente. Al final, lo que permanece no es el personaje, sino la huella que una persona deja en la vida de otros. ¡Feliz jornada!

0: Son las 4, las 3 en Canarias.
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0: ¿Qué tal? Buenas noches. Hoy miércoles comienza el trabajo del mando único del gobierno creado este martes para la gestión de la crisis migratoria y humanitaria de Ceuta. Estará dirigido por Ángel Víctor Torres, el ministro de Política Territorial, y uno de sus objetivos es agilizar los retornos de los migrantes que entraron de manera irregular a nuestro país y que no pueden permanecer en suelo español. Escuchamos al ministro.
2: La prioridad del gobierno de España es la devolución, pero esto hay que hacerlo teniendo en cuenta que, si hablamos de menores, reagrupación familiar y con procesos que establece el orden internacional.
0: El Masaid, la responsable de la cartera de migraciones, va a visitar hoy Ceuta para acompañar al ministro Torres en esta primera jornada. Hoy no habrá nuevas comparecencias en el Congreso, pero sí se va a reunir en sesión extraordinaria la Diputación Permanente de la Cámara Baja, Laura Rodríguez.
3: Este es el órgano que toma decisiones en el Congreso cuando está en periodo inhábil, como es el caso de agosto. Se reúnen a petición del PP para debatir y votar 14 iniciativas para pedir la comparecencia urgente del presidente del Gobierno, de Pedro Sánchez, y de 8 ministros, la mayoría por la crisis migratoria de Ceuta, porque el PP considera que la ciudad autónoma está atravesando una gravísima situación. El Ejecutivo no niega la posibilidad de que Sánchez comparezca, pero lo hará, dicen, en sus propios términos. Elma Saiz, portavoz.
4: Por mi parte, el presidente del Gobierno comparecerá en el Congreso, sin duda, como lo ha hecho siempre. Quiero recordarles que es el presidente del Gobierno que más veces ha comparecido en las Cortes Generales.
3: Y el jueves se retoman las comparecencias de los ministros en el Congreso por la crisis de Ceuta. Lo harán Félix Bolaños, el ministro de Presidencia y Justicia, en la Comisión Mixta de Congreso y Senado de Seguridad Nacional, además de la ministra de Sanidad, Mónica García.
0: Y como decimos, el Gobierno mantiene como una de sus prioridades ese regreso de los migrantes siempre y cuando se cumplan unas garantías. Algo que podría cambiar después de la aprobación este martes en Consejo de Ministros de las reformas de la Ley de Asilo y de la Ley de Extranjería.
3: Unas normas que cambian para mantener su encaje dentro del Reglamento Europeo. Las propuestas de reforma incluye medidas como los triajes en la frontera para agilizar las devoluciones, también la obligación a que determinados solicitantes de asilo permanezcan en instalaciones policiales, la inclusión de un tratamiento específico para los menores o encontrar una manera de acelerar los trámites de solicitud. Fernando Grande Marlaska, ministro del Interior, confía en alcanzar los consensos suficientes para poder aprobarse en el Congreso.
5: Hablaremos con todos los grupos parlamentarios. Las políticas de extranjería, de protección internacional, como bien saben, son políticas de Estado. El Gobierno trabaja para conseguir que el futuro marco jurídico obtenga el mayor consenso político y social posible.
3: Unas medidas que desde Sumar, socios de investidura, ven con cierto recelo.
0: Y nos fijamos ahora en los incendios activos en España. Preocupa el que se ha desatado esta tarde en el Parque del Collserola, muy cerca de la ciudad de Barcelona. El fuego ha quemado alrededor de 35 hectáreas y ha obligado a activar el Plan de Actuación Municipal y que mantiene confinados a esta hora los barrios de Torre Baró y Ciudad Meridiana. Hablamos de 14.000 personas que todavía no pueden salir de sus casas.
3: El Ayuntamiento de Barcelona ha restringido el tráfico en 3 carreteras, la que conecta a Horta de Cerdanyola y la del cementerio de Collserola y la de Alta Les Roquets, un incendio que se encuentra en fase de estabilización, mientras el incendio de Segorbe, en Castellón, se encuentra bajo control después de quemar 630 hectáreas. Por cierto, para hoy la AEMET mantiene a varias provincias en alerta amarilla por altas temperaturas en el eje del Ebro, pero también por lluvias fuertes y tormentas en varias zonas de Galicia.
0: Y un último apunte del exterior. Según ha avanzado la web de noticias Bloomberg, Meta y los fiscales generales estatales habrían discutido un posible acuerdo extrajudicial en medio del juicio a Meta, en el que se acusa a la plataforma de diseñar tanto Facebook como Instagram, ambas propiedades de esta empresa, para crear adicción en los adolescentes. Según las fuentes consultadas por este medio, los 29 estados representados buscan sanciones económicas contra esta empresa, además de cambios obligatorios en el funcionamiento de las plataformas. Y terminamos este boletín con la voz de Dolly Parton, que ha fallecido este martes a los 80 años de edad. Según ha informado la revista People, la cantante, actriz y filántropa estadounidense ha fallecido a causa de un cáncer. A través de un comunicado remitido a la revista, el equipo de Dolly Parton ha explicado que ha fallecido en un centro especializado sobre cáncer en Nashville, en Tennessee, rodeada, eso sí, de sus seres queridos. Con la inconfundible voz de Dolly Parton nos despedimos. 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
1: Muy buenos días, bienvenidas y bienvenidos al Despertador de Verano, una de las últimas entregas de esta edición estival. Os recordamos que el próximo martes, la noche del lunes al martes, ya vuelve el Despertador de Radio Nacional con Gorka Rodríguez. Por lo pronto, a partir de ahora, comienzan dos horas para divertirnos, relajarnos, aprender y disfrutar de la radio. El equipo del Despertador de Verano está formado por Lourdes Castro, Ángel Lobo, Sara Uña y Juan Urra en redacción, en la producción Víctor del Valle, en la realización Zacarías de la Era y en el control técnico de sonido, ahora mismo a los mandos Jorge Muñoz, y también la acompañan David García, Jorge Delgado, José Nieto, Borja López y Manuel Linares. Miércoles 26 de agosto de 2026, que abrimos echando una partida. Carmen Burné nos ha estado hablando estas semanas sobre videojuegos en su sección Guardar Partida, que despedimos hoy. Luego, la conexión con nuestra divulgadora de antropología favorita, con Candela Antón, y esta mañana la dedicará en su totalidad a su disciplina. Así que vamos a tomar muchas notas. Y la primera hora concluirá con una entrevista a Joseba Fiestras. Es el director del Festival de Vitoria y su nueva edición es inminente, así que es buen momento para charlar sobre este evento. Y mucho que comentar en nuestra tertulia despierta durante la segunda hora. Hoy en la mesa contaremos con Sebastián Gallego, Ana Bravo, Jordi Cruz y Juan Urra. Empezamos ya, comienza El Despertador de Verano.
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1: Y ya está aquí con nosotros sentada Carmen Burné, como cada miércoles. Buenos días.
2: Buenos días, Guillem. ¿Qué tal estás?
1: Muy bien, muy bien. ¿Qué tal la última semana?
2: Desoladora, ¿eh? ¿Sí? Yo estoy fatal, Guillem, con lo bien que me lo pasaba yo aquí.
1: Bueno,
2: de verdad, fatal.
1: Ya, pero mira, lo bueno es que se acaba el verano, que tienes ganas.
2: Claro, efectivamente. O sea, en redacción el verano es horrible. Sí. Ya luego el curso normal es más entretenido.
1: La verdad es que sí.
2: Pero antes que nada, una pregunta trampa.
1: A ver.
2: En tu grupo de amigos, o en la radio, porque también sirve que digas a alguien de aquí perfectamente,
1: ¿sí?
2: ¿Quién es el que siempre acaba mediando cuando dos se pican?
1: Pues a ver, en mi grupo de amigos, cuando dos se pican, lo que solemos hacer es avivar las llamas.
2: No se interviene, no hay una intervención.
1: Alguna vez, si la cosa se empieza a pasar de madre, pues sí que va variando, la verdad. Hay veces que hasta incluso soy yo, aunque solo alguna vez. Y aquí en la radio no tenemos piques.
2: No hay mediador, no hay piques.
1: Claro, si no hay piques no es necesario mediador.
2: Todo chill y tú en tu casa avivas las llamas.
1: Sí.
2: Perfecto.
1: Sí, sí, es que es divertido.
2: Bueno, pues esto parece una tontería,
1: vale. Pero
2: en realidad tiene nombre en sociología.
1: Ajá.
2: En los años 70, Meredith Belbin se pasó años estudiando por qué unos equipos de trabajo funcionaban de maravilla y otros, con gente igual de lista, se hundían. Su conclusión fue que todo grupo que funciona reparte sin planear un puñado de roles fijos.
1: Uh-huh.
2: Uno que empuja, uno que calma, uno que ejecuta, otro que aporta la idea rara que nadie más tenía.
1: Me lo creo. Bueno, a ver, claro, esto no es creérselo, ¿no? O sea, esto. Pero,
2: hay datos, ¿no?
1: Pero sí, sí, o sea, entró totalmente en esto. O sea,
2: en la dinámica.
1: Los roles están muy definidos en cualquier aspecto.
2: Efectivamente. Pues bien, en videojuegos sale exactamente lo mismo,
1: uh-huh,
2: pero en nombre de tanque, sanador, DPS y mago de apoyo. Los videojuegos no se inventaron los roles de grupo, vaya, o sea, simplemente les pusieron nombres más chulos, que coordinador, implementador, y ahora cuando lo juntamos pues lo llamamos nuestra party.
1: Vale, ok.
2: ¿Y por qué nos flipa tanto esto de el poder de la amistad? porque es supervivencia pura. O sea, los sociólogos llevan décadas diciendo que el ser humano sobrevivió por saber repartirse los roles dentro de la tribu, uh-huh. y por eso una party de cuatro salvando el mundo en un videojuego nos emociona tanto, ¿no? O sea, nuestro cerebro ve el mismo esquema de siempre, solo que con espadas más brillantes. Vamos a realizar el test de la party. Venga, y es facilísimo, ¿vale? Os voy a describir cuatro situaciones típicas de cualquier grupo de amigos y los que nos oís, y tú, Guillem,
1: vale.
2: tenéis que apuntar mentalmente cuál os representa más.
1: Okay.
2: No hace falta que me lo digas, tú apúntalo.
1: De acuerdo.
2: Piensa en la última vez que un amigo la lió de verdad y dime cuál de estas cuatro reacciones fue la tuya.
1: Vale.
2: Si fuiste el primero en decir, vale, cuéntame qué ha pasado, pero primero cálmate, eres tanque.
1: Uh-huh.
2: Si esperaste unos días y le escribiste por privado solo para preguntarle cómo estaba, eres sanador. Si dijiste, esto se arregla quedando todos esta noche, eres DPS. Y si llevabas semanas sin hablar, pero apareciste justo con el mensaje que calmó a todo el mundo, eres mago de apoyo.
1: Vale.
2: Vamos a hacer sociología con mando en mano. ¿Por qué tu grupo de amigos necesita sí o sí un tanque, un sanador, un DPS, un mago de apoyo y, como veremos luego, un quinto que casi nunca se menciona? Pues bueno, empezamos con música incluida para personaje.
1: Genial.
2: Comenzamos por el tanque, uh-huh. que es el que se pone delante para que le peguen a él primero mientras los demás hacen su trabajo tranquilos.
1: Vale.
2: En sociología esto se le llama, sin ningún glamour, rol de tarea orientado a la cohesión.
1: Pero sin ningún tipo de glamour.
2: Pero ninguno, ¿eh? O sea, es increíble. Básicamente al que absorbe el conflicto para que el grupo no se rompa. ¿Te suena?
1: Sí, sí. A ver, y siempre se dice, ¿no?, que los buenos jefes son los que paran un poco los rayos del exterior de lo que es el grupo, en ambientes
2: total.
1: Laborales, me refiero.
2: Totalmente, bueno, y también son los que dicen que son líderes y no jefes, ¿no? También uh-huh. hay que verlo.
1: Sí, sí, bueno, eso.
2: En el grupo de amigos es el que dice, bueno, tranquilos, ya hablo yo con él. Uh-huh. Es el jugador de Dark Souls del grupo, el que se planta delante del jefe final sin rechistar, aunque le hayan matado 15 veces seguidas, porque sabe que si él no aguanta la embestida, el golpe se lo lleva a otro que no está preparado.
1: El que, vamos, el que afronta la realidad desde el primer momento.
2: El que está ahí en primera línea, totalmente. Uh-huh. El problema del tanque, y esto también lo dice la sociología del trabajo en equipo, es que se le sobrecarga. Como aguanta todo, claro. pues el grupo empieza a darlo por hecho y deja de preguntarle cómo está él. Moraleja, al tanque hay que curarlo también de vez en cuando, aunque no lo pida, básicamente.
1: Pero tal cual, ¿eh?
2: ¿Y quién es el tanque definitivo en los videojuegos? Pues hay que pensar en Geralt de Rivia, en The Witcher, que uh-huh. también tiene serie en Netflix, para quien le suene más lo audiovisual. Es el tío que se pone la armadura pesada, que se coloca delante de la púa y dice, tranquilos, que mientras yo esté en pie, a vosotros no os toca nadie.
1: Uh-huh.
2: Se come todos los sopapos, aguanta la bronca y le da igual terminar la noche molido a palos con tal de que su equipo salga ileso. Segundo rol, el sanador, que en cualquier party que se precie es el amigo más querido y el más explotado a partes iguales y que en sociología tiene hasta etiqueta oficial. Es el mantenedor socioemocional, el que cuida el clima del grupo, vaya.
1: El que tiene así más quizás empatía y sabe leer las emociones de los demás.
2: Efectivamente.
1: Aunque no las verbalice.
2: Eso es, la persona que lee la habitación, básicamente, ¿no?
1: Vale.
2: Es el que manda el audio de 3 minutos a las 2 de la mañana para arreglar un malentendido que ni siquiera era suyo.
1: Vaya podcast, ¿no?
2: Total. Mientras todos están a lo suyo dándole caña, el sanador vigila la barra de vida de todo el grupo a la vez, incluso la de quien 2 minutos antes le estaba ignorando en el chat.
1: Uh-huh, vale, se sacrifica mucho por el equipo.
2: Efectivamente, es un rol de cuidados que es invisible mientras funciona y solo se hace visible cuando desaparece.
1: Uh-huh.
2: En cuanto el sanador falta una partida o una quedada, el grupo entero nota de golpe quién estaba aguantando el tinglaos en silencio.
1: Ay, es que esto es así.
2: Efectivamente. Y ojo con un mito, el sanador no es sinónimo del más blandito del grupo. O sea, uh-huh. en muchos estudios de liderazgo informal, es justo el sanador quien más peso real tiene a la hora de decir si un plan sigue adelante o se cancela, porque todos, sin decirlo, esperan su aprobación emocional antes de moverse. Cura vidas, pero también decide rumbos.
1: Claro, es que efectivamente no por ser sanador tienes por qué ser igual todo lo contrario, porque al final eres el que más, uno de los que también más golpes se lleva.
2: Total. Y bueno, para entender al sanador solo hay que mirar a Eris en Final Fantasy VII. O sea, son la paz en mitad del caos, los que te salvan cuando estás a un toque de morirte y los que mantienen al grupo unido, aunque la cosa se ponga muy fea. Tercer rol, el DPS, que en la jerga del gaming es daño por segundo. O sea, el que está para pegar fuerte y rápido y preguntar después. Es el que te mete presión, marca ritmo y no soporta que una conversación se quede parada más de 30 segundos.
1: Vale.
2: Un poco el hiperactivo del grupo, vamos a llamarlo así, ¿no?
1: Yo ya me estoy haciendo una idea aquí en el equipo.
2: ¿Quién podría ser el DPS, ¿no?
1: Él también.
2: En el grupo de amigos es el que propone el plan a las 11 de la noche un martes, el que dice que sí a todo sin mirar la agenda, el que mete más caña que nadie y luego se pregunta en voz alta por qué está reventado el miércoles. Ese vale, tipo sí. de cosas.
1: El que no se cuida su salud, el que no se cuida su alimentación.
2: Todo esto sin mirar a nadie. En cualquier estudio de dinámica grupal, el rol que más energía mete es también el que más conflicto genera sin querer. Porque va tan rápido que se salta el consenso. Pero ojo, o sea, sin él el grupo se muere de aburrimiento clínico. Uh-huh. Es el que saca al resto del sofá y convierte una noche cualquiera en la anécdota que se cuenta durante años.
1: Es imprescindible, vaya.
2: Es un mítico, es un clásico. A mí no me gustaría estar sin un DPS en el grupo, no, la verdad. No. Lo curioso es que este también suele llevarse la fama del descontrolado, cuando en realidad es el motor. Sin alguien empujando, a un grupo de amigos puede pasarse meses diciendo a ver cuándo quedamos sin que quede nadie nunca, vaya.
1: Oye, ¿y DPS qué significa?
2: Daño por segundo.
1: Daño por segundo.
2: Efectivamente, vale, sí, vale. Son las siglas. Y claro, el DPS es Dante en Devil May Cry, van con las espadas encendidas, aceleradas a mil por hora, repartiendo leña sin mirar a quién y metiendo prisa a todo el mundo. Tienen un hambre insaciable de acción y son los que se lanzan de cabeza al combate sin pensar en las consecuencias porque lo único que les importa es avanzar y meter ritmo a la partida. Cuarto rol, el más escurridizo, el mago de apoyo. Ese amigo que no está en el día a día, que no contesta al grupo en semanas, pero que en el momento exacto en el que algo se tuerce de verdad, aparece de la nada con la frase perfecta y lo arregla todo en dos líneas. En sociología este perfil se le llama especialista periférico. No participa en la rutina del grupo, pero su aporte puntual vale por 10 reuniones.
1: A mí este perfil me pone muy nerviosito.
2: ¿Por qué?
1: Porque, no sé, me valoro más el día a día.
2: Claro, o sea...
1: Y aunque haya aburrimiento, aunque haya... No sé, pero también hay que tragarse ese tedio o esas movidas o yo qué sé.
2: ¿Identificas a alguien en tu grupo?
1: Sí, sí, sí, claro que sí. Algunos de mis mejores amigos son...
2: Son así, ¿no?
1: Son estos y bueno, es divertido ir aprendiendo, ¿no?, a gestionar esto.
2: Sí, a que una persona aparezca cada dos semanas, total, sí, totalmente. Sí, sí. Pues es clavadito al invocador de un juego de rol por turnos. O sea, son esos que se pasan la partida entera guardando maná sin gastar ni una gota y justo cuando el jefe final está a punto de acabar con todo el party, pues suelta el hechizo definitivo que nadie se esperaba y le da la vuelta al marcador.
1: Además, es que luego se les echa mucho de menos, o sea...
2: Que es lo peor de todo.
1: Claro, es gente que en el día a día también sumaría mucho, pero pues no están para eso.
2: Han decidido aparecer una vez cada mil años, totalmente. Sí. Y lo curioso, otra vez en la sociología de por medio, es que estos perfiles periféricos suelen ser los que más fielmente representan al grupo desde fuera, precisamente porque no están todo el día metidos en el barro de la rutina, o sea, ven el bosque donde los demás solo ven el chat sin leer.
1: Claro, es ahí un poco más de perspectiva, quizás.
2: Efectivamente. El riesgo del mago de apoyo es justo el contrario al del tanque. Como aparece poco, el grupo a veces se olvida de invitarlo y entonces, claro, el hechizo definitivo nunca llega a lanzarse porque ni siquiera estaba en la partida. Así que si tenéis un mago de apoyo, avisadle, aunque penséis que total no va a venir. El mensaje solo, aunque no conteste, ya cuenta.
1: Lo hago, lo hago.
2: Que luego se agradece también, ¿no?
1: Sí, sí, sí.
2: El mago de apoyo perfecto es Yuna, invocando en Final Fantasy X, o si vamos a un perfil clásico, pues el mismísimo Gandalf. No está metido en la pelea de barro a puñetazo limpio durante todo el rato, pero se guarda el maná y en el minuto 90, cuando parece que todo está perdido, aparece de la nada, suelta una invocación gigantesca, un hechizo definitivo y te da la vuelta a la partida entera.
1: Claro.
2: Y bueno, aquí es donde muchos grupos creen que la partida ya está completa, ¿no? Tanque, sí. Sanador, DPS, mago de apoyo, cuatro clases, cuatro amigos, fin de la historia. Mentira.
1: Hombre, sí.
2: Mentira. Pero como decimos al principio, falta un quinto puesto que casi nadie nunca nombra porque no encaja en ninguna casilla ordenada. Vamos a por él.
1: A ver.
2: Quinto rol, el pícaro o el ladrón, según el juego que hayáis jugado de peques. En sociología no tiene un nombre tan bonito como los otros, se le suele llamar el especialista de recursos, muy clásico, tampoco tiene mucho glamour, la verdad, que es el que consigue cosas que nadie más sabía ni que hacían falta.
1: Vale, hombre, es verdad que la figura del ladrón y del pícaro, justo en todo videojuego, en toda partida rol, en toda lectura, incluso así de fantasía y tal, siempre hay.
2: La evolución del azarillo de Tormes, que te digo, sí. O sea, completamente.
1: Ay, impresionante, símil.
2: Es el amigo, es que te digo, pura literatura, macho. Es el amigo que cuando el plan se complica aparece con la solución que no estaba en ningún manual, o sea, conoce al portero del sitio, sabe dónde aparcar gratis, encuentra la entrada agotada o te consigue mesa en el restaurante que llevabas un mes con lista de espera. No sigue las reglas del grupo porque sencillamente casi nunca sabe qué reglas hay. Improvisa y casi siempre le sale bien.
1: Y si le sale mal, como lo disimula también,
2: efectivamente,
1: pues,
2: no se nota, no se nota, sí, totalmente.
1: Sin vergüenza.
2: Es el jugador que en cualquier RPG se salta a la mazmorra entera por un pasadizo secreto que nadie más había visto, o el que roba el objeto clave del cofre sin que salte ninguna trampa. Mientras el tanque aguanta golpes de frente, el pícaro ni siquiera entra en la pelea, o sea, la esquiva entera y sale por el otro lado con el botín.
1: Uh-huh, vale.
2: Y el pícaro por excelencia tiene el rostro de Sly Cooper o de Nathan Drake en Uncharted.
1: Uh-huh.
2: Es el tipo de astuto que se cuela por el conducto de ventilación mientras los demás discuten en la puerta principal.
1: Va dos pasos por delante.
2: Siempre, siempre. Y lo peor es que siempre le sale bien.
1: Uh-huh.
2: Así que ya sabéis, tanque, sanador, DPS, mago de apoyo y pícaro. Cinco roles con nombre de videojuego y con paper académico detrás. Porque Belvin llevaba razón mucho antes de que existiera el primer mando con vibración. Ningún amigo eligió su rol a propósito. Simplemente un día os disteis cuenta de que llevabais años jugando la misma partida sin saberlo.
1: Claro, yo me pregunto muchas veces. Esto se lo podríamos incluso preguntar ahora luego. Bueno, ahora luego no, pero a Candela seguro que nos resolvería
2: segurísimo
1: la duda.
2: Segurísimo.
1: Si estos roles se heredan, si en plan, si tus padres, o si heredas un rol más de tu padre, un rol más de tu madre, ¿de qué depende esto?
2: Pues sería bonito, ¿no? Mm. Pero yo tengo entendido, que Candela lo puede responder muchísimo mejor que yo, que también depende mucho en qué grupo de amigos estés, ¿no? Que
1: claro,
2: depende de qué persona haya, tú eres uno u uh-huh otro, que eso es muy interesante, sí, también. Y lo bonito, sociológicamente hablando, es que un grupo no funciona si falta cualquiera de los cinco. Quita el tanque y el grupo se rompe la primera bronca. Quita el sanador y nadie aguanta el ritmo. Quita el DPS y os morís de aburrimiento. Quita el mago de apoyo y el día que de verdad hace falta un milagro, no aparece nadie para salvar la partida. Y quita el pícaro y os vais a quedar sin entrada, sin mesa y sin saber jamás que existía un atajo mejor.
1: Es fundamental que

0: Espero que haya sido una experiencia chula venir a madrugar a la radio cada miércoles en verano.
1: Claro que sí.
0: Nosotros hemos aprendido un montón de videojuegos, sobre todo yo, ya sabes, que creo que hace falta que se vaya hablando más de ello. Y yo creo que lo has explicado siempre muy bien y a los oyentes les habrá gustado mucho y también habrán aprendido.
1: Se ha intentado. Nada, muchas gracias a ti, Guillem, por invitarme al programa y sobre todo por confiar en que los videojuegos puedan tener su huequito cultural en la radio, que es de agradecer.
0: Por supuesto que sí. Guardar partida con Carmen Burné. Muchísimas gracias, Carmen. Y nada, cuando son las 4 y 22, 3 y 22 en las Islas Canarias, nosotros paramos un momentito y continuamos con Candel Antón.
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1: ¡Ole! Muy buenos días, Candela Antón. Te veo ahí bailotear con la sintonía.
2: Sí, señor. Estoy contenta. Muy buenos días.
1: ¿Qué tal? ¿Cómo ha ido la semana?
2: Pues muy bien. Sí. La verdad, estaba ya sufriendo porque es el último día y me apenaba. Día, pero sí, a la vez me hace ilusión.
1: Bueno, ¿de qué nos vas a hablar esta semana en tu última aportación en Antropología de la Vida Cotidiana?
2: Pues hoy vengo a hablar de mi libro, bueno, no literalmente, pero vengo a tratar de responder una pregunta que para mí era muy relevante, que es ¿por qué es relevante indagar en nosotros mismos? ¿Por qué es importante una ciencia como la antropología a día de hoy, por ejemplo?
1: Vale.
2: Esta es la pregunta.
1: Ok. y es pues que adelante, sí.
2: Hemos pasado el verano en esta sección revisando retazos de nuestras vidas, ¿no? Cosas aparentemente ordinarias que en realidad están profundamente recubiertas de significados, de matices, de recovecos. ¿Por qué cotilleamos en cuanto nos quedamos solos? ¿Por qué asociamos el verano al descanso? ¿Por qué tardamos cada vez más en dejar de ser adolescentes? ¿O por qué cuando algo es verdaderamente importante nuestra especie se pone cebollón a comer? En fin, este tipo de cosas, ¿no? Y esto, señoras y señores, es hacer antropología. Y antes de despedir la temporada, me gustaría responder a por qué es relevante esta ciencia y por qué hoy, más que nunca, es de vital importancia hacer antropología.
3: Somos sentimientos y tenemos seres humanos.
2: Y para hacerlo, quiero empezar por algo aparentemente obvio. Esta era muy buena, ¿eh? De hecho, es algo obvio, pero que para mi sorpresa nos pasa por alto muy a menudo. Y es que somos animales. ¡Hola! Es decir, un cuerpo que tiene límites biológicos. También somos un cerebro que ha sido moldeado por selección natural. Impulsos que llegan antes de que nosotros seamos conscientes, ¿no? Inclinaciones, cambios específicos, etc. Pero también somos cultura. Una facultad que ha ido modulando nuestra propia biología. En este sentido, el antropólogo biológico Paul Baker distinguió tres velocidades de adaptación. Una lentísima, que dura generaciones, ¿no? Que fija rasgos heredados, como la pigmentación, la forma del tórax en altitud, etc., ¿no? Otra que ocurre en una sola vida, en el lapso de una vida, como por ejemplo la capacidad pulmonar de alguien que nace y crece a 4.000 metros de altura. Y otra que es casi instantánea, una que es reversible y que no tiene huella genética a priori. Según él, nuestra especie depende cada vez menos de la selección genética dura, digamos, la natural, y cada vez más

0: de la plasticidad reversible. Cuanto más avanzamos, menos dependemos de mutar y más vamos recalibrando sobre la marcha. Esto sería estupendo, vale, si recalibráramos a tiempo, pero bueno, esto es otro tema. Os voy a contar ahora una mini historia. A finales del siglo XIX, varias expediciones europeas se adentraron en el Ártico, ¿no? Eran hombres que estaban entrenados, que iban muy bien equipados, ¿no? Expediciones de aventureros, científicos, que trataron de hacerse con el gigante blanco y, lamentablemente, muchas murieron de hambre. Por supuesto, no se trataba de una cuestión de falta de fuerza ni de inteligencia, claro está, pero sencillamente no sabían sobrevivir ahí, no tenían las herramientas específicas para ello. Uh-huh. Eso sí, a pocos kilómetros, poblaciones inuit vivían con total normalidad y, huelga decirlo, tenían los mismos cuerpecillos de base, ¿no?
1: Claro.
0: El antropólogo Joseph Henrich, un gran teórico que me encanta, bueno, un gran investigador que me encanta, usa este contraste en concreto para defender que lo que nos permitió colonizar casi cualquier ambiente no es la inteligencia individual, no es que seamos el más fuerte, el más listo, el más lo que sea. De hecho, un bebé humano no le saca ventaja a un chimpancé en bastantes pruebas cognitivas, sino que lo que nos hace específicos es la capacidad de aprender de los demás y de heredar el aprendizaje sin heredar un gen nuevo, necesariamente, ¿no? Uh-huh. Esto no es un consenso cerrado y, de hecho, ya hay algunas cosas que lo ponen en duda, pero para acercarnos al concepto me parece muy explicativo. Al final, estos exploradores llegaban con la misma biología, pero con la cultura equivocada, ¿no? Cuando en realidad la cultura equivocada puede llegar a ser terriblemente mortífera. Uh-huh.

0: Y esto es lo primero que nos ofrece este indagar en nosotros mismos, ¿no? Que no somos ni pura biología ni tampoco pura voluntad libre, ¿no? Que somos animales de contexto, que tenemos predisposiciones específicas, todo apunta a que no partimos de cero, lo siento, tabula rasa, pero con un margen de plasticidad tan amplio que casi todo el contenido concreto sobre cómo vivir queda abierto, o sea, es rellenable. Y esto que lo rellena es la cultura, que es contingente, ¿no? Esta cultura, por supuesto, es la palabra favorita de los antropólogos. Y lo más fascinante del palabra, sin embargo, es que se vuelve invisible para los que vivimos dentro de ella. O sea, que lo que hacemos deja de parecer una opción entre muchas para terminar pareciendo simplemente lo que llamamos normal. Hay un ejercicio clásico en la enseñanza de la antropología que fue escrito en 1956 por Horace Miner y describe los rituales de higiene vocal estadounidenses, ¿no? Uh-huh. Cepillarse los dientes frente a un espejo con una pasta ritual. Y lo hace con el mismo lenguaje solemne que usaría un etnógrafo describiendo a un grupo humano o una tribu remota. A este pueblo estudiado, ¿no?, hipotético, que se lava los dientes, lo llaman Nazirema, que es American leído al revés. Lo que me hace mucha gracia de esta broma es que demuestra que la extrañeza se halla en la mirada, no en la práctica en sí. No es que algo que hagamos es raro, es que es raro porque lo miramos desde un lugar en que no es normal, ¿no? Y esto es lo que hemos estado haciendo en esta sección: coger algo que hacemos sin pensar, sin darnos cuenta, y describirlo con la distancia con la que describiríamos a otra especie o a otro grupo humano, ¿no? Uh-huh. El antropólogo Melford Spiro propuso una fórmula de esto que a mí me gusta mucho, que es hacer lo extraño familiar y lo familiar extraño en la doble dirección. Esto es lo que tiene que hacer un antropólogo. Este temazo de The Doors me encanta.
1: ¿Sí?
0: De hecho, me vale muy bien para hablar del extrañamiento, porque a esta sensación de hacia afuera y hacia adentro le llamamos extrañamiento. Debo decir que extrañarse de las propias costumbres puede ser relativamente incómodo, tampoco siempre, ni en todos los contextos. Pero sí que es muy difícil el camino inverso, tomarse en serio las costumbres del otro sin convertirlas de entrada en algo exótico o sin ordenarlas en una escalera donde nosotros ocupamos casualmente el peldaño de arriba. Por desgracia, esto era lo que hacía la disciplina antropológica durante buena parte del siglo XIX, comparar culturas para colocarlas en una fila que terminara siempre y de forma profundamente conveniente en la civilización occidental. Uh-huh. Fue Franz Boas, aquí un poquito de historia de la antropología, queridos y queridas, ¿os la vais a comer? Pues fue este antropólogo de origen alemán, pero afincado en Estados Unidos, quien rompió esta tendencia, porque él dijo que cada cultura debe ser entendida en sus propios términos y no medida con una vara ajena. Lo que se llama relativismo cultural, que no moral, ¿eh? Que ese es, el relativismo cultural es una posición de estudio, no es una posición de moral en el sentido de lo que está bien y lo que está mal. Y de hecho también este antropólogo desempeñó un trabajo de campo muy detallado que usó activamente para desmontar teorías raciales deterministas de su época. Así que la antropología nace en su versión moderna como una herramienta también para desarmar jerarquías que habían sido naturalizadas también por la antropología. En fin. Otro que contribuyó al cambio de rumbo de la antropología es el muy conocido Claude Lévi-Strauss, quien en un ensayo encargado por la UNESCO, de hecho, defendió que la diversidad de las culturas humanas merece preservarse como valor en sí mismo. Uh-huh. Yo añadiría aquí, si me permites, que diversidad de culturas también implica diversidad de respuestas a una misma pregunta. Y cuando la respuesta a una pregunta puede determinar nuestra propia supervivencia como especie, pues tener varias opciones podría ser algo de vital importancia.
1: Claro.
0: No en vano, de hecho, la diversidad biológica implica resiliencia. Además, Strauss escribe en sus memorias de campo, y de forma muy poética, el momento en el que, observando culturas lejanas, el etnógrafo termina por verse a sí mismo como una pieza más dentro de un conjunto mucho más grande. Él veía el trabajo de campo como un espejo que devuelve algo casi irreconocible, ¿no? Así que comprender al otro con profundidad termina exigiendo que uno se comprenda de forma distinta a como se creía inicialmente. Y con esto llegamos a la última parte, porque Para mí la antropología no es una ciencia que se haya apoltronado, aunque, y tampoco que haya creado castillos de naipes que no conecten para nada con la realidad, ¿no? Y que se haya quedado en un pasado remoto. Hay marcos y avances muy nuevos, y la propia frontera, por ejemplo, entre naturaleza y cultura está siendo revisada. De hecho, ya empezó en los 70 con antropólogas como Sherry Horner, que se preguntó que por qué muchas sociedades se asocia a la mujer con lo natural y al hombre con lo cultural. Y usan esta asociación, que se presenta como un hecho absoluto, no, uh-huh. no como una interpretación, para justificar jerarquías de género. Así que, como dice ella, hasta lo natural, lo que llamamos natural, hay y puede, ¿no?, ser desnaturalizado. De hecho, el impulso de la disciplina sigue totalmente vivo. Hay muchísimos antropólogos y antropólogas que están haciendo grandes trabajos sobre cómo vamos a abordar lo que tenemos y lo que nos viene. A mí me gustó mucho recientemente el libro que leí de Anat Singh, que uh-huh. lo llevó al medio ambiente en un libro exquisito que, de hecho, ya aprovecho para recomendaros, que traza el comercio global de un hongo japonés que crece en los bosques que han sido pues muy, muy machacados por nuestras prácticas humanas, ¿no? Por esta exhaustiva forma extractiva y productiva. Y habla mucho de que cómo funciona el sobrevivir en un planeta que está dañado y que depende de colaboraciones entre especies que la vieja frontera naturaleza y cultura tampoco puede concebir, ¿no? Así que lo que estamos viendo ahora es cómo la disciplina reescribe sus propias herramientas para poder mirar algo nuevo, ya sea biotecnología, inteligencia artificial, un planeta cambiando a marchas forzadas, nuevas formas de relacionarnos o incluso nuevas posibilidades tecnológicas. Así que casi 2 siglos después de nacer, la ciencia antropológica sigue inventándose a sí misma cada vez que aparece algo nuevo que mirar, lo que viviendo, como decía, en un mundo cambiante, pues pasa bastante a menudo. Así que la buena noticia es que todavía queda mucho por desnaturalizar y mucho de lo que extrañarnos. En definitiva, espero que si esta temporada ha servido para algo, sea para saber por qué cotilleamos en el coche o por qué agosto no nos vacía las ciudades, pero sobre todo para dejar instalada una costumbre, que es que la próxima vez que alguien haga algo que parezca completamente normal, cabe la posibilidad de mirarlo durante un segundo, como lo miraría alguien de fuera, con un poquito de distancia. La distancia justa para volver a ver lo que tal vez nos haya pasado por alto, ¿no? Para poder volver a estar en un lugar distinto.
1: Ya te digo yo, Candela, que seguro que ha servido, ¿eh? Pero vamos.
0: Ay, qué... Me hace muy feliz.
1: Y este acercamiento a lo que es la propia disciplina en sí, pues como siempre, súper interesante y súper útil para los que no estamos en el día a día de ella, para los muggles de la antropología. Vamos, tenemos tiempo para alguna preguntilla, ¿vale? De las nuestras, así que... No sé si para todas las que tenemos preparadas, pero bueno, alguna te hacemos. Por ejemplo, ¿tú sientes, Candela, que en la actualidad las ciencias sociales, como es la propia antropología, están siendo un poco denostadas? Y en caso de que sí, ¿por qué motivos crees que esto pasa?
0: Hombre, yo creo que venimos de una tradición larga de tratar de desmantelar todo lo que sea reflexionar sobre nosotros mismos, desnaturalizar, observar jerarquías de poder y huyendo de toda conspiranoia, más que nada porque poner en duda un sistema que se da como absoluto es peligroso para la pervivencia del propio sistema, ¿no? Esto de base. Y segundo, también yo creo que un poco siguiendo la estela de Greber y Wengrow, porque hemos perdido la capacidad de imaginar alternativas políticas y una cosa ha llevado a la otra, ¿no? El dejar de invertir en ciencias sociales porque aparentemente no eran rentables, ¿no? Para un mundo capitalista en el que no puedes convertir las ideas en material, ¿no? De transacción, por decirlo así, uh-huh. No interesaba. Y en este momento, a partir de que sucede esto, se pierde un poco la posibilidad de... Y como sociedad meterse en estas imaginaciones políticas. Pero creo que esto está cambiando. De hecho, creo que desde la irrupción de la IA, las humanidades y todo lo relativo al ser humano va a retornar con muchísima fuerza. Ajá. Escuchad lo que digo.
1: Venga, pues vamos.
0: Bueno, profeta.
1: Vamos sobre esto, porque lo acabas de mencionar y al final de esto. Nos has hablado de la inteligencia artificial. ¿Es posible que la irrupción de esta tecnología pueda cambiar la definición de lo que consideramos humano?
0: Yo creo que sí, pero también porque es un poco tricky la pregunta, es un poco tramposa. En el fondo, aún no tenemos una definición de lo que es humano per se, y muchas de las definiciones que hemos tratado de dar se han ido escurriendo, ¿no? Pues el ser humano es el animal que crea cultura. Mentira, no somos el único. Pues el ser humano es el único que crea cultura, que se transmite de generación en generación. No, tampoco. Pues somos el único que crea cultura, que, y así vamos como avanzando los límites de nuestras definiciones sobre nosotros mismos. También se pensaba que éramos una cosa, entramos en contacto con otros grupos humanos durante campañas artocolonialistas y nos dimos cuenta de que no solo. Así que sí, al entrar en contacto con algo que es susceptible de pensar o de darnos la sensación de que lo hace, que ya es suficiente para que lo tomemos en cuenta, pueda cambiar nuestra definición de lo humano. Uh-huh. Pero dejémosla siempre abierta, en mi opinión, ¿no?
1: Sí.
0: O sea, vamos a tratar de ser honestos con que somos bichos contextuales. Uh-huh. Así que vayamos viendo.
1: Fenomenal. Y ya por último, esto es un poco información de servicio, ¿vale? Porque al final, después de estas 6 entregas que nos has regalado, seguro que muchos oyentes han sentido interés por la antropología. Entonces, para profundizar más, hablando de alguien ajeno a la disciplina, haznos alguna recomendación de algún libro o algún documental que te parezca esencial para aprender de antropología, para empaparnos un poco más.
0: Vale, yo os hago mi selección particular, ¿no? Uh-huh. Siempre os dirían, tira de Marvin Harris. Puedes hacerlo, pero a mí me gusta poner un punto distinto. Yo diría David Greber y Wengrow, en especial El amanecer de todo, que es este libro que cambia un poco la idea de que nuestras sociedades solo tienen una línea posible, ¿no? La igualdad prehistórica a la desigualdad civilizatoria, ¿no? Esto es así. Y la pone en duda, ¿no? Muy interesante. Luego, por supuesto, el de Anna Tsing, que es Los hongos del fin del mundo, este que os he comentado, que es un estudio muy interesante. A mí me gusta mucho una antropóloga que se llama Rita Segato, recomiendo mucho su libro La guerra contra las mujeres. Ella ha estado investigando mucho en cuestiones de género, ha trabajado con violadores en cárceles, o sea, es muy tocho lo que hace esta mujer con feminicidios en México y en otros lugares de Latinoamérica. Heavy. Y en otro orden, o sea, un poquito más divertido, recomiendo El antropólogo inocente de Nigel Berley, que es una forma muy curiosa y muy inglesa de enfrentarse a la antropología y muy divertida, te partes, que también es guay para ver esta sensación de juego de espejos con los otros, ¿no? La otredad. Y yo recomiendo luego de mi campo, que es la paleoantropología, la evolución humana, un libro muy bonito que es la de Juan Luis Arzuaga y Millás, que es La vida contada por un sapiens a un neandertal, que es una forma muy chula de acercarse a la paleoantropología y al estudio de nuestra especie.
1: Este me lo han recomendado un montón. Lo tengo en mi lista de pendientes.
0: Perfecto.
1: Pues Candela, Antón, que oye, ha sido un lujo aprender de ti, escucharte cada semana aquí en el Despertador de Verano con Antropología de la Vida Cotidiana. Te agradecemos un montón la predisposición, la alegría, pues eso, todas las lecciones que nos has entregado. Y bueno, esperemos que no
0: Muchas
1: sea
0: gracias,
1: la última vez que...
0: La verdad es que el lujo ha sido mío, ¿eh?
1: Bueno.
0: Tengo que decirlo, me lo he pasado súper bien. Muchas gracias por esta ventanita y este espacio.
1: Nos alegramos muchísimo y eso, esperamos que no sea la última vez que coincidamos.
0: No, hombre, no. Claro. Un abrazo, Guillem.
1: Que vaya muy
0: bien.
1: Y
0: un abrazo a todo el mundo. Gracias.
1: Un abrazo, muchísimas gracias. Pues nada, cuando son las 4:42, 3:42 en las Islas Canarias, vamos a hacer un paroncito y enseguida conectamos con Joseba Fiestras. Hasta ahora.

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1: Inicios de septiembre es sinónimo en el mundo de los medios de comunicación de Festval, el Festival de Televisión de Vitoria. Durante una semana se dan cita en la ciudad vasca profesionales y audiencia en un evento con estrenos de series y programas de entretenimiento, cadenas, productoras, talleres, premios y, por supuesto, una gala final. Este año el Festival celebra su 18ª edición y tenemos la suerte de contar ahora mismo al otro lado del teléfono y de la pantalla, pues con su director, con Joseba Fiestras. Muy buenos días, Joseba.
2: Buenos días, Guillem, ¿cómo estás?
1: Fenomenal, te escuchamos y te vemos estupendamente, qué lujo.
2: Perfecto, muchas gracias.
1: Bueno, Joseba, ya queda poco para este inicio del Festival. ¿Cómo van estos últimos preparativos? Recordamos, del 7 al 12 de septiembre.
2: Pues bueno, ya estamos, como decías, es el 18º festival, ya estamos ya acostumbrados, pero estas son jornadas, pues te puedes imaginar, muy intensas, de preparativos de última hora. Tenemos ya el programa más o menos cerrado, pero todavía quedan muchos flecos por atar, y tengo un equipo afortunadamente fantástico que me lo pone muy fácil y bueno, hace que esos nervios sean más llevaderos.
1: Claro. Oye, pues con más razón te agradecemos que estés aquí a estas horas, sabiendo que estos días son muy intensos. Lo comentábamos, edición muy especial, os hacéis mayores de edad, ¿eh? Que no sé si imaginabais al inicio de esta aventura que llegaríais hasta aquí.
2: Qué va. No, para nada. O sea, cuando empezamos hace 18 años, bueno, fue una idea que tuvimos, que llevamos a cabo con ayuda de todas las cadenas de televisión, entre ellas una de las primeras, Televisión Española, y teníamos unas miras mucho menos ambiciosas de lo que hemos logrado cosechar a lo largo de estos 18 años. Hacernos mayores de edad significa algo muy importante para nosotros, y hemos querido de alguna manera también hacer un guiño a esa televisión clásica. Y cuando éramos pequeños, sabíamos que éramos mayores de edad cuando salían los dos rombos en la televisión. Uh-huh. Eso significaba que el programa o la serie que iban a echar era para mayores de 18 años. Entonces, en el cartel hemos escogido esa figura, esos dos rombos, pero compuestos por las caras de muchísima gente, invitados, invitadas, que a lo largo de estos 18 años han hecho posible el éxito de este festival.
1: Tenemos mucho que comentar sobre la edición de este año, Joseba, y a mí me gustaría comenzar repasando pues algunas de las novedades que va a presentar esta casa, Radio Televisión Española, durante el festival, y la primera de ellas el 8 de septiembre.
3: Es que no me convence mucho.
4: Bueno, también está este otro que es un poco más silencioso, que consume menos energía.
3: Ya, pero es que lo sigo viendo pequeño y el tamaño importa, ¿sabes?
4: Ya sé lo que necesitas.
3: ¿Sí? ¡Madre mía! Sí. ¡Hombre, esto ya es otra cosa, claro! Equipo, trae unos chupitos, que tenemos congelador nuevo.
5: Al hielo con ella.
3: Al hielo no, al cielo con ella.
5: Uy, perdón. Al cielo con ella. Muy pronto, nueva temporada en La 1.
1: La nueva temporada del espacio que presenta Enar Álvarez.
2: Pues fíjate qué lujo para nosotros poder contar con una comunicadora como Enar, que va a estar en directo aquí en Vitoria, en el festival. Nos va a presentar esa segunda temporada y lo va a hacer con muchas sorpresas. Nosotros estamos encantados de tenerla aquí, desde luego.
1: Uh-huh. Se anunciarán también más novedades, Joseba. La serie Rojo sobre Blanco se presenta el día después, el 9 de septiembre. Que nos puedes, lo que se pueda comentar, claro, que yo tampoco aquí quiero.
2: No vamos a hacer spoiler, pero sí te diré que hay una garantía. Para mí esa serie tiene una garantía, y es que detrás está Daniel Écija. Uh-huh. Daniel Écija es un creador audiovisual que desde que empezó con Médico de Familia o Periodistas ha hecho multitud de series. Es amigo y bueno, pues ahora nos trae un thriller que mezcla intriga, que tiene también comedia, María Hervás y Hugo Silva son los protagonistas y vamos a tener la oportunidad de ver ese primer capítulo aquí en Vitoria, en el festival. Y te puedes imaginar, ¿no? Pues es un honor para nosotros y sobre todo para mí especialmente poder recibir de nuevo un trabajo de Dani es fantástico porque ya te digo que para mí es garantía de calidad.
1: Desde luego, es una, vamos, un icono de la industria, podemos definirlo sin lugar a dudas.
2: Sí.
1: Otra de las novedades, Joseba, que los espectadores seguro que esperan con muchas ganas.
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1: Que es la primera edición de Masterchef Celebrity Legends. Bueno, ya vemos, epiquísimo.
2: Cuando dice en el tráiler este Pepe lo de Masterchefistas,
1: sí.
2: Yo me considero Masterchefista y creo que toda la familia del festival también, porque las 10 ediciones de Masterchef Celebrity se han presentado aquí en el festival, he tenido esa fortuna, y bueno, tener esta primera edición de los Legends con Santiago Segura, con Flo, con Marina Rivers, con Anabel Alonso, Viviana Fernández, en fin, tiene un plantel absolutamente de lujo, van a estar todos aquí en Vitoria, y vamos a tener la oportunidad de charlar con ellos, de que nos cuenten algunas de estas novedades de esta nueva edición. La verdad es que ya te digo que con Masterchef tenemos una relación muy especial en el festival. Uh-huh. Y no podían faltar este año tampoco. Es el plato fuerte, yo creo, que de este año.
1: Qué guay, qué chulo, qué chulo. Pues muchísimas ganas de verlo. Otro de los platos fuertes del festival, sin duda, es la gala final, Joseba, donde se entregan los galardones de cada edición. Y este año Radio Televisión Española se lleva 3 premios, empezando por uno muy especial, sin lugar a dudas, que es el 70 aniversario de Televisión Española.
9: Llegada a la luna, Jesús Hermida. ¡Acción!
10: ¡Un pequeño paso para el hombre!
11: ¡Observen! ¡Observen ustedes el pie
1: que
11: por
1: yo
11: primera vez!
1: Me atrevo a aventurar, Joseba, que esto será uno de los grandes momentos del festival.
2: Hombre, pues sin duda, 70 años
1: 70.
2: Merecen una atención especial. Le vamos a dar un premio a bueno, pues esta trayectoria, que es la primera televisión en España, la televisión que tiene más recuerdos, la televisión que a lo largo de estas 7 décadas, pues fíjate, nos ha enriquecido con un montón de programas, de series, desde el 1-2-3 a Félix Rodríguez de la Fuente, a clásicos de las series como puede ser Curro Jiménez, Águila Roja, Cuéntame cómo pasó, yo qué sé. Muchos de ellos han pasado por aquí por el festival a lo largo de estos 18 años y claro, queríamos hacerle un guiño muy especial y darle un premio a este aniversario, ¿no? A tener un recuerdo porque es un cumpleaños muy especial, desde luego.
1: Claro. No me equivoco si digo que al final esto es historia de nuestro país, es de la historia reciente de nuestro país, sin lugar a dudas, y lo que dices, 70 años, es que se dice pronto, ¿eh? Madre mía, yo todavía me acuerdo de las promos del 50 aniversario y ya estamos en 70, esto va.
2: Eso es que nos hacemos mayores, pero bueno, si nos acompaña la tele vamos bien.
1: Justo, bueno, me da a mí que se hablará mucho de esto en la nueva temporada del Despertador de Radio Nacional con Gorka Rodríguez, y también 2 nombres propios de la casa son premiados, Joseba, en primer lugar Jesús Cintora. Y también Pepa Bueno. Que son dos grandes de la casa, dos grandes nombres de la casa.
2: Pues te puedes imaginar, Pepa Bueno se lleva el premio más importante del festival, que es el premio Joan Ramon Mainat, un premio que honra toda una trayectoria. Pepa es una de nuestras grandes comunicadoras, sin duda. Ella sabe conectar muy bien con la gente que está detrás de las cámaras, contarnos las noticias, hacerlo de una forma con rigurosidad, con credibilidad. Entonces, Pepa es para nosotros un privilegio tenerla aquí. Y luego damos los premios FESVAL a lo mejor de cada temporada. Uno de los premios FESVAL es, como decías, para el 70 aniversario de Televisión Española. Otro es para Jesús Cintora, que es otro gran comunicador, que ahora lo tenemos por las mañanas, que ha debutado esta misma semana,
1: eso es,
2: pero que ha cosechado un gran éxito con Malas Lenguas, tanto en su edición diaria como en su edición nocturna de los fines de semana. Así que, bueno, pues es otro gran premio. Y hay un tercer premio FESVAL para Televisión Española, que es para la serie Valle Salvaje,
1: es
2: otra serie también que a mediodía tiene un montón de seguidores y seguidoras. Y bueno, pues son los tres elegidos como premio FESVAL y Pepa, ese gran homenaje para el premio Joan Ramon Mainat.
1: Saliendo de los programas y rostros de Radio Televisión Española, Joseba, ¿qué más quieres o podemos destacar de esta nueva edición del FESVAL?
2: Pues hay mucho contenido, estrenamos desde un documental con la historia de los hombres G, por ejemplo, que van a estar aquí en Vitoria, en Gasteiz. Tenemos la presentación de programas como Supervivientes All Star, series como A la Deriva, tenemos un montón de contenido. Tenemos la suerte de que algunos nos lo han dicho ya a lo largo de estos 18 años, que tú recordarás seguro que hace 20, 30 años, era cuando empezaba septiembre, eran muy conocidas esas galas que hacían las cadenas y sobre todo Televisión Española para presentar su nueva programación. Sí. Eran unas galas extraordinarias. Bueno, pues nosotros lo que nos hemos convertido un poco es en el sustituto de esas galas, pero a lo largo de 7 días en forma de festival, ¿no? Ahí andamos, haciendo una gala diaria prácticamente.
1: Que también hay que decirlo, que también acogéis jornadas para profesionales y estudiantes, sí, sí. También hay mesas redondas, también hay ruedas de prensa, o sea, y sobre todo que es muy cercano para la audiencia, es una oportunidad para la audiencia de entrar más en el mundo de la televisión.
2: Era una de las claves cuando creamos el festival. Y es esa cercanía, ¿no? Hacer que habitualmente nos ven a través de una pantalla, el poder salir de esa pantalla, el poder tocar a los personajes, hacerse una foto con ellos, tenerlos, escucharles cara a cara, verlos en directo, era el objetivo y yo creo que se ha cumplido, ¿no? A lo largo de estos 18 años, porque viene toda la gente de la tele. Yo creo que pocos quedan por pasar por el festival a lo largo de los 18 años. Y entonces esa cercanía era desde luego uno de los primeros objetivos del festival.
1: Pues Joseba, por otros 18 más o 20 o 30 o los que sean, cuantos más mejor, porque es un auténtico lujo tener un festival de estas características en nuestro país.
2: De momento vamos a por los 20, que hay que esperar un par de añitos y luego ya hablamos de más aniversarios. De momento el objetivo está en que ese 20 aniversario hagamos algo también muy especial aquí en Vitoria.
1: Fenomenal. Pues Joseba Fiestras, director del Festival de Vitoria, que celebrará su 18ª edición del 7 al 12 de septiembre. Pues muchísimas gracias por estar con nosotros en El Despertador de Verano y me da a mí que nos volveremos a escuchar muy pronto. Un abrazo fuerte.
2: Me da que sí, que nos volveremos a escuchar, seguro. Gracias, Guillén. Un abrazo grande a todos y a todas.
1: Bueno, y cuando son pues las 4:59, vamos a hacer un parón para el boletín de noticias. En 5 minutos regresamos para la tertulia despierta, para nuestra segunda hora. Hoy con Sebastián Gallego, con Jordi Cruz, con Ana Bravo y con Juan Urra. Hasta ahora.

0: Son las 5, las 4 en Canarias.
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0: ¿Qué tal? Buenos días. Hoy miércoles comienza el trabajo del mando único del gobierno creado este martes para la gestión de la crisis migratoria y humanitaria de Ceuta. Va a estar dirigido por Ángel Virtuc Torres, el ministro de Política Territorial, y uno de sus objetivos es agilizar los retornos de los migrantes que entraron de manera irregular a nuestro país y que no pueden permanecer en suelo español. Escuchamos al ministro.
2: La prioridad del gobierno de España es la devolución. Pero esto hay que hacerlo teniendo en cuenta que, si hablamos de menores, regulación familiar y con procesos que establece el orden internacional.
0: Elma Saiz, la responsable de la cartera de migraciones, va a visitar hoy Ceuta para acompañar al ministro Torres en esta primera jornada de trabajo. Hoy no habrá nuevas comparecencias en el Congreso por la crisis de Ceuta, pero sí se va a reunir en sesión extraordinaria la Diputación Permanente de la Cámara Baja, Laura Rodríguez.
3: Este es el órgano que toma decisiones en el Congreso cuando está en periodo inhábil, como es el caso de agosto. Se reúnen, a petición del PP, para debatir y votar 14 iniciativas para pedir la comparecencia urgente del presidente del Gobierno y de 8 ministros, la mayoría de ellas relacionadas con la crisis migratoria de Ceuta, porque el PP considera que la ciudad autónoma está atravesando una gravísima situación. El Ejecutivo no niega la posibilidad de que Sánchez comparezca, pero lo hará, dicen, en sus propios términos. Elma Saiz, portavoz.
4: Por mi parte, el presidente del Gobierno comparecerá en el Congreso, sin duda, como lo ha hecho siempre. Quiero recordarles que es el presidente del Gobierno que más veces ha comparecido en las Cortes Generales.
3: Mientras el jueves se retoman las comparecencias de los ministros en el Congreso por la crisis de Ceuta, lo harán Félix Bolaños, el ministro de Presidencia y Justicia, en la Comisión Mixta de Congreso y Senado de Seguridad Nacional, además de la ministra de Sanidad, Mónica García.
0: Y después de esta comparecencia del martes de la ministra de Defensa, de Margarita Robles, el Gobierno sigue sin aclarar hasta qué punto el Centro Nacional de Inteligencia, el CNI, conocía si la llegada masiva de migrantes se estaba gestando en la frontera marroquí.
3: Mientras que Robles continúa defendiendo que sí se avisó a la delegación del Gobierno de Ceuta sobre un paso masivo a nado, mientras se aprovechaba la fiesta en el país vecino, el ministro del Interior, Fernando Grande Marlaska, ha negado que hubiera algún informe. Escuchamos a Robles y a Marlaska.
5: Y el día 29, esos funcionarios trasladan y dar cuenta en la delegación del Gobierno de esa convocatoria para el día siguiente.
6: Yo creo que todos decimos lo que realmente aconteció y volveré a repetirlo. No hay ningún informe de esas características con algo relativamente similar a lo que pasó.
3: Por su parte, la delegación del Gobierno en la ciudad autónoma ha negado haber recibido ninguna indicación de lo que iba a ocurrir. Este viernes comparece en el Congreso el ministro Marlaska para dar cuenta de la actuación de su cartera en esta crisis y que podría aclarar este choque de versiones entre los ministros.
0: Y nos fijamos ahora en los incendios activos en nuestro país. Preocupa el que se ha desatado en la tarde del martes en el Parc de Collserola, muy cerca de la ciudad de Barcelona. El fuego ha quemado alrededor de 35 hectáreas y ha obligado a activar el plan de actuación municipal que mantiene confinados los barrios de Torrebaró y Ciutat Meridiana. Hablamos de 14.000 personas que no pueden salir de sus casas.
3: El Ayuntamiento de Barcelona ha restringido el tráfico en 3 carreteras, la que conecta a Horta con Cerdanyola, la del cementerio de Collserola y la de Alta de Les Roquets, un incendio que se encuentra en fase de estabilización, mientras el incendio de Segorbe en Castellón se encuentra bajo control después de quemar 630 hectáreas.
0: Y acabamos de conocer que, según la agencia de noticias rusa TASS, Rusia y Ucrania estarían discutiendo un nuevo intercambio generoso de prisioneros de guerra, según ha explicado la comisionada rusa de Derechos Humanos. Desde la invasión de Ucrania por parte de Rusia en febrero de 2022, miles de prisioneros han sido intercambiados. El acuerdo, además, que se alcanzó en mayo de este año para intercambiar 1.000 prisioneros por cada país, fue uno de los principales resultados de paz entre Rusia y Ucrania, unas medidas que fueron mediadas por Estados Unidos.
3: Todo en una noche en la que los drones ucranianos han vuelto a atacar un almacén del gigante del comercio electrónico Wildberries en la región de Tambov, un ataque en la que, según las autoridades de la zona, ha resultado herida una persona.
0: Y en los deportes, 13 años después, José Mourinho vuelve hoy al Santiago Bernabéu en el Real Madrid Sociedad, aplazado de la primera jornada de Liga. Nos lo cuenta Miguel Ángel Guillén.
7: Sí, ¿qué tal? El portugués vuelve al estadio madridista en esta segunda etapa como entrenador, enfrentándose a la Real Sociedad a partir de las 9 de la noche. Una segunda etapa que Mourinho afronta de una manera distinta a la primera.
8: A lo mejor son los jugadores que me están también protegiendo y la gente que trabaja aquí que me están protegiendo de mi lado oscuro de personalidad. A lo mejor son ellos que me están protegiendo. Pero me siento bien así.
7: Y curiosamente, tanto el Real Madrid como la Real Sociedad también se enfrentan a la fase previa de la Champions femenina con partidos frente al Ajax y al Chelsea respectivamente. Hoy jugarán el partido de ida y la vuelta el próximo 2 de septiembre. Y en la vuelta, quinta etapa, que ya en suelo español recorrerá 171 kilómetros íntegramente en Cataluña. Entre los municipios tarraconenses de Falset y Roquetas.
0: Gracias, Miguel Ángel. Es todo. Estas y otras noticias se las ampliaremos a partir de las 6 en las mañanas con Cristina Cerdeira.
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1: Muy buenos días a todos y a todas. Bienvenidos a la segunda hora del Despertador de Verano. Bienvenidos a nuestra tertulia despierta. Pues sí, os habla Guillem Hidalgo. Me acompaña Jorge Delgado en la técnica en esta segunda hora. Me acompaña Zacarías de la Era en la realización. Nuestro fantástico equipo de colaboradores aquí en la mesa. Y Ángel Lobo, que está en producción, preparado para recibir las llamadas que nos hagáis. Recordad nuestro teléfono, el 900-137-137, 900-137-137, para contarnos todo lo que queráis o comentar los temas, si queréis con nosotros. Nos podéis escribir al correo electrónico eldespertador@rtve.es y también estamos en Instagram, en la cuenta eldespertador.rne. Pues ahora, ahí para comentar nuestros vídeos o para mandarnos algún MD, algún mensaje directo, pues estamos ahí a vuestra disposición. Vamos a presentar a la mesa de colaboradores de hoy, miércoles, ya mitad de semana. En primer lugar, tiene un monólogo, se llama Operación Viejoven. Sebastián Gallego.
2: ¡Olé!
1: Muchas gracias.
3: Buenos días, Sebastián. Último día.
4: Operación Madrugona ha acabado.
1: Sí, ha terminado, wow. Ya podréis dormir bien.
4: Le da paso a Operación Viejoven. A ver, bien, podremos dormir del tirón.
1: Ya, sí, es verdad.
4: Porque es verdad que es como raro las dos siestas tan largas que claro. Nos aventamos, que dirían en México.
1: La ingeniería oriaril que se hace para aquí aportarlo lo mejor. Que háblanos, si quieres, un poquito
4: del
1: monólogo.
4: El 19 de septiembre estamos en Madrid, luego me caso. Y a la vuelta de la luna de miel, claro, es que se organizó todo como las grandes. Luego hablaremos de Dolly. Hay que organizarlo todo pues con los eventos también personales. Entonces, 19 de septiembre Madrid, 26 de septiembre mi boda, 23 de octubre Sevilla, 24 de octubre Córdoba y luego vamos a Valencia y a Madrid. Uh-huh. Las entradas están en mi perfil de Instagram. Y es un monólogo en el que en 80 minutos hacemos un repaso a cómo ha cambiado la tele y la prensa del corazón desde los 2000, con el auge de los talent shows y de los realities, uh-huh. hasta la actualidad.
1: ¡Qué guay!
4: Y la verdad que es un repasazo.
1: Qué guay.
4: Portadas de revistas, repasamos memes, repasamos grandes cagadas de la televisión también un poco. Y pues mejores momentos.
1: Que te lo has currado una barbaridad.
4: Ahí está.
1: Hay muchas,
4: estudiando
1: muchas horas de curro.
4: 3 meses ensayando para memorizarlo 80 minutos. Porque, uh-huh. o sea, hay tres mini bloques de improvisación con el público, pero yo justo me salió, cuando lo estaba como diseñando, me salió un reel que era de un monologuista que decía: no os preocupéis que yo no os voy a preguntar porque habéis pagado para que yo os hable.
5: Totalmente.
4: Entonces pensé, vale, claro, esto tiene sentido. Meto 3 mini bloques, pero son 80 minutos literal de texto. Y que hay que estudiárselo y que parezca que pues te sale, aunque yo pueda improvisar, pero sí. Sobre una base sólida de estudio.
1: Claro.
4: Entonces sí que son muchas horas.
1: Qué guay.
4: Así que te agradezco el huequito para promocionarlo.
1: Bueno, hombre,
4: así nos conocimos.
1: Faltaría más.
4: Así
1: eso
4: nos conocimos,
1: es,
4: para claro el estreno sí. de Operación Viejoven, que lo estrenamos en mayo, antes sí. de empezar la gira. Ahora en septiembre vine aquí al Despertador y fue como un match a las 4:30 de la mañana. Quiere decir que ha habido muchísima química.
1: Te diré, amigo.
4: Conexión psíquica, que diría Aitana.
1: Pues que vaya muy bien.
4: Muchas
1: Sebas,
4: gracias.
1: Y eso, estaremos ahí pendientes y va a ir fenomenal, pero vamos.
4: Muchas gracias.
1: Encantadísimos. Venga, bienvenido. Sigo con las presentaciones porque ella ya tiene la maleta hecha para Nueva York. Ana Bravo.
6: ¡Ole! Prácticamente, sí. La sí. verdad es que soy un airport dad.
1: Sí.
6: Me queda una semana en realidad, pero yo ya lo tengo casi todo preparado.
1: Me encanta esa definición.
6: Soy un airport dad.
1: Yo soy un poco también
6: es
1: así.
6: Es que si pudiera me iría hoy al aeropuerto y acamparía allí para que no pasase nada. Mm. Estoy muy emocionada.
1: Qué
6: de hecho,
1: guay.
6: Tengo ayer le estuve preguntando cosas a ChatGPT porque mi escala es en El Salvador. Y digo, a ver qué...
1: ¿Cómo? ¿Haces escala? ¿No va directo el avión?
6: No, voy a San Francisco primero, porque el primer día voy a San Francisco, paso 24 horas allí porque estoy loca, y luego me voy a Nueva York.
5: ¿Pero te cruzas todo para luego volver para atrás?
1: Sí. La verdad es que...
6: Porque mi amiga está en San Francisco, me iba a ir... En realidad yo me iba hoy.
1: Me lo dijiste, sí, cierto.
6: Pero como por temas de trabajo y tal, lo he tenido que retrasar una semana, ahí me estaban mandando mensajes de, por favor, haz el check-in. Haz el check-in. Y entonces, nada, me voy la semana que viene. Pero bueno, nada. ¿Cómo estoy yo? Estoy mal. Estoy mal porque...
1: Anda.
6: No, pero porque yo me había acostado bien, había vuelto a empezar el yoga, la vida era maravillosa hasta que me he ido a acostar y la sopa que me cené ha intentado matarme.
1: No. Ay, no.
6: Sí, sí, la verdad es que no me ha sentado muy bien.
4: Me encantan risas. Me encanta, ay, me va a matar.
6: Hombre, es que como no me lo tomé así. Luego he estado toda la noche soñando que estaba trabajando en mi mismo trabajo, pero de noche me he dormido en sueños trabajando, que es una cosa terrible porque encima lo pasas mal, de me van a pillar durmiéndome. Luego mi taxista me ha hecho el rally París-Dakar por la A5, que yo no sabía que las curvas se podían tomar en diagonal.
2: Claro, claro que sí.
6: Y luego me ha puesto un WhatsApp para decirme que ya estaba abajo y me ha puesto tu conductor y el tú lo ha puesto con tilde, así que hoy es un día horrible.
5: Bueno, no.
2: Bueno, vamos a mejorar en esta hora. No,
5: esto va a cambiar, esto va a cambiar. Claro,
4: escucha, gracias. En la escala que hagas en El Salvador tienes que hacerte un reel que diga ¡Viva Honduras!
6: ¡Viva Honduras, es verdad!
4: Desde ahí se dijo ¡Viva Honduras, cuidado!
6: Es verdad.
5: Dios mío, escala en San Francisco, ¿cuántas horas, por favor? ¿Qué locura?
4: ¿Cuánto es? De aquí
5: a
4: San Francisco.
5: Yo cuando 19 fui la primera
6: horas voy a hacer de viaje.
5: Totalmente. Y la primera vez que fui a Nueva York, dice Nueva York-San Francisco y yo no sé por qué pensaba que el vuelo era una hora y media, como quien va aquí a Valencia. Sí. Y me dijo la chica, no, que 9 horas. O sea, son 6-7 horas. Dije yo, ¿pero tan grande es esto?
2: Es que estamos muy mal acostumbrados a Europa.
5: Vi el mapa y no.
2: Bueno, Ana, bienvenida.
6: Muchas gracias.
2: Ahora te animarás, seguro que sí. Multidisciplinar, emprendedor profesional, Jordi Cruz.
5: Muy buenas. Chicos, estoy nervioso.
2: Sí.
5: A mí me han dicho que cuando uno termina una colaboración en Radio Nacional de España, entra José Pablo por la puerta con las notas y te dice, bueno, pues esto bien, esto mal, esto bien, esto no sé cuándo. Entonces, Sebas, tú estás de espalda a la puerta.
4: Avisadme.
5: En cualquier momento, entra.
4: Vale.
5: Vale, y te digo.
2: Ni confirmo ni desmiento, ¿eh?
5: Claro.
4: ¿Cómo se llama? Como extras a puntuar de el madrugón.
5: Claro, claro. Buena actitud.
4: Con el poro cerrado, la cara hidratada, son cosas, ¿no?
6: Pero vosotros tenéis que dejar de restregarme que hoy es vuestro último día, porque yo vengo el lunes.
5: Bueno, hija, pues un día más que cobras. Claro. O sea.
4: Para el Excel, al Excel le gusta esto.
5: Al Excel le gusta esto. Y también tengo un poquito de miedo, porque ahora vamos a pasar al universo de portal de cobros de Radio Televisión Española, que eso es como meterse en la dimensión desconocida. Entonces, pues nos cogeremos todos de la mano. Podemos hacer una quedada. Sí, y hacerlo juntos.
6: Como Poltergeist, cuando hay que cruzar el portal.
5: Bueno, hay directores de cine que se juntan para hacerse colonoscopias, ¿no? Pues entonces nosotros nos podemos juntar para intentar entender ese portal, que yo os digo que es interdimensional, e intentar facturar de una forma posible.
4: ¿Pero y qué sería peor, ser coreógrafo de Operación Triunfo 1, 12 horas de concierto de Sony y Selena, o el portal de pago?
5: El portal de pago, totalmente, el portal de pago.
2: Venga,
3: dejad de insultarme a mi casa, por favor.
5: No, pero, o sea, vamos a ver, así me gusta, porque así queda todo claro y sin opacidades, todo clarito.
2: De que sí. Bienvenido, Jordi.
5: Gracias.
2: Venga, y la solvencia radiofónica en persona también está en la mesa. Juan Urra.
7: ¡Bravo! Buenos días.
2: Que
7: pues me estaba a punto de levantar de la mesa, no metas con mi casa.
2: Sí, sí, es como
7: no,
2: a ver, no lo hay, siempre hay
7: radio
2: dice
7: pública de falla. Siempre se puede mejorar todo.
2: Efectivamente. Venga, pues que vamos tardísimo al primer tema. Ay. Adelante.
8: Dolly Parton.
2: Pues, Dolly Parton, Juan.
7: Sí, veníamos a animarte, Ana, jaja, era una sorpresa.
6: ¡No!
7: Dolly Parton, estrella del country, ha muerto este martes a los 80 años. En un comunicado emitido por su familia han explicado que la cantante no ha superado sus problemas de salud. Su sobrino, Brian Seaver, también ha publicado un vídeo anunciando el fallecimiento de su tía.
9: Hey everyone, my name is Brian Seaver, son of Cassie Parton, and I am representing the Parton and Owens family today, announcing the passing of my aunt Dolly Rebecca Parton Dean.
7: Dolly ha vivido en la luz y ahora se ha reunido con sus padres en el cielo. Mi familia y yo hemos compartido toda una vida de hermosos recuerdos con ella, pero ustedes también, narraba Seaver en el vídeo. Ella siempre estuvo presente en su televisión, en su tocadiscos, en sus CDs o en la lista de reproducción de su teléfono, convirtiéndose así más en un miembro más de su familia, porque la cantante ganó 11 premios Grammy, ha tenido más de 100 millones de discos vendidos e incluso una aclamada trayectoria como actriz, recibiendo 2 nominaciones a los Globos de Oro por su interpretación en la película 9 to 5 en 1980.
2: Bueno, ¿qué recuerdos tenéis asociados a esta artista? Empiezo por ti, Sebastián.
4: Yo la descubrí por Hannah Montana, la verdad, no me escondo. Y anoche que me dormí yo con esto, claro, vi un montón de vídeos de Dolly en una entrevista con Miley diciéndole que ella le agradecía porque llegó a muchísimas generaciones que ella pensaba que no iba a poder llegar gracias a Hannah Montana.
2: Claro.
4: Y mirando un poco, he flipado porque aparte de ser la madrina de Miley y de Miley amarla, según he leído, no me ha dado tiempo de comprobarlo y no he podido escribirle al sobrino de Dolly, pero entiendo que será verdad. Y es que Miley va a ser la heredera del legado de Dolly.
6: ¡Guau!
4: ¿Cómo? O sea, según Variety, Miley heredaría todo el catálogo musical y los derechos de publicación de Dolly Parton, además de algunas de sus propiedades, granjas y fundaciones benéficas.
6: Y la peluca también, espero.
4: Hombre, la colección de pelucas.
5: Todas ellas.
4: Dolly nunca tuvo hijos propios, pero así tendría a Miley como una de las personas encargadas de ocupar y de continuar con su legado.
2: Julín, pues sí que se lo agradeció.
5: Es totalmente. Muy fuerte. Hombre, se abre un zocotroco ahora de testamento, los sobrinos, porque el sobrino dice, pues que salga Miley Cyrus a decir que mi tía ha muerto, ¿no? Claro. O sea, sí, se va a heredarlo todo y esas cosas. A mí Dolly Parton, o sea, yo primero tengo el recuerdo de la película esta, ¿cómo se llamaba?
2: Nine to Five.
5: Y luego, yo creo que esos personajes internacionales, que aunque no somos, o sea, no nos han calado aquí, como en la cultura española que dices, es que Dolly Parton es como la jurado, o sea, tiene la misma importancia, sí que yo creo que esa simpatía ha traspasado fronteras y la ves, y entonces ayer cuando te enteras de la noticia, pues te da penuca, claro, ¿no? Y dices, ay, con una maja que era. Y luego, pues ahora hay que ir a Dollywood, porque esta mujer tiene un parque de atracciones a su nombre, de su nombre. Que me encantaría ver cómo son las atracciones. O sea, toda la zona de pelucas, como has dicho tú, ¿no? La zona country.
2: Con botas vaqueras.
5: Con botas vaqueras, efectivamente. Así que nada, y ahora supongo que se van a poner las botas también su discográfica, porque ahora es cuando sale, cuando se dispara. ¿Cómo es estas cosas, eh? Cuando alguien muere, Spotify de repente saca ahí.
4: Recopilatorio, ¿no?
5: Bueno, y claro, y las canciones se ponen número uno en toda la lista porque la gente le da. Es como cuando murió el de Extremoduro, que también que todo el mundo. Todo el mundo era, ay, es que yo a mi Extremoduro de toda la vida. Y dice, pero cariño mío, ¿habrás escuchado una canción? No, pero no, yo es que soy muy toda la vida, toda la vida.
2: Yo sí que, yo de Robe sí, la verdad.
5: Claro, por eso, pero se nota a los que son de toda la vida, a los de que de repente es la moda, que de repente ahora te reescuchas una discografía que nunca te habías escuchado.
2: Ana.
6: Pues es que para mí, cuando yo descubrí a Dolly Parton, para mí era como una parodia de sí misma, porque yo la conocí súper operada y esto como siendo un personaje público, pero ya cuando empiezas a investigar su historia, también creo que un poco porque descubrí que era madrina de Miley Cyrus con Jolene, luego con toda la historia de I'll Always Love You, con toda su historia, pues eso de que creo que ha sido de las artistas más nominadas o más multipremiadas en la historia del country. Ella era filántropa y era muy divertida, y además era una persona que abogaba mucho por los derechos de la comunidad LGTB, que joder, y además que venía de la pobreza extrema, que tenía como 12 hermanos, es una tía que se lo curraba un montón y era súper divertida. Y como la recordaré, es la semana pasada cuando hicimos aquí la cobertería. La verdad.
2: Justo,
6: Y yo exijo disculpas públicas de Zacarías, ¿eh?
2: Ahora
6: las
2: luego,
6: espero luego, porque creo que desde aquí se ha rematado a Dolly Parton.
2: ¿Te imaginas que tenemos tanto poder? No,
4: yo creo que le encantó la sección y se fue a gustito con la
5: hijo, después de esto
6: más,
5: ya.
6: Duró una semana más gracias
4: por no
6: a la
4: agobiarnos,
6: sección.
4: Claro.
6: Por
4: no agobiarnos.
5: Pasa, güey.
4: No sé si os pasa a vosotros, pero cuando se muere alguien internacional, yo intento buscar quién sería, o sea, no por matarlo, sino por buscar similitudes. Y yo creo que en cuanto a LGTBI, Q+, a hacer bromas sobre tu cara y cuerpo multioperado, a esos looks icónicos y tal, yo creo que sería como nuestra Alaska, ¿no?
5: Pues bueno. Sí, no lo sé. No la veo tan filántropa para Alaska como a Dolly Parton. Yo diría que es la Rafaela Carrà de Europa.
4: Puede ser,
5: porque
4: sí,
5: sin hijos, como con una carrera internacional y todo. No sé, da mucha penica, pero queda su música para siempre. Y esta canción que está sonando, que es maravillosa, que os recomiendo, que hay una versión en catalán de Tu meu Penya, que la hace, que I es dins un riu, que esta es preciosa.
2: Súbenosla un poco, Jorge. Bueno, pues aquí queda nuestro recuerdo, nuestra despedida a Dolly Parton. Vamos a hacer un paroncito y regresamos enseguida.
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2: Hoy 21 de la mañana, 4 y 21 en las Islas Canarias. Y hasta aquí Ángel Lobo para hacer el repaso de la prensa. Buenos días, Ángel.
7: Buenos días, Guillem. El desacuerdo interno en el seno.

0: ABC, que añade que los agentes confirman la versión de Robles y desmienten a Marlaska. La Vanguardia ofrece dos apuntes sobre el asunto en sus sumarios. La ministra atribuye lo ocurrido a un ataque híbrido, pero no concreta de quién. Y Sánchez cambiará la ley de extranjería y entregará el mando único al ministro Torres. Sobre este cambio en la ley informa El País. La nueva ley de extranjería prevé repartos de inmigrantes e internamientos forzosos. Tenemos otras noticias en las portadas de hoy. El Mundo expone una nueva medida del gobierno que obligará a los centros de datos a pedirle paso antes de poder asentarse en España. La Vanguardia se fija en los incendios activos cerca de la ciudad de Barcelona. El fuego vuelve a poner Collserola en vilo con desalojos y confinamientos, señala, y detalla que este fuego ha quemado 35 hectáreas y ha obligado a desalojar a varias decenas de vecinos de Torrebaró. ABC habla de la complicada situación de Volkswagen en España, indicando que la empresa se da un año para intentar dar viabilidad a todas sus plantas de producción. Y no podemos cerrar este repaso, Guillén, con la noticia que acabáis de comentar. Muere Dolly Parton, leyenda del country, informa El País, y El Mundo la homenajea con este titular: adiós a la reina de la música country a los 80 años, que fue también icono pop y estético. Todas estas noticias las tendrán ampliadas a partir de las 6 con todo el equipo de las mañanas de Radio Nacional.
1: Pues muchísimas gracias, Ángel Lobo. Nosotros pasamos al siguiente tema.
2: Tiburones.
3: Solo te mato, chicos.
4: Es verdad.
3: Tu día empieza a cambiar.
4: Lo que me parece fuerte es que tú lo hayas, o sea, en el momento. Yo no sabría ahora mismo ni el que llevo puesto.
5: Es que me acabo de ver en el iPad.
4: Ah, sí. Vale.
6: Es que Ana Bravo lleva una camiseta de tiburón,
5: la
6: de Spielberg. Pues tiburones, Juan Urra.
7: Sí, porque ¿quién no quiere la foto perfecta de sus vacaciones de verano? ¿Hasta dónde estarías dispuesto a arriesgarte para conseguirla? Y es que estos últimos meses se ha detectado una nueva tendencia en la que turistas e influencers buscan interactuar con tiburones para conseguir una imagen única. Esto ha empezado a preocupar, por ejemplo, en Bayhead, en Nueva Jersey. Ahí su alcalde ha denunciado que pescadores lanzan carnaza para atraer a los escualos y que los turistas e influencers se puedan hacer esa foto. Un hecho que además provoca que los propios tiburones se acerquen cada vez más a las orillas, aumentando el riesgo de un ataque. En Brasil, otro ejemplo, una abogada influencer fue mordida por un tiburón nodriza durante una excursión y más tarde se enteró de que los organizadores alimentaban a los tiburones. Y en febrero del año pasado, un turista que se encontraba en aguas poco profundas en el Caribe sufrió la amputación de ambas manos tras ser atacado por un tiburón toro mientras intentaba tomarle una fotografía desde la orilla.
1: Bueno, en fin, ¿qué me cuentas, Jordi Cruz?
3: Uy, mira, yo tuve la gran experiencia, primero, esta gente, un tiburón, cómetelo directamente,
1: Por favor.
3: Yo tuve la gran experiencia con Disney, hice un programa que se llama Enigma Animal, entonces mi trabajo era hacer reportajes con animales en situaciones y en momentos así como muy curiosas. Pues, por ejemplo, le tuve que hacer la pedicura a un elefante, hacerle una ecografía a un delfín, y de las dos cosas más peligrosas que hice, una fue hacer un reportaje con el dragón de Komodo, que es muy peligroso. Entonces, claro, ¿qué pasa? Que siempre el equipo de producción, más cerca. Y yo decía, más cerca. Entonces yo siempre hacía caso al que estaba al cargo de ese animal. Y lo más peligroso para mí, me dio más miedo, fue bañarme en un desto de atunes.
5: Claro.
3: O sea, parece que son animales que no te van a hacer nada, pero tú tirarte al agua cuando sabes que abajo hay 2.000 atunes dando vueltas,
1: que son gigantes.
5: El otro día Marbella le persiguió
3: claro,
5: orilla,
3: y que tú te bajas, coges las gafas y miras para abajo y ves a 500. O sea, a mí me dio todo el miedo del mundo, así que lo del tiburón es como un poquito como lo de menos. Pero mira, también tengo que decir que esa experiencia estuvo muy bien, pero vi cosas que tampoco estaban nada bien, que es como esta cosa de aquí, que de repente ibas a sitios y para poder tener ese acceso a ese animal, pues estabas en una especie como de circo, de fotografías y tal, no sé qué, que bueno, uno no puede decir nada porque tienen que ir a grabar y esas cosas, pero salías echando pestes y decías, ¿qué es esto? Ya. Igual que, por ejemplo, aquí tenemos Cabarce, ¿no? Que es maravilloso, es un sitio maravilloso, es una reserva natural gigante, entonces no hacemos, a lo mejor ves el animal como que no lo ves.
6: En Cantabria.
3: Eso mismo. Pues hay otros sitios que decías, pero qué vergüenza es esta. Y entonces, estos lugares se deberían cerrar y punch.
1: Pues sí.
3: Y ya está.
1: Ana Bravo.
5: A ver, a mí me parece que no se debería hacer esto, y que también es selección natural un poco si de repente estás yendo a un sitio, sabes que están echando carnaza y te vas ahí. Yo soy una persona que le tiene pánico a los tiburones por culpa de Spielberg, que también luego han sido animales a los que respeto mucho y que me encantan. Pero yo, por ejemplo, tenía pánico

0: incluso que yo cuando iba a natación pensaba que iba a haber un tiburón en la piscina y me quedaba paralizada. Entonces, yo siempre he pensado que iba a morir devorada por tiburones, así que no me expongo a ello.
1: Qué bien lo hizo Spielberg, ¿eh? O sea, acojonó a todo un...
2: Fue una pasada.
0: Yo no puedo, tengo talasofobia. Yo no, si me meto al mar no puedo estar mucho tiempo dentro si no veo lo que hay. Me entran como ataques de ansiedad, claro, y salgo pitando. Digo, es que...
2: A mí me da un poco de respeto, bueno, respeto por no decir miedo, claro, el mar por la noche. No me alejo, no me alejo para nada de la estaba, claro, no sé... Es que no veo nada, entonces...
0: Bueno, y no sé si visteis un vídeo que salió de una sepia que imita... Porque las sepias con la tinta como que imitan lo que ven, que sale que, como un rostro humano que parece eso. Entiendo por qué los piratas y o los marineros, incluso cuando escribieron los mitos de Cthulhu, como te puedes imaginar que las cosas que hay en el mar, porque ellos ven una cara y la imitan con el lomo. Bueno, bueno, es una cosa que es terrorífica, terrorífica.
3: El eceomo ya quisiera, ¿no?
0: Sí, sí, desearía.
3: Yo creo que de tal manera, un poco selección natural y un poco también, quiero decir, ¿por qué te gusta tan poco tu vida?
2: O sea, ¿por qué te gusta tanto una foto que va
3: y
2: para
3: luego,
2: redes sociales?
3: Teniendo la IA, tú te haces una foto en un atardecer y te pones aquí al cocodrilo.
0: Claro, que es que a lo mejor los animales no son fotogénicos y no les apetece que les hagas una foto. Claro. Yo creo que es eso también.
1: Y luego la culpa será del animal, ¿sabes? Claro, claro. O sea, luego dirán, es que, ah, qué bruto es.
0: Y encima no saben también los humanos. Hay que decirlo todo, ¿no? Porque ellos no atacan a los humanos porque quieran. No, los, claro. Creen que son comida o están defendiendo.
1: Como si están defendiendo a Burger King, pues ellos dicen, mira, comida rápida.
3: No sé si estamos de acuerdo con ese tipo de fotos.
2: ¿Os habéis expuesto alguna vez, ya no en tema de animales, pero sí a una situación un poco arriesgada por una foto así chula? Lo
3: típico. Yo no he subido ni a la azotea del río de Plaza de España porque me cago vivo de la altura. No. Yo soy una persona tranquilita.
1: Sí. Yo también.
3: Yo no. Si veo una casa mona, pues digo, venga, me pongo aquí en la puerta, hazme una foto mona. O sea, todo lo que yo he llegado, yo no soy de arriesgar. No,
1: tampoco, o sea, es una bonita bugandilla, pues te haces la foto con ese que, pero esa gente...
2: Tú te has tirado en paracaídas.
1: Sí, pero también, pero todo era por temas profesionales, o sea, porque me obligaban y no podía decir que no, pero me refiero a que esa gente que cuando ves que se hace, pues me voy a acercarme aquí al risco este, porque así me voy a hacer una foto no sé qué, tú eres, o sea, vamos a ver, la naturaleza siempre tiene la última palabra, si se cae, te caes y por una foto, es que es
0: ley
1: absurdo.
0: De Murphy, totalmente, sí, no, absurdo. Yo cero patatero. Pero como mucho la foto esa que subí el otro día de cuando hablamos de lo de las calas, que fui a la cala esta terrible de Creta, que podía haber muerto, que parecía que iban a salir ahí alacranes, pero tampoco mucho más, no, sé, no me expongo yo, no, yo tengo, vamos, mucho miedo a todo.
2: Pues haces bien, pues así permanecerás viva.
0: Ya, pero o no,
2: a ver, el miedo es útil.
0: Si te pierdes experiencia, ya, no, también es verdad.
2: Sí, hay un equilibrio. Vale, pues nada, vamos a hacer un paroncillo y regresemos enseguida.
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0: 5:32 de la mañana, 4:32 en Canarias. Muy buenos días. Sigues escuchando El Despertador de Verano, sigues escuchando La Tertulia Despierta. ¿Qué hacemos aquí en el estudio 101 de la Casa de la Radio? ¿Qué hacemos aquí en Madrid? Y me acompaña, la mesa ya está llena, me acompañan los mejores, Sebastián Gallego.
1: ¡Hola! Muy buenos días.
0: Ana Bravo.
2: Hola, ¿qué tal?
0: Hola, hola, Jordi Cruz.
3: Hola, mi alma.
0: Juan Urra.
4: ¿Qué tal? Buenos días.
0: Ángel Lobo de nuevo.
5: Hola, buenos días.
0: Y Zacarías de la Era, buenos días.
6: Hola, buenos días y noches.
0: Porque es miércoles y eso significa...
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8: Maná, maná. 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
6: Maná, maná. Buenas, emocionales, tristes y postrimeras noches. Hoy voy a empezar por el final. Recogiendo el reto que me propuso ayer, invito a mi querido y apañado Jordi, al gran Ángel Lobo, que sin cuyas aportaciones gran parte de esto no sería posible, a que me acompañen en este pequeño homenaje musical que vamos a ejecutar como despedida del programa veraniego y más concretamente de esta insigne sección.

0: Septiembre.
1: Bueno, algunos.
0: Aquí en el René.
1: Sin ensayar,
2: primera.
3: Ha tenido que tomar.
1: Cruza la pasarela.
3: Ha tenido que tomar a veces, por momentos, las riendas Jordi Cruz.
1: Hombre,
4: es un clásico.
1: Aquí
4: por
1: el barítono.
4: No,
1: lo que cuando habéis visto RN, digo, ¿esto cómo se dirá? Radio Nacional de España. Porque muy RN bien, Jordi, tiene nombre como de vacuna para algo.
5: Así, una ejecución impecable, Jordi Cruz.
6: Supera eso, Carmona.
5: Está molado, ¿no?
1: Me ha encantado. Mil millones de gracias.
5: Lo prometido es deuda.
1: Esa es una canción muy bonita. Tendrían que recordarla más.
5: Había que customizarla.
1: Sí, eso sí.
5: Teníamos que hacer un homenajillo a
1: homenaje.
5: Bueno, oye, pues ha sido muy emotivo, Jordi Ángel. Os agradezco que me hayáis acompañado en esta infamia musical que probablemente se acerca más al grito de apareamiento que hace Chewbacca antes de proceder con su insulta señora que a una cover o a un cover, pero es nuestra particular forma de rendir tributo a este programa. Y ahora comenzaré con un temazo hippie que debutó en el musical de Broadway Air en 1967 con música de Gal McDermott y letras de James Rado y Jerome Ragni,
4: ole,
5: que creo que a todos os sonará.

Esta versión, que data de 1969, está extraída de una grabación del musical que llevó a cabo The First Dimension, la quinta dimensión, sí, yo en inglés hasta el final. Un grupo vocal estadounidense cuya música abarca el soul pop, el alma pop y el alma psicodélica. Creo que Alborada los tiene como referente en su playlist. El caso es que la canción se convirtió en todo un himno a la paz. No me podéis negar que esta melodía os transporta a otros lugares, otras épocas, otros hábitos. Me empiezo a oler a Ketama por aquí. Bro, pásalo que te lo fumas entero. En 1979, el director checo, que previamente había volado sobre el nido del cuco, Miloš Forman, convirtió esta ópera VIP en uno de los referentes culturales americanos más reconocidos de la historia musical.

Se trata de una película de culto para los hijos de las flores y todo un alegato libertario para varias generaciones. Una de sus últimas versiones aparece en la banda sonora de la aclamada serie de Apple, Pluribus.

0: creada por Vince Gilligan. Sí, el de Expediente X, y ambientada en un mundo post-apocalíptico gobernado por el buenismo bien. Esta versión la interpreta la cantante lisboeta Maru. Me mola mucho.
1: Fue representante de Portugal en un festival de Eurovisión.
0: Documentándome hoy en la Dark Web, me lo he visto. Bueno, pues continuamos en la península.

0: Tiene una gran intro.
1: Joder, ya.
0: Esto se llama Abocar en precario. Ya cuando suene.
2: Bueno, una buena intro.
3: Coño, cojo el puente musical.
4: Ahí se está retocando el actor.
0: Voy a irlo comentando, sí, y ahora lo escuchamos.
2: Si no te importa.
0: Como no podía ser menos, he vuelto a encontrar a este adorable señor en mi insondable búsqueda de versiones curiosas. Lo dicho, un día acabará versionando el flautín del afilador.

0: Ahí viene ya.
1: Que viene.
0: Venga.
1: Que viene.
0: Allá voy al escenario.
1: ¿Qué ha pasado?
2: Bueno, es Rafael.
1: Lo tengo perdido.
2: Sí. Tiene el hombre tanta instrumentalización que está oculto detrás de los trombones. Pero bueno, vamos con otro tema clásico. Ya la buscáis en Spotify. Es Rafael, ¿eh?
1: Sí, Rafael.
2: Bueno, y vamos con otro tema clásico. Sin salir de la piel del toro, una canción que a mí personalmente me pone los pelos como escarpias.

0: Y ella se queja.
1: Compuesta en 1974 por la excepcional Cecilia, la canción es un amargo canto al amor que se marchita a lo largo del tiempo, pero que nunca languidece del todo. Vamos, como los matrimonios de ahora.

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1: Está basada en un cuento que la propia Cecilia comenzó a escribir siendo adolescente. A saber qué experiencia habría tenido la muchacha con esa edad. Bueno, el caso es que la canción ha sido muy comentada por los laísmos presentes en su letra. Pues cuando escuchara esta, al entendido de turno le explotaría la cabeza. Fuera bromas. Este pedazo de copla atesora en su lore un montón de versiones diferentes, pero he de decir que me gusta tanto y me provoca tales pasiones que solo pienso enseñaros las buenas, sin cachondeos.

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1: En 2010, la expresunta Sole Jiménez presentó su disco Pequeñas Cosas, con esta inolvidable versión a ritmo de jazz. La Sole es pura poesía.
0: Como siempre, sin tarjeta.
1: Y ahora otra pedazo de cantante.
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Mi querida Cecilia es el nombre con el que se bautizó en 2017 al disco homenaje en el que multitud de artistas participaron, reinterpretando las canciones de la extinta autora, que nos dejó con tan solo 27 años. India Martínez fue uno de ellos, y Cuidadín, que sacó todo lo más profundo que tenía.

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1: Y he dejado para el final una de las versiones que más me emocionan. No puedo negar que le tengo un hondo cariño porque este señor me viene acompañando de una forma u otra desde 1999. Conocí este directo de Manzanita a través de uno de mis mejores amigos. Un besazo, Jesús Greus. Creo que es una de las versiones más bonitas que conozco. Este artistazo se apropió de la magia de Cecilia y la hizo suya. La canción tiene alma, pero el cantante le insufla vida.

0: Este tema lo he bailado y cantado en multitud de ocasiones, con diferentes personas, en karaoke, en fiestas, en medio del campo debajo de las estrellas. Puede ser una de las canciones de mi vida. Este es mi pequeño homenaje a mí mismo. Ha sido un placer compartir estas semanas con vosotros. Gracias, Guillén, por dejarme hacer esta pequeña locura. Y gracias a todos por disfrutar conmigo de esta experiencia. Y gracias, sobre todo, también a mis compañeros por revisarme los textos y no dejar que meta la pata tanto. Besos y covers para todos.
1: ¡Ole! ¡Ole!
2: Gracias a ti.
1: El verano ha sido mejor verano por esta sección.
3: Sí, totalmente. Y hoy ha sido doble, que yo en un momento que he gripado y he dicho que tiene que ver Cecilia con el derecho Facuario, si es que esta canción es una versión.
1: Claro, no se quería dejar nada en el tintero.
3: No, me ha encantado.
4: Muchísimas gracias, Zacarías de la Era, por la cobertería. Y nada, pues es que después de esto, pues habrá que seguir comentando temas, aunque bueno.
1: Yo cerraría Radio Nacional de España en el día de hoy y lo dejaría así en todo lo alto. Y ya está, y lo que viene después, claro, ya está.
4: Venga, vamos con el siguiente tema.
5: Opinión.
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4: Opinión, Juan.
7: Sí, opinión. Perdón, he quitado el papel ahí. En fin, opinión, hablamos de que la psicología dice que las personas inteligentes cambian de opinión delante de los demás, especialmente ante nuevos datos, lo cual no es signo de debilidad, sino de valentía y de inteligencia. Una investigación de la Universidad de Cambridge ha analizado la relación entre la inteligencia, flexibilidad cognitiva y humildad intelectual, que es capacidad de reconocer que nuestras opiniones pueden ser incompletas, revisables e incluso erróneas. Y quienes tienen una mayor flexibilidad cognitiva están más abiertos a reconsiderar sus posturas.
4: Ana Bravo, no sé si te sucede.
3: A ver, yo creo que esto depende un poco del día, ¿no? A ver, también.
4: Sí.
3: ¿No?
4: No sé.
3: No sé, al menos a mí me pasa que depende de cómo tenga el día, a lo mejor estoy más cabezato, a lo mejor pues sí, me doy cuenta, pues lleva razón, me he equivocado, no volverá a ocurrir, no. Uh-huh. No tengo, pues, pero yo no sé si es signo de inteligencia o no, pues lo que me parece es signo de ser una persona razonable, ¿no? De darte cuenta de que no llevas razón y es que tampoco estamos en una competición, que es como, pues sí, pues no. Uh-huh. Es verdad que la gente cabezota, muy cabezota, que también tendrán sus días, pues es un poco joven. Tronco, da tu pata a torcer, no llevas razón, ya claro. Está, no pasa nada. Pero bueno.
4: Y también depende de la persona con la que hables, supongo, porque si te cae un poco
3: regulero,
2: Sebastián.
3: Sí,
2: sí, sí. A ver, no, pero yo es que entonces, a lo mejor es que yo lo he entendido mal. Yo lo que pensaba que era esto es, yo toda mi vida nunca he querido tener perro, pero ahora he cambiado de opinión porque he conocido a gente que tiene perros y me gusta la vida de esa gente y me gusta como estar con el perrete y tal y que cual. Mm-hmm. O sea, ¿es esto o
4: podría ser también.
2: Podría ser. En ese sentido era lo que yo pienso del cambiar de opinión. Claro, yo creo que es súper sano cambiar de opinión. Yo no pienso igual de hace 5 años a hoy, ni de cómo empezó el verano a hoy.
4: Claro.
2: Me parece
3: totalmente
2: sano.
3: Yo creo que es...
2: Y pues eso, de gente medianamente lista.
3: Es mala cosa de cambiar de opinión en el momento, ¿no? De decir, oye, que con datos te están diciendo que esto no es verdad o que esto... Porque...
4: Que defiendes una postura como con mucha vehemencia, te demuestran que igual no es cierto lo que estás diciendo o que es una postura un tanto total, y tú dices, pues mira, tienes razón.
2: Ah, pues yo saco otro tema.
4: Sí. Pero por lo que te
2: pues
4: dicho.
2: Pues vaya madrugón que tengo yo este verano, el despertador.
1: Yo creo que hay una gran diferencia entre la gente que es cabezona. Por ejemplo, yo soy cabezón.
2: Vale.
1: Pero eso no quiere decir que quiera que la otra persona me dé la razón. Uh-huh. ¿Sabes? O sea, yo creo que esto es así. Y la otra persona dice, vale, pues ya está. Pasa que hay gente que lo que quiere es que le des la razón. Y ahí es cuando... Y luego... La gran diferencia entre los que son cabezones y la gente que es totalmente necia, que es como de que creen en su absoluta verdad y que no hay forma de sacarles de ahí. Yo me acuerdo uno de los grandes consejos que me dio mi padre es como a la gente necia no le puedes hacer entender, no le puedes decir que no, que tal, no sé qué. Entonces la única forma de accionar a esas personas o de intentar es con humor y con mucha ironía.
4: Sí.
1: Porque es la única forma de poderlos desestabilizar. Porque si tú alguien que te está diciendo, no, para que no sacas, o sea, intentas hacerle entender, vas a acabar mal. Sí. En cambio, utiliza toda la ironía del mundo y la vas a descolocar. Porque esas personas saben que son necias.
4: Y para sobrellevarlo tú un poco poco también.
1: Claro.
4: Sí, sí,
1: o sea,
4: si
1: el típico
4: no...
1: jefe, por ejemplo, que es, dices, es que, por favor, o sea, es que, o sea, qué persona más necia, o sea, porque cree que tiene la razón. Por única forma es con ironía.
3: Totalmente.
2: Y también está muy bien dar la razón, aunque tú sepas que el otro no la tiene, pero ya se calla un
1: claro, mes. Ahí está, ahí está. Ahí está esa sano. Parte de ironía, que esa persona es la única forma que le puedes como descolocar de... pero
2: pues tienes toda la razón, pero podemos ir a hacer la compra.
1: Claro, tienes toda la razón y aparte me parece muy inteligente lo que estás diciendo. Ojalá yo ser como tú. Y entonces esa persona se queda como descolocada.
4: Y ese pantalón te sienta muy bien.
1: Claro. Es como cuando pasó todo el coronavirus, que la gente decía, no, no sé qué. Pues la única forma de enfrentarse decía, sí, claro que sí, y mañana vendrán los troloditas otra vez.
3: Entonces... Ay, eso lo leí en algún sitio, que era lo de no sé decir que no o algo así, el típico libro de autoayuda, pero que es, se llama como hacer pantalla de humo eso, porque como no te metes en su bucle y entonces haces
1: claro,
3: una pantalla.
1: Y esa persona entra totalmente en cortocircuito, porque lo que necesitan es el enfrentamiento y que tú le digas no y tal, no sé qué, y darte más datos y más datos y más datos.
4: ¿Tú cómo lo ves, Juan Urra?
7: Hombre, yo creo que sin entrar a generalizar, en este país nos encanta discutir, sobre todo, más que discutir, nos encanta tener la razón y al final se complica. Quiero decir, yo creo que no hay nada más odioso que estar delante de una persona que por mucho que le expongas que el cielo, yo que sé, es de color azul o que mi sobrecamisa de hoy es de color verde, te digan que no porque ellos piensan que no y tal. Aún así, sí que yo creo que demuestras bastante inteligencia si después de insistirle a una persona y decirle, oye, el cielo es de color azul o puede que el cielo está nublado, dice, bueno, pues vale, chico, hay que ser flexibles. Y yo creo que la flexibilidad, lo que decía el artículo en la investigación de Cambridge, es el tema de tu capacidad cognitiva de asumir, más allá del tema de ego y demás, sino que pues tengas la suficiente altura de miras claro, como para reconocer un error y decir que pues igual el de enfrente tiene razón, cosa que en este país pues no pasa nada.
1: Dar tu brazo a torcer, que no pasa nada. Y luego, chicos, también algo... existe Google. Entonces, cuando hay esas discusiones de que no, que yo creo que esa película se estrenó en el 93, que no, que pone... Chico, es que bien rápido entras, lo miras, aceptas la información y a seguir adelante. Sí. Porque nos gusta también enroscarnos en ciertas total cosas que tienes antes, yo lo entiendo, que decías que no, a mí me lo contó mi padre, no sé qué. Ya tienes la información a tu alcance.
4: Tal cual. Pues sí, me alegra además que no hayas dicho tenemos la inteligencia artificial.
1: No, no le hagáis ni caso, que es cosa que no es ni inteligente ni artificial.
4: Venga, vamos con otro tema más.
7: Venganza.

0: se venga, Juan Urra.
1: Pues la cantante Tini, que ha sacado un nuevo tema llamado Pael, junto a Los Ángeles Azules, con frases que están dando mucho de qué hablar en redes sociales. Los seguidores de la cantante argentina señalan que estos versos están dedicados al también cantante Sebastián Yatra, con quien Tini estuvo saliendo en 2019. Dos de las frases que canta son: ya saben de quién estoy hablando, el nombre no lo voy a decir, y pa'l poco hombre que perdió a esta mujer por infiel, estaba para él. Tini no ha confirmado que la canción esté dedicada a Yatra. La artista, eso sí, se va a casar con Rodrigo De Paul, futbolista, en unos meses, en diciembre del 26.
2: Buen upgrade.
0: Tu tocayo, Sebastián
3: tocayo
0: Gallego.
3: Pues mi tocayo ya le ha dedicado a Aitana, ya le ha dedicado Tini, cariño mío. Vamos a ponernos un poquito a hacer las cosas bien, cariño. Es verdad que él es un poco el Bertino Borne de allí. Él ya ha dicho que él no puede estar más de 6 meses sin ser infiel. Son declaraciones pues un poco dignas de Bertini de Arévalo.
1: ¿Pero quieres seguir ligando o cómo va esto?
3: No, eso no. Si yo fuese Tini o la siguiente conquista, sabiendo esto, pues yo me pongo como un Google Calendar de en 6 meses. Que,
4: o plantearte una relación abierta en 6 meses, porque decir, no
3: porque
4: sé.
3: Porque si no va a ser abierta por el lado de Sebastián.
4: Claro,
3: seguro.
4: Solo abierta por ahí.
2: Y mira que la abraza él, porque aparte él, no, porque yo Dios me dice todo lo que tengo que hacer y tal, no sé qué, o sea, es Dios y la vida y Dios. Entonces, claro,
5: yo
2: es como
5: Mourinho.
2: Claro, sí, es un poquito, sí, a Dios le tengo que ofrecer. Entonces, y luego tiene esta actitud tan reputada. También te digo una cosa.
0: O sea, perdona, pensáis los tres que se la está dedicando a...
3: ¡Hombre, vamos!
2: Hombre, también te digo, o sea... A mí me gusta mucho que el lado femenino de la música esté haciendo lo que ha hecho el lado masculino de la música durante muchos años, que es tirar pullas, barras o como le quieras decir, y ahora por fin el lado femenino no se corta y dice, esto es, o sea, como lo que estás hablando de Shakira, que ella dijo, pues ha llegado el momento, lo voy a decir y voy a sacar todo lo que llevo.
4: O la perla.
2: Me alegro mucho. Pero también te digo una cosa, Tini. Has hecho un upgrade maravilloso. Has pasado de turista a business porque... Rodrigo De Paul, por favor, o sea, al lado de Sebastián Yatra, no, o sea, vamos con Rodrigo De Paul directamente, así que Tini, hay que pasar por el desierto para llegar al oasis.
0: Sí, yo es que Rodrigo De Paul como futbolista...
2: Ya, pero yo no,
0: futbolista.
2: No voy a jugar al fútbol exactamente con él.
4: Yo es que no conocía nada de esta historia. De hecho, yo pensaba que Tini seguía con una novia que tenía. O sea, ahí me quedé, ¿no?
0: John Mico se comentó,
4: sí,
0: que estuvo saliendo.
4: Sí, claro, yo me quedé
0: bueno,
4: ahí.
0: Bueno, se comentó o no.
2: Bueno, tiene
0: si
2: fotos. Se ha buscado fotos.
4: Me acabo de buscar a Rodrigo De Paul porque no sabía quién era, pero bueno.
0: Con Rodrigo De Paul estuvo saliendo, cortaron y volvieron.
4: Bueno, estáis puestísimos. Yo no sé nada de esto, la verdad, pero con estas cosas pues me actualizo.
0: ¿Creéis que se está abusando últimamente mucho de este recurso por parte de los cantantes? De los artistas.
4: Que lo hagan siempre y que lo hagan más.
0: De las canciones de venganza, me refiero.
4: Me encanta, ¿no? Que lo hagan.
5: Sí,
2: a mí me parece a mí me parece que, o sea, está bien que se haga, pero como todo, detrás hay una mercadotecnia y marketing y no sé, no sé cuántos, que hay alguien que le hizo un manager que dice. Antes el manager a lo mejor decía, no entremos ahí, no sé qué. Y ahora el manager es como, entra, pero entra con todo y aparte con eso. Entonces. Bueno, pues, o sea, ya te digo, los hombres lo han hecho durante toda la vida, y es el momento que lo hagan las mujeres
3: claro
2: también.
3: Que sí. Pero que me encantaría que Shakira cambiase un poquito la temática. A mí
4: también es verdad.
3: Porque es o canción de mundial o canción de despecha.
4: A ver.
3: Despecha con toda la razón, ¿eh?
2: Sí.
3: Entonces a mí o me ponen la mermelada, que sea el título para explicar todo lo que pasó en aquella nevera, o vamos a cambiar ya un poquito la temática, vamos a hablar del atardecer de Colombia. O sea, bueno. Necesito que salga del bucle, Shakira.
4: Yo siempre que haya una paquita, la del barrio, con un rata inmunda, yo siempre a tope, Power, me lo voy a subir a tope porque la queremos. La queremos. España quiere a Paquita del barrio.
0: Un poquito, Jorge, si
3: Paquita
0: puedes.
3: Corrió para que todas estas pudiesen andar.
4: Es.
2: Totalmente.
0: Juan, tú como.
1: No,
0: tú...
1: yo iba a decir que las comparaciones son odiosas. Entonces, que después del bombazo de Shakira con el tema Piqué, que las canciones de que salen en adelante, pues es imposible no compararlas con claro. Ese hitazo de Shakira. Entonces.
4: A ver, tampoco ha inventado nada, Shakira.
1: No, que no digo que no haya inventado nada, pero,
2: pero lo elevó.
1: Lo elevó.
2: Lo elevó.
4: Fue muy divertido ese momento de ver a Shakira.
2: Sí. Eso sí que ya el eslogan de las mujeres no lloran, las mujeres facturan, es como de, cari, ¿tú por qué puedes facturar? Eso. ¿Sabes lo que te quiero decir? O sea, hay mujeres que lloran y tienen que buscar dónde ir y dónde encontrarse y dónde reconstruir su vida. Tú, cariño mío, pues como comprenderás, o sea, ¿cómo no vas a facturar? Y diamantes y todo lo que vas a facturar.
4: Tendría que haber dicho las mujeres ricas que viven en...
2: Claro, ubicarte un poquito. Las mujeres ricas con dinero no lloran, las mujeres facturan.
0: Yo la verdad es que estaba ahí un poco en la línea de Sebastián, la verdad, que un poco está bien, ya lo demasiado cansa, la verdad. Pero bueno, en fin, veremos, estaremos atentos.
2: Que tengan cuidado los hombres que te hacen una canción en cualquier momento.
4: Bueno, como Taylor Swift, sí, que bueno, cuanto puede, bueno, claro, ella es como la Pantoja.
2: Es fuente de inspiración, mira, todas las canciones de Sabina, jolín. También. Vamos, sí, o sea, si sacamos la cuenta.
0: Compañeros, que os tengo que despedir. Que
2: ¡ay, no!
0: Nos vamos ya.
2: Con Loctite a esta mesa para no irnos.
0: Último día de Sebastián Gallego y de Jordi Cruz.
2: Oye. Sí,
3: me ha encantado y me encanta irme, chicos, con Paquita la del Barrio. Sí. O sea, me ha encantado la experiencia con vosotros y con mis compis de los martes y de los miércoles, la
0: ¿te
3: verdad?
0: Ha gustado, a pesar del madrugón, has estado a
3: pesar
0: a gusto.
3: Es que por eso, o sea, si estamos a gusto a pesar del madrugón, imaginaros que este programa se hiciera en un horario humano.
2: Claro.
3: Sería genial.
0: Extraordinario. Algún tonito, pero sí.
2: No, ha sido una gran experiencia, de verdad. Mil millones de gracias. Siempre está guay volver a la radio y cuando estás rodeado de gente, de equipo majísimo, pues siempre es como mucho más fácil. Bueno. Así que es mi recuerdo del verano 2026. Oh.
0: Sí.
2: Sí, pues es este.
0: Un placer y un honor para mí y para todo el equipo que hayáis estado
3: igualmente
0: con nosotros, chicos.
3: Nosotros.
0: Y nada, nosotros por hoy lo dejamos. Volvemos mañana a eso de las 4 y 5 y ahora os dejamos con las mañanas de Radio Nacional con Cristina Cerdeira. Gracias por acompañarnos en la radio pública. Adiós.

0: Son las 6, las 5 en Canarias.
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0: ¿Qué tal? Buenos días, ¿cómo están? Hoy empieza a funcionar el mando único creado por el Gobierno para coordinar la respuesta a la crisis migratoria de Ceuta. Al frente está el ministro Ángel Víctor Torres, que ya se encuentra en la ciudad autónoma y hoy preside la primera reunión del Comité de Situación. Una de las primeras tareas de este mando único será darle un techo a los migrantes que siguen en la calle. La situación es límite. En las últimas horas ha habido protestas de vecinos. Y también la policía ha tenido que intervenir en la playa del Trampolín durante el reparto de comida diario que lleva a cabo la Cruz Roja. Las causas del incidente no están claras, pero como decimos, la situación es compleja. Son ya 27 días los que muchos llevan en la calle y la tensión va en aumento en los barrios en los que el Gobierno ha habilitado los centros provisionales de acogida. Ampliar los espacios disponibles es una de las prioridades del mando único. El ministro Torres asegura que la lista planteada con las nuevas ubicaciones es una propuesta de máximos que se puede modificar.
2: Flexible y actualizable. Porque lo que queremos es, lógicamente, que tengamos espacios suficientes, que demos respuesta en los mismos y que, lógicamente, se recupere esa normalidad.
0: Por ahora, esta lista, que incluye los 6 polideportivos de la ciudad, no gusta al presidente ceutí, que cree que utilizar esos lugares tensionará la convivencia. Sumamos la previsión de este miércoles 26 de agosto. Jacob Petrus, buenos días.
3: Buenos días. El acercamiento de una nueva borrasca promete tiempo revuelto hoy otra vez en la fachada atlántica de nuestro país. Atención porque lloverá con muchas ganas en Galicia. De hecho, se activan avisos por cantidades de más de 15 litros en una hora o más de 40 en 12, con tormentas que pueden ser fuertes, acompañadas de granizo y de fuertes rachas de viento. Son precipitaciones que también descargarán con ganas en el suroeste de Asturias, al oeste de Castilla y León y al norte de Extremadura, con chubascos algo más débiles que podrán afectar a otros puntos de la mitad noroeste peninsular y además durante la tarde combinados con algunos aguaceros también tormentosos en puntos de los Pirineos, sin descartar además que en toda la vertiente mediterránea, con el paso de algunas nubes de tipo alto y medio, pueden escaparse 4 gotas mal contadas. En el resto de España destacamos un cielo variable, con algo de calima, sobre todo en el sur peninsular, con vientos de sur especial durante la mañana, que irán girando a componente norte en el Cantábrico durante la tarde, y en las Islas Canarias con vientos alisios moderados y nubosidad variable al norte del archipiélago. Hoy miércoles con temperaturas que bajan en el tercio oeste peninsular y en el Mediterráneo, pero suben en el resto de España, sobre todo en el Cantábrico oriental y en el Valle del Ebro.
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0: El consejero de Presidencia de la Comunidad de Madrid, Miguel Ángel García Martín, dará explicaciones en la Asamblea sobre la gestión patrimonial de la empresa pública Planifica Madrid, la empresa pública adscrita a su consejería que compró el pasado mes de abril el ático de lujo que, según sus explicaciones, iba a usarse como despacho de Isabel Díaz Ayuso. La solicitud no se refiere específicamente al ático de Chamberí, aunque llega en plena polémica por su compra a través de dicha empresa. La oposición sigue reclamando el expediente de la operación. Carmen Jiménez.
4: Planifica Madrid depende de la consejería de Miguel Ángel García, que ha solicitado comparecer a petición propia. El ejecutivo madrileño mantiene su versión. El ático se adquirió para disponer de espacio durante las obras de la Real Casa de Correos y nunca para utilizarlo como vivienda de Isabel Díaz Ayuso. García Martín volvía a defender esa explicación.
5: Que se trata de un inmueble que fue adquirido para ponerlo al servicio de las necesidades que pudieran tener las distintas consejerías y como apoyo a las sedes institucionales de la Comunidad de Madrid.
4: Mientras, PSOE y Más Madrid siguen intentando acceder al expediente, aunque por vías diferentes. Los socialistas han recibido un burofax que les remite a la presidencia de la Asamblea para solicitar la documentación. Más Madrid ha acudido al portal de Transparencia y Planifica, ha ampliado 15 días hábiles el plazo para responder al afectar la información a terceros. Mar Espinar y Hugo Martínez Abarca.
6: Lo que implica que la mesa de la Asamblea, de mayoría popular, podría negar, como hace siempre, que se dé una información que por ley debería ser pública.
7: Si se niega a darlas en las ruedas de prensa, despachando a la gente con ese chao pescado, o no nos las da en la Asamblea de Madrid, despachándonos con la habitual falta de respeto y de educación parlamentaria, pues nos las tendrá que dar en el juzgado.
4: Miguel Ángel García comparecerá ante el Pleno cuando la mesa de la Asamblea fije la fecha.
0: La huelga en Airbus España sigue adelante. Este martes, empresa y sindicatos han vuelto a reunirse, pero no ha habido acuerdo para desbloquear la situación. La línea de los sindicatos, la línea roja, es una mejora salarial. Elena Jiménez.
8: La primera reunión entre la empresa y los sindicatos en el servicio de mediación y arbitraje ha terminado con pocos avances, por lo que la huelga en Airbus continúa. La plantilla ya ha comenzado las protestas.
9: Hay que abrirle las orejas.
8: Y de forma paralela se producen esas negociaciones entre las partes para llegar a un acuerdo en materia salarial y de derechos que acepte la plantilla. Y es que esta huelga indefinida está convocada por los sindicatos CGT, UGT y la Unión de Trabajadores Independientes y Libres después de que los trabajadores rechazasen un acuerdo firmado por Comisiones Obreras y otros dos sindicatos el pasado mes de julio. Airbus ha dicho en los últimos días que el conflicto tiene que resolverse rápido por los clientes y por el proyecto en España. La posición de los sindicatos convocantes y de la plantilla podría resumirse con lo que llevaban escrito en una pancarta en la primera protesta: Airbus como un cohete y los sueldos en patinete.
0: Extremadura perderá más de 74.000 personas en edad de trabajar de aquí hasta 2040. La Fundación Adecco alerta de un envejecimiento de la población que puede reducirse todavía más la mano de obra disponible y reclama medidas para aprovechar todo el talento que ya existe en la región. Lucía González.
10: Extremadura afronta un importante reto demográfico que ya empieza a tener consecuencias sobre su mercado laboral. Las previsiones apuntan a que entre 2030 y 2040 la región perderá más de 74.000 personas en edad de trabajar, mientras que la población mayor de 64 años aumentará en más de 55.000. Una situación que obliga a buscar nuevas soluciones y aprovechar todo el talento disponible. Escuchamos a Irene Gil, de Adecco.
11: Vamos a tener menos manos para trabajar, pero más población mayor de 64 años a la que sostener. Y esto puede generar dificultades para cubrir vacantes y garantizar el relevo generacional.
10: Pero el talento senior no será suficiente. La incorporación de jóvenes y la llegada de trabajadores migrantes serán también claves para cubrir las vacantes que dejará el relevo generacional. La solución, según los expertos, pasa por mejorar la formación y conectar las competencias de los trabajadores con las necesidades reales de las empresas. Un desafío que Extremadura tendrá que afrontar desde ahora.
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0: Mujer brillante y pionera en numerosos campos, esta niña prodigio fue concebida por su madre como modelo de mujer del futuro. Escogió cuidadosamente al padre, un sacerdote, solo con ese fin. Cuando Aurora confirma que está embarazada, abandona Ferrol y se traslada a Madrid, donde da a luz a Hildegard el 9 de diciembre de 1914. Jordi Corominas, escritor y periodista.
1: Se llamaba Aurora Rodríguez Carballeira. Pensó que lo mejor para concebir a su hija, que tenía que ser la mujer del futuro, era hacerlo con un padre anónimo que no tuviera ningún tipo de responsabilidad en la formación y educación de la pequeña y que solo, vamos a ser un poco cursis, depositara su semilla. Entonces, este cura sí fue su padre.
0: Hildegard lee a los 22 meses, escribe su primera carta a los 3 años, con 4 obtiene el título de mecanógrafa. A esa edad deja de recibir las visitas de su padre. La madre considera que el sacerdote no es una buena influencia. A los 10 años domina 4 idiomas. Concebida como un experimento científico, su educación girará en torno a 2 temas principales: la filosofía racionalista y todo lo relacionado con el sexo.
1: Hay una especie de confianza en determinado progreso que de repente permite estos experimentos sin gaseosa. Y eso que decías tú, que yo creo que sí, que la niña debería tener altas capacidades, porque tú puedes programar muy bien todo, pero es que, a ver, lo que decías, ¿no? A los 2 años sabía leer, a los 4 mecanografiaba, a los 10... hablaba más idiomas que todos los presidentes del gobierno de la historia directamente, ¿no? A los 10 años hablaba alemán, inglés y francés. A los 11 años impartía conferencias.
0: Con 13 años termina el bachillerato y a los 14 inicia el camino que su madre había trazado para ella. A los 15 ingresa en la Unión General de Trabajadores y en las Juventudes Socialistas Madrileñas, donde alcanzan gran popularidad sus primeros artículos. Con 18 termina la carrera de Derecho, aunque habría de esperar a la mayoría de edad para ejercer, y decide comenzar Medicina. En lo político, desencantada por la actitud del Partido Socialista, abandona la militancia y pide su ingreso en el Partido Republicano Radical. A partir de ese momento, su actividad será incesante. Escribe casi a diario artículos, colabora con revistas extranjeras, pronuncia conferencias y publica varios libros. Si su labor en lo político es interesante, sus trabajos encaminados a la liberación de las mujeres lo son aún más.
1: Hay un momento que del PSOE se desencanta, accede a posiciones más radicales y, bueno, llega al anarquismo, se acerca a este anarquismo. Uno podía pensar con toda naturalidad que es una evolución propia de la época, donde el anarquismo tenía un auge poderosísimo, sobre todo en Cataluña y Andalucía. En Madrid sí que es cierto que la Federación Socialista era más poderosa, pero bueno, yo creo que también puede vincularse con algo que era culpa de la madre y de la mente privilegiada de la hija, que es la voluntad de no plegarse a aquello que está en el poder.
0: Estudia y conoce las más modernas teorías sobre comportamiento sexual. Aborda temas que aún hoy siguen siendo tabú, pero sus conocimientos son solo teóricos. Su madre desprecia lo que denomina el placer animal de la carne y le prohíbe cualquier tipo de intimidad, pasar tiempo a solas con hombres, ni siquiera le permite tener amigos.

0: cuando se funda la Liga Española para la Reforma Sexual, presidida por Gregorio Marañón, es elegida secretaria.
1: Y esta liga defiende la emancipación de la mujer, que tenga una educación, que haya igualdad de derechos, que haya libertad sexual. De hecho, Hildegarda expone estas ideas, se convierte en una autora superventas para su momento.

0: publica numerosas monografías. De profilaxis anticoncepcional se venden 8.000 ejemplares solo en Madrid la misma semana de su publicación. Comienza a ser conocida en Alemania, Inglaterra y Francia.
1: Ella tenía fama internacional porque también en cierto sentido era pionera, es decir, el tema de la sexualidad sí que se había discutido mucho desde finales del siglo XIX. Yo creo que, aunque es de perogrullo, la misión que hizo en su momento muy conflictiva, aún hoy en día cargada de polémica, Sigmund Freud, fue bastante importante, sobre todo para abrir la mente y rebasar y superar una serie de tópicos que persistían también por el dominio de la Iglesia Católica en nuestra sociedad. Y bueno, tanto en Austria, donde un autor que se llamaba Otto Beininger hizo un libro que se llamaba Sexo y Carácter, como en Francia, como en España, como todo el mundo, estas cuestiones cada vez despertaban más curiosidad, algo incrementado por la paulatina liberación de la mujer.
0: Entre sus admiradores encontramos a H.G. Wells, al que sirve de intérprete y acompañante cuando visita Madrid.
1: Bueno, que una chica joven, además conocida por algunos como la Virgen Roja, Hemlock Ellis, de hecho la bautizó así, mostrara este desparpajo, este talento y esta capacidad, rebasó nuestras fronteras. Y, por ejemplo, aquí está el tema, el señor mítico, legendario, único, el escritor del Hombre Invisible, el escritor de La Máquina del Tiempo, H.G. Wells, el escritor de La Guerra de los Mundos, luego popularizada en la radio por otro Wells, Orson. H.G. Wells, cuando venía a Madrid, recibía la guía indispensable de Hildegarda.
0: Su acercamiento a posiciones cercanas al anarquismo comienzan a distanciarla de su madre, y a ello se suma la relación que, al parecer, mantenía con un político catalán. Pero Aurora sospecha de todo y de todos, de un joven socialista y también de un escultor.
1: El problema es que un ser humano no es un robot al cual, tocándole los botones, puedes dirigirlo. Y Hildegarda, a partir de las lecturas, a partir de desarrollar sus tesis propias, crea su propio camino. Y este camino, muy cercano, muy avezado a las clases trabajadoras, y no solo las clases trabajadoras, sino en cierto sentido lo que Marx llamaba lumpenproletariado, disgusta a la madre, y un buen día pronuncia esas horribles palabras que, cuando las dice una madre, a todos se nos cae el mundo, o no, que es la frase lapidaria: te estás apartando del camino.
0: A cada intento de volar en solitario, la madre amenaza con quitarse la vida. Pero lejos de suicidarse, el temor a haber fracasado su proyecto la lleva a planear el asesinato de su hija.
1: Estas dos mujeres, madre e hija, vivían en el número 57 de la calle Galileo. El proceso fue turbio, lento, yo diría dramático también, porque Hildegarda poco a poco entendió que la madre no albergaba buenas intenciones. Al final se produjo este crimen.
0: En la madrugada del 9 de junio de 1933, Aurora entra en la habitación donde duerme su hija, de 18 años, y le dispara 3 tiros en la cabeza y 1 en el corazón. Según contó más tarde, hizo lo que quería: destruir una obra sublime con un acto sublime. Cualquier madre es capaz de parir, pero no de matar a sus hijos. La facultad de dar la vida, dice, lleva implícita la de quitarla, pero requiere un gran valor.

0: En el juicio señala que no está arrepentida, que lo volvería a hacer y que el asesinato se había producido de común acuerdo.
1: Condenaron a la madre a 30 años de cárcel, tenemos historias de, bueno, de una paulatina locura, le diagnosticaron esquizofrenia paranoide. Mientras estaba encerrada en el manicomio de Ciempozuelos, confeccionaba muñecos de trapo con aspecto infantil. Sobrevivió la guerra, falleció con 76 años en 1956.

0: Probablemente la frustración de su madre al constatar que Hildegard no solo era brillante, sino independiente, fue la causa de su muerte.
1: Aurora no vio en Hildegard la precisión de lo que a ella le hubiese gustado plasmar, porque, como decíamos, Hildegard tenía un pensamiento independiente, y la gran paradoja es que esa independencia, esa libertad, terminó siendo su tumba.
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4: Es una mujer que es investigadora en temas de derechos humanos, amiga de mis amigos. Y bueno, es madre también. Soy también fundadora de un colectivo que trabaja en la frontera, que se llama Caminando Fronteras y que defiende los derechos de las personas que tienen que emigrar.
5: Así se define Elena Maleno Garzón, defensora de derechos humanos, especializada en migraciones. Nacida en El Ejido, ha sido víctima de múltiples persecuciones e incluso de un intento de asesinato. Vivía en Marruecos y fue deportada por su actividad en la defensa de los migrantes. Antes, el exilio es su castigo.
4: Había venido a Madrid un par de días para un tema de trabajo. Era sábado, digo, ojo, ahora voy a pasar el fin de semana con la niña que me estaba esperando. Y de repente me encuentro en el aeropuerto y empieza a llegar policía, empieza a tensarse la situación. Yo siempre que paso una frontera siempre tengo problemas de ese tipo, ¿no? De control policial y demás. Solo estaba rodeada de policías hasta que los policías me montaron un avión. Aparecí en Barcelona y en la puerta del avión me estaba esperando la policía española. Y me llevó a la comisaría para comunicarme que había sido expulsada. Entonces, claro, me encontré de repente que no podía ir a ver a mi hija. Mi hija estaba sola en el otro lado. Tardamos 32 días en poder sacarla de allí, una niña pequeña. Y bueno, fueron, pues, creo que los 32 días más angustiosos de mi vida. Ella pudo salir, nada, con una pequeña maletita.
5: Fundó en 2001 Caminando Fronteras, la ONG con la que trabaja la frontera occidental euroafricana. Los entierros también son objeto de la defensa que hace Elena Maleno Garzón de la dignidad de los migrantes y refugiados.
4: La frontera es tan terrible, no solo niega los derechos a las personas cuando están vivas, sino que niegan el derecho a las personas cuando mueren y desaparecen. Cuando desaparecen en este mar, la mayoría de las víctimas, más del 90%, se las tragan las aguas. Aquí hay responsables, alguien es responsable de todas esas muertes. Y cuando se encuentran cuerpos, el racismo también atraviesa esos cuerpos, ¿no? En las identificaciones, que no se ponen medios, no se ponen medios para que una persona musulmana que ha muerto en frontera se entierre en un cementerio musulmán con la dignidad y las creencias en las que vivió, o en otros cementerios donde no se hace ninguna ceremonia.
5: El 6 de febrero de 2014, 15 personas se ahogaron mientras intentaban atravesar a nado de Marruecos a Ceuta. Aquel episodio, conocido como Tarajal, es el que más le ha impactado.
4: Muchas de las personas habían estado con nosotras porque eran personas que las habíamos acompañado a los hospitales, dado ayuda humanitaria, y de repente te llaman desde una playa y te dicen: nos han matado.

0: ¿no? Lamenta Elena Maleno Garzón que haya refugiados de primera y de segunda y destaca la violencia especial que sufren las mujeres en su proceso de huida.
1: La violencia sexual es una de las armas del control de fronteras que se aplica contra las mujeres. Como sabes, en muchos conflictos bélicos, que la violencia sexual contra las mujeres es un arma de guerra, y esto está siendo denunciado a nivel de Naciones Unidas, ¿no? Y esto pasa de forma concreta en la frontera. No solo se detiene, no solo se desplaza, no solo se deporta, sino que hay una práctica de violencia sexual contra las mujeres como una forma de castigo.
0: La mayoría de las personas que defienden los derechos humanos son mujeres, asegura Elena Maleno Garzón, que también es consciente que, a pesar de ello, los hombres son los más visibles.
1: Hay un sesgo también de salvador o de sacrificio. Sin embargo, las mujeres defensoras no queremos ser salvadoras. Luchamos por los derechos para tener una vida digna, pero hay muchísimas mujeres, sobre todo en las comunidades migrantes que yo conozco, las mujeres son las primeras defensoras de sus derechos. Son las madres las que suelen estar ahí día a día en la búsqueda de las personas desaparecidas. Cuando hablamos de defensa del territorio, ¿no?, de la tierra, por ejemplo, en Mesoamérica, son las mujeres, son las lideresas comunitarias. Entonces, yo digo siempre con mis compañeras, somos unas pichiruchi, ¿no?, unas hormiguitas ahí que trabajamos día a día, pim, pim, pim, como que sembramos hasta que la semilla va brotando.
0: Y es consciente de los prejuicios que quedan por derribar.
1: Cuando eres una mujer, tienes que ganarte el espacio mucho más, incluso cuando estás acompañando a alguien, ¿no? A mí me han dicho, jo, me has decepcionado, yo pensaba que eras de otra manera, que eras más grande, más tal, que tenía joyas, yo qué sé, ¿sabes? Como detalles así, porque claro, una mujer como soy yo físicamente, además que soy muy delgadita, que no llevo grandes ropas, lujos y tal, y encima soy mujer, pues claro, ¿cómo puedo acompañar? Y luego también muchas veces he estado en mesas con hombres y es difícil, ¿no?, que mi voz sea una voz, ¿no? Muchas veces como está siempre el ruido de ellos por encima tuya, ¿no?, siempre midiéndose contigo.
0: Para concienciar de la importancia de la defensa de los derechos humanos, Elena Maleno Garzón apuesta por construir espacios seguros de reflexión y educación, y ahí los jóvenes tienen mucho que decir, lo ha descubierto con sus hijos.
1: Tengo una sensación muy importante de haberme enriquecido con lo que mis hijos me han aportado y con lo que aprenden, y ahí creo que hay muchísima gente joven que no está teniendo los espacios suficientes y cuyos enseñanzas serían clave. Estamos en un mundo en el que las generaciones están muy separadas y creo que eso es muy importante, que las generaciones se toquen, se ocupen los mismos espacios, dialoguen.
2: Sus coordenadas.
0: ¿Cómo te definirías?
1: Como una investigadora pichiruchi. Pues una hormiguita, una poquita cosa que está todo el día ahí, laboro, laboro, pero sin olvidar cómo se vive en los otros trocitos que hay alrededor.
0: ¿Qué es para ti la familia?
1: Es todo. La familia, mis ancestras son mi otro referente, y la familia que se construye durante la vida, no solo la familia de sangre, es la base de la supervivencia.
0: ¿Quiénes han sido tus referentes?
1: Mis ancestras, como te he dicho, mi hijo, mi hija, sobre todo escritoras, ¿no? Saskia Sassen y la gran Almudena Grandes.
0: ¿Crees que son necesarios los referentes femeninos?
1: Son muy necesarios, la historia nos ha borrado y sí, hay que recuperar esos referentes.
0: ¿Eres partidaria de las cuotas?
1: Que es uno de los instrumentos más que nos tiene que abrir camino y que deberíamos no necesitarlos dentro de poco.
0: ¿A qué jugabas de pequeña?
1: Pues mira, al elástico, a la comba y culajó. Hacía competiciones de balonmano.
0: ¿Y ahora qué haces en tu tiempo libre?
1: Me gusta mucho ir al gimnasio, pasear al perro, jugar con la gata, leer y cuidar las plantas.
0: ¿Te gusta bailar?
1: Sí, me encanta bailar, sí, me gusta mucho bailar.
0: ¿Y en qué momentos bailas?
1: Pues mira, limpiando la casa, limpiando la casa y escuchando Radio Olé, que me lo pongo algunas veces, porque claro, te conoces todas las canciones. Me gusta mucho la música magrebí también. Adoro la ópera, o sea, soy una friki de la ópera.
0: ¿Te gusta cocinar?
1: Me gusta cocinar, pero no tengo tiempo, no me da la vida. Cocino muy sencillo, soy vegetariana.
0: ¿Cuál es tu plato preferido?
1: La miga de harina de sémola de mi tierra. Eso con tomate seco, cortas pepino, cortas cebolla, echa agua, vinagre y sal. Que eso era lo que se llevaban antes cuando se iban al campo, pues se lo llevaban, ¿no?
0: ¿Eres de madrugar o de trasnochar?
1: Soy de

0: Madrugar. Bueno, me gusta también trasnochar cuando he salido, pero todos los días madrugo. Sí, yo madrugo bastante.
1: ¿En un momento de estrés cómo te relajas?
0: Con el yoga y luego también me relajo tumbándome ahí, que se eche la gata encima mía y el perro al lado y les miro y me quedo así como que nos comunicamos con la mirada y eso para mí también es un momento de paz.
1: ¿Un lugar donde refugiarte?
0: Con la familia. Mi lugar era Tánger, ¿no? Mi casa, y ese lugar refugio ya no está o no puede estar porque, bueno, pues no me van a dejar volver, por lo menos en mucho tiempo, y entonces mi lugar ahora es donde está la gente que quiero.
1: Y a las mujeres del mañana, Elena Maleno Garzón les deja este mensaje.
0: Necesito que seáis antirracistas. Necesito que os comprometáis con vuestro entorno. Necesito que no tengáis miedo a romper barreras. Necesito que pidáis que se rompan esas fronteras. Y necesito que sigáis soñando por construir un mundo más justo.

0: Son las 6:30, las 5:30 en Canarias.
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0: En mitad de la crisis migratoria en Ceuta, el Gobierno da el primer paso para cambiar las reglas de asilo y extranjería en España. En el primer Consejo de Ministros tras las vacaciones, el Ejecutivo ha aprobado dos anteproyectos de ley para adaptar la normativa española al nuevo marco europeo. Este es el inicio del camino. Antes de llegar al Congreso, los anteproyectos todavía deberán volver al Consejo de Ministros con las aportaciones e informes preceptivos, pero el objetivo está fijado. Fernando Grande Marlaska, ministro del Interior.
2: Nuestro objetivo no es otro que contar con un sistema de protección más ágil, eficaz, ordenado y, por supuesto, garantista, que responda mejor a la nueva realidad del fenómeno migratorio sin reducir en modo alguno las garantías de las personas solicitantes y beneficiarias.
0: Si el Congreso termina dándoles luz verde, se traducirán en la práctica en procedimientos más rápidos y eficaces para expulsar a quienes entren irregularmente o no superen los baremos para conseguir el asilo.
3: Fue en el Palacio Real de Rabat. El rey Mohamed VI regresó ayer a la capital de Marruecos para presidir este acto religioso como comendador de los creyentes, la máxima autoridad religiosa del país. El primer acto en el que le veíamos después de esa entrada masiva en Ceuta estaba acompañado por el príncipe Moulay Hassan, por el jefe de gobierno y las autoridades de Marruecos. Y el ministro de Asuntos Religiosos, en su discurso, hizo referencia a dos autores de Ceuta y también a las oraciones, dijo, de los marroquíes que enarbolaron la sagrada lucha por liberar las ciudades ocupadas del Atlántico a principios de la era moderna. Esta vinculación con la tradición religiosa de Marruecos, esta referencia ha abierto el debate. Hay quien ve un guiño a ese cruce masivo a Ceuta, otros van más allá y dicen que se trata de un llamamiento a recuperar por parte de Marruecos Ceuta y Melilla, a las que siempre se refiere como ciudades ocupadas.
0: Canadá responde a la guerra comercial de Donald Trump con más aranceles. A partir del 8 de septiembre elevará entre un 15 y un 50% los impuestos a productos estadounidenses como el acero, los lácteos o la electrónica, una medida que afectará a mercancías por unos 20.000 millones de dólares. El presidente estadounidense vuelve a la carga con una nueva provocación. Plantea cambiar el nombre del lago Ontario por el de lago América. Enviada especial a Washington, Sara Alonso, buenos días.
4: Buenos días. A Trump no le gusta que le digan hasta aquí, y eso es lo que ha hecho el primer ministro canadiense Mark Carney. No negocia más si cada dos por tres le cambian los términos y si la idea de base es que Canadá sea una filial de Estados Unidos. Ante eso, Trump ataca de otra forma. Ahora dice que quiere llamar al lago Ontario Lago de América.
5: We'll always call it Lake Ontario.
4: Siempre lo hemos llamado Lago Ontario, aseguraba la ministra canadiense de Industria. Seguía diciendo que ante estas artimañas, ellos van a actuar de forma inteligente y estratégica.
5: We'll just be smart.
4: Van a contraatacar.
5: And we'll fight back.
4: Ya conocemos movimientos similares, recordemos cuando Trump quería cambiar el nombre al Golfo de México. En lo comercial, sus movimientos empiezan también a resultar familiares. Canadá ha decidido plantar cara.
6: Dollar for dollar, rate for rate.
4: Dólar por dólar, tarifa a tarifa. Gravámenes recíprocos, es el ministro de Finanzas. Lo del lago Ontario está ligado a la siguiente amenaza. Son los coches. El sector se concentra en Ontario y dice que ya no va a comprar mucho allí. Veremos, porque Canadá tiene también sus bazas, la principal es la energética. La guerra no parece beneficiar a nadie, pero no olvidemos, aquí hay elecciones a la vista y, sobre todo, los estados que lindan con Canadá podrían verse muy afectados. Algunos de ellos son clave.
0: La crisis de la vivienda se ha convertido en una de las grandes batallas del nuevo gobierno británico. Andy Burnham quiere responder con un ambicioso plan para construir 300.000 viviendas sociales a precio asequible. Un proyecto a 10 años que va a contar con una financiación de 12.000 millones de euros. Más de 1.5 millones de familias están en lista de espera para recibir una de esas viviendas. Corresponsal en Londres, Guillaume Montux, buenos días.
7: Buenos días. El gobierno laborista quiere intentar atajar la crisis habitacional en Inglaterra con la construcción de 300.000 viviendas sociales y asequibles a lo largo de la próxima década. Este martes presentó la primera fase de su plan, una inversión de cerca de 12.000 millones de euros que se repartirá entre ayuntamientos y cooperativas inmobiliarias para construir más de 70.000 casas.
8: And we just haven't built No hemos construido un número suficiente de viviendas sociales durante mucho tiempo en este país, reconocía a la BBC la ministra de Vivienda, Angela Rayner. Según los propios datos del Ejecutivo, cerca de 1,5 millones de familias están en listas de espera para acceder a una vivienda social. Ahora el gobierno quiere destinar el 60% de las casas nuevas a este tipo de alquiler, con rentas al 50% del precio de mercado. Un anuncio bien recibido por las organizaciones de lucha por una vivienda digna, aunque advierten que hace falta mucho más para resolver la crisis a largo plazo.
0: El grupo Volkswagen se enfrenta a una de las crisis más graves de su historia. A principios de este 2026, la empresa anunciaba un tijeretazo sobre más de 100.000 empleos en los próximos 4 años, la mitad en Alemania. Ahora el futuro de 4 de sus fábricas está en el aire. Su CEO ha pedido apretarse el cinturón y sus palabras han disparado la indignación entre los trabajadores. Los sindicatos amenazan con ir a la huelga. Rosa Guardado.
9: Los trabajadores de Volkswagen ya comenzaron el verano con malas noticias. La compañía anunció entonces un plan de despidos de hasta 100.000 empleados en los próximos 4 años. Ahora, la tensión entre trabajadores y empresas sube de nivel. Su consejero delegado, Oliver Blum, ha pedido a los trabajadores de su planta de Wolfsburgo la colaboración de todos para lograr la mayor transformación de la historia de la automovilística. De este ajuste de plantilla, la mitad se espera sea en Alemania. Así que los abucheos y las cartas en contra de ese plan le han acompañado en su visita, mientras les recordaba a los trabajadores que sus costes superan en un 30% los de algunos de sus competidores y eso está mermando unos beneficios a los que además han castigado la caída de las ventas en China y la infrautilización de sus fábricas. De hecho, preocupa especialmente el futuro de 4 de ellas en suelo germano y los sindicatos temen puedan desaparecer por completo con este plan, que ya han calificado de descabellado y que no descarta les lleve a la convocatoria de huelga si la dirección no da marcha atrás en su plan de despidos.
0: Las 9 musas pone el broche final a la edición número 72 del Festival Internacional de Teatro Clásico de Mérida. Hasta el domingo, 9 mujeres suben al escenario para enfrentarse con música y humor a los problemas del mundo actual. El musical está protagonizado por Angie Fernández y Nerea Rodríguez. Redacción en Mérida, Laura Zamora.
10: Ellas son las que liberaron a la humanidad del dominio de los dioses y su objetivo es hacernos reflexionar sobre el poder, la tecnología y el dinero.
11: Cuando estaba entre humanos, vi ternura, vi dolor, vi bondad y amor, vi un mundo que sin duda era mejor.
10: Una de sus directoras, Senia Rewand, ha explicado que es una obra que pretende acercar los textos clásicos a todo tipo de público.
12: El argumento parte de una pregunta que nos hacemos, que es ¿qué pasaría si hoy en día se nos aparecieran estas 9 mujeres y de forma individual, a través de sus virtudes y sus dones, nos cuestionaran a esta nueva civilización qué estamos haciendo con este mundo?
10: La obra fusiona el cante y el baile junto a estilos como el K-pop, soul, blues y gospel. La coreógrafa de estas 9 mujeres es Maite Marcos.
13: No creo que haya un musical en este momento, ni en ninguna Gran Vía, ni madrileña, ni en un Broadway, que tenga las canciones tan chulas como las de este musical.
10: Una función de creación propia que culmina el festival con una dosis de reflexión, humor y mucha música.
14: Somos las 9 musas, las que se inspiran.
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15: Melomanía.

Fleetwood Mac nació en 1967 como una banda británica de blues fundada por el guitarrista Peter Green. Con el paso de los años y tras numerosos cambios de formación, el grupo atravesó una etapa de incertidumbre que parecía poner en duda su continuidad. Todo cambió en 1974 cuando Mick Fleetwood y John McVie, batería y bajista que daban nombre al grupo, decidieron incorporar al guitarrista Lindsey Buckingham. Este aceptó con una condición: la cantante y compositora Stevie Nicks debía acompañarle. Junto a ellos ya se encontraba Christine McVie, teclista, compositora y una de las voces más elegantes del pop rock británico. De esta forma nació la formación clásica de Fleetwood Mac: Stevie Nicks, Lindsey Buckingham, Christine McVie, John McVie y Mick Fleetwood. La combinación de tres compositores con personalidades muy diferentes terminó transformando a Fleetwood Mac en una de las bandas más exitosas e influyentes de su generación.

Aunque sus raíces eran británicas, la incorporación de Stevie Nicks y Lindsey Buckingham acercó al grupo al sofisticado sonido californiano de los años 70. Y de aquella unión entre la experiencia de los músicos ingleses y la sensibilidad de la costa oeste norteamericana nació una de las propuestas más brillantes del pop rock de su tiempo.

A mediados de los años 70, Fleetwood Mac había alcanzado el éxito. No obstante, detrás de aquella aparente estabilidad, las relaciones personales dentro del grupo atravesaban uno de sus momentos más delicados. Stevie Nicks y Lindsey Buckingham acababan de poner fin a una larga relación sentimental. Al mismo tiempo, Christine y John McVie afrontaban su divorcio y Mick Fleetwood intentaba superar la ruptura de su matrimonio. La presión del éxito, el agotamiento provocado por las giras y un estilo de vida marcado por los excesos añadieron todavía más tensión a unas sesiones de grabación que, contra todo pronóstico, terminarían dando forma a uno de los discos más importantes de la historia del pop rock. En medio de aquel caos nació Dreams, Sueños. Escrita por Stevie Nicks, la canción ofrecía una mirada serena y reflexiva sobre el final de una relación y terminaría convirtiéndose en el único número uno de Fleetwood Mac en los Estados Unidos. Años después, Dreams sigue demostrando que algunas de las mejores canciones nacen precisamente de los momentos más difíciles.

Si Dreams representaba la visión de Stevie Nicks, Go Your Own Way mostraba la perspectiva de Lindsey Buckingham. La tensión emocional que atravesaba el grupo terminó reflejándose en unas canciones que hablaban de amor, de decepción, de ruptura, con una sinceridad poco habitual en la música popular de la época. Lejos de separar definitivamente a Fleetwood Mac, aquella honestidad creativa ayudó a construir Rumours, publicado en 1977, y convertido con el paso del tiempo en uno de los discos más vendidos de la historia, con más de 40 millones de copias en todo el mundo. Pocas veces una banda tan fracturada emocionalmente había conseguido sonar tan unida musicalmente.

En medio de aquella compleja situación personal, Christine McVie desempeñó un papel fundamental en el equilibrio creativo del grupo. Compositora de algunas de las canciones más queridas de Fleetwood Mac, aportó una mirada más optimista y luminosa al repertorio de la banda. Don't Stop, No Pares, fue escrita durante su separación de John McVie y transmitía precisamente esa idea, la necesidad de seguir adelante y de mirar hacia el futuro, incluso después de los momentos más difíciles. Su mensaje terminaría trascendiendo el ámbito musical y convertiría la canción en uno de los himnos más reconocibles del grupo.

Si existe una canción capaz de resumir la historia de Fleetwood Mac, probablemente sea The Chain, La Cadena. Es la única composición de Rumours acreditada a los 5 miembros de la formación clásica. Fue construida a través de varias ideas musicales desarrolladas por los distintos integrantes del grupo y terminó convirtiéndose en un símbolo de resistencia y supervivencia. Porque a pesar de las rupturas sentimentales y las tensiones personales, Fleetwood Mac consiguió mantener vivo aquello que les unía, la música.

Una década después del fenómeno The Rumours, Fleetwood Mac seguía demostrando que era mucho más que un grupo marcado por sus conflictos internos. Incluida en el álbum Tango in the Night de 1987, Everywhere confirmó el extraordinario talento compositivo de Christine McVie y se convirtió en uno de los últimos grandes éxitos de la formación clásica. La historia de Fleetwood Mac demuestra que incluso las relaciones más complejas pueden dar lugar a creaciones extraordinarias. Sus canciones hablan de amor, de pérdida, de esperanza y de supervivencia, con una honestidad que sigue emocionando a varias generaciones después. Porque más allá de los millones de discos vendidos o de su indiscutible éxito comercial, Fleetwood Mac dejó un legado construido sobre la capacidad de transformar la experiencia humana en música inolvidable. Fleetwood Mac, la banda que convirtió el amor, la ruptura y la supervivencia en algunas de las canciones más memorables de la historia del pop rock. Son casi las 7 de la mañana, una hora menos en Canarias. Seguimos con las mañanas de Radio Nacional. Hasta pronto.

0: Son las 7, las 6 en Canarias.
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0: Muy buenos días, ¿cómo están? Moncloa niega que hubiera una alerta de los servicios de inteligencia que permitiera anticipar la entrada masiva de migrantes en Ceuta del pasado 30 de julio. Asegura que ningún miembro del gobierno recibió un aviso específico y respalda la versión del ministro del Interior.
2: No había ningún informe que atisbara que el día 30 de julio iba a suceder lo que finalmente aconteció. Ningún otro servicio de información de países amigos, ni cualquier otro grupo de investigación, de inteligencia, atisbó nada parecido.
0: Había información rutinaria sobre la evolución de las entradas a nado durante el verano, pero según Van Raska, no una advertencia concreta sobre una llegada de hasta 80.000 personas. Margarita Robles, la ministra de Defensa, sostiene que sí hubo una comunicación previa.
3: Y el día 29, esos funcionarios que están allí trasladan y dar cuenta en la delegación del gobierno de esa convocatoria para el día siguiente.
0: No precisa, eso sí, la ministra si aquella información incluía una previsión sobre el número de personas que podían intentar entrar. Desde la Moncloa evitan hablar de enfrentamiento entre sus dos ministros, pero sí dejan claro que la versión completa, dicen, es la de Marlaska. Versión que cuenta también con el respaldo de la delegación de gobierno en Ceuta, que niega haber recibido una alerta específica sobre lo ocurrido el 30 de julio. Por cierto, en esa comparecencia de Robles en el Congreso, la mayoría de los grupos también han reprochado al gobierno que haya reaccionado tarde ante la crisis. Esther Muñoz, portavoz parlamentaria del PP.
4: 26 días después, hacen lo que pidió el Partido Popular y la Asamblea de Ceuta desde el día 30 de julio. Es evidente que llega tarde.
0: Hoy empieza en la ciudad autónoma a funcionar el mando único creado por el gobierno para coordinar la respuesta a la emergencia. Allí está ya el ministro Ángel Víctor Torres al frente. Hoy preside la primera reunión del Comité de Situación. Una de las primeras tareas de este mando único será darle un techo a los migrantes que siguen en la calle. La situación es límite. En las últimas horas ha habido protestas de vecinos. Sumamos la previsión del tiempo para este miércoles 26 de agosto. Jacob Petrus, buenos días.
5: Buenos días. Con muchas nubes pasaremos este miércoles en España. Por un lado, las que van asociadas a la llegada de un frente nuboso, una situación poco habitual en el mes de agosto y que dejará precipitaciones copiosas en Galicia, al oeste de Asturias, de Castilla y León y al norte de Extremadura, sobre todo con avisos en la comunidad gallega por más de 15 litros en una hora, más de 40 en menos de 12, con granizo y con fuertes rachas de viento. Los chaparrones también se adentrarán hacia el interior peninsular sin llegar a la cornisa cantábrica a causa del viento de componente sur, pero sí extendiendo algún chubasco al resto de Extremadura o incluso puntos del sistema central. Por la tarde además tendremos el desarrollo de algunas nubes de tormenta en los Pirineos, mientras que durante esta mañana las nubes de tipo alto y medio que empezaron a llegar ayer dejarán incluso alguna gota en la vertiente mediterránea. Atención durante la tarde al giro en la dirección del viento, cambiará a componente norte en el Cantábrico, empezará a provocar que bajen las temperaturas, pero hoy lo que harán es subir, como también en el Valle del Ebro y con avisos amarillos por temperaturas de hasta 36 grados, donde bajan los termómetros, será en el tercio oeste peninsular, también en la cuenca mediterránea.
0: ¿Cómo se circula a esta hora por las carreteras españolas? Dirección General de Tráfico, José Antonio Pedrosa, buenos días.
6: ¿Qué tal? Muy buenos días. Pues arrancamos jornada ya de miércoles. Esta hora está cortada la AP7 en Tarragona, en Monroy, Telcán, hacia Barcelona. Por accidente van a encontrar el desvío debidamente señalizado, al mismo tiempo que también otro accidente más complica la salida de Barcelona ya por la C58 en Sabadell y uno más de entrada a Cádiz por la CA32 en Puerto Real. Ya al margen de estas incidencias, en el resto de carreteras por el momento se mantiene la tranquilidad.
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0: Hay más noticias. Laura Rodríguez, buenos días.
7: Buenos días.
0: El Gobierno aprueba por decreto la creación de un registro público y obligatorio de lobbies ante el bloqueo del Congreso.
7: El objetivo, garantizar una mayor transparencia y rendición de cuentas. Este registro estatal permitirá regular las relaciones entre los llamados grupos de interés, como empresas o personas físicas que desarrollen actividades de influencia, y el personal público susceptible de recibirla. Estos últimos, definidos también por el decreto, tendrán que publicar en el portal de la transparencia las reuniones y los contactos que mantengan con cualquiera de los lobbies inscritos en el registro. Al tratarse de un decreto ley, la norma entrará en vigor tras su publicación en el BOE y el Congreso deberá convalidarla en un plazo máximo de 30 días.
0: En Palma han detenido a un entrenador de voleibol acusado de violar y dejar embarazada a una menor de 15 años.
7: Los hechos denunciados se remontan al pasado mes de junio. El hombre, de 23 años, invitó a la víctima y a otra menor a la que entrenaba a comer a su casa. Al terminar la comida, la otra menor se marchó y fue entonces cuando, según la denunciante, se produjo la violación. La Policía Nacional detuvo al acusado la pasada semana y, tras pasar a disposición judicial, ha quedado en libertad con cargos y con una orden de alejamiento.
0: El incendio declarado ayer en la Sierra de Collserola, en Barcelona, ya está en fase de estabilización tras quemar unas 35 hectáreas.
7: A la espera de que se reincorporen los medios aéreos, 50 dotaciones terrestres de los bomberos han trabajado durante toda la noche en la extinción de este incendio, que mantiene confinadas desde ayer a más de 14.000 personas en los barrios de Torre Baró y Ciudad Meridiana. Escuchamos a una de las vecinas.
8: Nos ha llegado las alarmas de que nos quedemos confinados en casa, muchísimos policías, muchísimos bomberos, y teníamos mucho miedo de que se acercara mucho el fuego a nuestras casas y a nuestro barrio.
7: En Torre Baró, otras 35 personas han tenido que ser desalojadas de forma preventiva ante la proximidad del fuego, el segundo que en cuestión de 10 días quema el parque de Collserola.
0: Canadá responde a la ofensiva arancelaria de Donald Trump y anuncia que grabarán con una tasa de hasta el 50% parte de las importaciones de Estados Unidos.
7: El 8 de septiembre entrarán en vigor estas tarifas de entre el 25 y el 50% sobre productos estadounidenses, entre ellos el aluminio, los lácteos o los electrodomésticos, todo por un valor de unos 20.000 millones de dólares. Con este contraataque, el gobierno de Mark Carney responde al arancel del 50% anunciado por la administración Trump tras el fracaso de las negociaciones. Escuchamos al ministro de Hacienda canadiense.
9: Canada will match the United States tariffs dollar for dollar, rate for rate.
7: Canadá igualará los aranceles de Estados Unidos dólar por dólar y tasa por tasa, sentencia el ministro. Un pulso entre naciones vecinas que va más allá del terreno económico. Ayer Trump sugería en sus redes la idea de renombrar el lago Ontario entre ambos países como Lago América.
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0: El gobierno mantiene que no hubo ningún aviso del CNI a nadie del gobierno, ni escrito ni oral, que permitiera anticipar lo que ocurrió el 30 de julio en Ceuta. La ministra Robles, la primera en comparecer en el Congreso, ha asegurado que un día antes, el 29, funcionarios de los servicios de inteligencia destinados en Ceuta informaron a la delegación del gobierno de una convocatoria para entrar a nado en la ciudad al día siguiente. El ministro Marlaska reitera que ningún aviso, ni de la inteligencia española ni de los países amigos, apuntaba a una entrada masiva como la que se produjo. Moncloa respalda a Marlaska. María Gámez.
10: Dos versiones, una desde Moncloa y la otra, la que daba en el Congreso la ministra de Defensa, que defendía el trabajo de los 25 agentes de inteligencia que operan en Ceuta y aseguraba que detectaron movimientos en redes sociales alentando una entrada a la ciudad autónoma y que avisaron de ello.
11: Realizaron la labor que competencialmente les era y es exigible, y que compartieron con las fuerzas de seguridad del Estado y con el personal de la delegación del gobierno.
10: Poco después, y como ha venido sosteniendo desde el principio, Grande Marlaska insistía en que no hubo ningún aviso preciso sobre una entrada masiva.
2: No había ningún informe que atisbara que el día 30 de julio iba a suceder lo que finalmente aconteció.
10: También la delegación del gobierno en Ceuta niega en un comunicado haber recibido informe alguno del CNI. Sin embargo, la ministra puntualizaba en su comparecencia que no siempre informan por escrito.
11: Evidentemente, los servicios de inteligencia operan y actúan de muchas maneras.
10: Y explicaba Robles, además, que hubo dos reuniones donde el CNI dio cuenta de esa convocatoria que circulaba en redes sociales para entrar a nado aprovechando la fiesta del trono. Contradicciones entre defensa e interior que el PP, su portavoz Esther Muñoz, no ha dejado pasar.
12: Sea valiente y dígalo, porque o mienten unos o mienten otros, pero díganos quién miente.
10: El viernes será el ministro Marlaska el que informe en el Congreso.
0: En Ceuta hoy empieza a funcionar el mando único aprobado ayer por el Gobierno para coordinar la respuesta a esta crisis migratoria. Al frente, el ministro Ángel Víctor Torres, que ha insistido en que la prioridad del Gobierno es devolver a los migrantes que llegaron de forma irregular a Ceuta, respetando siempre, dice, el ordenamiento internacional y los derechos humanos. Alberto Pesteguía, buenos días.
13: Buenos días. Ángel Víctor Torres ya está a los mandos. Nada más llegar a la ciudad autónoma se ha reunido con el presidente ceutí y hoy presidirá la primera reunión del Comité de Situación para la Gestión de la Crisis. El ministro pide arrimar el hombro y promete esfuerzo.
14: La prioridad del Gobierno de España es la devolución. Pero esto hay que hacerlo teniendo en cuenta que, si hablamos de menores, reagrupación familiar y con procesos que establece el orden internacional.
13: Desde Moncloa justifican que hayan tardado 26 días en activar el mando único. Apuntan que Ceuta pidió en un principio que se activase el nivel 3 de emergencia, lo que solo puede aplicarse en situaciones como catástrofes naturales. Después, dicen, dan marcha atrás y no lo solicitan directamente hasta la semana pasada, con la visita de Feijóo. El presidente Vivas cree que el gobierno va tarde.
15: Bueno, yo espero que ahora se haga lo que no se ha hecho antes. Es decir, espero que se valore la dimensión que tiene el problema.
13: Y en redes, Feijóo les echa en cara que prometan un mando único, pero dice desaten una guerra interna en el gobierno a raíz de si hubo o no avisos del CNI sobre la llegada masiva a la ciudad autónoma.
0: Y en medio de esta crisis, en el primer Consejo de Ministros tras las vacaciones, el Gobierno ha aprobado dos anteproyectos para elaborar una nueva ley de asilo y reformar ampliamente la de extranjería. El objetivo es adaptar la legislación española a la europea, como el nuevo Pacto de Migración y Asilo, que entró en vigor en junio, pero todavía no está en marcha en España. Este es el inicio del camino. Antes de llegar al Congreso, los anteproyectos todavía deberán volver al Consejo de Ministros con las aportaciones e informes preceptivos. Alba Urrutia, hola, buenos días.
16: Buenos días, sí. Incluyen un nuevo procedimiento de frontera en el que en máximo 12 semanas se autoriza a la persona la entrada al país o se le deniega la protección internacional y se le retorna. Fernando Grande-Marlaska es ministro del Interior.
2: Nuestro objetivo no es otro que contar con un sistema de protección más ágil, eficaz, ordenado y, por supuesto, garantista, que responda mejor a la nueva realidad del fenómeno migratorio sin reducir en modo alguno las garantías de las personas solicitantes y beneficiarias.
16: Se actualizan también conceptos del sistema de asilo y del estatuto del refugiado. En la norma de extranjería se incorpora el triaje de quienes cruzan las fronteras, con reconocimiento médico incluido, y el ministro Grande-Marlaska asegura que estas medidas son para adaptar la legislación española al Pacto Europeo de Migración y Asilo. Dicen desde el Gobierno que llevan tiempo trabajando en ello, insisten en que esta reforma de extranjería, y que la conozcamos ahora, no responde a la realidad que se está viviendo en Ceuta.
0: El consejero de Presidencia de la Comunidad de Madrid, Miguel Ángel García Martín, dará explicaciones en la Asamblea sobre la gestión patrimonial de la empresa pública Planifica Madrid, la empresa pública adscrita a su consejería que compró el pasado mes de abril el ático de lujo que, según sus explicaciones, iba a usarse como despacho de Isabel Díaz Ayuso. La solicitud no se refiere específicamente al ático de Chamberí, aunque llega en plena polémica por su compra a través de esta empresa. La oposición sigue reclamando el expediente de la operación. Jiménez.
17: Planifica Madrid depende de la consejería de Miguel Ángel García, que ha solicitado comparecer a petición propia. El ejecutivo madrileño mantiene su versión. El ático se adquirió para disponer de espacio durante las obras de la Real Casa de Correos y nunca para utilizarlo como vivienda de Isabel Díaz Ayuso. García Martín volvía a defender esa explicación.
18: Que se trata de un inmueble que fue adquirido para ponerlo al servicio de las necesidades que pudieran tener las distintas consejerías y como apoyo a las sedes institucionales de la Comunidad de Madrid.
17: Mientras, PSOE y Más Madrid siguen intentando acceder al expediente, aunque por vías diferentes. Los socialistas han recibido un burofax que les remite a la presidencia de la Asamblea para solicitar la documentación. Más Madrid ha acudido al portal de Transparencia y Planifica, ha ampliado 15 días hábiles el plazo para responder al afectar la información a terceros, Mar Espinar y Hugo Martínez Abarca.
19: Lo que implica que la mesa de la Asamblea, de mayoría popular, podría negar, como hace siempre, que se dé una información que por ley debería ser pública.
20: Si se niega a darlas en las ruedas de prensa, despachando a la gente con ese chao pescado, o no nos las da en la Asamblea de Madrid, despachándonos con la habitual falta de respeto y de educación parlamentaria, pues nos las tendrá que dar en el juzgado.
17: Miguel Ángel García comparecerá ante el Pleno cuando la mesa de la Asamblea fije la fecha.
0: El virus del Nilo se ha cobrado su segunda víctima mortal en lo que va de año. Se trata de una mujer de 68 años que ha fallecido en el hospital de Don Benito, en Badajoz. Allí también se ha detectado un nuevo positivo. En toda España ya son 76 los casos registrados, la mayoría en Andalucía. El calor es el caldo de cultivo para los mosquitos que portan esta enfermedad. Aún así, no existe riesgo de contagio entre personas o mamíferos. La cosa cambia si hablamos de las aves. Juan Coca, buenos días.
3: Buenos días. El virus del Nilo tiene un ciclo de transmisión cerrado.
21: Los mosquitos pican a aves infectadas, las cuales pueden alcanzar una viremia, es decir, una cantidad de virus muy alta en sangre, con lo cual, cuando un mosquito pica a un ave, puede transportar el virus a otra ave.
3: Raúl Rivas es catedrático de microbiología de la Universidad de Salamanca.
21: Si ese mosquito, por el camino, pica a un mamífero, puede transmitir también el virus al mamífero. Pero el virus no se replica lo suficiente en el mamífero para alcanzar concentraciones altas en sangre.
3: El ser humano es un callejón sin salida para el virus. Tampoco podemos contagiarnos de otros mamíferos. No llegan a esas cantidades necesarias de virus. Además, la mayoría, gatos, perros o el ganado, son asintomáticos. Los más similares a nosotros, los caballos, con síntomas claros como ataxias, espasmos musculares o problemas al caminar. Por eso, también sirven de centinelas.
21: Y cuando aparecen los síntomas en caballos, lo normal es que vaya en paralelo las infecciones en seres humanos.
3: En definitiva, no hay riesgo de contagio de otro animal, mamífero. Y con las aves, mucho cuidado, sobre todo córvidos o rapaces, las que presentan más síntomas, falta de plumaje, dificultad para volar o si están muertas, no tocarlas, no hacerlo sin protección para evitar contagios por vía sanguínea.
0: Hoy comienza en Teruel la novena edición del Rally Cinematográfico Desafío Buñuel. Durante 2 días, 5 equipos de cineastas compiten por rodar y montar un corto en la ciudad. Unos cortos que después se verán valorados por un jurado profesional. Este desafío es también un homenaje al director de cine Luis Buñuel, nacido en Calanda, en Teruel. Lucía Menéndez, cuéntanos.
22: Luces, cámaras y acción, con un programa que arranca con las actividades de Desafío Kids y Senior, nueva este año para mayores y pequeños, y la salida de este rally cinematográfico desde la Plaza El Torico es el momento clave en el que empiezan a rodar en 48 horas los 4 cortos participantes de este año. Pimpi López es el director del festival.
23: Tres perros sin bozal, de Igor Fernández, y el actor profesional que los va a acompañar, su padrino va a ser Roque Ruiz, que está en series como Muertos S.A.L. Un lugar muy único de Luis M. Simón y Manuel Nijenson, y el actor va a ser el aragonés Álvaro de Paz. También se va a rodar La noche del mediodía, de serie y a ser, y la actriz va a ser Carla Hidalgo, que ha hecho cine, teatro, televisión. Y luego el corto mexicano es Las simples cosas, de Yusef G.R., y el actor profesional va a ser Urko Lazabal, que es un Goya por Mike Sabel.
22: Y el mejor jurado de todas las ediciones, Luisa Gabasa, la cantante Rosalén, Benito Raval, que honra a su padre en el centenario de su nacimiento, y repite en el evento Enrique del Pozo. También la periodista experta en cine, Pilar Rodríguez, valorará las propuestas. Patrocinadores de varias entidades, Ayuntamiento y Diputación Provincial, para hacer posible un festival que el año que viene, ya nos adelantan, sorprenderá de nuevo con su 10ª edición.
0: La cartelera se renueva esta semana con 3 propuestas muy distintas. Rodrigo Sorogoyen llega a las salas de cine con El ser querido, protagonizada por Javier Bardem y Victoria Luengo. Ridley Scott nos lleva a un futuro distópico con La constelación del perro. Y Tadeo Jones vuelve a la gran pantalla con una nueva aventura. Raúl Carnicero, cuéntanos.
24: Esta semana El fin del mundo llega a la gran pantalla.
25: El mundo de antes ya no existe. Solo estamos nosotros intentando aferrarnos a él. Pero ahí fuera, o matas o mueres.
24: Basada en la novela homónima de Peter Hell y bajo la dirección de Ridley Scott, en La constelación del perro, Jacob Elordi se enfrenta a unos saqueadores violentos mientras busca los lazos que aún unen a los seres humanos.
26: Encontrar el amor ya es difícil, y más si es la única noche del año en la que el sexo es legal entre solteros.
24: En una noche al año, Mónica Barbaro y Callum Turner son las únicas personas que buscan algo más en la única noche en la que los solteros pueden mantener relaciones sexuales en una Nueva York ficticia.
27: La gente de la peli sabe que eres mi padre o qué sabe.
28: La gente de la peli sabrá lo que tenga que saber.
24: El ser querido es la nueva película de Rodrigo Sorogoyen, en la que Javier Bardem es un aclamado director de cine que, tras ofrecer un papel a su hija, interpretada por Victoria Luengo, reaviva las viejas heridas de una relación que no mantenían desde hace años.
29: ¡Ten cuidado, es muy poderosa!
1: esperaban? ¿Un cachas con taparrabos?
24: Y en Tadeo Jones y la lámpara maravillosa, viajamos en el tiempo hasta el momento en el que Momia era joven y adorada por todo el mundo.
0: Son las 7 y 20, las 6 y 20 en Canarias. Y en los deportes, Pogacar deja encarrilada la vuelta. Alcaraz se divierte en los dobles mixto del abierto de los Estados Unidos de tenis y el Betis supera por la mínima al Valencia. Juan Martín, ¿por dónde empezamos? Buenos días.
4: ¿Qué tal? Buenos días, Cris. Pues por el ciclismo, porque con esa música de la película que me dejabas en alto.
0: De Tadeo Jones.
4: Eso es. También de sensación, de emoción. Qué mejor que para hablar de deporte, como decíamos, pues con ese ciclismo, porque con el ataque a 50 kilómetros de la meta, el esloveno Tadej Pogačar, que conseguía su segunda victoria en la Vuelta Ciclista a España y deja prácticamente sentenciada la ronda española, porque ya le saca 3 minutos 21 segundos a su paisano, el también esloveno Roglič. Rubén Ortega, enviado especial a Andorra, cuéntanos.
5: Tadej Pogačar, 2 triunfos en esta ronda española, 3 podiums, 3 de 3, y un ciclista que ahora aventaja al segundo en la general en más de 3 minutos y 20 segundos. Ese segundo clasificado es Primož Roglič, el esloveno, el tercero es un español, el líder del Movistar, Enric Mas, que ha mostrado sus credenciales para estar en los puestos de privilegio, y ahora se renuevan las expectativas en el ciclista del equipo navarro.
4: Gracias, Rubén. Tadej Pogačar, líder de la Vuelta, más aún si cabe, tras su victoria en Andorra.
6: Esta ventaja es más que suficiente. Ahora puedo estar calmado y seguro de cara al día a día y estar más centrado en cada etapa. Estaré menos estresado.
4: Bueno, pues pendientes hoy de la quinta etapa en tenis. Carlos Alcaraz, que regresaba 4 meses después a las pistas en el dobles mixto del abierto de los Estados Unidos de tenis junto a Serena Williams, aunque la aventura ha sido un poco efímera. Javier de Diego, buenos días.
7: ¿Qué tal? Buenos días. La pareja estelar del torneo mixto del US Open alargó la exhibición hasta los cuartos de final tras imponerse en un eléctrico debut a la neozelandesa Rod Laife y al británico Glasspool. Luego, en el siguiente partido, cedieron ante la pareja integrada por Cowboy y Bencic. En total, un par de horas en pista que van a venir muy bien para que Carlitos vaya cogiendo el ritmo de competición. Hoy continúa la fase previa, que va a terminar mañana jueves con el sorteo del cuadro principal.
4: Gracias, Javi. Pablo Llamas, David Jordá, Guiomar Marestán y Marina Bassols, que avanzan en los clasificatorios de ese US Open. En la Liga, triunfo por 0-1 del Betis para uparse al coliderato de la primera división gracias al gol de Pablo García en el minuto 83 de un igualado encuentro que decidió la artillería verde y blanca, ya que el autor del tanto fue el quinto cambio. Pellegrini, técnico del conjunto sevillano, comentaba en Dazón que merecieron la victoria.
8: Sí, la verdad que 3 puntos muy importantes ante un rival difícil, además jugando de visita. Creo que fue un partido muy disputado por los dos equipos, muy cerrado, con pocas ocasiones, pero creo que al final fuimos justo ganadores.
4: Se escucharon protestas en Mestalla por la falta de fichajes. La afición volvía a pedir la dimisión de su entrenador Corberán, al que vamos a escuchar también en televisión, pero también de la directiva.
9: Al final, como hemos dicho siempre, ellos quieren ver a su equipo ganar, nosotros también, a nosotros nos toca pelear, dar lo mejor de nosotros, pero hoy ha sido uno de esos partidos donde la afición nos ha ayudado a superar la obesidad que sabemos que teníamos de jugar un día o de tener un día menos de recuperación, de venir de un partido también muy exigente, y sin el apoyo no creo que hubiéramos aguantado el ritmo hasta el último segundo como el equipo ha aguantado.
4: Esta noche se estrena el Real Madrid en casa, en el Bernabéu, en esa larga primera jornada.

0: Sociedad, que también ganó el Mundial. En todo caso, Oyarzabal recibirá su homenaje el próximo domingo en Anoeta.
1: Gracias, Antonio. Eso en el Real Madrid, porque en el Barça ya se encuentra en la capital catalana el portero croata Dominic Livaković, procedente de Dinamo de Zagreb, para firmar por el conjunto de Hansi Flick. Si Julián Álvarez no ficha finalmente por los culés, es probable que el club que preside Joan Laporta no realice más incorporaciones. El presidente se ha reunido en las últimas horas en la ciudad deportiva con Flick y Deco, su director deportivo. Y sumamos las primeras palabras de Xavi Hernández como nuevo seleccionador de Países Bajos.
2: Nuestro objetivo es mostrar un equipo con pasión, deseo y ambición. Esto es muy importante para mí como entrenador. Estamos aquí para competir, estamos aquí para disfrutar, estamos aquí para ganar. Insisto, estamos aquí para ganar.
3: We are here to win.
1: Y 27, Chris, son ya los metales con los que cuenta la delegación española en los Juegos Mediterráneos en tierras italianas.
4: Qué buena noticia para terminar este tiempo de deportes.
1: Claro,
4: ahora
1: sí,
4: la información regional.
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6: Buenos días. Hasta ahora la temperatura en la capital es de 17 grados en el cielo. Nubes y claros, conocemos el pronóstico del tiempo.
7: Buenos días. Hoy en Valladolid se esperan cielos en general nubosos con probabilidad de lluvias y chubascos de cara a la tarde, más probables hacia el oeste de la provincia. Hoy las temperaturas sin cambios, esperan valores máximos de 27 grados en Valladolid, 26 en Medina del Campo y Tordesillas. Mañana se incrementa la inestabilidad e incluso pueden bajar más las temperaturas fruto de la entrada de una borrasca en la península. En cuanto al viento, hoy del suroeste, con algunos intervalos fuertes durante la jornada. Es una información de AEMET.
6: El alcalde de la capital, Jesús Julio Carnero, se ha reunido con la Asociación de Propietarios del Polígono de Argales para explicarles las condiciones de los pliegos de prescripción técnica para la licitación del contrato y redacción del proyecto del viaducto de Daniel del Olmo, una intervención que se llevará a cabo con un presupuesto estimado de 4,7 millones de euros. El Ayuntamiento de la capital ha mostrado su satisfacción, en otro orden de cosas, ante los datos que el turismo está dejando en Valladolid este verano. Tras un mes de junio calificado como de récord, julio ha cerrado con 50.870 viajeros, un 7,4%. 4% más que en el mismo mes de 2025. Destaca especialmente el aumento de los viajeros llegados de otros países. Han aumentado un 35%. Se espera que las cifras de agosto también sean favorables para el turismo en Valladolid, marcadas por los visitantes atraídos por el eclipse del pasado día 12. El ayuntamiento ha destacado que todo apunta a una temporada estival positiva para el turismo en la capital. La Junta de Castilla y León estudiará el refuerzo del personal de seguridad y de los técnicos educativos del Centro de Menores Zambrana de Valladolid, tal y como ha dado a conocer durante la visita a las instalaciones el vicepresidente del Gobierno regional, Carlos Pollán.
8: La realidad que vemos en el Zambrana con el aumento de ingresos durante estos años es un reflejo de la realidad que estamos viviendo en la calle. La delincuencia está creciendo, delincuencia en muchos casos importada con tipos de delincuencia que no habíamos visto nunca en España desde hace muchos años. Por ejemplo, son las bandas latinas alimentando este centro desde hace unos cuantos años.
6: La Diputación de Valladolid ha destinado 200.000 euros a una nueva convocatoria de subvenciones dirigida a los ayuntamientos de la provincia con menos de 20.000 habitantes para financiar ayudas destinadas a la adquisición de material escolar para el alumnado matriculado en el segundo ciclo de educación infantil durante el curso 2026-2027, una iniciativa que tiene como objetivo apoyar a las familias del medio rural y facilitar el acceso al material escolar necesario para los niños de entre 3 y 5 años. La línea se gestionará a través de los ayuntamientos en los que estén empadronados los alumnos. Las organizaciones agrarias se preparan para la manifestación convocada mañana frente a la sede de la Consejería de Presidencia en Valladolid, una protesta que obedece a la situación crítica que atraviesa el cereal. Los agricultores auguran pérdidas de unos 300 millones. El Gobierno central ya ha anunciado un paquete de ayudas de 150 millones. Piden a la Junta de Castilla y León que iguale esa cifra, por lo menos para no incurrir en pérdidas. Don Aciano Dujo, presidente regional de Asaja.
9: Esta situación que hemos perdido 300 y el Gobierno nos da 150, es de obligado que las organizaciones agrarias, en unidad de acción, llamemos a la puerta de la Junta. Pues ahora le pedimos a Mañueco apoyo económico para el campo. Y le pedimos la misma cantidad que ha dado el Gobierno.
6: Una mujer vallisoletana de 56 años que ayer resultó herida por un disparo efectuado por su pareja mientras ambos cazaban en Hermes de Cerrato, Palencia, ha fallecido este martes en el Hospital Universitario Río Ortega de Valladolid. En otro orden de cosas, el Real Valladolid inyectará 14 millones de euros a través de un crédito participativo para aumentar el límite salarial. Así se ha acordado en la Junta General de Accionistas del club celebrada este martes. Esto permitirá subir el límite salarial de la plantilla desde

0: de los 4 hasta los 11 millones. Gabriel Solares, presidente.
1: Esta ampliación nos permite seguir respirando. O sea, la realidad es que, como lo hemos comentado, el límite de coste de plantilla que nos correspondía al inicio del año, al inicio del verano, el año futbolístico, era un límite inferior a los 4 millones. No sé si quisiera inferior a los 3, todavía no tenemos los números detallados. Finalmente, después de todo el trabajo del verano y con esta situación del préstamo participativo, se va a tener una plantilla de un valor promedio que yo calculo con las llegadas que hacen falta y las salidas que hacen falta de alrededor de 11 millones.
0: La Feria de Nuestra Señora de San Lorenzo, patrona de Valladolid, llega con novedades. Las personas sordas también podrán disfrutar de la música sin sonido. Son las vibraciones las que permitirán seguir esas canciones gracias a mochilas vibratorias. Isabel Díez, de Music for All, nos ha explicado cómo funcionan.
2: Las mochilas vibratorias van con un emisor que va conectado a la mesa de sonido, entonces la misma salida que sale por los altavoces.
0: 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Buenos días.
3: Son las 7:30, las 6:30 en Canarias.
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3: Buenos días, ¿qué tal? ¿Cómo siguen? Aumenta la tensión en Ceuta. Centenares de vecinos han salido a las calles para protestar por la situación que viven desde el pasado 30 de julio. Los ánimos no se calman y van a más ante una gestión, la del gobierno, que califican de nefasta. Sandra Redondo, buenos días.
5: Muy buenos días.
3: Y desde el gobierno dos versiones, la de la ministra de Defensa, Margarita Robles, que asegura que el CNI sí alertó de la entrada masiva de migrantes el 30 de julio, y la del titular de Interior, Fernando Grande Marlaska, que dice lo contrario.
5: Según Marlaska, no hubo ningún informe que atisbara una entrada sin precedentes de migrantes el 30 de julio. Insiste en que si alguien hubiera tenido información en ese sentido, la habría trasladado a las más altas instancias para que se pudieran tomar decisiones.
6: Y volveré a repetirlo, no hay ningún informe de esas características con algo relativamente similar a lo que pasó.
5: Esta es la versión que avala la Moncloa, la de Grande Marlaska. Sin embargo, la ministra de Defensa repite que el CNI alertó y además subraya que los servicios de inteligencia no tienen por qué dejar constancia por escrito.
7: Evidentemente, los servicios de inteligencia operan y actúan de muchas maneras, pero no hace falta muchas veces ir a informes manuscritos de servicios de inteligencia.
5: Anoche en Radio Nacional le preguntamos sobre este choque a José María Figaredo, portavoz adjunto de Vox en el Congreso de los Diputados.
8: Es la tinta del calamar, es despistarnos, es meternos en la discusión de si se recibió o no se recibió un correo. En términos abstractos, en términos generales, es evidente que la inteligencia española sabía que existía un riesgo, sabía que se estaba produciendo una acumulación de personas, sabía que se estaba preparando un salto.
5: En esa comparecencia de Robles en el Congreso también hemos escuchado a la mayoría de grupos reprochar al gobierno que ha llegado tarde en esta crisis, empezando por la portavoz del PP, Esther Muñoz.
9: Señora ministra, está muy bien que usted haya pedido disculpas, lo cual reconoce que el gobierno no lo ha hecho bien, es la única miembro del gobierno que, a pesar de estar a gusto en él, reconoce que no se ha hecho bien. Pero en política no vale solo con pedir perdón cuando alguien hace algo mal, y no es la primera vez que le pasa a este gobierno. Después de pedir perdón porque se ha hecho mal, se dimite.
5: Y siguiendo por algunos socios parlamentarios, escuchamos al diputado de Esquerra Republicana, Francesc Marc Álvaro, que pide al gobierno ponerse las pilas, y al del PNV, Miquel Egarda.
10: Ara una mica ens posem les piles,
11: Las explicaciones en la Cámara debieran haber correspondido al presidente de gobierno.
5: Robles, Sandra, ha sido la primera ministra en dar cuenta en esta crisis migratoria en el Congreso de los Diputados, pero por delante quedan más comparecencias. Mañana será el turno de los ministros de Justicia y Sanidad.
12: Sí, mañana explicaciones de Félix Bolaños y de Mónica García, y el viernes habrá una triple comparecencia. La del ministro de Exteriores, José Manuel Álvarez, del Interior, Fernando Grande Marlaska, y de Migraciones, Elma Saiz. Hoy, por cierto, está previsto que la Diputación Permanente del Congreso vote 14 iniciativas registradas por el Partido Popular, entre ellas la comparecencia del presidente del gobierno, Pedro Sánchez, para dar explicaciones de la gestión de la crisis en Ceuta.
5: Este miércoles, además, entra en funcionamiento el mando único de la gestión de la crisis. Este órgano coordinará a 11 ministerios con la ciudad autónoma bajo la supervisión del ministro Ángel Víctor Torres.
13: La prioridad del gobierno de España es la devolución. Pero esto hay que hacerlo teniendo en cuenta que, si hablamos de menores, reagrupación familiar y con procesos que establece el orden internacional.
3: Hay más asuntos. A partir de las 9 de la mañana conoceremos el dato del número de hipotecas firmadas a principios de este mes.
12: Sí, las hipotecas del mes de junio nos va a dar una idea de la evolución del mercado de la vivienda. Recordemos que en mayo, después de 22 meses al alza, el número de hipotecas firmadas cayó. Veremos a partir de las 9 si fue algo puntual o si empezamos ya con una tendencia bajista. Por cierto, el ministro de Derechos Sociales, Pablo Bustinduy, acaba de explicar al relator de la ONU en materia de vivienda que el gobierno está preparando un real decreto en el que, entre otras medidas, figura un aumento del IVA de los pisos turísticos.
3: Un día más, atentos a los incendios. Veamos cómo amanece Collserola en Barcelona después de que las llamas hayan obligado a algunos desalojos. Clara Ontañón, buen día.
14: Buen día. Durante toda la noche han trabajado unas 60 dotaciones de los bomberos de Barcelona y la Generalitat en este incendio que quema desde ayer en el Parque Natural y que ahora está en fase de estabilización. El fuego ha quemado ya unas 35 hectáreas, principalmente árboles y matojos. Los equipos de emergencia han desalojado de forma preventiva 35 vecinos del barrio de Torre de Baró, la zona más cercana al incendio. Han confinado este barrio y también el de Ciutat Meridiana. Esta zona es de alto riesgo por la peste porcina africana y por eso se han activado equipos de desinfección para los vehículos y los equipos del servicio de emergencias.
3: Gracias, Clara. Y de Barcelona a San Sebastián. Allí investigan un brote de salmonelosis relacionado con el consumo de tortillas en un bar de Eibar. Gonzalo García, buenos días.
15: Buenos días. El Departamento de Salud ha confirmado un brote de salmonelosis en Eibar con 29 personas afectadas, 9 de las cuales requirieron ingreso hospitalario y ya han sido dadas de alta. El origen de la intoxicación se sitúa en unas tortillas consumidas el pasado 9 de agosto en un local del municipio. La investigación ha detectado fallos en la trazabilidad de los huevos, conservación a temperatura ambiente y deficiencias en la limpieza. Como medida cautelar, se ha retirado el lote de huevos y Salud estudia posibles sanciones para el bar y para la empresa distribuidora.
3: Gracias, Gonzalo. Hablamos ahora de un estreno. Es la banda sonora de una de las películas que hoy llega a los cines, El ser querido, de Rodrigo Sorogoyen.
12: Sí,
3: Sandra.
12: Uno de los principales estrenos, Cris, de la temporada, lo hemos contado hace unos minutos, un drama protagonizado por Javier Bardem y Victoria Luengo, en el que un aclamado director de cine le ofrece un papel a su hija con el pretexto de ayudarla en su estancada carrera como actriz. Coincidiendo, Cris, además con este estreno, la Agencia EFE les ha entrevistado. Rodrigo Sorogoyen.
16: Queríamos hacer algo muy pequeño, aunque luego la película pueda ser grande, pero algo como que cuente algo pequeño, algo cercano a nosotros, a vosotros, o sea, algo como al mundo que frecuentamos.
12: Y Javier Bardem, encantado con hacer cine español y con vivir en España.
17: Es aquí donde yo quiero estar, donde quiero que mis hijos crezcan, donde vivo, donde cotizo, donde me preocupa más lo que pasa.
12: Pues pendientes de uno de los platos fuertes de la cartelera.
3: Y ahora, un adiós, el de Dolly Parton. Muchos artistas, personalidades del mundo de la cultura, incluso políticos como el mismo presidente de Estados Unidos, han mostrado su consternación por el fallecimiento de Dolly Parton.
12: Sí, de hecho Donald Trump ha decretado que la bandera ondea media asta durante una semana en todo el país por la muerte de la cantante, leyenda de la música country que nos ha dejado a los 80 años. Muchas condolencias también del cantante Julio Iglesias, al que estamos escuchando ahora junto al artista. Te has ido lejos. Como todos nos iremos, pero tu alma se ha quedado entre todas nuestras almas, es lo que ha escrito Julio Iglesias en su cuenta de Instagram.
3: No a Dolly Parton, pero luego Sandra, en un ratillo, en unos minutos, nos pones tú la música.
12: Total.
3: Bajamos ya al kiosco para saber qué cuenta la prensa de hoy y empezamos con La Nacional. Marina Corredor, buenos días.
18: Buenos días.
3: Toda la prensa abre hoy con la comparecencia de la ministra de Defensa, Margarita Robles, en el Congreso para explicar la actuación de su cartera en la crisis migratoria de Ceuta. Se centran en ese choque de versiones de la titular de Defensa, que explicó que el CNI avisó del paso masivo, y el Ministerio del Interior, Fernando Grande-Marlaska, que reitera que no hubo ningún aviso.
18: Sí, en El País destacan que Robles y Marlaska chocan por el papel papel del CNI en la crisis de Ceuta. La ministra de Defensa asegura que el CNI avisó de que se preparaba una entrada y también subrayan que Robles admite errores en la gestión del Ejecutivo y pide disculpas a los ceutíes. En La Vanguardia también destacan ese choque entre los ministros, pero destacan que también Interior rechaza esa versión de Defensa y sostiene que no se alertó de un asalto masivo. La ministra, dicen, atribuye lo ocurrido a un ataque híbrido, pero no concreta de quién. Mientras, en El Confidencial leemos que Moncloa se pone de parte de Marlaska en el pulso con Robles y niega los informes del CNI en Ceuta. Y en la portada del Mundo leemos que Robles desnuda a Marlaska al detallar la alerta del CNI. La ministra de Defensa fulmina la tesis de que el gobierno no supo nada y en el ABC optan por un titular similar. Leemos que el Centro Nacional de Inteligencia alertó el día de antes a Interior del asalto de 180.000 migrantes, una cifra, eso sí, que proporcionan fuentes de seguridad consultadas por este medio. Mientras, en La Razón titulan: el gobierno no sabe cuántos migrantes hay en Ceuta, y también las declaraciones de la ministra: no lo sabemos ni nosotros ni el gobierno ceutí, y trabajan, dicen, con una estimación que sitúa la cifra en torno a las 5.000 personas. También leemos que Robles atribuye la reticencia inicial de Vivas de no haber tomado antes el mando y asegura que no hay descoordinación.
19: También hablan hoy los medios de la nueva ley de asilo y la reforma de la ley de extranjería aprobadas ayer en el primer Consejo de Ministros después del verano.
18: Sí, en El País titulan que la nueva ley de extranjería prevé repartos de inmigrantes a internamientos forzosos. En este medio destacan que los textos endurecen las leyes pero respetan las garantías, sobre todo las de las personas vulnerables. Una reforma que también prevé la distribución de los inmigrantes, leemos, entre comunidades autónomas en función de su capacidad. Mientras, en Público también destacan en su portada que la Comisión de Ayuda de la Comisión Española de Ayuda al Refugiado, CEAR, espera que las leyes de extranjería y asilo garanticen los derechos de las personas migrantes y consideran que los anteproyectos deben alejarse de lo que consideran la peligrosa deriva que están tomando las políticas migratorias europeas.
19: Y también encontramos un día más la polémica por la compra del ático de lujo por parte de la Comunidad de Madrid.
18: Y volvemos al diario El País, porque en su portada destacan que el ejecutivo de Ayuso buscaba un piso de lujo con gran terraza, una exclusiva que ha podido comprobar este medio. Destacan que entre enero y marzo de este año, un mes antes de la adquisición por parte de la empresa pública Planifica Madrid el polémico ático, el gobierno de Isabel Díaz Ayuso buscaba ya pisos que tuvieran como requisitos entre 250 y 400 metros cuadrados y una gran terraza. Leemos que antes de la compra del ático de lujo se sopesó una vivienda de 4 millones de euros en el Paseo del Pintor Rosales, en la zona de Argüelles, en Madrid.
19: Y la prensa internacional presta hoy atención a la decisión de Canadá de lanzar aranceles recíprocos sobre productos estadounidenses, Marina.
18: Sí, en The Washington Post destacan que se está intensificando esa guerra comercial entre ambos países. Además, leemos aquí que Trump dice que Estados Unidos podría cambiar el nombre del lago Ontario al lago América. El presidente mencionó los aranceles en una publicación en redes sociales, diciendo que Estados Unidos no es para hacer muchos negocios con Ontario en el futuro. Mientras, en la prensa económica, The Economist destaca en su portada que Mark Carney debe tener cuidado con una guerra comercial total. Sus últimas amenazas arancelarias, dicen, son proporcionadas, pero la situación podría agravarse. Y mientras, el editorial de The New York Times habla de que tanto en el país como en el extranjero el respeto hacia Trump se transforma cada vez más en un desafío. Dicen que si bien el presidente sigue siendo la figura más dominante del mundo, otros líderes e instituciones están reaccionando con más fuerza que antes.
19: También podemos leer obituarios y recuerdos a la legendaria Dolly Parton, que falleció este martes a los 80 años.
18: En la prensa británica, en The Guardian, destacan los homenajes que llegan de todas partes del mundo, como el de Jamie Lee Curtis, Beyoncé, Taylor Swift o también Bernie Sanders, entre otras personalidades. Mientras, en el diario francés El Libération repasan los 60 años de carrera de Parton, pero también esa faceta de filántropa. Recuerdan que ayudó a financiar una de las vacunas contra la COVID, además de su lucha contra el analfabetismo. Y en The New Yorker leemos hoy un texto de Amanda Petrusich que habla de la honestidad de Parton al escribir, y citando una de sus canciones, Little Bird, dice que su voz se eleva en la última palabra y parece que la llevan en volandas.
19: Y terminamos este repaso a la prensa nacional e internacional en la portada de RTVE.es, Marina.
18: Sí, donde también destacan ese fallecimiento de Dolly Parton, pero también la comparecencia de Robles este martes en el Congreso y un reportaje de Markham de la Creu, el corresponsal de Televisión Española en Jerusalén, informa. Mar desde Gaza, reporteros frente al miedo, enmarcado dentro del primer aniversario del asesinato de 5 periodistas en un ataque de Israel.

0: Sandra Redondo.
1: Este es mi cierre musical hoy.
0: Qué bonito.
1: Qué bonito. Además, le estaba comentando ahora hace unos minutos a Raúl, al técnico. Digo, oye, ¿tú conoces a LP? Y me dice, ¿quién? Dice, pero es de aquí de la radio. Digo, no, es artista. Yo pensaba que esta canción tenía... pues unos meses, pero descubro que tiene 10 años. Es de 2016, la he descubierto este verano. Vamos a subir la regleta. Esta es una canción que me ha acompañado mucho este verano. Es toda una sorpresa para mí, porque es de 2016, Lost on You, de LP. ¿Sabes quién hay detrás de esta artista, Cris?
0: ¿Quién?
1: Laura Pergolizzi, estadounidense de ascendencia italiana. Y detrás de esta canción además hay una historia, la de la propia cantante, que explica que cuando escribió este tema le faltaba solo un añito para romper con su pareja. Dice que cuando uno inicia una relación, uno siempre quiere que esa relación dure para siempre, pero a veces lo que ocurre es que uno se da cuenta que esto no va adelante, que no va a funcionar.
2: Oye, me
1: pues
2: gusta
1: de eso,
2: mucho.
1: De eso va esa canción.
2: Me gusta mucho que Sandra haya conocido a LP, porque a mí me gusta mucho.
1: Una maravilla.
0: Y así nos acercamos a la información local.

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1: ¿Qué tal? ¿Cómo están? Muy buenos días. Castilla y León no acudirá a la Conferencia Sectorial de Infancia y Juventud de mañana. En ella se abordará el reparto de menores procedentes de Ceuta y, como ya ocurrió con la Comisión Sectorial de primeros de mes, la Junta no se personará. Lo ha adelantado su vicepresidente, Carlos Pollán, de Vox, este martes, tras una visita al centro de menores vallisoletano Zambrana, donde, por cierto, el número 2 del Ejecutivo Autonómico ha achacado un aumento de ingresos a las bandas latinas. No obstante, Pollán no ha sabido detallar el porcentaje exacto de internos que pertenecen a estas supuestas bandas. Además, ha fallecido la mujer de 56 años que este martes por la mañana recibió un disparo accidental por parte de su pareja en una jornada de caza. El suceso tuvo lugar en el municipio palentino de Hermedes de Cerrato y la Guardia Civil lo investiga como un accidente y no como un episodio de violencia machista. Además, en Ponferrada, la Guardia Civil ha detenido este martes a dos personas relacionadas con el homicidio de Domingo San Miguel, el hombre de 78 años que fue hallado sin vida en una finca de Arganza, el pasado 18 de mayo. Silvia Nogueiro, buenos días.
2: Buenos días. Los arrestados son una sobrina de la víctima y su pareja sentimental, y su detención se produce tras la localización de la posible arma homicida, de donde se ha podido extraer ADN. La Guardia Civil sigue barajando el móvil económico como principal línea de investigación, ya que a pesar de llevar una vida austera, Domingo San Miguel disponía de un patrimonio muy elevado. Recordamos que el cuerpo sin vida de este hombre fue localizado en una plantación de cerezos de Arganza con múltiples golpes en la cabeza. La investigación determina si el homicidio fue premeditado o fruto de una discusión. La autoridad judicial ha declarado secretas las diligencias y la operación sigue abierta.
1: Gracias. Y en Salamanca, la Policía Nacional ha detenido a dos hombres por su presunta implicación en una agresión con arma blanca que dejó a la víctima otro hombre herido grave. Los dos supuestos autores han ingresado en prisión y están acusados de un delito de lesiones graves. Y en cuanto al tiempo, mañana fresca generalizada. ¿Cómo amanece nuestra comunidad esta hora? Empezamos en Ávila. Buenos días.
3: Buenos días. En Ávila, 17 grados con cielo nublado.
4: En Burgos, cielos cubiertos, 15 grados.
5: 14 grados tenemos en León, el cielo está nuboso.
2: Misma situación en Ponferrada, que se despierta con cielo nublado y 14 grados.
6: En Valencia, nubes y claros, 15 grados.
7: En Salamanca, 18 grados y cielo con nubes.
8: 16 grados en Segovia y cielos nubosos.
9: 12 grados en Soria con cielos nublados.
10: 16 grados tenemos en Zamora con los cielos cubiertos.
1: Y en Valladolid tenemos 17 grados y cielos con nubes y claros. ¿Qué tiempo nos espera para estas próximas horas? Agencia Estatal de Meteorología, Jordi Urios, buenos días.
11: Buenos días. Hoy la llegada de una nueva borrasca a la península va a dejar cielos nubosos en el tercio oeste de Castilla y León, con lluvias y chubascos que ocasionalmente pueden ir con tormenta y serán más probables por la tarde. En el resto, intervalos de nubes sin descartarse precipitaciones que serán más probables cuanto más hacia el oeste. En cuanto a las temperaturas, hoy con descensos ligeros en el tercio este y con máximas en ligero ascenso en el resto. Hoy se esperan máximas de 28 grados en Soria, 27 en Burgos y Valladolid, 26 en Palencia, 25 en Segovia y Zamora, 24 en Ávila, 23 en Salamanca, 21 en León. Es una información de AEMET.
1: Gracias. Reciban un saludo de todo el equipo de Radio Nacional de España en Castilla y León. En el control de sonido están Jerónimo Vaquero y Jesús Nuño. Comenzamos. El vicepresidente de la Junta, Carlos Pollán, confirma que Castilla y León no asistirá a la Conferencia Sectorial de Infancia que se celebrará mañana, jueves 27 de agosto, y en la que se abordará el reparto de menores migrantes desde Ceuta.
12: No vamos a asistir. Hemos comentado ya por carta a la ministra nuestro punto de vista, lo que tienen que cumplir ellos, que son los que tienen las competencias en nivel de extranjería y el cumplimiento de ese artículo 35 y de todos los procedimientos del artículo 35 de esa ley 4/2000 que tienen que cumplir.
1: Tampoco se ha mostrado a favor del reparto de vacunas para los migrantes. Considera que es un asunto del gobierno de España. Declaraciones tras su visita al centro de menores Zambrana, una reunión de control después de que los incidentes registrados a principios de mes y que acabaron con trabajadores heridos e intentos de motines entre los propios internos del centro vallisoletano, algunos mayores de edad. De momento ha avanzado que la Junta estudiará el refuerzo del personal de seguridad y también de los técnicos educativos. Eso sí, no ha especificado cómo. Un centro que está al 100% de su capacidad y que, según Pollán, se explica por el aumento de un índice de criminalidad, dice, importado.
12: La realidad que vemos en el Zambrana con el aumento de ingresos durante estos años es un reflejo de la realidad que estamos viviendo en la calle. La delincuencia está creciendo, delincuencia en muchos casos importada con tipos de delincuencia que no habíamos visto nunca en España desde hace muchos años. Por ejemplo, son las bandas latinas alimentando este centro desde hace unos cuantos años.
1: Pollán no ha sabido detallar el porcentaje exacto de internos que pertenecen a estas bandas latinas. En cambio, desde los trabajadores del centro, Paula, educadora social del Zambrana y también portavoz de UGT, nos ha explicado que no es un problema de extranjería.
13: No categorizamos nosotros a los internos por ni las nacionalidades ni las problemáticas que tienen, pero te diré que las personas que pertenecen a las bandas latinas, muchos de ellos ni siquiera son latinos, ni de origen ni de procedencia. O sea, que tampoco podemos poner el foco en la extranjería en esta cuestión. Luego, tenemos gente por bandas latinas, sí, no son la mayoría, ni mucho menos. Los delitos más grandes, pues tampoco te diría que fueran los delitos más graves los de las bandas latinas.
1: Carlos Pollán se reunirá con los trabajadores del centro del sindicato UGT en los próximos días. Ya lo ha hecho con el equipo de seguridad y el sindicato USO. La dirección del Zambrana, por cierto, se ha negado a hablar con los medios de comunicación. Y no dejamos a la Junta de Castilla y León porque el Boletín Oficial de Castilla y León publicó ayer una resolución de la Consejería de Presidencia en manos del Partido Popular por la que se convocan subvenciones para el desarrollo de proyectos encaminados a la promoción de la igualdad de oportunidades entre mujeres y hombres y de lucha contra la violencia de género en la comunidad para este año. Podrán ser beneficiarias de estas subvenciones las entidades del tercer sector y la cuantía destinada por la Junta es de 1 millón de euros. La vicesecretaria autonómica del Partido Socialista, Nuria Rubio, considera que esta convocatoria es un ejercicio de cinismo del presidente de la Junta, de Alfonso Fernández Mañueco, porque convoca estas ayudas, señala, a la vez que se ha rendido al negacionismo machista de Vox.
14: Aquellos que donde están gobernando eliminan incluso la terminología de violencia machista cambiándola por violencia doméstica. Aquí, cómo retiraron la ley de atención integral a las víctimas de violencia de género, porque siempre hemos sido moneda de cambio y ahora vienen con migajas.
1: Rubio ha recordado que precisamente en los últimos días se ha demostrado esa rendición a la ultraderecha, por ejemplo, en el protocolo de vivienda del Ayuntamiento de Valladolid, donde se ha borrado el término violencia de género y se ha sustituido por violencia doméstica. Nuria Rubio ha añadido que Mañueco siempre ha elegido a Vox y ha recordado cuando la pasada legislatura retiró su proyecto de ley de atención integral a las víctimas de violencia de género.
14: Veremos dónde están cuando llegue el debate de la ley que registró el Partido Socialista de la mano de todos los colectivos feministas. Ahí veremos cuál es el posicionamiento verdadero del Partido Popular y del señor Mañueco.
1: Rubio acusa al PP y a Vox que están borrando hasta las palabras y que cuando se borra el nombre de la violencia machista se empieza a borrar también la realidad de sus víctimas. Las organizaciones agrarias se preparan para la manifestación del jueves frente a la sede de Presidencia y hacen un llamamiento masivo a los agricultores para salvar el sector del cereal, cuya situación califican de crítica. Auguran unas pérdidas de unos 300 millones. El Gobierno central ya ha anunciado ayudas por unos 150 millones, por eso piden a la Junta igualar esa cifra para, por lo menos, dicen, no ir a pérdida. Donación Odujo Asaja.
15: Esta situación que hemos perdido 300 y el Gobierno nos da 150... es de obligado que las organizaciones agrarias, en unidad de acción, llamemos a la puerta de la Junta. Pues ahora le pedimos a Mañueco apoyo económico para el campo. Y le pedimos la misma cantidad que ha dado el Gobierno.
1: Hasta que ese anuncio no sea oficial, avisan, van a seguir con las movilizaciones. Además, insisten en que sean ayudas directas y no préstamos. Jesús Manuel Palacín, Unión de Campesinos.
16: Que no nos vendan la película de apoyo a préstamos, préstamos subvencionados, préstamos para salir del bache. Los agricultores ya no sabemos ni cuántos préstamos tenemos en marcha.
1: Insisten en que no quieren vivir de ayudas, pero es la única solución ahora mismo. Por eso también exigen para el futuro que se arregle todo para no trabajar a pérdidas. Aurelio González, UPA.
17: Pero sobre todo queremos que controlen la manipulación de los precios en los costes de producción, que es la auténtica ruina del sector y el gran problema del sector.
1: Por eso hacen un llamamiento a todos los agricultores de toda la comunidad para manifestarse frente a la sede de la Presidencia el jueves, mañana, por el sector cerealista. Y no dejamos al campo. Les hablamos de ataques de lobo en la provincia de Salamanca, una explotación de Villaseco de los Reyes. En el mes de agosto esta ganadería ha sufrido 4 ataques que han dejado 4 cerdos y 1 ternero muertos, además de 9 animales más heridos. Una situación, nos explica Javier Arnés, ganadero, que genera mucha impotencia y preocupación en un sector al que estos daños no se le compensan a precio de mercado. Se pagan algo más de 200 euros y el animal cuesta 600, por no hablar, explica, de otros perjuicios para la granja.
18: Hay otra serie de pérdidas asociadas que tampoco son cubiertas, como son roturas de alambrados, pérdidas de animales, animales que desaparecen y tampoco son cobrados. Entonces, la situación, la verdad es que es es muy grave, porque encima es la incertidumbre de levantarte cada mañana, ir lo primero a ver los cerdos, a ver si hoy te ha tocado o no te ha tocado.
1: En tribunales, el juzgado admite la demanda presentada por el sindicato USO tras la anulación de las elecciones sindicales celebradas en la antigua LM de Ponferrada y cita a todas las partes a un acto de conciliación y posterior juicio que se llevará a cabo, tendrá lugar el 14 de septiembre en los juzgados de Ponferrada. Están convocados las empresas y los sindicatos, Comisiones Obreras, UGT, CESIF y la CGT. Recordamos que fue este último el que impugnó el resultado de las elecciones ante la Oficina Territorial de Trabajo, que declaró que las elecciones deberían repetirse, pero USO, la fuerza con más votos, recurrió ante la justicia. Y nos vamos a Ávila porque Piedrahíta se manifiesta hoy miércoles por un agua digna. Piden al consistorio que les escuche para solucionar los problemas que afectan a unos 1.600 habitantes y que arrastran durante más de 30 años, entre ellos las dudas sobre su potabilidad o las fugas que hacen perder más de la mitad del agua captada. Por ello piden renovar la red y retirar los materiales antiguos. Máximo Mayoral, portavoz.
19: No se ha hecho ninguna inversión en la red. Tenemos una red de hace más de 70 años con unos materiales que hoy en día, si hubiera que instalarlos de nuevo, están prohibidos. No se puede. Es hierro, fibrocemento, etcétera. Pues puede a lo mejor haber problemas en la salubridad del agua.
1: Denuncian que el proyecto de licitación del agua, que se tramita ahora tras llevar caducada 8 años, ni siquiera cuenta con un mapa de la red. Y en Zamora, la localidad sanabresa de Porto acoge hoy la tradicional feria de la raza Listano Sanabresa, que cumple ya su edición número 23 con un amplio programa de actividades. Feria que busca promocionar y reivindicar esta raza de ganado vacuno que aún está en peligro de extinción. Quedan únicamente 2.400 madres reproductoras en España, aunque eso sí, su número se ha ido elevando en los últimos años. Javier Merino, director técnico de AECAS, la Asociación de Criadores.
20: Está creciendo más o menos a un ritmo del 10-15%. Algún año al 20% de reposición de hembras. Hemos tenido un año muy malo el año pasado con los incendios, que nos mató a varios ganaderos un número importante de nodrizas, pues hasta 40. Fernando, el de Castromil, tuvo 40 bajas de entonces eso, los números cuando son pequeños pues se notan más.
1: Esta feria de Porto incluye un concurso morfológico con 143 ejemplares, la degustación de carnes y una exhibición de arrastre de piedras. El presidente de AECAS, Óscar Puente, cree necesario este tipo de eventos para poner en valor una raza que contribuyó al desarrollo del noroeste de Castilla y León.
21: Tenemos que defender nuestras tradiciones y nuestra cultura, y esta raza forma parte del noroeste de Castilla y León, porque sin estas razas el noroeste no hubiera tenido sentido, porque fueron el motor a mediados del siglo XX, fue con la raza, era el motor, no había medios de transportes, las edificaciones se transportaban los materiales en carros tirados por estas razas, cultivaban los huertos con los que llenaban las despensas de las casas de los pueblos, que había mucha gente.
1: 7:58 de la mañana, vamos con los deportes. Juan Carlos Díaz, buenos días.
22: La Junta Extraordinaria de Accionistas del Real Valladolid ha aprobado el crédito al club de 14 millones que le va a permitir tener un límite salarial para la plantilla próximo a los 11 millones frente a los 4 que estimaba la Liga al principio del verano. El presidente Gabriel Solares manifestó a la salida de la Junta que están reconstruyendo el club desde los cimientos.
23: ¿Era esto o que el Real Valladolid no pudiera seguir siendo viable y no pudiera seguir operando? Estamos reconstruyendo desde lo más básico, desde los cimientos, porque aquí había, quizás los pisos de arriba se veían muy bien, pero las bases estaban pues en esta situación. Entonces hoy en día estamos quitando todo lo que se veía bien, pero que hacía tambalear la estructura. Estamos empezando desde lo más básico y queriendo fortalecer hacia el futuro y para que esto es para que sea la última vez de un nuevo inicio.
22: Hoy serán presentados los últimos fichajes, Homan y Miguel Rubio. Y el burgalés que fuera gerente del Burgos, Diego Martínez, es el nuevo director general del Sporting de Gijón.
1: Y la Feria de Teatro de Castilla y León encara hoy en Ciudad Rodrigo, Salamanca, su segunda jornada con propuestas de teatro de sala, espectáculos de calle y varios estrenos. A las 11 será el turno del Teatro Fusión con Boalá y del estreno absoluto de Don Juan Dada y un poquito de pop art, una revisión del mito desde la óptica Dada. También en enclave feminista, la obra El Último Aullido, otro estreno absoluto. Son algunas de las propuestas de esta Feria de Teatro en esta segunda jornada. Si llegamos a las 8 de la mañana, les deseamos, por supuesto, que pasen un muy buen día.
0: Son las 8, las 7 en Canarias.
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4: Muy buenos días, ¿cómo están? Hoy empieza el trabajo del mando único creado por el Gobierno para coordinar la gestión de la crisis migratoria y humanitaria de Ceuta. Al frente, el ministro Ángel Víctor Torres, que ya está en la ciudad autónoma. Una de sus primeras tareas será reubicar a los migrantes que ahora mismo siguen en la calle, esperando una plaza en los centros de acogida temporales, en un momento en el que su cansancio se suma al de los vecinos.
5: Nosotros, el día 2, si esto no lo soluciona el Gobierno, nos vamos a saltar el cordón policial, nos lo vamos a saltar todo. Nos van a pegar con porras, con palo y lo que haga falta, pero los vamos a poner en la frontera y los vamos a echar nosotros.
4: Pero la lista de los espacios que plantea el Gobierno y que incluye el Real Decreto del Mando Único que hoy publica el BOE no gusta al presidente ceutí, a Juan Jesús Vivas, porque propone el uso de todos los polideportivos de la ciudad autónoma. El ministro Torres responde que es una propuesta de máximos modificable y flexible.
24: Flexible y actualizable, porque lo que queremos es, lógicamente, que tengamos espacios suficientes, que demos respuesta en los mismos y que, lógicamente, se recupere esa normalidad.
4: Y mientras, Moncloa insiste en que no ignoró ninguna alerta de inteligencia en Ceuta, porque no la hubo, dicen. Nadie del Gobierno, señalan, recibió ningún aviso de una entrada masiva de migrantes como la que se produjo el 30 de julio. Avala así Moncloa al ministro del Interior, Fernando Grande-Marlaska.
25: No había ningún informe que atisbara que el día 30 de julio iba a suceder lo que finalmente aconteció. Ningún otro servicio de información de países amigos, ni cualquier otro grupo de investigación, de inteligencia, atisbó nada parecido.
4: Marlaska no niega que hubiera partes diarios ordinarios con un repunte de las entradas a nado durante el verano, pero sí rechaza que existiera una alerta específica de la llegada de hasta 80.000 personas. La ministra Robles también habla de avisos.
26: Y el día 29, esos funcionarios que están allí trasladan y dar cuenta en la delegación del Gobierno de esa convocatoria para el día siguiente.
4: Aunque no concreta la magnitud, si el aviso incluía cifras. En el Gobierno rechazan que haya contradicción entre sus ministros. En todo caso, la versión completa, aseguran, es la de Marlaska, a quien también respalda la delegación del Gobierno de Ceuta. El día tiene otras noticias que repasamos en titulares con Laura Rodríguez y Marina Corredor.
27: El consejero de Presidencia de la Comunidad de Madrid, Miguel Ángel García, pide comparecer ante la Asamblea para informar sobre la gestión patrimonial de Planifica Madrid. Adscrita a su consejería, esta fue la empresa pública responsable de la polémica compra del ático de lujo el pasado abril por un valor de 6,3 millones de euros.
28: También es la empresa que puso en marcha su venta un día después de que los medios revelasen la compra del inmueble que, según el propio Miguel Ángel García, estaba destinado a ser la oficina temporal de Isabel Díaz Ayuso durante las obras en la Real Casa de Correos. Así lo justificaba el pasado 30 de julio.
29: Ese inmueble se adquirió para ponerlo al servicio de la Comunidad de Madrid, para las necesidades que pudiera tener, pero es que estamos en otro contexto, en otra prioridad. La prioridad ahora es la reconstrucción de la Sierra Oeste de Madrid.
28: Tanto la presidenta madrileña como Alberto Núñez Feijóo le han señalado como el responsable de esclarecer por qué se compró un ático que por normativa no podría ser destinado a oficinas. Miguel Ángel García comparecerá a petición propia, aunque según él se han dado ya sobradas explicaciones. La oposición sigue reclamando el expediente de compra del ático y el juzgado de instrucción número 8 de Madrid investiga 5 denuncias interpuestas contra esta operación.
27: El virus del Nilo se ha cobrado a su segunda víctima mortal en lo que va de año en nuestro país. Ha ocurrido en Extremadura. Una mujer de 68 años ha fallecido en el hospital de Don Benito, donde permanecía ingresada. Redacción de Cáceres, Beatriz Morcillo, buenos días.
30: Buenos días. Es el primer fallecimiento por este virus que se produce este año en la región. Esta mujer de 68 años, de vecina de Don Benito, estaba ingresada en el hospital comarcal. Su ingreso se notificó el pasado 14 de agosto. Además, el Servicio Extremeño de Salud ha notificado un nuevo caso de fiebre del Nilo Occidental, un hombre de 77 años, también de Don Benito, que no ha requerido atención hospitalaria. Ya son 24 los casos registrados.
27: Y todo listo en Buñol para la tomatina. En unas horas, la batalla de tomates más famosa del mundo, declarada fiesta de interés turístico internacional, volverá a teñir de rojo las calles de la localidad valenciana y por primera vez RTVE lo retransmitirá en directo en el especial La Tomatina 360 en Mañaneros. Redacción en Valencia, José Andrés Castellano, buenos días.
2: Buenos días, sí. Las cifras hablan por sí solas. Se van a lanzar 150 toneladas de tomates maduros que este año vienen de Extremadura y han sido cultivadas expresamente para la fiesta. Participarán 22.000 personas procedentes de los 5 continentes. En esta ocasión destacan los australianos y los indios. Durará la batalla, durará una hora, de las 12 del mediodía a la 1 de la tarde, y durante ese tiempo se puede lanzar todos los tomates que uno quiera. Eso sí, hay que seguir el consejo que nos daba el concejal responsable de la fiesta, Sergio Galarza.
6: Lo primero que hay que hacer es cogerlo, aplastarlo bien fuerte y lanzarlo con toda la fuerza al primero que veas o a la primera que veas, que te dé así un poco de tirria y diga, a ella voy a tirarle.
2: Para poder desplazarse hasta Buñol se han reforzado los trenes de cercanías, pero si no pueden ir no se preocupen porque, como comentabais, este año será transmitida por primera vez la tomatina por Radio Televisión Española en directo, que ha montado un dispositivo especial con 17 cámaras, un dron y 4 puntos de directo.
27: Un equipo de RTVE ha accedido en primicia a las criptas de Cuelgamuros, el gran símbolo de la dictadura franquista, un espacio clausurado desde hace 6 décadas, en el que yacen los restos de más de 33.800 combatientes de la Guerra Civil. Al menos 12.000 fueron enterrados allí de forma anónima y sin el conocimiento de sus familias.
28: Allí desde 2023 se encuentra un equipo de forenses. Nuestros compañeros han podido acompañarles durante su trabajo en el laboratorio, unos 100 metros bajo tierra, donde tratan de exhumar los restos de 200 personas. Podrán verlo en el documental de RTVE, Cuelgamuros, entre lo difícil y lo imposible. El próximo 22 de septiembre se estrena en el Festival de San Sebastián y muy pronto también en Televisión Española y RTVE Play.
4: Y en los deportes, el Santiago Bernabéu va a abrir sus puertas esta noche en el estreno del Real Madrid en Liga ante su público. Daniel Ampuero, buenos días.
7: ¿Qué tal? Buenos días, Cristina. Les toca recibir al campeón de Copa, la Real Sociedad, en lo que tenía que haber sido el partido de la semana pasada, de la primera jornada de Liga. Ayer en sala de prensa le preguntaron a José Mourinho por el carácter de Vinicius y sus reacciones a las provocaciones.
8: Pienso que puede controlar su relación con la grada adversaria, pero en el juego, patadas, faltas, penaltis, toda esa acumulación de frustración, yo creo que es responsabilidad del juez.
7: De eso Mourinho sabe, porque también es una persona temperamental, aunque es verdad que en esta segunda etapa ha venido ya al Real Madrid más calmado que hace 13 años.
8: A lo mejor son los jugadores que me están también protegiendo y la gente que trabaja aquí que me están protegiendo de mi lado oscuro de personalidad.
7: Bueno, pues ese lado oscuro de personalidad es el carácter que va a imprimir a un Real Madrid que se estrena esta noche ante su público, ante la Real Sociedad, a partir de las 9 de la noche. Mañana, Barcelona Athletic Club, también partido aplazado de la primera jornada. De ayer, Valencia 0, Betis 1. El Betis sigue sumando victorias y junto con el Sevilla son los dos equipos sevillanos que son líderes con pleno de victorias 2-2. Hoy tenemos fase de clasificación para la liguilla de la Liga de Campeonas. El Real Madrid femenino tendrá que superar al Ajax y la Real Sociedad al Chelsea en eliminatoria a doble partido. Hoy es el de ida. Vuelta ciclista España, quinta etapa. Hoy cambian los protagonistas con una jornada prácticamente llana, un solo puerto de tercera categoría y 174 kilómetros entre Falset y Roquetes. Tras la victoria de ayer de Tadej Pogačar, todo se le pone de cara para mantener el rojo hasta Granada, pero que nadie piense que esto está decidido. Y así lo decía José Fernández Machín, director deportivo de UAE.
9: No es reventar la vuelta, porque no puedes controlar la distancia que puedes sacar con tus rivales o el nivel de tus rivales, pero sí que queríamos ganar la etapa y si podíamos, bueno, pues dar un golpe encima de la mesa para tener un poco más de tranquilidad en el resto de las etapas.
7: Bueno, pero la realidad es que son 3.21 sobre Roglic, que es segundo, y 3.31 sobre Enric Mas, tercero, en una resurrección del mallorquín en esta temporada. Y en el US Open, puesta a punto de Carlos Alcaraz, con partido de dobles mixto, ganó el primero junto con Serena Williams, perdieron en cuartos ante Bencic y Coboli. Hoy sigue la previa, con 5 chicas y 4 chicos que pelearán por pasar a la segunda ronda y seguir intentando meterse en el cuadro final, que por cierto, se va a sortear mañana.
4: Muy bien, gracias. Dani Ampuero, hasta mañana, chao. Y sumamos la previsión del tiempo para este miércoles 26 de agosto. ¿Cómo viene el día, Jacob Petrus? Buenos días.
10: Buenos días, con una borrasca por el noroeste peninsular, de nuevo en una situación poco típica para el mes de agosto. En cualquier caso, esa borrasca inyectará precipitaciones copiosas en Galicia y avisos activados por cantidades de más de 15 litros en una hora o más de 40 en menos de 12, y son lluvias que también se extenderán a otros puntos del oeste de Asturias, de Castilla y León o del norte de Extremadura, sin descartar chubascos también en otros puntos de la meseta norte del resto de la comunidad extremeña, incluso sistema central. Por la tarde, además, tendremos la formación de algunas tormentas tormentas en los Pirineos y en toda la fachada mediterránea. La llegada de muchas nubes de tipo alto y medio también está acompañada por alguna precipitación muy débil, aquí con bastante más sol durante la tarde. En las Islas Canarias vuelven a acumularse nubes al norte del archipiélago, hoy en general con vientos de suroeste que dejarán rachas intensas en buena parte de nuestro país. Atención por la tarde porque irán girando a componente norte en el Cantábrico, y todo esto con temperaturas que bajan en el tercio oeste peninsular y en el Mediterráneo, pero hoy suben en el resto de España, sobre todo en el Cantábrico Oriental y en el Valle del Ebro.
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1: Hoy empieza a funcionar el mando único creado por el Gobierno para coordinar la respuesta a la crisis migratoria de Ceuta. Al frente está el ministro Ángel Víctor Torres, que ya está en la ciudad autónoma y hoy preside la primera reunión del Comité de Situación. Ceuta, es que Macías, buenos días.
2: Buenos días.
1: Una de las primeras tareas de este mando único será darle un techo a los migrantes que siguen en la calle. La situación es límite y en las últimas horas ha habido protestas de vecinos.
2: Sí, protestas que ayer alcanzaban su culmen con una manifestación que fue totalmente improvisada, que se convocaba unas horas antes de su inicio, que recorrió buena parte de la ciudad con parada incluida en la puerta de la subdelegación del Gobierno y también a las puertas del hotel donde se hospeda precisamente el ministro Ángel Víctor Torres. Unas 500 personas participaron en esta movilización, según la Policía Nacional, una marcha durante la cual se vivieron algunos momentos de tensión cuando estos vecinos se iban encontrando a lo largo de su recorrido con algunos de los migrantes que a distancia miraban a estos ciudadanos. Los ceutíes piden que se devuelvan a todas las personas que accedieron el pasado 30 de julio a la ciudad autónoma y rechazan que Ceuta se convierta en una especie, dicen, de centro de acogida. Aseguran que ya no pueden más.
3: Aquí no hay 2.000 personas, aquí hay por lo menos 12.000 personas, 12.000 invasores que están invadiendo por todas nuestras calles, ¿vale? Nosotros, nuestros niños, no pueden salir a la calle, no pueden salir a un parque, no pueden salir a la playa. Nuestros niños están encerrados.
2: Bueno, pues en este marco hoy se celebra la primera reunión del Comité de Situación para gestionar esta crisis migratoria de la que hoy se cumplen, como venimos contando, 27 días. Un encuentro que va a presidir el ministro Torres como máximo responsable del mando único que ayer estableció el Gobierno y donde también estarán presentes, por ejemplo, el presidente Juan Jesús Vivas, entre otras autoridades.
1: Gracias, Esqui. El Gobierno niega que el CNI avisara a ningún miembro del Ejecutivo o a la delegación del Gobierno en Ceuta de una entrada masiva de migrantes el 30 de julio. Respalda así al ministro del Interior, a Fernando Grande Marlaska, que siempre lo ha sostenido. Javier Álvarez, buenos días.
4: ¿Qué tal, Cristina? Muy buenos días.
1: Responde Moncloa después de que la titular de Defensa, Margarita Robles, haya asegurado en el Congreso que los servicios de inteligencia sí trasladaron un aviso el día anterior.
4: Sí, Robles y Marlaska podrían haber acordado una respuesta común ante las preguntas sobre si la inteligencia española avisó con anterioridad a lo que se venía a finales de julio en Ceuta, pero por la razón que sea optaron por dejar en cuestión la versión de su compañero de gabinete. Y casi simultáneamente, una desde el Congreso, el otro desde la Moncloa. La ministra de Defensa, en el inicio de las comparecencias parlamentarias del Gobierno, explicaba que en la ciudad autónoma hay 25 agentes del CNI que hicieron su labor, no desvelaba mucho más porque lo impiden el mandato legal de mantener en secreto sus actuaciones, pero según Robles, hubo dos reuniones en las que se informó a la policía y la delegación del Gobierno de la detección de actividad en redes sociales, alentando a cruzar a nado desde Marruecos. La última, un día antes, el 29 de julio.
5: Esos funcionarios que están allí, los que la identidad no las puedo decir aquí, pero trasladan y dar cuenta en la delegación del Gobierno de esa convocatoria para el día siguiente.
4: Marlaska no se mueve de lo que ha venido defendiendo hasta ahora. Insiste en que nadie informó de que el día 30 cruzarían 80.000 personas desde Marruecos ni de nada parecido.
6: No hay ningún informe de esas características con algo relativamente similar a lo que pasó.
4: De remate anoche, la delegación del Gobierno en Ceuta, aludida por Robles, se posicionaba. En un comunicado ahondaba en la tesis de que no hubo aviso. La institución solo admite que disponía de información sobre un aumento de entradas a nado a finales de julio. Fuentes de Moncloa, lo mismo. No hay dos versiones ni contradicción alguna entre los ministros. La explicación completa, la de Marlaska.
1: Gracias, Javi. Y saludamos a esta hora a Diego Madrazo, portavoz de la Asociación Unificada de Guardias Civiles. Señor Madrazo, buenos días.
7: Hola, buenos días, Cristina. Encantado de saludaros.
1: Casi un mes después de la entrada masiva, ¿en qué situación se encuentran los guardias civiles que están trabajando actualmente en Ceuta?
7: Pues en un clima de, como se está viendo, de creciente tensión. El ambiente está cada vez más enrarecido. Los migrantes que han sido trasladados a los puntos de acogida no desconfían de estos puntos de acogida, desconfían que pueda haber una expulsión por allí. Se vuelven a agrupar en la playa del trampolín. De hecho, ayer hubo incidentes en la playa del trampolín en el reparto de comida por parte de una ONG que nuestros compañeros de Policía Nacional tuvieron que solventar. Y bueno, están viendo los ciudadanos ceutíes, cómo se ocupan sus espacios públicos, cómo hasta ha habido la idea de alojarlos en polideportivos cuando son de uso para y disfrute de la población ceutí. Y bueno, entiendo lógicamente y mi solidaridad con la población ceutí, pero este clima de crispación lo único que contribuye es a dificultar el trabajo de las fuerzas y cuerpos de seguridad. Por lo tanto, reclamamos, como profesionales, una solución acelerada, pronta, para la situación de estos migrantes.
1: ¿Conocen ustedes cuál ha sido la causa del incidente ayer en la playa del trampolín?
7: Sí, parece ser que hubo, bueno, según nos comentaron los compañeros, hubo un problema en el reparto de comida. Algunos migrantes trataron de saltarse el orden de fila y fueron increpados por los propios inmigrantes que estaban en la fila, y la Policía Nacional tuvo que intervenir. Al final hubo una escalada en el conflicto. Hay que tener en cuenta que esta gente está en unas condiciones de salubridad muy malas, que no se les ha dado acogida hasta hace apenas 4 o 5 días, cuando se habilitaron estos puntos de acogida, de los que, como comentaba, desconfían. Entonces la situación es muy tensa con ellos. Ellos no están en una situación fácil, no están en una situación cómoda. Muchos están huyendo de guerras, están huyendo de conflictos y prefieren estar en Ceuta en esa situación que retornar. Entonces lo que urge y lo que venimos demandando es que la Policía Nacional tenga medios, es su brigada de extranjería, para tramitar las solicitudes de asilo con celeridad y que sean trasladados a la península los que corresponda, y los que no correspondan a estas solicitudes de asilo y conforme a derechos, porque sean devueltos a Marruecos. Pero Ceuta es verdad que no puede más, y lo están haciendo muy bien los ceutíes.
1: Ustedes denuncian que existe un déficit, falta de efectivos. ¿Con cuánto sería necesario reforzar la plantilla?
7: A medida que vaya, la plantilla ahora es insuficiente. Debe haber unos refuerzos entre Policía Nacional y Guardia Civil de 400 efectivos. A ello se suma las Fuerzas Armadas, que están colaborando en unos 2.000 efectivos de manera disuasoria, al menos, vigilancia de establecimientos, comercios, para dar presencia policial y seguridad a los propios ciudadanos. Pero como la situación sigue escalando, se van a precisar mucho más efectivos de orden público, de control de masas, porque hay una población flotante que, bueno, según a la cifra que acudamos, puede variar desde los 2.000 hasta los 10.000. No se han identificado. Lo que sí que hay seguro son más de 2.000 menores, por lo tanto ya la cifra de 2.000 no nos cuadra en población migrante en general, y esto es un caldo de cultivo peligroso para la ciudad, que no tiene suficiente acogida para el volumen de inmigración que ha recibido.
1: El gobierno sostiene que la coordinación con Marruecos ha permitido contener la presión migratoria. No sé cómo está funcionando esa coordinación sobre el terreno.
7: Ahora mismo siguen entrando nadadores, eso ya se han hecho, es público. Siguen entrando nadadores en las costas de Ceuta, y simplemente está permitiendo la barrera flotante que han instalado aplicar el rechazo en frontera. Según van entrando, salen, porque se ha podido aplicar la sentencia del Supremo. Se ha podido interpretar que superar la barrera flotante es superar un elemento físico de contención, y por lo tanto se le están rechazando en frontera. Entonces, de momento, la situación en la frontera respecto a entradas está controlada. No sé si era eso a lo que te referías.
1: Sí, esas son las instrucciones que tienen los agentes sobre cómo deben actuar cuando interceptan a una persona después de la sentencia del Tribunal Supremo, entiendo.
7: Sí, correcto. Y la están aplicando. De hecho, lo que no permitía antes de instalar la barrera flotante era imposible aplicar el rechazo en frontera. Por eso los migrantes que hay ahora mismo en la ciudad tienen un trámite, que es un trámite más lento, No se puede aplicar rechazo en frontera, con una serie de garantías, como es que tienen que ir a ese expediente acompañados de abogado y acompañados de traductores. Por eso urge reforzar los servicios que tramitan estos expedientes, de los que se encarga la Brigada de Extranjería de Policía Nacional.
1: Desde la Asociación Unificada de Guardias Civiles han advertido de un aumento de los intentos de trasladar a migrantes desde Ceuta hacia la península. ¿Está cambiando el escenario al que se enfrenta ahora la Guardia Civil?
7: Sí, está. El servicio marítimo es un servicio que estaba dimensionado para un escenario que había hace 20 años. Ahora mismo los medios están obsoletos. Estamos viendo como en Murcia, ¿no? En episodios de entrada de inmigrantes recientes, no había ni siquiera una embarcación rápida de la Guardia Civil para interceptarlo por estar averiada. Y estas mafias están aprovechando la situación de vulnerabilidad que tienen los migrantes en Ceuta para hacer traslados a la península muy lucrativos y que están dejando a los inmigrantes en una situación de vulnerabilidad con unas deudas muy grandes que luego tienen que pagar a su llegada a la península y lógicamente la pagan con actividades ilícitas.
1: No sé si ha podido escuchar a la ministra de Defensa, Margarita Robles, ayer en el Congreso. ¿Qué le ha parecido sus explicaciones?
7: Las explicaciones de la ministra Margarita Robles podrían ser aceptables si fueran en consonancia con las declaraciones del ministro Marlaska. Lo que no es entendible que en el seno del propio Ejecutivo haya versiones tan contradictorias sobre un mismo hecho. Nosotros, como desde la Asociación Unificada de Guardias Civiles, lo que creemos es que se está confundiendo a la ciudadanía. No están brindando todos los datos que deberían brindar. Tendría la opinión pública tiene derecho a saber, derecho a ver qué ocurrió, y más que nada para reclamar a nuestros responsables políticos que no se vuelva a producir. A simple vista, los indicadores eran claros. Habían aumentado de forma exponencial las entradas de nadadores tras la sentencia que se hizo pública el 8 de julio. Y además había concentración de personas en Castillejos y estaba siendo alertada. Y además se tenía conocimiento de las redes sociales marroquíes. No sé si el CNI tenía conocimiento o no, pero es que la población ceutí sí. Y la población ceutí lo estaba advirtiendo. Y que no lo sepa, que el ministro diga que no sabían nada, que pues me parece curioso. La versión de la ministra de Defensa es más... creemos que es más coherente con lo que sucedió.
1: Diego Madrazo, portavoz de la Asociación Unificada de Guardias Civiles. Buenos días, señor Madrazo. Gracias por estar en las mañanas.
7: Gracias a ustedes. Buenos días.
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1: El Gobierno da el primer paso para cambiar las reglas de asilo y extranjería en España. En el primer Consejo de Ministros tras las vacaciones, el Ejecutivo ha aprobado dos anteproyectos de ley para adaptar la normativa española al nuevo marco europeo. Alba Urrutia, buenos días.
8: Buenos días.
1: Si el Congreso termina dándole luz verde, ¿significará en la práctica procedimientos más rápidos para expulsar a quienes entren irregularmente o no superen los baremos para conseguir el asilo? Alba.
8: Sí, dos anteproyectos que llegan en pleno.

0: más ágil, eficaz, ordenado y, por supuesto, garantista, que responda mejor a la nueva realidad del fenómeno migratorio sin reducir en modo alguno las garantías de las personas solicitantes y beneficiarias.
1: Hace 16 años hubo 3.000 solicitudes de asilo. El año pasado fueron más de 160.000. Cifras, dice Grande Marlaska, que requieren un sistema ágil, aunque insiste en que en estos textos se respetan los derechos humanos. En la reforma de la ley de extranjería se incluye la figura del triaje, un procedimiento que será obligatorio y en el que la persona pasará por distintos trámites, también médicos, para que se le autorice la entrada. Estamos, eso sí, Cristina, ante textos a los que todavía les queda mucho por delante, porque de momento son solo dos anteproyectos.
2: Gracias, Alba. Y ahora nos vamos a Valencia. Ya está todo preparado allí para una de las fiestas más populares.
3: Listo para abrir fuego. Siento que estoy ardiendo. Parece que ha salido el sol.
2: Bueno, la Tomatina va a convertir hoy la localidad de Buñol en una auténtica marea roja. A tomatazo limpio, más de 22.000 personas disfrutarán de esta fiesta, que ya es toda una tradición. Ya van 79 ediciones, el éxito está asegurado. Y no olvidemos el impacto económico y la proyección internacional de este municipio valenciano. La hostelería y el comercio local hacen sin duda su agosto. Inma Morán, cuéntanos.
4: La Tomatina de Buñol vuelve a completar su aforo y lo hace por tercer año consecutivo. La fiesta volverá a reunir a más de 22.000 participantes que contarán con 150.000 kilos de tomate maduro que se lanzarán hoy entre las 12 y la 1 del mediodía. Y es que las entradas han vuelto a agotarse. Esto demuestra la popularidad de una fiesta a la que acuden personas de todo el mundo. Hablamos de un impacto económico neto de más de 330.000 euros solo con la venta de entradas, que van desde los 15 a los 40 euros. Pero este impacto no solo se queda en Buñol, sino que alcanza a toda la provincia de Valencia por los viajes contratados o los desplazamientos, entre otros. Sergio Galarza, concejal de la Tomatina.
5: La gente, los comercios sacan barras, los hoteles están llenos. Los hoteles de alrededor están llenos. Valencia vive entera por y para la Tomatina esta semana, porque si no, nada más en el mundo, mañana todos los ojos del mundo estarán en Buñol.
4: Hay que tener en cuenta que Buñol tiene poco más de 9.000 habitantes, pero que un día como hoy se duplica. Supera las 22.000 personas, que son las que han comprado entrada, pero hay que sumar a los vecinos y también a aquellos que no participan, pero van a disfrutar de la fiesta.

0: El mundo llora hoy la muerte de la legendaria Dolly Parton. La cantante de country estadounidense ha fallecido a los 80 años a causa de un cáncer. Conocida también por sus papeles en el cine, dedicó una gran parte de su vida y su fortuna a causas sociales como la financiación de una de las vacunas contra la COVID. Un proyecto para el fomento de la lectura para los niños pequeños. El presidente estadounidense Donald Trump ha decretado una semana de banderas a media asta para recordar a una de las voces más importantes del country. Ana Zurita, buenos días.
1: Sí, hola, buenos días. La muerte ha sorprendido a Dolly Parton trabajando hasta el último momento. Ella misma este pasado fin de semana aseguraba que seguía activa mientras se recuperaba de los problemas de salud que la obligaron a cancelar su residencia en Las Vegas el pasado mes de mayo. Nació en Tennessee en 1946, comenzó su carrera en televisión y con Here You Come Again, en 1977, consiguió su primer gran éxito. Después llegarían clásicos como Jolín o I Will Always Love You, que dos décadas después llevaría al número uno Whitney Houston.
2: But I was thinking so many things and looking at all those beautiful women up there singing my song and singing.
1: Me emociona ver cómo las mujeres sienten el mensaje de esta canción, decía Dolly Parton al recoger en 2016 el premio a toda su carrera que le entregó la Asociación de Música Country. No fue su único premio. Ganadora de 7 Grammys, nominada varias veces a los Globos de Oro y a los Oscars, recibió en 2025 el Oscar honorífico Jan Helshot. Su voz peculiar, su melena rubia y sus vestidos vaqueros de lentejuelas hicieron de ella toda una diva del country, una cantante que se atrevió también con el gospel, el pop, el rock o el folk, todo un símbolo musical.

0: en los Estados Unidos. Los más de 100 millones de discos que vendió en sus más de 5 décadas de carrera forjaron su leyenda y la convirtieron en una de las mejores cantantes country de todos los tiempos.
1: 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Abrimos el tiempo de análisis en las mañanas.
2: Son las 8:30, las 7:30 en Canarias.
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2: Muy buenos días. El mes de agosto sigue robándole páginas al calendario y mantiene esa tónica raruna en lo que al tiempo se refiere. Les cuento lo que nos espera para hoy. Las nubes van a seguir acompañándonos. Va a ser un miércoles revuelto en la fachada atlántica. Va a llover con fuerza en Galicia. Se activan allí los avisos. La previsión habla de acumulaciones de más de 15 litros por metro cuadrado en una hora, 40 en menos de 12. Tormentas que van a estar acompañadas de granizo y fuertes rachas de viento. Precipitaciones fuertes que se van a ir extendiendo también por el sureste de Asturias, el oeste de Castilla y León y el norte de Extremadura. La cosa irá aflojando en el resto del mapa, pero se esperan chubascos más débiles. Eso sí, que podrían afectar a la mitad norte peninsular. En el Pirineo va a haber tormentas hoy también. Y en el Mediterráneo durante la mañana caerá alguna gota. Por la tarde va a cambiar el viento, vira componente norte y en la cornisa cantábrica esto va a traer consigo una bajada importante de las temperaturas. Los termómetros, sin embargo, van a subir, especialmente en el Valle del Ebro, por encima allí de los 36 grados hoy. En Canarias van a soplar los alisios y habrá nubes al norte del archipiélago. Vamos a saber también cómo se circula a esta hora por las carreteras. DGT, José Antonio Pedrosa, buenos días.
4: ¿Qué tal, Elena? Muy buenos días. Pues a esta hora permanece cortada por accidente la AP7 en Tarragona, ya en la zona de Montroi, de Delcan hacia Barcelona. Van a encontrar el desvío debidamente señalizado, al mismo tiempo que otro accidente también dificulta, en este caso, el acceso a la capital gaditana por la carretera CA32 en Puerto Real. Ya del mismo modo van a encontrar tráfico lento en diferentes puntos, de entrada a Madrid por la 2 en Torrejón de Ardós, también de salida de Barcelona en la C33 en Moncada, como por la AP7 en Barberá del Valle hacia Girona, y finalmente en Málaga, en la 7 en la Cala de Mijas sentido Marbella. Ya en el resto de carreteras por el momento se sigue manteniendo la tranquilidad.
2: Gracias, José Antonio. Vamos a buscar la previsión del día en la mesa de redacción. Nicolás Caballero, buenos días.
5: ¿Qué tal? Muy buenos días.
2: El BOE publica ya ese Real Decreto, el mando único para Ceuta, con Ángel Víctor Torres al frente de la crisis, mientras en el gobierno se dicen y se desdicen a sí mismos. Versiones contradictorias sobre la gestión de la crisis, según el ministro que te lo cuente.
5: Sí, de nuevo Marlaska y Robles, ¿no?, que mantienen sus versiones un tanto incompatibles, porque ayer la secuencia temporal dejaba bastante claro que cada cual sigue firme en la suya. Primero Robles dijo en el Congreso que en Ceuta el CNE hizo su trabajo y lo compartió con las fuerzas de seguridad. Luego Marlaska, desde la Moncloa, negaba que hubiera informes que atisbaran una entrada así de miles de migrantes. Y luego Robles, de alguna forma, respondía de nuevo en el Congreso dando más detalles, diciendo que el día 29 hubo una reunión en delegación del gobierno en Ceuta en la que el CNI alertó de que había una convocatoria para entrar a nado al día siguiente, como así fue. Y encima, anoche, a última hora, la propia delegación sacaba una nota diciendo que no recibieron ningún informe alertando de la magnitud y que solamente recibían información, digamos, rutinaria sobre un incremento que estaban notando de llegada a nado. En todo esto, Moncloa es cierto que se está poniendo un poco más del lado de Marlaska, sin querer, obviamente, añadir más leña al fuego. Dicen fuentes del gobierno que no hubo ningún informe que alertara de que podían entrar unas 80.000 personas, pero en todo esto el PP se empieza a preguntar quién dice la verdad, y en un tuit hace tan solo unos minutos Feijóo ha pedido al Congreso que convoque ya la Comisión de Secretos Oficiales ante lo que tacha como un desbarajuste de versiones. Todo este culebrón que de alguna forma ata al gobierno al pasado, ¿no?, esos problemas que ha habido durante la gestión, también en la prevención de lo que pasó en Ceuta, también está opacando de alguna forma los pasos que quiere dar para resolver la crisis, entre ellos, como comentabas, ese mando único que dirige Ángel Víctor Torres y cuya creación ya recoge el BOE esta mañana. Torres va a presidir esta tarde la primera reunión del Comité de Situación allí en Ceuta, pero anoche ya se vio con Vivas. El Real Decreto de 7 páginas que se puede ver ya en el BOE recoge, por ejemplo, los lugares que Ceuta tiene que poner a disposición de este mando único para acoger a migrantes. Ahí pueden venir algunos roces, pero es cierto que en esa primera reunión ambos, Torres y Vivas, acordaron que en todo caso se va a intentar buscar siempre el consenso.
2: Qué difícil todo.
5: Bueno, Paso a paso.
2: Hay que leerse el BOE muy punto por punto. Bueno, gracias, Nico.
5: Adiós. Hasta luego.
2: Rosa Cervantes, buenos días.
1: Buenos días.
2: Bueno, más allá de lo difícil que es todo en los despachos, lo cierto es que las últimas horas de este martes fueron muy tensas allí en Ceuta, en la calle. Los vecinos volvieron a protestar y en el reparto de comida en la playa, el reparto que hace Cruz Roja cada día, hubo enfrentamientos incluso con la policía. Además, hoy se va a abordar otra lista bastante importante de esta crisis, que es la vuelta al cole. Quedan menos de 10 días, ¿no?, para que abran los colegios.
1: Sí. Los enfrentamientos tuvieron lugar anoche en el reparto que hacía la Cruz Roja de la cena. Se dieron cargas policiales, no contra los migrantes, sino al aire. Bolas de goma y gas lacrimógeno, según algunos testigos. Todo empezó cuando algunos de los que hacían cola para recibir la cena se pararon para rezar. En cualquier caso, ya por la tarde también hubo momentos de tensión durante una manifestación de ceutíes de la zona del Fisher para mostrar su rechazo a la decisión de alojar en el área a un grupo de migrantes. Piden información y explicaciones sobre las condiciones, seguridad y repercusiones que la medida pueda tener para ellos. Y otro momento que preocupa a los ceutíes es, como decías, es el inicio del curso escolar. Faltan menos de 2 semanas, comenzará el 8 de septiembre. Por eso hoy se reúne la Junta Local de Seguridad para coordinar el dispositivo que se desplegará en esa vuelta al cole. Participa también el secretario de Estado de Educación, Abelardo de la Rosa, que se desplaza a la ciudad autónoma para asistir a la cita. Después dará todos los detalles, será ya por la tarde a partir de las 6:30 en la delegación del Gobierno de Ceuta.
2: Gracias, Rosa, hasta luego.
1: A ti.
2: Mercedes Ruiz, buenos días.
6: Buenos días.
2: Los inversores parece que se agarran a un clavo ardiendo. Es muy complicado comprender la volatilidad de los mercados en medio de tanta incertidumbre geopolítica. Hoy el precio del petróleo baja bastante, ¿eh?, por esas informaciones que hablan de una posible apertura del Estrecho de Hormuz. Y digo posible porque
6: Visto lo visto, cualquiera sabe lo que puede pasar, total. Efectivamente. El caso es que, bueno, esta mañana el crudo de referencia en Europa está bajando un 2%, se negocia en el entorno de los $86 el barril, incluso ha bajado de esa barrera en algún momento, cuando ayer, por ejemplo, estaba a 92. El mercado parece olvidar, o al menos resta importancia a ese paquete de sanciones económicas anunciado por Estados Unidos contra Irán. Prefiere agarrarse a las palabras del ministro de Exteriores de Omán, que ha anunciado que espera poder establecer próximamente un corredor temporal para el tránsito de buques por el Estrecho de Hormuz. Además, según ha publicado el New York Times, el Departamento de Estado estadounidense podría repatriar a sus diplomáticos hacia las diferentes embajadas en Oriente Medio, y eso los inversores lo interpretan como que Estados Unidos no prevé una reanudación del conflicto, al menos a gran escala, en un corto plazo. Mientras, la renta variable, las bolsas europeas se preparan para una apertura mixta, sin grandes movimientos, con el foco puesto en el petróleo y también en los datos macroeconómicos que vamos a conocer hoy, entre ellos el dato de PIB de Estados Unidos y, sobre todo, fundamentalmente, los resultados trimestrales de Nvidia, uno de los acontecimientos más esperados porque además es clave para medir el estado del sector tecnológico y comprobar si esas grandísimas inversiones que se han hecho en inteligencia artificial pues se traducen en los beneficios esperados.
2: Gracias, Mercedes. A ti. Hasta luego. Juan Dato, buenos días.
5: Buenos días, Elena.
2: Pendientes de Hormuz, de esa tensión creciente y cambiante todo el rato entre Estados Unidos e Irán, y pendientes también de Canadá, que responde a Washington y anuncia tasas a productos estadounidenses.
5: Sí, Canadá ha anunciado aranceles del 50% sobre una amplia gama de productos estadounidenses como respuesta a los aranceles impuestos el pasado fin de semana por el presidente Trump a las importaciones canadienses. Las nuevas tarifas afectarán a productos procedentes de Estados Unidos por valor de $20,000 millones. Entrarán en vigor el próximo 8 de septiembre. Esta decisión supone una nueva escalada en la guerra comercial entre los dos países después de que las negociaciones bilaterales fracasaran a finales de la pasada semana. Ambos gobiernos se acusan mutuamente de haber planteado a última hora exigencias inasumibles. Las relaciones comerciales entre Estados Unidos y Canadá se han deteriorado notablemente desde el regreso de Trump al poder. Nada más llegar a la Casa Blanca, impuso aranceles a los productos canadienses. Lo hizo en febrero de 2025, afirmando que eran necesarios para obligar a Canadá a detener el tráfico de drogas y migrantes que cruzaban la frontera norte de Estados Unidos. Pero pronto abandonó esa justificación para lanzar una larga lista de quejas, que si el déficit comercial, que si la seguridad nacional, el comercio de Canadá con China o el humo de los incendios forestales. Y repitió en varias ocasiones la idea de anexionarse Canadá y convertirla en el estado número 51 de Estados Unidos.
7: El problema, Elena, para Mark Carney es que en esta guerra comercial Canadá lleva las de perder. La economía de Estados Unidos es 13 veces mayor que la de Canadá y está mucho mejor preparada para afrontar esta guerra comercial. Los aranceles canadienses van a entrar en vigor, como decimos, el 8 de septiembre y Mark Carney tiene hasta entonces para tratar de llegar a un acuerdo con Trump, que le está exigiendo medidas económicas y políticas inasumibles para cualquier primer ministro canadiense, como por ejemplo privilegiar el inglés sobre el francés. Y bueno, pues Carney va a tratar de neutralizar esta grave amenaza para la economía de su país, porque no podemos olvidar que Estados Unidos es el destino de 2/3 de las exportaciones de Canadá.
2: Gracias, Juan. Hasta luego. Vamos con la cultura. Daniel Gallego, buenos días.
8: Buenos días.
2: Hoy es un día triste, estamos tristes, continúan las muestras de cariño y las condolencias por la muerte este martes de Dolly Parton.
8: Sí, es unánime la muestra de cariño en redes sociales. Era una mujer, una artista muy querida, una auténtica estrella y una figura indiscutible de la cultura estadounidense. El presidente Trump, tras conocer la noticia, la calificó como una de las mejores cantantes de todos los tiempos, ha dicho que es una verdadera pérdida para millones de personas y ha decretado que se bajen las banderas a media asta en su honor durante una semana. En cuanto a su entierro, la familia del artista ha anunciado que será en privado, siguiendo sus deseos, y a través de un comunicado señalan que su despedida consistirá en una pequeña ceremonia privada para los más cercanos. Por ahora no sabemos la fecha exacta del funeral, pero según medios estadounidenses, será en los próximos días en Nashville, Tennessee. Será enterrada junto a su difunto esposo, Carl Dean, en el cementerio y mausoleo Woodlawn Memorial Park, y a lo largo del día es probable que tengamos más detalles sobre su último adiós.
2: Bueno, y atentos porque hoy los estrenos de cine se adelantan y traen títulos muy esperados.
8: Como la nueva película de Rodrigo Sorogoyen, El ser querido, Javier Bardem y Victoria Luengo protagonizan la cinta que compitió en la última edición del Festival de Cannes y narra la historia de un aclamado director de cine y su hija, que es actriz y con la que nunca ha tenido una buena relación. También tenemos a partir de hoy en cines el último trabajo de Ridley Scott, La constelación del perro, basada en la novela de Peter Heller. Es un thriller protagonizado por Jacob Elordi, Josh Brolin o Margaret Qualley. Y para los más pequeños, Tadeo Jones y la lámpara maravillosa, cuarta entrega de la exitosa saga de Enrique Gato, el arqueólogo más famoso de la animación española. Y un apunte para todos los seguidores de Harry Potter, porque hoy vuelve a cines la primera película de la saga, La piedra filosofal, por su 25 aniversario.
2: Bueno, para los más pequeños o los no tan pequeños, porque yo las dos últimas las quiero ver, ¿eh?
8: Sí, sí, sí.
2: Dani, a las 9 te vienes y escuchamos juntos a Dolly Parton, ¿verdad?
8: Muy bien.
2: Gracias.
8: Hasta luego.
2: El otro Dani, Daniel Ampuero, hola.
9: ¿Qué deportes? Tal? Buenos días. Hoy sí vamos igual.
2: Hoy vais... Bueno, él va un poco más de marino, ¿no? Tú más de negro. Pero bueno, es que deportes y cultura van muy a juego esta semana, les tengo que decir a ustedes. Bueno, el Real Madrid se estrena en el Bernabéu, ¿no? Ante el campeón de Copa, la Real Sociedad. Sí, primer partido en el estadio de Liga.
9: También estamos de estreno, para parecernos a cultura. Tras la victoria en Cornellá en el minuto 90 y la derrota de los donostiarras ante el Betis, llegan los dos equipos en la primera presencia de José Mourinho ante su público. Han pasado 13 años desde la última vez. Es partido correspondiente, recuerdo, a la primera jornada de Liga que se tuvo que aplazar. Por esa misma razón, Barça y Athletic Club también tuvieron que aplazar su primera jornada y la van a jugar mañana en el Camp Nou, así que hoy escucharemos a Terzic y a Flick en sendas ruedas de prensa antes de ese partido. También va a ser la primera presencia de Flick y los suyos ante su público. A lo mejor con una cara diferente tendrá la gente después de la goleada en Elche en ese primer partido, el 0-5 que le endosó el Barça al Elche. Además de la Liga, también tenemos competición europea. Estamos en la Liga de Campeonas, partidos para Real Madrid y Real Sociedad. Tiene que jugar una ronda previa para poder pasar después a la fase de grupos y poder jugar toda la temporada de Liga de Campeonas. Las blancas se enfrentan al Ajax de Ámsterdam, van a jugar a las 7:30 de la capital neerlandesa, y la Churiordín tendrán un partido más difícil. Se enfrentan al Chelsea y además el primer partido lo van a jugar en Londres a las 8:45. Es eliminatoria a doble partido, o sea que lo bueno es que la vuelta la van a tener que jugar en casa a las 2. También se juega el partido de vuelta de la última ronda de la clasificación de la Liga de Campeones masculina. No hay equipos españoles, pero tras esta clasificación de los últimos clubes se va a llevar mañana a cabo el sorteo. Eso sí que va a ser importante. Lo que sí tenemos es Conference League. El Getafe jugará mañana jueves también el partido de vuelta en Belgrado ante el Partizan, con la ventaja conseguida en el partido de ida en el Coliseo de 3-1. Si gana, pues se mete igual, lo mismo, en esa liga de la Conference, y podrá jugar la Conference y Europa toda esta próxima temporada. US Open, estamos en el segundo partido de la ronda previa, turno para 5 chicas y 4 chicos para intentar meterse en el último y definitivo partido, que les daría, si ganan, el billete para el cuadro final, que por cierto se sortea mañana, será por la tarde hora española, por aquello del cambio de hora. Ayer ya vimos a Carlos Alcaraz estrenarse con Serena Williams. Bueno,
2: divertido verlo, ¿no?
9: Sí, más divertido que de competición, pero bueno, por lo menos le vimos en forma. Ciclismo, quinta etapa. Hoy, bueno, tras la exhibición de Tadej Pogacar...
2: pero es que ahora ya todo mal, porque ahora ya Pogacar lo ha destrozado, fulminante.
9: Pero es que la gente... yo creo que la gente se está equivocando. En el Tour pasó exactamente lo mismo. Todo el mundo dice, el Tour está sentenciado. Pasan muchas cosas en el Tour y en la
2: Vuelta. Tadej, afloja un poco, hombre, danos espectáculo.
9: Ya, pero es que, mira... una caída, te pones malo del estómago, o tienes un día malo, simplemente
2: no.
9: Tienes un día malo, porque todos somos mortales, incluso Tadej Pogacar.
2: Bueno, él menos.
9: Me gustó mucho Roglic,
2: ¿sí?,
9: que parecía que no estaba ahí al final, mira, segundo en la clasificación. Me gustó mucho Enric Mas, valiente y atacando.
2: Ay,
9: y tercero en la clasificación. Es nuestro...
2: Ay, Enric, le queremos no porque es nuestro.
9: Es nuestro Kiri, no
2: es
9: puedo.
2: Nuestro.
9: Y en la Vuelta es verdad que sí que... sí que el tío destapa.
2: Aquí lo dejamos, Dani.
9: Venga.
2: Adiós.
9: Chao.
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10: ¿Qué tal? ¿Cómo están? Muy buenos días. Comenzamos el camino para recorrer la actualidad de Valladolid y provincia y lo hacemos con 15 grados en el centro de la capital y nubes en el cielo. Jordi Urios, buenos días.
11: Buenos días. Hoy en Valladolid se esperan cielos en general nubosos con probabilidad de lluvias y chubascos de cara a la tarde, más probables hacia el oeste de la provincia. Hoy las temperaturas sin cambios. Se esperan valores máximos de 27 grados en Valladolid, 26 en Medina del Campo y Tordesillas. Es una información de AEMET.
10: Ha fallecido la vallisoletana de 56 años que este martes por la mañana recibió un disparo accidental por parte de su pareja en una jornada de caza. El suceso tuvo lugar en el municipio palentino de Hermes de Cerrato y la Guardia Civil lo investiga como un accidente y no como un episodio de violencia machista. Y un suceso y un apunte más antes de seguir, porque un incendio originado ayer a la hora de la comida en las cocinas de la taberna Alegría obligó a desalojar a los clientes en la Plaza de las Batallas. Las llamas causaron importantes daños en el establecimiento y por precaución se confinaron también a los vecinos de los portales de al lado. Y ya sabemos lo que van a costar las obras de reparación del viaducto que une el Paseo Zorrilla con el Polígono Argales, 4,7 millones de euros. El vicepresidente y consejero de Desregulación, Carlos Pollán, ha visitado este martes el centro de menores Zambrana para mantener una reunión de control con la dirección después de los incidentes registrados a principios de mes que acabaron con trabajadores heridos e intentos de motines entre los propios internos, algunos mayores de edad. Pollán, que no avanzó en detalles el refuerzo que les ofrecerá la Junta de Castilla y León, relacionó la conflictividad con un índice de criminalidad, dice, importado por bandas latinas.
12: La realidad que vemos en el Zambrana con el aumento de ingresos durante estos años es un reflejo de la realidad que estamos viviendo en la calle. La delincuencia está creciendo, delincuencia en muchos casos importada con tipos de delincuencia que no habíamos visto nunca en España desde hace muchos años, por ejemplo son las bandas latinas.
10: Pollán, por cierto, no ha sabido explicar el porcentaje exacto de internos que pertenecen a esas bandas latinas. La educadora social y portavoz de UGT, Paula, ha explicado en estos micrófonos que no es un problema de extranjería.
13: No categorizamos nosotros a los internos por ni las nacionalidades ni las problemáticas que tienen, pero de las personas que pertenecen a las bandas latinas, muchos de ellos ni siquiera son latinos, ni de origen ni de procedencia. O sea, que tampoco podemos poner el foco en la extranjería en esta cuestión. Luego, tenemos gente por bandas latinas, sí, no son la mayoría, ni mucho menos. ¿Los delitos más grandes? Pues tampoco te diría que fueran los delitos más graves los de las bandas latinas.
10: El sindicato se reunirá con la consejería en los próximos días y contarles que la dirección del Zambrana, por cierto, se negó a hablar con los medios de comunicación. Y ya en otros asuntos, un avance, las organizaciones agrarias se preparan para la manifestación convocada mañana frente a la sede de la Consejería de Presidencia. Aquí en Valladolid escuchamos al presidente regional de Asaja, don Aciano Dujo.
14: Pues ahora le pedimos a Mañueco apoyo económico para el campo y le pedimos la misma cantidad que ha dado el gobierno.
10: Apenas quedan 9 días para que comiencen las fiestas de Valladolid. Este año, además, con algunas novedades en materia de accesibilidad. Zaira Ramos, buenos días.
15: Las personas sordas también pueden disfrutar de la música sin sonido. Son las vibraciones las que permiten seguir las canciones, los cambios de ritmo, de volumen, algo que el Ayuntamiento de Valladolid pondría en práctica en algunos conciertos de sus fiestas gracias a mochilas vibratorias. Isabel Díez, de Music for All, nos ha explicado cómo funcionan.
16: Las mochilas vibratorias van con un emisor que va conectado a la mesa de sonido, entonces la misma salida que sale por los altavoces va conectada a través de XLRs a las mochilas vibratorias. Entonces transmiten el sonido en vibración.
15: Además, las personas con audífono o implante coclear se podrán conectar directamente a la mesa de sonido. Los conciertos de Ana Guerra o Leire Martínez estarán subtitulados en las pantallas y contarán con intérprete de lengua de signos, y no serán los únicos eventos signados.
17: Gracias, Zaira. Vamos con los deportes. Conocemos la actualidad deportiva con Juan Carlos Díaz.
18: 14 millones de euros es el montante del crédito aprobado por la Junta Extraordinaria de Accionistas del Valladolid, lo que le va a permitir tener un límite salarial para la plantilla próximo a los 11 millones, frente a los 4 que estimaba la Liga al principio del verano. Gabriel Solares es el presidente del club.
19: ¿Era esto o que el Real Valladolid no pudiera seguir siendo viable y no pudiera seguir operando?
18: Y hay final del trofeo Diputación. El Betis se ha clasificado para ella tras imponerse a la Cisternica por 2-0. En esa final, que se disputará el jueves, se medirá al Atlético Tordesillas.
17: Es todo. Siguen con la información de Castilla y León. Gracias.
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1: Buenos días, a Radio 5 llega la información regional. Comenzamos recorrido por Castilla y León para conocer cuáles son las bases de la actualidad de este miércoles. En Ávila, los vecinos de la localidad de Piedrahíta protestan hoy ante el ayuntamiento por el suministro de agua. Demandan una renovación de la red de abastecimiento. Samuel García, buenos días.
20: Buenos días. Por un agua digna es el lema de esta concentración vecinal este mediodía, que se anuncia como apartidista. Dicen que arrastran problemas de hace más de 30 años y dudan de la potabilidad del agua. Exigen una moratoria a la nueva licitación, que lleva caducada cada 8 años, así como que se elabore un plan director del agua y se renueve la red. Máximo Mayoral, portavoz de los convocantes.
21: No se ha hecho ninguna inversión en la red. Tenemos una red de hace más de 70 años, con unos materiales que hoy en día, si hubiera que instalarlos de nuevo, están prohibidos. Puede a lo mejor haber problemas en la salubridad del agua.
20: Y además, hoy el Ayuntamiento de Ávila anuncia el plan para personas mayores en soledad. Ávila Contigo. Ahora mismo en Ávila tenemos 15 grados y cielo cubierto.
1: En Burgos, pendientes de los hallazgos de la campaña arqueológica que se está realizando en Sasamón y su comarca, Luján Ortigüela. Buenos días.
22: Sí, ¿qué tal? Campaña que termina ya este viernes. Un proyecto de investigación referente a la arqueología burgalesa que este año cumple una década. Las excavaciones están realizando en el casco histórico de Sasamón, con el objetivo de continuar explorando el pasado romano, medieval y moderno de la localidad. El material recuperado dibuja el momento exacto en el que se estaba creando la ciudad a partir de la época del emperador Augusto. También hoy estamos pendientes de una rueda de prensa que van a dar los socialistas aquí en el Ayuntamiento de Burgos y van a hablar de comercio, por ello seguramente también de la campaña de bonos al consumo muy polémica aquí en Burgos. En cuanto al tiempo, cielos cubiertos, alguna nube, termómetros que marcan 16 grados.
1: León perderá más de 28.000 potenciales trabajadores entre 2030 y 2040. Aumentarán en más de 17.000 las personas mayores de 65 años y se reducirá un 10% su población activa. Datos de un estudio realizado por la empresa Adeco que reflejan las consecuencias de la pérdida de población. Mercedes Herrero nos lo cuenta. Buenos días.
23: Buenos días. Son datos que se traducen en una menor disponibilidad de profesionales, mayores dificultades para cubrir vacantes y un riesgo creciente de pérdida de conocimiento y experiencia a medida que se jubile la generación del baby boom. Urge tomar medidas. La llegada de extranjeros, dicen, no es suficiente. Precisamente hoy visitará Villa Quejida el comisionado para la despoblación de la Junta. Jesús Hurtado va a inaugurar el Centro de Vida Activa de la localidad. Y entre las propuestas culturales, hoy literatura en La Bañeza, donde se celebra el último curso de verano de la universidad dedicado al poeta Antonio Colinas, y malabares y acrobacias en León con la compañía Cirque Bermud. El cielo está nuboso en León, los termómetros marcan 14 grados.
1: En Ponferrada, las investigaciones de la Guardia Civil avanzan para esclarecer el homicidio del vecino de Arganza, de 78 años, que fue hallado con varios golpes en la cabeza en una finca el pasado 18 de mayo. Última hora, Silvia Nogueiro, buenos días.
24: Buenos días, sí, detenía dos personas este martes, una sobrina de la víctima y su pareja sentimental, y estamos a la espera de confirmar cuándo pasan a disposición judicial. Su detención se produce tras la localización de la posible arma homicida, de donde se ha podido extraer ADN. La Guardia Civil sigue barajando el móvil económico como principal línea de investigación por el elevado patrimonio del que disponía Domingo San Miguel. Hoy, además, el deportista Miguel Martínez Basurco confirmará su intención de retomar el reto de cruzar a nado el Canal de la Mancha para dar visibilidad a un cobierzo. Del 4 al 8 de septiembre volverá a intentarlo y esta mañana dará detalles de la expedición. A esta hora, la inestabilidad sigue muy presente en Ponferrada, con cielo cubierto y 14 grados.
1: Más sucesos. En Palencia, una mujer ha fallecido
0: fallecido este martes en un accidente de caza tras recibir un disparo de su pareja, Cristina Pastor. Buenos días.
4: Buenos días. La mujer de 56 años ha fallecido tras recibir un disparo durante un accidente de caza ocurrido en el término municipal de Hermedes de Cerrato. El suceso tuvo lugar este martes y fue su pareja quien efectuó el disparo. El accidente es la principal hipótesis de este suceso. En principio descartan que los hechos estén relacionados con un episodio de violencia de género, aunque la investigación continúa abierta. Y hoy, como preludio de las fiestas de San Antolín, a las 8 de la tarde se va a celebrar el pregón del Casino de Palencia, que correrá a cargo del presidente del Palencia Baloncesto, Gonzalo Ibáñez. Y ya está diseñado, por cierto, el dispositivo de seguridad para las fiestas de San Antolín, con presencia en las calles de más de un centenar de agentes de Policía Nacional. Además, se va a reforzar la policía local y la Guardia Civil realizará campañas de control de tráfico, drogas y alcohol en la entrada y salida a la ciudad. Se instalarán también puntos violetas. Tenemos hasta ahora 16 grados en Palencia y el cielo está cubierto.
0: En Salamanca, prisión para dos hombres por su presunta implicación en el apuñalamiento el sábado de madrugada a un hombre en la capital. En otro orden de cosas, Ciudad Rodrigo encara la segunda jornada de la Feria de Teatro de Castilla y León. Silvia Trujillo, buenos días.
5: Buenos días. Empezamos por el suceso que se ha resuelto con la detención y entrada a prisión de los presuntos agresores que dejaron a la víctima, según la Policía Nacional, atada y ensangrentada en una zona jardinada de Valondo. El hombre de 40 años en estado crítico presenta un neumotórax y una afección hepática. Y en Ciudad Rodrigo, apertura ayer de la cita cultural más esperada, la Feria de Teatro, con la presencia de autoridades y público para disfrutar de los 7 primeros espectáculos. Durante estos días pasarán unos 700 profesionales de las artes escénicas y el director de la feria, Manuel González, propone un reto.
6: Y lo cierto es que tampoco tenemos mucha capacidad mayor para poder acoger más profesionales que les gustaría venir, porque bueno, tenemos la capacidad hotelera y la capacidad de espacios que es. Entonces, bueno, pues ahí tenemos también un reto por delante para repensar junto con las instituciones de cómo podemos hacer evolucionar el proyecto.
5: Este miércoles, dentro de la programación, comienza Divier Teatro, el espacio dedicado a los más pequeños, y 4 estrenos absolutos. Tenemos en Salamanca 17 grados, cielo con nubes.
0: La Consejería de Medio Ambiente y el alcalde de Segovia han pedido a la Confederación Hidrográfica del Duero una nueva reunión para analizar la situación del agua en esta provincia. Mamen Vicente, buenos días.
7: Buenos días, así es. La consejera de Medio Ambiente, María González Corral, desconoce cuándo estará lista la conducción que la Confederación está instalando para aliviar de forma provisional el suministro de agua a una parte de Segovia capital y su alfoz. Por eso solicitan una reunión y sobre todo para saber qué futuro le espera a la presa del Tejo.
25: Tenemos que analizar si se puede reparar esa presa y poner de nuevo en servicio para garantizar la toma de agua de allí, desde el Espinar. Y si no es así, desde luego que tanto desde el Ministerio de Transición Ecológica como desde la Confederación Hidrográfica del Duero tienen que trasladar una solución a medio y largo plazo que garantice de una manera fiable y rentable económicamente el suministro de agua tanto al Ayuntamiento de Segovia como al Ayuntamiento del Espinar.
7: Y otra consejera, la de Movilidad, Cristina Sanchidrián, va a estar a las 10 en la localidad de Carbonero el Mayor visitando una actuación de mejora del firme en la autovía Segovia-Valladolid. A estas horas tenemos abundantes nubes y 17 grados.
0: En Soria la actualidad pasa por la aprobación definitiva de la zona de bajas emisiones para la capital. Cristina Blanco, buenos días.
26: Buenos días. Funcionará de lunes a viernes de 7 de la mañana a 8 de la tarde, aunque las sanciones no comenzarán hasta el 1 de noviembre. Hasta entonces los avisos serán únicamente informativos. El PSOE la defiende como una herramienta para reducir los desplazamientos contaminantes y mantener la calidad del aire. Por su parte, PP y Vox rechazan las restricciones y cuestionan su necesidad y su impacto. El Partido Popular ha manifestado además que recurrirá a la ordenanza ante los tribunales. Por otro lado, la diputada de Turismo, Elia Jiménez, visitará los trabajos de excavación arqueológica que se están desarrollando en Los Casares, en San Pedro Manrique. Y el Ayuntamiento de la capital presenta hoy el Festival de las Ánimas y en deportes, el Numancia se enfrenta a las 7 de la tarde al Utebo en su quinto encuentro de pretemporada y el Balonmano Soria juega el primero ante el Bada Huesca. Ahora tenemos cielos parcialmente nublados y 14 grados.
0: Vamos terminando, paramos en Zamora. La Plaza de la Marina de la capital acoge la manifestación de protesta convocada contra las múltiples plantas de biogás proyectadas en diferentes municipios de esta provincia. Gonzalo Miralles, buenos días.
27: Sí, buenos días. A las 10:30 es esa convocatoria de manifestación en la Plaza de la Marina, organizada por la asociación Biogás Asino Jambrina Lucha, bajo el lema Zamora despierta, la mierda está en tu puerta. En Puerto de Sanabria se celebra hoy la 23ª edición del concurso morfológico nacional de la raza Alistana Sanabresa, y actuación de teatro por la noche en el Parque de los Olivares de la obra Federico, No hay olvido ni sueño, carne viva. Y continúa estabilizado el incendio de Villalpando con apenas 3 medios trabajando sobre el terreno. Esperamos precipitaciones para esta jornada. A esta hora tenemos los cielos cubiertos y una temperatura de 17 grados.
0: Terminamos recorrido en Valladolid. Semana esta de visitas ministeriales. Laura Macías, buenos días.
17: Buenos días. Se marcha Óscar Puente y llega Isabel Rodríguez. La ministra de Vivienda visitará junto a la vicepresidenta segunda Isabel Blanco y el alcalde de Valladolid las obras de construcción de 50 viviendas colaborativas para alquiler joven en la calle Mieses. Visita además en Aldea Mayor de la consejera de Educación María Pardo y el vicepresidente y consejero de Desregulación Carlos Pollán ha relacionado las bandas latinas con la situación actual del centro de menores Zambrana. Los trabajadores del centro aseguran que no es cierto y que la situación crítica del Zambrana responde a una mala gestión del personal y de los recursos.
2: La realidad que vemos en el Zambrana con el aumento de ingresos durante estos años es un reflejo de la realidad que estamos viviendo en la calle. La delincuencia está creciendo, delincuencia en muchos casos importada con tipos de delincuencia que no habíamos visto nunca en España desde hace muchos años.
17: 16 grados y cielo nublado.
0: Llegamos a las 9 de la mañana, sigan informados en esta sintonía y en rtv.es. Buenos días.
8: Son las 9, las 8 en Canarias.
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9: Muy buenos días. El Boletín Oficial del Estado publica esta mañana el Real Decreto por el que el Gobierno establece el mando único para Ceuta. Al frente de la crisis, Ángel Víctor Torres, que hoy está en la Ciudad Autónoma para reunirse con Juan Jesús Vivas. Llega el ministro en un momento especialmente delicado, con los migrantes agotados después de 27 días sin soluciones, vagando por las calles, mucha tensión en el reparto de comida, enfrentamiento con la policía incluido. Y luego están los vecinos, hastiados de la situación límite de su día a día, de nuevo protestando y exigiendo su normalidad. Y luego, la otra arista, la política, las dos versiones del gobierno.
10: No hay ningún informe de esas características con algo relativamente similar a lo que pasó.
11: Esos funcionarios que están allí, los que la identidad, no las puedo decir aquí, pero trasladan y dar cuenta en la delegación del gobierno de esa convocatoria para el día siguiente.
9: Dos versiones del gobierno, la de la ministra Margarita Robles, que asegura que el CNI sí alertó de la entrada masiva de migrantes el 30 de julio, y la de Fernando Grande Marlaska, el titular de Interior, que insiste en negarlo, versión que sustentan desde Moncloa. Alberto Núñez Feijóo exige la verdad, pide que se convoque la comisión de secretos oficiales en el Congreso. El gobierno acaba de anunciar que ha registrado esta misma mañana la petición para que Pedro Sánchez dé explicaciones. A portada, un suceso escalofriante ha ocurrido en Pakistán. 14 bebés recién nacidos fallecidos en el incendio de un hospital. Aurora Moreno, buenos días.
12: Buenos días. El fuego se produjo al parecer por la explosión de un compresor de aire acondicionado que rápidamente envolvió en llamas la sala en la que se encontraban 15 bebés en la tercera planta del hospital materno infantil PIMS de Islamabad. 14 de ellos han fallecido y uno pudo ser rescatado por un médico, según ha confirmado el director del hospital. El fuego ya ha sido controlado por los bomberos. Varios padres de las víctimas denuncian que el edificio no tenía sistemas de seguridad contra incendios y la planta de la sala de neonatos solo contaba con una puerta.
9: Gracias, Aurora. Vamos ya con la información de servicio público. Lo primero, las carreteras. José Antonio Pedrosa, Dirección General de Tráfico. Buenos días.
13: ¿Qué tal, Elena? Muy buenos días. Pues permanece cortada esa carretera AP7 en Tarragona, ya en la zona de Monroy del Can hacia Barcelona. Van a encontrar desvío debidamente señalizado, al mismo tiempo que también dificultades, sobre todo en Madrid, el A2, tanto en la zona de Torrejón, de Ardos, en este caso de entrada a la capital, como también de salida por la zona de Alcalá de Henares. En Barcelona también algo de tráfico más lento de lo habitual, en la salida ya por la C58 en Ripollet, y por último en Andalucía, en Málaga, en la A7, en la Cala de Mijas, sentido Marbella. Ya en el resto de carreteras, por el momento, se sigue privando la tranquilidad.
9: Gracias, José Antonio. Buscamos también la previsión del tiempo. Vuelven las lluvias. Agencia Estatal de Meteorología, Javier Andrés, muy buenos días.
14: Buenos días. A esta hora se registran precipitaciones en Galicia y de forma débil en puntos dispersos del este y Baleares. Hoy un frente asociado a una nueva borrasca volverá a dejar tiempo inestable en el noroeste de la península, con precipitaciones en Galicia, Cantábrico y oeste de Castilla y León. Más intensas y persistentes en la mitad oeste de Galicia, donde se esperan chubascos acompañados de tormentas fuertes, con granizo y con acumulados significativos. Mañana las precipitaciones se extenderán por más zonas del oeste. En el resto de la península y Baleares, continuamos hoy con tiempo estable, aunque sin descartar algunos chubascos débiles en los litorales mediterráneos y esta tarde algún chubasco con tormenta fuerte en el Pirineo Occidental. Tenemos también calima débil en el este peninsular y Baleares. Las temperaturas bajan en el oeste y litoral mediterráneo y suben en el Cantábrico y Valle del Ebro. El viento del suroeste se intensifica, siendo moderado, sin descartar rachas muy fuertes en puntos de Castilla y León y montañas del norte. Es una información de AEMET.
15: Son las 9:04, las 8:04 en Canarias.
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15: La tensión sigue creciendo en Ceuta. 27 días después de la entrada masiva, miles de migrantes continúan malviviendo en las calles. Empiezan a surgir peleas entre ellos, la última este martes por la tarde, durante el reparto de alimentos de Cruz Roja en la playa del Trampolín. Los agentes han tenido que intervenir con cargas policiales y gases lacrimógenos, lo que ha generado nerviosismo entre los migrantes. Vamos a ver cómo amanece Ceuta a esta hora. Allí un micrófono de Radio Nacional en la calle Esquimacías. Muy buenos días.
16: Buenos días, Elena. Pues a esta hora todo transcurre con la nueva normalidad que desde el 30 de julio está instalada aquí en la ciudad autónoma, donde conviven dos realidades muy diferentes. Por un lado, apilados en las playas cientos de migrantes que esperan ser acogidos. Ahora algunos de ellos ya están recogiendo las tiendas de campaña que han utilizado para dormir esta pasada madrugada. Y en el otro extremo están los vecinos ceutíes, que realizan sus tareas habituales también a esta hora. Algunos hacen deporte, otros van en coche al trabajo, sacan sus mascotas, o los operarios de la limpieza, la jardinería, están realizando sus labores. Eso sí, entre ellos, entre los vecinos, hay un único tema de conversación: Ceuta está colapsada.
18: El presidente estaba pidiendo socorro, nos estaban ignorando y ahora pues nos quieren meter otros 10.000 más. Esto no es un problema solo de Ceuta, este es un problema que es para España, para Europa.
16: Es habitual también ver la presencia del ejército por las calles ceutíes. Hoy se celebra aquí en la ciudad autónoma la primera reunión del Comité de Situación para gestionar esta crisis migratoria, un encuentro que va a presidir el ministro Ángel Víctor Torres como máximo responsable del mando único establecido desde ayer. Ya esta tarde habrá junta local de seguridad con un único punto en el orden del día: la coordinación del dispositivo de seguridad de cara al inicio escolar a partir de la semana que viene.
15: Gracias, Esqui. Pues el BOE publica ese mando único que va a dirigir Ángel Víctor Torres. También en el boletín oficial del Estado aparecen finalmente publicados varios polideportivos para albergar migrantes, pese a que el presidente de Ceuta, Juan Jesús Vivas, había mostrado su rechazo a usar estas instalaciones. Veremos en qué queda la cosa en la nueva reunión de esta tarde. También en esa reunión del Comité de Situación, presidida por Ángel Víctor Torres y con la presencia de la ministra de Inclusión, Elma Sá, hay nuevos pasos en la gestión de una crisis. Mientras el choque de defensa e interior, se lo estamos contando por el papel del CNI en la entrada masiva de migrantes, sacude ese debate político. Mónica Maruenda, buenos días.
19: Buenos días. Las comparecencias de Margarita Robles y de Fernando Grande Marlaska han ahondado la brecha en el gobierno. Dos versiones contradictorias: la de Robles, que el Centro Nacional de Inteligencia advirtió sobre el salto masivo antes de que se produjera; la de Grande Marlaska, que Interior no recibió ningún aviso sobre algo parecido, y Moncloa respalda esta versión. En las mañanas de Radio Nacional, Diego Madrazo, portavoz de la Asociación Unificada de Guardias Civiles, considera que esto solo confunde a la población y da más credibilidad a lo explicado por la ministra de Defensa.
20: Habían aumentado de forma exponencial las entradas de nadadores tras la sentencia que se hizo pública el 8 de julio. Y además había concentración de personas en Castillejos y estaba siendo alertada. Y además se tenía conocimiento de las redes sociales marroquíes. No sé si el CNI tenía conocimiento o no, pero es que la población ceutí sí. Que el ministro diga que no sabían nada, me parece curioso. caso, la versión de la ministra de Defensa, creemos que es más coherente con lo que sucedió.
19: La oposición aprovecha el choque público del gobierno. El Partido Popular acusa al gobierno de mentir. En redes sociales, el líder del PP, Alberto Núñez Feijóo, habla de desbarajuste de versiones y urge al Congreso a convocar la Comisión de Secretos Oficiales que ejerce el control parlamentario del CNI. El gobierno no se ha pronunciado sobre este asunto, sí ha registrado solo hace unos minutos la petición para que Pedro Sánchez comparezca en el Congreso.
15: En Collserola, Barcelona, tras el susto de la tarde de este martes, la situación del incendio mejora, ya está estabilizado, se levanta el confinamiento a esas 14.000 personas afectadas en la capital catalana y algunos de los vecinos evacuados ya han podido volver a sus casas. En el puesto de mando avanzado hay un micrófono de Radio Nacional de España. Marga Esparza, buenos días.
1: Hola, buenos días. Pues sí, el incendio, como decías, ya está estabilizado y está en fase de control, según ha confirmado el primer teniente de alcalde, Albert Valla.
4: El incendio está en fase de estabilización, por tanto, sí, algunos pequeños focos activos que esperamos poder controlar a lo largo de las próximas horas. La superficie quemada está alrededor de las 45 hectáreas y esperamos de que en las próximas horas el incendio pueda ser controlado y finalmente extinguido.
1: Los vecinos que estaban confinados ya han podido dormir esta noche en sus casas y a esta hora se ponen en marcha los medios aéreos que se suman a los terrestres. Aunque todavía siguen activos focos secundarios, se muestran optimistas y creen que podrán controlar hoy este incendio que se originó ayer muy cerca de zonas urbanas.
15: Segundo día de huelga indefinida en Airbus. Ya entrada la noche, terminó la reunión entre la empresa y los sindicatos sin avances. Se han citado de nuevo para este jueves. De momento, hoy, piquetes informativos a las puertas de las plantas del gigante aeronáutico, como en la de Sevilla. Luis Delgado, buenos días.
5: Buenos días. Sí, esta segunda jornada está precedida por un seguimiento del 90%, según los sindicatos convocantes, UGT, CGT y Útil, que no son los que ostentan la mayoría en la representación de unas fábricas aún a medio gas. Pues sigue siendo periodo de vacaciones para la plantilla. Hoy nueva asamblea a partir de las 9:30 para abordar lo que se contó en esa mediación con Airbus. Juan Antonio Vázquez, portavoz.
6: Hay desconfianza en la empresa por todo el trayecto de los últimos meses y lo que la gente está pidiendo es que se nos den lo que estamos reclamando.
5: Exigen una subida salarial acorde al IPC con la que recuperará el poder adquisitivo y aseguran que la aeronáutica no quiere llegar a septiembre con la compañía parada.
15: Seguimos en lo económico. En junio se firmaron casi 46.000 nuevas hipotecas. Es la cifra más alta para este mes en 16 años. Son los datos que acaba de publicar Estadística. Blanca Pascual, muy buenos días.
21: Buenos días. Sí, se deja atrás la caída interanual del mes anterior de mayo. De momento, en junio, el número de hipotecas sobre vivienda se acerca a las 46.000. Prácticamente es un 11% más en tasa anual. En lo que va de año, crece más del 7%. El importe medio de las hipotecas sobre viviendas aumenta hasta superar los 178.365 euros. Es la cantidad más alta desde que hay registros. Así que el dinero prestado por las entidades financieras también escala por encima de los 8.000 millones de euros. El tipo de interés medio en las nuevas hipotecas sobre viviendas se sitúa en el prácticamente 3%, 2,96, y el plazo medio es de 25 años. 4 de cada 10 hipotecas se constituye a tipo variable y el resto a tipo fijo.
15: Gracias, Blanca. Canadá responde a la ofensiva arancelaria de Donald Trump y anuncia gravámenes de hasta el 50% de importaciones de Estados Unidos. Van a entrar en vigor a partir del 8 de septiembre. El valor total alcanza los 20.000 millones de dólares. Juan Tato.
22: Sí, Canadá ha anunciado aranceles de hasta el 50% sobre una amplia gama de productos estadounidenses por valor de 20.000 millones de dólares. Es su respuesta a los aranceles impuestos el pasado fin de semana por Donald Trump a las importaciones canadienses. La decisión supone una nueva escalada en la guerra comercial entre los dos países después de que las negociaciones bilaterales fracasaran a finales de la pasada semana. Ambos gobiernos se acusan mutuamente de haber planteado a última hora exigencias inasumibles. Los nuevos aranceles canadienses entrarán en vigor el 8 de septiembre. Estados Unidos y Canadá disponen, por lo tanto, de 2 semanas para llegar a un acuerdo que ponga fin a esta guerra comercial en las que Canadá lleva las de perder. La economía estadounidense es 13 veces mayor que la canadiense y la exposición comercial de Canadá es mucho mayor. 2/3 partes de sus exportaciones tienen como destino los Estados Unidos.
15: Los mercados atentos, además, a la posibilidad de la reapertura parcial del Estrecho de Hormuz y a la hipótesis de que no se va a reanudar un conflicto a gran escala en Irán. El petróleo baja bastante esta mañana. Sepamos cómo abren las bolsas europeas. Cristina Ganuza, buenos días.
2: Buenos días. Arrancan con signo mixto. Londres y Frankfurt se mueven en negativo, mientras el resto de las principales bolsas europeas se tiñen de verde, aunque con subidas moderadas. En el caso del IBEX 35 gana un 0,3% hasta los 20.110 puntos. Todo después de que las bolsas asiáticas hayan cerrado en verde esta madrugada, siguiendo el camino que marcaba anoche Wall Street y animadas por las caídas del petróleo. Las informaciones que apuntan a que Omán e Irán están discutiendo la posibilidad de una reapertura parcial del estrecho de Hormuz provocan que el precio del barril de Brent caiga de los $87 y el de Texas de los 81. Hoy los inversores van a seguir atentos a las informaciones que lleguen sobre la situación geopolítica, pero también tendrán la vista puesta en los resultados de la tecnológica Nvidia y en los datos que conoceremos sobre la economía estadounidense. Hoy se publica el indicador de precios en el que más se fija la Reserva Federal.
15: Gracias, Cristina. A las 10:30, después del boletín, volvemos a actualizar la información bursátil.
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15: En Don Benito, Badajoz, segundo fallecido por el virus del Nilo en nuestro país este año. Se trata de una mujer de 68 años, estaba hospitalizada. Seguimos pendientes además de otro caso confirmado este martes allí, también en Don Benito. Miguel Verísimo, buenos días.
7: Buenos días. El Servicio Extremeño de Salud confirma el primer fallecimiento en la región por el virus del Nilo Occidental. Se trata de una mujer de 68 años que se encontraba ingresada en el hospital de Don Benito, Villanueva. Además, ha notificado un nuevo caso de este virus, un hombre de 77 años de la localidad de Don Benito que no ha precisado ingreso hospitalario. A lo largo de este año ya son 24 los casos registrados en Extremadura. 3 permanecen hospitalizados. 2 de ellos están ingresados en el hospital de Don Benito y 1 en el de Mérida. En el año 2025 se notificaron un total de 39 casos de fiebre del Nilo Occidental en la región y hubo 5 fallecidos. Para evitar la aparición de los mosquitos que transmiten el virus, las autoridades extremeñas aconsejan mantener en buenas condiciones las piscinas y tapar recipientes o contenedores con agua en el exterior. Además, recomiendan instalar mosquiteras y vestir ropa de colores claros y de manga larga.
15: Gracias, Miguel. Y en Eibar, Guipúzcoa, pendientes de un brote de salmonelosis. Hay 29 casos confirmados. El origen podría estar en las tortillas de un bar. Buscamos los datos. Margarita Vascones, buenos días.
17: Buenos días. El Departamento Vasco de Salud ha confirmado 29 casos de salmonelosis entre los clientes de un bar de Eibar. De ellos, 9 tuvieron que ser hospitalizados y ya han recibido el alta. Salud Pública identificado el origen del brote en unas tortillas de patata consumidas el 9 de agosto en un local del municipio. Al parecer hubo fallos en la limpieza y en la trazabilidad de los huevos. El gobierno vasco estudia sanciones para el bar de la localidad guipuzcoana donde se manipularon los alimentos y para la empresa de distribución de los huevos.
15: Gracias, Margarita. Y no queda nada para que termine esa cuenta atrás en Buñol, Valencia. Este mediodía van a lanzar el primer tomate de su tradicional tomatina. 22.000 personas van a luchar durante una hora con 150 toneladas de esa fruta, del tomate. 30 más que el año pasado. En esta gran batalla acuden desde todos los rincones del mundo. Nos lo cuenta Laura Vidal. Buenos días.
23: Buenos días. Las cifras de la tomatina hablan por sí solas. Este año se van a lanzar 150 toneladas de tomates maduros que llegan desde Extremadura y que han sido cultivados expresamente para esta fiesta. Participarán alrededor de 22.000 personas llegadas de los 5 continentes y entre los visitantes internacionales este año destacan especialmente los australianos y los indios. La batalla del tomate durará una hora desde las 12 del mediodía hasta la 1 y durante ese tiempo los participantes podrán lanzar todos los tomates que quieran. Eso sí, hay que seguir algunas recomendaciones, y entre ellas las que nos da el concejal responsable de la fiesta, Sergio Galarza.
24: Lo primero que hay que hacer es cogerlo, aplastarlo bien fuerte y lanzarlo con toda la fuerza al primero que veas o a la primera que veas, que te dé así un poco de tirria y diga, a ella voy a tirarle.
23: Para poder desplazarse hasta Buñol se han reforzado los trenes de cercanía, pero si no podéis desplazaros hasta allí, no os preocupéis, porque este año, por primera vez en la historia, la tomatina se podrá seguir en directo a través de RTVE. La cadena ha preparado un dispositivo especial para cubrir la fiesta con 17 cámaras, un dron y 4 puntos de directo que permitirán ofrecer una cobertura completa de esta multitudinaria batalla del tomate.
15: La cultura hoy tiene nombre propio, el de Dolly Parton.

0: La niña de Tennessee, que comenzó a componer con solo 6 años. La joven, que honrando a su padre, granjero, quiso dedicar su vida a cosechar canciones y éxitos imborrables como Jolene o 9 to 5, polifacética, poderosa. Os repasamos su legado con Dani Gallego. Hola, Dani.
1: Hola, Elena, buenos días. Sí, fue la reina absoluta del country. A estas horas, numerosas personalidades como Paul McCartney y Beyoncé han expresado su dolor. También Taylor Swift, que ha declarado que un mundo sin Dolly le parece injusto. Tras una vida dedicada a la música, la mujer de la eterna sonrisa, con un talento desbordante y una personalidad exuberante, insistía en que su mayor orgullo era ser compositora, con 3.000 canciones a sus espaldas, entre ellas éxito como I Will Always Love You, que popularizó Whitney Houston, 9 to 5 o Jolene. Además de la música, su legado filantrópico habla por sí solo. Dedicó su vida a impulsar la lectura, a luchar contra la analfabetización y también durante la pandemia donó $1,000,000 para financiar investigaciones contra la COVID-19. Todavía no sabemos la fecha exacta del funeral, pero será en los próximos días en Nashville, Tennessee, una ceremonia privada para los más cercanos, siguiendo sus deseos. Dolly Parton se ha ido a los 80 años, pero su voz se queda en las canciones, en su legado y en todos aquellos a los que enseñó que hasta la vida más humilde puede brillar con luz propia.

0: El Real Madrid se estrena en el Bernabéu esta temporada en el regreso de Mourinho al banquillo del Coliseo Blanco y Pogacar, que deja prácticamente sentenciada la Vuelta Ciclista a España. Juan Martín, buenos días.
1: Buenos días. Comenzamos por el fútbol porque esta noche, como bien dices, debuta el Real Madrid en casa en esa larga primera jornada de Liga a las 9 de la noche, hora peninsular, contra la Real Sociedad, y desde media hora antes lo contamos en Radio Nacional, en Radio 1, en Tablero Deportivo. Antonio Muelas, buenos días.
2: Buenos días. José Mourinho vuelve al Bernabéu 13 años después de su abrupta y traumática salida. Lo hace, además, con un tono adquirido donde hay más serenidad y sosiego. El Real Madrid juega ante la Real Sociedad, lo hará sin Tchouaméni lesionado. Habrá cambio respecto al partido ante el Español. La Real, al igual que Matarazzo, realizará algunos cambios. Por cierto, antes del partido habrá homenaje a los campeones del mundo. El Madrid hará en especial un homenaje con su jugador, Marc Cucurella, pero también habrá un guiño a Mikel Oyarzabal, jugador de la Real Sociedad que también ganó el Mundial. En todo caso, Oyarzabal recibirá su homenaje el próximo domingo en Anoeta.
1: Gracias, Antonio. El técnico portugués Mourinho se ha referido en la previa a cómo espera que sea la vuelta al Bernabéu en esta segunda etapa al frente del equipo y también ha comentado cómo se encuentra.
3: Yo no quiero que el Bernabéu me reciba de un modo particular. Yo quiero que el Bernabéu reciba el equipo, como su pasión. Me siento más tranquilo, más control de mis emociones. A lo mejor son los jugadores que me están también protegiendo de mi lado oscuro de personalidad. A lo mejor son ellos que me están protegiendo.
1: Eso en el Real Madrid, así se muestra Mourinho, porque Ana Cortés, la Real Sociedad, busca la primera victoria de la temporada.
4: La Real de Matarazzo visita el Bernabéu tras perder frente al Betis, pero ya con Mikel Oyarzabal, posiblemente en el 11 titular. El técnico estadounidense cuenta para el encuentro con toda la plantilla disponible, salvo Gorrochategui, que es baja para el encuentro. Antes de viajar a la capital, ha explicado el técnico estadounidense que está ilusionado en disputar el partido del Bernabéu.
5: Very clear, a top team.
6: Muy claro, un equipo de primer nivel con varios fichajes nuevos, fichajes impresionantes, y un nuevo entrenador, un nuevo técnico con el que se ve claramente una estructura diferente, ya sea en la presión alta, donde están más organizados, o en la pospérdida, donde se ve una intensidad diferente a la de las temporadas anteriores. También en ataque se ve claridad en lo que buscan, así que, por supuesto, es un reto para nosotros, pero al mismo tiempo creemos en nuestra calidad y en nuestras fuerzas. Y afrontamos el partido con esa confianza.
4: La convocatoria es de 25, así que habrá que hacer descartes. Están en ella Barrenechea o Guedes. Por cierto, que el club realista además negocia con el Chelsea por la cesión del senegalés de 21 años del central Mamadou Sarr, una apuesta para la defensa de Matarazzo.
1: Gracias, Ana. Anoche se reanudaba esa primera jornada de la máxima categoría de nuestro fútbol. Triunfo por la mínima del Betis en Mestalla ante el Valencia para uparse al coliderato de la primera división gracias al gol de Pablo García en el minuto 83 de un igualado encuentro que decidió la artillería verde y blanca, ya que el autor del tanto fue el quinto cambio que introdujo Pellegrini, técnico del Betis, que comentaba en Dazón que merecieron la victoria.
7: Sí, la verdad que 3 puntos muy importantes ante un rival difícil, además jugando de visita. Creo que fue un partido muy disputado por los dos equipos, muy cerrado, con pocas ocasiones, pero creo que al final fuimos justo ganadores.
1: De nuevo se escucharon protestas en Mestalla por la falta de fichajes, la afición que volvía a pedir la dimisión de su entrenador Corberán, al que vamos a escuchar, pero también de la directiva.
8: Al final, como hemos dicho siempre, ellos quieren ver a su equipo ganar, nosotros también, a nosotros nos toca pelear, dar lo mejor de nosotros, pero hoy ha sido uno de esos partidos donde la afición nos ha ayudado a superar la obesidad que sabemos que teníamos de jugar un día o de tener un día menos de recuperación, de venir de un partido también muy exigente, y sin el apoyo no creo que hubiéramos aguantado el ritmo hasta el último segundo como el equipo ha aguantado.
1: 2 encuentros se van a cerrar mañana esta larga primera jornada de Liga, 8:30 peninsular Celta-Osasuna, 9:00 PM Barça-Athletic Club. Ya se encuentra en Barcelona el portero croata Livakovic, procedente del Dinamo de Zagreb, para fichar por el conjunto de Hansi Flick. Si Julián Álvarez no llegara al Barça, es probable que

0: en contra, por mucho que le arropen desde el club y el vestuario rojiblancos. Las negociaciones con el club londinense ya estarían en marcha, aunque de momento Mikel Arteta se habría encontrado con la negativa del jugador argentino, que solo contemplaría un traspaso al club azulgrana.
1: Gracias, Clara. Más allá de la Liga, sumamos las primeras palabras de Xavi Hernández como nuevo seleccionador de Países Bajos.
2: Nuestro objetivo es mostrar un equipo con pasión, deseo y ambición. Esto es muy importante para mí como entrenador. Estamos aquí para competir, estamos aquí para disfrutar, estamos aquí para ganar. Insisto, estamos aquí para ganar.
1: El LASK austriaco se clasifica por primera vez para la fase de grupo de la Liga de Campeones y le acompañan en esta aventura el Sabah de Azerbaiyán y el Bodø Glimt noruego. También pendientes del encuentro de mañana de la Conference League del conjunto del Getafe, que visita al Partizan y defiende 2 goles de renta en Belgrado. Esta tarde la Liga de Campeones femenina, playoff, encuentros de ida, Ajax Real Madrid 7:30 de la tarde, Chelsea Real Sociedad a partir de las 8:45. Y en el ámbito polideportivo, como decíamos, Tadej Pogačar, que deja encarrilada la Vuelta a España, porque que con ese ataque a 50 kilómetros de la meta en la etapa de este martes, el esloveno conseguía su segunda victoria en la ronda española y ya le saca 3 minutos 21 segundos a su paisano, el también esloveno Roglic. Rubén Ortega, enviado especial a Andorra, buenos días.
3: ¿Qué tal? Muy buenas. Hoy el pelotón ya entra en suelo español, 173 kilómetros con salida en Falset, Tarragona, y meta en Roquetes, también en Cataluña. Y va a ser una buena oportunidad para que haya fugas y todo hace indicar que nos espera un final para los sprinters. A priori va a ser un día plácido para los favoritos, pero veremos cómo andan de energía tras el esfuerzo del día de ayer. Una etapa que va a arrancar un día más con Tadej Pogačar como flamante maillot rojo, más aún si cabe después de la victoria de etapa en el día de ayer en la primera jornada de alta montaña. Tadej Pogačar, 2 triunfos en esta ronda española, 3 podiums, 3 de 3, y un ciclista que ahora aventaja al segundo en la general en más de 3 minutos y 20 segundos. Ese segundo clasificado es Primož Roglič, el esloveno. El tercero es un español, el líder del Movistar, Enric Mas, que ha mostrado sus credenciales para estar en los puestos de privilegio y ahora se renuevan las expectativas en el ciclista del equipo navarro.
1: Gracias, Rubén. Tadej Pogačar, más líder aún si cabe de la Vuelta tras su victoria en Andorra.
2: Esta ventaja es más que suficiente. Ahora puedo estar calmado y seguro de cara al día a día y estar más centrado en cada etapa. Estaré menos estresado.
1: Pendientes hoy de la quinta etapa en tenis. Alcaraz regresaba 4 meses después a las pistas en el dobles mixto del Abierto de los Estados Unidos de tenis junto a Serena Williams, aunque, Javier de Diego, la aventura ha sido cortita. Buenos días.
4: ¿Qué tal? Buenos días. La pareja estelar del torneo mixto del US Open alargó la exhibición hasta los cuartos de final tras imponerse en un eléctrico debut a la neozelandesa Rod Laife y al británico Glasspool. Luego, en el siguiente partido, cedieron ante la pareja integrada por Cowboy y Bencic. En total, un par de horas en pista que van a venir muy bien para que vaya cogiendo el ritmo de competición. Hoy continúa la fase previa que va a terminar mañana jueves con el sorteo del cuadro principal.
1: Gracias, Javi. Pablo Llamas, David Jordá, Guiomar Marestani y Marina Bassols avanzan en los clasificatorios del US Open, hoy pendientes también de muchos participantes españoles, y 27 son los metales con los que cuenta ya la delegación española en los Juegos Mediterráneos en tierras italianas. Enviado especial a Tarento, Diego Tomé, buenos días.
5: ¿Qué tal? Muy buenos días. Pues este miércoles, llegando ya prácticamente al Ecuador de estos Juegos Mediterráneos desde Taranto, la prueba reina y la que centra todas las miradas para España es la gimnasia rítmica, sin lugar a dudas, con esa doble opción de medalla en la final del All Around, con Daniela Picó, que ha sido primera en la cualificación, y con Alba Bautista, por el momento tercera, a la espera de lo que ocurra mañana. También bastante participación española en boxeo y en el nado subacuático, que debuta en estos Juegos Mediterráneos y que tiene mucha expectación aquí en Taranto. Este pasado martes, España logró 10 medallas, 5 de ellas en petanca, que ha sido la gran alegría para la delegación española, sexta en estos momentos en el medallero.
1: Gracias, Diego. En voleibol, segunda derrota de la selección femenina en el europeo, de nuevo por 3-0, en esta ocasión ante Países Bajos. Las nuestras se la juegan en Bakú contra Portugal a 1:30 de la tarde, hora peninsular española, y lo vamos a poder ver en nuestra app y también nuestra web de RTV Play.
6: Gracias, Juan. Cerramos así el informativo y hasta aquí Elena Pernas para actualizarles todas las noticias.
7: Nueve y media, 8:30 en Canarias.
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0: Ceuta se levanta ya bajo un mando único a las órdenes del ministro Ángel Víctor Torres y con una decisión que puede ser polémica. Finalmente, el gobierno va a habilitar 5 polideportivos dependientes del gobierno ceutí para albergar a los migrantes. Lo publica ya el BOE, a pesar de la oposición del presidente Vivas, porque esta decisión, dice, deja a los ceutíes sin su uso mientras dure el mando único, Mónica Maruenda.
1: Y eso hasta el 31 de diciembre, aunque el plazo puede prorrogarse según el Real Decreto. Moncloa aclara que ese listado de instalaciones se puede modificar, que es flexible. El gobierno ceutí propuso que se utilizaran las naves y almacenes sin uso en la zona del Tarajal para que los vecinos pudieran seguir utilizando esos polideportivos. Los ceutíes, cada vez más enfadados, amenazan con retomar las protestas si el gobierno convierte a la ciudad en un gran campamento. De hecho, los trabajadores de la ciudad autónoma acaban de comunicar que a partir de hoy van a guardar un minuto de silencio a mediodía frente a la Asamblea para denunciar la situación. Diego Madrazo, portavoz de la Asociación Unificada de Guardias Civiles, ha contado en Radio Nacional que la crispación social está dificultando su trabajo. Reclaman soluciones para que los migrantes no estén en la calle y piden refuerzos para contener la tensión.
2: Como la situación siga escalando, se van a precisar mucho más efectivos de orden público, de control de masas, porque hay una población flotante que, bueno, según a la cifra que acudamos, puede variar desde los 2.000 hasta los 10.000. No se han identificado, lo que sí que hay seguro son más de 2.000 menores, y esto es un caldo de cultivo peligroso para la ciudad.
1: Madrazo confirma que siguen entrando migrantes a nado y que inmediatamente se les rechaza por la barrera flotante. Y sobre la entrada masiva del 30 de julio, confirma que había indicadores de lo que iba a pasar.
0: Precisamente el gobierno acaba de anunciar hoy que Pedro Sánchez va a comparecer finalmente en el Congreso de los Diputados para dar explicaciones sobre la crisis de Ceuta, aunque de momento, Mónica, no se concreta la fecha.
1: Es algo que había pedido el PP, que hoy iba a debatir la Diputación Permanente y que podría haber salido adelante con el apoyo de alguno de los socios parlamentarios. Hoy Feijóo también ha solicitado convocar la Comisión de Secretos Oficiales para que el CNI aclare las versiones contradictorias del gobierno.
0: Y acabamos de saber que ha llegado una nueva patera a la región de Murcia con decenas de personas a bordo. Nos vamos a Cartagena. Natalia Menéndez, cuéntanos.
3: Buenos días, así es, una nueva patera con unas 50 personas ha llegado a la Cala de los Dentores, aquí en Cartagena. El 112 recibió el aviso pasadas las 7:30 de la mañana. De momento no hay más información al respecto, aunque esta es la tercera patera que llega a la costa de la región de Murcia en la última semana. Justo hoy la alcaldesa de Cartagena, Noelia Arroyo, se reúne con asociaciones y sindicatos de la Guardia Civil y la Policía Nacional para tratar estos episodios de llegada de migrantes.
0: Y en Cullera, en Valencia, se han encontrado los cuerpos sin vida de un matrimonio irlandés. Estaban en el jacuzzi de su casa y sin signos de violencia. Lorena Mayordomo.
4: Los cadáveres de los fallecidos, un matrimonio de 45 y 50 años, fueron encontrados por sus dos hijos menores en la tarde de ayer martes en Cullera, en una zona residencial denominada Caplang. Todos son de nacionalidad irlandesa, según han confirmado fuentes de la Guardia Civil. El equipo de homicidios de la Comandancia de la Benemérita en Valencia se ha hecho cargo de la investigación para esclarecer las causas de este suceso.
0: Y vamos a terminar con el dato que hemos conocido esta mañana. El pasado mes de junio se firmaron casi 46.000 nuevas hipotecas. Son los datos que ha publicado Estadística y que hemos conocido hace unos minutos. Es la cifra más alta para este mes en 16 años. Crece un 11% en comparación con el mismo mes del año anterior. También la cuantía media de las hipotecas alcanza su nivel más alto y supera ya los 178.300 euros. Así hemos llegado a las 9:34, las 8:34 en Canarias.
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6: ¿Qué tal? Muy buenos días. Actualizamos la información del tráfico y hasta ahora permanece cortada por accidente la AP7 en Tarragona, en la zona de Montroig del Camp, ya hacia la ciudad condal, y van a encontrar el desvío debidamente señalizado al mismo tiempo que otro accidente dificulta en este caso la salida de Madrid por la 2 en Alcalá de Henares. Al margen de estas incidencias, situación bastante tranquila en las carreteras con algo de tráfico lento ya en dos puntos de la A7, por un lado en Almería, en Adra, hacia la capital almeriense, como también en Málaga, en la Cala de Mijas, ya sentido Marbella. En el resto de vías, por el momento sigue primando la tranquilidad. Es una información de la Dirección General de Tráfico.
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7: En Galicia hay que lamentar otro fallecido en la carretera. Iban 5 en la semana. Fue en Sarria esta madrugada en la salida de Envía de un coche con 2 ocupantes. Uno pudo salir del vehículo, pero el otro tuvo que ser escarcelado y los servicios de emergencia no pudieron salvarle la vida. Tenemos aviso por lluvias intensas de nivel amarillo en Coruña, Pontevedra y parte de Orense a partir de esta hora. Están canceladas las conexiones marítimas con la isla de Ons. La borrasca podría condicionar el análisis que hoy realice la Oficina Técnica de la Alerta por Sequía, que rige todavía en 32 localidades. Por lo de ahora, lo que han provocado las lluvias es una contaminación que desaconseja el baño en las playas viguesas de Samil y de Apunta. El cielo está cubierto, especialmente al sur de Pontevedra, por donde está entrando la borrasca. Por ahora solo ha llovido algo en la Costa de Morte.
8: En Asturias, 3 mujeres resultaban anoche heridas de pronóstico reservado al salirse de la vía el turismo en el que viajaban en la 8 a la altura de Villaviciosa. Fueron evacuadas al Hospital Gijonés de Cabueñes y la Guardia Civil localizaba esta mañana a un varón que había solicitado ayuda tras sufrir otra salida de vía con su vehículo y quedar en el interior del coche en una pista próxima a San Martín de Oscos. El afectado pasó la noche junto al vehículo y no ha precisado asistencia médica. La Fiscalía ha archivado la denuncia de la Unión de Consumidores contra Ucalsa, la concesionaria de la autopista del Guarna, por estafa en el cobro del peaje. Se apunta que los hechos denunciados no encajan dentro del tipo penal de ese delito. En la Escuela de Verano de La Granda se abordará hoy la situación del mercado de la vivienda en España y se presentará el portal del notariado. La consejera de Cultura va a visitar las obras de modernización que se acometen en la estación invernal de montaña Valgrande Pajares. Y comienza hoy en la localidad polaca de Poznan el Mundial de Piragüismo de Aguas Tranquilas. El K4500 metros de las asturianas Sara Uzade y Lucía Val defiende título conseguido el verano pasado en Milán. En cuanto al tiempo, cielos nubosos, solo 16 grados en Oviedo.
9: En Cantabria, el consejero de Salud, César Pascual, va a inaugurar en la Universidad Internacional Menéndez Pelayo un encuentro sobre las políticas sanitarias en las autonomías. Será en el Palacio de la Magdalena. Por otro lado, la alcaldesa de Santander, Gemma Igual, va a presentar con el director general de Turismo del Gobierno de Cantabria, José Luis López Bielba, la romería del Faro. Y también en Santander, el portavoz de los socialistas en el Ayuntamiento, Daniel Fernández, va a plantear un plan de movilidad especial para los días en los que el Racing juegue sus partidos como local en los campos de Sport del Sardine. Además, os contamos que 2 personas han resultado heridas ayer por la noche después de que 2 vehículos colisionaran frontalmente en la Nacional 611 a la altura de Puente Arce. A esta hora tenemos nubes y claros y 20 grados en Santander.
10: A los huevos procedentes de una explotación de Aragón, en Eibar, porque Salud Pública confirma el brote de salmonelosis en la localidad armera. 29 personas se han visto afectadas, 9 fueron ingresadas, pero todas han sido ya dadas de alta. El origen más probable está en unas tortillas consumidas en un establecimiento. Y en Bilbao, Suazten Agusia llega a su Ecuador con olor a chipirones en su tinta por la mañana, bilbainadas al mediodía y boleros por la noche, aunque pendientes de lo que dé de sí la huelga de técnicos convocada para hoy. Jornada en la que el protagonista volverá a ser el bochorno. Tenemos ambiente gris, 23 grados marca el termómetro en San Sebastián, 22 en Bilbao y 18 en Vitoria.
11: En Navarra, y hablamos de Volkswagen, porque la empresa ha anunciado que va a incorporar un turno de fin de semana en la fábrica de Landaben, que supondrá la creación de 1.000 nuevos puestos de trabajo. Noticia que contrasta con el cierre de 4 plantas y el recorte de 50.000 empleos en Alemania. Ámbito laboral que hoy nos ocupa y que también nos preocupa, porque a partir del 1 de septiembre las áreas de salud de Olite, Caparroso, Carcastillo y Alsasua, que atienden a más de 20.200 personas, se van a quedar sin médicos de familia en atención primaria por el proceso de traslados y a la espera de que concluya la oferta pública de empleo que se está desarrollando. En lo meteorológico, parecía que por fin teníamos un respiro, pero hoy de nuevo aviso amarillo por altas temperaturas. Alcanzaremos los 36 grados de máxima, ahora 19 en Pamplona, 22 en Tafalla, 20 en Tudela.
12: Aquí en La Rioja, los 2.450 agricultores y ganaderos de la comunidad comenzarán a recibir desde ya 1.000 euros de ayuda para paliar la crisis de costes del sector. Se les ingresará en la cuenta sin necesidad de hacer ningún trámite. El único requisito es estar inscrito en nuestra comunidad como agricultor o ganadero profesional. Es una subvención directa del Ejecutivo riojano de un total de 2.5 millones de euros para 2026. Un gobierno que ha anunciado que los próximos 1 y 2 de septiembre celebrará el debate sobre el estado de la región en el Parlamento de La Rioja. Y más asuntos, Comisiones Obreras de anuncia que más de 3.400 trabajadores de la comunidad están dejando de cobrar cerca de 161 euros a la semana y más de 8.000 al año por las horas extra que trabajan, pero que no refleja su salario. El estudio del sindicato apunta que el 45,6% de las horas extraordinarias trabajadas en la comunidad no se están pagando, una cifra que se sitúa casi 6 puntos por encima de la media nacional. En cuanto al tiempo, las temperaturas se espera que suban ligeramente hoy. La Ribera del Ebro está en aviso amarillo por temperaturas que podrían alcanzar los 36 grados. Ahora mismo tenemos 18 en Aro, 20 en Logroño, 21 en Calahorra.
13: En Aragón, la firma china Shenge de reciclaje de litio invertirá 25 millones de euros y creará 100 empleos en la localidad zaragozana de Pedrola. Será proveedora de la gigafactoría de Stellantis. Y sigue la huelga indefinida de los bomberos forestales con una nueva polémica. La Consejería de Medio Ambiente, en manos de Vox, acusa al sindicato mayoritario en el comité, OSTA, de buscar la confrontación política en vez de defender los bomberos de los derechos de los bomberos. Todo después de hacerse público un correo interno del sindicato en el que propone boicotear actos de PP y Vox. Y miramos al bolsillo, las familias aragonesas hacen cuentas porque la vuelta al cole se encarece. Gastarán entre 600 y 1.600 euros por alumno. Para ayudar se pone hoy en marcha la exitosa campaña de descuentos Volveremos, que además potencia el comercio local y llega a más de 70 municipios de la comunidad. A esta hora hay 23 grados en Zaragoza y Huesca y 19 en Teruel.
14: En Cataluña, lo acabamos de saber, han fallecido la madre e hija que estaban críticas después que se les cayera encima un muro en el puerto de Roda de Barà durante el temporal de lluvia y viento en Tarragona este sábado. Estaban ingresadas en el hospital Juan 23 y finalmente han muerto esta noche. El presidente de la Generalitat, Salvador Illa, en redes sociales ha trasladado el pésame a la familia. Por otro lado, se ha estabilizado el incendio que quema desde ayer en el Parque Natural de la Serra de Collserola, cerca de Barcelona. El fuego ha quemado 45 hectáreas y se ha levantado el confinamiento de los vecinos que estaban evacuados. Durante la mañana se han incorporado medios aéreos que tienen el objetivo de controlar las llamas a lo largo de esta mañana. En cuanto al tiempo, hoy temperaturas en descenso, 26 grados en Barcelona y Tarragona, 23 en Lleida y 21 en Girona.
15: En Baleares conoceremos detalles sobre la cadena humana que el próximo sábado recorrerá el centro de Palma para reivindicar la necesidad, según los organizadores, de limitar el turismo por su impacto en la sociedad y los recursos naturales de Mallorca, una convocatoria que organizan los grupos ecologistas GOB y Terra Ferida. Y hoy también estaremos en los mercados para ver cómo va el primer día de venta de la llampuga, un pescado de temporada muy apreciado en Mallorca y cuya temporada empezó ayer. En cuanto al tiempo, cielos despejados, activada la alerta amarilla en Menorca por risagas, tenemos ahora mismo 26 grados en Ibiza, Mahón, 27 en Palma y Formentera.
4: En la Comunidad Valenciana cuenta atrás para el inicio de la Tomatina de Buñol, fiesta declarada de interés turístico internacional. Está previsto que se lancen más de 150 toneladas de tomate, 30 más que el año pasado, cita que reúne a más de 22.000 personas de los cinco continentes y que tiene un gran impacto económico en toda la comarca. Radio Televisión Española, el medio oficial, retransmite la fiesta en directo para toda España a partir de las 12 menos 20 de esta mañana. Por lo demás, el equipo de homicidios de la Guardia Civil investiga el hallazgo de dos cadáveres de un matrimonio irlandés en Cullera, en Valencia. Los cuerpos fueron encontrados por sus hijos en la tarde de ayer en su vivienda, en una zona residencial. En las próximas horas se les va a practicar la autopsia. A esta hora tenemos cielos muy cubiertos en Valencia, jornada gris y 26 grados, 27 en Alicante, 24 en Castellón.
16: En la región de Murcia sigue el goteo de pateras. Hace apenas unos minutos hemos podido confirmar que otra embarcación ha llegado a la costa de Cartagena, concretamente a la cala de Los Dentoles. La lancha neumática ha desembarcado a unas 50 personas, según el testimonio del agente medioambiental que vigila el Parque Regional de Cal Blanque. Esta mañana, precisamente, la alcaldesa de Cartagena, Noelia Arroyo, se va a reunir con representantes de asociaciones y sindicatos de la Guardia Civil y la Policía Nacional para analizar la situación. El tiempo, tenemos cielos despejados, temperaturas sin cambios, 26 grados en Murcia y Cartagena, 25 en Lorca, alcanzaremos los 35.
17: Y en Andalucía quedan estabilizados los incendios de Nerja y Soportújar y controlado el de las Tres Villas en Almería. La Junta reúne además a los 11 municipios afectados por el gran fuego de niebla para abordar la recuperación. En Granada, el vicepresidente primero, Carlos Cuerpo, se reúne con alcaldes de La Vega y vecinos del Zaidín para abordar las ayudas tras los terremotos. Y segunda jornada de huelga indefinida en Airbus, con un seguimiento que los sindicatos cifran en el 90%. Empresa y trabajadores vuelven mañana a mediación y la Junta acudirá mañana a la Conferencia de Infancia, marcada por la propuesta de trasladar desde Ceuta 500 menores migrantes. En cuanto al tiempo, aviso amarillo en Almería con hasta 38 grados. A esta hora, 21 grados en Sevilla y Córdoba, 25 en Almería y Málaga.
18: En Ceuta, el ministro de Política Territorial, Ángel Víctor Torres, preside esta tarde una nueva reunión del Comité de Situación para abordar la crisis migratoria que vive la ciudad. En el encuentro previsto aquí, en la delegación del Gobierno, participarán también la ministra de Migraciones, Elma Saiz, el presidente de la ciudad, Juan Vivas, y el delegado del Gobierno. También tendremos hoy en la ciudad autónoma la visita del alcalde de Málaga, Francisco de la Torre, que será recibido por Vivas en el Palacio de la Asamblea. Viaja a Ceuta para trasladar su apoyo y solidaridad ante la situación que atraviesa la ciudad. Y por otra parte, esta tarde también se reunirá la Junta Local de Seguridad para coordinar el dispositivo previsto para el inicio del curso escolar. Todo ello es pendientes también del BOE, que publica hoy la habilitación de 5 polideportivos y otras infraestructuras públicas que podrán utilizarse como espacios de acogida en función de las necesidades. En cuanto al tiempo, tenemos cielos despejados y 22 grados.
19: Aquí en Melilla, el Comité de Empresa del Centro de Menores de Purísima y Traxatec, la empresa adjudicataria que lleva la gestión, se reunirán a las 10 de la mañana para intentar acercar posturas y evitar la huelga que el personal ha convocado para los días 3 a 6 de septiembre, en plenas fiestas patronales que empiezan este sábado. A continuación, los representantes de los trabajadores se reunirán con la consejera de Políticas Sociales y Salud Pública, Randa Mohamed. El personal reclama un aumento de plantilla para hacer frente al incremento de menores acogidos tras las últimas entradas irregulares de final de mes. Piden además mejores condiciones laborales y que se cumpla el convenio colectivo de centros de reforma. Por otro lado, el presidente de la ciudad ha criticado duramente al PSOE local por su oposición a suscribir el texto de apoyo a Ceuta que ayer pasó por comisión. En cuanto al tiempo, a esta hora tenemos cielos nubosos, viento de poniente y 28 grados.
20: En Extremadura, el Servicio Extremeño de Salud ha confirmado el primer fallecimiento por el virus del Nilo Occidental. Se trata de una mujer de 68 años que se encontraba ingresada en el hospital de Don Benito Villanueva. Ya son 24 los casos registrados. El último se notificó ayer por la tarde. Y en Olivenza ha aparecido con vida, pero en estado débil de salud, la mujer de 77 años que llevaba más de 24 horas desaparecida. En el tiempo se esperan hoy intervalos nubosos y precipitaciones débiles en algunos puntos de la región. Las temperaturas se mantienen sin cambios. A esta hora tenemos 21 grados en Badajoz, Cáceres y Mérida, 20 en Plasencia.
21: En Canarias, el gobierno autonómico estudia los cambios en asilo y extranjería planteados por el Consejo de Ministros para adaptar la normativa al Pacto Europeo de Migración y Asilo. Habían pedido que se establecieran por ley protocolos como el triaje y que se aclararan medidas para no convertir a las regiones fronteras como Canarias en cárceles. Mientras, el Ejecutivo insiste en la formación como vía para que los menores y jóvenes migrantes extutelados desarrollen su proyecto de vida. Además, el alpinista tinerfeño Juan Diego Amador presenta hoy su nuevo proyecto, intentar coronar una de las 14 montañas de más de 8.000 metros que hay en nuestro planeta. En el tiempo, hoy tenemos cielo poco nuboso y las temperaturas se registran entre 13 grados en el Parque Nacional del Teide y los 24 en algunos puntos de las costas canarias.
22: En Castilla-La Mancha, la actividad política va cogiendo intensidad. El presidente de la región, Emiliano García Page, reaparece después de sus vacaciones de verano. Inaugura un gimnasio municipal en Navalcán y estamos muy pendientes de lo que pueda decir sobre la situación en Ceuta. Hoy se celebra además el Día del Viticultor en Tomelloso, que conmemora 40 años de compromiso con los agricultores y la gente del campo. Habrá conferencias para analizar la situación del sector y también un concurso de habilidad con tractor con remolque y otro de arada con tractor. En cuanto al tiempo, seguimos con pocos cambios. Temperaturas suaves a esta hora por toda la comunidad. Puede caer alguna gota en Toledo y Albacete, donde se alcanzarán los 35 grados de máxima.
23: Como ya ocurrió en la Comisión Sectorial de Primeros de Mes, Castilla y León no acudirá a la Conferencia Sectorial de Infancia y Juventud de mañana, en la que se abordará el reparto de menores procedente de Ceuta. En página de sucesos, ha fallecido la mujer de 56 años que este martes por la mañana recibió un disparo accidental por parte de su pareja en una jornada de caza. La Guardia Civil lo investiga como un accidente y no como un episodio de violencia machista. Además, en Ponferrada han sido detenidas dos personas relacionadas con el homicidio de Domingo San Miguel, el hombre de 78 años que fue hallado sin vida en una finca de Arganza el pasado 18 de mayo. Además, hoy recibimos la visita de la ministra de Vivienda, Isabel Rodríguez, llega a Valladolid para inaugurar 50 viviendas de alquiler joven, y también estará el ministro de Industria y Turismo, Jordi Hereu, en este caso en Salamanca, que estará visitando la catedral de esta ciudad para ver las reformas realizadas en ella. Todo esto en un día que se prevé nublado por toda la comunidad y en el que ahora mismo rondamos los 15 grados.
15: El consejero de Presidencia de la Comunidad de Madrid ha pedido comparecer en la Asamblea para informar sobre la gestión patrimonial de la empresa pública Planifica Madrid, que es la que compró el polémico ático de Chamberí. Reitera que fue para que se usase como oficina del gabinete y en ningún caso como vivienda para la presidenta regional, para Isabel Díaz Ayuso. La oposición sigue reclamando el expediente de la compra. La plataforma Stop Fórmula 1 Madrid denuncia que durante los dos días de pruebas con coches de Fórmula 3 del circuito de Madrid, en el que el fin de semana del 13 de septiembre se celebra el Gran Premio de España, se han superado los límites de ruido permitido en 27 veces. El Ayuntamiento de Madrid asegura que el día de la carrera habrá menos decibelios porque los coches de Fórmula 1, argumenta, no hacen tanto ruido como los de Fórmula 3. Hoy comienzan las fiestas de verano alternativas en el pueblo de Villarejo de Salvanés, organizadas por los propios vecinos, después de que el Ayuntamiento las haya pospuesto por falta de un interventor y tesorero que pudiesen hacer los contratos. Las peñas, los vecinos y los bares se han organizado por su cuenta, han hecho una colecta, han reunido más de 3.600 euros y desde hoy Habrá charanga, comidas populares, barras en la calle y también una gran protesta compitada frente al ayuntamiento. Y este miércoles tenemos temperaturas estables en la Comunidad de Madrid, intervalos de nubes medias y altas. En la capital los termómetros oscilarán entre los 19 y 28 grados, mientras en Alcalá de Henares y Aranjuez alcanzarán los 31. Viento flojo o moderado de oeste y suroeste.

0: Estamos en Damasco, donde Maslum Abdi, el comandante de las Fuerzas Democráticas Sirias, la alianza armada liderada por kurdos, ha anunciado este martes la disolución de su formación y su integración en las instituciones del Estado sirio. El anuncio llegaba apenas un día después de que el país saliera de la lista estadounidense de países patrocinadores del terrorismo. Corresponsal en Oriente Próximo, Santiago Echevarría, buenos días.
1: Buenos días. Es un paso determinante para la reconstrucción de Siria tras casi década y media de guerra, para la reunificación y consolidación de un nuevo Estado post-dinastía Assad. La milicia mayoritariamente kurda de las Fuerzas Democráticas Sirias ha anunciado este martes su disolución como grupo militar independiente. El comandante Maslum Abdi confirmaba también que los milicianos se integrarán plenamente en las Fuerzas Armadas Regulares de Siria. Con este acuerdo ha concluido un proceso de meses de negociación en los que Damasco ha concedido compromisos también a esta minoría kurda, como el reconocimiento de su idioma como lengua nacional. Durante la pasada guerra, las Fuerzas Democráticas Sirias llegaron a controlar todo el tercio nororiental del país, donde establecieron una administración autónoma. A partir de hoy, tanto a nivel político como militar, toda esa región queda bajo el mandato de Ahmed al-Sara, actual presidente del país, quien lideró el derrocamiento definitivo de Bashar al-Assad en diciembre de 2024.
0: Donald Trump endurece su pulso contra Canadá mientras Ottawa responde dólar por dólar a los nuevos aranceles estadounidenses. Se impondrá a partir del próximo día 8 gravámenes de entre el 15 y el 50% a productos procedentes de los Estados Unidos. Enviada especial a Washington, Sara Alonso, buenos días.
2: Buenos días. A Trump no le gusta que le digan hasta aquí, y eso es lo que ha hecho el primer ministro canadiense Mark Carney. No negocia más si cada dos por tres le cambian los términos y si la idea de base es que Canadá sea una filial de Estados Unidos. Ante eso, Trump ataca de otra forma. Ahora dice que quiere llamar al lago Ontario Lago de América.
3: We'll always call it Lake Ontario.
2: Siempre lo hemos llamado Lago Ontario, aseguraba la ministra canadiense de Industria. Seguía diciendo que ante estas artimañas, ellos van a actuar de forma inteligente y estratégica.
3: We'll just be smart.
2: Van a contraatacar. Ya conocemos movimientos similares. Recordemos cuando Trump quería cambiar el nombre al Golfo de México. En lo comercial, sus movimientos empiezan también a resultar familiares. Canadá ha decidido plantar cara.
4: Dollar for dollar. Rate for rate.
2: Dólar por dólar, tarifa a tarifa, gravámenes recíprocos, es el ministro de Finanzas. Lo del lago Ontario está ligado a la siguiente amenaza, son los coches. El sector se concentra en Ontario y dice que ya no va a comprar mucho allí. Veremos, porque Canadá tiene también sus bazas, la principal es la energética. La guerra no parece beneficiar a nadie, pero no olvidemos, aquí hay elecciones a la vista y, sobre todo, los estados que lindan con Canadá podrían verse muy afectados. Algunos de ellos son clave.
0: Siguiente parada en Pakistán. Al menos 14 recién nacidos han muerto en un incendio declarado en un hospital de Islamabad, la capital. Aurora Moreno, buenos días.
5: Buenos días. Las llamas han arrasado la sala en la que se encontraban 15 bebés en el hospital materno-infantil PIMS de Islamabad, y uno, solamente uno, pudo ser rescatado por un médico, según ha confirmado el director del centro. El origen del incendio apunta a la explosión de un compresor de aire acondicionado en la tercera planta del hospital donde estaban los recién nacidos. El fuego ya ha sido controlado por los bomberos, pero a las puertas del hospital, escenas de dolor entre los padres de las víctimas que denuncian las deficientes condiciones del edificio. Todavía no he podido ver a mi hija, lamenta el padre de una de las víctimas. Las condiciones del pabellón son malas, asegura, no tiene medidas de seguridad, no hay salidas de emergencia, todas las puertas estaban cerradas, solo dejaban una abierta para visitar a nuestros hijos y cerraban las demás para controlar que no fuéramos a verlos con demasiada frecuencia, afirma. Es uno de los incendios hospitalarios más mortíferos de los últimos años en Pakistán y ha ocurrido en uno de los hospitales públicos más importantes de la capital. Con frecuencia, los organismos de control han criticado la mala gestión de los centros sanitarios estatales y su falta de recursos. El primer ministro pakistaní, Shehbaz Sharif, ha instado a abrir una investigación, identificar a los responsables y tomar medidas estrictas.
0: El Salvador y Panamá han declarado la alerta máxima en todos sus territorios por sequía asociada a El Niño. El fenómeno ha provocado en los últimos meses un aumento del 25% de las lluvias en el Caribe, en el Pacífico por el contrario, contrario, ha ocasionado una reducción del 65% de las precipitaciones. Santiago Barnuevo, buenos días.
6: Buenos días, sí, son dos de los primeros países latinoamericanos que toman medidas de este calado porque el fenómeno del Niño, por un recalentamiento del Pacífico ecuatorial central y oriental, genera cambios globales en los vientos y las lluvias, así como condiciones meteorológicas completamente erráticas e impredecibles. En este caso, amenaza con llevar al extremo las precipitaciones o por abundancia o por carencia según las zonas, como aseguraba la ministra del Interior de Panamá.
7: Aprueba este estado de emergencia para estar preparados para lo que está por venir, no solamente en materia de inundaciones, sino también en las complejidades que trae el fenómeno del Niño con temas de la sequía, de estar preparados para la producción nacional y esa intervención inmediata que tiene que tener el gobierno en todo momento.
6: El Salvador, por su parte, ha declarado la alerta roja para intentar prepararse, ya que en las próximas semanas se prevé recurrencia de periodos secos extremos y un aumento de las temperaturas, lo que va a impactar, según explica el gobierno salvadoreño, a la población y también a los sectores productivos.
0: Y en el Reino Unido hoy comienza la investigación judicial sobre la muerte del exprofesor de Cambridge, Jason Adey, fallecido el pasado 14 de agosto. Todo apunta a que se suicidó después de semanas de polémica por acusaciones de plagio. Adey fue el profesor negro más joven de la prestigiosa universidad. Londres, Guillaume Bontux, buenos días.
8: Buenos días. Jason Adey fue encontrado sin vida en su casa en Londres hace dos semanas. Días antes había dimitido de su puesto de profesor de sociología de la educación en Cambridge entre acusaciones de plagio y mentiras. Su nombramiento en 2023 fue muy mediático. A los 37 años se convertía entonces en el más joven profesor negro de la historia de la universidad. Pero este verano varias investigaciones periodísticas señalaron plagios en su tesis escrita en 2015 y cuestionaron algunos episodios de su vida, el hecho que corrió 30 maratones en 35 días o sus dificultades durante la infancia. Adey cuenta en sus memorias, que salen mañana a la venta aquí, que fue diagnosticado como autista, que no empezó a hablar hasta los 11 años y a escribir hasta los 18. Él negó las acusaciones y denunció una campaña racista para apartarle de su puesto. Para su entorno, Adey fue víctima de acoso por parte de la prensa británica. Han pedido por carta al primer ministro una investigación sobre el papel de los medios en su trágica muerte, una petición respaldada por cerca de 150.000 personas, entre ellas varios diputados laboristas.
0: Y terminamos ya. En Pekín quieren convertir los parques en territorio libre de mosquitos. El primer experimento se ha puesto en marcha en el río Yongding. Vaya Alonso, buenos días.
9: ¿Qué tal? Buenos días. Y no se trata solo de fumigar. Han instalado dispositivos que los eliminan físicamente y lámparas solares que cubren unos 3.000 metros cuadrados. También han plantado especies repelentes como la menta y sobre todo han atacado el problema desde el origen. Limpiado desagües, eliminado agua estancada y modificado la vegetación para evitar que los mosquitos encuentren lugares donde reproducirse. Pero la capital china no es el único lugar donde se intenta ganar esta guerra. En Estados Unidos, Singapur, México o Brasil se han probado estrategias mucho más sofisticadas. Liberar mosquitos machos esterilizados o infectados con la bacteria Wolbachia para impedir que se reproduzcan o para reducir su capacidad de transmitir enfermedades. Incluso hay un precedente histórico sorprendente. En 1967, un científico alemán consiguió eliminar una población local de mosquitos en Myanmar utilizando precisamente Wolbachia. La diferencia es que Pekín está intentando ahora llevar el concepto parque sin mosquitos al espacio urbano.
0: Cerramos así la crónica internacional en Radio 5 del 26 de agosto de 2026.

0: Son las 10, las 9 en Canarias.
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0: Buenos días, comenzamos en Cataluña. Han fallecido la madre y la hija que desde el sábado estaban en estado crítico cuando un muro se desplomó sobre ellas por las intensas lluvias en Roda de Berà, en Tarragona. Última hora, Pilar Ribas, buenos días.
2: Buenos días. Así lo ha confirmado el Gobierno a través de un tuit en redes sociales del presidente Illa, donde expresa su sentido pésame a la familia y amistades de la madre y la hija y da todo su apoyo en estos momentos tan dolorosos, ha expresado. También el alcalde de Roda de Berà, Pere Virgili, en declaraciones a esta emisora.
3: Ya se ha confirmado pocas horas después de que parecía que la madre y hija había fallecido, así por lo menos me lo comunicó verbalmente a mí el abuelo. Y al final, pues no era oficial la noticia, la trágica noticia. Hoy, esta mañana, sí, ahora que son las 9 de la mañana, se ha confirmado la noticia.
2: El ayuntamiento ha decretado 2 días de luto, hoy y mañana, y a las 7 de esta tarde será un minuto de silencio en la plaza del consistorio.
0: El Gobierno ha registrado la petición en el Congreso para que el presidente del Gobierno, Pedro Sánchez, comparezca y dé explicaciones sobre Ceuta. Proponen el 9 de septiembre, coincidiendo con el primer pleno del curso político, fecha que tiene que ratificar la Diputación Permanente que se reúne esta misma mañana. Nueva comparecencia mientras resuena ese choque entre los ministros de Defensa e Interior a cuenta del papel del CNI en la crisis de Ceuta. Grande Marlaska niega que los servicios de inteligencia advirtieran de la entrada masiva, como sostiene Robles, y hace unos minutos en Televisión Española el socialista Josep Borrell, el que fuera jefe de la diplomacia europea, ha reforzado la tesis de la ministra de Defensa al decir que existía una llamada en redes sociales para entrar a Ceuta.
4: Esa entrada masiva no se produjo de la noche a la mañana. Es evidente que hubo alguien que estuvo tocando el tambor en las redes sociales durante algún tiempo y 80.000 personas no se mueven sin que haya una poderosa llamada.
0: La situación en Ceuta preocupante y también la de la llegada de pateras a la región de Murcia. Medio centenar de personas iban a bordo de una neumática que ha arribado a la cala de los Dentores en Cartagena. El aviso de emergencia se recibió pasadas las 7:30 de la mañana. Es la tercera barcaza que alcanza las costas murcianas en los últimos 5 días. En total, más de 160 migrantes. Nos marchamos en este punto a Granada. La Alhambra ya se puede visitar con sus recorridos habituales tras el desalojo y cierre decretado el pasado día 18 por el enjambre sísmico que golpeó la ciudad. Allí, en la Alhambra, un micrófono de Radio Nacional de España. María Martín, muy buenos días.
5: Buenos días, pues sí, la Alhambra está reabriendo de manera progresiva. Hoy el Generalife ya está abierto en su totalidad, también el Paseo de las Torres, el Partal y la Sala de la Barca. Con todo, sigue cerrada la Sala del Trono del Palacio de Comares por la posible caída de yeserías.
6: No ves nada más que el Palacio de Comares y el Palacio del Patio de los Leones. Ya de ahí te sacan por la Puerta del Príncipe. No puedes ver las galerías, no puedes ver el Patio de Lindaraja.
5: Si no hay más terremotos, mañana sí que se prevé la apertura de la Sala de Dos Hermanas, las habitaciones del Emperador, el Patio de la Reja y el de Lindaraja. La Alcazaba permanece cerrada, se trabaja para que la semana que viene se pueda subir a la Torre de la Vela a través de los adarves.
0: Y terminamos con un apunte económico. El pasado mes de junio se firmaron casi 46.000 nuevas hipotecas, según datos de estadística que hemos conocido esta misma mañana. La cifra es la más alta, pese a que ese mes en 16 años. Crece un 11% en comparación con el mismo periodo del año anterior. También la cuantía media de las hipotecas alcanza su nivel más alto. Supera ya los 178.300 euros. El tipo de interés medio de los préstamos se sitúa en el 3% y el plazo es de 25 años. Son las 10 y 4, las 9 y 4 en Canarias. Noticias ahora de su comunidad.
7: En Castilla y León, los dos detenidos por su supuesta vinculación con el homicidio de Domingo San Miguel, el hombre de 78 años que fue hallado sin vida en una finca de Arganza el pasado 18 de mayo, pasarán a disposición judicial en las próximas horas. Los detenidos son una sobrina de la víctima y su pareja sentimental. Su detención se produce tras la localización de la posible arma homicida, de donde se ha podido extraer ADN. La Guardia Civil sigue barajando el móvil económico como principal línea de investigación. Por otro lado, ha fallecido la mujer de 56 años que este martes por la mañana recibió un disparo accidental por parte de su pareja en una jornada de caza. El suceso tuvo lugar en el municipio palentino de Hermedes de Cerrato y la Guardia Civil lo investiga como un accidente y no como un episodio de violencia machista. Y en página política, el vicepresidente de la Junta, Carlos Pollán, confirma que Castilla y León no asistirá a la Conferencia Sectorial de Infancia que se celebra mañana, jueves 27 de agosto, en la que se abordará el reparto de menores migrantes desde Ceuta.
8: No vamos a asistir. Hemos comentado ya por carta a la ministra nuestro punto de vista, lo que tienen que cumplir ellos, que son los que tienen las competencias en nivel de extranjería y el cumplimiento de ese artículo 35 y de todos los procedimientos del artículo 35 de esa ley 4/2000 que tienen que cumplir.
7: Y el municipio abulense de Piedrahíta se manifiesta hoy para exigir soluciones a los problemas de agua que arrastran durante más de 30 años. Piden renovar la red y retirar los materiales antiguos. Máximo Mayoral, portavoz.
9: No se ha hecho ninguna inversión en la red. Tenemos una red de hace más de 70 años con unos materiales que hoy en día, si hubiera que instalarlos de nuevo, están prohibidos. No se puede, es hierro, fibrocemento, etcétera. Pues puede a lo mejor haber problemas en la salubridad del agua.
7: Denuncian que el proyecto de licitación del agua que se tramita ahora tras llevar caducado 8 años ni siquiera cuenta con un mapa de la red. Sigan informados en esta sintonía y en rtv.es.
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11: ¿Qué tal? Muy buenos días. Actualizamos de nuevo la información del tráfico y hasta ahora permanece cortada por accidente la AP7 en Tarragona, en la zona de Montroi del Camp, ya hacia Barcelona, y van a encontrar el desvío debidamente señalizado, al mismo tiempo que otro accidente más dificulta en este caso la salida de la capital madrileña ya por la 2 en Alcalá de Henares. Al margen de estas incidencias van a encontrar tráfico lento en Cantabria, en la 8, en la zona de Oriñón hacia Vizcaya y ya en diferentes puntos de la 7, en Almería, en Adra hacia la capital almeriense, también en Málaga, en Marbella, hacia la capital malacitana y finalmente en Cádiz, en Sotogrande, en este caso ya dirección Algeciras. En el resto de carreteras, por el momento, se sigue manteniendo la tranquilidad. Es una información de la Dirección General de Tráfico.
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12: Buenos días. A esta hora se registran precipitaciones abundantes en Galicia y de forma débil en puntos dispersos del este y Baleares. En la última hora se han recogido 15 litros por metro cuadrado en Fisterra. Hoy un frente asociado a una nueva borrasca volverá a dejar tiempo inestable en el noroeste de la península, con precipitaciones en Galicia, Cantábrico y oeste de Castilla y León. Serán más intensas y persistentes en la mitad oeste de Galicia, donde se esperan chubascos acompañados de tormentas fuertes con granizo y con acumulados significativos. Mañana las precipitaciones se extienden por más zonas. En el resto de la península y Baleares continuamos hoy con tiempo estable, aunque sin descartar algunos chubascos débiles en los litorales mediterráneos y esta tarde algún chubasco con tormenta fuerte en el Pirineo Occidental. Tenemos también calima débil en el este y Baleares. Las temperaturas bajan en el oeste y litoral mediterráneo, suben en el Cantábrico y Valle del Ebro. El viento del suroeste se intensifica, siendo moderado, con rachas muy fuertes en puntos de Castilla y León y montañas del norte. Es una información de AEMET.
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13: Al menos 24 nuevos fósiles humanos atribuidos a Homo antecesor han visto la luz tras la campaña de excavaciones de este año en Atapuerca. Se trata de un paso más en esa carrera de largo recorrido por conocer un poco mejor a nuestros antepasados. Ese trabajo de investigación es posible gracias a la labor incansable de muchos profesionales que han ido pasando por los yacimientos a lo largo de los años. Este verano han sido más de 300 los investigadores de distintos países que han participado en las excavaciones, compartiendo su tiempo, su experiencia y su conocimiento. Ana Paola Fedato, investigadora italiana que realiza su doctorado en Cambridge, asegura que esa mezcolanza de bagajes e instituciones genera una gran riqueza.
14: Una forma diferente de hacer excavación, pues con unos conocimientos diferentes, unas escuelas diferentes, y la verdad que cada año pues eso se va repitiendo porque son instituciones que siguen año tras otro, lo que se está convirtiendo pues en un muy bonito intercambio institucional, y la verdad que estamos pues muy contentos de que sea un ambiente así tan pues con gente de varios sitios, pues siempre eso aporta mucho.
13: Ana Paola lleva más de una década excavando en Atapuerca y asegura que todas las campañas tienen algo especial. La de este año también. Junto a ella ha estado un equipo del que también ha formado parte la catalana Gala Gómez. Ella es restauradora y se encarga de conservar y tratar con extremo cuidado todo el material que se encuentra. Entre los descubrimientos de esta campaña, una cabeza de caballo con más de 50.000 años de antigüedad que se analizará a lo largo de estos meses en el laboratorio. Adelantar ese trabajo, dice, es fundamental.
15: Es muy importante ya llevar el máximo número de piezas restauradas para luego durante el año pues acabar de hacer. Entonces sí, es muy importante venir por esto, para hacer aquí en el yacimiento que las intervenciones que hacemos luego favorezcan el poder tratar los huesos en el laboratorio durante el campo y luego en invierno pues ya tener el máximo trabajo hecho.
13: Gala lleva media vida, 27 años, poniendo su conocimiento a disposición del equipo que todos los veranos excava en Atapuerca. Como Marcos Terradillos, profesor e investigador de la Universidad Isabel I, que desde 1999 forma parte de esta gran familia. Ambos han vivido la evolución de unos yacimientos que cada año deparan nuevas sorpresas y él es uno de los primeros que empezó a excavar en la Cueva Fantasma, una sensación que asegura no tiene precio.
16: Te abres como una pequeña caja del tesoro, no sabes qué te vas a encontrar, no sabes qué grandes descubrimientos vas a poder realizar en un yacimiento como esto, que es un yacimiento muy grande, tiene 350 metros cuadrados, es el yacimiento más grande de Atapuerca, tenemos 12 metros de potencial de sedimento y tenemos cronologías que van desde los 30.000 años a un millón de años. Entonces, abrir esta caja del tesoro es realmente muy interesante.
13: Marcos ha sido testigo de la evolución de estos yacimientos que han reescrito la historia de nuestros ancestros y también del cambio en la forma de trabajar.
16: Yo cuando empecé aquí registrábamos los datos con papel y boli. Para marcar el nivel teníamos unos niveles basados en agua tintada con vino y ahora estamos trabajando con estaciones totales, con PDA. Ya no se toca un papel, ya no se toca ningún boli, todo va directamente al ordenador y así ahorramos muchísimo tiempo.
13: Esa evolución vertiginosa de la tecnología ha permitido acortar tiempos, aunque en Atapuerca cada trabajo se realiza con mimo, porque ahí puede estar la llave para abrir la puerta del pasado. Cada investigador que pasa por aquí es muy consciente de que es un lugar único. Ana Paola se siente una privilegiada.
14: Es algo que tiene un gran reconocimiento a nivel internacional, algo muy conocido, que tiene mucha resonancia y encima es un sitio único por la cantidad de posibilidades que nos abres, de materiales para estudiar, personas con que colaborar, de todos los sitios, entonces obviamente es algo único.
13: Una vez concluida la campaña, es hora de volver a los laboratorios para analizar los descubrimientos mientras esta gran familia de investigadores comienza la cuenta atrás para volver a encontrarse con el pasado en el verano de 2027. Carmelo Palacios y Miguel Villafranca, Radio 5, Todo Noticias.

0: No necesitabas saber esto.
1: Hay veces en que un partido de fútbol es más que eso. En ocasiones lo que se juega en el campo puede escapar a sus límites y marcar la historia de una nación, incluso desencadenar lo impensable. ¿Pero qué puede pasar en un partido de fútbol para que llegue a provocar una guerra? La llamada Guerra del Fútbol tiene su origen en 1969. El Salvador y Honduras se enfrentaban en unas eliminatorias para la Copa del Mundo de 1970. Sin embargo, lo que debían ser solo unos partidos de fútbol terminaron convirtiéndose en un episodio de violencia bélica. ¿Realmente el fútbol fue causante de la guerra? La leyenda dice que sí, que fue el detonante, pero la realidad es más compleja. La raíz del conflicto estaba en una serie de tensiones previas en que se mezclaban la migración salvadoreña a Honduras, problemas económicos y disputas territoriales.
2: Si bien es cierto, el ejército de Honduras fue superado por los salvadoreños, el acontecimiento sirvió para que las autoridades de entonces evocaran un sentimiento de unidad y de patriotismo entre la población. Según los estudiosos, el conflicto entre Honduras y El Salvador estalló por tres causas principales. Aparte del tema migratorio y de seguridad nacional, se menciona también el aspecto económico y comercial. Una tercera causa habría sido la intención del país vecino de obtener una salida al Océano Atlántico, aunque ello significara invadir territorio hondureño.
1: El fútbol solo fue un catalizador. Los partidos coincidieron con el momento más caliente de las disputas entre los dos gobiernos. En medio de esa tensión, el 14 de julio de 1969, El Salvador lanzó un ataque aéreo y terrestre contra Honduras. La guerra solo duró 100 horas, pero dejó 4.000 muertos y decenas de miles de desplazados. El nombre Guerra del Fútbol fue acuñado por el mítico periodista polaco Kapuscinski. Aunque hoy ambos países mantienen relaciones cordiales, sigue siendo un episodio grabado en la memoria. A fin de cuentas, el fútbol no causó la guerra, solo fue un reflejo de las tensiones más profundas entre dos naciones vecinas, pero nos da una idea de las pasiones que un balón y 22 jugadores pueden provocar, no ya en los aficionados, sino en todo un país, o dos. David Zurdo, Radio 5, Todo Noticias.

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1: Amantes de las curiosidades y de los hechos insólitos, bienvenidos a nuestro microespacio de ciencia. Hoy vamos a hablar del ser vivo más grande del planeta. Pero atención, no es una ballena azul, no es un elefante, ni siquiera es un árbol milenario. Spoiler, es un hongo. Sí, un hongo. Has oído bien. Un hongo gigantesco que vive oculto bajo tierra, silencioso, invisible y que desafía por completo nuestra idea de lo que significa ser un organismo.

0: Para conocerlo, tenemos que viajar hasta el estado de Oregón, en Estados Unidos, concretamente en el Bosque Nacional de Malheur. A simple vista, el paisaje no tiene nada extraordinario. Árboles, suelo forestal, hojas en descomposición, un bosque sin más. Pero, bajo esa superficie aparentemente tranquila, se extiende una red colosal. El Armillaria ostoyae, conocido también como el hongo de la miel, que es más fácil. Este organismo ocupa una superficie de casi 9 kilómetros cuadrados. Para hacernos una idea, eso equivale, más o menos, a más de 1.600 campos de fútbol. Y todo ello es un solo individuo. Y es que a diferencia de lo que solemos imaginar, el hongo no es solo la seta que vemos en la superficie. Esa es, en realidad, su estructura reproductiva, algo así como la punta del iceberg. El verdadero cuerpo del hongo está bajo tierra, formando una red de filamentos llamada micelio. Lo más sorprendente de este hongo no es solo su tamaño o su edad, es su forma de vida. Y es que la armillaria es un organismo parasitario. Se alimenta de árboles, invadiendo sus raíces y provocando una enfermedad conocida como la podredumbre de la raíz. Poco a poco, el hongo debilita al árbol hasta matarlo, y luego continúa expandiéndose hacia nuevos huéspedes. Es, en cierto modo, un depredador silencioso del bosque. Otra de sus características fascinantes es su capacidad para propagarse sin necesidad de reproducirse sexualmente. Sí, han oído bien. Este gigantesco individuo se ha expandido principalmente por crecimiento vegetativo, extendiendo su micelio a lo largo del tiempo. Es decir, no estamos ante una colonia de organismos, sino ante un único ser vivo que se ha ido extendiendo como una mancha silenciosa bajo tierra. De hecho, los científicos pudieron confirmar que se trataba de un solo individuo mediante análisis genéticos. Es decir, distintas muestras tomadas en puntos separados del bosque compartían exactamente el mismo ADN. El armillaria produce unas estructuras llamadas rizomorfos, que funcionan como cordones negros capaces de transportar nutrientes y agua a lo largo de grandes distancias. Son, en cierto modo, las autopistas del hongo, permitiéndole explorar y colonizar nuevos territorios con una eficiencia asombrosa. Algunos investigadores describen estos sistemas como una especie de red inteligente, capaz de responder a las condiciones del entorno, buscando activamente nuevas fuentes de alimento. Y todo esto ocurre bajo nuestros pies, sin que lo percibamos. Quizá uno de los aspectos más inquietantes de este organismo es precisamente su invisibilidad. Podemos caminar sobre él, atravesarlo, vivir junto a él, sin ser conscientes de su presencia. No tiene ojos, no tiene cerebros, no tiene voluntad en el sentido en la que la entendemos. Y sin embargo, crece, se expande y sobrevive durante milenios. Nos obliga a replantearnos qué entendemos por individuo, dónde empieza y dónde termina un ser vivo, y qué significa ser uno, cuando tu cuerpo se extiende a lo largo de kilómetros. Pedro Gargantilla, médico y divulgador científico. Radio 5, Todo Noticias.
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2: Paco. Seguimos hablando de hipocorísticos en el palabrero, de esas maneras familiares o informales, a veces cariñosas, de llamar a seres queridos y allegados. Después de comentar en nuestra última edición el posible origen de Pepe, ¿cómo? ¿Que se la perdieron? Bueno, no pasa nada, ahí la tienen disponible en la web de rtve.es, en los podcasts de RNE Audio, junto con el resto de los... 2.275 episodios más del palabrero que llevamos realizados. Bueno, como decía, después de hablar de Pepe, le llega el turno a otro hipocorístico estrella, Paco. ¿Cómo es que Paco se deriva de Francisco? Porque el cambio es notable. Al igual que para Pepe, a Paco se le ha buscado una etimología de esas que se suelen llamar populares, aunque en casos como este nos remitan más bien a cultísimos latinismos. Y si Pepe era supuestamente pater putativus, padre supuesto, Paco sería abreviatura o acrónimo de pater communitatis, el padre de la comunidad. Los estudiosos, ya escépticos con que se le dé aquel origen a Pepe, rechazan aún más de plano esta posible explicación del origen de Paco. Otra teoría alude a que Francisco se escribía, por lo visto, antiguamente con PH y que al abreviarse en la escritura quedaba algo así como PHCO, que para simplificar la gente pronunciaba y leía como Paco. El caso es que esa forma Francisco con PH en vez de F resulta que no está documentada, así que no parece muy verosímil. Como comentábamos al respecto de Pepe, lo más lógico, lo más plausible es que se trate de una evolución en el lenguaje popular de los nombres originales, muchas veces basada, en el caso de estos hipocorísticos, en características del habla infantil, eliminando y o alterando sonidos, acortando las palabras, que muchas veces se vuelven llanas y bisílabas, etc. Así que en Francisco ya tenemos tal cual la última sílaba de Paco y la vocal de la primera sílaba, la A. El cambio de F a P no es raro, como ocurre en otros hipocorísticos de Francisco, como Pancho o Pacho. De manera que ahí tenemos el origen más probable de Paco, sin tener que recurrir a explicaciones míticas, incluso místicas o enrevesadas. El palabrero@rtve.es. Juan Antonio Vázquez, Radio 5, Todo Noticias.

la guitarra de Santana se unió a la voz de Steve Taylor de Aerosmith en Just Feel Better. Uno de los secretos de este tema es que primero se grabó con Wes Scalding, el líder de Puddle of Mudd, pero el guitarrista le terminó de convencer la emoción y el sentimiento que le puso Taylor, por lo que se decantó por su versión para el disco. Manolo Castro, Radio 5, Todo Noticias.

0: Vamos. Son las 10:30, las 9:30 en Canarias.
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0: Ya hay reacción del gobierno ceutí tras la publicación en el BOE de la lista de espacios que se van a habilitar para acoger a los migrantes. Entre ellos están los polideportivos municipales, a lo que se oponían vecinos y también el presidente Juan Jesús Vivas. Mónica Maruenda.
2: El gobierno ceutí insiste en que tienen el compromiso del Ejecutivo Central de que solo se utilizarán estos 5 polideportivos en caso de situación sanitaria extrema, después de que los vecinos exigieran poder seguir utilizando estos espacios. En otra de las instalaciones recogidas en el Real Decreto, el embolsamiento de Loma Colmenar

0: ya se está trabajando en la ampliación de plazas. Hace unos minutos han llegado los camiones y están empezando a montar nuevas carpas en el parking, ante los ojos de los migrantes que siguen esperando a las puertas del recinto. Es el primer paso para agilizar los expedientes de estas personas y rebajar la tensión con la población ceutí. Así la describía en Radio Nacional Diego Madrazo, portavoz de la Asociación Unificada de Guardias Civiles.
1: Están viendo los ceutíes, los ciudadanos ceutíes, cómo se ocupan sus espacios públicos. Entiendo, lógicamente, y mi solidaridad con la población ceutí, pero este clima de crispación lo único que contribuye es a dificultar el trabajo de las fuerzas y cuerpos de seguridad.
0: A mediodía, los trabajadores de Ceuta han convocado un minuto de silencio frente a la Asamblea para protestar por la situación.
2: El Gobierno ya ha registrado la petición de comparecencia de Pedro Sánchez en el Congreso por la crisis de Ceuta. Moncloa propone el 9 de septiembre en el primer pleno del curso político, aunque la fecha definitiva se va a tomar hoy en la comisión permanente. Junts, por cierto, ha vuelto a registrar en el Congreso esta mañana la ley para el traspaso de las competencias en inmigración a Cataluña. Es una propuesta muy similar a la que fue rechazada, pero cambia el preámbulo para que Podemos, que la tildó de racista, ahora la apoye. Miriam Nogueras, en Catalunya Radio, ha explicado que han cambiado ese preámbulo a proposición de ley.
3: El que hem fet és treure l'exposició de motius i posar un petit preàmbul en el que expliquem.
2: Para no dar ninguna excusa, dice, a los morados para votar en contra del texto. La parte que dijeron que les molestaba ya no está, dice la portavoz de Junts, que insiste en que el texto legislativo, la ley en sí misma, es exactamente igual a la que tumbó el Pleno. Y nos vamos a Sevilla porque continúan las protestas en el segundo día de huelga indefinida de Airbus. Se mantienen sin avances, con piquetes informativos a las puertas de sus centros. Los trabajadores han recibido amenazas de la empresa y advierten que aún quedan días para llegar a un acuerdo. En esa sede de Airbus en Sevilla está Luis Delgado, cuéntanos.
4: ¿Qué tal? Buenos días. En este momento se acaba de finalizar esa asamblea informativa en la que los responsables sindicales han informado a los trabajadores de los avances tenidos en la negociación con la empresa que tuvo lugar este martes. Ahora esperan a la reunión que va a tener lugar mañana en el SIMA entre los trabajadores y la empresa, con el objetivo de llegar a un acuerdo después de una nueva propuesta en la que se sigue avanzando en cuanto a términos del nuevo convenio. Eso sí, los responsables sindicales hablan de amenazas por consecuencia de esta huelga. Escuchamos a Juan Antonio Vázquez de UGT.
5: Que esto está repercutiendo evidentemente en la marcha del negocio y que esto llega incluso con este cabreo pues amenazarnos de que puede tener consecuencias graves en cuanto a las cargas futuras de trabajo en nuestro país y paralizar las contrataciones que están habiendo en estos momentos.
4: Los sindicatos hablan de un seguimiento de un 90%, aunque aún las fábricas se encuentran a medio gas, pues todavía se encuentran en periodo de vacaciones.
2: Y todo preparado en Buñol para la tomatina. Miles de personas ataviadas ya con su camiseta blanca, protegiéndose los ojos con gafas de buceo, lonas protegiendo también las paredes de las casas del pueblo y las 150 toneladas de tomate listas para ser arrojadas. Ahí está Jaime Díez Laína.
6: Sí, fachadas cubiertas con lonas en esta zona cero del centro de Buñol, donde empiezan a llegar ya los participantes de esta tomatina a pasar el control de acreditación. Fuera de los bares, muchos están ya almorzando, otros pidiendo las primeras cervezas del día.
7: I'm from England. First time here.
8: De Granada. Granada y Barcelona.
9: Soy de Japón. Tokio, Osaka, Kyoto.
10: Nosotros por ahora estaremos por el pueblo dando vueltas, ya hemos visto que la gente está bebiendo. Y a las 11 para adentro y a luchar con tomate.
6: Mucha presencia de extranjeros, sobre todo hindúes y japoneses, atraídos por documentales que han visto en televisión o reseñas en internet. Hasta 22.000 personas participaron el año pasado, cifra que este se espera superar.
2: Más de 22.000 personas tirándose tomates, luego se lo contamos. Así hemos llegado a las 10:34, las 9:34 en Canarias.
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12: ¿Qué tal? Muy buenos días. Actualizamos de nuevo la información del tráfico y permanece cortada por accidente la AP7 en Tarragona. En la zona de Montroi del Camp, ya hacia Barcelona, van a encontrar el desvío debidamente señalizado. Al margen de esta incidencia, van a encontrar también dificultades ya en Cantabria, en la 8 en Oriñón hacia Vizcaya, en Valencia, en la 7 en Paterna, sentido Castellón, y en Alicante se complica la AP7 ya en Calpe, en ambos sentidos. Más dificultades en la 7 en Andalucía, en Almería, en Adra, hacia la capital almeriense, también en Málaga. Málaga, en la zona de Marbella, hacia la capital malacitana, y finalmente en la provincia de Cádiz, en Soto Grande, en este caso ya dirección Algeciras. En el resto de carreteras, por el momento, se mantiene la tranquilidad. Es una información de la Dirección General de Tráfico.
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13: Buenos días. Compás de espera en las bolsas europeas que mantienen la cautela a pesar de la caída del precio del crudo. Frankfurt y Londres se tiñen de rojo, mientras París, Milán y el IBEX registran suaves ganancias. El selectivo español se anota un 0,2% y se mueve en el entorno de los 20.100 puntos. Las acereras se colocan en lo más alto de la tabla. ArcelorMittal se anota un 2%, Acerinox un 1,4% e IAG repite entre los valores que más suben. Solaria, sin embargo, es el farolillo rojo. Retrocede un 1,8% y Telefónica pierde un 1, algo menos que Repsol, lastrado precisamente por la caída del petróleo. Las informaciones que apuntan a que Irán y Omán están debatiendo cómo reabrir temporalmente al menos el estrecho de Hormuz han provocado que el barril de Brent baje de los $87 y el de Texas de los 81. Eso está moviendo los mercados, los inversores van a seguir atentos a la situación geopolítica, pero hoy todas las miradas están puestas en los resultados del fabricante de semiconductores Nvidia, porque reflejarán la salud del sector y las perspectivas del desarrollo de la IA. En todo caso, los resultados de Nvidia llegarán al cierre de Wall Street esta noche. Antes vamos a conocer varios datos importantes que van a llegar desde Estados Unidos, el dato de PIB y el indicador de precios favorito de la Reserva Federal, en el que más se fija la Fed. Cristina Ganuza, Radio 5, Todo Noticias.

0: 10:37, 9:37 en Canarias, en pleno debate sobre inmigración y con la crisis de Ceuta de fondo, en este espacio de información regional que comenzamos ahora en Radio 5, vamos a conocer un proyecto que persigue la integración de las personas migradas, en este caso a través del empleo. Se trata de cursos de formación que organiza el Ayuntamiento de Pamplona y desde allí nos lo va a contar Natalia Paillet.
1: 15 personas que se acogieron al proceso extraordinario de regularización de migrantes participan en el primer taller formativo del Ayuntamiento de Pamplona para facilitar la búsqueda de empleo. En este caso, el grupo se conforma mayormente por mujeres. Algunas vienen con formación en sus países de origen, como Marta, que está interesada en homologar su título de trabajo social para ejercer en España. Ella llevaba menos de un año en este país cuando pudo solicitar la regulación extraordinaria.
2: Actualizarme, hacer la validación de mis estudios y pues con ese permiso para trabajar, buscar alternativas, sino de mi profesión, algo que tenga que ver con mi profesión. Ahora pues que nos capaciten para saber qué puertas tocar, cuál es el trámite, por dónde.
1: Participa en este taller en el que se ayuda a elaborar un currículum o preparar entrevistas. También Emerson, que lleva en España 2 años y medio y vive con su hija y su nieta.
3: Tenido trabajo así por días, por horas, y eso no es nada seguro, ¿no? Inclusive una oportunidad caí enfermo y una persona que está trabajando me abandonó.
1: A través de esta formación dirigida a personas cuya solicitud de regulación ha sido admitida a trámite, con lo que obtienen un permiso provisional de trabajo, podrán conocer los derechos y deberes de los trabajadores. Itziar Iriarte es trabajadora social del equipo de incorporación sociolaboral del Ayuntamiento de Pamplona.
4: Que sí o sí, en el momento que acceden a empleo, tienen que darles de alta en la Seguridad Social, tienen que firmar un contrato de trabajo, en qué consiste ese contrato, en qué se tienen que fijar, el salario mínimo interprofesional. Son conceptos que hasta ahora han trabajado en economía sumergida, no los conocen, puede dar lugar a que no se den cuenta de cuáles son sus derechos, ¿no? Entonces eso también es importante, derechos y deberes.
1: Se forman grupos de trabajo para poder atender las necesidades de los participantes que llegan con distintos niveles de estudios o de experiencia laboral. La formadora de estas primeras jornadas es Alba Izu, técnica de proyectos en Fundación COINE.
5: Obtener el número de la Seguridad Social, ver cómo se tienen que inscribir como demandantes de empleo en el Servicio Navarro de Empleo, cómo formalizar toda esa parte. Y a partir de ahí, pues trabajaremos diferentes aspectos de la búsqueda de empleo activa.
1: Se realizarán más talleres como estos en función de la demanda.
0: La represión, la clandestinidad y las redadas policiales marcaron durante años de dictadura en España y hasta los primeros 80 el mundo LGTBI, la escena drag queen. Ahora un documental, I Hate Bilbao, de la productora Drag Aurasin, recorre la historia de este colectivo en la capital vizcaína. Nos lo cuenta Ana Fabia Álvarez.
6: I Hate Bilbao es un documental inspirado por el conocido reportaje sobre la transexualidad Odio Nueva York. Su productora, la actriz drag Aurasin, nos muestra la otra cara de la ciudad. Represión, redadas policiales y actuaciones en clandestinidad marcaron durante años la escena LGTBI y drag bilbaína. La Ochoa y Asier Bilbao, protagonistas del reportaje.
7: Esta batalla, a pesar de tanto sufrimiento, la sacamos adelante.
8: Bilbao no era precisamente la ciudad más progre de la época, pero francamente los 80 lo revolucionaron todo.
7: El transformismo eran grandes bailarines que imitaban a las estrellas.
6: Este documental busca rendir homenaje a las que abrieron el camino y a las que continúan pavimentándolo. Cuenta con la presencia de voces icónicas en el drag que brindan una perspectiva intergeneracional, marcando un antes y un después en los espacios y recursos que tenían y los que se han ido ganando con el tiempo. Aurasin, artista drag y productora del documental.
9: El documental se puede ver porque lo explican varias compañeras del sector cuando empezaron ellas, que pues antes del maquillaje pues era lo que te encontrabas y a sobrevivir. Ahora tenemos muchísimas más facilidades para conseguir todo gracias a internet, a mercados libres, a un montón de cosas.
6: Es una carta a la resiliencia del drag bilbaíno, su evolución y lo que todavía queda por conseguir.
9: Este es un poco lo que se caracteriza al drag de Bilbao. Esa forma como de supervivencia, de salir, de sacarnos nosotras mismas las castañas del fuego y de crear espacios.
6: Una escena que ha pasado de la clandestinidad a formar parte de las celebraciones y la cultura.
0: Pamplona y Bilbao, las ciudades que hoy hemos visitado en este espacio de información territorial, aquí en Radio 5.
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0: En esta última semana de agosto se adelantan los estrenos de cine en salas a hoy miércoles. Es algo poco habitual, pero a veces ocurre en época de vacaciones. Y aunque no se estrena ninguna de nuestra protagonista, queremos aprovechar que hablamos precisamente de cine para centrarnos en una figura clave en la cartelera de este año. La actriz Anne Hathaway ha protagonizado nada más y nada menos que 4 producciones en los últimos meses, de las más taquilleras de 2026, como nos cuenta Sergio de la Rubia.
1: Drama, moda, música y hasta terror. 2026 ha sido toda una odisea para Anne Hathaway.
2: Ellos no te cederán el poder ni a ti ni a Odiseo.
1: Quizás sea esta la película que más ruido haya causado este año, pero la actriz estadounidense ha participado en otros 4 proyectos, además de la superproducción de Nolan que tanto éxito está recogiendo.
3: Hola.
4: Anda, mire quién viene del outlet.
3: Perdón, ¿quién es? ¿La conoces?
1: Su año comienza de la mano de Meryl Streep y Stanley Tucci. Trae de vuelta a la gran pantalla El Diablo Viste de Prada, con una segunda entrega que se estrenó el 30 de abril y ya puedes ver en la plataforma de Disney Plus.
3: Dime, ¿cómo te lo imaginas?
2: Como yo.
1: Tras el estreno de La Odisea a mediados de julio, llega Mother Mary. En ella, una cantante de pop revive la tensa relación con una de sus antiguas amigas, ahora diseñadora de moda de máximo prestigio. Un verano de máximo rendimiento que continúa con el estreno de The End of the Oak Street, una película dirigida por David Robert Mitchell y en la que compartirá pantalla con actores como Ewan McGregor. El 2 de octubre coloca el broche con Verity.
3: ¿Por qué tu mujer no puede acabar la serie?
1: La adaptación de la obra de Colin Hoover cuenta la historia de Lowen, una escritora que, apurada por las facturas, acepta un gran contrato para terminar la saga de libros de una famosa escritora. 2026 está siendo un año de muchas emociones para la actriz neoyorquina, que incluso ha anunciado recientemente su tercer embarazo, mientras otros trabajos como Alone at Dawn o los rumores sobre una tercera entrega de Princesa por Sorpresa ya asoman por el horizonte de cara a 2027.

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2: Las calles de la localidad soriana de Veratón se han convertido en una gran galería de arte al aire libre, pero en esta ocasión las protagonistas no son modelos ni personajes conocidos, sino las propias mujeres del municipio. Mujer Mural es un proyecto que utiliza la fotografía contemporánea para reconocer y visibilizar el papel de las mujeres rurales. Un total de 25 vecinas han sido retratadas para formar parte de una exposición permanente que ocupa fachadas, paredes y rincones del pueblo. Han sido los propios vecinos y vecinas del municipio quienes han decidido qué protagonistas representarían el alma del pueblo. Las participantes aparecen de forma individual, en parejas o en pequeños grupos en función de los vínculos, historias o valores que representan. Pero la iniciativa va mucho más allá de una muestra fotográfica. Antes de las sesiones de fotos, los vecinos han compartido recuerdos, imágenes e historias vinculadas a la identidad de Veratón a través de talleres participativos. Lorena Cosba es la coordinadora y fotógrafa del proyecto.
3: Porque creemos que son o que han sido históricamente un poco las grandes olvidadas, las un poco absurdamente consideradas amas de casa, personas un poco volcadas en el cuidado de la familia. Y nosotras la realidad que percibimos es que son mujeres con muchísimos intereses, con una gran cultura, trabajadoras, emprendedoras, gente que merece contar, ¿no? Que merece un homenaje, vaya.
2: Además, esta edición conecta por primera vez dos comunidades autónomas, Veratón en Soria y Añón de Moncayo en Zaragoza. Comparten una historia común marcada por antiguos caminos y relaciones vecinales. Mujer Mural recupera ese vínculo mediante un diálogo entre las habitantes de ambos municipios y la creación de un catálogo conjunto.
3: Que hay dos pueblos que están separados solamente por 9 kilómetros y pico, digamos, en línea recta, atravesando la montaña, además a través de un sendero que históricamente se ha usado mucho y ha sido como punto de unión de los dos pueblos, paso de ganado, camino para ir a hacer compras o a vender. Entonces nos pareció como muy curioso esa distancia, que es muy pequeña, pero al mismo tiempo muy grande. Como una gran metáfora, ¿no? De todo lo que nosotros queríamos contar, de todo esto que queríamos hablar, del mundo rural, de las mujeres.
2: Coincidiendo con el proyecto, Veratón recupera también una tradición local casi olvidada, la fiesta de la enramada, una costumbre ligada al cortejo y al patrimonio cultural del municipio. La tradición consistía en que los mozos cortaban durante la noche ramas verdes y flores para adornar o enramar la vivienda de la joven a la que pretendían. La enramada hunde sus raíces en antiguos rituales de la península ibérica relacionados con la naturaleza, la fertilidad, la primavera y las celebraciones estivales, constituyendo un importante elemento del patrimonio cultural inmaterial de la localidad. Su recuperación en el marco de Mujer Mural refuerza la dimensión del proyecto como herramienta para activar la memoria colectiva, poner en valor la identidad local y conectar el presente del municipio con sus tradiciones, sus relatos y sus formas de vida.
3: Y al mismo tiempo recuperar una fiesta popular que ya hace mucho tiempo que se perdió, que es la enramada, que consistía un poco como en engalanar el pueblo, como en ponerlo bonito con flores, con plantas. Entonces, imagínate, nosotros nos quedamos un poco en estado de shock, diciendo, ostras, además vamos a recuperar una fiesta popular. O sea, nos pareció ya la idea que redondea y que cierra muy bien todo este círculo, porque al final, si estamos hablando de homenajear, de recuperar, de darle importancia a esa memoria, pues qué mejor manera que recuperando una fiesta ya extinta hace un montón de años.
2: La iniciativa ha sido seleccionada por el Ministerio de Cultura entre cerca de 200 proyectos de toda España y obtuvo la cuarta mejor puntuación de la convocatoria de ayudas para la promoción de la fotografía. Un proyecto que además tiene la voluntad de integrar esta exposición en el futuro Centro Nacional de Fotografía, que se ubicará en la ciudad de Soria.
3: Que sí que hemos comentado en varias ocasiones, porque nos hemos reunido varias veces con la dirección de este futuro Centro Nacional de la Imagen. Entonces sí que se ha hablado de poder hacer una charla, compartir el proyecto, hacer ahí una presentación, llevar estos catálogos que también hemos creado para la ocasión, donde contamos un poco toda la historia y mostramos las fotos. Y bueno, sí, un poco queda pendiente como todos esos pequeños pelillos que ya se irá viendo.
2: Cristina Blanco, Luis de la Cal, Radio 5, Todo Noticias.

0: cine.
1: Amalia,
2: sigue tapada la pila.
1: Todo está tapado.
3: La sección Horizontes Latinos de la edición número 74 del Festival de Cine de San Sebastián, del 18 al 26 de septiembre, contará con 12 largometrajes producidos total o parcialmente en América Latina, dirigidos por cineastas de origen latino o vinculados con comunidades latinas. La selección incluye películas premiadas o presentadas en festivales como Cannes, Berlín, Locarno y Karlovy Vary. Siempre soy tu animal materno, la segunda película de la Costa Rica Valentina Maurel, después de Tengo sueños eléctricos, que se alzó con el premio Horizontes en 2022, será la encargada de abrir esta sección con la historia de una joven que regresa a Costa Rica y encuentra a su familia dividida.
4: ¿Cuánto tiempo lleva buscando
5: a mi muchacho?
4: 5 años y 4 meses.
6: Estamos escribiendo un artículo sobre los procesos de búsqueda de familiares desaparecidos en Colombia.
3: También regresa al festival el dúo colombiano formado por Juan Miguel Gelafio y Esteban Hoyos García, con 5 años, 4 meses, protagonizada por una mujer que rastrea un oscuro rumor para encontrar a su hijo desaparecido durante el conflicto armado colombiano. Por su parte, Brasil participa con A profesora de francés, de Ricardo Alves Jr., un thriller psicológico que explora la violencia generada por los prejuicios y el miedo como instrumento de poder y dominación.
7: La imaginación arde envuelta en las ruedas de un tren desorientado.
8: No piense, diga.
3: El cine argentino estará presente con El tren fluvial, dirigido por Lorenzo Ferro, y el recientemente fallecido Lucas Viñale, sobre el sueño de un bailarín de Malambo de 9 años que desea viajar en tren y conocer Buenos Aires. Y con La ilusión de un verano sin fin, dirigida por la fotógrafa Alessandra Sanguinetti, que sigue durante 25 años a dos primas que viven en La Pampa. Chile, por su parte, participa con La perra, de Dominga Sotomayor, adaptación libre de la novela homónima de Pilar Quintana. Y México lo hace con 6 meses en El edificio rosa con azul, ópera prima de ficción de Bruno Santamaría Razo.
9: ¿Qué? Necesito que te quedes hoy, ¿vale?
10: No, hoy no puedo. Tengo que cuidar a mi hermanito.
9: Es que si me lo hubieras dicho, lo habríamos hablado.
3: 5 títulos con participación española completan esta programación de Horizontes Latinos. Ceniza en la boca, sexto largometraje del actor, director y productor mexicano Diego Luna, aborda la cruda realidad que encuentran 2 hermanos mexicanos al emigrar a España. Y Moscas, del también mexicano Fernando Einbeck, sigue a una mujer de 55 años que debe lidiar con la soledad y una intervención quirúrgica que no puede costear. Y la chilena Manuela Marte presentará su segunda película, El deshielo, un thriller protagonizado por 2 niñas que se conocen en un hotel de montaña.
11: Estiremos bien, no quiero lesiones antes de llegar a Brasil.
3: ¿A mí? Por su parte, la mexicana Chicas Tristes, ópera prima de Fernanda Tovar, sigue a 2 amigas cuya relación se pone a prueba cuando un suceso las obliga a decidir entre guardar silencio o hacer justicia. Carlo Dursi es su productor.
12: Me interesa mucho su manera transgeneracional de ver lo que son los conflictos femeninos sin agarrarse a preconceptos, sino desde una libertad creativa total y absoluta.
13: Atención, jovencitas y jovencitos. Chuck Berry, Elvis Presley, Little Richard, Narciso Arévalo les presentará a todas las estrellas del rock and roll.
3: Narciso, del paraguayo Marcelo Martinesi, clausurará esta edición de Horizontes Latinos. Las 12 películas competirán por el premio Horizontes Meymar, dotado con 35.000 euros, destinados al productor mayoritario y al distribuidor español de la película. Teresa Montoro, Radio 5, Todo Noticias.
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14: Este 25 de agosto nos llegaba la triste noticia de la muerte en Nashville de Dolly Parton, que había tenido que suspender sus últimas apariciones públicas debido a problemas de salud. Había nacido en el seno de una familia de escasos recursos en una cabaña de Locust Ridge en el condado de Xavier, en Tennessee, a orillas del río Little Pigeon y a la sombra de sus adoradas Smoky Mountains. La vimos en la gran pantalla también gracias a 9 to 5, como eliminar a su jefe, con Jane Fonda y Lily Tomlin, o en Steel Magnolias, Magnolias de Acero, con Julia Roberts, Sally Field y Shirley MacLaine. Se unió a Emmylou Harris y Linda Ronstadt para componer el imbatible supergrupo femenino de country, se movió por todos los géneros previsibles y cuando hubo cierta polémica al ser nominada para entrar como miembro de la Rock and Roll Hall of Fame, quiso declinar la oferta y grabó un álbum llamado Rockstar, un doble disco lleno de invitados del máximo nivel, donde abarcó todos los sonidos que puedan refugiarse en ese gran paraguas que llamamos rock. Se ha convertido, por cierto, en el último de su andadura. 6 décadas de carrera permiten una lista interminable de canciones propias en las que encontramos Jolene, My Tennessee Mountain Home, la inevitable I Will Always Love You, que alcanzó, por cierto, en 3 ocasiones el número 1 de las listas, o Just Because I'm a Woman. Pero en 1971, Coat of Many Colors pasó a ser su canción más personal. Estaba inspirada en cómo sus compañeros de clase la ridiculizaban por una chaqueta que su madre había cosido con retales y en la que Dolly Parton hace un cierto paralelismo con la historia bíblica de la chaqueta de muchos colores de José. Hoy no olvidamos una frase propia que la define a la perfección. Debajo de este pelo hay un cerebro y detrás de estas tetas hay un corazón. Era Dolly Parton. Sin rodeos, Manolo Fernández, Radio 5 Todo Noticias.

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1: Son las 11, las 10 en Canarias.
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1: Buenos días. Tras publicar el BOE, los nuevos espacios habilitados en Ceuta para acoger migrantes y aliviar la crisis que agobia la ciudad, han comenzado ese montaje de las carpas en algunos de los puntos. Ceuta, Teresa Jiménez, buenos días.
3: Buenos días. Sí, el Gobierno amplía los espacios que podrá utilizar para hacer frente a la crisis migratoria aquí en Ceuta. Son 5 polideportivos: Santa Amelia, La Libertad, Antonio Campoamor, Guillermo Molina y Díaz Flor, además de diferentes instalaciones y terrenos de titularidad estatal y militar. Su apertura no será inmediata, sino que dependerá de las necesidades. El anuncio llega en medio de un clima de alta tensión entre los vecinos. Cientos de personas se manifestaron en la tarde de ayer contra la posibilidad de alojar más migrantes en distintos puntos de la ciudad autónoma. Reclamaron su retorno inmediato a Marruecos y piden más implicación de las autoridades. Y a esta hora toda la atención puesta en Loma Colmenar. El foco está en este punto porque en estos momentos se encuentran allí operarios y tráiler de estructuras, lonas y material para instalar nuevas carpas en este emplazamiento, mientras hay varios grupos de migrantes que permanecen haciendo cola a la espera de poder acceder al recinto.
1: Y en el Congreso, pendientes de que la Diputación Permanente se pronuncie sobre la petición de comparecencia de Pedro Sánchez en el Pleno del 9 de septiembre para dar explicaciones sobre la crisis de Ceuta. Alberto Ibáñez, diputado de Sumar, considera que el presidente del Gobierno llega tarde, que debería haber comparecido antes en la Cámara. Palabras de Ibáñez, antes de la reunión de la Junta de Portavoces.
4: Creo que no podemos generar antipolítica. Creo que hay que reconocer que los políticos, incluso en su máximo espacio de poder y gestión, somos seres humanos que necesitamos desconectar, pero al mismo tiempo, ante un hecho tan grave como este, creo que el presidente del Gobierno llega tarde al Congreso de los Diputados. El día 9 es muy tarde.
1: Estamos ahora en Zaragoza. La Policía Nacional ha detenido a un hombre acusado de agredir sexualmente a su hija de 2 años. El individuo compartía las imágenes en Internet. Inés Escario.
5: Ante la gravedad de los hechos, la Policía Nacional desplegó la operación en menos de 24 horas. La investigación comenzó con el aviso urgente del Departamento de Seguridad de los Estados Unidos. Varios archivos alojados en una plataforma en la nube apuntaban a graves delitos contra un bebé a manos de alguien cercano. Una vez confirmada la identidad, el padre y ante la situación de riesgo para la menor, los agentes se desplazaron de inmediato a su domicilio en Zaragoza, donde ha sido arrestado. Durante el registro han localizado herramientas de inteligencia artificial utilizadas presuntamente para generar imágenes de explotación sexual infantil mediante la manipulación de fotos obtenidas en redes sociales. También había realizado grabaciones clandestinas de su vecina. El detenido ya ha ingresado en prisión como presunto responsable de 2 delitos de agresión sexual, un delito de corrupción de menores y otro contra la intimidad.
1: Vamos a terminar este boletín en Valencia. Cientos de personas abarrotan el centro de Buñol a esta hora, almuerzo y palo jabón, antes de empezar a lanzarse toneladas de tomates. Allí hay un micrófono de Radio Nacional de España, Jaime Díez Laína.
6: Sí, antes de esa guerra de tomates, los asistentes que ya están llenando esta plaza, Ramón y Cajal de Buñol, intentan coger el jamón de la cucaña, ese palo untado de grasa, otra de las tradiciones típicas de esta fiesta. También los vecinos del recorrido apuran el almuerzo típico con torta, un bollo cubierto de embutido.
7: Nos juntamos para almorzar previo con bollos, agua, antes de que empiecen los camiones y la tomatina. A los vecinos de Buñol, que no somos muy pro tomatina, es lo que más nos gusta.
6: A las 12 va a empezar esa batalla. Los camiones con 150 toneladas este año de tomate ya están preparados en este recorrido y van a surtir de munición a todos los participantes.
1: Son las 11 y 4, las 10 y 4 en Canarias. 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
8: En Castilla y León, medio centenar de personas se han concentrado hace una media hora contra las múltiples plantas de biogás proyectadas en varios municipios de Zamora. Gonzalo Miralles.
9: Sí, desde la parte convocante de la Asociación Biogás Asino, Jambrina en Lucha, aclara que no están en contra del biogás como fuente de energía, pero sí a las consecuencias medioambientales y los procesos administrativos que cursan estos proyectos. Ángel Cancelo, portavoz.
10: Nosotros somos un pueblo, para quien no nos conozca, de 90 habitantes y van proyectadas 2 plantas, una contigua a la otra, con más de 200.000 toneladas por año de procesamiento de residuos. Entonces, bueno, esto afecta a todos los habitantes de la comarca, tanto en temas de corto plazo como puede ser la calidad del aire, la contaminación para las aguas y el producto de esas plantas, esos digestatos que van cargados de metales pesados que se van a distribuir por las tierras de toda la zona.
9: Son varias plantas de biogás que se pretenden construir en municipios desde Tierra del Vino hasta el Alfoz de Toro. Es una concentración apoyada por otros colectivos como Defendiendo lo Vacío, Stop Biogás, Alfoz de Toro y también la Asociación Pueblos Sanos.
8: Gracias, y Castilla y León impugnará todos los expedientes individuales de menores extranjeros que están actualmente en Ceuta, que no finalicen con el retorno a Marruecos. En un comunicado, el vicepresidente primero de la Junta, Carlos Pollán de Vox, ha reiterado en una carta remitida a la ministra de Infancia y Juventud, Sira Rego, que no asistirá a la conferencia sectorial de mañana. También ha insistido en que no existe más opción jurídica. Dice que el retorno de los menores a Marruecos, ya sea por reunificación familiar o tutela institucional. Y las organizaciones agrarias se preparan para la manifestación de mañana frente a la sede de Presidencia y hacen un llamamiento masivo a los agricultores para salvar al sector del cereal, cuya situación califican de crítica. Auguran unas pérdidas de unos 300 millones. El Gobierno central, recordemos, ya ha anunciado ayudas por unos 150. Por eso piden a la Junta igualar esa cifra para por lo menos no ir a pérdidas. Es todo por el momento. Sigan informados en esta sintonía y en rtve.es.
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12: ¿Qué tal? Muy buenos días. Actualizamos de nuevo la información del tráfico y permanece cortada por accidente la AP7 en Tarragona, en la zona de Monroy del Camp, ya hacia la ciudad condal, y por ello van a encontrar el desvío debidamente señalizado. Ya tráfico lento en diferentes puntos de salida de Madrid por la A3 en Arganda del Rey, también en Álava en la 1, a su paso por Vitoria-Gasteiz sentido Donosti, en Cantabria, complicada la 8 en Oriñón hacia Vizcaya, y también la AP7 de salida de Castellón, en este caso sentido Tarragona. En Valencia, dificultades en esta A7 en Paterna hacia Castellón, como en Alicante, ya la AP7 en Calpe en ambos sentidos. También en Andalucía, dificultades en esta A7 en Málaga, la zona de Fuengirola, ya hacia Marbella, en Cádiz, en Sotogrande, dirección Algeciras, y por último, tráfico más lento de lo habitual en Jaén, en la A4 en Bailén, dirección Madrid. Es una información de la Dirección General de Tráfico.
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13: Buenos días. A esta hora se registran precipitaciones abundantes en Galicia y oeste de León y de forma débil en puntos dispersos del este y Baleares. En la última hora se han recogido 15 litros por metro cuadrado en Fisterra. Hoy un frente asociado a una nueva borrasca volverá a dejar tiempo inestable en el noroeste de la península, con precipitaciones en Galicia, Cantábrico y oeste de Castilla y León. Más intensas y persistentes en la mitad oeste de Galicia, con chubascos acompañados de tormentas fuertes, granizo y con acumulados significativos. Mañana las precipitaciones se extienden por más zonas. En el resto de la península y Baleares continuamos hoy con tiempo estable, aunque sin descartar algunos chubascos débiles en los litorales mediterráneos, y esta tarde algún chubasco con tormenta fuerte en el Pirineo Occidental. Tenemos también calima débil en el este y Baleares. Las temperaturas bajan en el oeste y litoral mediterráneo, suben en el Cantábrico y Valle del Ebro. El viento se intensifica, será moderado, con algunas rachas muy fuertes en puntos de Castilla y León y montañas del norte. Es una información de AEMET.

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1: Un día estás jugando al baloncesto y de repente tu cuerpo se apaga. Cuando te despiertas, tu vida ha dado un giro de 180 grados. Es lo que le ocurrió al joven Daniel Fernández Vargas, conocido artísticamente como Dani Sheck. El bayonés, afincado en Vigo, es un gran amante de los deportes que tuvo que adaptar su nueva realidad tras ser diagnosticado con una hipertensión arterial pulmonar, una enfermedad rara y muy grave. Ser trasplantado de dos pulmones ha sido su salvación.
2: Que sobre todo al final me ayudó fue una mentalidad que hay que tener mucho cuidado, pero la mentalidad de siempre hay alguien peor que yo, así que puedo hacer cosas en la vida y seguir adelante. De otra forma equilibrada, tampoco de una forma muy drástica, ni ningún extremo como siempre, sino algo equilibrado.
1: Su resiliencia le hizo emprender nuevos caminos o curiosear en puertas que había dejado entreabiertas, como es el graffiti. A través de sus murales muestra su interior, su amor por la naturaleza y todo el entorno que conforma su tierra, Galicia. Tras largas luchas por readaptarse, reencontrarse y sobre todo escucharse, Dani se encontró con una nueva batalla, los prejuicios sociales ante una discapacidad. Porque sí, muchos se llenan la boca con la diversidad y la adaptación, pero quienes padecen una enfermedad son los que luego se encuentran con las trabas que les impide ser uno más en el círculo laboral. Y más, como dice él, cuando tu enfermedad, tu discapacidad, es invisible.
2: Lo que hay que ser, que es como me ha enseñado mi padre, o intentar llevar a esa manera sana, que es ser persona. Y para mí eso se define en que hay que aceptar a todo el mundo. Tenga una discapacidad, le guste esto, le guste lo otro, e intentar aceptar eso.
1: Dani lo tuvo claro y dijo, voy a ser muralista. Y así puso en marcha su nuevo lienzo en blanco. Adaptó sus pinturas menos dañinas para su salud y más ecológicas. Solo le faltaba un ancla, una persona que le ayudase a seguir su camino y no perder la esperanza. Graciela Costas, dinamizadora de emprendimiento en Inserta Empleo de la Fundación 11, le acompañó en este largo proceso, un proceso duro y complejo ya no solo por el esfuerzo físico que supone, sino porque todavía se arrastran señalamientos y juicios de valor cuando una persona con una discapacidad física o psíquica llama a las puertas de una empresa.
3: Fundación 11 tiene un montón de becas y de ayudas, pues para que la gente también se forme, ¿no? Para formar un colectivo de personas con discapacidad también a la altura de cualquier otra persona. Entonces falta mucho camino porque, bueno, las empresas no están al 100% concienciadas, lo de la concienciación, digamos, social es fundamental.
1: Muchos jóvenes con discapacidad tratan de encontrar un hueco en el mundo laboral con un entorno que puede ser adaptado a sus necesidades, como es el caso de Yago, que acude a esta jornada de Activa tu Idea con la intención de encontrar herramientas o incluso algún socio que le acompañe en el camino de abrir un cibercafé en Santiago.
4: Vivimos en un momento que es muy difícil y en la que parece que hayamos como avanzado moito, queda moito por conseguir. Muchas veces tantas empresas como o propio entorno son difíciles de acceder de forma correcta con discapacidades, porque moita xente non é capaz de entender completamente que as dificultades que temos están aí.
1: Yago nos comenta que es una persona no neurotípica, ya que tiene TEA, trastorno del espectro autista, y asegura que la gente se sorprende y dice, entre comillas, que parece normal, como si no lo fuese. También se encuentra Yolanda en este taller, quien bajo una tímida sonrisa nos revela que quiere lanzar una tienda pop-up de moda sostenible e incluso publicar su propio poemario. A pesar de estar ruborizada, reivindica bien alto que debe haber un cambio social de mentalidad.
5: Si cambiamos la conversación interna que tenemos con nosotros mismos y con la sociedad también debería de cambiar su mentalidad, pero si cambiamos nosotros mismos nuestra conversación de no puedo, no me va a salir, no tal, y cambiamos ¿por qué no? Voy a intentarlo. Yo creo que cambian mucho las cosas.
1: Activa tu Idea ha dejado en Vigo una huella indiscutible donde jóvenes de hasta 30 años han encontrado motivación e inspiración en la figura de Dani Sheck. Ahora son varios los proyectos que desarrollarán y tratarán de salir adelante desde el emprendimiento y las ganas, porque esa inadaptación por parte de las empresas no solo no ha mellado, sino que ha impulsado las ganas de crecer y crear. Oye, todo Uxía Soliño y Antonio Giganto, Radio 5, Todo Noticias.
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0: Es miércoles.
1: Hablamos de ciencia y medio ambiente.
2: La comida es un pilar fundamental de la identidad cultural. El clima, el entorno geográfico y los recursos locales han moldeado nuestra alimentación. Muchos europeos vemos los insectos como alimentos exóticos. Sin embargo, en más de un centenar de países forman parte de la dieta cotidiana o constituyen un manjar estacional. Ligia Esperanza Díaz, muchísimas gracias por acompañarnos esta mañana en Radio 5 Todo Noticias.
3: Hola, buenos días.
2: Ligia Esperanza Díaz es investigadora del CSIC en el ICTAN, el Instituto de Ciencia y Tecnología de Alimentos y Nutrición, y es coordinadora del libro Los insectos comestibles en el mundo, publicado por CSIC La Catarata en su colección Divulgación. Y también nos acompaña Tatiana Pintado, investigadora del ICTAN y autora de uno de los capítulos. ¿Qué tal estás, Tatiana? Buenos días.
4: Hola, buenos días, ¿qué tal?
2: Bueno, más de 2.000 millones de personas en el mundo, la mayoría en países tropicales, consumen insectos de forma habitual. Bueno, está claro que el rechazo que pueda haber en nuestro entorno se debe a una cuestión cultural, ¿no?
4: Sí, en el mundo se consumen más de 2.100 especies que se consideran comestibles incluso de manera global, ¿no? Los grillos son de los insectos más populares en Asia, África y América Latina, pero también se consumen saltamontes, chapulines, por ejemplo, en la parte de México, en Tailandia, e incluso larvas de escarabajo que son producidas, por ejemplo, a nivel de la Orinoquía de Amazonía en Colombia. Entonces, como dices tú, Manuel, son muchas las especies que se consumen y millones de personas en el mundo actualmente consumen insectos como parte de su dieta habitual.
2: ¿Y qué tipo de nutrientes aportan los insectos a la dieta?
5: Pues principalmente proteínas, o sea, son muy ricos en proteínas y en aminoácidos esenciales. Pero bueno, luego también tienen otros componentes como la fibra, la actina o minerales.
2: Sí, y además de su valor nutricional, estos animales destacan por sus propiedades funcionales, ¿no? Se está estudiando, por ejemplo, la identificación de moléculas con efecto antioxidantes, antiinflamatorias, etcétera, etcétera.
4: Sí, Manuel, actualmente se está haciendo mucha investigación en compuestos que tienen bioactividad, ¿no? Y dentro de ellos, como dices tú, hay moléculas con propiedades antiinflamatorias y antioxidantes en los insectos, y es una de las vías que actualmente están estudiándose por la importancia que puede tener a nivel de salud. Entonces es un campo que realmente ahora mismo con la entomofagia se está abriendo y son uno de los conceptos clave en el estudio de los insectos.
2: Desde hace más de una década la FAO, la Organización de Naciones Unidas para la Alimentación y la Agricultura, está impulsando el consumo de insectos como una de las soluciones más viables para alimentar una población mundial que podría llegar a los 10.000 millones de personas en 2050. Bueno, es una solución, ¿no?, de cara a la alimentación del conjunto de la población mundial.
5: Sí, claro, hay que tener en cuenta que ocupan poco espacio, consumen pocos recursos y son una buena fuente de nutrientes, por lo tanto sí que se podría plantear. Y aparte, pues se pueden extraer proteínas de los mismos para elaborar otro tipo de alimentos. O sea, la industria alimentaria podría utilizarlos como ingredientes para elaborar productos que consumimos de forma habitual.
2: Claro, porque quizás a lo mejor en los países de nuestro entorno donde nos dé un poco de repelús el comernos en un momento dado un grillo, ¿no?, o un escarabajo, quizá lo más fácil sea consumir partes de estos animales, ¿no?, bien en forma de harinas o a través de esas proteínas que pueden ser extraídas de ellos.
5: Claro, esa es la idea, ir introduciéndolos como ingredientes de alimentos que consumimos habitualmente. No veamos el insecto como tal, que sí que puede producir algo de rechazo porque no estemos acostumbrados, pero si nos lo incluyen en otro tipo de productos, pues es una vía, es una opción y creemos que bastante ventajosa.
2: Y en una población que no está acostumbrada a su consumo, ¿las alergias o las intolerancias podrían ser mayores que en el caso de otros alimentos?
4: No, o sea, sí que uno de los riesgos importantes en el tema de consumo de los insectos son las alergias alimentarias. Aquellas personas que sean alérgicas a los mariscos, a algunos crustáceos, incluso a los ácaros del polvo, y que ya estén, digamos, que tengan esa alergia como tal reconocida, tienen mayor posibilidad de tener riesgo al consumo de insectos porque pertenecen a las mismas familias, es decir, a los artrópodos. Con lo cual sí que el riesgo está, pero como lo estaría como cualquier alimento, por ejemplo, un fruto seco también te puede dar alergia. O sea, que los riesgos de alergia alimentaria son reales y hay que tener precaución. De hecho, en el etiquetado lo indica, ¿no? Cuando hay un producto que contiene proteína de insecto o que está elaborado con insectos, lo debe indicar como parte de los alérgenos que están presentes en el producto.
2: Bueno, no estamos hablando de que salgamos al campo a recolectar insectos, ¿verdad? Como si fueran setas, sino su cría controlada, ¿no? Como ocurre, por ejemplo, con el ganado.
5: Obviamente, claro, como cualquier otro alimento, su producción tiene que estar controlada y tiene que pasar unos controles. O sea, se tiene que cultivar o producir bajo unos estándares de calidad para asegurar la inocuidad en el consumidor.
2: Y bueno, estamos hablando de insectos de todo tipo, pero también en las distintas fases de su vida, o por ejemplo, no sé, se me ocurre, son animales que pasan por metamorfosis. No es lo mismo comer los huevos que comer la fase de pupa, ¿no?, al adulto. Me imagino que eso dependerá de cada especie, ¿o no?
4: Sí, los insectos normalmente pues pasan por metamorfosis y la composición nutricional en esa metamorfosis va variando. Entonces, la composición es importante tenerla en cuenta si estamos, por ejemplo, tomando unos escamoles, que son huevos de insecto, o si estamos tomando unos gusanos de la harina, que lo que estamos consumiendo son la parte de la larva, o el insecto adulto en el caso, por ejemplo, de la locusta migratoria, ¿no? O también en el grillo doméstico, que es Acheta doméstico, que también está autorizado en Europa. Pues cada una de las diferentes formas, ¿no?, de desarrollo implica una composición nutricional diferente.
2: O sea que los insectos y sus derivados ya están disponibles en los anaqueles de los supermercados europeos y, por supuesto, españoles.
5: Bueno, todavía encontramos algunos productos, pero como algo exclusivo, y luego hay tiendas especializadas. Hay que darse cuenta que todavía no se puede explotar, solo lo pueden explotar determinadas empresas porque son alimentos nuevos y tienen esa exclusividad. En breve, pues se podrán empezar a producir de manera general e igual, pues los encontramos mayor cantidad. Pero de momento es poco, es bastante exclusivo.
2: Pues Ligia Esperanza Díaz y Tatiana Pintado, investigadoras del Instituto de Ciencia y Tecnología de Alimentos y Nutrición del CSIC. Bueno, muchísimas gracias por haber compartido estos minutos con nosotros y con nuestros oyentes.
5: Gracias a ti.
4: Gracias por la invitación.
2: Bueno, nosotros volveremos el próximo miércoles. Manuel Seara Valero, Radio 5, Todo Noticias.

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1: ¿Mienten los mapas?
2: Un mapa es una representación del territorio, lo que exige adaptar la esfera terrestre a un plano y, por tanto, sufren distorsiones en la forma, las distancias o el tamaño de los accidentes geográficos representados. Ninguna proyección cartográfica está libre de esas distorsiones, a pesar de los avances tecnológicos. Así, en la proyección de Mercator, los tamaños de las áreas cercanas a los polos quedan muy exagerados. A lo largo de la historia, se han creado muchos mapas. Podemos destacar la reproducción del mapa de Ptolomeo del siglo XV, que pudo influir en la decisión de Cristóbal Colón de navegar hacia las Indias en dirección oeste, en lugar de utilizar la ruta hacia oriente, dando lugar a tropezar con el continente que posteriormente se llamó América, sin saber exactamente dónde estaba. Hay que analizar cuidadosamente los mapas para extraer conclusiones fiables. María Luisa de Lázaro Torres, catedrática de Geografía en la UNED.
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4: Hoy en memoria de Dolly Parton, que nos dejó ayer a los 80 años. Con más de 100 millones de grabaciones vendidas, reescribió la música popular.

Aunque también ella hizo decenas de versiones en su último disco, Rockstar se atrevió hasta con Miley Cyrus. Porque estuvo trabajando casi hasta el final, hasta que, en palabras de representantes de su familia, tras afrontar valientemente una breve batalla contra el cáncer, dejó su vida terrenal.

este último disco de Dolly Parton, de Rockstar, nos vamos a quedar hoy con esta versión que hace de Let It Be, el clásico de los Beatles, precisamente junto a Paul McCartney y Ringo Starr, y por supuesto con su inconfundible voz, que nos acompañará siempre. Vicente Ibáñez, Radio 5, Todo Noticias. Let it be.

0: Son las 11:30, las 10:30 en Canarias.
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0: Comenzamos con una última hora. Ya hay fecha para la comparecencia del presidente Pedro Sánchez en el Congreso para dar explicaciones por la crisis de Ceuta. Nicolás Caballero.
2: Sí, aunque fuentes gubernamentales habían adelantado que pedirían que compareciera el miércoles 9, ya dentro del periodo ordinario de sesiones, finalmente Sánchez va a comparecer en el Pleno el próximo jueves 4 de septiembre. Esto es, antes de que empiece oficialmente la actividad parlamentaria en el Congreso. Es la decisión que ha adoptado la Junta de Portavoces, que fija la comparecencia de Sánchez ante la Cámara para antes incluso de lo previsto inicialmente. Recordemos que esta era precisamente una de las peticiones que iba a hacer el PP en la Diputación Permanente que comienza dentro de media hora. Por tanto, recordemos, Sánchez adelanta la fecha y comparecerá el jueves que viene en el Pleno para explicar la gestión que ha hecho el Gobierno ante la crisis en Ceuta.
0: Pues a Enrique Santiago de Izquierda Unida le parece bien esa comparecencia del presidente, pero no le basta. Anuncia que su grupo ha solicitado también que dé explicaciones la directora del CNI en la Comisión de Secretos Oficiales para aclarar las contradicciones entre Interior y Defensa.
3: Porque evidentemente nosotros nos da la impresión de que no se ha informado a otros.

0: ministerios. No creemos que el ministro de Interior esté haciendo afirmaciones falsas.
1: También el Partido Popular ha pedido esa convocatoria inmediata de la Comisión de Secretos Oficiales y el presidente de Castilla-La Mancha, García Page, reclama explicaciones del gobierno porque dice su gestión en Ceuta está siendo un desastre.
2: Todo es grave, es un desastre sin paliativos en todos los sentidos y yo creo que hay muchas cosas que se tienen que explicar, que los ceutíes y que el resto de los españoles necesitamos saber.
1: Desde Vox aseguran que no se van a creer nada de lo que vaya a decir Pedro Sánchez en el Congreso y plantan a Infancia en la sectorial que se va a celebrar mañana para abordar el reparto de menores migrantes de Ceuta en el resto de las comunidades. Mónica Maruenda.
3: Tres de los gobiernos de coalición de PP y Vox, Castilla y León, Extremadura y Aragón, han anunciado que van a impugnar judicialmente esos traslados de menores a la península al considerar que todos ellos deben ser devueltos a Marruecos. Los tres consejeros de Vox con competencias de infancia, Carlos Pollán, Óscar Fernández y Alejandro Nolasco, han enviado sendas cartas a la ministra de Juventud e Infancia, Sira Rego, en las que le reiteran que no acudirán a la conferencia sectorial de mañana. En esas misivas acusan al Ejecutivo de una actuación negligente y denuncian que sus recursos están saturados.
1: Y acabamos de conocer la detención de otro entrenador de voleibol por presuntamente agredir sexualmente a una menor. Ayer fue en Mallorca y ahora es en Las Palmas, informa Santiago Baliño.
4: El detenido había sido entrenador de la menor durante dos temporadas, por lo que ambos se conocían. Mantenía contacto con ella a través de redes sociales, medio por el cual le facilitó su número de teléfono y la dirección de su casa. La menor se desplazó hasta allí y una vez en el domicilio, presuntamente se produjeron relaciones sexuales contra su voluntad. Posteriormente, ella denunció los hechos. Tras la investigación, los agentes localizaron y detuvieron al sospechoso que ya ha sido puesto a disposición de la autoridad judicial como presunto autor de un delito de agresión sexual a una menor.
1: Se acerca septiembre y con él la vuelta al colegio. Aún a la espera de que esas aulas abran sus puertas, las familias se van a gastar una media de 500 euros por hijo, según la OCU, y calcula además que ese coste medio del curso completo va a alcanzar casi los 2.500 euros. En Aragón han puesto en marcha una campaña de apoyo al comercio local que ayuda a reducir el gasto en ese ticket de la compra. Teresa Monteagudo.
5: Con la vuelta al cole en solo unos días toca hacer cuentas. Suben los libros, el transporte, los comedores y hasta los uniformes. Cada familia gastará entre 700 y 1.800 euros por estudiante.
6: Mi hijo va a empezar cuarto de la ESO y afortunadamente este año puedo emplear varios libros de su hermano.
7: 400 euros, 500, entre mochilas, libretas, todo, ya te se va.
8: Para mí es un poco caro, sí.
9: Así que, bueno, pues habrá que apretarse un poco el cinturón.
5: Y en Aragón la campaña Volveremos ayuda a que la vuelta al cole sea más llevadera. Dos días por semana las compras en el comercio local acumulan saldo para gastar en futuras adquisiciones. Y en los kioscos se nota, muchos han esperado para comprar.
10: Evidentemente espera la aplicación Volveremos porque te ahorras ya ahí un 20% de dinero.
11: Sí, han esperado. Yo tengo cosas guardadas desde junio.
5: Y es que todos los trucos valen para que la vuelta al cole sea apta para todos los bolsillos.
1: Y acabamos con esa noticia con la que comenzábamos este boletín informativo. El presidente del gobierno, Pedro Sánchez, va a comparecer el 3 de septiembre en el Congreso para informar de la crisis de Ceuta. Así hemos llegado a las 11:34, a las 10:34 en Canarias.
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13: Muy buenos días, actualizamos la información del tráfico. Ya hasta ahora está cortada por un accidente la P7 en Tarragona, en el entorno de Montroig del Camp, dirección Barcelona, y van a encontrar tráfico denso en la salida de Madrid, en la 1 en Venturada y la 3 en Arganda del Rey, al igual que en Cantabria, la 8, a su paso por Oriñón, dirección Vizcaya. Especial precaución en Castellón, en la P7 y en Castellón de la Plana, hacia Tarragona, la entrada a Valencia por la 3 en Loriguilla y en varios tramos de la carretera 7 en Alicante, a su paso por Calpe, en ambas direcciones, también en Málaga, en Fuengirola hacia Marbella y en Cádiz, en el entorno de Sotogrande, dirección Algeciras. Mucha precaución en Jaén, en la autovía 4, a su paso por Bailén, dirección Madrid. Es una información de la Dirección General de Tráfico.
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14: Señor Rodrigo Londoño y miembros de las FARC, cambiar las balas por los votos es la decisión más valiente y más inteligente que puede tomar cualquier grupo subversivo les doy la bienvenida a la democracia.
15: En nombre de las FAREP, ofrezco sinceramente perdón a todas las víctimas del conflicto.
16: En 2016, justo hace una década y después de 4 años de negociación, el gobierno colombiano y la guerrilla de las FARC firmaban la paz tras más de medio siglo de conflicto. En ese momento, tras entregar las armas, unos 10.000 combatientes se quedaban colgados, habían malvivido de, en, por y para la guerrilla y había que buscar una manera de reincorporarles a la vida civil.
17: Bueno, mi nombre es Duan Fernando Hurtado Ortiz, firmante del acuerdo de paz, actualmente presidente de la cooperativa COMAVE, conformada por firmantes del acuerdo de paz, 30 hombres y 23 mujeres.
18: Mi nombre es Luis Jenerson Rentería Angulo, nacido en Tumaco, Nariño, excombatiente, estuve preso en el 2013, salí en el 2016 e ingresé de una vez al proceso de paz.
19: Mi nombre es Yoli Maribel Estacio Cortés. Tengo 27 años. Mi familia se conforma por yo y 2 niñas, una de 9 y otra de 3 añitos. A la de 9 años, el embarazo, todavía estábamos allá con las armas. Yo le apuesto a la paz, yo sí.
16: Y no era fácil esa apuesta, porque a los guerrilleros de base, a los que habían entrado porque no tenían dónde caerse muertos, les situaba ante el abismo.
19: Uno esperaba algo muy diferente. Si estábamos luchando por tener algo y hicieron el acuerdo de paz y dejar a los excombatientes, más que todos los mandos, los altos mandos, ellos no viven como uno vive, como vivimos las tropas, las... Yo creo que ni les interesa cómo viviremos.
16: Familias enteras, la mayoría sin casas, sin estudios o sin un pequeño terreno que cultivar para subsistir. En virtud del acuerdo de paz se les proporcionó una renta mínima y se crearon los famosos ETCRs, espacios libres de armas, en los que se les proporcionaba seguridad y un lugar donde vivir, educación, sanidad y, en teoría, la posibilidad de labrar tierras o criar animales.
18: Para hacer el proceso de paz, pues nosotros estuvimos haciendo horas laborales y sociales en unión con la comunidad como para una integración, porque nosotros teníamos una base, ¿no? Los comenzaron a pagar 650 mil pesos, que era el 90% del mínimo, y nos tenían un básico de 12 millones como para cuando uno pues quisiera montar algún proyecto individual o en conjunto. Y entre 54 compañeros pues decidimos hacer una cooperativa.
16: El problema es que con el dinero que les daban y con el conocimiento que tenían, los proyectos de la cooperativa no terminaban de salir adelante. Hasta que el Banco Mundial de Alimentos les eligió para invertir en ellos el dinero de un filántropo que quería destinar parte de su fortuna a pequeños proyectos de paz. Eder es uno de los técnicos del Banco Mundial de Alimentos.
20: Nosotros llegamos en el año 2024 a apoyarlos en este proceso que ellos tenían. Habían tenido muchos fracasos en el proceso de producción de tilapia. Ellos venían trabajando desde el año 2019-2020, pero no habían logrado consolidar una producción total donde ellos pudieran comercializar este producto.
16: Así que se pusieron manos a la obra. Además de darles más piscinas y más peces, más tilapias para criarlos en ellas, les pusieron un par de gallineros y les animaron a limpiar hectárea y media de monte para plantar en ella yuca y plátano. Pero conscientes de que la clave no está en dar los peces, sino la caña y el conocimiento para aprender a pescarlos, la inversión incluía también formación y asesoramiento continuos.
18: Por ejemplo, los cuidados que se debe tener a una mata y cómo se puede abonar. Uno, como no tenía ese curso, uno puede comprar el abono y le echaba a mente de uno. A veces uno está desperdiciando mucho o está ahorrando mucho. Entonces, pues, ya con el conocimiento que le dan a uno, pues uno trata de como que todo lleva en un orden, ¿no?
16: Y todo con un doble objetivo. Primero, tratándose del Banco Mundial de Alimentos, garantizarles un autoabastecimiento suficiente de proteína e hidratos. Y segundo, lograr un remanente de producción que les permitiera vender a terceros.
20: Nosotros escalonamos la producción en Comave para producción en diciembre, enero. Tenemos ahorita una producción febrero, marzo, y tenemos una producción la cual va a salir en Semana Santa aproximadamente. La idea es que tengamos unas ventas desde el mes de diciembre hasta aproximadamente mediados de año para que ellos vayan teniendo unos ingresos permanentes.
16: De momento esos beneficios son insignificantes, apenas están arrancando, pero todos tienen claro que el éxito depende de que cada uno arrime el hombro.
18: Los organizamos, los que se van a trabajar para los pollos, para los plátanos y otros que vengan a trabajar, adecuar las piscinas. Nosotros sabemos compartir las tareas. Es una relación chévere por los diálogos, dialogamos mucho.
19: Yo vengo a ayudar a lavar las piscinas, ayudar a limpiar el montecito que se alcanza a ver por ahí. A lo que toque hacer reuniones, yo ahí estoy. Estoy activa, ¿sí me entienden? Porque tengo la fe que salga adelante.
16: Y es que el proyecto no solo les provee de alimento y posibles ingresos, sino que les ha transformado individual y colectivamente.
18: Tener trabajo para mí representa una sostenibilidad del hogar de uno, porque usted sin trabajo piensa muchas cosas que no tiene que hacer. Por ejemplo, usted con familia sin trabajo y sus hijos llorando, usted piensa en traerle comida como sea.
19: He aprendido muchas cosas, porque a veces uno quiere tener todo ahí, su plata, todo ahí, pues, y cuando no es así, ya toca un proceso más lento, más de persistencia, con compromiso, está trabajando más seguidamente, continuamente.
16: Siguen teniendo una vida muy, muy humilde, pero duermen mejor, con menos miedo y con la conciencia más tranquila que antes, además de haber logrado una convivencia armónica donde antes había tensiones y muchas mejoras comunitarias como espacios culturales y educativos. Saben que es una carrera de fondo y se enfrentan cada día a dificultades que ponen en peligro sus cultivos y sus criaderos, pero pese a todo, sueñan grande.
0: Pues yo quisiera que pudiéramos tener sucursales, digámoslo así, en otros territorios del país.
18: Que la cooperativa crezca, porque si nosotros tenemos trabajo, la comunidad tiene trabajo también. Nuestra familia tiene trabajo.
19: Pues a futuro yo me veo, es mejor dicho, como una empresaria. No, pues yo sí les digo a los compañeros, toca prepararnos, estudiar, muchachos, que yo veo esto como más adelante una empresa, que demos empleo.
16: Porque por primera vez en sus vidas pueden plantearse cosas que antes solo eran para otros.
19: Uno se va muy joven para la guerrilla por falta de oportunidades muchas veces, ¿no? Y creo, y me atrevo a decirlo, que la mayoría que estamos en esa vida es porque también queríamos el cambio que tuviéramos los pobres, que tengan su buena casita, su agua, su luz, su estudio, una educación buena. La guerra viene muchas veces por la pobreza, porque si todos tuviéramos un granito de arena, que viviéramos cómodamente con lo necesario, yo diría que no había mucha guerra.
16: Alejandra Martínez, Radio 5, Todo Noticias.

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2: Una mujer se pregunta si no hubiese sido mejor no ser madre. Una pareja de profesoras compite y se acompaña con la misma intensidad. O un corro de amigas en Madrid se obsesionan con que una de ellas decide tener un hijo de un tipo que conocí en Tinder. En personaje secundario, Sofía Balbuena compone un universo femenino que muestra lo que es vivir con un mundo interior espeso, complejo y saturado, mientras ellas intentan mantener la calma.
3: Creo que hay algo como de fricción en este mundo tan espeso, interno, y las cosas que tenemos que hacer para llevar el día de una punta a la otra, y cómo ese límite, digamos, también va, ¿no? Como esa tensión de mantener adentro todo esto para que no explote, para que no salga, también va moldeando de alguna manera el carácter.
2: La escritora argentina retrata la galería de personajes femeninos que, siendo protagonistas de sus propias historias, sienten y actúan como personajes secundarios.
3: Me daba como mucha intriga que supone nada, poner el cuadro, o sea, la cámara en un primer plano a un personaje que se pone como secundario de su propia vida, ¿no? Y ese ejercicio me parecía como interesante en sí mismo porque estas mujeres que se han puesto al costado de sus propias vidas, pues yo que soy Sofía Balbuena y soy escritora, voy a elegir ponerlas en el centro de la acción. Porque ellos puede que sean los personajes principales de las vidas de mis personajes, pero en mi escritura los personajes principales son estas mujeres.
2: Son mujeres en situaciones completamente rutinarias, normales del día a día, lo que significa hoy ser mujer y estar en el mundo. Sofía Balbuena ha querido mostrar el peso silencioso que llevamos. ¿Cómo es la vida interior de las mujeres?
3: Creo que ser mujer y estar en el mundo a menudo significa poder tolerar una cantidad salvaje, sí, de frustración, sí, y de violencia, y ser capaz de procesarla internamente y no romper con lo que tenés delante, porque a veces romper con lo que tenés delante significa condenarte a un escenario todavía peor.
2: Personaje secundario publicado por Páginas de Espuma. Sofía Balbuena se adentra en la mente de 5 mujeres que orbitan alrededor de sus hombres e intentan mantenerse a flote, no perder el control, a pesar de que haya un monstruo devorándolas por dentro. Susana Santaolalla, Radio 5, Todo Noticias.

0: Lucía Sánchez Saornil nació en 1895 en el seno de una familia obrera del barrio de Las Peñuelas de Madrid. Jordi Corominas, escritor y periodista.
1: Lucía Sánchez Saornil, digamos que nace en ese Madrid que está en proceso de transformación, ¿no? En mano es 1895, durante el primer tercio del siglo XX llegará lo que será la primera gran modernización de una ciudad que ya bulle de efervescencia, donde están todas las contradicciones propias de lo que será el siglo XX.
0: Eran emigrantes procedentes de un pequeño pueblo de Valladolid.
1: Tiene dos factores. Primero, efectivamente, viene de Valladolid, por lo tanto es lo que entonces, y creo que, también hoy en día, pese a los cambios de léxico, llamamos inmigrante, y luego es de clase trabajadora. Eso forja, y en su caso la forjará todavía más, por los problemas de la familia, entre ellos el hecho que la madre fallezca en 1908, cuando ella tiene 13 años, lo que comportará, digamos, asumir una serie de responsabilidades que no son propias de su edad.
0: Quedarse al cargo de su padre y una hermana cortó de raíz su formación. Fue alumna del Centro de Hijos de Madrid, la Casa de los Gatos, y después cursó diferentes estudios artísticos, aunque sin obtener títulos académicos. Frecuentó la Academia de Bellas Artes y empezó a relacionarse con la vanguardia literaria de la época.
1: Lo que tenemos aquí en cuanto a su formación también apunta, digamos, otra característica fundamental de Lucía Sánchez Saornil, que en realidad vertebra lo que es nuestro programa. Ella es mujer, como decíamos, es de clase trabajadora. Si bien es cierto que en ese instante en el proletariado hay una voluntad muy fuerte de la que incluso las instituciones hoy en día deberían tomar nota por educar y desde el valor de educar que crea ciudadanía y conocimiento en este caso para combatir al enemigo, pues a ver, en su caso sí sabemos que tiene, a ver, no sabemos mucho de su formación, pero como decías tú, en 1913 va a esta Escuela de los Gatos, ahí hay lecturas, ahí hay posibilidad de aprender.
0: En 1918 publicó sus primeros versos en la revista literaria Los Quijotes. Su primera producción poética, que no destaca excesivamente, se inscribe en el modernismo.
1: Entronca, digamos, las distintas tendencias de la época en la que vivió en 1914, cuando empieza a escribir y concretamente a publicar poesías, el modernismo. Yo estoy pensando aquí en ese señor omnipresente cuando éramos pequeños, Rubén Darío mismo, pero bueno, también toda la senda del 98 impregnan el panorama literario.
0: Poco después, Lucía se centró en el ultraísmo, en el que participó activamente. Es la única representante del movimiento, aunque como muchas mujeres es ignorada en las antologías que ni la mencionan.
1: Pero precisamente, y eso es un fenómeno europeo, cuando llegue la Primera Guerra Mundial y ella ya tenga una madurez, pese a que España sea neutral, en nuestro país empezarán a entrar con mucha fuerza los movimientos vanguardistas. En el caso de Madrid, el que más destaca y en el que se adscribirá Lucía Sánchez es el ultraísmo, es decir, jugar a hacer poesías que nada tienen de clásico, que entroncan, como decíamos, con todos los ismos del futurismo al mismo ultraísmo que en realidad a lo largo y ancho de Europa tiene varios nombres, pero la idea es cambiar el paradigma y apostar por una rabiosa contemporaneidad poética que encaje con la velocidad de los tiempos de ese principio del siglo XX.
0: En 1924 comenzó a trabajar como operadora en la compañía madrileña de teléfonos, donde rápidamente ascendió. Por razones que no están claras, aunque probablemente fue depurada, causó baja en la empresa en 1931, pero fue admitida en octubre de 1936 y trasladada a Valencia.
1: Que llegó a ser operadora de primera, luego desapareció de plantilla, la readmitieron en una fecha tan curiosa como octubre de 1936, con la guerra iniciada. Es probable que ahí hubiera determinadas, no rencillas, sino palabras no escritas y puntos en la dirección que determinaran quizá que, bueno, pues largarla, echarla fuera.
0: Su actividad dentro de la CNT se remonta al inicio de la Segunda República. Con su preparación e implicación, se convirtió enseguida en una destacada líder.
1: La Segunda República, como bien es sabido, se proclama el 14 de abril de 1931. Ella, a partir de este instante y de ese año, se afilia a la CNT con un número muy bajo, el 26, si no me falla la memoria. Y a ver, hay que recordar algo, porque a veces con la Segunda República se cae en pensar, y más desde un discurso hegemónico ahora que es amnésico y pro-ignorancia, que la CNT estaba de acuerdo con los postulados de la Segunda República. A ver, en 1931 la CNT considera que la Segunda República es un Estado burgués como cualquier otro.
0: Hacia 1934 se integró en el diario confederal de la CNT, donde desempeñó el puesto de jefa de redacción.
1: No en vano ella trabajará en los periódicos de la CNT y alcanzará responsabilidades. Y entre estas ideas, pues, ¿qué voy a decir? Ella, sin ir más lejos, cree, como es comprensible, en una sexualidad libre y también apuesta, que es algo en lo que sus compañeros masculinos, no siempre estaban de acuerdo, en la mujer como un ser pensante que directamente supere el eterno dualismo al que el hombre la ha sometido durante la historia.
0: Su posición feminista se consolidó a lo largo de los años. Publicó artículos en Tierra y Libertad, la revista Blanca y Solidaridad Obrera, unos artículos en los que defendía abiertamente que la lucha de la mujer no debe estar supeditada a la lucha de clases, y donde instaba a los anarquistas a que empezaran a liberar a las mujeres de sus prejuicios en sus propias casas. Esa actitud le ocasionó descrédito y descalificaciones por parte de los líderes de la CNT y la FAI. El machismo trasciende ideologías. En los meses previos a la Guerra Civil, Lucía, junto a Mercedes Coma Posada y Amparo Poch, fundaron la organización Mujeres Libres, la sección femenina de la CNT, en la que posteriormente se creó la publicación con el mismo nombre, de la que fue editora y redactora.
1: Hablamos de un sometimiento de la mujer al hombre, algo que Lucía Sánchez Chaornil tiene muy claro. Y en la CNT de ese momento se produce una extraña contradicción, ¿no? Porque hay mujeres como Federica Montseny que apuestan, como la misma Lucía Sánchez Chaornil, por la libertad de la mujer de decidir con lo que sea, es decir, por ejemplo, con el hecho de ser madre, lo contemplan como una opción, no como una obligación. Yo creo que todo esto empuja, en este caso, a Lucía Sánchez Chaornil y a otras compañeras a ir más allá, a intentar crear, digamos, publicaciones que no dependan tanto de la presencia masculina y que directamente postulen directamente un pensamiento femenino, podríamos decir, independiente. Yo creo que este es el caso de la revista Mujeres Libres.
0: En mayo de 1938 ocupó la secretaría del Consejo General de Solidaridad Internacional Antifascista y se trasladó a Valencia, donde conoció a América Barroso, su compañera hasta la muerte. En 1939 ambas se exiliaron a Francia, pero en 1941 volvieron a cruzar la frontera, huyendo de los nazis para evitar la deportación a los campos de concentración.
1: Pues bueno, en el caso de Lucía Sánchez y América Barroso, como en tantos otros, hay un amor muy cierto, un amor longevo, un amor que, como todos creo yo, también es red de protección, y que más lo será cuando ambas, después del exilio, después de pasar las de Caín, porque a Lucía la considera el Estado francés, diría de Vichy por la cronología, es decir, los colaboracionistas con los nazis la consideran peligrosa, y ellas vuelven a Madrid. y es tener una valentía increíble, porque lo hacen en 1942.
0: En Madrid, Lucía fue reconocida y viajaron de nuevo a Valencia, donde se establecieron definitivamente, llevando una vida absolutamente discreta.
1: Y vemos efectivamente, y es un tema, como la mayoría, por otra parte, de los que hablamos aquí, que se ha estudiado poco y que hoy estamos ponderando muchísimo, que es el de cómo, a partir de familiares, amigos, experiencias pasadas, todo ese talento que se ve abocado a perderse o no aprovecharse como se debe, puede sobrevivir en un mundo verdaderamente hostil, porque ese pasado de los años 30, el amor entre personas y las afinidades ideológicas propician unas redes de solidaridad que directamente sirven para acampar, es decir, tirar adelante y superar la gran adversidad. No lo olvidemos nunca, porque se olvida demasiado, como todo en este país, la gran adversidad que fue, a partir de 1939, para muchas personas, sobre todo mujeres, ser vencidas.

Esta feminista que luchó por las libertades en el frente anarquista, que militó en la vanguardia durante las décadas de los años 20 y 30, murió en Valencia en 1970. Su compañera hizo grabar sobre la lápida de su tumba: "Pero es verdad que la esperanza ha muerto".

0: Es mediodía, las 11 en Canarias.
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0: Buenos días. Se adelanta la fecha en la que Pedro Sánchez va a acudir al Congreso. El presidente dará explicaciones de la crisis de Ceuta la semana que viene. Nicolás Caballero.
2: Sí, será el jueves 3 de agosto cuando Sánchez dé explicaciones ante el Pleno. Inicialmente el Gobierno había propuesto que el presidente compareciera ante la Cámara el día 9 de septiembre, ya dentro del periodo ordinario de sesiones, pero la Junta de Portavoces ha decidido adelantarla al jueves 3 de septiembre. La decisión de hacerlo antes, una semana antes de lo que proponía el Ejecutivo, es porque algunos socios, como el PNV o Podemos, habían reclamado que Sánchez diera esta explicaciones lo antes posible. Recordemos que esta era precisamente una de las peticiones que iba a hacer el PP en la Diputación Permanente que comienza en estos momentos.
0: Sobre las versiones contradictorias de los ministros Margarita Robles y Fernando Grande Marlaska, cuenta del papel del CNI en esa entrada masiva en Ceuta, la líder de Podemos allí en el Congreso, Yone Belarra, se cree más las explicaciones de la titular de Defensa.
3: Mis discrepancias con la ministra Robles han sido públicas y notorias. Creo que en general tiene una virtud Margarita Robles y es que tiende a decir la verdad, aunque sea incómoda. No tengo ningún tipo de información, como pueden imaginar, después de nuestra expulsión del Gobierno, de lo que pudo ocurrir. Eso tendrá que aclararlo el Gobierno.
0: Y mientras tanto, sobre el terreno, allí en Ceuta, la crispación y el malestar de los vecinos sigue creciendo. A esta hora, nueva protesta, minuto de silencio simbólico para denunciar la situación. Esqui Macías, buenos días.
4: ¿Qué tal? Muy buenos días. Una concentración de los trabajadores municipales del Ayuntamiento de Ceuta, pero a la que también se han sumado ciudadanos de a pie, que han arrancado a aplaudir en el momento en que el presidente ceutí, Juan Vivas, ha salido a la puerta del Ayuntamiento, acompañado del alcalde de Málaga, Francisco de la Torre, que están manteniendo un encuentro. El alcalde de Málaga, que ha querido mostrar su apoyo a la ciudad autónoma. La puerta del Palacio de la Asamblea, donde nos encontramos, es el lugar elegido para escenificar el hartazgo de los ceutíes tras la entrada masiva de migrantes el pasado 30 de julio. Una concentración que se va a repetir, dicen, hasta que se normalice toda esta circunstancia. A la movilización, por cierto, se va a unir la banda de música de Ceuta. Ellos lo hacen para mostrar su apoyo y solidaridad al presidente Juan Vivas. Interpretarán diferentes piezas musicales, entre ellas los himnos de Ceuta y de España.
0: En terreno judicial, acabamos de conocer la detención en Abu Dhabi del empresario Alejandro Hamlin, huido desde 2025, quien mantuvo una reunión en febrero de ese año con Leire Díez, en la que la conocida como fontanera del PSOE le pidió información sobre un mando de la UCO. A partir de ahora se inician los trámites de extradición a España, que podrían dilatarse varios meses. Nos vamos a marchar hasta Buñol, que se tiñe de rojo hasta ahora, 22.000 personas lanzándose tomates, 150 toneladas. La tomatina ya en marcha y allí un micrófono de esta casa de Radio Nacional. Jaime Díez Laína, muy buenos días.
5: Buenos días. Acaba de comenzar esta batalla de tomatazos con la entrada del primer camión con munición, con tomates al recorrido. Los miles de participantes ya están empezando a lanzarse sin tregua estos tomates que va dejando de uno de los remolques caer parte de la organización. Muchos de estos participantes también están protegidos con gafas de natación, botas de agua y ropa blanca que ya está empezando a dejar de serlo y tomar ese característico tono mojado y rojizo. El suelo también comienza a llenar de ese puré de tomate que, para evitar caídas, se intenta retirar a manguerazos desde diferentes puntos de este recorrido. Como decimos, este es el momento más intenso de una tomatina que continúa hasta que se agoten los 6 camiones que hay preparados hasta completar las 150 toneladas de tomates que se van a lanzar en esta edición.
0: Gracias, Jaime. Pueden seguir la tomatina en directo y sin mancharse desde rtve.es. Son las 12 y 4, las 11 y 4 en Canarias. Noticias ahora de su comunidad.
6: En Castilla y León, los vecinos de Piedrahíta, en Ávila, se concentran a esta hora para exigir soluciones a los problemas de agua que arrastran desde hace más de 30 años. Samuel García.
7: Buenos días. Más de un centenar de personas se manifiestan ya en Piedrahíta. Lemas como "del grifo sale barro", "la paciencia se ha agotado" o "Piedrahíta, ven y bébela" se ven en pancartas y balcones de la Plaza de España. El hartazgo es visible tras décadas de problemas y los vecinos atestiguan que el problema va a peor.
8: Desde hace mucho, pero en los últimos 2 o 3 años se han agravado muchísimo. Unos días no sale agua, otros días sale una gotita, otros días sale marrón.
7: Los convocantes están reuniendo firmas dirigidas al ayuntamiento mientras está leyendo en estos momentos el manifiesto para pedir una moratoria a la licitación del agua. Denuncian la inacción del consistorio y piden un diagnóstico completo de la red del suministro de agua en un problema que afecta ya a en torno a 1.600 habitantes.
6: Gracias. Y la consejera de Movilidad de la Junta, Cristina Sánchez Drian, ha afirmado esta mañana que no hubo representantes de su partido, el Partido Partido Popular en el acto de apertura de un tramo de la autovía A11 este pasado lunes, simplemente porque no fueron invitados, asegura. Hay que recordar que durante este acto el ministro de Transportes, Óscar Puente, criticó la deslealtad institucional que sufre su departamento por parte de los populares. Sánchez Hidrián lamenta no haber podido coincidir con el ministro.
9: El único motivo que hay es que no fuimos invitados. Es triste decirlo. Es una pena que una vía tan importante, tan necesaria y con una inversión tan alta dentro de nuestra autonomía, como es la Junta de Castilla y León, que el máximo representante de la Junta de Castilla y León, que ha sido elegido por los ciudadanos, que es el presidente Alfonso Fernández Mañueco, no haya sido invitado.
6: Y el sindicato de prisiones ACAIP denuncia la saturación del centro penitenciario leonés de Mansilla de las Mulas. Félix Alonso, portavoz.
10: La prisión está a punto de colapsar. En los últimos 18 meses hemos pasado de tener 860 internos a cerca de 1.200, con ya una sobreocupación del 143% de la capacidad real de la prisión.
6: Sigan informados en esta sintonía y rtve.es.
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12: ¿Qué tal? Muy buenas tardes. Actualizamos la información del tráfico y permanece cortada por accidente la AP7 en Tarragona y en la zona de Montroi del Camp hacia la ciudad condal. Van a encontrar el desvío debidamente señalizado y otro accidente dificulta la salida de Madrid por la 1 en Venturada. Ya al margen de estas incidencias se complica la salida de la capital madrileña por la 3 en Arganda, también en Cantabria, tráfico intenso en la 8 en Oriñón hacia Vizcaya y ya en la zona del Mediterráneo, en Castellón, en la AP7, a su paso por Castellón de la Plana hacia Tarragona, de entrada a Valencia también por la A3 en Loriguilla y ya en Alicante, la AP7 en la Cala de hacia Málaga, en Granada, de entrada por la A44 en Durca y también en Jaén, en la A4 en Bailén, sentido Madrid. Es una información de la Dirección General de Tráfico.
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13: Buenos días. A esta hora se registran precipitaciones abundantes en Galicia y oeste de Castilla y León y Asturias, de forma más débil en puntos dispersos del este y Baleares. Llevamos ya hoy acumulados 56 litros por metro cuadrado en Fisterra. Hoy un frente asociado a una nueva borrasca vuelve a dejar tiempo inestable en el noroeste, con precipitaciones en Galicia, Cantábrico y oeste de Castilla y León, más intensas y persistentes en la mitad oeste de Galicia, donde vendrán acompañadas de chubascos, tormentas fuertes, granizo y con acumulados significativos. Mañana las precipitaciones se extenderán por más zonas del oeste. En el resto de la península y Baleares continuamos con tiempo estable, aunque sin descartar algunos chubascos dispersos en los litorales mediterráneos y esta tarde algún chubasco con tormenta fuerte en el Pirineo Occidental. Tenemos también calima débil en el este y Baleares. Hoy las temperaturas bajan en el oeste y litoral mediterráneo, suben en el Cantábrico y Valle del Ebro. El viento del suroeste se intensifica, será moderado, con rachas muy fuertes en puntos de Castilla y León y montañas del norte. Es una información de AEMET.
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14: ¿Qué pasaría si el sonido de la máquina de hemodiálisis quedase acallado por la palabra hablada?
15: Hay uno que me gusta más que el otro, Ame, dice mientras bajan por la calle Escolespies. Porque tiene una salita de billar que podríamos reconvertir en un cuarto de juegos para ti, como el de Tito. ¿Qué te parece?
14: Probablemente que nos encontraríamos con que este fragmento de La gente que no existe, de Laura Ferrero, adquiere una dimensión diferente para los pacientes que tienen que enfrentarse a un tedioso tratamiento médico. Estamos en el Hospital Universitario San Jorge, en Huesca.
16: Pensar que están con nosotras una media de entre 4 y 5 horas, que muchos sí que es verdad que se traen lectura, se trae la radio, se trae para dibujar, pero acaba siendo tan monótono que siempre cualquier actividad nueva suele ser muy bien acogida por su parte.
14: Lo explica la supervisora de enfermería de la unidad de diálisis, Lucía Quílez. Allí han acogido una experiencia piloto de lectura en voz alta impulsada desde las bibliotecas municipales de la capital ostense. La coordinadora es Alicia Rey.
17: Lo que se propone siempre también es fomentar esa curiosidad por la lectura y que si a alguien le gusta puedan acercarse a una librería, a una biblioteca y sacarlo en préstamo.
14: Nunca antes habían desplegado su red de bibliovoluntarios en este hospital, pero lo cierto es que llevan más de una década organizando el Déjame que te cuente en diferentes puntos de la ciudad en los que la palabra encuentra dónde ser escuchada. Residencias de mayores, centros de día o entidades de personas con discapacidad. Van allí donde haya personas que por diferentes motivos no pueden leer de forma autónoma.
17: La lectura forma parte de un acompañamiento y también de una doble dirección, porque un Déjame que te cuente es leer en voz alta, pero también los que escuchan de alguna manera participan también de las sensaciones y de las emociones que le produce la lectura.
14: Ella es una de las bibliovoluntarias de la docena que prestan el servicio semanalmente y que se han acercado libro en mano hasta los pies de las camillas de pacientes como Mari Carmen, que ve muy positivo una hora de lectura en voz alta.
18: A mí me encanta leer. Lo que pasa es que aquí a veces no puedes leer porque pita la máquina, no sé qué, bueno, es difícil.
14: Como ella, hay personas que reciben el tratamiento unos 3 días por semana. Nos explica más de este proceso la enfermera de diálisis, Laura de Moore.
19: Extraemos la sangre de su cuerpo con una máquina que lleva un motor que la extrae, pasa por un dializador que hace de riñón artificial, hace sus funciones de limpieza y depuración de solutos, electrolitos y demás sustancias que son tóxicas para el cuerpo y la devuelve limpia a la sangre, al paciente, y entonces sustituimos la función del riñón por esta máquina.
14: Una máquina que se convierte en una extensión de su cuerpo el tiempo que permanecen en la unidad de diálisis. Así que si pueden aprovechar esas horas, mejor que mejor.
20: Suelo hacer muchas cosas, sobre todo manualidades de puzzles, de 3D, pintar, colorear, todo. O sea, suelo hacer cosas que me animen el ánimo porque aquí se pasa muy lento el tiempo.
14: Lo cuenta una sonriente Vanessa de 26 años al tiempo que pinta una de las actividades creativas con las que pasa el rato. Ella, al igual que Mari Carmen, ha recibido la visita de las bibliovoluntarias de buen agrado.
20: Pues me parece muy bien porque aquí se pasa el tiempo muy lento, entonces cuanto más actividades haces aquí, mejor.
14: Todavía no sabemos si el Déjame que te cuente podrá instalarse en la unidad de diálisis de manera recurrente como en otros puntos de Huesca. Lo que sí sabemos es que esta ex estudiante de Derecho ha acompañado sus lápices de colores con historias contadas. Jesús Cortijo y Aurora Martínez desde Huesca Radio 5, Todo Noticias.

0: 12 y 16, 11 y 16 en Canarias.
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0: Toca repasar la actualidad de las bolsas en Radio 5 en Europa en general. Prudencia a la espera de conocer varios datos económicos como los resultados de Nvidia. Cristina Ganuza, muy buenos días.
2: Buenos días. El IBEX 35 trata de consolidar los 20.100 puntos en una jornada en la que los inversores, como dices, están optando por la cautela en toda Europa. El selectivo español sube un 0,2% y en la misma línea se mueven Milán, París y Frankfurt, mientras Londres se desmarca y se tiñe de rojo. Los futuros de Wall Street anticipan una apertura bastante plana y sin rumbo claro a la espera de conocer varios datos sobre la economía estadounidense, el del PIB de segundo trimestre y uno de los indicadores de precios en los que más se fija la Reserva Federal y que nos dará pistas sobre la persistencia de la inflación. Pero los inversores están también pendientes de Nvidia, lo llevamos contando a lo largo de toda la semana. Hoy, cuando cierre Wall Street, el fabricante de semiconductores presentará sus resultados, un termómetro de la situación del sector. Los inversores esperan que obtenga 92.000 millones de dólares en el segundo trimestre fiscal. Veremos qué cifras presentan, aunque hasta mañana, Elena, no sabremos cómo las digieren las bolsas.
0: Dentro del IBEX. Cristina, las acereras tiran del carro. A esta hora también IAG, Repsol otra vez lidera las pérdidas.
2: Sí, ArcelorMittal se desmarca con una subida cercana al 3%, seguida de Acerinox, que se anota más de un 2%, y un día más, igual que ha ocurrido durante el lunes y el martes, encontramos a IAG entre los valores que más tiran del IBEX. Hasta ahora se anota más de un 1,5%. En verde destacan también Inditex y bancos como el Santander y BBVA. Y en el otro extremo de la tabla, Ferrovial pierde más de un 3%, seguido de Indra, Naturgy y Telefónica caen también alrededor de un 1%, y como dices, repite en rojo Repsol. Retrocede más de un 1%, de nuevo castigado por la caída del precio del petróleo.
0: Precisamente el petróleo encadena varias jornadas a la baja, a la espera de un posible acuerdo para la reapertura del Estrecho de Hormuz.
2: Sí, mantiene la tendencia. Las sanciones económicas que anunció Estados Unidos contra Irán fueron menos severas de lo que esperaban los inversores, y ahora el petróleo amplía las pérdidas ante las informaciones que apuntan a que Irán y Omán están trabajando en un acuerdo que permitiría reabrir al menos temporalmente el Estrecho de Hormuz para luego encontrar una solución permanente. El barril de Brent cae más de un 3% hasta los 86 dólares, y el de Texas baja de la barrera de los 80. En el mercado de deuda vuelve a subir la rentabilidad de la deuda estadounidense y también aumenta la española. Y en el mercado de divisas, el euro se mantiene estable, se cambia un dólar con 16 centavos, mientras el bitcoin cae hasta el entorno de los 78.300 dólares.
0: Información bursátil, Cristina Ganuza, gracias.
2: Un saludo.
0: Y ya está aquí Manu Martínez para contarnos en qué trabaja para fin de mes esta tarde. Hola, Manu.
3: ¿Qué tal, Elena? Pues hoy vamos a hablar del vino, que así dicho, ¿verdad? Como gran titular resulta. Está
0: pues
3: bastante apetecible.
0: Anda que no hay cosas que contar.
3: Pues hay bastantes cosas que contar, porque fíjate, llevamos varias semanas diciendo que la vendimia se está adelantando en muchas zonas del país, sobre todo por ese intenso calor. Encima ahora llega lluvia, pedrisco también en zonas productoras de uva. Así que es un momento especialmente complicado para el sector vitivinícola, que ha arrojado datos. Fíjate, en el primer semestre la exportación de vinos españoles ha caído un 20% en volumen, un 10% en valor. Algo está pasando. Así que le vamos a preguntar por todo esto a Rafael del Rey, él es experto analista en mercados del vino, que seguro que nos arroja un poquito de luz, y estaremos también pendientes, como nos contaba Cris, de la evolución de los mercados, y alguna cosa más contaremos esta tarde a partir de las 5 en fin de mes.
0: Pues que todo el mundo sintoniza a Manu Martínez, que habla de vino esta tarde.
3: De vino.
0: Gracias.
3: Que bien, brindamos. Hasta luego.
0: Chao.
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8: Hoy hablamos de una investigación que tiene por objetivo reducir el impacto climático de la aviación y que ha sido desarrollada por el catedrático del Departamento de Ingeniería Aeroespacial de la Universidad Carlos III de Madrid, Manuel Soler, un investigador nominado en la cuarta edición de los premios Frontiers Planet Prize, los galardones internacionales que reconocen las investigaciones científicas más destacadas en la lucha contra el cambio climático, como nos cuenta Soler.
9: Bueno, al final es un reconocimiento de una carrera de muchos años que uno agradece, y lo más importante pues es dar visibilidad a la ciencia, a la investigación que desarrollamos en España, en Europa, en el mundo, que creo que es importante para que los países avancen, para que tengamos progreso, y también nos permite pues bueno, pues compartir con la ciudadanía, con el público general, pues las actividades de investigación y en este caso poner el foco en la aviación. Come fly with
8: me. La candidatura de Manuel Soler ha sido seleccionada por la Real Academia de Ciencias de España y lo sitúa entre los 25 finalistas a nivel mundial gracias a un trabajo desarrollado junto al profesor Abol Fasel Simorgh, en el que se propone un modelo de optimización de trayectorias de vuelo capaz de predecir y evitar las zonas atmosféricas que más contribuyen al calentamiento global, como explica el catedrático Manuel Soler.
9: El trabajo tiene que ver con las estelas de condensación, que es uno de los agentes no CO2 que contribuyen al cambio climático. La industria de la aviación, para mitigar su impacto climático, tiene varias vías. Una es la de los combustibles SAF. Bueno, pues es una solución a medio largo plazo porque es la producción de biocombustibles es cara y no es sencilla. Entonces, sustituir todo el queroseno que se usa hoy en aviación por SAF no es viable,
8: no es
9: a corto plazo. Estamos hablando de que hay una línea temporal que nos dice que iremos en 2, 3, 4, 6% de biocombustibles en el corto medio plazo, a 2030, 2040, alcanzaremos el 10% y veremos si conseguimos ir más allá.
8: Con este trabajo se demuestra que ajustando la trayectoria de entre el 5 y el 10% de los vuelos, que son los responsables de la mayor parte de la formación de las estelas, la huella climática total de la aviación europea se reduciría entre un 12,5% y un 21,3%. Esta mitigación se lograría con un incremento mínimo de los costes operativos para las aerolíneas, lo que supone entre el 0,2 y el 2%, ampliándose el foco más allá de las emisiones de dióxido de carbono, que eran el principal objetivo de la industria aeronáutica.
9: Las estelas de condensación dependen de las condiciones diarias, de las condiciones atmosféricas, y digamos que podemos identificar y restringir muy bien las áreas, las zonas donde se van a generar. Podemos tratar de que sea de mínimo impacto climático. Entonces vamos a volar más alto o más bajo y vamos a desviarnos lateralmente izquierda o derecha en función de esas áreas que todavía tienen una alta incertidumbre, como nos podemos imaginar. Y esa es un poco la solución que presentamos en este artículo.
8: El Grupo Intergubernamental de Expertos sobre el Cambio Climático apunta a que fenómenos como las estelas de condensación o la formación de ozono troposférico son los responsables de cerca de 2/3 del impacto climático total de la aviación, mientras que la investigación de Soler se centra en analizar las condiciones meteorológicas que favorecen la aparición de estas estelas y demuestra que su formación depende de factores variables y localizados, con lo que el catedrático de la Universidad Carlos III propone pequeñas modificaciones en las rutas de vuelo para evitar así dichas zonas, lo que permitiría reducir de forma significativa el impacto ambiental sin alterar de manera sustancial la operativa del sector. Álvaro Sánchez Palomino, Radio 5, Todo Noticias.

0: Preguntas a la historia.
1: ¿Quién fue la duquesa de Uceda?
2: Isabel Gómez de Sandoval, duquesa de Uceda, fue una figura clave de la diplomacia española en Italia. Primero como virreina de Sicilia a finales del siglo XVII, junto a su esposo, Juan Francisco Pacheco. Y luego ambos como embajadores, primero de Carlos II y después de Felipe V. Vivió en Roma en el cambio del siglo XVIII y durante los años más tensos de la Guerra de Sucesión, y moriría en Génova en 1711. Aunque no tenía un cargo oficial, ejerció una diplomacia

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1: Los hermanos Víctor y Pablo Escalona son dos músicos venezolanos que componen y producen música para publicidad, radio, bandas sonoras. Hace ya 30 años fundaron en Caracas Luna Creciente, su propio estudio de grabación, y allí juegan con las músicas y con los sonidos. Y en uno de esos juegos aparecen los Beatles.
2: ¿Qué pasaría si los Beatles hubieran nacido en el Caribe? Serían tremendos salseros. ¿Cómo sonarían los Beatles en salsa? Dame un minuto y te contamos.
3: Unas congas que suenen tutum papan.
4: Un sabroso montuno de salsa que haga tunki tun kun kin kun kikin.
5: Unos bongos que suenen tu pra tu pra tu pra.
6: Un saxofón que haga pa pa pa pa.
7: Escuchen el resultado final. ¡Oye, toma carne!

0: Pues eso serían los Beatles en salsa y ahora Paul McCartney en bachata.
1: Y qué sabrosa es la bachata dominicana.
2: ¿Tú te imaginas Paul McCartney bachatero?
1: Todas las mujeres bailarían y moverían las caderas con los Beatles.
2: ¿Cómo sonaría Yesterday en bachata? Un bongo bachatero que haga taca taca taca taca.
1: Una guitarra bachatera que haga tuki tuki tuki tuki ta.
2: Vamos a oír el resultado final con todos los instrumentos. ¡Báilalo, McCartney!

0: Son las 12:30, las 11:30 en Canarias.
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0: La comparecencia de Pedro Sánchez el próximo día 3 en el Congreso por la crisis de Ceuta está marcando una mañana muy agitada en la Cámara Baja. Va a dar explicaciones un mes después de la entrada masiva y de las versiones contradictorias de sus ministros sobre la actuación del CNI, Mónica Baruenda.
2: El portavoz socialista Patxi López intenta mostrar una postura intermedia entre Robles y Marlaska.
3: Pero posiblemente de lo que no se dio cuenta o no alertó es de la dimensión extraordinaria que tenía ese fenómeno. De que podían ser hasta 70.000 personas, porque les puedo asegurar que si esa información existía, la previsión, los medios, hubieran sido infinitamente mayores de las que se pusieron. Por lo tanto, es posible que las dos cosas sean verdad a la vez.
2: Su socio de gobierno, Sumar, ve bien la comparecencia de Sánchez. Su portavoz, Verónica Barbero, califica de anecdóticas las contradicciones entre Robles y Marlaska sobre el CNI, que estaban preparando una entrada masiva en Ceuta.
4: Teniendo en cuenta la situación que viven los vecinos y vecinas de Ceuta y las personas migrantes, creemos que esto se queda un poquito en lo anecdótico. Está muy bien para estas salas, pero hay que pensar o poner el dolor de las personas y la realidad que se está viviendo en Ceuta por delante.
2: El PP afirma que el gobierno debe muchas explicaciones y le acusa de estar a palos mientras Ceuta afronta una situación límite. Esther Muñoz.
5: No pueden salir. Las mujeres en Ceuta duermen con un cuchillo porque tienen miedo. Los negocios están cerrando. No hay inversiones. La gente no está yendo de vacaciones. La situación en Ceuta cada vez es más tensa. Y el gobierno está a palos, acusándose de mentir unos a otros.
2: Vox habla de espectáculo bochornoso y califica de burla intentar hacer creer que el CNI no estaba enterado de la entrada masiva. Pepa Millán no espera nada de la comparecencia del Ejecutivo, pide su dimisión en bloque y anuncia que los llevarán ante la justicia.
6: Lo único que esperamos es que tengan un juicio justo y por eso es por lo que nosotros vamos a trabajar para que este gobierno responda ante la

0: justicia y ante la historia por traición y por abandonar a los españoles y a los más vulnerables cuando más lo necesitaban.
1: Y otra voz más, Podemos anuncia que va a rechazar la proposición de ley que ha presentado Junts en el Congreso para que Cataluña asuma las competencias de inmigración. Es una propuesta muy similar a la que ya rechazó en su día, pero cambia el preámbulo para que los morados la apoyen, porque sin su voto a favor no va a salir adelante. Jone Belarra insiste en que el texto es racista y que no la van a apoyar.
2: No ha habido ningún contacto con Junts, insisto, normalmente cuando hay voluntad de negociar algo con un grupo parlamentario, con un partido político, las iniciativas no llegan a través de la prensa, como en este caso. Pero lo hemos dicho clarísimamente, el enfoque de esta delegación de competencias no puede tener un enfoque totalmente securitario.
1: Y se lo hemos avanzado ya en Radio Nacional. El empresario Alejandro Halima ha sido detenido en Abu Dhabi. Llevaba huido desde 2025. En febrero de ese año mantuvo una reunión por videoconferencia con Leire Díaz, la conocida como fontanera del PSOE, que le pidió información sobre su mando en la UCO. María García Jaureguizar.
3: España pidió su extradición tras no comparecer en el juicio en el que su empresa fue condenada a una multa millonaria por delitos fiscales. Se le investiga también en una causa relacionada con tráfico de drogas. Los trámites para su vuelta a España se inician ahora, aunque el retorno podría dilatarse varios meses.
1: Gracias, Paula. En un verano en el que el fuego ha arrasado más de 40.000 hectáreas en Aragón, la huelga de bomberos se complica. Desde el 18 de agosto, las negociaciones no avanzan. El gobierno autonómico acusa al sindicato de politizar el conflicto y de querer boicotear las sedes de EPP y Vox. Alejandro Navarrete.
4: Conflicto abierto entre el gobierno de Aragón y el sindicato OSTA, el mayoritario del sector de los bomberos forestales, en plena huelga indefinida y que ya cumple una semana. La Consejería de Medio Ambiente, liderada por Vox, ha acusado al sindicato aragonés de politizar las reivindicaciones de los bomberos, todo a raíz de un correo filtrado en el que supuestamente OSTA propone al resto de fuerzas sindicales unirse con la oposición y realizar protestas en las sedes de PP y Vox aquí en Aragón. Javier Gil es delegado de OSTA y presidente en funciones del comité.
5: Esto es una estrategia que está teniendo la Diputación General de Aragón. Es una cortina de humo para intentar desviar la atención de toda la movilización, de toda la incompetencia que ha habido en la gestión de los incendios forestales y de todo el daño que se ha producido.
4: Mañana las partes tienen una reunión en el Servicio Aragonés de Mediación y Arbitraje para acercar unas posturas que cada vez están más alejadas.
1: Pues así hemos llegado a las 12:34, a las 11:34 en Canarias. Se quedan ahora con toda la información de deporte aquí en Radio 5, en el vestuario.
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7: ¿Qué tal? Muy buenas tardes. Actualizamos la información del tráfico. Hoy hasta ahora un incendio provoca el corte ya en Zaragoza de la AP2 en el entorno de Villafranca de Ebro, sentido Cataluña. Al margen de ello, también permanece cortada la AP7 en Tarragona, en este caso por accidente ya en la zona de Monroy del Camp hacia Barcelona, y también otro dificulta la salida de Madrid por la 1 en la zona de Venturada. Al margen de estas incidencias, van a encontrar dificultades en la salida de Madrid por la A3 en Arganda del Rey, también la entrada a Burgos, tanto en la AP1 en Viribiesca como Quinta Navides, como ya en Cantabria, dificultades en la 8 en Oriñón hacia Vizcaya. En la zona del Mediterráneo sigue complicada en Castellón la AP7 a su paso por la propia actividad ya de Castellón de la Plana hacia Tarragona, también en Valencia en la A3 en Loriguilla hacia Alicante, como en Málaga la A7 en San Pedro Alcántara, con tráfico lento en ambos sentidos. Al igual en Granada, dificultades de entrada por la A44 en Durcal y ya por último en Jaén, en la A4 en Bailén, en sentido Madrid. Es una información de la Dirección General de Tráfico.
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8: ¿Qué tal? Muy buenas. Abrimos ya las puertas del vestuario aquí en Radio 5. 3 años después, José Mourinho volverá a sentarse esta noche en el banquillo del Santiago Bernabéu en el Real Madrid Real Sociedad de, ojo, una primera jornada de liga que mañana tendrá un Barça Athletic. El fútbol es protagonista, pero no menos que el ciclismo. La Vuelta a España vive hoy su quinta etapa y lo hace después de que ese fenómeno llamado Tadej Pogačar dio de vendar ayer la carrera en su enésima exhibición. Mientras en Estados Unidos, ayer volvimos a ver a Carlos Alcaraz en una pista de tenis. Fueron los dobles mixtos de un US Open que ya prepara en categoría individual. Arrancamos, hacemos hablando de ser Real Madrid la sociedad esta noche en el que 4.834 días después vamos a volver a ver, como decíamos en portada, a José Mourinho sentado en el banquillo del Bernabéu. Antonio Muelas, buenas tardes.
9: ¿Qué tal? Buenas tardes. Sí, a veces uno piensa que no va a ver algunas cuestiones de nuevo, pero bueno, sí, efectivamente. José Mourinho retorna al Bernabéu 13 años después de aquella abrupta y además traumática salida. Fue en un partido ante Osasuna, se despidió de los Ultrasur y bueno, pues ahí acababa el ciclo de José Mourinho. Ahora ha regresado, seguramente para poner orden, para meter en vereda a una plantilla díscola, por un lado, insurrecta en algunos momentos, como pudimos comprobar la pasada temporada. Estamos viendo a una versión de Mourinho muy tranquila, muy serena. Vamos a ver si la mantiene o si al final acaba con algún tipo de problemática, siempre y cuando el equipo no funcione. Que yo creo que empezará a funcionar, aunque es verdad que en Cornellá todavía no se ofreció la mejor imagen. Hoy tampoco va a haber muchos cambios. Espera el debut de Cucurella. Y poco más arriba, todo apunta que Mourinho mantendrá a Arda Güler por la derecha, Vinicius por la izquierda, con Bellingham por detrás de Mbappé. También seguirá la pareja Bernardo Silva-Valverde en el doble pivote y en la línea defensiva, sin tampoco ninguna novedad, con Dumfries, Konaté, Hausen y, lo mencionado, Cucurella en el lateral izquierdo. Se espera que el equipo mejore las prestaciones que ofreció en Cornellá, donde sí es verdad que en la primera media hora el equipo mostró una cierta verticalidad, algo que estaba buscando José Mourinho, pero después se fue diluyendo también por mérito del Español.
8: Eso en cuanto al Real Madrid, lo has dicho tú, Chincho Amení sin Enrique en la convocatoria, tiene que ser homenaje a Marc Cucurella. La Real también llega con un campeón del mundo, con Mikel Oyarzabal.
9: Oyarzabal, 5 goles en el Mundial, un jugador primordial para el seleccionador nacional Luis de la Fuente, y también recibirá el homenaje junto a Marc Cucurella, aunque Oyarzabal también recibirá el homenaje de su gente el próximo fin de semana en Anoeta. Matarazzo, que cuenta solo con un lateral derecho, Mikel Aramburu, mientras que sigue recuperándose Pablo Marín. En el eje de la zaga no se descarta una defensa de 5, aunque lo normal podría ser que se estrenara Beitia por Zubel día y Sergio por la izquierda. En la medular podría entrar a Turrientes junto a Yangel, con Soler más adelantado. No se descarta a Lebarbier y arriba Barrenechea, Cubo y Oyarzabal. Habrá homenaje, como decíamos antes. Primero, evidentemente, el Madrid va a homenajear a su jugador campeón del mundo, a Marc Cucurella. Por cierto, fichó tan solo 2 días antes de que comenzara el Mundial. Así que, bueno, es el homenaje con la Copa del Mundo, como sucedió en el Metropolitano y en San Mamés. Y también va a haber, como no, un guiño a Mikel Oyarzabal. Insisto, Oyarzabal recibirá el homenaje en su casa, en Anoeta, pero también el Madrid y el Bernabéu quiere tener un guiño con Mikel Oyarzabal y recibirá también el homenaje el jugador Ibarres.
8: Pues esta noche escuchamos todo en Tablero Deportivo. Gracias, Antonio, un abrazo.
9: Un abrazo.
8: Hablaba Antonio de ese nuevo José Mourinho, así hablaba ayer en sala de prensa.
10: Desde hace años, no solamente ahora que he llegado aquí, me siento más tranquilo, más control de mis emociones. A ese nivel seguramente sí, pero continúo a no saber, pero a lo mejor de un modo diferente, a afrontar situaciones de dificultad, situaciones de frustración que van a llegar.
8: Un José Mourinho que habla así de su rival de hoy, la Real Sociedad.
10: Obviamente que el objetivo es ganar, respetando un equipo que merece ser respetado, un equipo con identidad, un equipo con jugadores de calidad, un equipo que seguramente nos hará un partido difícil.
8: Mientras, Rino Matarazzo, el técnico del actual campeón de la Copa del Rey, ve así a su rival de hoy, al Real Madrid.
11: Muy claro, un equipo de primer nivel con varios fichajes nuevos, fichajes impresionantes y un nuevo entrenador, un nuevo técnico con el que se ve claramente una estructura diferente, ya sea en la presión alta, donde están más organizados, o en la pospérdida, donde se ve una intensidad diferente a la de las temporadas anteriores. También en ataque se ve claridad en lo que buscan, así que, por supuesto, es un reto para nosotros, pero al mismo tiempo creemos en nuestra calidad y en nuestras fuerzas. Y afrontamos el partido con esa confianza.
8: Ya jugó su partido en la primera jornada Atlético, bueno, el Málaga, un Atlético que sigue pendiente del futuro del de siempre, Julián Álvarez, que hoy no ha entrenado, ¿no? Clara Rodríguez, buenas tardes.
12: Buenas tardes, así es la gran noticia del día, la ausencia del jugador en el regreso a los entrenamientos después de los dos días de descanso que el técnico dio a la plantilla tras el empate del domingo contra el Villarreal. Un entrenamiento abierto a la prensa los primeros 15 minutos en el que desde el club confirmaban que el argentino no había acudido a la ciudad deportiva de Majadahonda debido a una indisposición. Los que jugaron en el Metropolitano, salvo Julián, empezaron entrenando en el gimnasio para luego unirse al resto del grupo sobre el césped, mientras Simeone seguía las evoluciones de los futbolistas con gesto serio. En un ambiente enrarecido y con cierta tensión después de los últimos acontecimientos, a pesar de algunas bromas entre los jugadores durante los primeros ejercicios, el equipo intentaba aislarse de todo el ruido para preparar ese próximo partido del sábado contra el Sevilla en el Sánchez Pizjuán, una sesión en la que tampoco estuvo Sorloth lesionado, ni Cuti Romero y Lukman, que continuaron con sus planes específicos de recuperación. Con esta ausencia, con esta indisposición, el caso Julián se dispone a dar un nuevo giro, tensando un poco más esa cuerda que está ya a punto de romperse. El club del Metropolitano mantiene cerrada la puerta del Barcelona y con la afición en contra, como se vio el domingo, y con el jugador a disgusto, como se ha vuelto a manifestar hoy, la única solución posible pasa por buscar otra vía de salida, según informan desde Inglaterra. Se sabe que Julián es objetivo del Arsenal, que los Gunners no pierden la esperanza en ficharle, están muy atentos a su situación y son conscientes de que prefiere el Barça, pero confían en que los últimos acontecimientos, tanto con esa pitada del Metropolitano como con la indisposición de hoy del argentino, Pedro, fuercen su salida hacia otro lado.
8: Pues veremos qué pasa. Gracias, Clara.
12: Gracias.
8: Mañana cerrada esta primera jornada, el equipo pues que pretenda Julián, el Barça, Lorente, el Atlético, Livakovic ya firmado, y el que ha hablado es Flick, y seguro que lo ha hecho de Julián, ¿no? Germán García, buenas tardes.
13: Buenas tardes, Pedro. Sí, efectivamente, había que preguntarle por ello. Y bueno, pues si te parece, empezamos por aquí, porque vamos a escuchar a Hansi Flick, que ya ha hablado a partir de las 12 del mediodía, y luego ya hablamos un poco de lo que es la actualidad en sí del Fútbol Club Barcelona. Pero escuchamos a Hansi Flick sobre lo que habló ayer con Laporta y con Deco. Laporta estuvo en la Ciudad Deportiva, se reunieron los tres. ¿Y qué piensas sobre la situación actual con Julián Álvarez? Escuchamos a Flick.
14: The president yesterday gave a clear statement, and Deco and I, we totally agree with this.
15: El presidente ayer hizo un comunicado claro y Deco y yo estamos totalmente de acuerdo con ello. Para mí es así. No quiero hablar de Julián, solo de la situación del club. Hemos hecho grandes traspasos ahora en este mercado. Nuestro objetivo es claro, pero al final el club tiene que pensar en el futuro, no solo en el presente.
14: At the end, also the club has to think about also the future, not only for to the present now.
13: Pues a este respecto, puede que en las próximas horas, próximos minutos, el presidente Joan Laporta haga un comunicado al que hacía referencia Hansi Flick, que obviamente se le ha escapado en la rueda de prensa, sí. De ahí que haya saltado la alarma de a ver qué es lo que ha sucedido con ese comunicado que se está elaborando en estos instantes y que lo podremos conocer a lo largo de la jornada de hoy sobre el tema de Julián Álvarez. Esto en cuanto a este tema. Por lo demás, como bien decías, Dominik Livaković, este portero croata de 31 años, que estuvo enrolado en las filas del Girona, aunque no llegó a debutar, que viene procedente del Fenerbahce turco, está firmando en estos momentos en el despacho del presidente, firma por 4 temporadas, a razón de unos 2 millones de euros, más otros 2 en variables, si es que la información que tenemos es cierta. Veremos cuando salga ya el comunicado oficial del Barça. Y por otro lado, en cuanto al entrenamiento de hoy, pues decir que no ha tomado parte del mismo Gavi. Ha dicho Hansi Flick que tiene para una semana más, que está bien, pero que no quieren forzarle después de ese susto que se llevó en Elche, en el golpe que se llevó en la rodilla. Tampoco estarán Frenkie de Jong y Rooney Bardaggi, los otros lesionados que hay en el equipo, ni Marc Casado ni Héctor Ford, que están al margen, se les está buscando salida, como ya comentábamos ayer. Pues Marc Casado, pretendido por el fútbol árabe, también por 2 equipos de la Premier, como son el Sunderland y el Nottingham Forest, y Héctor Ford, que también está pretendido en este caso por el Borussia Dortmund. Veremos qué es lo que sucede. De balde ha dicho Hansi Flick que es un jugador del equipo, uh-huh, que ha hablado con él, que va a esperar. No sí. sabemos si va a jugar mañana o no. Y por último, de Rodri, ha dicho que va a tener minutos mañana en el partido que el Barça jugará ante el Athletic Club de Bilbao.
8: Pues con eso nos quedamos. Gracias, Germán. Si antes de la una saliera sí. se comunica a la puerta, por supuesto, tienes vía libre.
13: En efecto.
8: Un abrazo. Hasta ahora. Luego, en menos de una hora, vamos a escuchar al técnico del Athletic, Adi Intercik, ¿no? Juan Carlos Tendoya, buenas tardes.
16: Y media está prevista la comparecencia del técnico alemán, que se va a ver las caras con Hansi Flick, con el que ya se ha enfrentado en la Bundesliga, e incluso el propio Terzi, que estuvo el mes de febrero con su ayudante actual en el Athletic, en las instalaciones del Barça, para aprender de la metodología del técnico azulgrana. A la espera de la convocatoria, son bajas seguras Yuri por sanción, por cierto, el lateral izquierdo dolido, ya que el comité técnico de árbitros valoraba como un error claro y manifiesto su expulsión en el minuto 11 del partido del pasado domingo contra el Sevilla en San Mamés. Lamentable, concluye el mensaje publicado por el defensa en sus redes sociales. A esta baja se une la del defensa Daniel Vivian, al que desde el 16 de julio se le diagnosticaba una lesión insercional en el abductor, y una baja de última hora ha sido la de Beñat Prados, lesión muscular de carácter leve, informa el club. El relevo de Yuri es una incógnita, ya que su relevo natural es Adama Boiro o el joven cachorro Joaneko, aunque en el partido ante el Sevilla el técnico alemán optó por mantener a Berenguer en el carril izquierdo hasta final de partido. La buena noticia, eso sí, los galones, dando a jóvenes como Canales y Gerena Barrena, veremos si tienen su continuidad mañana ante el Barça.
8: Con eso nos quedamos. Gracias, Juan Carlos, un abrazo.
16: Un abrazo.
8: Además, ayer Valencia-Betis 0-1, ganaron los de Pellegrini, gol de Pablo García, pase de Fran García, suman 6 puntos como el Sevilla para ser líderes 1, con otro enfado en la grada, el Valencia. Todo esto a solo un día que se celebre el sorteo de una Champions, que hoy va a conocer pues a los últimos equipos que la van a jugar, ¿no? Rubén Sánchez, buenas tardes.
17: Buenas tardes, Pedro. Sí, hoy concluye la última ronda previa de la Liga de Campeones. Los equipos que logren clasificarse estarán presentes en el sorteo que se celebrará mañana a las 6 de la tarde en Mónaco, y que podrán seguir en directo en un programa especial de Tablero Deportivo. Ya tenemos 3 clasificados, y es que ayer se jugaron 3 encuentros que nos dejaron 2 auténticos bombazos. El primero, el del Last Link, que eliminó al Celtic de Glasgow tras remontar el 3-0 de la ida y empezar perdiendo ayer. Los austriacos llegaron a estar 4-0 por debajo en la eliminatoria y acabaron venciendo por 5-1. Algo parecido le sucedió al Sabah de Azerbaiyán. En el minuto 70 iba 4-1 por debajo en el global y acabó llevándose la eliminatoria por 6-4 tras endosarle una manita al Apoel Beersheba. El otro clasificado es uno de los equipos que tanto nos hizo disfrutar el pasado curso, el Bodø/Glimt noruego, que le endosó un global de 6-1 al NEC neerlandés. Para hoy tenemos 4 encuentros que se disputarán a las 9 de la noche, todos ellos con el resultado de empate en el encuentro de ida. Esos duelos son el AEK de Atenas Levski Sofía, el Viking Dinamo de Zagreb, el Celje Slovan de Bratislava y el gran partidazo de la noche entre Olympique de Lyon y el Fenerbahce.
8: Y al que escuchamos saber por primera vez como seleccionador de Países Bajos fue a Xavi Hernández.
17: Así es, cuanto menos peculiar la presentación de Xavi Hernández como nuevo seleccionador de Países Bajos, especialmente por el ejercicio de sinceridad que hizo el director técnico Nigel de Jong, quien aseguró que el entrenador español era la tercera opción que contemplaba la federación para hacerse cargo de la Orange.
18: De eerste contact was Pep Guardiola, zoals iedereen weet.
19: El primer contacto fue con Pep Guardiola, como todos sabéis. Era su último año en el City, pero en una semana nos quedó claro que él buscaba un año sabático. Entonces fue Arne Slot el candidato, pero él prefirió seguir en el fútbol de clubes y tuvimos que respetarlo. Sabiendo eso, contactamos con Xavi. Creo que Xavi es la mejor opción para nosotros en este momento y estoy feliz de que estés aquí.
17: Palabras que Xavi Hernández se tomó con humor y que valoró positivamente, ya que aseguró que para él era un honor ser comparado con nombres como el de Pep Guardiola o Arne Slot.
20: No es mala posición después de Guardiola y de Slot. Por lo menos estamos en el podio. No me importa. Es un honor estar aquí.
17: Recordamos que Xavi Hernández firma hasta 2030 como seleccionador de Países Bajos y debutará el próximo 24 de septiembre ante Alemania en el Johan Cruyff Arena.
8: Gracias, Rubén. Mañana playoff de la Conference para el Getafe, que ganó 3-1 al Partizan en la ida. Esperemos que en la vuelta remate. Y hoy playoff de ida de la Champions femenina, el Real Madrid juega en casa del Ajax, la Real Sociedad en la del Chelsea el 2 de septiembre. Partidos de vuelta, espera defendiendo título ya en la fase de grupos el Barça. Ciclismo, Vuelta a España, hoy quinta etapa, después de que Tadej Pogačar la rodada de Ventana ayer, no enviado especial Rubén Ortega, buenas tardes.
0: ¿Qué tal, Pedro? Muy buenas tardes. Es el protagonista indiscutible de la Vuelta. Ya lo era antes de empezar con su sola participación, por lo que arrastra consigo el mejor ciclista del mundo. Pero es que no se está aguardando nada para el final. Segunda victoria en esta edición, pleno de podios. Maillot de la regularidad, de la montaña, el de líder. Los está acaparando todos y venimos de una de sus mejores arrancadas históricas en una gran Vuelta. Nunca antes había atacado desde tan lejos, a 50 kilómetros de meta, para meter más de 2 minutos y medio al resto de favoritos, así que exhibición para poner tierra de por medio en la general, y solo llevamos 4 etapas, Pedro.
21: Sí, sin duda, 4, y veremos. ¿Cómo sigue Pogacar, que lidera con solvencia a la general en la que vimos ayer, muy bien la verdad, a Primo Roglic y a Enric Mas?
0: Sí, era el primer examen para ellos, para atestar en qué momento de forma habían llegado a la Vuelta, y dieron buenas sensaciones. Lejos Primo Roglic, de poder discutir a Pogacar la general. Recordamos que Roglic ha ganado 4 veces la Vuelta, pero estaba en el aire como había recuperado el accidente que había sufrido en la preparación hace pocas semanas, y parece que está listo para disputar el podio con los mejores. Lo mismo que Enric Mas, que ayer cruzó la meta junto al esloveno y ha escalado hasta la 3ª posición en la general. Su equipo, el Movistar, nos había contado antes de empezar la ronda que le veían muy bien, que le veían preparado para aspirar a todo, y ahí está el ciclista mallorquín en los puestos de privilegio y como firme candidato ahora a conquistar el que sería su 5º podio en la Vuelta.
21: Y veremos, esperemos que ese 5º podio. Vamos con una etapa de hoy que en teoría, siempre en teoría, no es la más indicada para que gane Eta y Pogacar.
0: Sí, eso es. A priori es una etapa plácida para los favoritos. La primera en esta edición ya sobre suelo español. 173 kilómetros y a priori va a ser una jornada de fotofinish con protagonismo en la meta para los sprinters. Veremos a ver lo que ocurre en esta 5ª etapa, que va a arrancar, eso sí, con Tadej Pogačar un día más portando el jersey rojo de líder de la general.
21: Pues veremos qué pasa. Te escuchamos. Un abrazo muy fuerte.
0: Un abrazo.
21: Pogačar ayer sobre la ventaja sacada y cómo la logró.
22: Esta ventaja es más que suficiente. Ahora puedo estar calmado y seguro de cara al día a día y estar más centrado en cada etapa. Estaré menos estresado.
21: Y José Fernández Machín le decía a nuestro compañero Rubén Ortega, al que hemos escuchado, esto sobre lo sucedido ayer.
23: Satisfecho y orgulloso de la actitud, aparte del resultado, obviamente.
0: ¿Esto era lo previsto, que atacara a 50 kilómetros de meta?
23: Era una de las posibilidades, dependiendo un poco cómo fuese la actitud de los rivales y cómo fuese la selección natural de la segunda subida, que sabíamos que era la más exigente, ¿no? Sí, es cierto que habíamos planificado tal cual, o la posibilidad de que, dependiendo si se marchaba a un ritmo más sostenido y nos hacía una selección natural en la segunda, pues bueno, pues intentar un ordino. Pero eran las dos opciones, dependiendo cómo fuese la carrera. Hay que reconocer la actitud de Decathlon, que ha sido muy valiente y han tenido arrestos y un compromiso con la carrera y con su ciclista, y han seleccionado todavía mucho más que lo que hemos hecho nosotros. Ha atacado Félix Gall, y al final de Félix Gall es un rival directo.
21: Un Pogačar que realizó una nueva exhibición ayer, algo a lo que ya nos empezó a tener acostumbrados, porque no es ni mucho menos la primera, ¿no? Llamamos, buenas tardes.
24: Buenas, Pedro. Sabemos que Tadej Pogačar gana grandes vueltas de una semana, clásicas, mundiales, casi de todo, vaya. Pero además lo hace con una distancia sideral respecto a sus rivales. En la jornada de Andorra de ayer, la 4ª de esta Vuelta a España, el corredor del UAE le sacó 2 minutos y 39 segundos al segundo clasificado. Puede parecer mucho, lo es, pero no es nada que no nos sorprenda. En el Tour de este año, en la 6ª etapa que subía al Tourmalet.
25: Pogačar ya en los últimos metros, brazos en alto del extraterrestre, mira al cielo. Tadej Pogačar,
24: el esloveno, llegó con 2 minutos y 38 segundos sobre Vingegaard. Si nos vamos al 2025, el año pasado, Pogačar venció en Otakam, en la mítica cima francesa, en el Tour, con 2 minutos y 10 segundos de ventaja. No solo lo hace en el Tour y Vuelta, también en Mundiales, el último, el de 2025.
26: Tremenda exhibición que ha hecho para ganar este Mundial de Ciclismo aquí en Ruanda. Segundo título del mundo consecutivo, tercera medalla para él en el Campeonato del Mundo de Ruta. Bravo, Tadej.
24: Con 1 minuto y medio sobre la medalla de plata, también en pruebas de día como la Lombardía, donde en el 2025 ganó con casi 1.50 sobre Remco Evenepoel, segundo aquel día. Pero las distancias más grandes las hizo, de momento, todos esperar para que él mismo bata sus récords. En 2024, en aquel año, Pogačar llegó 3 minutos y 16 segundos antes que los demás en la Lombardía, una de sus carreras favoritas. Otra de sus plazas preferidas, la Strade Bianchi, la ganó con 2.44 de ventaja. 5 Tours, 2 Mundiales, Giro, ahora parece que Vuelta. Tadej Pogačar está dispuesto a batir todos los registros que pueda.
21: Pues sin duda, no lo tendría auténtica leyenda, es turno para el tenis, con una muy buena noticia, porque allí en Estados Unidos volvimos a ver a Carlos Alcaraz en una pista. Javier de Diego, buenas tardes.
1: Hola Pedro, ¿qué tal? Muy buenas tardes. Sí, con una auténtica leyenda, Serena Williams, algo que no se suele ver. Tenemos en cuenta que le saca, casi le dobla la edad. 44 tiene la norteamericana, 23 tiene Carlitos Alcaraz. Eso solo lo pueden hacer en Nueva York, en el torneo mixto, que es una exhibición prácticamente. Ganaron un partido, primero, el primero, a la neozelandesa Radlife y al británico Glasspool, 5-3 y 4-1. Los sets se juegan al mejor de al 4 juegos. Si llegas igualado, tienes que hacer un tiebreak y luego en el tercer set, si es que lo hay, se decide por un super tiebreak. Como digo, una horita de partido para meterse en cuartos de final y ahí perdieron ante la suiza Bencic y el italiano Cowoli. Lo justo para tener un poco de ritmo, pero es verdad que a Carlitos se le vio un poco oxidado, sacando bastante por debajo de la potencia habitual. No pasó de los 185 kilómetros por hora y vamos a ver, hoy no va a entrenar. Se ha tomado el día libre de descanso, no quiere decir nada, está bien, pero ha decidido no pasar por las pistas del club para desconectar un poco. El sorteo mañana jueves, y vamos a escuchar lo que decía Carlitos Alcaraz después de la primera victoria.
2: Estaba muy nervioso. Jugar contra Serena sigue siendo competir. He estado fuera 4 meses y medio, 5 meses. Había olvidado cómo era sentirse en la pista. Pero han sido solo 2 juegos. Ella me lo ha puesto muy fácil. Y la electricidad del público me ha ayudado mucho. Lo he disfrutado mucho.
21: Y mientras, mañana el sorteo de un torneo en el que sigue la previa, Javi.
1: Sí, y tenemos a 7 españoles vivos en la segunda ronda. Juegan hoy Dani Rincón, David Jordá, Pablo Llamas en el cuadro masculino, Andrea Lázaro, Ángela Fita, Marina Bassols y Guiomar Maristany en el cuadro femenino. Todavía les quedan 2 partidos, tienen 2 victorias para entrar en el cuadro principal. Como digo, ese sorteo mañana jueves, 2 apuntitos más. Carlitos Alcaraz jugó con un look que a ti te gustaría mucho, porque sí, parecía un jugador de la NBA, con una camiseta morada, sin mangas, con ribetes en los laterales, pelo largo, una cinta en el pelo. Bueno, un auténtico showman. Uh-huh. Vamos a ver si será ese la vestimenta que lleve en el US Open. Y luego por la noche, despedida a Roger Federer. Ganó 5 US Open de manera consecutiva entre 2004 y 2008 y ayer recibió el merecido homenaje de toda la pista central de la Arthur Ashe en Flushing Meadows.
21: Merecidísimo el homenaje para Roger Federer. Gracias, Javi, un abrazo muy fuerte.
1: Abrazo.
21: Cerramos recordando que a los Juegos del Mediterráneo sumamos 27 medallas, que hoy pueden llegar más, las primeras de las pruebas de tiro con arco. Con esto nos vamos, recordando también que los que continúan son los, o acaban de empezar, los campeonatos del mundo de piragüismo al sprint en Poznan, en Polonia, con los nuestros buscando las medallas, y que las selecciones masculina y femenina de baloncesto siguen entrenando en Zaragoza, unos preparando las ventanas para el Mundial, las otras el Mundial, que van a disputar desde nada, muy poquito tiempo, en Alemania. Nos vamos, adiós.

0: Es la una, mediodía en Canarias.
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0: Buenas tardes. El presidente del Gobierno, Pedro Sánchez, va a comparecer el 3 de septiembre en el Congreso para dar explicaciones sobre la gestión de la crisis de Ceuta. Se adelanta su comparecencia al jueves que viene, después de que lo hayan pedido varios grupos parlamentarios. Todo mientras el papel del CNI, se alertó o no de la entrada masiva de migrantes, centra los discursos políticos. El portavoz del PSOE en el Congreso, Patxi López, ha evitado ahondar en la brecha sobre las versiones de Robles y Marlaska. Dice que es posible que las dos sean ciertas, que se informara, pero no del alcance.
2: No, yo no estoy echando la culpa a nadie, yo estoy diciendo que no lo sé, pero posiblemente se puede alertar de que se está moviendo en las redes, que por mar parece ser, para pasar a Ceuta, pero quizás no se calibró o no se tenía información de la dimensión extraordinaria.
0: La popular Esther Muñoz califica de guerra civil el choque entre defensa e interior y cree que el gobierno debe muchas explicaciones.
3: Eso, si no es una guerra civil dentro del gobierno, o sea, han creado un mando único para coordinar a todas las administraciones y se han visto envueltos en una pelea interna el mismo día que creaban ese mando único. Claro, los españoles están atónitos.
0: Y mientras tanto, el presidente de Ceuta insiste en que la entrada masiva de migrantes se pudo evitar. Reprocha que 27 días después la situación siga siendo límite sin pasos claros para resolverse. Dice Juan Jesús Vivas que llamará a todas las puertas para que esa normalidad se recupere. Ceuta, Javier Ruiz, buenas tardes.
4: Buenas tardes. Vivas ha aprovechado la visita del alcalde de Málaga, Francisco de la Torre, para recordar que hay que poner remedio a esta crisis migratoria cuanto antes. Una situación que está afectando al estilo de vida de los ceutíes.
5: Y además, mientras tanto, en riesgo la seguridad ciudadana, el normal funcionamiento de los servicios, la sanidad, la salud pública, la convivencia. Todo eso está en riesgo en Ceuta.
4: El presidente lamenta la incertidumbre y la falta de datos oficiales en muchos ámbitos clave.
5: Yo no sé con qué medios se va a contar. Yo no sé cuál va a ser el soporte jurídico de las actuaciones. Yo no sé cuál es el horizonte temporal y nada me gustaría más que poder contarle todo esto a los ceutíes para tranquilizarlos.
4: Vivas espera que en los próximos días todas estas incógnitas se resuelvan para que la ciudad pueda poco a poco volver a la normalidad.
0: Una inundación repentina ha arrasado Nepal. Una violenta riada procedente del Tíbet se ha llevado por delante aldeas y pueblos enteros. Hay cientos de desaparecidos, muchos de ellos son turistas extranjeros. Maya Alonso, buenas tardes.
6: ¿Qué tal? Buenas tardes. Una enorme riada ha arrasado, como dices, pueblos, mercados, carreteras y centrales hidroeléctricas en el distrito nepalí de Rasuwa, fronterizo con el Tíbet, donde viven unos 50.000 habitantes y los equipos de rescate tratan de localizar a esos centenares de personas que podrían haber quedado atrapados por las aguas. Las autoridades nepalíes afirman que la crecida no tiene su origen en las lluvias y que se contempla el desbordamiento o ruptura de un lago glaciar en el Tíbet.
0: Y con el inicio del curso ya asomando, la OCU advierte del importante desembolso económico. De media, solo ahora 505 euros por hijo subirá hasta los 2.500 al final del curso. Lo más caro, uniformes y libros, más allá de tablets o ordenadores. Por regiones a la cabeza, Madrid y Cataluña. Enrique García, portavoz de la OCU.
7: El primero es la planificación. Hay que apuntar en un papel, hacer un presupuesto de qué necesitamos. La segunda clave es la reutilización. Pues desde OCU creemos que la vuelta al cole no necesariamente tiene que significar que todo sea nuevo. Y la última, la comparación de precios. Ahorrar es comparar y también en la vuelta al cole.
0: Es la vuelta al cole más cara de la historia por la elevada tasa de inflación. Es la 1 y 4, las 12 y 4 en Canarias. Noticias ahora de su comunidad.
8: En Castilla y León, el Partido Socialista ha lamentado la decisión de la Junta de impugnar todos los expedientes individuales de menores extranjeros que están actualmente en Ceuta que no finalicen con el retorno a Marruecos. Piden solidaridad e insisten en que no se puede deshumanizar a los migrantes. Iñaki García, portavoz socialista adjunto en las Cortes.
9: Estamos hablando de niños y niñas. Aquí a veces parece que cerramos los ojos en el debate y yo creo que tenemos que priorizar las vidas humanas y el tratamiento de los seres humanos, sobre todo de los niños y las niñas. Se acabó el mantra de son menas, deshumanizando. No, son niños y niñas. Demos acogida a todos los que podamos. Hagamos el esfuerzo mayor que sea posible. Seamos solidarios con el resto de comunidades autónomas y en este caso con...
8: Y la Consejería de Educación ha destinado este verano en torno a 27 millones de euros para 370 actuaciones de reforma y mejora en los colegios e institutos de la comunidad. María Pardo es la consejera.
10: Que estas reparaciones, mejoras y sustituciones, pues en el global de la Comunidad Autónoma de Castilla y León para este verano, pues hablamos de 370 actuaciones de este tipo, unas más grandes, otras más pequeñas, y hablamos también de una inversión que ha rondado los 27 millones de euros. ¿Qué tipo de actuaciones son? Pues desde cubriciones de patios hasta mejoras de envolventes, sustituciones de carpintería.
8: Y en Ponferrada, la sobrina y la pareja sentimental del hombre que fue hallado muerto en el pasado mes de mayo en Arganza con varios golpes en la cabeza cumplen 24 horas detenidos a la espera de ser puestos a disposición judicial, algo que de momento, según ha podido confirmar Radio Nacional, no ha ocurrido. Y en sucesos también les contamos que un motorista ha sido detenido en Palencia tras intentar agredir a un policía y negarse a realizar una prueba de alcoholemia. Es todo por el momento. 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
12: ¿Qué tal? Muy buenas tardes. Actualizamos la información del tráfico y hasta ahora pendiente de un incendio que deja intransitable en Zaragoza la AP2 y en la zona de Villafranca de Ebro, sentido Cataluña, pero también dificultando la circulación en dirección a la capital maña, por lo que les pedimos que tengan especial precaución en ese punto. Además, también está cortada por accidente la AP7 en Tarragona, en la zona de Monroy del Camp hacia la ciudad condal. Van a encontrar el desvío debidamente señalizado y ya otro accidente más que complica la salida de Madrid por la 1 en la zona de Venturada. Al margen de ello, van a encontrar tráfico lento en la salida de la capital de Madrid ya por la A3 en Arganda del Rey, también la entrada a Burgos en la AP1 tanto en la zona de Briviesca como Quintana Vides, y en Cantabria en la 8 en Oriño ya hacia Vizcaya. En Castellón sigue complicada la AP7 a su paso por Castellón de la Plana hacia Tarragona, en Valencia la A3 en Loriguilla sentido Alicante, y también en Ciudad Real tráfico lento por la A4 en Consolación dirección Madrid. Por último, en Andalucía dificultades en Málaga en ese punto habitual de la A7 en San Pedro Alcántara en ambos sentidos, en Granada de entrada por la A44 en Dulcal y también en Jaén, en la A4 en Bailén, ya sentido Madrid. Es una información de la Dirección General de Tráfico.
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13: Buenas tardes. A esta hora se registran precipitaciones abundantes en Galicia y oeste de Castilla y León y Asturias, y de forma débil en puntos dispersos de Baleares. Llevamos ya hoy acumulado 64 litros por metro cuadrado en Fisterra. Hoy un frente asociado a una nueva borrasca vuelve a dejar tiempo inestable en el noroeste de la península, con precipitaciones, como estamos viendo, en Galicia, Cantábrico y oeste de Castilla y León. Más intensas y persistentes en la mitad oeste de Galicia, donde se esperan chubascos acompañados de tormentas fuertes, con granizo y con acumulados significativos. No se descartan algunos chubascos débiles en litorales mediterráneos y esta tarde también algún chubasco con tormenta fuerte en el Pirineo Occidental. Mañana las precipitaciones se extenderán por más zonas y bajarán las temperaturas. Las temperaturas bajan hoy en el oeste, litoral mediterráneo, suben en el Cantábrico y Valle del Ebro. El viento del suroeste se intensifica, siendo hoy y mañana moderado, sin descartar rachas muy fuertes en puntos de Castilla y León y montañas del norte. Es una información de AM.
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14: Tradicionalmente, cada territorio del planeta se ha dedicado a cultivos diferentes por las condiciones de su suelo y de su clima. Kenia no es una excepción. Sin embargo, durante el siglo XX hubo un cambio radical para favorecer tanto la exportación comercial como el rendimiento rápido. Ahora, con el cambio climático y las persistentes sequías en el país, los agricultores se ven obligados a volver a sus orígenes. Así lo describe Daniel Wanyama, fundador de Seed Savers Network.
15: Si dependiéramos del sistema alimentario comercial para que todos los agricultores tuvieran acceso a las semillas, perderíamos la capacidad de producir el 80% de los alimentos que producimos. En consecuencia, solo mediante la conservación de semillas podemos obtenerla.
14: Las semillas tradicionales, además de adaptarse al suelo y a las condiciones que ha dejado el cambio climático en el territorio, se pueden guardar e intercambiar entre los productores de la zona para diversificar la producción. Esto se consigue gracias a proyectos como el de la agricultora Marta Ñenga.
16: Nuestro grupo se llama Muigutania y cuenta con 50 miembros que almacenan sus semillas aquí. Los miembros guardan sus semillas y pueden acceder a ellas cuando quieren replantar. Además, a veces, cuando vienen visitantes que quieren comprar semillas, los pongo en contacto con los agricultores y así pueden obtener un ingreso extra.
17: Pero, ¿por qué son tan necesarios ahora mismo este tipo de cultivos? Las semillas comerciales necesitan cuidados especiales, fertilizantes, herbicidas y sobre todo una gran cantidad de agua. En cambio, las variedades autóctonas han desarrollado una memoria genética que las hace resistentes a las plagas locales y a la falta de agua.
16: Lo que he llegado a comprender es que, aunque en términos de rendimiento mi semilla autóctona no iguala a la comercial, en general sigue siendo mejor, porque si las condiciones climáticas no son buenas, aún puedo cosechar.
17: Este proyecto, creado en la aldea de Kamanzata, se ha convertido en la solución al hambre y al cambio climático. Todo esto basado en la colaboración de la comunidad para seguir una estrategia de supervivencia económica.
16: El Banco de Semillas Comunitario ayuda a los agricultores a acceder a sus semillas en el momento adecuado para sembrar. Además, durante la estación seca, si pierden sus cosechas, pueden acudir a buscar semillas y no tienen que salir a buscarlas cuando no tienen dinero para comprarlas.
17: Durante años, la legislación agrícola de Kenia ha puesto más trabas que facilidades a los agricultores. Las leyes de semillas favorecían los derechos de propiedad de las grandes corporaciones, criminalizando el intercambio entre campesinos, como el que se produce, por ejemplo, en el proyecto Muigutania. El representante de la Sociedad de Derechos de Kenia, Wambugu Wanjohi, defiende las nuevas actualizaciones de esa ley.
18: La agricultura es la columna vertebral de nuestra economía y por eso el tribunal ha declarado inconstitucionales esas disposiciones de la ley de semillas y variedades vegetales. Y espero que este fallo se estudie en todo el mundo y tenga grandes repercusiones, especialmente en el continente africano, en lo que respecta a la soberanía de las semillas y la seguridad alimentaria.
17: Para permitir que los agricultores puedan aprovechar estas semillas, intercambiarlas y trabajar con los cultivos de manera comunitaria e informal, primero deben estar certificadas por el Servicio de Inspección Fitosanitaria de Kenia. El director de la Organización de Investigación Agrícola y Ganadera de Kenia, el doctor Robert Musyoki, nos explica la importancia de esta certificación.
19: Nosotros, como científicos, trabajamos para garantizar que los cultivos autóctonos se mejoren y se comercialicen, siempre con certificación, para asegurar que usted tenga la garantía de la calidad del material al sembrar, que sepa exactamente lo que está sembrando y que tenga la seguridad de ello.
17: La certificación y el cambio de la ley de semillas permiten a los pequeños agricultores adaptarse mejor a las condiciones cambiantes del clima y a la aparición de plagas. Una necesidad urgente en un continente donde el 35% de los alimentos que se consumen los producen los pequeños campesinos. Así lo describe el granjero Samuel Kioko.
20: Esto será un alivio para nosotros, los agricultores, porque sembraremos semillas que nos resultan familiares. Sabemos de dónde vienen, son resistentes a la sequía y han formado parte de nuestra tradición desde hace muchos años.
17: Tanto el proyecto Muigutania como este cambio de la ley de semillas en Kenia están favoreciendo que las comunidades en el país puedan volver, literalmente, a sus raíces. Aunque no es solo una cuestión de identidad y respeto a los orígenes, sino que son ejemplos de cómo cada vez más las comunidades optan por autogestionar y preservar sus recursos. Algo extremadamente necesario en un país en el que, según la Organización Mundial de la Salud, más de 2 millones de personas se enfrentarán este 2026 a un agravamiento de la inseguridad alimentaria. Clara Queralt, Radio 5, Todo Noticias.
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0: 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Dichosa cocina, Alberto Zapata.
1: César de la Parra cumple con el viejo estereotipo de adolescente al que no le gusta estudiar y termina en la hostelería. Pero su vida, aunque ha tenido de todo, sirve de ejemplo tranquilizador para padres agobiados.
2: Hola, soy César de la Parra y llevo en la dichosa cocina desde el 2000. A ver, en mi casa siempre se comió muy bien. Mi abuela cocinaba increíble, mi mamá también, pero nunca hicimos nada de hostelería. Yo creo que fue entre inquietud y curiosidad y necesidad, una mezcla de las tres. Yo era un chico rebelde, no quería estudiar y como no quería estudiar, pues tuve que trabajar. Lo primero que hice fue en un lugar que se llama Lupia de Couchon, que hay en París, pero también hay uno en Ciudad de México. Y entré a trabajar ahí en un turno muy jodido de noche, porque pues era lo que encontré primero. Y después un vasco que se llama Pablo San Román abre un restaurante en Ciudad de México que se llama Denominación de Origen.
1: Después de mucho trashumar, César de la Parra llegó a lo que él creía que era lo máximo en su carrera, pero la vida da muchas vueltas.
2: El punto más alto de mi carrera llegó hace 3 años, más o menos, que teníamos, yo soy parte de un grupo restaurantero grande en México y yo lo dirigía, todas las cocinas y la operación, y como que no era muy feliz, replanteé mi vida. Mucho éxito, muchas aperturas, muchas cosas, muchos conceptos. Teníamos casi 60 y tantos lugares. Bueno, todavía existen todos. Y llegó un momento en el que yo me sentía como triste, como incompleto, infeliz. Me retiré de los restaurantes. Empecé a replantearme qué quería. Empezamos una familia, mi esposa y yo. Y conseguimos esta casa preciosa, una esquina perfecta en Las Lomas, que es el código postal es 11.000.
1: Los 11.000, el código postal, se convirtió en una taquería en la que César de la Parra y su mujer invirtieron hasta su último peso.
2: Y entonces abrimos una pequeña taquería que yo lo que le dije a mi mujer fue: vamos a hacer una taquería donde yo quiera ir a comer y donde tú quieras ir a pasar el tiempo. Las taquerías en México, la norma, están menos cuidadas en el detalle, en el baño, en los materiales, en el audio, en muchas cosas. La verdad es que invertimos un montón de recursos, casi todos los recursos que, bueno, más bien invertimos todo lo que teníamos, básicamente, y sin muchas expectativas abrimos esta pequeña taquería de 65 metros cuadrados en Ciudad de México, 25 asientos, y al día 2 explotó, filas de 3 horas, teníamos 6 personas en el equipo, más nosotros dos. Ahora son 80. Extendimos un poquito una terraza y en 50 asientos servimos 900 personas en un día. Y yo creo que la realidad es que es algo que no existía en el país de los tacos, el país de 150 millones de tacos al día. No existía alguien que tratara el producto lujosamente.
1: ¿Y qué hace César de la Parra mexicano en dichosa cocina? Pues que su taquería se viene a Madrid con los amigos de los 33, a su lado, en Plaza de las Salesas 11. El día que estuvimos con él en un puesto de mercado, se llenó hasta la bandera. ¿Significa eso algo? Alberto Zapata, Radio 5, Todo Noticias.
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1: El 18 de agosto de 1936, Federico García Lorca fue fusilado en un barranco de Biznar. Tenía 38 años. Su cuerpo sigue desaparecido. Su ausencia es una herida abierta en la memoria democrática española. En el 90 aniversario de su asesinato, recordamos que la Tierra guarda historias que aún esperan a ser contadas y que trabajos de investigación como Minar la Tierra, de la colección Fosas y Exhumaciones, nos ayudan a entender cómo el territorio se convierte en archivo, testigo y memoria de quienes fueron silenciados.
2: El engaño y la complicidad de los genocidas que están sueltos.
1: La tierra guarda memoria, memoria de quienes vivieron sobre ella, de quienes trabajaron en ella y también de quienes fueron silenciados bajo ella. El trabajo de investigación Minar la Tierra de la colección Fosas y Exhumaciones analiza las exhumaciones de las fosas comunes del franquismo en la provincia de Granada desde la transición hasta el día de hoy.
2: La memoria.
1: El informe nos invita a mirar el territorio como un archivo vivo, un espacio donde la violencia franquista dejó huellas que hoy la ciencia está recuperando. María Isabel Rodríguez, CEA, autora de Minar la Tierra hasta encontrarte, análisis de las exhumaciones de las fosas comunes del franquismo en la provincia de Granada, 1975-2024.
3: El objetivo del libro es analizar las exhumaciones de los represaliados del franquismo y del papel de la memoria histórica en la reparación del trauma, para recuperar las historias de las personas que luchan por recuperar los restos de sus familiares y darle un entierro digno.
1: El proyecto analiza cómo los espacios revelan patrones de represión y permiten reconstruir historias que durante décadas quedaron ocultas. En ellas quedaron fosas, pozos, cunetas, barrancos, cementerios improvisados, lugares donde la violencia franquista se ejerció de forma sistemática y donde miles de personas fueron enterradas sin nombre. María Isabel Rodríguez Cea.
3: El nombre Minar la Tierra hasta encontrarte viene de la elegía Ramón Sigé del poeta Miguel Hernández, que también fue represaliado y murió en la cárcel. El poema trata sobre el duelo por la muerte de su amigo, y ese verso me pareció muy apropiado para el título porque estas personas al final también están pasando por un duelo que no está completo.
1: La publicación muestra cómo la arqueología y la antropología forense han transformado nuestra comprensión del territorio, localizando fosas desaparecidas, identificando restos, recuperando objetos personales y reconstruyendo cronologías y violencias. Minar la Tierra también reflexiona sobre la dimensión social del territorio, cómo las comunidades vivieron la violencia, cómo se transmitió la memoria oral, cómo los paisajes cambiaron con el tiempo y cómo la democracia debe proteger estos lugares como espacios de memoria. María Isabel Rodríguez Cea.
3: Creo que es importante hacer este tipo de obras porque debemos conocer nuestro pasado y cómo este afecta a nuestro presente. Los historiadores calculamos que el franquismo asesinó a unas 100.000 personas aproximadamente, de las cuales la gran mayoría siguen desaparecidas en fosas comunes repartidas por todo el país. Recuperarlas y darle entierro no reabre viejas heridas, sino que da reparación.
1: La tierra no solo guarda restos, guarda duelos, silencios, resistencias, y recuperarlos es una forma de reparación. Minar la Tierra, de la colección Fosas y Exhumaciones, disponible en la web del Ministerio de Política Territorial y Memoria Democrática, nos recuerda que la memoria también está hecha de lugares y que cada lugar recuperado es un acto de justicia, deber de memoria.
4: Los desahuciados, los aniquilados, no son ellos.
1: Débora Álvarez, Secretaría de Estado de

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1: ¿Qué tal? ¿Cómo están? Muy buenas tardes. Castilla y León impugnará todos los expedientes individuales de menores extranjeros que están actualmente en Ceuta y que no finalicen con el retorno a Marruecos. En un comunicado, el vicepresidente primero de la Junta, Carlos Pollán de Vox, ha reiterado en una carta remitida a la ministra de Infancia y Juventud, Sira Rego, que no asistirá a la conferencia sectorial convocada para este jueves y ha insistido en que no existe más opción jurídica, dice, que el retorno de los menores a Marruecos, ya sea por reunificación familiar o tutela institucional. El vicepresidente primero ha afirmado que la comunidad no puede aceptar el traslado de estos menores por hallarse en una situación de saturación provocada por, dice, la actuación del gobierno central en la materia. Y desde el Partido Socialista han lamentado esta decisión. Iñaki García, portavoz socialista junto en las Cortes, pide solidaridad e insiste en que no se puede deshumanizar a los inmigrantes.
2: Estamos hablando de niños y niñas. Aquí a veces parece que cerramos los ojos en el debate y yo creo que tenemos que priorizar las vidas humanas y el tratamiento de los seres humanos, sobre todo de los niños y las niñas. Se acabó el mantra de son menas, deshumanizando. No, son niños y niñas. Demos acogida a todos los que podamos. Hagamos el esfuerzo mayor que sea posible. Seamos solidarios con el resto de comunidades autónomas y en este caso con Ceuta.
1: Y la consejera de Movilidad de la Junta, Cristina Sánchez Dirán, ha afirmado esta mañana que no hubo representantes de su partido en el acto de apertura de un tramo de la autovía A11 este pasado lunes, simplemente porque no fueron invitados.
3: Hay que recordar que durante ese acto el ministro de Transportes, Óscar Puente, criticó la deslealtad institucional que sufre su departamento por parte del Partido Popular. Sánchez Dirán lamenta no haber podido coincidir con el ministro.
4: El único motivo que hay es que no fuimos invitados. Es triste decirlo. Es una pena que una vía tan importante, tan necesaria y con una inversión tan alta dentro de nuestra autonomía como es la Junta de Castilla y León, que el máximo representante de la Junta de Castilla y León, que ha sido elegido por los ciudadanos, que es el presidente Alfonso Fernández Mañueco, no haya sido invitado.
1: Y la sobrina y la pareja sentimental del hombre que fue hallado muerto el pasado mes de mayo en Arganza, con varios golpes en la cabeza, cumplen 24 horas detenidos a la espera de ser puestos a disposición judicial, algo que de momento, según ha podido saber Radio Nacional de España, no ha ocurrido.
3: La Guardia Civil apura el plazo de 72 horas para completar una investigación que mantiene el móvil económico como principal hipótesis del homicidio.
1: Y en Valladolid, la ministra de

0: Vivienda Social Isabel Rodríguez acaba de anunciar en una visita a la capital vallisoletana la construcción de 161 viviendas de alquiler social público.
1: Les anuncio que Casa 47 en las próximas semanas va a licitar un nuevo proyecto para 161 viviendas en la calle Universo, que forma parte de esa recuperación del patrimonio de los españoles para los españoles, que fue el rescatar la Sareb, que en su momento sirvió al boom inmobiliario y al daño que en aquel momento se hizo a la gestión de la anterior crisis de vivienda.
0: Y en Zamora, medio centenar de personas se han concentrado contra las plantas de biogás que podrían llegar en un futuro a varios puntos de la provincia, desde Tierra del Vino hasta el Alfoz de Toro.
2: La Plaza de la Marina ha sido escenario este miércoles de una nueva manifestación que se opone a este tipo de instalaciones. Desde la parte convocante, la asociación Biogás Asino, Jambrina, en lucha, aclara que no están en contra del biogás como fuente de energía, pero sí a sus consecuencias medioambientales. Ángel Cancelo, portavoz.
3: Nosotros somos un pueblo, para quien no nos conozca, de 90 habitantes y van proyectadas dos plantas, una contigua a la otra, con más de 200.000 toneladas por año de procesamiento de residuos. Entonces, bueno, esto afecta a todos los habitantes de la comarca, tanto en temas de corto plazo, como puede ser la calidad del aire, la contaminación para las aguas y el producto de esas plantas, esos digestatos que van cargados de metales pesados que se van a distribuir por las tierras de toda la zona.
0: Y en Salamanca, otra visita ministerial, esta vez del ministro de Industria y Turismo, Jordi Hereu, que ha explicado el modelo de diversificación y desestacionalización del turismo que quiere impulsar el gobierno central y que, según el ministro, tiene mucho recorrido en Castilla y León.
4: Yo creo que en lo que es el verano, la temporada alta, comunidades autónomas como Castilla y León tienen un futuro de mayor crecimiento por la diversificación, por el efecto y porque otras zonas ya también están llegando a su límite, ¿no?, en lo que son el punto álgido de julio y agosto.
0: Toda la información de Castilla y León a partir de las 2 y 10 de la tarde.
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6: Momento para recorrer las emisoras territoriales de Radio Nacional y Avanzar que están preparando para sus informativos territoriales. Empezamos en Galicia, Coruña.
7: A Emeta, elevado a naranja la alerta por lluvias para el oeste de Coruña, pero esas lluvias recientes no son suficientes para que la Oficina Técnica de la Sequía rebaje las alertas. Se mantiene en 32 municipios de Coruña y Pontevedra, también la prealerta en medio centenar más de localidades. Los embalses están 11 puntos por debajo del año pasado por estas fechas. La sequía y la inestabilidad geopolítica están detrás del fuerte aumento de precios en los cereales que se usan para elaborar piensos, algo que preocupa al sector lácteo, al que las industrias acaban de bajarles los precios por litro de leche.
8: Y que se activen los mecanismos para modificar los contratos que hay apenas 2-3 meses se modificaron a baixa y que cumple renegociar.
7: En la ría de Arousa preocupa un nuevo vertido, el río Con, que allí desemboca, y también un proyecto para ampliar una planta de cría del lenguado. Piden que se tenga en cuenta el sector marisquero y damos cuenta también de la muerte de un trabajador de la Escuela Naval Militar de Marín tras volcar un camión y del quinto accidente mortal de la semana en las carreteras, hoy en Sarria por una salida de vía. También de la indignación del escritor Suso de Toro tras reactivarse una investigación de hace 2 años contra él por supuesto antisemitismo.
9: Seleccionan figuras que teñan o unha significación ou a súa opinión teña un alcance o que intentan é amedrentar.
7: Todo en un día, como decíamos, lluvioso. Se superan los 50 litros por metro cuadrado en localidades como Vimianzo o Cee.
6: Asturias, Oviedo.
10: Aquí la Unión de Consumidores ha remitido una carta al ministro de Transportes para que explique por qué no revisa de oficio la prórroga de 29 años concedida a Ucalsa para explotar la autopista del Guerna, pese al expediente de infracción abierto por la Comisión Europea contra España. Los empresarios reclaman en la Escuela de Verano de la Granda, en Avilés, suelo para construir más viviendas y resaltan que la declaración de zonas tensionadas no va a servir para bajar los precios. La Unión Rural Asturiana ha presentado recurso para reclamar una revisión de los baremos de indemnización por los daños ocasionados por la fauna salvaje. Los problemas de reparto de correos en el medio rural aumentan en verano y varios alcaldes del occidente ya se han quejado a la dirección del ente postal. El K4 500 metros de las asturianas Araunza de Lucía Val busca hoy revalidar el oro en el Mundial de Piragüismo de Aguas Tranquilas que se celebra en Polonia. Y en cuanto al tiempo, jornada de nuevo de cielos nubosos y una temperatura en Oviedo de 23 grados.
6: Cantabria, Santander.
11: Aquí el consejero de Salud, César Pascual, asegura que el gasto en sanidad es el único que no se puede frenar y rechaza el nuevo modelo de financiación autonómica que propone el gobierno central porque asegura que no beneficia nada a la comunidad autónoma. Pascual ha inaugurado en la WIMP el encuentro Políticas Sanitarias en las Autonomías y ha insistido en que Cantabria tiene derecho a exigir el coste efectivo de los servicios. Comprar libros de texto de segunda mano para la vuelta a las clases puede suponer un ahorro de entre 15 a 30 euros por cada uno. Los más demandados son los de bachillerato. La reutilización de libros se reivindica ahora como una opción segura. Paula Lisaso, de la librería Giralibro.
12: Tenemos marcado por colores y tenemos 5 estados. O sea, desde los que están subrayados en más de un 40%, que los tenemos muy baratos, también los pagamos menos. Y a partir de ahí, pues hasta las mejores categorías.
11: Y en sucesos, los dos tripulantes del pesquero Comillas III han sido rescatados esta mañana tras incendiarse el barco al norte de Casurdiales. Todo en una jornada de nubes y claros, con 27 grados en Santander, 22 en Potes y 21 en Reynosa.
6: Miramos a Euskadi y Bilbao.
13: Un día después de la Junta de Seguridad de Laredo, en la que su alcalde calificó de aisladas las agresiones a menores, aquí en Radio Televisión Española hemos hablado con dos madres denunciantes. Recordamos que esta localidad cántabra está llena en verano de ciudadanos vascos que tienen allí su segunda residencia y que en las últimas semanas han proliferado los casos en los medios de padres denunciando palizas a sus hijos por parte de un grupo de chavales locales conocido como The Family. Una de estas madres nos ha dicho que presentó denuncia en la Ertzaintza y que ha comprobado cómo se ha perdido al llegar a Cantabria. La otra nos ha dicho que es un fenómeno generalizado.
14: He hablado con la comandancia de Santander, no les consta. En el juzgado de Laredo tampoco. He llamado también a la Guardia Civil de Laredo, tampoco. Al juzgado de menores de Santander tampoco les consta y a la Fiscalía de Menores de Santander tampoco.
15: Esto está haciendo remover mucha gente. Entonces yo hablo con mucha gente que, de mi entorno laboral, que tienen segundas residencias en Laredo, que nos conocemos, amigas, etcétera, y lo que me dicen es, no, que estamos todos igual, que es que me lo ha contado el crío. Y entonces lo que me lo ha contado el crío y es todos igual es todo el verano.
13: Y en San Sebastián se acaba de presentar Culinary Cinema, la sección que une gastronomía y cine del Festival de Cine, que tendrá 5 títulos, 4 de ellos estrenos mundiales. También se va a rendir homenaje a los 50 años de la nueva cocina vasca con un trabajo dedicado a uno de sus precursores, Pedro Subijana. Más allá del bigote, se adentra en el lado más personal de este cocinero, el alma del restaurante Aquelarre. Las proyecciones van además acompañadas de escenas temáticas. Hay sol en Bilbao y en Vitoria, 28 grados en San Sebastián, nubes y claros y 26 grados.
6: Navarra, Pamplona.
16: Puede ser la noticia laboral del año en la comunidad. El turno de fin de semana en la factoría de Volkswagen a partir de enero supondrá la contratación de más de 1 millar de empleos con una inversión que supera los 1.000 millones de euros. Todo para atender la expectativa de un elevado volumen de producción en 2027. Con el ensamblaje de 2 modelos eléctricos, las personas interesadas en la bolsa de contratación ya pueden inscribirse en la web de la empresa. Alfredo Morales, presidente del comité.
17: Asienta el proyecto de Volkswagen Navarra, dando la oportunidad de que muchos trabajadores puedan participar de este proyecto, no solo en Volkswagen Navarra, porque hablamos de 1.200 en Volkswagen Navarra, pero esto tiene un impacto exponencial multiplicado por 5 en todo nuestro sector.
16: Hoy el inicio de las fiestas de Noain ha provocado suceso involuntario que se ha saldado con una veintena de personas heridas, alguna de ellas de gravedad, tras prenderse los cohetes pirotécnicos acumulados para la ocasión. Y un apunte cultural, porque el Flamenco on Fire presenta este miércoles su propuesta más rompedora con la fusión de flamenco, jazz y fado, bajo el título de Tres Orillas, Sevilla, Detroit y Lisboa. Intervalos nubosos con 29 grados en Pamplona y 28 en Tudela.
6: La Rioja, Logroño.
7: Aquí hoy, en la Semana Mundial del Agua, nos fijamos en la situación de los embalses, porque las reservas de los riojanos están ya por debajo del 50%. Un bien escaso que está obligando a muchos agricultores a instalar sistemas de riego. Hoy ahondaremos en ello. También en el campo, justo en estas fechas, cuando aumenta la actividad y se generaliza la recogida de buena parte de los frutos, aumenta la siniestralidad. De hecho, en 2025, septiembre fue el mes con más accidentes en el sector primario. En Comisiones Obreras apuntan a los pequeños agricultores como los grandes perjudicados. Miguel Ángel Río.
18: Más de pequeños agricultores, pues que tienen ya tractores que son pequeños o son fruteros ya antiguos y que realmente no se pueden transferir y que tampoco se pueden homologar ni hacer un sistema de antigüedad como manda la ley, digamos.
7: Y en lo sanitario, hoy hemos conocido que en Calahorra el hospital pasará de realizar 150 mamografías al año a 4.000. Será a partir de otoño gracias a la incorporación de un mamógrafo en 3D en el que el sistema riojano de salud ha invertido 600.000 euros. Todo esto en un día en el que estamos en aviso amarillo por calor y viento. Ahora tenemos 29 grados en Haro, 30 en Logroño, 31 en Calahorra.
6: Aragón, Zaragoza.
19: La empresa china Shenge invertirá 25 millones de euros en una planta de reciclaje de litio que se instalará en Pedrola, en Zaragoza. Estará en funcionamiento en 2028 y creará 100 empleos. Consejera de Economía, Eva Valle.
20: Y va a poner en marcha su primera inversión productiva en Europa. Permite desarrollar todavía más el ecosistema del sector de las baterías en nuestra comunidad autónoma.
19: La consejera ha cargado además esta mañana contra el gobierno central por endurecer los requisitos para los centros de datos de espaldas, dice, a las comunidades. Y se endurece el conflicto entre el gobierno de Aragón y bomberos forestales. El Ejecutivo acusa a OSTA, el sindicato mayoritario, de politizar las reivindicaciones a raíz de un correo filtrado en el que supuestamente el sindicato propone unirse con la oposición y boicotear actos de PP y Vox. Javier Gil es delegado de OSTA.
21: Esto es una estrategia que está teniendo la Diputación General de Aragón. Es una cortina de humo para intentar desviar la atención de toda la movilización, de toda la incompetencia que ha habido en la gestión de los incendios forestales y de todo el daño que se ha producido.
19: Mañana nueva reunión entre empresa y comité de huelga justo cuando se ha declarado un nuevo incendio en la comunidad en el término municipal de Villafranca de Ebro. Ya hay medios aéreos y terrestres trabajando en él. En Zaragoza, además, la Policía Nacional ha detenido a un hombre por presuntamente agredir a su hija de 2 años y compartir las imágenes en internet. Vuelve el calor a la comunidad. Comunidad, hasta ahora tenemos 32 grados en Zaragoza, 29 en Huesca, 28 en Teruel.
6: Turno para Cataluña, Barcelona.
2: El Ayuntamiento de Roda de Barà en Tarragona ha convocado un minuto de silencio esta tarde en recuerdo de las dos mujeres que han fallecido por el impacto de un muro durante el temporal de lluvias del fin de semana pasado. Las dos víctimas eran madre e hija y se encontraban ingresadas después que el muro cediera por la fuerza del agua cayendo sobre ellas. Pera Virgili es el alcalde de Roda de Barà.
22: Y en el Ayuntamiento de Roda de Barà pues haremos 2 días de duelo. Y esta tarde, a las 7 de la tarde, haremos un minuto de silencio aquí en la puerta del ayuntamiento para mostrar nuestro respeto.
2: Hoy también seguimos pendientes de la evolución del incendio de Collserola en Barcelona. El fuego ya está estabilizado y los bomberos esperan poder darlo por controlado durante las próximas horas. Ya se han desconfinado los núcleos de población más cercanos, Torre Baró y Ciutat Meridiana, y los vecinos que en un primer momento fueron desalojados por precaución han podido volver a sus casas.
23: Nos confinaron, luego por la noche ya a las 12 o así ya nos dejaron, pero que estuviéramos alerta, que podían picar en la puerta y que saliéramos corriendo.
2: En cuanto al tiempo, nubes y claros. A esta hora tenemos 28 grados en Barcelona, 29 en Tarragona y 30 en Girona y en Lleida.
6: Islas Baleares, Palma de Mallorca.
24: El Partido Popular ha registrado en el Parlamento una iniciativa para exigir al Gobierno central que proteja la frontera marítima de Baleares. Los populares reclaman un plan específico coordinado con los consejos que refuerce con más medios humanos y tecnológicos a la Guardia Civil y a la Policía Nacional. También piden aumentar la vigilancia para combatir las redes de tráfico de personas. La iniciativa se presenta un día antes de la Conferencia Sectorial de la Infancia, en que Baleares participará de forma telemática. Escuchamos a la consellera de Presidencia, Antonia María Estarellas.
25: Presència de Frontex i més col·laboració també, que ens havíem de repart de menors quan nosaltres, de manera sobtada, no sabem si avui hauran d'atendre a 20 menors més.
24: Ibiza contarà a partir del próximo verano con un vuelo directo que conectará la isla con Nueva York. La ruta tendrá una frecuencia de 4 vuelos semanales y se iniciará a finales de mayo del 2027. Es la primera vez que Ibiza tendrá conexión directa con los Estados Unidos. En cuanto al tiempo, tenemos 29 grados en Ibiza y Mahó, 30 en Formentera y 31 en Palma.
6: Comunidad Valenciana, Valencia.
16: El grupo de homicidios de la Comandancia de la Guardia Civil investiga las circunstancias de la muerte de un matrimonio irlandés cuyos cuerpos fueron hallados ayer tarde en una vivienda de la urbanización Cap Blanc de Cullera, en Valencia. Los dos hijos menores del matrimonio, que fueron quienes encontraron los cadáveres, se encuentran ya con varios familiares que han viajado de urgencia desde Irlanda. Por otra parte, la Policía Nacional ha detenido en Gandía a 3 jóvenes de 20 años por su supuesta implicación en una agresión sexual ocurrida en una vivienda de esta localidad costera el pasado 15 de agosto, aunque los hechos han trascendido ahora. Según fuentes judiciales, uno de los arrestados está acusado de la presunta agresión sexual, mientras que los otros dos están investigados por una posible omisión del deber de socorro. Y en Buñol, últimos coletazos ya de la Tomatina 2026. Desde mediodía, más de 150 toneladas de tomate maduro han sido lanzados a manos de los 22.000 participantes de la edición número 79 de una de nuestras fiestas más internacionales. En cuanto al tiempo, predominio de cielos poco nubosos o despejados, temperaturas que bajan en el litoral y prelitoral de la provincia de Valencia, como también en el norte de Alicante. En el resto, se mantienen estables o en ligero ascenso. Tenemos 29 grados en Castellón de la Plana y Valencia, 28 grados en Alicante.
6: Vamos con la región de Murcia.
26: Aquí siguen llegando pateras, una lancha neumática
0: Mallorca ha desembarcado esta mañana a unas 50 personas en la cala de los Dentoles, en el Parque Regional de Calblanque. Es el tercer desembarco de este tipo en apenas una semana. Mañana el presidente de la comunidad, Fernando López Miras, ha convocado su consejo de gobierno en Cartagena, donde va a analizar la situación. La alcaldesa de la localidad, Noelia Arroyo, ha mostrado su preocupación.
1: Es una situación inadmisible. Menos de una semana hemos recibido ya en la llegada de 3 embarcaciones narcolanchas que están siendo utilizadas como pateras taxi para traficar con personas.
0: La jornada de hoy nos deja 2 accidentes laborales graves en Murcia. 7 trabajadores han resultado afectados por inhalación de gases mientras trabajaban en un colector. Uno de ellos quedó inconsciente en el interior del tubo y los otros han corrido la misma suerte al intentar rescatarlo. Todos han ingresado en varios hospitales de la capital tras ser estabilizados. El otro accidente en una explotación agrícola de Fuente Álamo. Un hombre ha tenido que ser trasladado a la unidad de quemados del hospital de la Rixaca con graves quemaduras tras incendiarse la motosierra con la que trabajaba. El tiempo. Tenemos cielos nubosos. A esta hora 32 grados en Murcia y Lorca, 31 en Cartagena. Alcanzaremos los 35.
3: Andalucía, Sevilla.
7: Es el primer día en el que la tierra no tiembla en Granada y hoy por fin se ha reabierto la Alhambra, casi completa las visitas. La sala del trono del Palacio de Comares y la Alcazaba siguen cerradas al público.
4: A mí la visita me ha parecido muy bonita y que está muy bien el recorrido, aunque hayan cortado algunos accesos.
5: Nos encantaría que esté al 100% todo, pero entendemos que por alguna razón de rehabilitación del espacio lo hacen.
7: En estos momentos, el vicepresidente primero del gobierno, Carlos Cuerpo, se encuentra reunido con los alcaldes de los municipios afectados por los recientes terremotos. También están reunidos, pero con la consejera andaluza de Sostenibilidad, los alcaldes de 11 municipios afectados por el incendio forestal de Niebla, para trasladarles las circunstancias que ha dejado el fuego a su paso. Recordemos que ha sido el mayor incendio de la historia reciente de Andalucía. Hay aviso amarillo por altas temperaturas en el Valle de la Almanzora y Los Vélez, en Almería. Y a esta hora ya se superan los 30 grados en la zona más oriental de Andalucía.
3: Miramos a Ceuta.
8: Aquí el alcalde de Málaga, Francisco de la Torre, se ha reunido con el presidente de la ciudad, Juan Vivas, como gesto de apoyo, cercanía y solidaridad por la situación excepcional que vive la ciudad. Un encuentro en el que Vivas ha exigido poner remedio a esta crisis migratoria cuanto antes. Una situación que está afectando al estilo de vida de los ceutíes.
26: Y además, mientras tanto, en riesgo la seguridad ciudadana, el normal funcionamiento de los servicios, la sanidad, la salud pública, la convivencia. Todo eso está en riesgo en Ceuta.
8: Sobre el tema del día, los posibles polideportivos que pueden habilitarse como nuevos centros de acogida, se ha referido a ellos de manera contundente. Sin migrantes en la ciudad, el problema desaparece.
26: Es decir, si uno tiene que mirar desde el sentido común, ¿qué es lo prioritario es que se vuelvan, porque si se vuelven, no hace falta campamentos.
8: El presidente reprocha que 27 días después de la situación siga siendo límite. En cuanto al tiempo, tenemos 24 grados y cielos despejados.
3: Turno para Melilla.
27: Aquí en Melilla, la portavoz del gobierno local, Fadela Mojatar, ha calificado de ignominiosa la gestión del gobierno de España en la crisis de Ceuta. Mojatar critica la tardanza del Ejecutivo Central en establecer el mando único y se muestra escéptica con la comparecencia de Pedro Sánchez en el Congreso de los Diputados.
28: Es absolutamente insoportable que un gobierno de la nación haya asistido impávido e inoperante pues a la mayor agresión que hemos tenido en nuestra soberanía, generando, como digo, ahora mismo un problema de seguridad y de tranquilidad para toda la ciudadanía que está viviendo en Ceuta.
27: Mojatar también ha adelantado más detalles sobre la Feria de Melilla, que arranca este sábado, en la que se rendirá homenaje a Ceuta. Ha asegurado que la Feria de Melilla también será la de la ciudad hermana, que no pudo celebrarla por la crisis migratoria el pasado mes de julio. En cuanto al tiempo, nos espera una tarde con cielos poco nubosos, viento de levante y máximas de 32 grados.
3: Extremadura, Cáceres.
2: Aquí el gobierno regional anuncia que impugnará judicialmente los expedientes que no concluyan con el retorno a Marruecos de los menores migrantes que se encuentran en Ceuta. Tampoco acudirá a la Conferencia Sectorial de Infancia y Adolescencia convocada para mañana jueves. En Pino Franqueado se ha solicitado a la Junta un plan integral para la prevención de los incendios en las Urdes. La comarca arrastra importantes consecuencias ambientales, sociales y económicas por los fuegos sufridos no solo este año, también en 2023 y 2025. José Luis Azabal, alcalde de Pino Franqueado.
29: Yo creo que el modelo que llevamos realizando en la comarca de Urdes durante 30 años se ha demostrado que falló, que año tras año tenemos incendios.
2: Hoy hablamos de un estudio coordinado por el extremeño Carlos Javier Rodríguez que recoge que el eclipse de sol del pasado 12 de agosto produjo reacciones emocionales, pero también físicas, en el 75% de los participantes.
30: O bien piel erizada, corazón acelerado, respiración contenida, lágrimas, escalofrío o un nudo en la garganta. Por lo tanto, el eclipse no solo se vio, sino también que se sintió en el cuerpo.
9: en Mérida esta noche, último estreno en el Festival de Teatro Clásico. Se trata de un musical, Las Nueve Musas. Y en el tiempo tenemos 27 grados en Badajoz y Mérida, 24 en Cáceres y 25 en Plasencia.
10: Islas Canarias, Santa Cruz de Tenerife.
11: Aquí en Canarias se suceden las reacciones a la decisión del Consejo de Ministros de tramitar una nueva ley de asilo y reformar la ley de extranjería para adaptar toda la normativa a la ejecución del nuevo Pacto Europeo de Migración y Asilo, que entró en vigor en junio. En una primera lectura, la Comisión Española de Ayuda al Refugiado alerta de un posible retroceso y que hay presiones para aplicar el pacto en su versión más dura. Lo decía su coordinador en Canarias, Juan Carlos Lorenzo.
12: Creo que las presiones son muchas para que el pacto se aplique con su máxima taxatividad y su máxima intensidad, sobre todo para evitar que la gente llegue a un espacio seguro.
11: Y desde la ONG Save the Children, su responsable de política de infancia, Carmela del Moral, confía en que no se produzcan devoluciones masivas de menores.
13: Un retorno masivo de niños y niñas sin atender a las solicitudes de asilo o sin tener en cuenta su interés superior y la seguridad y adecuación de su lugar de origen es contrario a los derechos de infancia.
11: Y en sucesos, un entrenador de voleibol ha sido detenido en Gran Canaria acusado de agredir sexualmente a una menor de edad de la que fue preparador. Los hechos ocurrieron en 2025 cuando la menor fue invitada a la casa del detenido, donde mantuvo relaciones sexuales sin consentimiento con la chica, según ha confirmado la policía. El detenido ya ha pasado a disposición judicial. En cuanto al tiempo, tenemos pocas nubes a esta hora, entre 29 y 30 grados en zonas de costa.
10: Castilla-La Mancha, Toledo.
14: En Castilla-La Mancha, en su primera aparición pública tras el descanso estival, el presidente Page ha calificado como un desastre sin paliativos la crisis migratoria en Ceuta y pide devolver a todos los menores. Dice que hay un problema de seguridad nacional y recuerda que la protección de fronteras es tarea del Estado. Remarca Page que hay muchas preguntas sin responder y contradicciones.
15: Esto no solo no puede volver a pasar, ¿eh? Simplemente hay que tomárselo como lo que es. Antes que un problema de emigración, es un problema de seguridad nacional y hay muchísimas preguntas sin responder.
14: ASAJ ha pedido activar la ley de cadena alimentaria, ya que el precio que se paga por la uva a los viticultores de la región en la vendimia es inferior a los costes de producción. Y Almoguera, en Guadalajara, ha tenido que cerrar su piscina a 5 días de terminar la temporada de verano debido al reto marrón tras encontrar por tercera vez heces en el agua. Y la explosión accidental del cohete del chupinazo de fiestas a menos de un metro de distancia ha causado al alcalde de Tomelloso, Ciudad Real, la pérdida de audición en el oído derecho. En cuanto al tiempo, hoy las temperaturas máximas llegarán a 35 grados en Albacete y hay posibilidad de chubascos y tormentas dispersas también en Toledo.
10: Castilla y León, Valladolid.
17: Castilla y León también impugnará todos los expedientes individuales de menores extranjeros que están actualmente en Ceuta que no finalicen con el retorno a Marruecos. En un comunicado, el vicepresidente primero de la Junta, Carlos Pollán, de Vox, ha reiterado en una... y ha insistido en que no existe más opción jurídica que el retorno de los menores a Marruecos. Desde el Partido Socialista han lamentado esta decisión. Iñaki García, portavoz socialista junto en las Cortes, pide solidaridad e insiste en que no se puede deshumanizar a los migrantes.
18: Aquí a veces parece que cerramos los ojos en el debate y yo creo que tenemos que priorizar las vidas humanas y el tratamiento de los seres humanos, sobre todo de los niños y las niñas. Se acabó el mantra de son menas, deshumanizando. No, son niños y niñas.
17: Y en esta jornada, la ministra de Vivienda, Isabel Rodríguez, ha visitado Valladolid, donde ha anunciado la construcción de 161 casas para alquiler asequible en terrenos de la Sareb. A esta hora, cielos soleados en la mitad este de Castilla y León y lluvias en la oeste. Temperaturas entre los 26 grados de Soria y los 20 de León.
10: Miramos por último a Madrid.
20: La comunidad sigue preocupada por la situación de la vivienda en la región y ante los últimos datos de firmas de hipoteca. Las firmas han aumentado la mitad de lo que lo han hecho en el resto de España, un 5% frente al 10% nacional. Jorge Rodrigo, consejero de vivienda, achaca esta situación a la enorme demanda de vivienda que existe en Madrid y apuesta por seguir construyendo para poder hacer frente a esta necesidad.
21: Yo creo que si seguimos intentando solventar la situación de la vivienda construyendo y generando oferta, yo creo que el mercado de la vivienda se va a estabilizar y también la propia concesión de esas hipotecas también se va a consolidar y desde luego seguiremos con un índice con muchísimo más constante.
20: Y seguimos hablando de vivienda. Las explicaciones dadas por el gobierno regional sobre el ático de Chamberí no son suficientes para la oposición, tampoco el anuncio de la comparecencia a petición propia del consejero de Presidencia en la Asamblea. La portavoz socialista en la Asamblea, Mar Espinar, insiste en que se debe entregar el expediente de compra. El delegado del gobierno, Francisco Martín, se ha hecho eco de lo que hoy publica el diario El País. La inmobiliaria Planifica Madrid tenía el encargo de buscar pisos de grandes dimensiones con terrazas y dio a elegir entre dos áticos, uno en Pintor Rosales por 4 millones y otro en General Martínez Campos por 6,3 millones. Finalmente se escogió el segundo.
0: Yo creo que es absolutamente escandaloso lo que hemos seguido conociendo, en este caso en el día de hoy, a la hora de contrastar que la propia Comunidad de Madrid pues no le dirigió a la agencia inmobiliaria ninguna petición de un inmueble para su uso como oficina, sino muy al contrario, lo que pedían era metros cuadrados y metros cuadrados de terraza.
20: Por parte del gobierno regional, los consejeros Rocío Albert y Jorge Rodrigo defendían esta mañana que se han dado ya sobradas explicaciones.
1: Está explicado, está contado, se ha hecho con total transparencia y no hay mayor transparencia que el propio consejero de Presidencia pida una comparecencia en la Asamblea de Madrid.
4: Llevamos todo el mes dando explicaciones, yo creo que son explicaciones lo suficientemente concluyentes como para no tener que dar explicaciones adicionales a cada uno que hace una intervención.
20: Y terminamos hablando de Shakira. El delegado de Urbanismo, Medio Ambiente y Movilidad del Ayuntamiento de Madrid, Borja Caravante, ha asegurado que las obras del estadio Shakira estarán terminadas en 10 días. El estadio se levanta en el espacio Iberdrola Music de Villaverde para acoger el primero de los 12 conciertos de la artista colombiana el 18 de septiembre. La colombiana aterrizará en Madrid con su gira mundial Las Mujeres Ya No Lloran World Tour. Incluye una docena de citas que se extenderán entre ese 18 de septiembre que mencionábamos y el 11 de octubre. La estructura temporal se integrará en el Iberdrola Music, recinto que durante la residencia europea de la cantante pasará a denominarse Macondo Park. Y terminamos con el tiempo porque hasta ahora 25 grados en la capital con cielos poco nubosos.
5: Así terminamos el repaso por las emisoras territoriales de Radio Nacional. Se quedan ya con las noticias de España y el mundo en el informativo 14 horas.
6: Muy buenos días. Varios mensajes hoy sobre un mundo...
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6: Vamos a comentarlo aquí en Radio 5 con la...
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36: Son las 2, la 1 en Canarias.
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38: ¿Qué tal? ¿Cómo están? Buenas tardes. Enseguida nos ocupamos de todo lo relativo a Ceuta, pero lo primero son dos últimas horas. Acabamos de saber que una explosión en Navarra durante el chupinazo de las fiestas de Noain deja varios heridos. Buscamos más información. ¿Qué ha pasado, Pachi Tiberio? Buenas tardes.
39: Buenas tardes. Lo que ha sucedido es que en ese momento del inicio de las fiestas de la localidad navarra de Noain, uno de los cohetes pues ha colisionado con los demás y los ha prendido. Estos cohetes no se han podido controlar y han ocasionado pues varias personas heridas, algunas de ellas trasladadas al Hospital Universitario de Navarra. En principio, Miquel Navarro, alcalde de la localidad, señala que no ha tenido mayores consecuencias.
40: El primero ha ido con normalidad y ya es los siguientes cuando se han descontrolado y bueno, pues nos ha ocasionado ese susto en el balcón, que afortunadamente, bueno, pues no ha habido nada grave.
39: Este accidente de inicio de fiestas de esta localidad navarra no va a condicionar el desarrollo de las mismas, según se ha señalado desde el propio ayuntamiento.
38: Gracias. Y otra última hora nos sitúa en Zaragoza. Están cortadas las autopistas A2 y AP2 en ambos sentidos por un incendio en la zona. Buscamos más datos. Alejandro Navarrete, buenas tardes.
41: Hola, buenas tardes. Muy atentos al incendio que se ha declarado este mediodía a las 12:20 en el término municipal de Villafranca de Ebro, aquí en Zaragoza. Por el momento conocemos que se han cortado dos carreteras importantes, la AP2 en los dos sentidos. y la A1 en sentido Barcelona en su kilómetro 30 por presencia de humo. En este punto se ha producido el fuego, el tráfico está siendo desviado por la N2 y se están registrando varios kilómetros de retenciones. En la zona trabajan ahora mismo 4 medios aéreos, 2 brigadas helitransportadas y otras 2 terrestres del gobierno de Aragón, además de 2 autobombas y 5 agentes de protección para la naturaleza. Seguiremos muy pendientes de su evolución.
38: Se lo ampliaremos a partir de y media. Estamos ya con todo lo relacionado con Ceuta. El próximo jueves 3 de septiembre, Pedro Sánchez va a comparecer en el Congreso para dar explicaciones. Ha sido el propio presidente quien ha pedido acudir a la Cámara Baja y lo hace después de que Moncloa haya asumido el mando de la crisis y tras el choque entre Defensa e Interior sobre si hubo o no informes previos del CNI que alertarán de que se iba a producir una entrada masiva. El PP critica el desbarajuste de versiones. Alberto Núñez Feijóo reclama la convocatoria inmediata de la Comisión de Secretos Oficiales. Congreso, Leticia Arenas, buenas tardes.
2: ¿Qué tal? Buenas tardes. El Congreso está hoy volviendo al trabajo con la mirada puesta en Ceuta. Hoy se despertaba con la solicitud de comparecencia de Pedro Sánchez a petición propia, algo que lleva pidiéndole la oposición desde el primer momento. Moncloa barajó en un primer momento el 9 de septiembre, el primer pleno previsto del año, pero finalmente la presión de los socios hizo que adelantara la fecha hasta el próximo jueves, día 3. Barbero, Sumar, Belarra, Podemos, Ibáñez, Compromís.
3: Y la fecha, cuanto antes mejor, estábamos de acuerdo con el 9, estamos de acuerdo con el día 3, por supuesto.
7: Todo el mundo en España ha visto que era necesario que el presidente del gobierno interrumpiera sus vacaciones para hacer frente a esta crisis.
8: Creo que el presidente del gobierno llega tarde al Congreso de los Diputados.
2: Comparecerá el presidente después de que hasta 9 ministros hagan lo propio. El PP insiste en que llegan tarde y cree además Esther Muñoz que desde la asunción del mando único hace solo unas horas la situación ha ido a peor.
9: Eso, si no es una guerra civil dentro del gobierno, o sea, han creado un mando único para coordinar a todas las administraciones y se han visto envueltos en una pelea interna el mismo día que creaban ese mando único.
2: El gobierno trata de minimizar esas diferencias entre ministros, pero en Moncloa refrendan la posición de Marlaska. Decía Ángel Víctor Torres en Televisión Española que no se tuvo información previa.
10: Tener nosotros avisos de que iban a entrar decenas de miles de personas, las actuaciones hubieran sido otras. Por tanto, eso no se produjo.
2: Solo añadía Torres que se había detectado un aumento de las llegadas a nado hasta Ceuta.
38: Como decimos, esa primera decisión del mando único no ha sentado bien a las autoridades ceutíes. El gobierno va a habilitar otras 2.000 plazas de acogida en 5 polideportivos de la ciudad. Juan Jesús Vivas se niega en Redondo.
11: Los polideportivos no se van a utilizar para esto. Y a mí me van a tener que sacar de los polideportivos y lo van a intentar.
38: Tampoco lo aceptan los vecinos, la crispación va en aumento y hoy los propios trabajadores de la ciudad autónoma han anunciado que guardarán cada día un minuto de silencio para denunciar la situación. En el de hoy, frente a la Asamblea, ha estado Esqui Macías. Buenas tardes.
12: Hola, buenas tardes. Ahí ha estado el presidente ceutí, ha mantenido una reunión con el alcalde de Málaga, con Francisco de la Torre, en el interior del ayuntamiento. A las 12 del mediodía, en el inicio de esa movilización, impulsada por parte de trabajadores municipales, han salido a la puerta ambos dirigentes siendo recibidos entre aplausos. La de hoy no es la única concentración que se va a llevar a cabo en este punto y a esta misma hora. Esto es algo que se va a repetir hasta que, dicen estos empleados públicos, se solucione la situación en la que se encuentran.
13: Como un poco caótica, la verdad. Caótica, de tristeza.
14: Intranquilos, inseguros, cansados, pero esperanzados en que esto termine.
12: La tensión va en aumento entre los ciudadanos. Por algunos canales de WhatsApp ya circulan mensajes de una nueva manifestación similar a la de ayer, pero en este caso dirigida a la playa del Tamporlín esta tarde.
38: El foco en Ceuta, pero no perdemos de vista otros puntos de llegada a la península. El presidente de Murcia ha convocado mañana de urgencia el Consejo de Gobierno después de que a primera hora otra lancha rápida haya desembarcado a medio centenar de migrantes en una cala de Cartagena. Es la tercera vez que ocurre en apenas una semana. Dani Jiménez, buenas tardes.
15: Sí, buenas tardes. 50 personas han desembarcado en una lancha neumática esta mañana en la cala de Entoles, dentro del Parque Regional de Calblanque, en Cartagena. Delegación del Gobierno asegura que la barca había sido detectada por el SIVE, el Sistema de Vigilancia Exterior, lo que ha permitido interceptar a todos sus ocupantes una vez han tocado tierra. Mientras, el Ejecutivo Autonómico sigue pidiendo más medios para vigilar las costas de la región. Mañana el Consejo de Gobierno se reunirá de forma extraordinaria en Cartagena para analizar la situación. El presidente Fernando López Miras también tiene previsto reunirse en las próximas horas con representantes de asociaciones y sindicatos de la Guardia Civil y la Policía Nacional que reconocen que les faltan medios para luchar contra las mafias que trafican con personas.
38: Este miércoles nos deja más noticias. Luis Ortín, buenas tardes.
6: Buenas tardes. En Cullera, en Valencia, la policía investiga la muerte de un matrimonio irlandés en el chalet en el que habían alquilado. Los cuerpos los han encontrado sus dos hijos menores de edad. Buscamos más datos. Lorena Mayordomo, buenas tardes.
0: Buenas tardes. Fueron los hijos quienes dieron la voz de alarma tras encontrarlos en la vivienda que, según apuntan algunas fuentes, estaba alquilada en la zona residencial Caplán de Cullera. Ambos fueron atendidos en un primer momento por el ayuntamiento de esta localidad costera, pero ya están con varios familiares quienes han viajado desde su país para acompañarles. La jueza de guardia de Sueca, en Valencia, de la plaza número 5, practicó ayer los levantamientos de los cadáveres. El caso se encuentra bajo investigación y no se ha decretado el secreto de las actuaciones, según apuntan fuentes judiciales.
1: Y en Cataluña han fallecido las dos mujeres, madre e hija, que resultaron heridas en el temporal en Roda de Berà, Tarragona, el pasado fin de semana. Se han decretado dos días de luto. Pilar Ribas.
4: La madre y la hija, que resultaron heridas por la caída de un muro, han muerto este martes por la noche en el Hospital Joan 23 de Tarragona. Y a las 7 de esta tarde se hará un minuto de silencio en la plaza del consistorio. Pere Virgili, alcalde del municipio, en declaraciones a esta emisora.
5: Se ha confirmado pocas horas después de que parecía que la madre e hija habían fallecido, así por lo menos me lo comunicó verbalmente a mí el abuelo. Hoy, esta mañana, se ha confirmado la noticia.
4: El presidente Illa ha expresado en un tuit su sentido pésame a la familia y amistades de la madre y la hija y da todo su apoyo en estos momentos tan dolorosos. Madre e hija dormían con el abuelo dentro de una de las paradas del mercadillo del puerto deportivo de Roda. La fuerza del agua tumbó el muro que separaba la calle de una finca privada y se les cayó encima. El abuelo resultó herido menos grave.
1: Del exterior, en Pakistán, al menos 14 bebés recién nacidos han muerto en el incendio de un hospital en la capital, en Islamabad. Aurora Moreno, buenas tardes.
16: Buenas tardes. 14 bebés que se encontraban en la planta de neonatos del Instituto de Ciencias Médicas en Islamabad, la mayoría en incubadoras. Las autoridades apuntan a una explosión de un compresor de aire acondicionado que desató un incendio que se propagó rápidamente por todo el pabellón. Había 15 bebés, solo uno pudo ser rescatado por el personal médico que se encontraba allí. Familiares, testigos y los propios equipos de rescate denuncian fallos de seguridad gravísimos en el hospital, sin salidas de emergencia abiertas, sin puntos de suministro de agua para los bomberos ni acoplamientos para las mangueras.
1: De los mercados, vuelve a bajar el precio del petróleo y las bolsas europeas suben. Cristina Ganuza, buenas tardes.
17: Buenas tardes. El IBEX 35 amplía las ganancias, sube un 0,5% y supera los 20.150 puntos. Las acereras e IAG tiran del selectivo, mientras las que más pierden son Ferrovial y Repsol, lastrada por la caída del crudo. Las informaciones que apuntan a un posible acuerdo entre Irán y Omán para reabrir temporalmente el estrecho de Hormuz hacen que el precio del barril de Brent baje hasta los $86. El resto de plazas europeas registran subidas de entre 1 y 6 décimas porcentuales y los futuros de Wall Street avanzan una apertura con signo mixto a la espera de conocer varios datos sobre la economía estadounidense y los resultados del fabricante de semiconductores Nvidia.
18: Y en los deportes, Real Madrid y Real Sociedad recuperan hoy su partido aplazado de la primera jornada de Liga. Daniel Ampuero, buenas tardes.
19: Se enfrentarán en el Santiago Bernabéu las 9 de la noche. Para mañana, Barcelona Athletic Club, también partido aplazado de la primera jornada. Del resto de la actualidad, hoy el delantero argentino del Atlético de Madrid, Julián Álvarez, se ha ausentado del entrenamiento con sus compañeros. El club ha explicado que está indispuesto. Fase previa de la Liga de Campeonas para Real Madrid y Real Sociedad, duelo a doble partido. Hoy la ida, Ajax de Ámsterdam, Real Madrid y Chelsea Real Sociedad para acompañar al Barça en la fase de la Liga. Y Vuelta Ciclista a España, hoy etapa con previsible final al sprint, donde el pelotón cambia el paño tras la estocada de Pogacar ayer en la general.
18: Con esto y más volvemos a partir de 12:30. Ahora la información más cercana a la de su comunidad.
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20: ¿Qué tal? ¿Cómo están? Muy buenas tardes. La Junta ha anunciado que Castilla y León impugnará judicialmente todos y cada uno de los expedientes individuales de los menores extranjeros no acompañados que están en Ceuta, que no finalicen con el retorno a Marruecos. Lo ha informado el vicepresidente de la Junta, Carlos Pollán, a través de un comunicado en el que ha vuelto a comunicar de que el gobierno de la comunidad no acudirá a la Conferencia Sectorial de Infancia y Juventud de mañana. Un anuncio al que han reaccionado desde el Partido Socialista Regional y también dos ministros de esta formación que hoy han estado en nuestra comunidad. El de Industria y Turismo, Jordi Hereu, ha apelado a la responsabilidad y la de Vivienda, Isabel Rodríguez, ha defendido el papel del Ejecutivo Central durante esta crisis.
21: Bueno, yo creo que, digamos, resolver lo que está pasando en Ceuta es responsabilidad de todas las instituciones. Entre todos lo tenemos que afrontar y resolver y, por tanto, haría apelación a la responsabilidad y también al cumplimiento de las leyes. Sencillamente se trata de cumplir las leyes.
23: Y, por tanto, este es un gobierno que siempre ha estado en las emergencias, que nunca ha dejado de dar la cara y que sigue haciéndolo.
20: Y en Ponferrada, la sobrina y la pareja sentimental del hombre que fue hallado muerto el pasado mes de mayo en Arganza cumplen 24 horas detenidos a la espera de ser puestos a disposición judicial, algo que de momento, según ha podido saber Radio Nacional, no ha ocurrido. Silvia Nogueiro.
3: Buenas tardes. La Guardia Civil apura el plazo de 72 horas para completar una investigación que mantiene el móvil económico como principal hipótesis del homicidio, ocurrido el pasado 18 de mayo. La víctima apareció en una finca de cerezos de su propiedad. Aquel día, en el lugar de los hechos, el alcalde de Arganza se encontró con esta mujer, ahora detenida, que además había participado activamente en las batidas de búsqueda para intentar localizar a su tío, Domingo San Miguel, de 78 años. Declaraciones de Javier Ovalle en el programa Mañaneros de Radio Televisión Española.
7: Yo la había visto en las batidas de búsqueda fundamentalmente porque es un barrio que es un barrio un poco apartado y yo vivo un poco más arriba, me muevo por un poco más arriba y la verdad es esa, que yo la conocí ese día que estaba allí apenada al lado del cadáver a unos 20 metros y estaba allí.
3: Desde un primer momento la Guardia Civil centró sus investigaciones en el entorno de la víctima. Tras encontrar la posible arma homicida de la que se pudo extraer restos de ADN, se aceleró la detención de la pareja. El trabajo se centra ahora en determinar si el homicidio pudo ser premeditado o consecuencia de un arrebato.
20: Y en cuanto al tiempo, conectamos con la Agencia Estatal de Meteorología para conocer qué nos espera. Isabel Escribano, buenas tardes.
8: Buenas tardes. Esta tarde en Castilla y León las temperaturas máximas irán en ligero descenso en el tercio occidental y en ligero ascenso en el resto, con valores de 21 grados en León, 23 en Salamanca, 24 grados en Ávila, 25 en Segovia y Zamora, 26 grados en Palencia, 27 en Burgos y Valladolid y 28 en Soria. En el tercio este estará nuboso con lluvias y chubascos que podrían ir acompañados de tormenta y en el resto con intervalos de nubes sin descartar precipitaciones más probables cuanto más al oeste. El viento soplará de suroeste con algunos intervalos de fuerte y sin descartar algunas rachas muy fuertes en el noreste. Es una información de AEMET.
20: Gracias y reciban un saludo de todo el equipo de Radio Nacional de España en Castilla y León. En el control de sonido están Enrique Real y Jerónimo Vaquero. Comenzamos. Se lo avanzábamos en portada. Castilla y León impugnará todos los expedientes individuales de menores extranjeros que están actualmente en Ceuta que no finalicen con el retorno a Marruecos. En un comunicado, el vicepresidente primero de la Junta, Carlos Pollán de Vox, ha reiterado en una carta remitida a la ministra de Infancia y Juventud, Sira Rego, que no asistirá a la conferencia sectorial convocada para este jueves y ha insistido en que no existe más opción jurídica, dice, que el retorno de los menores a Marruecos, ya sea por reunificación familiar o tutela institucional. Gonzalo Conejo, buenas tardes.
9: ¿Qué tal? Muy buenas tardes, Silvia. El presidente primero ha afirmado que la comunidad no puede aceptar el traslado de estos por hallarse en una situación de saturación provocada por la actuación del gobierno central en esta materia. El Ejecutivo Autonómico ha reiterado que esta decisión no responde a razones de oportunidad política, sino al estricto cumplimiento del ordenamiento jurídico nacional e internacional y singularmente del principio del interés superior de estos menores. Este, según recoge este comunicado, impone como principio fundamental el de la reunificación familiar y devolución al país de origen y en todo caso exige una valoración individualizada y excluye cualquier actuación automática o colectiva como añade, indica el Tribunal Supremo. Por todo ello, el vicepresidente primero ha anunciado que el gobierno de Castilla y León va a impugnar judicialmente todos y cada uno de los expedientes individuales que no finalicen con el retorno a Marruecos, única opción respetuosa, dicen, con la justicia y también con el interés de cada menor.
20: Y el Partido Socialista de Castilla y León ha criticado esta decisión, piden solidaridad e insisten en que no se puede deshumanizar a los migrantes.
9: Lo hacía su portavoz adjunto en las Cortes, Iñaki García, que se refería a las palabras de su homólogo en el PP en el Congreso, a su homóloga en este caso, la leonesa Esther Muñoz, que decía que se había acabado el margen de acogida en Castilla y León. Eso era lo que decía Esther Muñoz. García insiste en que eso es falso, que hay que dejar de deshumanizar a los niños y las niñas migrantes, denigrándolos con el término MENA y también pedía solidaridad.
10: Estamos hablando de niños y niñas. Aquí a veces parece que cerramos los ojos en el debate y yo creo que tenemos que priorizar las vidas humanas y el tratamiento de los seres humanos, sobre todo de los niños y las niñas. Se acabó el mantra de son menas, deshumanizando. No, son niños y niñas. Demos acogida a todos los que podamos. Hagamos el esfuerzo mayor que sea posible. Seamos solidarios con el resto de comunidades autónomas y en este caso con Ceuta.
9: Una comparecencia, lo decía, en la que también se ha quejado sobre la promesa electoral del presidente Mañueco sobre la gratuidad de la universidad. Insisten en que la forma que lo va a plantear la Junta, con previo pago y después de evolución, si es que cumple los requisitos, no ayuda a que sea una igualdad real entre todos.
10: Lo que ellos plantean es una subvención. Lo que nosotros planteamos es que la exención sea directa. Igual que tú marcas en la casilla de becario y hasta que se resuelva la beca no pagas la matrícula, pues tú marcas la casilla, soy estudiante de Castilla y León, mi beca es gratuita.
9: También han explicado que ya han registrado dos proposiciones no de ley para el próximo pleno sobre el reconocimiento horario de las tutorías de los profesores y también pidiendo prospectos de prácticas para la formación profesional. También van a preguntar sobre el plan de climatización en las aulas.
20: Y la ministra de Vivienda, Isabel Rodríguez, ha visitado hoy la capital vallisoletana para conocer el avance de las obras de 50 viviendas colaborativas financiadas con fondos europeos. Allí ha eludido las polémicas de Ceuta, remitiéndose a las últimas comunicaciones del ministro de Política Territorial, Ángel Víctor Torres, que acaba de asumir el mando único de la ciudad autónoma, pero también ha realizado un gran anuncio para la ciudad de Valladolid. Laura Macías, buenas tardes.
2: ¿Qué tal? Buenas tardes. La ministra de Vivienda ha anunciado la construcción de 161 viviendas de alquiler social en el barrio Santos Pilarica, concretamente en la calle Universo. En las próximas semanas se va a licitar un concurso para la redacción del proyecto de obra. Son, por cierto, terrenos del Sareb listos para construir, según Isabel Rodríguez.
11: Les anuncio que Casa 47 en las próximas semanas va a licitar un nuevo proyecto para 161 viviendas en la calle Universo, que forma parte de esa recuperación del patrimonio de los españoles para los españoles, que fue el rescatar la Sareb, que en su momento sirvió al boom inmobiliario y al daño que en aquel momento se hizo a la gestión de la anterior crisis de vivienda.
2: Isabel Rodríguez también se ha referido a la polémica sobre la actualización del protocolo de vivienda del Ayuntamiento de Valladolid y ha dado por zanjado el tema. La ministra ha recordado que el Plan Estatal de Vivienda del Gobierno de España seguía por la Ley de Igualdad y contra la Violencia de Género, aprobada por unanimidad en el año 2004, por lo que garantiza la protección de las víctimas y su prioridad en el acceso a la vivienda pública.
11: Y por tanto, en amparo a esa ley que protege a las mujeres, nosotros hemos trabajado un plan estatal de vivienda que protege a las mujeres víctimas de violencia de género y que, tras conversar con el alcalde, no me cabe ninguna duda que podrán beneficiarse de él pues todas las mujeres en Castilla y León y también en Valladolid.
2: El Ayuntamiento de Valladolid hará una comunicación sobre este asunto el próximo lunes.
20: Y la ciudad de Salamanca ha recibido otra visita ministerial, en este caso del de Industria y Turismo, Jordi Hereu, quien ha explicado el modelo de diversificación y desestacionalización del turismo que quiere impulsar el Ejecutivo Central y que, según el ministro, tiene mucho recorrido en Castilla y León. Fernando Moldejauer.
1: La renovación del recorrido turístico Jerónimus de la Catedral de Salamanca, con una inversión de 3,5 millones del Gobierno, es un ejemplo de su apuesta por la diversificación y desestacionalización del turismo, según el ministro Jordi Hereu. Un modelo al que Castilla y León tiene mucho que aportar en el ámbito cultural, pero también como refugio climático y alternativa frente a destinos más saturados.
21: Y yo creo que en lo que es el verano, la temporada alta, comunidades autónomas como Castilla y León tienen un futuro de mayor crecimiento por la diversificación, por el efecto y porque otras zonas ya también están llegando a su límite, ¿no? En lo que son el punto álgido de julio y agosto.
1: El ministro visita esta tarde en Peñaranda de Bracamonte la empresa alimentaria Dulca, en cuya modernización el Ejecutivo ha invertido más de 9 millones y que es un ejemplo, ha dicho, de la potencia del sector en España.
20: Y de vuelta al Ejecutivo Autonómico, la consejera de Movilidad de la Junta, Cristina Sánchez Drián, ha afirmado esta mañana que no hubo representantes de su partido en el acto de apertura de un tramo de la autovía A11 este pasado lunes, simplemente porque no fueron invitados. Hay que recordar que durante ese acto el ministro de Transportes, Óscar Puente, criticó la deslealtad institucional que sufre su departamento por parte del Partido Popular. Sánchez Drián lamenta no haber podido coincidir con el ministro.
12: El único motivo que hay es que no fuimos invitados. Es triste decirlo, es una pena que una vía tan importante, tan necesaria y con una inversión tan alta dentro de nuestra autonomía como es la Junta de Castilla y León, que el máximo representante de la Junta de Castilla y León, que ha sido elegido por los ciudadanos, que es el presidente Alfonso Fernández Mañueco, no haya sido invitado. Es una lástima, porque no conozco además al ministro, me hubiese encantado estar con él y poder hablar de distintas necesidades que tiene nuestra comunidad.
20: Y sin dejar a la consejera, hoy se ha presentado un tramo experimental de 1 kilómetro en la autovía de Pinares, a la altura de Carbonero, El Mayor, en Segovia. Alfredo Benito.
6: Un tramo en el que se va a utilizar hasta un 30% de material procedente del fresado de la propia autovía. El objetivo es analizar las prestaciones de esta nueva mezcla comparada con la actual, en la que la normativa solo contempla un máximo del 15%. Todo ello, como asegura Cristina Sanchidrián, consejera de Movilidad, sin dejar de priorizar la seguridad.
12: Esa es una apuesta por la Junta de Castilla y León, no solo en renovar de una manera sostenible e innovadora en nuestras vías, sino también dotarlas de la seguridad necesaria. O sea, esto nunca va en detrimento de la seguridad y el mantenimiento de las vías, sino en apostar por una sostenibilidad y una innovación que queremos incorporar.
6: La consejera ha aprovechado la visita a tierras segovianas para recordar otras inversiones en carreteras previstas en la provincia. Lo que aún no está licitado es el tramo de la SG500 que une el Espinar con Ávila. Se está a la espera de que concluya un estudio de impacto ambiental por parte de una asociación ecologista.
12: Sabemos que es una obra muy necesaria, tanto desde luego para la provincia de Ávila como de la provincia de Segovia. Es una vía alternativa a la autopista de pago, con lo cual la queremos impulsar y estamos a la espera que ahora, a principios de octubre, esperemos que finales de septiembre, nos llegue este estudio para poder concluir el proyecto.
6: Se espera poder incluir esta licitación en los nuevos presupuestos, aunque desde la Junta temen que el plazo de ejecución de 24 meses seguramente se volverá a alargar.
20: Vecinos de Piedrahíta, en Ávila, se han concentrado esta mañana para exigir soluciones a los problemas de agua que arrastran durante más de 30 años. Samuel García.
13: Centenares de personas han exigido al Ayuntamiento de Piedrahíta que solucione por fin los problemas con el suministro del agua, que llevan sufriendo décadas y cada vez van a peor.
14: Desde hace mucho, pero en los últimos 2 o 3 años se han agravado muchísimo. Unos días no sale agua, otros días sale una gotita, otros días sale marrón.
15: Es increíble que teniendo la sierra justo detrás y la cantidad de agua que hay en la sierra, que tengamos que traer el agua de 9 kilómetros desde Malpartida, subirla a los depósitos si es que sube.
13: Turbiedad, fugas y una red anticuada son algunos de los problemas que sufren unos 1.600 vecinos de Piedrahíta y de pueblos anejos. Los convocantes han insistido en pedir a la Corporación Municipal que actúe y que escuche.
22: Agua a diario, derecho necesario.
24: Queremos información pública clara, igual que nuestra agua. Queremos el agua de nuestras sierras sana, limpia y potable para todos.
13: Pancartas como Del grifo sale barro, Piedrahíta ven y bébela o Gota a gota la paciencia se agota han poblado la Plaza de España. Allí multitud de vecinos han firmado para exigir una moratoria en la próxima licitación del servicio, un nuevo plan director del agua y una mayor participación de la ciudadanía en el proceso. Gritos de alcaldesa dimisión frente a la puerta del ayuntamiento han culminado la protesta.
20: Y también vecinos de la provincia de Zamora se han alzado contra las plantas de biogás que podrían llegar en un futuro a varios puntos de esta provincia, desde Tierra del Vino hasta el Alfoz de Toro. La Plaza de la Marina de la capital zamorana ha sido el escenario de esta protesta. Gonzalo Miralles.
25: Sí, así es. Desde la parte convocante, la asociación Biogás Asino Jambrina en Lucha aclaran que no están en contra del biogás como fuente de energía, pero sí a sus consecuencias medioambientales. Ángel Canceló, portavoz.
26: Nosotros somos un pueblo, para quien no nos conozca, de 90 habitantes y van proyectadas 2 plantas, una contigua a la otra, con más de 200.000 toneladas por año de procesamiento de residuos. Entonces, bueno, esto afecta a todos los habitantes de la comarca, tanto en temas de corto plazo como puede ser la calidad del aire, la contaminación para las aguas y el producto de esas plantas, esos digestatos que van cargados de metales pesados que se van a distribuir por las tierras de toda la zona.
25: Denuncian también el proceso burocrático que han cursado estos proyectos y el silencio administrativo a sus alegaciones. Por ello, han interpuesto un recurso ante el juez. Desde el ayuntamiento apoyan la causa de los vecinos, incluso desde los juzgados, si fuera necesario. Rafael Calvo, alcalde de Jandrina.
27: Si tenemos que ir vía judicial, vamos a ir. El ayuntamiento va a apoyar a nivel de lo que pueda, porque es un ayuntamiento pequeño y económicamente, por desgracia, pues no podemos. Pero vamos a apoyar todo lo que se pueda, no nos vamos a echar para atrás.
25: El medio centenar de personas concentradas hoy no pierden la esperanza en que el proyecto quede paralizado, como ha ocurrido con uno de similares características en Coreses.
20: Y nos vamos hasta Burgos, porque esta semana termina ya la campaña arqueológica en Sasamón y su comarca, un proyecto de investigación referente a la arqueología burgalesa que este año cumple una década. Luján Ortigüela, buenas tardes.
0: Sí, buenas tardes. Las excavaciones se están realizando en el casco histórico de Sasamón con el objetivo de continuar explorando el pasado romano medieval y moderno de la localidad. Jesús García, director del equipo de estas excavaciones.
4: Nos estamos centrando un poco en continuar el trabajo iniciado hace un par de años, en 2023, en la zona que pensamos que podría ser relevante para comprender el origen de la ciudad. Hemos ampliado los sondeos que ya teníamos abierto con el fin de comprender la secuencia histórica, pues desde la fundación de la ciudad hasta época medieval. Y luego, en paralelo, bueno, pues estamos haciendo trabajos de restauración de materiales en nuestro laboratorio y también tenemos en marcha una campaña de prospección geofísica sobre varios yacimientos, algunos conocidos, otros novedosos, por todo el entorno de Sasamón y Olmillos de Sasamón principalmente.
0: El material recuperado dibuja el momento exacto en el que se estaba creando la ciudad a partir de la época del emperador Augusto.
4: Hemos localizado mucho material de la primera época de la ciudad, material producido en la península itálica, lo llamamos terra sigillata itálica, porque estaba producido, bueno, en arcilla y sellado, y por las formas, los engobes, la decoración, sabemos que sería pues a partir de época del emperador Augusto, Tiberio, es decir, que precisamente material que indica el momento en el que se estaba creando la ciudad.
0: Asegura Jesús García que las técnicas arqueológicas actuales permiten extraer un volumen inédito de información en este tipo de yacimientos.
20: Y los visitantes que se acerquen al yacimiento arqueológico de los Casares en Soria se encontrarán con un espacio mucho más accesible. La Diputación de Soria ha renovado sus recursos turísticos y divulgativos tras 18 campañas de intervenciones. Cristina Blanco.
5: Con una inversión de 33.000 euros, la actuación ha permitido renovar la caseta laboratorio que sirve

0: vivienda excavada. Perdón, hay dos. Las dos que hemos excavado aquí.
1: El PSTD también contempla mejoras en el aula del Cerco de Numancia y en la Villa Romana de la Dehesa.
2: Deportes, Fernando Pérez.
3: Buenas tardes. Continúa el goteo de presentaciones en los últimos días de mercado de fichajes. Los dos últimos han sido en el Real Valladolid, los de los defensas, Homan El Amin, internacional catarí, que militó como también como cedido la pasada temporada en la Cultural y Deportiva Leonesa, y Miguel Rubio, que vuelve a la disciplina blanquivioleta en la que militó en su cantera. El central madrileño reconoce que es un jugador diferente al que estuvo en el filial y llegará a debutar con el primer equipo.
4: Creo que ya vuelvo siendo un hombre, como hemos dicho, con mucha más experiencia, mucho más partido, mucho más compañeros, he vivido todo tipo de situaciones.
3: Dos fichajes que han llegado, entre otras cuestiones, gracias a la mayor capacidad presupuestaria del Real Valladolid, que ayer aprobaba en la Junta Extraordinaria de Accionistas el crédito de 14 millones de euros que ha permitido ampliar el límite salarial hasta los cerca de 11 millones sobre los 4 previstos inicialmente por la Liga.
2: Y terminamos contándoles que la Feria de Teatro de Castilla y León encara hoy, en Ciudad Rodrigo, Salamanca, su segunda jornada, y durante la tarde-noche destacan dos estrenos absolutos al aire libre: Majara, de Bucra Circus, y el espectáculo de circo contemporáneo Morfa, de la compañía Andrea Ríos. Es todo por el momento. Si llegamos a las 2:30, les dejamos ahora con nuestros compañeros del 14 horas. Que pasen una muy buena tarde.
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6: 2:30, 1:30 en Canarias. Vamos con el resto de la actualidad. A punto de cumplirse un mes de la entrada masiva en Ceuta, la convivencia en la ciudad es cada vez más difícil. Miles de migrantes siguen en la calle, en la playa, y los vecinos dicen que no pueden más. La crispación ha ido en aumento en las últimas horas, ha habido varias manifestaciones, y la decisión del gobierno de habilitar 5 polideportivos para acoger a quienes siguen en la ciudad ha terminado de colmar el vaso. Una tensión que está constatando nuestro compañero Esqui Macías. Esqui, ¿qué te cuentan los ceutíes? Buenas tardes.
7: Buenas tardes, Rosa. Pues principalmente nos relatan lo cansados que están con esta situación en la que permanecen desde hace 27 días. Todos coinciden en un mismo sentimiento de abandono por parte del gobierno central, al que acusan directamente de actuar demasiado tarde. Además, lo que más les preocupa es, dicen, la inseguridad.
8: El tiempo se ha detenido y que nos han secuestrado nuestras calles, que ya no podemos salir tranquilamente por nuestra ciudad, que nuestras mujeres no están seguras, que nuestros niños no pueden jugar a los parques. Pues, como usted comprenderá, no nos sentimos muy bien.
7: Una situación que acrecienta la indignación de los ceutíes, que temen que de un momento a otro salte por los aires definitivamente la convivencia.
9: Caótica, de tristeza, indignación, pena. Esto es ya un cúmulo de sentimientos que los ceutíes no podemos aguantar más. Esto ya va a pegar un reventón, porque ya hay manifestaciones todos los días, en todas las barriadas.
7: Pues precisamente entre los ciudadanos está circulando vía WhatsApp una nueva convocatoria de manifestación para esta tarde, con destino a una de las zonas de mayor afluencia de migrantes, como es la playa del Trampolín.
6: Gracias, Esqui. Tampoco esconde su malestar el presidente de Ceuta. Apenas han pasado unas horas desde que el gobierno ha asumido el mando de la crisis y Juan Jesús Vivas le reprocha falta de información. Además, rechaza de plano la primera decisión que se ha tomado y que publica hoy el BOE, la de habilitar 5 polideportivos de la ciudad como espacio para acoger a los migrantes que siguen en la calle.
10: Es que Ceuta se ha quedado sin los parques urbanos. Es que se ha quedado sin los parques infantiles. Ahora, ¿qué pasa? ¿Que también se tiene que quedar sin polideportivos? Hombre, ¿hasta dónde vamos a llevar esto? Cuando la solución está en el retorno. Que retornen, que hagan un plan, que lo conozcamos.
6: Precisamente el ministro Ángel Víctor Torres, que ha asumido las riendas de la crisis, acaba de decir en Televisión Española que el objetivo es que todos los que entraron retornen lo antes posible.
11: Todos tenemos que arrimar el hombro y hacer propuestas para que esto llegue a la normalidad que había al comienzo de julio. Cuanto antes, se ha establecido un tiempo de 4 meses hasta diciembre, pero la voluntad, repito, es que sea cuanto antes.
6: Y quien mañana también va a estar en Ceuta será la fiscal general del Estado, Teresa Peramato. Se va a reunir con el equipo de fiscales que trabajan allí y también con Juan Jesús Vivas. Y con todo este trasfondo, el próximo jueves 3 de septiembre, Pedro Sánchez va a comparecer a petición propia en un pleno extraordinario en el Congreso para dar explicaciones. Ayer lo hizo Margarita Robles y desató una tormenta en el seno del Gobierno, al decir que el CNI alertó de que podría haber una entrada masiva. Fernando Grande Marlaska lo niega.

0: y Moncloa apoya esa versión de Interior de que no hubo informes previos. El PP arremete hoy contra el Ejecutivo por ese desbarajuste de versiones y exige que lo aclare. Javier Álvarez, buenas tardes.
1: ¿Qué tal? Muy buenas tardes. Ningún paso del gobierno en esta crisis es ajeno a la confrontación, la comparecencia de Sánchez tampoco. La intención inicial era ir al Congreso el día 9 de septiembre, aunque se adelanta al 3. El motivo lo explica Pachi López.
2: Había grupos que pensaban que había que adelantarlo y se ha adelantado, no, pero sin más importancia.
1: Sumar, de acuerdo, PNV y Podemos también optan por el cuanto antes mejor. Fuera el 9, fuera el 3, para el Partido Popular Sánchez llega tarde. Esther Muñoz.
3: Ha comparecido antes la primera ministra danesa para dar cuentas en su Parlamento de la posición de su país con respecto a Ceuta que el presidente del país, que ha dicho que había sido atacado.
1: Vox no espera nada de esa comparecencia y desde el PSOE un tirón de orejas. Emiliano García Page considera que faltan muchas explicaciones.
4: Todo es grave, es un desastre sin paliativos en todos los sentidos. Y yo creo que hay muchas cosas que se tienen que explicar.
1: La otra pata de la pugna política del día, el papel del CNI. Según Defensa hubo aviso, según Interior nunca se alertó de la dimensión de lo que se venía. Moncloa, posicionada con Marlaska y el mando único, ve dos versiones compatibles. Pero Ángel Víctor Torres, en Televisión Española, hace suya la justificación del titular de Interior.
5: Tener nosotros avisos de que iban a entrar decenas de miles de personas, las actuaciones hubieran sido otras.
1: El presidente de Ceuta, quien, según Robles, se reunió con el delegado del gobierno y el CNI el día 27 de julio, en la misma línea. Aunque Juan Jesús Vivas siempre ha defendido que había información suficiente para actuar, él, de haberle llegado el aviso del CNI, lo habría utilizado a su favor.
6: Hubiera servido hasta de argumento.
1: El PP, que reclama convocar inmediatamente la Comisión de Secretos Oficiales para aclarar el embrollo, acusa a Sánchez de enfrentar a sus ministros.
3: Eso, si no es una guerra civil...
1: Vox no compra que el CNI no alertara. Pepa Millán.
7: A nosotros nos parece un espectáculo bochornoso y un insulto a la inteligencia.
1: A Robles, por cierto, Rosa le ha salido una defensora.
7: Tiene una virtud, Margarita Robles, y es que tiende a decir la verdad, aunque sea incómoda.
1: Ione Belarra, de Podemos, quien durante su etapa de ministra acostumbraba a protagonizar choques con la titular de Defensa.
0: Y en medio de todo este debate, hoy Junts ha vuelto a registrar la ley para que Cataluña se quede con las competencias en inmigración, pero esta vez lo ha hecho cambiando el preámbulo que Podemos consideraba racista para ver si así lo apoyan.
8: Avui Podemos no té cap excusa per no votar a favor
0: d'aquesta llei. Dice, no, verás que hoy Podemos no tiene excusas para votar a favor de la ley, pero los morados ya avanzan que van a mantener su veto porque dicen el preámbulo no era el único problema. Y todavía algo más de lo migratorio, una nueva lancha rápida ha llegado hoy a las costas de Murcia y ha desembarcado a medio centenar de migrantes en una playa de Cartagena. Es la tercera vez que ocurre en solo una semana y el presidente de la comunidad, el popular Fernando López Miras, ha convocado de urgencia para mañana al Consejo de Gobierno. Denuncia que desde Madrid nos están poniendo los medios para frenar a las mafias. Daniel Jiménez, buenas tardes.
9: ¿Qué tal? Buenas tardes. Hay preocupación en el Ejecutivo Autonómico que sigue pidiendo más medios para vigilar las costas de la región. Mañana jueves el Consejo de Gobierno se reunirá de forma extraordinaria en Cartagena para analizar la situación. El presidente López Miras también tiene previsto mantener un encuentro en las próximas horas con representantes de asociaciones y sindicatos de la Guardia Civil y la Policía Nacional que siguen afirmando que con los medios de los que disponen es imposible luchar contra las mafias que trafican con personas. Diego Madrazo, portavoz de la Asociación Unificada de la Guardia Civil, en declaraciones a las mañanas de Radio Nacional.
10: Los medios están obsoletos. Estamos viendo como en Murcia, ¿no?, en episodios de entrada de inmigrantes recientes, no había ni siquiera una embarcación rápida de la Guardia Civil para interceptarlo por estar averiada, y estas mafias están aprovechando la situación de vulnerabilidad.
9: Recordemos que esta es la tercera lancha neumática que sepamos ha desembarcado a plena luz del día a más de 160 personas. Al menos 30 son menores.
0: La gestión migratoria y sobre todo cómo se resuelva la crisis en Ceuta van a marcar este curso político y lo que queda de legislatura. También los casos de corrupción en el entorno del PSOE y del gobierno. Y sobre esto último, la Interpol ha detenido en Abu Dhabi a Alejandro Hamblin, este empresario conocido porque Leire Díez le pidió información que pudiera comprometer a la UCO. Estaba huido desde 2025 de la justicia española. La Audiencia Nacional había reclamado su extradición tras no comparecer en el juicio en el que su empresa de hidrocarburos fue condenada a pagar 152 millones de euros por fraude fiscal. Fuentes policiales confirman que los trámites para traerlo a España todavía se van a dilatar varios meses.
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0: En este punto nos vamos a Navarra. A las 2 les adelantábamos esa explosión durante el inicio de las fiestas de Noain. Han estallado varios cohetes, casi medio centenar de personas han tenido que ser atendidas. ¿Qué más sabemos, Pachi Tiberio? Buenas tardes.
11: Buenas tardes. Os podemos adelantar que en estos momentos tres personas, tres hombres de 54, 53 y 41 años están en proceso de valoración por quemaduras en el Hospital Universitario de Navarra. Por otra parte, el centro de salud de la propia localidad de Noain ha atendido a 47 pacientes, todos ellos de carácter leve, principalmente por dolores de oído, quemaduras y lesiones leves. El suceso, comunicábamos, ha tenido lugar nada más lanzarse el cohete que daba inicio a las fiestas de la localidad. Al parecer, al prender la mecha del primero de ellos, se han prendido también los demás y tres de ellos se han disparado hacia abajo, hacia donde se encontraba la multitud. Miquel Navarro es alcalde de Noain.
12: Pues sí, hemos tenido un accidente, lamentablemente, bueno, ha habido mala suerte con los cohetes a la hora de ese lanzamiento del chupinazo. El primero ha ido con normalidad y ya es los siguientes cuando se han descontrolado y bueno, pues nos ha ocasionado ese susto en el balcón.
11: La situación contada por algunos de los testigos presentes ha sido de confusión. Es el caso de Pablo.
13: Han explotado todos en el balcón, entonces pues algunos han rebotado por ahí en el mismo balcón.
11: Según nos informan desde el propio ayuntamiento de Noain, este accidentado inicio de las fiestas no va a condicionar el desarrollo de las mismas.
0: También nos habíamos quedado pendientes de ese incendio en Villafranca de Ebro, en Zaragoza, que mantiene cortadas a esta hora las autopistas A2 y AP2. Hay varios kilómetros de retenciones. Alejandro Navarrete, cuéntanos, buenas tardes. Buenas tardes. Bueno, parece que no tenemos esa conexión con... Sí, ahora sí, me dicen que sí. Alejandro Navarrete, adelante.
14: Hola, buenas tardes. El Gobierno de Aragón acaba de activar hace escasos minutos el nivel 1 del PROCINFO, del Plan Especial de Protección Civil por Incendios Forestales, por ese fuego, como decías, declarado este mediodía en Villafranca de Ebro, en Zaragoza. Por el momento conocemos que dos vías importantes se han cortado al tráfico, la AP2 en ambos sentidos, es la principal conexión entre Zaragoza y Barcelona, y también la AR1 por abundante presencia de humo. Ahora mismo los vehículos están siendo desviados por la N2 y se están registrando varios kilómetros de retención. En la zona trabajan ahora mismo 4 medios aéreos, mismo número de brigadas, además de un par de autobombas y varios agentes de protección para la naturaleza. También colaboran bomberos de la Diputación. Seguiremos muy pendientes de la evolución de este incendio.
0: En página económica, la firma de hipotecas volvió a crecer en junio. Se firmaron casi 46.000, es la cifra más alta para este mes en 16 años. También la cuantía media alcanza su nivel más alto y supera los 178.000 euros. Blanca Pascual, buenas tardes.
15: Buenas tardes. Nunca se habían firmado tantas hipotecas sobre vivienda en un mes de junio desde hace 16 años. La subida es casi de un 11% respecto al año pasado. Deja atrás así el bache de mayo, que rompió una senda ascendente de casi 2 años. En junio se registraron cerca de 46.000 préstamos hipotecarios. Muchos empiezan a echar cuentas entre alquilar o hipotecarse, si se puede, claro.
16: Si yo tuviera que pagar el alquiler de esta casa, estaría pagando aproximadamente un 40% más de lo que pago por la hipoteca.
17: Ahorrar es complicado porque si tú te independizas y estás pagando el alquiler, al final se te va casi el sueldo en alquiler, comida, los gastos de la propia casa y...
15: Porque según estadística, los cerca de 178.400 euros que se piden prestados de media a las entidades financieras supone un techo no visto desde que hay registros. El tipo de interés medio de las nuevas hipotecas se situó en el 2,96% a un plazo de 25 años y siguen ganando terreno los préstamos a tipo fijo, son 6 de cada 10. Según un estudio elaborado por la aseguradora COFACE, España tiene la tercera hipoteca más barata de Europa detrás de Malta y Bulgaria.
0: Seguimos hablando de vivienda, de las soluciones para intentar atajar la falta de oferta. La Generalitat de Cataluña trabaja con los ayuntamientos en una nueva herramienta basada en la inteligencia artificial que va a permitir detectar las casas vacías que hay en cada municipio. Pepa Sangenís.
18: El Centro Internacional de Métodos Numéricos Aplicados a la Ingeniería, el CIMNE de Lleida, está desarrollando un nuevo sistema por encargo del Gobierno de la Generalitat que utiliza la inteligencia artificial para identificar los pisos vacíos que hay en Cataluña. El director de la Unidad de Innovación del CIMNE de Lleida, Jordi Cipriano, explica los parámetros que utilizan para desarrollar este sistema.
19: El planteamiento es entrenar un modelo de inteligencia artificial basado en datos que sea capaz de aproximar la probabilidad de encontrar cualquier código postal de Cataluña, la probabilidad de que tenga un elevado número de pisos vacíos. Para entrenar el modelo estamos usando datos de consumos de agua, consumos eléctricos y luego datos socioeconómicos que incluyen rentas, salarios.
18: Con los resultados obtenidos elaborarán un mapa de las zonas con pisos vacíos en Cataluña, del que podrán disponer todos los municipios para en un futuro poder movilizar estas viviendas. Este mapa estará elaborado a mediados del próximo año.
0: Y de lo laboral, segundo día de huelga de los trabajadores de Airbus que exigen mejoras en sus condiciones laborales y salariales. Ayer no hubo acuerdo entre la empresa y los sindicatos y la próxima reunión de negociación se retrasa a mañana, algo que no ha gustado a la plantilla por el compromiso que habían alcanzado de celebrar reuniones diarias. El seguimiento de los paros ayer fue del 90%, según los sindicatos. Aseguran que han recibido amenazas por parte de la empresa. Juan Antonio Vázquez es portavoz de UGT Sevilla en Airbus.
20: Amenazarnos de que puede tener consecuencias graves en cuanto a las cargas futuras de trabajo en nuestro país y paralizar las contrataciones que están habiendo en estos momentos.
0: Vamos con otras noticias. En Zaragoza, un hombre ha sido detenido por presuntamente abusar sexualmente de su hija de 2 años y compartir las imágenes por Internet. Fue Estados Unidos quien dio la voz de alarma a Radio Nacional en Aragón, Inés Escario.
21: La investigación ha empezado con el aviso urgente del Departamento de Seguridad de los Estados Unidos. Varios archivos alojados en una plataforma en la nube apuntaban a graves delitos contra un bebé a manos de alguien cercano. Había indicios de que el agresor estaba en España. Ante la gravedad de los hechos, la Policía Nacional desplegó una operación que ha acabado con la detención en menos de 24 horas. Lo primero, confirmar la identidad, el padre que convivía en el mismo domicilio, en Zaragoza, y allí se han trasladado de inmediato para arrestar y poner a salvo a la niña. Durante el registro han localizado herramientas de inteligencia artificial utilizadas presuntamente para generar imágenes de explotación sexual infantil manipulando fotos obtenidas en las redes sociales. También había realizado grabaciones clandestinas de su vecina. El detenido ya ha ingresado en prisión como presunto responsable de 2 delitos de agresión sexual, un delito de corrupción de menores y otro contra la intimidad.
0: Cambiamos de asunto. Granada ha vivido una madrugada sin terremotos después de varias semanas con una intensa actividad sísmica. En la capital granadina se encuentra hoy el vicepresidente y ministro de Economía, Carlos Cuerpo. Se ha reunido con varios alcaldes de la provincia para abordar los efectos que ha dejado el seísmo. María Martín.
22: Hoy hemos tenido medio centenar de temblores, pero ninguno mayor de 2. Solo 2 han sido sentidos por la población, según el Instituto Geográfico Nacional, y de manera muy leve. Una semana después de aquel terremoto de 4,8, los vecinos tratan de volver a la normalidad. Con todo, en Granada capital aún hay varias calles acordonadas, edificios precintados, bloques vacíos y vecinos desalojados. No solo de Granada capital, sino también de Armilla y Las Gavias.
23: Estamos muy, muy bien, lo que pasa que tenemos por... Tengo la incertidumbre de dónde voy a vivir, porque mi parte está más afectada.
22: En total son casi 500 las viviendas desalojadas. Técnicos y bomberos continúan las inspecciones y buscan soluciones a las grietas. Mandan un mensaje de tranquilidad porque no hay riesgo de derrumbe. El Alhambra hoy se ha iniciado la reapertura de espacios. El Generalife está completamente abierto. También el Paseo de las Torres, el Partal y la Sala de la Barca, pero sigue cerrada la Sala del Trono del Palacio de Comares y la Alcazaba.
0: Hablamos ahora del virus del Nilo. Este martes falleció en Extremadura una mujer de 68 años a causa de la enfermedad. Se trata de la primera muerte en la región. A lo largo de este 2026 ya se han registrado en toda España 2 fallecimientos y al menos 76 casos. Los científicos insisten en que ese virus solo puede ser transmitido a las personas por mosquitos portadores. Juan Coca, buenas tardes.
24: Buenas tardes. Un mamífero no puede contagiarnos del virus del Nilo. Raúl Rivas es catedrático de microbiología de la Universidad de Salamanca.
25: No hay transmisión humano a humano ni de caballo a humano. Hay otros mamíferos que también sufren la enfermedad. ¿Por qué se habla tanto de los caballos? Porque los caballos, al igual que los humanos, son sensibles al virus y manifiestan síntomas.
24: Como ataxias, espasmos musculares o problemas al caminar, y esto asegura nos ayuda a saber dónde se está propagando el virus. Será similar el número de contagios en caballos que en humanos. Pero insiste, somos callejones sin salida. El paso previo, el ciclo de transmisión, es cerrado.
25: De mosquitos a aves, las cuales pueden alcanzar una viremia, es decir, una cantidad de virus muy alta en sangre, con lo cual cuando un mosquito pica a un ave puede transportar el virus a otra ave.
24: Y continuar así el ciclo, por ejemplo, los paseriformes, los gorriones, entre otras aves, no presentan casi síntomas, pero sí son grandes portadores que infectan a otros mosquitos, mientras que los córvidos o las rapaces son más graves.
25: Plumaje muy ahuecado, con el cuello torcido, dificultad para volar, etcétera, o incluso aves silvestres muertas, pues evitar la manipulación, si hay que manipularla siempre con protección.
24: Para evitar contagios por vía sanguínea, en definitiva, la prevención que podemos ejercer son repelentes de mosquitos y usar manga larga, sobre todo si somos población vulnerable.
0: A las 2:48, la 1:48 en Canarias, miramos al exterior. Al menos 22 muertos y cerca de 400 desaparecidos es el balance que deja por ahora una riada en Nepal. Se trata de peregrinos que se dirigían a cruzar el Tíbet. La mayoría de los desaparecidos son extranjeros. Hasta el momento se desconoce si hay o no españoles entre ellos. Vaya Alonso, buenas tardes.
2: ¿Qué tal? Buenas tardes. Además de provocar muertos y desaparecidos, el desbordamiento ha arrasado viviendas, carreteras y puentes e interrumpido el tránsito por una de las principales rutas terrestres entre Nepal y el Tíbet. Las imágenes grabadas por testigos presenciales muestran cómo el agua arrasa cuanto encuentra a su paso, con escenas de edificios e infraestructuras energéticas dañados en el distrito montañoso de Rusawa, donde vive una población de 50.000 habitantes. Las autoridades nepalíes sostienen que las lluvias no están en el origen de la crecida y se contempla el desbordamiento o ruptura de un lago glaciar en el Tíbet.
0: Y parada también en Reino Unido, donde se acaba de abrir una investigación por la muerte del exprofesor de Cambridge, Jason Ardai. Su cuerpo fue encontrado sin vida hace un par de semanas, días después de que fuese acusado de plagio y que dimitiese de su puesto en la universidad. La apertura de la investigación coincide además con la publicación de sus memorias mañana jueves. Corresponsal en Londres, Guillaume Bontux, buenas tardes.
3: Buenas tardes. Jason Ardai era una figura pública en el Reino Unido. Llevaba desde 2023 enseñando en Cambridge. Se había convertido entonces en el profesor negro más joven de la historia de la prestigiosa universidad, con una historia además de superación. Diagnosticado con autismo, no había empezado a hablar hasta los 11 años, a escribir hasta los 18. Ardai contaba esta trayectoria en sus memorias, pero varias investigaciones periodísticas pusieron en duda este verano parte de su relato y sus credenciales académicos, acusándole de plagio en su tesis escrita en 2015. Él rechazó las acusaciones, denunció una campaña racista para apartarle de su puesto, lo abandonó finalmente a principios de agosto. Días después fue encontrado muerto en su casa. Para su entorno, su probable suicidio es la consecuencia directa del acoso de la prensa. Piden al gobierno una investigación sobre el papel de los medios en la muerte del exprofesor.
0: De nuevo en España, apenas quedan unos días para la vuelta al cole con el desembolso que se supone para las familias. Gastamos de media 500 euros por hijo en estuches, libretas, mochilas, uniforme o libros, que siempre son uno de los mayores gastos. Por eso hay muchos que los compran de segunda mano, mucho más económicos. Hemos estado en una librería de Cantabria que los vende a mitad de precio, Álvaro Cosme.
4: Cada vez son más quienes buscan un canal de compra-venta para optimizar esta temida lista de hechos, desde las plataformas virtuales hasta las tiendas físicas de libros de segunda mano. Es el caso de Giral Libro, en el corazón de Santander, donde hay una gran variedad de publicaciones para primaria, ESO y bachillerato. Paula Lisaso trabaja allí y nos remarca que un libro a reutilizar es igual de confiable como un libro nuevo.
5: Los tenemos marcados por colores y tenemos 5 estados. O sea, desde los que están subrayados en más de un 40%, que los tenemos muy baratos, también los pagamos menos. Y a partir de ahí, pues hasta las mejores categorías.
4: El ahorro por libro oscila entre los 15 y los 30 euros.
6: Como tengo 4 hijos, pues todas las oportunidades de hacer que mis compras y la entrada escolar sea más económica, pues es fascinante idea.
7: La mitad, 24 euros por ahí. El precio está muy bien.
4: La ayuda al bolsillo y al medio ambiente motiva el auge de este modelo de negocio.
0: Con un ojo puesto ya, como decimos, en la vuelta al cole, pero mientras tanto se apuran los últimos días de verano y toca disfrutar de las fiestas que todavía se celebran en buena parte del país, como la Tomatina de Buñol. 22.000 personas han participado este mediodía en la batalla con nada menos que 150 toneladas de tomate como arma. Nos vamos a Buñol, ¿cómo ha ido la fiesta, Jaime Díez Laina?
26: Sí, una hora es lo que ha durado esas 150 toneladas de tomates que han dejado las calles de Buñol llenas de puré de tomate y también de un olor ácido en el ambiente. También la satisfacción en el cuerpo de los miles de participantes que ahora se están limpiando a manguerazo limpio y cambiándose de ropa antes del retorno. Muchos han venido de fuera.
27: Increíble, somos ingleses y es una pasada.
28: Terrifying.
1: almost died.
8: Única, la primera vez que lo hacemos y esperamos alguna vez volver a repetir.
9: Ahora, última hora, nos hemos puesto en el medio y habíamos empezado ahí. Yo ya ni veía los tomates. Yo no veía nada.
10: Yo cogía capazos todo lo que podía y lanzaba hacia arriba.
26: Una edición en la que llama la atención la gran presencia de hindúes. Una película, una gran producción de Bollywood ha puesto en el punto de mira esta fiesta, que ya piensa en su próxima edición, en la número 80, en la que se espera seguir creciendo tanto en participantes como en repercusión y también en las toneladas de tomates a lanzar.
0: Y a 7 minutos para las 3, para las 2 en Canarias, vamos ya con la cultura. Susana Santolalla, buenas tardes.
11: Buenas tardes.
0: Aunque es miércoles, hoy hablamos de cine porque se adelantan los estrenos y llegan títulos muy esperados.
11: Así es, como lo último de Rodrigo Sorogoyen con Javier Bardem y Victoria Luengo, además de las nuevas películas de Ridley Scott con Jacob Elordi, La vuelta de Tadeo Jones y de Harry Potter, porque se cumplen 25 años de La piedra filosofal y se va a poder ver en algunos cines. Vamos al detalle con Raúl Carnicero.
12: Esta semana el fin del mundo llega a la gran pantalla.
13: Antes del fin del mundo... besaba a mi mujer. Jugaba con mi perro.
27: ¡Jasper!
12: Basada en la novela homónima de Peter Hale y bajo la dirección de Ridley Scott, en la constelación del perro, Jacob Elordi se enfrenta a unos saqueadores violentos mientras busca los lazos que aún unen a los seres humanos.
28: ¿La gente de la peli sabe que eres mi padre o qué sabe?
29: La gente de la peli sabrá lo que tenga que saber.
12: El ser querido es la nueva película de Rodrigo Sorogoyen, en la que Javier Bardem es un aclamado director de cine que, tras ofrecer un papel a su hija, interpretada por Victoria Luengo, reaviva las viejas heridas de una relación que no mantenían desde hace años.
30: ¡Ten cuidado, es muy poderosa!
31: ¿Qué esperaban? ¿Un cachas con taparrabos?
12: Y en Tadeo Jones y la lámpara maravillosa, viajamos en el tiempo hasta el momento en el que Momia era joven y adorada por todo el mundo.
0: Y hoy nos sumamos, Susana, a la despedida de la gran Dolly Parton.
32: Jolene, Jolene, Jolene, Jolene.
0: Hoy es el primero de los 7 días de luto oficial decretados por Donald Trump en Estados Unidos por la muerte de la cantante, leyenda del country y una de las voces más carismáticas de nuestro tiempo. Aunque todavía no tenemos fecha, sí sabemos cómo va a ser su despedida.
11: Pues como ella quería, algo íntimo, una pequeña ceremonia privada con su familia y sus amigos más cercanos. Según medios estadounidenses, será en los próximos días en Nashville, en Tennessee, en su tierra. Será enterrada junto a su difunto esposo, Carl Dean, en el cementerio y mausoleo Woodland Memorial Park.
0: Y hoy en el Ojo Crítico, ¿qué tenemos?
11: Recibimos a la escritora Lucía Marín, que debuta en la novela después de 2 libros de relatos. Viene a presentarnos Broma, un texto editado por Sabina Urraca para Editorial 16 sobre las heridas de la infancia y las relaciones abusivas.
0: Vamos ya con los deportes. Daniel Ampuero, buenas tardes.
33: ¿Qué tal? Buenas tardes, Rosa.
0: Bueno, acaba de hablar Joan Laporta sobre el caso Julián Álvarez.
33: Sí, porque el jugador esta mañana no se ha entrenado con sus compañeros. El club rojiblanco ha dicho que estaba indispuesto. Ahí lo ha dejado, solamente con esa palabra. Pero hace unos minutos el presidente blaugrana ha dicho expresamente que todavía están interesados en contratar al jugador.
34: La verdad es que estamos muy interesados.
35: Seguimos muy interesados en Julián Álvarez. Nos gustaría que aceptara nuestra oferta y lo estamos haciendo con el máximo respeto hacia el Atlético de Madrid. Que sepan que si están dispuestos a vender al jugador durante esta ventana de transferencias de verano, estaríamos listos para comprarlo, siempre y cuando podamos llegar a un acuerdo en torno a la oferta que hemos hecho.
34: Estaríamos dispuestos a comprar al jugador de conformidad con la oferta que les han hecho.
33: Todo esto en la previa del partido que va a jugar mañana el Barcelona ante el Athletic Club, en lo que va a significar el primer partido en el Camp Nou y donde Flick ha reconocido que quiere que Rodri juegue minutos. Hoy en Tablero Deportivo vamos a vivir el estreno del Real Madrid en el Santiago Bernabéu. Tablero desde las 8:30, a las 9 del partido, enfrente una Real Sociedad que busca sus primeros puntos. Antonio Muelas, muy buenas.
36: ¿Qué tal? Buenas tardes. El debut de José Mourinho marca el partido de esta noche, 3 años después de su salida. El técnico portugués regresa al Santiago Bernabéu. En principio va a debutar Cucurella, el campeón del mundo, que además recibirá un merecido homenaje antes de comenzar el partido. Y arriba, todo hace indicar que apostará por Arda Güler con Vinicius, Bellingham, Bellingham y Mbappé. También seguirá la pareja Bernardo Silva y Valverde. Otro campeón del mundo está en el equipo rival, en la Real Sociedad. También recibirá el merecido homenaje. Matarazzo tiene bajas importantes, solo un lateral, John Mikel Aramburu. El partido a las 9 de la noche en el Santiago Bernabéu.
33: Oyarzabal y Cucurella homenajeados esta noche. Curiosamente, los dos equipos del País Vasco, Athletic Club y Real Sociedad, son colistas, mientras que los dos equipos sevillanos son líderes con pleno de puntos. El Betis se llevó la victoria anoche en Mestalla con un gol de Pablo García y comparte el liderato con el Sevilla, que va a recibir en la próxima jornada precisamente al Atlético de Madrid. Además del partido de Liga, hoy también tenemos Liga de Campeonas con dos partidos: Ajax de Ámsterdam, Real Madrid a las 7:30, Chelsea y Real Sociedad a las 8:45, partidos de ida de esta eliminatoria que da derecho a jugar la Champions esta temporada. Un paso rápido por lo que tenemos en directo, quinta etapa de la Vuelta Ciclista a España. Hoy los favoritos dan un paso atrás para dejar sitio a los velocistas. Enviado especial Rubén Castro, muy buenas.
1: ¿Qué tal? Muy buenas. Y en marcha la primera etapa en suelo español, 115 kilómetros para la meta en Roquetes, Tarragona, y hay fuga. Cuatro ciclistas, entre ellos el español Diego Uriarte del Ken Pharma, segunda etapa con el navarro en la escapada. El pelotón está a un minuto, a priori efectivamente va a ser una jornada de transición para los favoritos. Oportunidad para recuperar tras el enorme desgaste en el día de ayer con exhibición y veremos si sentencia de Pogacar, con Roglic confirmando que está en condiciones de pelear por los puestos de privilegio y con el español Enric Mas dando muy buenas sensaciones y escalando al podio en la general. Quedan 115 kilómetros para meta, Uriarte y el resto de la fuga con minuto y 3 segundos sobre el pelotón.
33: Gracias Rubén Ortega. Tenis y US Open, debut de Carlos Alcaraz en el dobles mixto formando pareja con Serena Williams. Llegaron hasta los cuartos de final, todavía sacando por debajo de su velocidad y con cambio de look. Hoy seguimos con la previa, 4 chicas y 3 chicos en la segunda ronda, de las 3 que tienen que superar para estar en el cuadro final. El sorteo de ese cuadro final será mañana, donde estará Carlos Alcaraz, entre otros.
0: Gracias, Dani. Siguen informados aquí en Radio Nacional, Radio 5. Nosotros volvemos mañana. Que pasen buena tarde.
2: Las 3, las 2 en Canarias.
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2: Actualizamos la información con la última hora sobre el incendio en Villafranca de Ebro y que está afectando a la circulación en las carreteras. Hay retenciones kilométricas. Estamos en Zaragoza, Miguel Ángel Mur.
5: Sí, buenas tardes. Lo que acabamos de conocer es que la estimación provisional de la superficie afectada por el fuego es de 60 hectáreas. Además, el gobierno de Aragón ha activado hace unos minutos el nivel 1 del plan de especial de protección civil por incendios forestales. El fuego se ha declarado pasadas las 11:30 de la mañana en Villafranca de Ebro, en Zaragoza. Por el momento sabemos que dos vías destacadas se han cortado al tráfico, la AP2 y la ARA1 en sentido Barcelona, por abundante presencia de humo. Ahora mismo los vehículos están siendo desviados por la Nacional 2 y se están registrando varios kilómetros de retención.
2: Y es también noticia de la última hora lo que ha ocurrido en las fiestas de Noain en Navarra. Durante el chupinazo han estallado varios cohetes entre la multitud que se agolpaba en la Plaza de los Fueros. 3 personas han tenido que ser trasladadas al hospital con quemaduras graves y alrededor de 50 han tenido que ser atendidas por diversas heridas leves. Nos lo confirmaba el alcalde Miquel Navarro.
14: Pues sí, hemos tenido un accidente, lamentablemente, bueno, ha habido mala suerte con los cohetes a la hora de ese lanzamiento del chupinazo. El primero ha ido con normalidad y ya es los siguientes cuando se han descontrolado y bueno, pues nos ha ocasionado ese susto en el balcón.
2: La fiscal general del Estado, Teresa Peramato, estará mañana en Ceuta acompañada de la fiscal superior de Andalucía y de la responsable de menores para abordar la situación de crisis migratoria en la ciudad, sin que por ahora hayan concluido los trámites de filiación. El ministro Ángel Víctor Torres, que hoy ha asumido el mando único en la gestión, confía en recuperar la normalidad antes de que acabe el año.
15: Todos tenemos que arrimar el hombro y hacer propuestas para que esto llegue a la normalidad que había al comienzo de julio. Cuanto antes, se ha establecido un tiempo de 4 meses hasta diciembre, pero la voluntad, repito, es que sea cuanto antes.
2: El ministro en declaraciones a Televisión Española: es el 31 de diciembre cuando concluye el mando único mediante un órgano que coordinará 11 ministerios con la ciudad autónoma que celebrará esta tarde en Ceuta su primer encuentro. Y esto mientras el gobierno espera poder aprobar en el Congreso en este próximo curso político la nueva ley de asilo y la reforma de la ley de extranjería para adaptarlas al PEMA, las siglas del Pacto Europeo de Migración y Asilo, que endurece los controles en la frontera y acelera las expulsiones. Según CEAR, la Comisión Española de Ayuda ayuda al refugiado, el Ejecutivo ha optado por medidas aún más restrictivas de lo que obliga a Bruselas. Estamos en Tenerife, Carmen Julia Hernández.
4: La adecuación a la normativa europea derivada del PEMA, dice SEAR, es necesaria. Otra cosa es la elección que haga cada Estado miembro dentro del rango de aplicación que ofrece el propio pacto. Juan Carlos Lorenzo, SEAR Canarias.
6: Establece cierto margen de maniobra para implementarlo. Y yo creo que deberíamos seguir aquellos estándares de derecho y de protección de derechos humanos a nivel internacional que haga que la aplicabilidad del pacto sea mucho más amable.
4: Para SEAR, España, como vienen proponiendo desde que se aprobaron los reglamentos que desarrollan este pacto, debe seguir siendo más garantista y no tender a primar solo la seguridad, que es lo que persigue un PEMA muy restrictivo, dicen, en su esencia. Para que así sea, seguirán el trámite de estos proyectos que también llegarán al Foro de Integración Social de Personas Migrantes, del que forma parte.
2: Y algo más, han detenido a 3 jóvenes por la agresión sexual a una menor en Gandía. Redacción en Valencia, Laura Vidal.
7: La Policía Nacional ha detenido en Gandía a 3 jóvenes de 20 años por su presunta implicación en una agresión sexual ocurrida en una vivienda. Según fuentes judiciales, uno de los arrestados está acusado de la presunta agresión sexual, mientras que los otros 2 están investigados por una posible omisión del deber de socorro. Los hechos ocurrieron el pasado 15 de agosto y han trascendido en las últimas horas. La investigación continúa abierta para esclarecer lo sucedido.
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9: Buenas tardes, actualizamos la información del tráfico en estos momentos pendientes de un incendio en Zaragoza que provoca el corte de la AP2 en los entornos de Aguilar de Ebro y Pina de Ebro en ambos sentidos de la marcha, por lo que encontrarán los desvíos debidamente señalizados. Al margen de ello, pendientes también de varios alcances que complican la circulación, especialmente en la entrada a Sevilla por la A4 en Bellavista y en Huelva en la A497 a la altura de Corrales, ya en la salida de la capital onubense. Al margen de ello, circulación en aumento en la salida de Madrid por la A3 en Rivas, en el acceso por esta misma A3 en Arganda del Rey y por la M607 en Tres Cantos. Circulación en aumento en Valencia en la A7 en Paterna y Manises en dirección Castillo de la Plana. Y se complica la circulación en la provincia de Cádiz en la A7, en los entornos de San Roque y Guadacorte. Todo ello ya en la entrada al puerto de Algeciras. Es una información de la Dirección General de Tráfico.
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10: Buenas tardes. Las precipitaciones más abundantes se han recogido en el oeste de Galicia, en Fisterra, donde se han acumulado hasta las 2 de la tarde 76 litros por metro cuadrado. La nueva borrasca sobre la península se espera que deje más tiempo inestable en Galicia, en el Cantábrico y en el tercio oeste de Castilla y León. En el resto de la península y Baleares continuamos hoy con tiempo estable, aunque no se descarta algún chubasco con tormenta fuerte en el Pirineo Occidental durante la tarde. En Canarias se esperan intervalos de nubes en la vertiente norte de las islas y cielos despejados en la sur. Hoy las temperaturas bajan en el oeste, también en el Mediterráneo y Baleares, pero suben en el Cantábrico y en el Valle del Ebro. Atención al calor, porque se esperan 40 grados de máxima en Zaragoza, 36 en Logroño y Bilbao, también 36 de máxima en Murcia, 35 en Albacete y Pamplona, 34 en Girona y Granada. El viento del suroeste hoy soplará moderado en muchos puntos y no se descartan rachas muy fuertes en puntos de Castilla y León y en las montañas de la mitad norte. Es una información de AEMET.
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16: Muy buenas tardes. Estamos en la recta final de agosto. Se acaban las vacaciones, empieza la vuelta a la rutina, al colegio, al trabajo y con ella un cansancio que no se explica solo por dormir menos, una irritabilidad que parece no tener motivo concreto y muchas veces el intestino también decide protestar a su manera. Hoy vamos a hablar en este Cuídate con Radio 5 Verano de 2 fenómenos que van cogidos de la mano, el llamado síndrome posvacacional y lo que conocemos coloquialmente como la resaca digestiva del verano. Dos temas que vamos a tratar con Débora Nuevo, nuestra médico internista y especialista en microbiota y longevidad. Son las 3 y 7 minutos y medio de la tarde. Comenzamos.
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16: Como decía en la presentación de este Cuídate con Radio 5 Verano, tenemos ya con nosotros a nuestra médico internista y especialista en microbiota y longevidad para hablar del síndrome postvacacional y la resaca digestiva del verano. Débora Nuevo, buenas tardes.
12: Hola, buenas tardes a todos.
16: Débora, empecemos por saber qué es exactamente el síndrome postvacacional. ¿Existe de verdad o es solo pereza?
12: No, a ver, no es una enfermedad reconocida como tal, no va a aparecer en ningún manual de medicina, pero es más bien un proceso de adaptación, ¿no? El cuerpo y la mente han estado durante semanas a otro ritmo, nos acostamos a distinta hora, comemos a distintas horas, comemos diferente, hacemos distinta actividad física, el entorno es diferente y de repente, de golpe, volvemos a una rutina que ya no estábamos siguiendo, ¿no? Entonces, el cambio es muy brusco, pero nuestra adaptación no es tan brusca. Entonces, ese desequilibrio es lo que termina generando cansancio, apatía, dificultad para concentrarse, irritabilidad, tristeza a veces e incluso problemas para dormir.
16: ¿Y por qué cuesta tanto recuperar el ritmo nuevamente?
12: Bueno, pues cuesta recuperarlo porque nosotros nos regimos en realidad por unos ritmos propios, ¿no? El ritmo circadiano, nuestro cuerpo, nuestros órganos siguen un ritmo que está principalmente regulado por la luz y la oscuridad, ¿no? También se va adaptando a lo que comemos y al tipo de ejercicio físico que hacemos, ¿no? Entonces, es verdad que en verano nos solemos acostar muchísimo más tarde. Mantenemos la luz artificial, estamos expuestos a mayor cantidad lumínica hasta horas más tardes. También el tipo de ejercicio físico, la intensidad es diferente y de golpe pasamos otra vez muchas veces en uno o dos días a una rutina en el que los horarios son mucho más estrictos, nos acostamos antes, nos tenemos que levantar antes, la comida y los horarios de comida son diferentes y a nuestro reloj interno no le ha dado tiempo a volver a resincronizarse porque para volver a resincronizarse vuelve a necesitar otra vez esa exposición lumínica, esos horarios del sueño, entonces hay una desincronización entre lo que estamos haciendo y nuestro reloj interno.
16: Es muy brusco, digamos, el cambio de las vacaciones y de la forma en que vivimos en vacaciones a de pronto, de golpe y porrazo, prácticamente sin solución de continuidad, como aquel que dice, de un día para otro tenemos que hacer más estricta nuestra vida, ¿no?
12: Claro, eso es. Y es verdad que, como decíamos al principio, ¿no? No está reconocido como una enfermedad, pero es algo realmente frecuente, ¿no? No hay unos estudios científicos que nos digan incidencia como tal, porque no es una enfermedad, pero sí que hay muchas encuestas y muchos estudios que lo sitúan en torno a un 30% de la población.
16: Es mucho.
12: Es decir, que es un porcentaje muy importante de gente que después de las vacaciones presenta estos síntomas.
16: Les voy a recordar a nuestros oyentes que si quieren que nuestra médico internista les aclare alguna duda sobre el síndrome postvacacional y la resaca digestiva del verano, de la que ya hablaremos ahora, pueden llamar a nuestro teléfono del oyente. Es el 900-454-454. Se lo voy a repetir. 900-454-454. Y precisamente ahora vamos a hablar, si te parece, Débora, de la resaca digestiva del verano. Porque en paralelo a los síntomas del síndrome postvacacional, muchas personas notan algo parecido, pero en el aparato digestivo. Cambios en el ritmo intestinal, hinchazón, digestiones pesadas o simplemente la sensación de que el estómago tampoco se ha adaptado todavía. ¿Son dos problemas separados esa resaca digestiva y el síndrome postvacacional o son el mismo problema visto desde dos órganos diferentes?
12: Son el mismo problema valorado efectivamente o afectando a varios de nuestros aparatos o sistemas, ¿no? Al final, el aparato, nuestra microbiota también está influenciada por nuestros ritmos circadianos y también va en sincronía con el ritmo de todo nuestro organismo, ¿no? Tenemos que pensar que, por ejemplo, cuando por la mañana, cuando empieza a darnos el sol, el cortisol y nos despertamos, el cortisol sube, que es lo que llamamos la hormona del estrés, pero que es necesaria para despertarnos por la mañana y llevar todas las actividades del día. Y sin embargo, por la noche, cuando empieza a caer la luz, ¿no? Y esa luz se vuelve más rojiza, la luz del atardecer, empieza a secretarse melatonina, que es la que va a ayudarnos a conciliar el sueño, ¿no? Claro, estos cambios no ocurren de un momento a otro, necesitan recibir durante días señales de luz y oscuridad y de activación para sincronizarse, ¿no? Y estas hormonas y estos neurotransmisores también tienen tienen efectos en nuestra microbiota. Es decir, ese aumento de cortisol pues va a hacer a veces que nuestro sistema digestivo empiece a funcionar más, la melatonina hace que se ralentice un poco más, y también hay que tener en cuenta que durante las vacaciones la dieta cambia. Primero cambian los horarios.
33: Claro,
12: no comemos en horarios muchas veces tan estrictos como en tu día normal, que sabes que tienes que levantar a una hora, desayunar a una hora, comes a la misma hora y más o menos cenas a la misma hora, ¿no? Para empezar, durante las vacaciones tenemos horarios mucho más laxos, lo retrasamos más, también cenamos muchísimo más tarde.
33: Nos acostamos también muchísimo más tarde,
12: claro,
33: normalmente.
12: Y eso también damos una orden. Ten en cuenta, si estás haciendo la digestión, estás comiendo, tu cerebro, aunque sean las 12 de la noche, no identifica que es el momento de bajar revoluciones para irnos a la cama. Ahí se mezclan señales, ¿no? De repente es de noche, debería empezar a producir melatonina, pero tengo todavía comida por digerir, no puedo empezar a desacelerar algunas funciones. Entonces, claro, esa desincronía al final termina pasando un poquito de factura, ¿no? ¿Cuánta gente después del verano dice, joder, es que ahora estoy pagando como la factura,
33: sí,
12: me está pasando
33: factura
12: las vacaciones, ¿no?
33: Yo digo una cosa, porque es que estabas diciendo que, claro, que el cuerpo te dice, no, todavía estoy haciendo la digestión, no me puedo acostar, porque hacemos un paréntesis un momento, pero echarse a dormir nada más acabar de hacer una comida, sea cena o sea sea comida de lunch, de mediodía, es malo, ¿no? No es buena cosa.
12: Bueno, sobre todo por el tema ya no solamente de dormir, sino es que aquí entran en juego diferentes factores. Esto se dice sobre todo porque el recostarnos, ¿vale? Simplemente por gravedad va a favorecer el reflujo. Entonces se dificulta un poquito la digestión cuando nos recostamos del todo. No tanto cuando nos dormimos. De hecho, eso es fisiológico. Después de comer, te entra cierto sopor,
33: sí, te entra
12: porque
33: sopor.
12: La función principal en ese momento es la digestión.
33: Y, entonces, y la sangre va todo al aparato digestivo.
12: Dicho,
33: ¿no?,
12: de manera
33: más
12: burda,
33: o menos.
12: Más o menos pasa eso, ¿no? El problema es recostarnos porque sí que se favorece el reflujo. Luego es verdad que, por ejemplo, gente que tenga cierta resistencia a la insulina, sí que se ha demostrado que justo después de comer, si en vez de echarnos una siesta o quedarnos sentados en el sofá, nos hacemos una pequeña caminatilla, que no significa ponernos a hacer
33: a
12: correr o a hacer ejercicio de fuerza, ¿vale? Simplemente dar una caminata va a hacer que ese pico de glucosa sea más sostenido, es decir, que no se pegue un pico alto de glucosa, que genere un pico alto de insulina, que al final, bueno, pues termina generando resistencia a insulina, diabetes tipo 2, vamos, peor metabolismo de los hidratos de carbono. Uh-huh. Entonces, esto depende un poquito del
33: tema. Yo supongo que el capítulo del alcohol merece una mención especial o una mención aparte aquí, porque también el consumo, digamos, excesivo, ¿no? No es lo mismo beber una copita de vino que meterse una botella de vino en una comida, en una comilona, ¿no? Entonces, también esto tiene su importancia.
12: Claro, y también pasa en verano, porque en verano también, bueno, pues estamos en una época de disfrute, más relajados, y bueno, solimos tomar más cañitas o más vino, más cócteles, ¿no?, en época estival. Entonces, el alcohol altera bastante la composición de nuestra microbiota. Y se ha visto que además el cambio es relativamente rápido, igual que el cambio de alimentación, pero en concreto el alcohol sí que puede favorecer que sobrecrezcan ciertas cepas bacterianas más proinflamatorias que terminan generando más toxinas y más inflamación crónica de bajo grado y a la larga más problemas metabólicos. Pero bueno, que esto no es una alarma, igual que es muy rápido la ingesta de alcohol con el cambio de microbiota, es a la inversa, es decir, volver a reducir el alcohol si no han sido cantidades muy importantes durante un tiempo muy prolongado, pues reducirlo también hace que nuestra microbiota vuelva a su equilibrio de manera más o menos rápida si tenemos una resiliencia microbiana adecuada.
33: ¿Y el café o la cafeína ayudan a compensar el cansancio de estos días? Porque, claro, mucha gente dirá, bueno, como nos entra más sueño, porque nos entra más sueño, o más cansancio, más que más sueño, más cansancio, pues quizá el tomar una no digo, iba a decir una sobredosis, pero no quería decirlo, una dosis más de café, ¿no? O sea, es decir, bueno, tomamos el del desayuno, pero después de comer vamos a tomar otro poquito.
12: A ver, el café café, a corto plazo la cafeína ayuda, aparte de que, bueno, ya podemos hablar de esto en otro momento, se ha visto que el consumo controlado de café, no más de dos cajas de caja, tacitas de café, al día es incluso cardiosaludable, ¿no? El problema es que es verdad que a corto plazo te da esa sensación de energía, pero un exceso de cafeína ya no es tan beneficioso, y sobre todo porque si la empezamos a tomar después de la comida, ya por la tarde, puede alterar esos ritmos circadianos, puede influir en esa secreción de melatonina, alterar los ritmos del cortisol, y parece que te quita el cansancio en ese momento, pero te va a dificultar volver a conciliar el sueño por la noche, y al final entramos en un círculo vicioso.
13: Sí, la verdad es que muchas veces lo dices, ¿no? Que a lo mejor te has tomado ese segundo cafetito de después de comer y al cabo de las horas empiezas a darte cuenta de que estás como un búho directamente, que no te entran ganas de dormir aunque sea a las 11 de la noche. O sea que,
12: eso es, claro.
13: Pues yo les voy a recordar a nuestros oyentes que si quieren que la doctora Débora Nuevo les aclare alguna duda sobre el síndrome postvacacional y la saca digestiva del verano, pueden llamar a nuestro teléfono del oyente, el 900-454-454. Se lo voy a recordar, 900-454-454. Estamos hablando fundamentalmente de el síndrome postvacacional, que yo creo que afecta sobre todo más al tema del cerebro, ¿no? Uh-huh. Y la resaca intestinal del verano, que es el intestino, que es
12: la digestiva.
13: La digestiva. ¿Por qué van tan unidos el cerebro y el intestino?
12: Bueno, pues por esto de lo que se habla tanto ahora del famoso eje intestino-cerebro, ¿no? Uh-huh. Y es que la microbiota intestinal tiene una conexión muy directa y muy constante con el sistema nervioso central, ¿no? Y lo hace principalmente a través de tres vías. La más rápida y la principal es el nervio vago, que es un nervio que va desde el encéfalo, recorriendo el cuello, el tórax, hasta todas las vísceras del tubo digestivo, ¿no? Luego, nuestras vísceras, nuestro estómago, nuestro intestino, nuestro páncreas, también tienen un sistema nervioso entérico, es decir, unas neuronas que están controlando también, pues, el movimiento y la motilidad de nuestros órganos, ¿no? De hecho, hay muchísimas neuronas en el tubo digestivo, que están además, pues eso, muy relacionadas con el nervio vago. Y además, claro, es que esta relación es bidireccional. Es decir, tanto el intestino manda señales a nuestro cerebro, como nuestro cerebro manda señales al intestino. Y esta es la vía más directa que hay, ¿no? Por eso, de repente te dan un susto o te pones nervioso por un examen y tienes retortijones o te duele el estómago. Es como muy, muy directo, ¿no? Muy, sí, sí. Muy instantáneo, y es por esta vía. Pero luego también hay una conexión de nuestra microbiota y nuestro intestino con el cerebro, pues a través de neurotransmisores y de hormonas. Porque esto no lo sabe mucha gente, pero en el intestino se producen muchos neurotransmisores. Por ejemplo, el GABA, que es el neurotransmisor de la calma, es el neurotransmisor que nos ayuda a controlar la ansiedad, el 80% se produce en el intestino. Claro, si esta microbiota y si este ambiente intestinal se altera, estos neurotransmisores, pues este GABA no se produce en cantidades óptimas, y eso va a hacer, pues, que estemos más nerviosos, que nos cueste más controlar la ansiedad, que nos cueste más bajar revoluciones en el sistema nervioso central a la hora de irnos a dormir. Pero es que el 90% o 95% de la serotonina, que es el neurotransmisor de las emociones, para que nos hagamos una idea, casi todos los antidepresivos van encaminados a subir esos niveles de serotonina. Pues el 90-95% se produce en el intestino.
13: Fíjate.
12: Claro, entonces por eso hay tanta relación entre problemas de microbiota y problemas intestinales y problemas del estado de ánimo, ¿no? Entonces, claro, esa es otra vía también más lenta, porque hay que producir esos neurotransmisores y tienen que bajar hasta llegar al sistema nervioso central, pero es otra vía también muy importante. Y luego la otra vía es la de la inflamación. Nuestra microbiota también y nuestro intestino, como es capaz de controlar qué sustancias pasan a sangre, pues hay cierto, si pasan sustancias más proinflamatorias, más tóxicas, van a generar una respuesta inflamatoria, se van a liberar sustancias y citocinas proinflamatorias a sangre que al final terminan llegando al sistema nervioso central, y esa inflamación en el cerebro también produce una respuesta. Entonces, la conexión es principalmente a través de estas tres vías, constante y sobre todo bidireccional.
13: ¿Y estas tres vías de comunicación intestino-cerebro funcionan por separado o todas juntas a la vez?
12: Todas juntas a la vez, claro. Todas esas, por ejemplo, tú tienes una situación estresante, entonces liberas cortisol, el cortisol afecta a tu tránsito intestinal, a tu movilidad, eso altera a la microbiota también puede alterar, por ejemplo, la liberación de hormonas de la saciedad, ¿vale? Que tu cerebro también interpreta como que tienes que comer más o menos, esa inflamación también por el paso de sustancias tóxicas a sangre genera respuestas inflamatorias a nivel de sangre, a nivel cerebral, a nivel también hormonal. Al final todo está interrelacionado.
13: Todo está interrelacionado. Hay un tema que me gustaría que aclaráramos porque, vamos a ver, como tú decías, el sistema inmunitario también se ve afectado por esta circunstancia. ¿El alcohol hace más permeable la pared de nuestro intestino a esas otras bacterias que puedan en un momento dado desarrollarse en exceso?
12: Claro, el alcohol lo que hace a veces es, por un lado, aumentar especies más proinflamatorias y que además esa pared sea más permeable a todas estas sustancias más tóxicas que pueden producir estas bacterias más proinflamatorias o productos simplemente de desecho propios de la digestión que tendrían que eliminarse por las heces y pueden volver a sangre, ¿no? Entonces, sí. Claro, esta permeabilidad genera sustancias tóxicas pasando a sangre y una respuesta de nuestro sistema inmune. Claro, que claro, nuestro sistema inmune empieza a generar inflamación, y yo siempre lo explico así, si tenemos un colchón de inflamación, si partimos de un colchón de inflamación que ya tenemos, cualquier otra cosita mínimamente inflamatoria puede producir síntomas antes, tanto a nivel cutáneo, a nivel de alergias, de intolerancias.
13: Todo, claro. Bueno, pues ¿cuánta gente nota realmente tanto el síndrome posvacacional como la resaca digestiva del verano? ¿Y quién tiene más riesgo de notarlo con más intensidad?
12: Pues, como hablábamos, en torno a un 30%, ¿vale? Que eso es más de uno de cada cuatro, es casi uno de cada tres. Y al final, ¿tienen más facilidad de presentarlo? Pues gente que haya cambiado muchísimo más sus horarios durante el verano, es decir, que hayan hecho un tipo de vida mucho más distinta a la que hacen en su vida habitual, mucho más si nos hemos ido de vacaciones a un sitio donde hemos tenido que hacer un cambio de uso horario, porque claro. Ya no es solamente el cambio de estilo y la que seamos más laxos en los horarios, sino que encima estás haciendo las cosas a lo mejor 6 horas antes o 6 horas después de lo que acostumbras por el cambio horario, ¿no? Y ahí ya se une el jet lag, que ya es una desincronización mucho más importante de nuestro reloj biológico.
13: Mucha gente cuando vuelve de vacaciones dice, estoy con el jet lag y lleva 3 días. Dices, claro. Madre mía, pobrecillos.
12: Sí, es que se tarda. Y luego, gente también que vuelve de golpe, es decir, esa gente que llega a las 9 de la noche de su viaje de vacaciones y a las 8 de la mañana está trabajando en su puesto.
13: O sea, que recomendarías entonces que hubiera una, al menos un día de distancia.
12: Claro, 2-3 días. De hecho, lo ideal sería que hubiera pues 3 o 4 días en las que fuéramos de forma paulatina intentando adoptar nuestras rutinas habituales.
13: Preservarlos,
12: ¿no?
13: Claro.
12: Y también suele pasar, que esto además lo vemos, en gente que antes de irse de vacaciones carga con mucho estrés laboral, porque ahí ya se mezcla también esa anticipación, ¿no?
13: O sea que el estrés también es muy importante, sobre todo cuando nos vamos de vacaciones, porque ahí tenemos un poquito más de tiempo normalmente para poder asimilar, pero luego la vuelta es la que nos produce el problema. ¿Qué pasa si los síntomas se alargan mucho más de 2 semanas? O sea, los síntomas que tenemos en el síndrome posvacacional y la resaca digestiva del verano, primero, ¿cuáles son? Y segundo, si se prolongan mucho en el tiempo, porque claro, habrá pues un tiempo concreto, 3-4 días en los que digamos que tengamos el síndrome posvacacional y más o menos pues estamos ahí en esa situación, pero podamos remitirlo. Pero ¿qué pasa si esto se prolonga en el tiempo?
12: Bueno, no debería prolongarse más de 3 o 4 días. Es verdad que hasta 2 semanas podemos considerarlo relativamente normal. Ahora, si a partir de 2 semanas seguimos presentando alguno de los síntomas, tenemos que empezar a pensar si no hay algo más detrás. Un ejemplo, pues esta apatía, esta tristeza es normal 3-4 días, un par de semanas. Sí, va más allá de dos semanas y es una tristeza profunda, pues ahí tenemos que investigar si hay algo, algún trastorno del ánimo detrás, más allá de una resaca posvacacional, ¿no? De un... Luego, los temas digestivos igual, ¿no? Es verdad que al principio nos va a costar volver a incorporar los alimentos y los horarios habituales, podemos tener digestiones más pesadas, algún cambio en el hábito intestinal, o que estemos un poquito más estreñidos o vayamos un poquito más al baño, pero si eso dura más de dos semanas, lo que tenemos que pensar es que nuestra microbiota no era tan resiliente, es decir, no tenía esa capacidad de adaptación y no ha sido capaz de volver a adaptarse a la rutina habitual. Ahí a lo mejor ya hay una disbiosis de base que hay que mirar y darle una ayuda extra para ayudarla a resetearse.
11: Hay que ir al médico.
12: Claro,
11: vamos.
12: Desde alimentación o desde probióticos, ¿no? El tema del sueño igual. Es verdad que, y eso nos pasa, estábamos acostumbrados a lo mejor a irte a la cama a las 12 y ahora tienes que meterte en la cama a las 10 y media, 11. Pues llegan las 10 y media, 11 y no tienes sueño. Y luego echas una despertada a las 7 y no hay manera de despertarte.
11: Estás como un búho, vamos.
12: Claro, pero eso no debería durar más de dos semanas, sino no, a lo mejor ahí ya hay un trastorno del sueño de base,
11: claro,
12: que necesita una readaptación. Igual que si aparece un dolor abdominal, ahí ya tenemos que pensar que esto no es solamente un síndrome postvacacional, sino que hay algo más de base.
13: Y para terminar ya...

0: Intentar evitar la última hora de la tarde porque eso nos puede activar y dificultar el sueño. Luego incorporar a la dieta pues fibra, que también es lo que va a utilizar nuestra microbiota para producir sustancias antiinflamatorias y muy beneficiosas. Intentar hacer una dieta variada. Cuanto más variada sea nuestra dieta, más va a ser nuestra microbiota. Y muy importante también la hidratación, ¿vale? Porque a veces, claro, no nos damos cuenta en el día a día, pero playa, calor, sol... Es una deshidratación muy paulatina y es muy importante hidratarse bien en cuanto volvemos. Y luego, pues intentar compensar, que eso ya lo sabemos, pero lo hacemos regular, los excesos del verano, ¿no? Bueno, limitar alcohol y procesados.
1: Vamos a intentarlo. Débora Nuevo, muchas gracias por compartir con nosotros este rato en Cuídate con Radio 5 Verano y un feliz placer. Semana. Y así terminamos por hoy. Hemos estado con todos ustedes, Jesús Casella en el control técnico, Javier de la Fuente en la realización y Adelaida Julios, quien les habla. Buenas tardes.
2: Son las 3:30, las 2:30 en Canarias.
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2: El chupinazo Noain en Navarra deja 3 hombres heridos que han tenido que ser trasladados al hospital con quemaduras graves y otras 47 personas han resultado heridas leves tras explotar varios cohetes en el balcón del ayuntamiento. Chema Lázaro.
4: Escenas de susto y pánico se han vivido en el inicio de las fiestas. Tras el lanzamiento del primer chupinazo, una serie de cohetes han explotado en el balcón y otros han caído sobre la multitud que se agolpaba en la Plaza de los Fueros. Uno de los mozos que participaba en la celebración nos cuenta lo sucedido.
5: Han lanzado el cohete, el primero ha ido para arriba, el primero ha ido bien, como siempre, todos lo hemos celebrado y pues siempre lanzan muchos cohetes y solamente se ha podido disfrutar del primero porque el resto se ve que se han prendido y se han explotado todos en el balcón. Entonces, pues algunos han rebotado por ahí en el mismo balcón.
4: El alcalde de la localidad, Miquel Navarro, nos relata cómo lo han vivido desde el balcón consistorial.
6: Pues sí, hemos tenido un accidente, lamentablemente, bueno, ha habido mala suerte con los cohetes a la hora de ese lanzamiento del chupinazo. El primero ha ido con normalidad y ya es los siguientes cuando se han descontrolado y bueno, pues nos ha ocasionado ese susto en el balcón.
4: A pesar de este incidente, la intención del consistorio es continuar con las fiestas.
2: Primeras palabras del vicepresidente primero, Carlos Cuerpo, tras el choque entre Defensa e Interior por las diferencias sobre si el CNI avisó o no de la llegada masiva de migrantes a Ceuta. Insiste Cuerpo en que el gobierno sabía que hubo un incremento de las llegadas a nado en los días previos, pero mantiene que no tenían conocimiento de su alcance.
7: En caso de haber tenido, evidentemente, conocimiento de la extensión, del alcance de ese riesgo, pues se habrían tomado, evidentemente, las medidas necesarias y oportunas. Yo creo que no hay ningún elemento de contradicción entre ambas declaraciones.
2: El presidente del Gobierno comparecerá el próximo 3 de septiembre en el Congreso para dar todas las explicaciones sobre la gestión de esta crisis. Solo estamos contando el incendio forestal declarado en Villafranca de Ebro, en Zaragoza, afecta ya a 60 hectáreas. El humo ha obligado a cortar 2 vías importantes, la carretera AP2 en ambos sentidos y la AR1 en el kilómetro 30 en sentido Barcelona. A esta hora se registran varios kilómetros de retenciones. El Gobierno de Aragón ha activado la situación operativa 1 del Plan Especial de Protección Civil de Emergencias. El fuego se ha iniciado poco antes del mediodía y en la zona trabajan 4 helicópteros, 2 brigadas helitransportadas, otras 2 terrestres, además de varios agentes de protección de la naturaleza. Ibiza tendrá vuelo directo a Nueva York a partir del año que viene. La compañía estadounidense United Airlines apuesta por las Pitiusas, en la que es su mayor expansión internacional de la historia. Redacción en Baleares, Amador Bauza.
8: El sector turístico recibe con mucho optimismo la llegada de la conexión directa entre Ibiza y Estados Unidos por parte de United Airlines, que reforzará un turismo estadounidense que ya iba al alza en las Pitiusas. Esta era una noticia que, según dicen, llevaban tiempo esperando, en parte porque el perfil del turista estadounidense es de mayor lujo y de gama alta. Este perfil ya ha ganado presencia en los últimos años en la isla. Según datos del Consejo, representó un 5,25% del turismo internacional entre abril y octubre de 2025 y en junio de este año ha experimentado un aumento del 22% respecto al mismo mes del año anterior. A partir del próximo mes de junio, los turistas podrán viajar directamente desde Estados Unidos sin necesidad de hacer escala.
2: La llegada de una nueva borrasca deja tormentas en gran parte del norte peninsular, especialmente en A Coruña, en Galicia, donde hay aviso naranja por peligro importante de lluvias que podrían ir acompañadas de granizo. Además, otras 9 comunidades están bajo aviso amarillo. Francisco Vico.
9: 5 de ellas por calor con valores de entre 36 y 38 grados y

0: otras 4 por fuerte viento con rachas de entre 70 y 80 kilómetros por hora. Según la EMET, la borrasca que entra por el norte dejará este miércoles precipitación abundante en el Pirineo Navarro y Ocense, donde también se esperan tormentas con granizo sumada a fuertes rachas de viento. Castilla y León y el centro peninsular también tendrán precipitaciones y alguna tormenta, además de viento importante. Sin embargo, en el sur, poca nubosidad. Los termómetros continúan marcando valores bajos para la época en Galicia, Asturias y el oeste de Castilla y León, pero ascienden en todo el Valle del Ebro, interiores de Guipúzcoa y Vizcaya y la vertiente cantábrica de Navarra. Mañana jueves todavía se darán precipitación abundante en Galicia y chubasco y tormenta en el Pirineo. Sin embargo, al comienzo del fin de semana se espera que el tiempo se estabilice.
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3: Buenas tardes. En estos momentos, pendientes de un incendio en Zaragoza que provoca el corte de la AP2 en los entornos de la Almolda y Pina de Ebro, ya en dirección a la capital aragonesa, por lo que encontrarán los desvíos debidamente señalizados. Al margen de ello, otro alcance complica la circulación en la entrada a Madrid por la A3 en Rivas y también encontrarán retenciones en Barcelona en el acceso por la C58 en Moncada y Reixac, Castellón por la AP7 a su paso por Castelló de la Plana ya en sentido Tarragona, en Valencia en la A7 en Paterna en sentido Castellón, en Mallorca en la salida de Palma por la MA19 en Campastilla, retenciones en Málaga en la A7 en San Pedro Alcántara en ambas direcciones, en Jaén por la A4 en Bailén en sentido Madrid y circulación en aumento en la provincia de Cádiz en la A7 a la altura de Guadacorte y ya en dirección a Algeciras. Es una información de la Dirección General de Tráfico.
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Al habla el profesor Melo Rock, emitiendo desde el país de 2000 ruidos. Abrimos el gran libro de las pequeñas historias y nos encontramos con el artista británico Ed Sheeran, de Halifax, pero que con solo 16 años se mudó a Londres, la capital del Reino Unido. Tenía muy claro que lo que quería era ser cantante, y su pequeño pueblo se le quedaba muy pequeño. Sí, estamos hablando de ese chico medio pelirrojo, muy pelirrojo, con cara de muy buena persona, Ed Sheeran.

siendo muy niño, con solo 4 años, y lo hacía en la iglesia del pequeño pueblo en el que se crió, Framlingham. Desde los 11 años cantaba sus propias composiciones. Una vez mudado a Londres, su música llegó hasta los oídos del mismísimo Elton John, uno de los mejores artistas de pop de la historia. Pero la de Elton John es otra historia que ya os contaré. Lo cierto es que Elton John le ayudó a conseguir contactos dentro de la industria discográfica para que pudiera grabar su primer disco. Concretamente, esta canción es de aquella época, del año 2011. Se titula A Team y casi gana un premio Grammy. Procura estar atenta y atento, porque al final tendrás la oportunidad de convertirte en super especialista en Ed Sheeran.

Ed Sheeran siempre ha vivido rodeado de música. Tanto su padre, profesor de arte, como su madre, publicista y diseñadora de joyas, eran músicos aficionados y tocaban en casa. Una casa en la que había muchos discos antiguos de artistas como Bob Dylan, Eric Clapton o de Van Morrison. Este último, según palabras del propio Ed Sheeran, fue el que le inspiró para ser

Sheeran es un buen guitarrista, pero además toca el piano y el bajo. Antes de ser un músico famoso, tocaba en pequeños bares y clubs, algo que parece que le sigue gustando, porque he leído una noticia en la que cuenta que hace poco decidió tocar en la calle en una ciudad india. La gente le reconoció y cuando todos estaban disfrutando de la actuación improvisada del cantante británico, llegó la policía y le cortó el sonido. Ed Sheeran explicó después en redes sociales que no entendió el parón, ya que tenía permiso para dar el concierto callejero.

si fue Van Morrison el que inspiró a Ed Sheeran al principio de su carrera, ahora seguro que es su esposa Cherry Sivan quien le inspira. Esta canción llamada Castle in the Hill, el castillo de la colina, se la inspiró su esposa. Ambos tienen dos hijos. Se conocieron cuando tenían 11 años, tuvieron un pequeño romance, pero enseguida se separaron, ya que Cherry viajó a los Estados Unidos para estudiar y jugar al hockey, mientras que Ed dejaba sus estudios para dedicarse a la música. El reencuentro se produjo en una fiesta de Taylor Swift. Ed ya se había convertido en una estrella de la canción. Ella trabajaba en Wall Street y en esa fiesta resurgió el amor. Cherry volvió al Reino Unido y Ed Sheeran anunció que se retiraba durante un año. Cherry también se tomó un año sabático y en este año aprovecharon para consolidar su relación. En las navidades de aquel año, Ed Sheeran le pidió a Cherry que se casara con él.

Cherry accedió y se casaron en una ceremonia pequeña, sin famosos, a la que solo asistieron 40 invitados. Sin duda, una bonita historia de amor, como las que se cuentan en muchas de sus canciones. Aunque también en estas canciones se habla de rupturas y nostalgia y de amistad.

año 2014, Ed Sheeran logró ser el artista más escuchado de Spotify, con 860 millones de escuchas. Le gusta colaborar con otros artistas, y así lo ha hecho con Taylor Swift, Justin Bieber o Beyoncé.

Queridos amigos, ha llegado el momento de convertirse en super especialista en Ed Sheeran. Solo tienes que contestar a tres preguntas. Si habéis estado atentos, la cosa es bien fácil. Ahí va la primera. ¿Dónde empezó a cantar Ed Sheeran cuando era pequeño y

que Ed Sheeran empezó cantando en la iglesia de su pueblo, que toca muy bien la guitarra, y que efectivamente Ed Sheeran se casó con Cherry Seaborn, su amiga de la infancia, te has convertido en super especialista en Ed Sheeran. ¡Felicidades! Sabía que lo conseguirías. Te dejo con la música de Ed Sheeran. Aquí se despide el profesor Melo Rock, emitiendo desde el país de los mil ruidos.

0: Son las 4, las 3 en Canarias.
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0: Dos españoles podrían estar entre las personas desaparecidas por la violenta riada en Nepal, que ha arrasado con todo lo que había a su paso, según las autoridades del país en la frontera con el Tíbet. Medios locales informan de que ya han recuperado los cadáveres de decenas de víctimas. María Ulate.
2: Sí, las autoridades nepalíes han confirmado esas informaciones. También que entre las 403 personas desaparecidas contabilizadas hasta el momento, muchas de ellas turistas procedentes de otros países, podrían encontrarse dos ciudadanos españoles, aún por confirmar por distintas fuentes. Por el momento, los equipos de rescate nepalíes están intentando localizar a contrarreloj a los posibles supervivientes que aún están atrapados en el lodo o entre los escombros. Lo explicaba la televisión nacional un portavoz del Ministerio de Defensa. Lo más urgente es ubicar a esas personas que aún están vivas y trasladarlas a un lugar seguro. La riada masiva registrada en la frontera del Tíbet deja imágenes sobrecogedoras. Las autoridades chinas siguen intentando contactar con el puesto fronterizo de la zona afectada en su territorio, algo que se ha complicado debido a la destrucción de las carreteras y de las infraestructuras.
0: Según fuentes de exteriores consultadas por Radio Nacional de España, el Ministerio no tiene constancia a esta hora, en este momento, de víctimas españolas. Lo que sí informaban las autoridades nepalíes es que en esa lista de desaparecidos podría haber, como digo, dos víctimas españolas. La Diputación Permanente del Congreso rechaza todas las comparecencias que había solicitado el Partido Popular sobre la crisis migratoria en Ceuta. Cámara Baja, Leticia Arenas.
3: Sí, la Diputación Permanente, ese órgano que funciona en el Congreso en periodo extraordinario, ha rechazado esas peticiones de comparecencias de varios ministros. En realidad, de haber salido adelante, tendrían que haberse producido en estos días, hasta el próximo lunes, que finaliza agosto, y los diputados socialistas alegaban que ni había tiempo suficiente ni estaba justificada la urgencia. De hecho, insisten en que ya hay previstas comparecencias de hasta 9 ministros para hablar de la situación de Ceuta y que además el próximo jueves, día 3, comparecerá el presidente Pedro Sánchez. El PP quiere escuchar también a Agesen, por ejemplo, hablar de incendios o de la prórroga de la central nuclear de Almaraz, o a Cuerpo para referirse a los fondos europeos. Insiste el Gobierno y el PSOE en que darán todas las explicaciones, pero cuando arranquen los plenos ordinarios, es decir, a partir de septiembre, de la semana que viene.
0: El vicepresidente Carlos Cuerpo suscribe las palabras de su compañero en el gobierno, Fernando Grande Marlaska. No se podía prever una entrada masiva de migrantes como así sucedió los días 30 y 31 de julio en Ceuta. El titular de Interior dijo que no hubo ningún informe del CNI frente a las palabras de la ministra Margarita Robles, que insistía ayer en asegurar que sí se alertó de lo que estaba pasando, aunque fuera de manera verbal y no por escrito.
4: Pues evidentemente hay un salto sustancial, y lo dijo el propio ministro Marlaska, en caso de haber tenido evidentemente conocimiento de la extensión, del alcance de ese riesgo, pues se habrían tomado evidentemente las medidas necesarias y oportunas. Yo creo que no hay ningún elemento de contradicción entre ambas declaraciones.
0: Son las palabras del vicepresidente y ministro de Economía, Carlos Cuerpo, en Granada, tras reunirse con 18 alcaldes de los municipios afectados por el enjambre sísmico de la última semana. Ha explicado que el consorcio de compensación de seguros ha recibido 27.500 solicitudes de indemnización, el 95% vinculadas a daños en viviendas, aunque esperan hasta 60.000. El coste de estas indemnizaciones ascendería a 100 millones de euros, que se terminarán de abonar entre los próximos 3 y 4 meses, aunque las primeras las percibirá hoy el municipio de Armilla. Cautela en Wall Street, prácticamente plano a la espera de conocer los resultados del gigante Nvidia. Cristina Ganuza.
5: Sí, y además sin rumbo claro. El S&P 500, el Dow Jones y el Nasdaq arrancaban en rojo, pero ahora suben menos de una décima porcentual, con la mirada puesta en Nvidia y después de comprobar que la inflación sigue siendo persistente. En Estados Unidos, en julio, los precios suben algo más de lo que esperaban los analistas, la inflación sigue muy por encima del objetivo y, por tanto, los datos que se han publicado hoy añaden presión a la Reserva Federal para subir los tipos de interés. Las bolsas europeas se desmarcan, sin embargo, de Wall Street y se tiñen de verde, animadas por la caída del precio del petróleo. El IBEX 35 se anota un 0,5%, consolida los 20.100 puntos y se sitúa en el entorno de los 20.150. El barril de Brent baja hasta los $86 y el euro se cambia a $1.16.
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7: Buenas tardes, actualizamos la información del tráfico en estos momentos pendientes de Zaragoza, donde un incendio provoca el corte de la AP2 a la altura de la Almolda y Pina de Ebro, todo ello en dirección a Zaragoza. Al margen de ello, otro accidente complica la salida de Madrid por la A3 en Rivas y también circulación en aumento en Barcelona, en el acceso por la C33 y C58 en Montcada y Reixac. Se complica también la circulación en Castellón, en la AP7 en Castelló de la Plana ya en sentido Tarragona, en Valencia por la A7 en Paterna en dirección Castellón, circulación en aumento en Mallorca, en la salida de Palma por la MA19 en Campastilla, retenciones de hasta 3 kilómetros en la provincia de Cádiz, en la A7 a la altura de Guadacorte y Palmones, todo ello en dirección Algeciras. Es una información de la Dirección General de Tráfico.
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8: Buenas tardes. Las precipitaciones más abundantes se han recogido esta mañana en el oeste de Galicia. Durante la tarde se espera que siga lloviendo también en Asturias y en el oeste de Castilla y León. En el resto de la península y Baleares, hoy tiempo estable, aunque no se descarta algún chubasco con tormenta fuerte en el Pirineo Occidental durante la tarde. En Canarias, intervalos de nubes en la vertiente norte de las islas, cielos despejados en la sur. Hoy las temperaturas bajan en el oeste y ligeramente en el litoral mediterráneo. Se mantienen en la meseta, pero suben en el Cantábrico Oriental y en el Valle del Ebro. Hoy en Zaragoza pueden alcanzarse los 40 grados, ya se marcan 37 en Alcañiz. Calor también hoy en el Cantábrico Oriental, se pueden alcanzar los 36 grados en Bilbao, también en la mitad sur de Navarra y en Logroño. Valores en el entorno de los 35 en Albacete, Girona y Granada. Mañana se espera que los frentes asociados a la borrasca recorran Galicia, Asturias, el oeste de Castilla y León, también Extremadura, con precipitaciones localmente fuertes y acompañadas de tormentas. Las lluvias podrían extenderse a otros puntos del Cantábrico y de las dos Castillas. Mañana las máximas bajarán en Canarias y en casi toda la península. En cambio, en los litorales y prelitorales mediterráneos subirán, podrán superarse los 35 grados en puntos del Valle del Ebro y de Mallorca, en los prelitorales del Levante y en zonas bajas del sudeste. Es una información de AEMET.
9: Es lo que hace un buen maestro, te consigue no que imites lo que él hace, sino mirar dentro de ti y crear tu propia magia, ¿no?
10: ¿Qué regusto quieres que la gente se quede al leer esta novela? 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
12: No creo que alguna vez se apague. Muchos lo consideran como una figura religiosa, como Jesús. No sé cómo explicarlo, pero está ahí, es real y a la gente le encanta. Esto dijo Dolly Parton de Elvis Presley y ahora ella se ha convertido en otra de esas luces que jamás se apagará. Su música queda y deja un legado incalculable, abrir las puertas del country al mundo. Sin duda, como rezaba su canción, siempre la querremos. Hoy en El Ojo Crítico
2: despedimos a Dolly Parton con el periodista Manolo Fernández. Pasamos las páginas de Broma, la novela de Lucía Marín. Y Pedro Torrijos nos explica la caída de un edificio en Manhattan.
12: Hoy despedimos a Dolly Parton en El Ojo Crítico. Ana Zurita, buenas tardes.
2: Hola, buenas tardes, Elvira. Nació en Tennessee en 1946, comenzó su carrera en televisión y con Here You Come Again en 1977 consiguió su primer gran éxito. Después llegarían clásicos como Jolene o I Will Always Love You, que dos décadas después llevaría al número uno Whitney Houston.
13: Thinking so many things and looking at all those beautiful Me emociona ver cómo las mujeres sienten el mensaje de esta canción, decía Dolly Parton, al recoger en 2016 el premio a toda su carrera que le entregó la Asociación de Música Country. No fue su único premio. Ganadora de 7 premios Grammy, nominada varias veces a los Globos de Oro y a los Oscars, recibió en 2025 el Oscar honorífico Jane Herzog. Su voz peculiar, su melena rubia, sus vestidos vaqueros de lentejuelas hicieron de ella toda una diva del country, una cantante que se atrevió también con el gospel, el pop, el rock o el folk. Además, hizo sus pinitos en el cine, en la cinta Cómo eliminar a su jefe, junto a Jane Fonda. Todo un símbolo musical en Estados Unidos. Los más de 100 millones de discos que vendió en sus más de 6 décadas de carrera forjaron su leyenda y la convirtieron en una de las mejores cantantes country de todos los tiempos. Ha sido su sobrino, Brian Siever, quien lo anunciaba en redes sociales.
14: Es un honor mezclado con absoluto orgullo y gran tristeza. Pero la tristeza está con nosotros, no con Dolly. Dolly ha vivido en la luz y está en los brazos de Jesús, seguramente recibida por Carl, sus padres y muchísimos otros que la han visto y anhelado que se reúna con ellos en el cielo.
13: La muerte ha sorprendido a Dolly Parton trabajando hasta el último momento. Ella misma, este pasado fin de semana, aseguraba que seguía activa mientras se recuperaba de los problemas de salud que la obligaron a cancelar su residencia en Las Vegas el pasado mes de mayo.

0: Queremos recorrer parte de la obra, de toda esa música que nos ha dejado Dolly Parton, y para ello hoy contamos con Manolo Fernández, periodista especializado en música country, muchos años en esta casa, en Radio Nacional de España. Buenas tardes y gracias por estar con nosotros en El Ojo Crítico.
1: Hola, buenas tardes. Es verdaderamente emocionante escuchar a Dolly canciones como esta.
0: Desde luego, son muchos los himnos que nos ha dejado, vamos a ir recorriéndolos. Si te parece, empezamos por Dumb Blonde, que es un tema de los primeros suyos que escuchamos en su primer álbum.

0: Era el año 1967 cuando salió a la luz Hello, I'm Dolly, su primer disco, y aquí decía: solo porque soy rubia, no creas que soy tonta. Ya empezó con, bueno, una mujer de armas tomar, ¿no? Empezó poniendo las cartas sobre la mesa.
1: Es evidente, este fue además de Unblood, ese rubia tonta, una canción que compuso, por cierto, Carly Putman, el primer single de Dolly que entró en las listas hace ya 60 años. Fue en el 66, como anticipo, justo del primer álbum de Dolly, y una letra que defiende, pues, la inteligencia y la autonomía de la mujer frente a los prejuicios de su aspecto físico. Y a mí me viene ahora a la mente una frase propia que la define a la perfección. Dolly dijo de sí misma que debajo de ese pelo había un cerebro y detrás de esas tetas había un corazón.
0: Bueno, siempre defendió mucho que su apariencia física no era sinónimo de quién era ella, ¿no? Siempre decía que en ella efectivamente latía un corazón y quería pensarlo así.
1: Así era Dolly. Era una mujer, además, que nació en el seno de una familia con muy pocos recursos en las Smoky Mountains del estado de Tennessee, que fraguó la historia de su vida picando piedra, claramente, poco a poco, y que es una mujer que sirvió de ejemplo para tantas mujeres y tantos hombres y tantas personas, fundamentalmente, que hemos tenido la enorme suerte de poder escuchar de sus canciones, de poderla ver en radio, en televisión, o verla en cine, de escuchar sus discos en la radio, o de hacer que sonaran los discos en la radio, de lo que siempre me he sentido especialmente orgulloso.
0: Bueno, es que cuando hablamos de Dolly Parton y de sus inicios, creo que es inevitable hablar de Porter Wagoner, que fue un músico que la acompañó y que en cierta forma definió el estilo de Dolly Parton.
1: Es sin duda que ocurrió de esa manera. Formaron además un tándem que era imbatible de verdad, ¿no? Y que hizo de ella además una estrella en su show de televisión. Y además la separación posterior de Porter Wagoner de Dolly dio origen a una de las canciones más odiadas por una parte de los aficionados a la música, pero sin embargo una canción tan imbatible que fue tres veces en la historia número uno, y eso no es nada sencillo.
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0: En el 73 sacó Jolene este tema que se convirtió en prácticamente un himno, por cierto, del álbum homónimo. Y sin duda aquí ya se empezó a definir a esa Dolly Parton que escucharíamos durante más de 6 décadas.
1: Es cierto. Es una canción que, curiosamente, su protagonista es una mezcla de dos personas reales. La primera era una cajera pelirroja del banco en el que tenía su cuenta el matrimonio, que formaron además desde 1966 Dolly y Carl Dean, que murió, por cierto, el año pasado. Ella llegó a pensar que aquella cajera intentaba flirtear con su marido, y en la canción pedía que no se llevara a su hombre, por muy bella que fuera. Y el nombre de Jolene tiene que ver, por otra parte, con una preciosísima joven, fan de Dolly, que tenía simplemente 8 años, con el pelo rojizo, ella describe en la canción, piel de marfil y ojos verdes, a la que encontró esperándola a pie de escenario después de una actuación para pedirla un autógrafo. Unió ambas cosas y creó Jolene, que es una de sus canciones memorables desde siempre.
0: Bueno, desde luego, además tantas veces versionada porque tiene tantísimas posibilidades, es imbatible esta canción. Mencionabas a esa jovencísima fan pelirroja que en parte inspiró a Dolly Parton para esta canción, Jolene, pero creo que algo semejante te pasó, ¿no? Te quedaste sin autógrafo y sin foto, pero sí tuviste la oportunidad de conocer a Dolly Parton.
1: Es verdad, es verdad, fue hace un montón de años. Fue en 1994. Yo he ido regularmente a Nashville durante muchos años, y en los 90 fue una auténtica gozada ir allí a la entrega, especialmente de unos premios que daba entonces una revista que ya no existe y que se llamaba Music City News, fue en junio del año 94 en la Grand Ole Opry House, y entonces resulta que yo pedí un pase de fotógrafo para poder hacer fotos en backstage. Además, en aquella entrega de premios estuvieron los más grandes: Alan Jackson, Willie Nelson, Waylon Jennings con su mujer Jess Coulter, y Dolly Parton, que además recibió dos premios de un enorme significado. Era el Living Legend, que el año anterior ella misma había entregado a Kitty Wells, y que además se entregaba a artistas de country que realizaran contribuciones humanitarias a nivel comunitario. Bueno, pues yo estaba en el fotocall y de pronto apareció Dolly. Dolly no era muy alta, medía 1,52 m, pero siempre llevaba unos tacones de auténtico vértigo, y luego tenía una cinturita de avispa, eso sí que es verdad. Y entonces empezó a preguntarnos que de dónde éramos. Ya te puedes imaginar, suenan todos los nombres de ciudades americanas del mundo, ¿no? Hasta que de pronto se escuchó en mi voz de Madrid, España, y se detuvo y me miró y me dijo: oye, estás un poco lejos, ¿no? ¿Qué haces tú aquí? Claro, y yo le dije: pues mira, tengo un programa de radio desde hace casi 20 años que emite country y música americana y que quería conocerte. ¡Ay, cómo es! ¿Y qué pones? ¿Y me has puesto alguna vez? Y ese tipo de cosas. Entonces, yo recuerdo a Dolly que sus ojos se abrieron un poco más de lo habitual y que no se podía creer que en España desde hacía 20 años se ponía música country. Dice: eres muy amable y espero que tu viaje haya merecido la pena. Eso no se me va a olvidar nunca, aunque lo que está claro es que se me olvidó hacerle una foto, que yo para eso estaba allí.
0: Bueno, pero sin duda el viaje no se te va a olvidar jamás.
1: Jamás se me va a olvidar, y siempre que puedo lo cuento.

0: Y en el 74 llegó esta canción que, como bien decías, I Will Always Love You, es esa canción que algunos melómanos odian, otros aman. Contra todo pronóstico, fue efectivamente la despedida a su mentor, una canción que todo el mundo pensaba que era una canción de un desamor.
1: Exactamente. Y sin embargo era simplemente que dejaba el show de Porter Wagoner, que había confiado en ella cuando la anterior copresentadora de aquel show, que era Norma Jean, decidió seguir en solitario. Llevó aquellos sentimientos al papel e hizo, yo diría que de efecto terapéutico, porque la situación no era nada sencilla. Ella echaba mucho de menos sus adoradas Smoky Mountain, a sus vecinos y demás, ¿no? Y lo dejó impreso en aquel I Will Always Love You, que fue en su propia voz número uno de las listas. Pero es que ella es capaz de reinventarse y la volvió a grabar para la banda sonora de una película que aquí se llamó La Casa Más Divertida de Texas y que ella misma protagonizó haciendo de Miss Mona con el sheriff, que era Burt Reynolds. Y es muy curioso, porque aquella cinta se basó en un burdel de La Grange en Texas que se llamaba The Chicken Ranch y que cerraron en el año 73. Bueno, pues fue justo el año en el que un trío que acaba de perder además a su batería, ZZ Top, editaban una canción llamada La Grange que hablaba de aquel lugar. Y luego ya vino entonces la banda sonora de la película The Bodyguard, El Guardaespaldas, y una mujer como Whitney Houston volvió a llevar a la cima de las listas un tema como I Will Always Love You.
0: Y curiosamente, Elvis quiso esta canción, pero ella no le cedió los derechos.
1: Sí. Ella tenía un cariño muy especial por una canción como I Will Always Love You, porque tenía una significación muy muy profunda y prefirió que quedara de aquella manera. Es curioso, por ejemplo, que cuando Whitney Houston hizo la versión de I Will Always Love You, una parte de los derechos de autor de la propia Dolly, ella los cedió a una serie de instituciones de apoyo a los músicos negros en Estados Unidos.

0: 9to5, un disco que salió en 1980, este era uno de sus singles y dio nombre, por cierto, también a la película de comedia 9to5, que Dolly Parton, en la que Dolly Parton trabajaba junto a Jane Fonda. Su etapa como actriz, como presentadora, sin duda era una persona muy, muy polifacética, se prestaba a todo.
1: Absolutamente a todo, y era incapaz de decir que no a nada. No tuvo suerte con su show de televisión, que simplemente duró un año, pero en el cine hay mucha gente que la recuerda. ¿Quién no se ha preguntado en alguna vez cómo eliminar a tu jefe? Yo creo que casi cualquiera en algún momento de nuestra vida. Ese fue el nombre que pusieron aquí a aquella película, 9to5, donde estaba Jane Fonda, como bien decías, Lily Tomlin también, y una canción que debe su título a una organización que se fundó en el año 73 en Estados Unidos y cuyo objetivo era el de mejorar la situación laboral de las mujeres. Bueno, 9to5 es el horario de trabajo habitual en los Estados Unidos, ¿no?
0: Bueno, y además es un disco que, por cierto, ya dedicó a la clase obrera a hablar del trabajo y de lo que significaba, porque realmente estaba muy comprometida con muchas causas, con el feminismo, con el colectivo LGTBI, por supuesto con los trabajadores, como decías antes, con el colectivo afroamericano. O sea, eran muchas las causas que ella abanderaba y, mejor dicho, a las que cantaba.
1: Cierto, no podemos olvidar que ella contribuyó con millones de dólares a una vacuna para el COVID-19, Moderna en este caso. No podemos olvidar también que tiene una fundación en la que ha llegado a repartir ya 33 millones de libros en todo Estados Unidos y sigue con ello. Poníais en el comienzo al sobrino de Dolly Parton hablando de la propia Dolly, despidiéndola, y decía además al final de ese comentario: por favor, no enviar flores, enviad libros.

0: In the Stream, esta canción escrita, por cierto, por los Bee Gees, interpretada por Dolly Parton junto a Kenny Rogers, y fue una canción que, por cierto, desbancó a Bonnie Tyler en el número uno de la lista. Durante mucho tiempo la encabezó y encabezó otras muchas listas de country. Fue todo un éxito.
1: Bueno, ahora tienen la oportunidad de cantarla a dúo juntos.
0: Sin duda.
1: La propia Dolly y aquella maravillosa mujer que cantaba esa heartache. Bueno, aquí estaba Kenny Rogers. Fueron muy buenos amigos, además, hicieron un montón de colaboraciones juntos. Y la curiosidad es que estamos en el comienzo de los años 80, que Dolly empezaba un poco a enfrentarse con una parte de sus seguidores, habida cuenta de que se iba desviando de lo que era la tradición de la música country. Producida esta canción por Barry Gibb, compuesta, como tú bien decías, por los Bee Gees, lo que sí daba era unos resultados comerciales verdaderamente formidables. Se llevó el American Music Award como mejor single de country, la Academy of Country Music la premió también, y creo que vendió algo más de 2 millones de copias de aquel sencillo. Visto desde el año 2026, nos puede parecer verdaderamente mentira.
0: Desde luego.

0: Ella decía que era más de vivir el ejemplo que de predicarlo, pero sin duda lo ha predicado y mucho, porque ha sido madrina de Miley Cyrus, de otras muchísimas artistas a las que ha ayudado. De hecho, hace poco más de un año hizo una colaboración con Sabrina Carpenter, Please, Please, Please. Colaboraba muchísimo con artistas jóvenes y la ayudó a impulsarse de una forma que era casi parecía que era su cometido en las últimas décadas.
1: Era una especie de hada madrina, sin duda. Y desde luego lo que está muy claro es que el caso de Miley Cyrus fue muy especial. Ella, Hannah Montana, todo el mundo recuerda aquello. Lo que no viene a recordar casi nadie es que Miley Cyrus es hija de Billy Ray Cyrus, aquel célebre personaje que se hizo muy popular en el año 92 con una canción que se llamaba Achy Breaky Heart, y que sacaba la pista de baile de cualquier honky-tonk a todo el mundo. La relación entre Miley y Dolly Parton fue muy, muy, muy, muy especial desde aquel momento en que la pequeña Miley se convirtió en una estrella adolescente de Disney. Y hay una curiosidad, es que parece ser que llegaron a investigar ginecológicamente la relación entre Dolly y Miley Cyrus, y hace un par de años dijeron que eran parientes lejanas, que eran algo así como primas séptimas o una cosa por el estilo. 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
0: 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Escuchamos en esta versión de Let It Be junto a Paul McCartney y Ringo Starr. En 2023 publicó su último disco, que fue Rockstar. Eran versiones con otros grandes, ¿no?, como Sting, como Paul McCartney. Y fue el último disco que grabó.
1: Sí, exactamente. Y además fue un poco la respuesta más

0: y de cualquier estilo musical, porque ella, su apertura de miras
1: fue,
0: era
1: incontestable, desde luego. Manolo Fernández, muchísimas gracias por habernos acompañado con Let It Be. Despedimos a Dolly Parton.

0: Son las 4:30, las 3:30 en Canarias.
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0: Meta, la empresa matriz de Facebook e Instagram, pagará más de 16.000 millones de dólares para resolver las demandas por la adicción de los adolescentes a sus plataformas. Laura Alonso.
2: Sí, con eso evita celebrar los juicios pendientes, acusada de desarrollar sus redes sociales de forma que enganchen a los menores. 29 estados norteamericanos se han querellado acusando a la matriz de Facebook e Instagram de mentir sobre los peligros de la plataforma y pasar por alto los daños que causan en la salud mental de los jóvenes. Con esos 16.000 millones, Meta evita el juicio que se iba a celebrar en California, en Carolina, y en el que había sido llamado a declarar su director ejecutivo Mark Zuckerberg. El acuerdo le compromete a proteger a los menores de 13 años y a los adolescentes de hasta 17, con medidas como poner límite de 2 horas al uso diario, enviar notificaciones cada 15 y 30 minutos de uso de las aplicaciones. Facebook e Instagram están obligadas también a eliminar las cuentas de los menores de 13 años, a silenciar las notificaciones durante el horario escolar y a bloquearlas durante la noche. Todo ello debería entrar en vigor en el plazo máximo de 6 meses, también la ocultación de los medidores de me gusta y la desactivación de los filtros estéticos.
0: Decenas de fallecidos en Nepal tras la violenta riada en la frontera con el Tíbet. Según el gobierno nepalí, habría 2 españoles entre los desaparecidos. El Ministerio de Exteriores español de momento no tiene constancia. Javier Álvarez.
3: Lo habitual es que ante cualquier catástrofe, Exteriores informe sobre si hay víctimas mortales o afectados con posterioridad a comunicárselo a las familias. De momento no hay confirmación oficial desde España, pese a que Nepal señale que hay 2 compatriotas entre los numerosos desaparecidos. La Embajada de España en Nueva Delhi y el Consulado Honorario en Nepal están al corriente de la situación, haciendo seguimiento. Los datos de contacto se pueden consultar en la web del Ministerio. Fuentes de Exteriores explican además que todos los servicios de asistencia consular están preparados para prestar la ayuda necesaria a los posibles afectados.
0: El subinazo Noain en Navarra deja al menos 50 heridos tras explotar varios cohetes en el balcón del ayuntamiento.
4: Estábamos ya todos los jóvenes debajo del balcón, como todos los años, esperando para que suenase el chupinazo, ya todos con la charanga y con el pañuelo levantado. Nada, y han lanzado el cohete, el primero ha ido para arriba, el primero ha ido bien, como siempre, todos lo hemos celebrado y el resto se ve que se han prendido.
0: Se han vivido escenas de pánico durante el inicio de las fiestas. Hay 3 hombres hospitalizados de 53, 54 y 41 años que están en proceso de valoración. El resto de heridos, 47, han sido atendidos en el centro de salud de la localidad por dolores de oído, quemaduras y lesiones leves. El alcalde, Miquel Navarro, cuenta cómo se ha vivido desde el balcón del del ayuntamiento.
5: Pues sí, hemos tenido un accidente, lamentablemente, bueno, ha habido mala suerte con los cohetes a la hora de ese lanzamiento del chupinazo. El primero ha ido con normalidad y ya es los siguientes cuando se han descontrolado y bueno, pues nos ha ocasionado ese susto en el balcón.
0: Pese a lo sucedido, las fiestas continúan en Noain con total normalidad. Y se lo estamos contando, la Diputación Permanente del Congreso, el órgano que vela por los poderes de la Cámara Baja cuando no está reunida, ha rechazado las peticiones de comparecencias de varios ministros solicitadas por el Partido Popular. Tendrían que haberse celebrado en lo que queda de mes y los diputados del Partido Socialista alegan que no hay tiempo suficiente ni motivos de urgencia que las justifiquen. Los socialistas también apuntan a que en estos días ya están previstas las comparecencias de 9 ministros para hablar de Ceuta, a la que se añade la de Pedro Sánchez el 3 de septiembre. En los deportes, el Atlético de Madrid mantiene su postura. En el caso Julián Álvarez, no habrá venta al Barça y estudia ampliar el expediente contra el club azulgrana. Fernando Cardenal.
6: Sí, la postura es tajante. En el club rojiblanco no hay ninguna opción de que el delantero sea vendido al Barça. Lo mantienen después de que hoy Joan Laporta haya anunciado que sigue habiendo mucho interés en Julián Álvarez. En el Atlético no esconden su enfado. Entienden que la única víctima de este caso es el club y no el jugador, y que es un daño que tiene sus consecuencias en lo deportivo, en lo social y en lo reputacional. Además, estudian un paso más en la denuncia contra el Barça ante la Federación Española para que queden evidentes las presiones que el jugador está recibiendo por parte de su agente y del FC Barcelona.
0: Es todo, sigan informados en esta sintonía en la web rtve.es.
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1: Buenas tardes, actualizamos la información del tráfico y en estos momentos pendientes de un siniestro que complica la circulación en la entrada a Madrid por la A3 a la altura de Rivas y deja ya hasta 3 kilómetros de retenciones. Al margen de ello, circulación en aumento especialmente en Castellón, en la AP7 a la altura de Castelló de la Plana, ya en dirección Tarragona, en Mallorca, en la salida por la MA19 a la altura de Campastilla y ya en dirección al aeropuerto. Tráfico en aumento en Málaga, en la A7 en San Pedro Alcántara en ambas direcciones y complicaciones en Tenerife, en la TF5 a la altura de la Matanza de Acentejo y ya en dirección a Puerto de la Cruz. Es una información de la Dirección General de Tráfico.
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1: La vida es bella, ya verás, como a pesar de los pesares tendrás amigos, tendrás amor, cantaba Paco Ibáñez en Palabras para Julia, mismas palabras que le dedica un padre a su hija. Una hija que mide los acontecimientos de su vida si ocurrieron antes o después de la muerte de su progenitor. Hablamos de Broma, la novela de Lucía Marín, editada por 16. ¿Qué tal? Bienvenida al Ojo Crítico.
2: Muchas gracias.
1: La novela va transcurriendo, son 23 capítulos, si no me equivoco, y en todos ellos pone AM antes de la muerte, PM después de la muerte. Al final, sin duda, es un duelo y eso divide una vida.
2: Sí, me interesaba establecer esta estructura como un poco especular, en la que, además, sabiendo ya por anticipado que el padre va a morir, todo lo que ocurre antes se iba aproximando hacia ese momento con una perspectiva ya diferente, ¿no? De faltan 5 años, faltan 3 meses, y cómo a partir de ahí se suceden otras cosas, e incluso dentro de lo que ocurre en cada novela encontramos otra serie de repeticiones, de simetrías, ¿no? De una relación de un padre y una hija, una ida al campo o a la ciudad, y me interesaba un poco por eso, y este era como el esquema numérico.
1: Claro, lo adelantabas ahora, ¿no? Hay dos novelas en una, podríamos decir, la historia de Julia con su padre y la historia de Julia con Adrián, que es quien en un momento dado es su pareja, y esas dos historias van caminando en paralelo, y es verdad que el lector sabe desde el principio que el padre va a morir, y en cierta forma es cómo te vas adelantando o cómo vas viviendo esos últimos relatos.
2: Claro, sí, ya desde el principio se narra de una manera como más impactante, y a partir de ahí se empieza a construir, bueno, o a mostrar cómo es esa personalidad de ese padre, que es un personaje bastante complejo con sus trasfondos, cómo evoluciona a lo largo de su vida y es capaz de cosas muy virtuosas o de ejecutar acciones a través de unos valores de solidaridad, de justicia social, y a la vez es capaz de pequeñas turbulencias relacionales para con los más cercanos, digamos.
1: De hecho, Julia crece, vamos conociendo cómo es su entorno, y cuando ella es pequeña realmente crece creyendo que su madre es quien se encarga de todo lo cotidiano, de lo diario, y a su padre al final le relaciona con la diversión, porque es como quien se ocupaba de eso. Es curiosa esa construcción de los ideales de uno y otro.
2: Claro, bueno, yo creo que en familias, sobre todo de un tiempo atrás, hay muchas madres cuyo rol era el de amas de casa, y esa presencia constante al final nos hace un poco dejar de verlas, ¿no? Igual que se menciona mucho el aire que respiras o el agua para el pez, ¿no? Y sin embargo, lo que se hace figura y se hace protagonista es lo que está solo a veces. Y si encima esas veces suelen ser como los fines de semana o las vacaciones, el recuerdo está bañado de algo festivo, digamos.
1: Claro, y es que tiene una personalidad bastante arrolladora, porque Julia nos presenta a su padre como una persona bastante simpática,

0: La música importa mucho en esta novela, tiene momentos, yo creo que bastante protagonistas, y delinea muy bien la situación, el ambiente, el carácter de cada uno de los personajes.
1: Sí, quise incluir estos retazos de tanto de lo que baila el padre como de muchas de sus canciones, ¿no? De canciones, pequeños cuentos, pequeños dichos o chistecitos para ir construyendo esta personalidad. Y es verdad que también, bueno, dibuja una época y dibuja un estado de ser. Y además luego también me resulta curioso cómo en un momento en el que Julia menciona que cuando ella tiene miedo, su madre la invita a cantar para el miedo. Y entonces quería hacer un poco esta reflexión de este padre que no para de cantar, ¿acaso está como llenando alguna especie de vacío o de miedo, o simplemente es muy divertido, ¿no? Como todas estas sugerencias.
0: Sí, es un cóctel de todo eso. Y en todo eso también vamos conociendo la vida adulta de Julia, su relación con Adrián, que es su pareja, y cómo esa relación se construye de una forma también bastante turbulenta, confunde el amor con la admiración, con el sacrificio, con la obediencia incluso, que es una idea también bastante, en su caso, aprendida con H.
1: Claro, muchos de los patrones, no sé si a todas las personas que viven una relación turbulenta de pareja han tenido previamente una paterno-filial o viceversa, pero en este caso es verdad que se encuentran ciertas simetrías, y sobre todo creo que lo que presenta Julia es un ambiente de confusión y de querer desentrañar qué está pasando, si ella entiende bien lo que ocurre o no, si el feedback que le da la otra persona está en lo cierto, porque muchas veces cuando ella propone algo que no entiende o que no le sienta bien, recibe argumentos que le parecen bastante racionales y bastante sólidos. Entonces esto la confunde y la deja en un ambiente un poco inestable, digamos.
0: Claro, porque todas las personas que lo rodean, eso sí que es común a su padre y a su pareja, realmente utilizan las mismas armas, ¿no? El humor, el carisma, son ambos muy inteligentes. Todo lo que exponen tiene peso y sentido.
1: Sí, exacto. Y además la gente de alrededor los admira también, ¿no? Entonces, al final, cuando tú tienes una percepción única desde tu lado y en tu entorno hay mucha admiración hacia una persona, empiezas a cuestionarte que quizá quien está confundida es una misma, ¿no?
0: Para la narración hablábamos de esas dos ideas, antes de la muerte y después de la muerte del padre, esas dos narraciones en paralelo, su vida con su pareja y con su padre. Y también prácticamente en toda la narración usas precisamente por eso la primera persona para hablar de su padre y la tercera para hablar de su pareja.
1: Sí, me interesaba esa tercera persona para distanciar un poco la perspectiva de Julia, que no estuviera tan pegada a ella, aunque es verdad que el narrador muchas veces se impregna de los pensamientos y de este universo interno que tiene ella. Sí que me interesaba como tratar de analizar lo que ocurre en torno a esa pareja y esa pequeña familia con más distancia, mientras que me interesaba una voz infantil infantil y más íntima para mostrar la relación con el padre. Y del mismo modo, ella en un momento quiere elaborar una obra con todos estos recuerdos que tiene del padre, quiere escribir una novela gráfica o un cómic. Y entonces esta recopilación de fragmentos son como lo que ella desde dentro de la novela acumula para esa creación.
0: Claro, porque Broma no es un cómic, es una novela, pero tiene muchas imágenes, es muy descriptiva. Por ejemplo, vivimos la separación de los padres y paralelamente el deterioro de la piscina de esa casa familiar, que es un ejemplo claro de cómo toda la familia decae. Y esas imágenes pueblan toda la novela.
1: Sí, es verdad que incluso en un momento dado sentí que las metáforas iban tomándolo todo, ¿no? Como que en un principio los capítulos son con unos títulos más concretos, el estudio, el cuadro, y luego poco a poco van siendo más abstractos y como que la metáfora se apodera de toda la vivencia de ella, ¿no? Cuando es verde o agujeritos, claro. Y este tipo de metáforas realmente la impregnan porque ella se queda un poco sin palabras para decir qué está ocurriendo y simplemente es capaz de vivirlo a través de sensaciones físicas.
0: De hecho, en realidad, broma, yo tenía la sensación todo el rato de que Julia lo que nos narra es su forma de sentir, su manera de estar en el mundo, de cómo entiende los vínculos, de cómo los vínculos a veces le superan a ella, o cómo vive el deterioro de esos vínculos y cómo intenta reconstruir con los pedazos de todo lo que queda, ¿no?
1: Claro, ella intenta hacerse una idea de lo que es y realmente no tiene percepción de quién es ella misma o de si está entendiendo bien el mundo. Entonces, a veces, bueno, nos hace acompañarla en esta especie de barullo mental, de inputs que recibe y de tratar de desentrañar todas estas vivencias, todos estos vínculos, y los transmite pues como buenamente puede.
0: Sí, porque es muy difícil contarse a uno mismo su propia biografía, aunque suene paradójico, ¿no? O sea, la autobiografía de uno, escribirla es muy complicado, y de hecho siempre está esa lucha que ella tiene contra esos dolores internos, los que no se ven, los que en su caso a veces se expresan pero no se aprueban, como que nadie los entiende y realmente muchas veces no se reconocen, y ella los acaba exteriorizando con muchas veces de una forma física, atacando a su propio cuerpo. Claro, es la única manera de intentar hacer tangible un dolor.
1: Claro, primero con esto que decías de contarse a una misma, recuerdo también una escritora que mencionaba que hablando ella de la autoficción, lo único ficcionado es el yo, porque es de lo único de lo que realmente no tenemos una percepción externa. Creo que era Margarita de Arroballo. Y por otro lado, claro, ella le supera tanto la situación de confusión que necesita transmutarla en algo físico, que es algo que quizá puede entender o puede manejar, ¿no? Y esta especie de lesión va variando a lo largo del tiempo, ¿no? Puede ser fumar mucho o comer o no comer, o diferentes etapas por las que va pasando según ella va creciendo y va transmutando este dolor en diferentes experiencias.
0: Y por cierto, un título, Broma, que tiene dos acepciones, para mí hasta esta novela desconocida, ¿no? Todos entendemos la broma como la captación de un chiste, algo que contamos y que espera un efecto en el otro, pero de pronto también tiene esa doble acepción, ¿no? De las bromas como esos gusanos, esos pequeños moluscos que se van comiendo la madera y que aquí de pronto lo significan todo.
1: Sí, cuando lo descubrí fue de estos momentos en los que estás escribiendo y a veces llega un hallazgo como si fuera un regalo...
0: Eureka.
1: Mágico, sí. Entonces buscando y reflexionando sobre esta palabra, ¿no? Que es que a la vez la otra acepción es también muy nuclear en la relación que ella tiene con tanto con Adrián como con su padre. Y cuando descubrí que son estos anélidos que poco a poco van horadando la madera del barco hasta hundirlo, pero muy despacito, es decir, no son una bomba ni un mordisco de la orca Gladys, sino que es muy poquito a poco, broma a broma, como terminan por hundir el barco.
0: La historia de Julia, en cierta forma, creo que es la historia de cualquiera en mayor o menor medida. Es esa sensación de alguien que intenta explicar su mundo.
1: Wow, pues no lo sé si es de cualquiera. Es verdad que, claro, cada una partimos de una subjetividad, pero es verdad que muchas lectoras se me están acercando, incluso lectores también, porque, claro, esta novela tiene unos temas que son los tres temas principales en la literatura universal, ¿no? Como es el amor, la muerte y el paso del tiempo, ¿no? El Cronos, Eros y Tánatos. Mm. Entonces es verdad que más o menos te atraviesa, porque estás hablando de vínculos muy básicos y porque se habla del amor, de la muerte y del paso del tiempo. ¿Y quién no ha vivido uno o los tres de estos?

0: Te vamos a despedir con el bolero de Ravel que también suena en la novela, entre otras tantas músicas. Lucía Marín, autora de Broma, novela editada por 16. Muchísimas gracias por habernos acompañado.
1: Muchísimas gracias, ha sido un gusto.
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0: Tenemos un momento en Extremadura porque un musical cerrará el Festival Internacional de Teatro Clásico de Mérida. Se trata de Las Nueve Musas. Laura Zamora.
3: Nueve musas irrumpen en escena para hacer estallar el Olimpo.
4: Convirtamos al tirano en leyenda teatral.
3: Ellas, las que liberaron a la humanidad del dominio de los dioses entregándoles la razón, tienen que arreglar un error histórico. Temas sociales de repercusión actual traídos a escena a través de la danza y la música, bajo la dirección de Ricard y Senya Rewand.
5: ¿Qué pasaría si hoy en día se nos aparecieran estas nueve mujeres, que las conocemos como un colectivo pero no las acabamos de conocer individualmente, y de forma individual, a través de sus virtudes y sus dones, nos cuestionaran qué estamos haciendo con este mundo?
3: Una apuesta moderna que mezcla en sus canciones K-pop, soul, blues y gospel. Litus Reese es uno de sus compositores. Él nos presenta la banda.
6: Bueno, esas cuatro diosas son Madeline Espinosa, Erika López, Claudia Pereira y Laura Soya.
3: La coreografía va de la mano de Maite Marcos y tiene una característica especial.
5: Bailar mientras cada una está cantando una voz distinta y la apuesta coreográfica de pronto es grupal, pero cada una tiene que deconstruir lo que está haciendo con el cuerpo y lo que está haciendo con la voz, que es distinto a lo que hace la compañera.
3: Dos de las actrices que componen el elenco son extremeñas. Clara Alvarado en el papel de la diosa Erato.
7: ¡Nacido una caricia, no, de una guerra! Cuando estás tú como mamá, tembló la tierra. Soy Alberto.
8: Es una musa que no tiene pelos en la lengua, que no tiene escrúpulos, que no guarda tapujos, que viene a zarandear.
3: Y Noemí Gallego, diosa de la tragedia.
9: Pide un grito que nadie escuchó, una pesadilla que madre soñó.
10: Que la musa de la tragedia no es nada sin la musa de la comedia y sin el resto de las musas.
3: Teatro es el único sitio donde realmente necesitamos ser humanos. Una frase de Las Nueve Musas con la que cerramos el telón de una programación que ha llenado las gradas del Teatro Romano de Mérida.
11: Sed bienvenidas a nuestro show.
12: Somos nueve musas.
0: Y ahora es momento de hablar de arquitectura. Y lo hacemos con Pedro Torrijos, que nos va a hablar hoy de un pequeño susto que ha vivido Manhattan. Buenas tardes, Pedro.
13: Buenas tardes, Elvira, un poco grande. Mira, fíjate lo raro que te voy a contar. Hace algo más de mes y medio, la mañana del 7 de julio, a una manzana del edificio Chrysler, un rascacielos empezó a doblarse. Los pilares se arquearon, las vigas se combaron y el suelo empezó a hundirse un poco. Un edificio, que es una cosa por definición quieta, muerta, se estaba moviendo solo, estaba vivo. Y lo estaba de la peor manera posible. Hoy te voy a contar, a los oyentes, por qué pasó esto y por qué tiene que ver esto con la forma o las formas en la que crecen las ciudades.
0: Has dicho la forma en la que crecen las ciudades. ¿Hay más de una?
13: Hay muchas, pero digamos que en Occidente y a fecha de hoy hay básicamente dos. Hay ciudades que crecen hacia afuera, que se extienden sobre el territorio como una mancha de aceite. Eso es cómodo, pero tiene un problema, porque para alimentar cualquier barrio nuevo en el extrarradio, cualquier urbanización, hay que llevar hasta allí todo un sistema de servicios, de comunicaciones, de infraestructuras, que muchas veces llegan después de que las viviendas ya se hayan llenado de gente. Y luego, la segunda forma hay, es la que tienen otras ciudades que han resuelto este problema pues un poco por las malas, porque no pueden extenderse, no hay terreno sobre el que extenderse, ya no tienen a dónde ir, así que han aprendido a crecer hacia adentro, a devorarse y regenerarse en el mismo gesto, fabricando tejido nuevo con la carne vieja de sí mismas.
0: ¿Y Manhattan es este caso?
13: Sí, claro, Manhattan es el ejemplo perfecto de esto, porque Manhattan es una isla, y una isla es un cuerpo con los bordes decididos de antemano, un organismo que no puede engordar, solo reorganizar sus vísceras. Así lleva casi dos siglos siglos, destruyéndose y regenerándose sin parar, tragándose sus propios órganos en desuso para parir otros. Sustituyen naves industriales por lofts, fábricas por galerías y ahora, en la resaca de la pandemia, ha empezado a cambiar oficinas por viviendas, porque eso es lo que la peste de este siglo ha dejado en el entorno urbano, ¿no?, en las ciudades. Plantas enteras vacías, kilómetros verticales de moqueta gris, cubículos donde ya nadie teclea. En definitiva, arterias por las que ha dejado de circular la sangre, o sea, los trabajadores.
0: Pero es verdad que convertir estas oficinas vacías en casas pues suena más, incluso razonable.
13: Sí, se están dando en muchos sitios y es que yo creo que es más que razonable. Es funcionalmente y también éticamente bellísimo. El nombre técnico es reconversión. Nueva York vive la peor crisis de vivienda de su historia, como en muchos otros sitios, y a la vez tiene decenas de millones de metros cuadrados de oficina vacía esperando un uso. Así que la ecuación se resuelve sola. Donde sobra despacho y falta hogar, transfórmese lo uno en lo otro. Es más barato que demoler y volver a levantar y es más limpio, porque no hay escombros, no hay que fabricar otra vez el acero y el hormigón que ya están ahí de pie. Reciclarse el esqueleto en vez de matarlo. La ciudad no tira nada, sino que convierte el fracaso de un modelo de trabajo en el remedio de una carencia de refugio. Y funciona. Es uno de los pocos frentes donde la crisis de vivienda retrocede en vez de avanzar. Despacito, pero funciona. Por eso, cuando algo se rompe con mucho estruendo.
0: Entonces, ahora volvamos a ese edificio que estuvo a punto de caerse.
13: Sí, vamos a ese edificio. Mira, en el número 235 de la calle 42 Este, en pleno Midtown, se levanta lo que fue durante décadas la sede mundial de Pfizer, una torre de estructura de acero de los años 70, sobria, corporativa, ¿eh? El corazón desde el que la gran farmacéutica bombeaba medicamentos y vacunas al mundo entero. Cuando la empresa se marchó de allí, el edificio quedó entero por fuera y hueco por dentro, un cuerpo disponible para otra alma, y el alma que le tocó era la más ambiciosa del país. 1.600 viviendas, 1.600, piscina en la azotea, gimnasio, 10.000 metros cuadrados de comodidades, la mayor reconversión de oficina en vivienda de la historia de Estados Unidos. Pero el proyecto no se conformaba con vaciar y rellenar, quería más suelo del que la vieja torre daba de sí. Así que hizo lo que hacen los organismos cuando necesitan más masa, lo que hace mi hijo pequeño, por ejemplo, crecer. Le añadieron 10 plantas nuevas por arriba, un cuerpo nuevo montado sobre el cuerpo antiguo. Y ahí, en esa costura, en esa articulación donde el esqueleto de una época tenía que sostener el peso de otra época, es donde estaba el problema.
0: Pero me temo que el problema es bastante grave.
13: Sí, sí, fíjate, poco antes de las 8 de la mañana de ese 7 de julio empezaron a caer ladrillos a la acera. Cuando los operarios subieron a mirar, se encontraron con los pilares pandeando, doblándose, algo que ningún ser humano debería ver jamás en un edificio en pie. En la planta 21, dos soportes de acero se arquearon despacio hacia un lado, las vigas se combaron y el suelo de arriba empezó a hundirse, y todo aquel entramado que tenía que ser rígido se comportó de golpe como un cartílago blando. Evacuaron el edificio y no solo ese edificio, sino también los de alrededor, una escuela, hoteles, sedes diplomáticas, una iglesia enfrente. Cerraron 5 calles, trazaron una zona de colapso, de posible colapso, y la torre siguió, por cierto, moviéndose durante horas.
0: Un edificio no se dobla realmente porque sí, que era lo que le faltaba.
13: Pues según reconstruye la investigación, a esa articulación le faltaba una vértebra, ¿vale? Los planos aprobados habían previsto que esos dos pilares, justo debajo de la ampliación, se reforzaran a lo largo de 13 plantas, de la 9 a la 21, con placas de acero soldadas que las envolvieran. Y perdona, y que perdonen los oyentes la pequeña clase de estructuras, pero esas placas hacían dos cosas. Por un lado, aportaban más material, más acero, y sobre todo, convertían unos soportes con forma de I latina, en soportes cuadrados, en soportes en cajón, que aguantan el pandeo muchísimo mejor. Pues bien, según el propio ingeniero del proyecto, esos refuerzos no se instalaron. La ciudad había diseñado la vértebra que necesitaba el cuerpo nuevo y alguien, en algún punto de la cadena, no la soldó. Las columnas se quedaron siendo y es donde deberían ser cajones y aguantaron el peso extra de 10 plantas hasta que dejaron de poder aguantarlo.
0: ¿Y esta ya es la explicación oficial?
13: Pues no, y aquí lo suyo es no ponerse vehemente dando explicaciones, porque la causa oficial sigue sin determinarse. Alrededor del edificio ya apuntalado y en principio estable, se libra la guerra de siempre, la de las responsabilidades y los seguros, donde cada parte se repliega a su bando y señala al vecino. El ingeniero dice una cosa, la que hemos dicho antes, pero el promotor lo ha llamado accidente insólito y ha dejado caer que a lo mejor los pilares sí se reforzaron, solo que con placas demasiado delgadas, lo cual, mira qué casualidad, devolvería la culpa al propio ingeniero por no calcularlas bien. Lo que sí podemos aventurar con bastante precisión es lo que va a pasar con la reconversión de oficinas en viviendas, porque lo dijo el alcalde Zoran Mamdani. Esto no es una consecuencia necesaria de convertir una oficina en una casa. Es decir, que no falló la metamorfosis, no falló la idea de que un cuerpo albergue otro, ni siquiera la de recrecerlo. Lo que falló fue una vértebra.
0: O sea, que la ciudad en realidad va a seguir haciendo exactamente lo mismo.
13: Pues sí, la ciudad, Nueva York y muchas otras van a seguir mutando. La torre de la calle 42 se quedó apuntalada como un paciente, esperando que le pongan las placas que le negaron, pero en otras 100 direcciones del Midtown y del Bajo Manhattan hay oficinas muertas preparándose para renacer como casas. Porque una ciudad es eso, un organismo colosal que no deja de mudar de piel, que se empeña en fabricar vida nueva con su propia materia gastada, y que de vez en cuando, solo de vez en cuando, solo cuando falta una pieza minúscula y esencial, nos recuerda que toda metamorfosis es también, mientras dura, un trance bastante peligroso.
0: Gracias, Pedro. Mañana, más cultura en Radio 5.

0: Las 5, las 4 en Canarias.
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0: Meta llega a un acuerdo para evitar el juicio por la adicción de menores a sus redes sociales. La matriz de Instagram y Facebook se compromete a pagar más de 16.000 millones de dólares sin reconocer su culpabilidad. Laura Alonso.
2: Sí, pero comprometiéndose a poner en marcha en el plazo máximo de 6 meses medidas que protejan a los menores. Por ejemplo, Facebook e Instagram están obligadas a eliminar las cuentas de los niños de hasta 13 años, silenciar las notificaciones durante el horario escolar y bloquearlas durante la noche. También deberán establecer un límite de 2 horas de uso diario de las plataformas y enviar a los usuarios notificaciones cada 15 y 30 minutos de uso.
3: Un
2: acuerdo histórico, decía la fiscal general, que acusa a Meta de poner en peligro a los niños a sabiendas, de provocarles un uso compulsivo de las redes que deriva, dice, entre otros, en problemas de salud mental y en trastornos del sueño. Con estas medidas y esos casi 17.000 millones que se ha comprometido a desembolsar, Meta evita el juicio que agrupa las reclamaciones de una treintena de estados norteamericanos y su director ejecutivo Mark Zuckerberg evita además comparecer ante la justicia.
0: Exteriores sigue sin confirmar la presencia de víctimas españolas en Nepal por la violenta riada en la frontera con el Tíbet que ha dejado decenas de muertos y centenares de desaparecidos. En el caso de confirmarse la presencia de compatriotas en esta catástrofe, el ministerio informará primero a sus familias. De momento, la Embajada de España en Nueva Delhi y el Consulado Honorario en Nepal siguen de cerca la situación con los servicios de asistencia preparados para prestar ayuda a las posibles personas afectadas. Aquí en España, las fiestas en Noain siguen con total normalidad, según el Ayuntamiento del Valle del Orce, en Navarra, pese al accidente durante el chupinazo en la plaza del Ayuntamiento, cuando varios cohetes han prendido en el interior del balcón de la casa consistorial, provocando su explosión en una zona en la que se encontraba un elevado número de personas. 3 han resultado heridas con quemaduras graves, trasladadas al hospital, y medio centenar han abandonado el lugar con heridas leves.
4: Y nada, y han lanzado el cohete, el primero ha ido para arriba, el primero ha ido bien, como siempre, todos lo hemos celebrado, y pues siempre lanzan muchos cohetes. Y solamente se ha podido disfrutar del primero, porque el resto se ve que se han prendido y se han explotado todos en el balcón. Y eso, se ha llenado de humo y rápidamente han salido todos del balcón y la policía ha tenido que subir a ayudar, como a evacuar el... Eso, pues ya está, pues nada, pues eso ha pasado.
0: No habrá homenaje en el Camp Nou a los futbolistas del Barça que ganaron el Mundial y que estaba previsto inicialmente para mañana. Estamos en Barcelona, Germán García.
5: En efecto, el Barça ha hecho oficial que mañana no habrá homenaje a los 8 internacionales campeones del mundo en la previa del partido contra el Athletic Club de Bilbao como muestra de rechazo a la carga policial que sufrió un aficionado del Barça domingo pasado en los aledaños del Martínez Valero de Elche por llevar una bandera estelada. El presidente Joan Laporta considera que no se dan las circunstancias para un acto de este tipo al tiempo que pide que sea una jornada de exaltación de la estelada.
6: Este acto no se hará.
7: Este acto no se hará. En él queríamos hacer un reconocimiento a los jugadores del Barça que ganaron el Mundial y nos lo había propuesto la Federación Española, pero no lo haremos finalmente porque no será ni en el entorno ni en el momento más apropiado.
6: Y por tanto, no lo haremos.
5: El club, por cierto, se ha puesto en comunicación con el afectado, con el chaval, un menor de edad, y también con su familia para mostrarle su apoyo y también ponerse a su disposición.
0: Las tormentas continúan mañana en el norte del país. Galicia es la comunidad más afectada por la borrasca que ha entrado en la península y no será hasta el viernes cuando se estabilice la situación atmosférica de este frente que no llegará al Mediterráneo. Ojo al riesgo de incendios porque según la EMET habrá peligro muy alto o extremo en buena parte de la franja central oriental de la península debido a las altas temperaturas y a las rachas de viento. De hoy es el fuego que se ha declarado en Villafranca de Ebro en la provincia de Zaragoza y que hace unas horas obligaba a interrumpir la circulación en la AP2 y la ARA1. En el punto kilométrico 30, pues bien, en la AP2 ya han habilitado un carril para que pueda continuar la circulación y también ha quedado abierta ya esa carretera ARA1 en sentido Barcelona. 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
9: Buenas tardes, actualizamos la información del tráfico y en estos momentos situación tranquila en la red estatal de carreteras, ya que tan solo encontrarán circulación en aumento en Galicia, en la AG11 a la altura de Boiro y ya en dirección a Pobrado Caramiñal. Retenciones también en Asturias, en la AP66, en el túnel del Negrón y ya en dirección a León. Circulación en aumento en la provincia de Jaén por la A4 entre Bailén y Linares, todo ello en sentido Valdepeñas. Y retenciones de hasta 3 kilómetros en Málaga, en el acceso a la capital malacitana por la A7 y AP7 entre Mijas y Benalmádena. Es una información de la Dirección General de Tráfico.
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10: Buenas tardes. Continúan las precipitaciones en el oeste de Galicia y se espera que siga lloviendo también en Asturias y al oeste de Castilla y León. Aquí la influencia de la borrasca está dejando temperaturas muy frescas para la última semana de agosto. En León se marcan ahora 16 grados, también en Santiago de Compostela, menos de 15 incluso en el entorno de Sanabria, en Zamora. En el resto de la península y Baleares, hoy tiempo estable, no se descarta algún chubasco con tormenta en el Pirineo Occidental en las próximas horas. En Canarias, hoy intervalos de nubes al norte de las islas, despejados en el sur. En cuanto a las temperaturas, agradables en el oeste y en amplias zonas de la meseta por debajo de los 30 grados. El calor se está notando hoy en el Cantábrico Oriental, en el Mediterráneo y en el Valle del Ebro. Se están alcanzando o superando los 35 grados. Ya se marcan 39 en Íjar, 36 en Baza y en Murcia, 35 en Alcalá del Júcar y Zaragoza, 34 en Sóller y en Logroño. Mañana la borrasca continuará dejando precipitaciones en Galicia, Asturias, el oeste de Castilla y León, también Extremadura, y pueden ser localmente fuertes y con tormenta. Las lluvias se pueden extender a otros puntos del Cantábrico y de las dos Castillas. Las máximas bajarán en Canarias y en casi toda la península, subirán en los litorales y prelitorales mediterráneos. En el Valle del Ebro, prelitorales del Levante, el sureste y en el interior de Mallorca podrán superarse los 35 grados. Es una información de AEMET.
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11: ¿Qué tal? Muy buenas tardes. ¿Sois más de Rioja o de Ribera del Duero? Bueno, quizá en verano apetece más un blanquito Rías Baixas, aunque ese toque dulce que deja en la boca, en el paladar, un buen Jerez, está claro que el vino con sello español es un elemento indiscutible en nuestra cultura y además una industria potente que recorre y vertebra el país de norte a sur y de este a oeste. Pero el sector vitivinícola encara un momento complicado. Este año llevamos ya varias semanas en las que un día u otro hay una comunidad autónoma en la que es noticia el adelanto de la vendimia. Un verano tan caluroso tiene consecuencias y ahora son las lluvias, lo acabamos de escuchar en el boletín, las tormentas, el granizo, las que amenazan algunas cosechas. Y como telón de fondo, un cambio de paradigma, con menos consumo y menos exportaciones. Así que hoy, entre otras cosas, nos preguntamos qué momento atraviesa el sector del vino. Y para ello vamos a charlar con Rafael del Rey, él es director de Del Rey Analistas del Mercado del Vino. Rafael, ¿qué tal? Muy buenas tardes.
12: Muy buenas tardes, encantado.
11: Las exportaciones de vino español han disminuido, han bajado concretamente un 20% en volumen, un 10% en valor durante el primer semestre del año. ¿A qué se atribuye esta reducción? ¿Está el sector preocupado por ello?
12: Sí, es una caída importante que nos preocupa. Sabemos que el mercado del vino en general, no solo para España, sino para todos los demás productores, está mal, pero estas son cifras efectivamente significativas. En el caso español, específicamente, lo atribuimos sobre todo a la pérdida de vinos a granel. En realidad, el dato de ese menos 20% y menos 10% en valor, nos referimos al vino y los productos vitivinícolas, porque incluimos también ahí la evolución de cómo van los mostos, los vinagres, los vinos aromatizados. Y lo que más ha caído en los últimos 6 meses ha sido el granel, por una parte, y el mosto, por otra, que también es un producto tremendamente importante para España. Dos productos que son extraordinariamente importantes para España y que cuando van mal lo notamos mucho, igual que cuando van bien lo disfrutamos mucho.
11: Se pierde más volumen que valor. No sé si la lectura que podríamos hacer es que el vino de más calidad está capeando un poquito mejor el escenario actual.
12: Por una parte, sí, esa es una parte del análisis. Es verdad que los vinos de alta gama, que los vinos que tienen una muy buena distribución y un muy buen reconocimiento en el mercado, van razonablemente bien, viven la crisis de una forma completamente distinta y mucho menos que los que tienen un peor posicionamiento. Pero también se explica la subida del precio medio por el hecho de que las caídas más importantes se producen sobre todo en el volumen de los vinos más baratos. Entonces, simplemente por eso, la media ya directamente se eleva. Al caer graneles y mostos, que son los productos con un precio medio más económico entre las exportaciones españolas, automáticamente la media sube en el conjunto de las ventas.
11: Nos decías, insistes bastante en que es muy llamativa esa caída de ventas en mostos y en vinos a granel, pero ¿por qué? ¿Por qué eso marca tanto la fotografía general de toda la industria del vino?
12: Es una cuestión de dependencia por parte de las exportaciones españolas de vino, de la que venimos hablando desde hace años y que, en mi caso concreto, llevo advirtiendo desde hace mucho tiempo. España, por una parte, es muy dependiente de las exportaciones de vinos a granel y de mostos, pero es que, además, estas ventas de vinos a granel y de mostos están muy concentradas, extraordinariamente concentradas. Cerca del 80% de ese granel va nada más que a cuatro destinos, que son cuatro países que también son exportadores de vino, como son Francia, Alemania, Italia y Portugal. Y la evolución de estos países, que es lo que nos ha afectado en este semestre, pues depende muchísimo de cómo les vaya su consumo y cómo les vayan sus cosechas. Cuando tienen poco vino producido localmente, necesitan comprar fuera. Cuando tienen mucho vino local, no necesitan. Claro. ¿Qué está pasando? Pues que sobre todo en el caso de Francia y de Italia, y mucho particularmente en el caso de Italia, ellos tienen cosechas razonablemente suficientes para cubrir sus necesidades y además sus ventas, como la de todos los países del mundo, están yendo relativamente flojas también. Claro, si ellos tienen mucho vino, si les sobra el vino, van a comprar muy poco vino fuera, como es en el caso de España, y nosotros lo vamos a notar inmediatamente.
11: Parece lógico. Francia o Italia, que no nos compran tanto. ¿Y qué pasa con Estados Unidos? Porque tradicionalmente el americano ha sido un mercado bastante importante, pero la verdad es que no sé si los vaivenes, los cambios de opinión del gobierno, de la administración de Donald Trump, con todo el tema de los aranceles a los productos europeos, en este caso a los españoles, ¿todo esto nos está pasando factura?
12: Sí, sin duda ninguna, porque Estados Unidos es uno de los grandes mercados para el vino español, en este caso muy especialmente para los vinos envasados, vinos de alta gama, vinos de mayor precio medio, y por lo tanto nos preocupa muchísimo lo que pase en ese mercado. Pero también es verdad que, aparte de las distintas subidas de aranceles y los anuncios que en su momento se hicieron de lo que se iba a subir el arancel, y recordemos que al principio incluso se hablaba o se amenazaba con una subida del 200%, lo que nos ha preocupado sobre todo en el caso de Estados Unidos ha sido la incertidumbre creada por estas declaraciones, por estas subidas, por estos vaivenes. Pero también es cierto, por otro lado, que lo que se ha demostrado en el caso de Estados Unidos, como en el de otros países que están sufriendo también problemas geopolíticos, como Rusia o como otras zonas del mundo, es la extraordinaria capacidad de reacción de las bodegas españolas. En el caso de Estados Unidos, el impacto que ha tenido esa subida de aranceles se ha ido limitando con el tiempo. Fue muy importante en verano del año pasado, en los últimos meses del año 2025, y ahora parece que es algo menor. Todavía nos preocupa, todavía se muestra una caída del 15% en las ventas a Estados Unidos en este primer semestre, pero parece que lo estamos siendo capaces de corregir. De hecho, entonces lo que nos preocupa no ya es solo qué pase con los aranceles en Estados Unidos, sino cómo evoluciona el consumo de vino en Estados Unidos y, por lo tanto, las importaciones, que al final es el tema fundamental para saber si se va a consumir más vino y, por lo tanto, hay más oportunidades para el vino español o no. Y el consumo es lo que, en el caso de Estados Unidos y a nivel mundial, nos está preocupando sensiblemente.
11: Sí, porque da la sensación de que hay una corriente generalizada, ¿no?, en la sociedad. Por ejemplo, los jóvenes cada vez consumen menos bebidas alcohólicas y por tanto también menos consumo de vino. ¿Están cambiando los hábitos?
12: Yo creo que hay una revolución realmente en todo el consumo de bebidas alcohólicas y seguramente más allá. y no solo entre los jóvenes. Hace relativamente unas semanas, un estudio de una gran consultora nos decía que los más preocupados por la salud y, por lo tanto, por los productos que llevaban alcohol no eran los más jóvenes, sino la generación de los baby boomers, la generación de los 50, de los 60, extraordinariamente preocupados por su salud, por el deporte, por cómo le va, por las resacas, qué sé yo, por el impacto del alcohol. Luego, no es solo entre los jóvenes, hay una auténtica revolución en cuanto al consumo. Lo venimos viendo y con algunas tendencias muy claras. Están yendo razonablemente bien los vinos espumosos. Están yendo mucho mejor, pero ya desde hace años, los blancos respecto de los tintos. Uh-huh. Y sobre todo ahora lo que estamos viendo en los últimos meses, diríamos, incluso ya algunos años, es la revolución extraordinaria que están suponiendo las mezclas, los cócteles. El spritz lanzado por Italia, los portotonics que se beben en Portugal, los rebujitos que se beben, ¿sí?, en España, las mezclas, los cócteles, que al final bajan la graduación de la bebida y la hacen más fresca, más agradable, más fácil de beber. Todo eso está creciendo, todo eso supone nuevas oportunidades. Lo que está cambiando es radicalmente la forma en la que muchas personas, muchos consumidores en el mundo total, se están acercando al vino.
13: Cambia el paradigma, es verdad lo del spritz, ¿eh? Ahora ya lo ves en todas partes. Rafael, empezaba yo el programa diciendo que estamos ya metidos en la época de la vendimia, porque cada vez el calor está haciendo que se adelante un poco más la recogida de la uva. ¿Está preocupada la industria por esta circunstancia?
12: Es verdad que se está adelantando, viene adelantándose desde hace algunos años. Este año ha sido particularmente temprana la vendimia, no solo en España, también en Italia, también en Francia. Está siendo muy afectada por el calor. Eso teóricamente nos puede dar lugar a uvas de una calidad extraordinaria, porque vienen muy sanas, vienen sin grandes problemas. Es verdad que hay que recogerlas antes, y eso también está dando lugar a algunos problemas, como se hablaba hace poco, por ejemplo, en Montilla Moriles, de la gente que necesitamos para la vendimia, los recolectores de la uva, que si se adelanta mucho, pues a lo mejor están trabajando en otras cosas, como incluso en la hostelería, luego nos preocupa, y sobre todo nos preocupa también con respecto al grado alcohólico. Nos preocupa porque, claro, mucho sol, mucho calor, al final lo que nos genera son muchas uvas con un grado relativamente alto, cuando la tendencia, como decíamos antes, en una parte importante de los consumidores españoles y del mundo entero, es hacia vinos de menor graduación. Nos preocupa cómo va la vendimia, no sabemos todavía cómo será de grande. De hecho, no ha habido ni en Italia, ni en Francia, ni en España estimaciones de cuál sea su tamaño. Tenemos referencias de cuáles puedan ser los precios por algunas indicaciones que se han lanzado y que van más o menos en la línea del año pasado. Pero bueno, lo que sí estamos convencidos es que puede producir uvas de muy buena calidad para tener muy buenos productos.
13: Que es en definitiva el objetivo, seguir manteniendo el nivel de calidad de los vinos españoles. Rafael del Rey, director de Del Rey Analistas del Mercado del Vino, experto en todo lo que tiene que ver con la comercialización del vino. Muchísimas gracias por haber pasado por los micrófonos de fin de mes.
12: Muchísimas gracias, encantado.
13: Vamos a dejar el vino y nos vamos a poner con el tomate, que bueno, tienen algo en común, porque las manchas de uno y de otro en la ropa blanca salen fatal.
14: La primera vez que venimos
15: y venimos a celebrar mi cumpleaños.
16: Al final el tomate te llega más arriba de los tobillos, todo el mundo al final todo rojo, tal, al final mola muchísimo. Es una experiencia única.
13: Bueno, es una experiencia única mancharse de tomate, pero es que esa es la gracia de la tomatina, teñirse de rojo. Hoy se ha celebrado la fiesta más internacional de la localidad valenciana de Buñol, una fiesta que tiene un impacto económico indiscutible y al que le hemos querido poner cifras. Lo ha hecho Inma Morán.
17: La tomatina ha vuelto a completar su aforo por tercer año consecutivo. Más de 22.000 personas han llenado las calles de Buñol para participar en esta peculiar guerra del tomate, en el que este año se han llegado a lanzar más de 150.000 kilos. Una fiesta con aforo limitado y que solo con la venta de entradas para participar han recaudado más de 330.000 euros. Entradas que han ido desde los 15 a los 40 euros. Y es que hasta Buñol llegan viajeros de todo el mundo. Este año aseguran desde el consistorio que les sorprende la elevada cifra de australianos y también de personas procedentes de la India, lo que deja hoteles llenos tanto en Buñol como en las zonas más cercanas. Sergio Galarza, concejal de la tomatina.
18: La gente, los comercios sacan barras, los hoteles están llenos, Los hoteles están llenos, los hoteles de alrededor están llenos. Valencia vive entera por y para la tomatina.
17: Hay que tener en cuenta que Buñol tiene poco más de 9.000 habitantes, pero un día como hoy supera los 22.000 personas entre visitantes y vecinos. Se llenan los bares y se dispara también la venta de camisetas.
19: Se vende un montón de camisetas. Y luego si quisiésemos vender más, después de la tomatina también. Pero ahí normalmente ya no quedan.
20: Y damos de cenar a 100 y pico comensales todas las noches. Y la organización, que sobre todo es desde dentro, de cocina, con preparación de género, menús.
21: Supongo que en toda la calle entrarán 30.000, 40.000 personas.
17: Ahora solo queda recoger y limpiar y esperar 365 días más para una nueva tomatina.
8: El rastro del dinero.
13: El rastro del dinero, no del tomate, porque poco tomate se está moviendo últimamente en la bolsa. Nos lleva hasta la Bolsa de Madrid, Rosa Guardado, ¿qué tal? Buenas tardes.
22: Buenas tardes.
13: Parece que el IBEX va a cerrar un día más en verde antes de que llegue el gran momento del día, que será el momento NVIDIA. Ya sabes aquello de mucho ruido y pocas nueces, pero bueno.
22: Sí, vamos a ver qué pasa. Eso va a ser, en cualquier caso, al cierre de Wall Street. Y de momento, el selectivo español parece que hoy sí va a seguir el resto de, al resto de bolsas europeas y acabará en verde, acercándose de nuevo a sus máximos históricos. A esta hora suma un 0,2%, está por encima de los 20.100 puntos, y dentro del selectivo, pues ArcelorMittal y Acerinox son los valores que más ganan, un 3,8% y un 3,2%, mientras que en el lado contrario el farolillo rojo de este miércoles es Ferrovial, que recorta un 4%. En el resto de bolsas continentales, París es la que más sube, medio punto porcentual, mientras que en Wall Street, a la espera, como decías, de esa cita tan esperada hoy, a esta hora se mueve sin un rumbo claro. No será hasta después de cerrar la sesión cuando vamos a conocer esos resultados, por lo que, bueno, pues puede ser que hoy Wall Street no haya grandes movimientos. De momento el Nasdaq se deja una décima, lo mismo que el Dow Jones, mientras que el S&P 500 está cotizando prácticamente plano. Y todo en un día en el que el precio del petróleo sigue dando un respiro, mientras Irán y Omán debaten un marco provisional destinado a poder reanudar el tráfico marítimo a través del estrecho de Hormuz. Pues el barril de Brent baja hoy, vuelve a hacerlo, hasta los $86, en lo que va de semana Manu ha caído ya un 8%, y en el mercado de divisas el euro se cambia a $1.16 y el oro está bajando de los $4.700.
13: Pues día de expectativas, todos pendientes de qué pasa. Gracias, Rosa, con los resultados de la tecnológica NVIDIA, como decimos, que llegarán a final del día, y Wall Street también pendiente de cómo digiere ese dato de precios de Estados Unidos que hoy hemos conocido. Se mantienen en el 3,7%, y este dato es en el que más se fija la Fed, y está hoy bastante más lejos del objetivo marcado por la Reserva Federal. Así que a lo mejor la propia Reserva Federal está más presionada para poder contener la evolución de la inflación, Cristina Ganuza.
23: La inflación resiste, es pegajosa. En julio, el índice de precios de gasto personal en el que se suele fijar la Reserva Federal aumentó un 3,7% en tasa interanual. Se sitúa ligeramente por encima de lo previsto por los analistas y muy por encima del objetivo de la Fed. Así que mete presión al Banco Central estadounidense para que suba los tipos de interés frente a las peticiones de Trump. Pero además, la presión puede aumentar porque no se descartan nuevas tensiones inflacionistas vinculadas a la guerra arancelaria entre Estados Unidos y Canadá. En su última intervención, el presidente de la Reserva Federal no dio ninguna pista sobre próximos movimientos, pero la incertidumbre y la preocupación de los inversores ha aumentado debido al fuerte repunte de la rentabilidad de la deuda. Así que veremos si el viernes, en su intervención en Jackson Hole, Kevin Warsh es algo más claro sobre cómo pretende controlar la inflación.
13: La semana que viene empieza, en muchos sentidos, el nuevo curso, pero para los que aspiran a una de las más de 30.000 plazas de empleo público que hay convocadas antes de que acabe este año, antes de que acabe 2026, el verano ha sido ya tiempo para prepararse. De hecho, agosto está siendo temporada altísima en muchas academias. Blanca Pascual ha hablado con algunos de esos esforzados opositores para quienes este año, por lo menos este año, no hay vacaciones.
24: Ahora mismo la motivación está al 100% y sé que va a ser un camino irregular y a veces tortuoso, pero la idea es que sí, que o sea, motivado estoy.
25: Me ha llevado horas de estudio, pero sí que es verdad que lo he sacado en un tiempo que no tenía previsto, en 4 meses.
26: Pablo ha cambiado la sombrilla por el aire acondicionado de su casa. Ya se ha matriculado en agosto para prepararse las oposiciones. No ha querido perder ni un minuto para empezar el curso en septiembre con el ritmo ya metido en el cuerpo. Úrsula es más afortunada. Ya ha pasado por ese episodio en su vida. Son dos ejemplos de opositores en nuestro país. La oferta de empleo empleo público lanzada en mayo pasado con más de 37.000 plazas ha dejado en las academias una lluvia de matriculaciones con un pico del 40% sobre el año pasado. Jesús Polvorines, director de Supera Oposiciones.
0: Voy ojeando ciertas cosas, voy viendo un poco la estructura, unas técnicas de estudio, voy viendo un poco la dinámica a la que me voy a subir en septiembre.
26: Y en el caso de Julia fue la mejor opción.
2: Porque me proporcionaron todo el material que yo no era capaz de encontrar, estaba todo súper organizado, me dijeron de qué iban las pruebas, o sea, a mí me sirvió muchísimo porque no tenía ni idea.
26: En esta academia nos dicen que el 80% de sus alumnos demanda conocimientos en competencias digitales y que más de la mitad de ellos busca estabilidad laboral.
13: Hay que prepararse para aspirar a una de esas plazas de oposición. Y una pregunta, ¿vosotros sois de dejar propina? El verano es uno de los mejores momentos para el negocio de la hostelería. Camareros, trabajadores de cocina o trabajadores de sala complementan muchas veces su salario, que no siempre es muy alto, con esas propinas que dejamos los clientes. Bueno, que las dejamos o no las dejamos, porque el uso de tarjetas de crédito para pagar ha mermado aquello de quédate con el cambio, chaval. Un estudio de la plataforma de Fork ha analizado este fenómeno y la conclusión es que cada vez nos hemos vuelto más tacaños. Nos lo cuenta Lucía González.
3: ¿Dejas propina cuando sales a comer? ¿Siempre, nunca o depende?
4: Depende del servicio, si ha sido bueno, pues añado, si no, pues no.
5: Lo que hacemos es redondear.
4: Pues mira, si la cuenta son de 30 euros, te dejarían 50 céntimos. El porcentaje es pequeñito.
3: La respuesta cambia de una mesa a otra, pero los datos apuntan a una tendencia clara. Solo el 26% de los españoles deja propina siempre y un 15% no lo hace nunca. La mayoría, un 58%, decide en cada ocasión, sobre todo en función del servicio y de la comida. Ainhoa Soria, de The Fork.
6: El comensal español, siempre y cuando la práctica de dejar la propina sea transparente, voluntaria y recaiga 100% en lo que quiera hacer el comensal, está bien y forma parte de la cultura de la actualidad de la industria.
3: Y cuando se deja, tampoco suele ser una cantidad elevada. El 63% aporta menos del 5% de la cuenta y un 35% de las personas entre el 5 y el 10%. Lo que genera más rechazo es que el restaurante sugiera cuánto dejar. El 60% de las personas considera inapropiado que aparezca una cantidad recomendada en el ticket. Y hay un dato que resume este malestar. El 77% de los encuestados eliminaría directamente las propinas de la restauración. Así que en España parece que la propina sigue siendo eso, un gesto voluntario y cada vez menos automático.
13: Y cada vez también menos voluntario. Gracias, Lucía. Antes de irnos, todavía tenemos tiempo para contar alguna cosa más. Como que el mercado inmobiliario vuelve a repuntar. Lo hizo en el mes de junio. Según los datos del Instituto Nacional de Estadística, se constituyeron en ese mes casi 46.000 hipotecas. Eso es un 10% más en tasa interanual y un crecimiento del 7% en la primera mitad del año. Vuelve así a crecer el número de hipotecas de este indicador después de que en mayo registrara una ligera bajada. También suben los precios. El importe medio se coloca en 178.000 euros y sobre las condiciones con las que vamos a financiarnos, bueno, pues un 61% de las hipotecas constituidas fueron a tipo fijo, un interés que sigue subiendo. La media se queda ya en el 2,96%. Hoy, este miércoles, hemos vivido la segunda jornada de huelga de los trabajadores de las 8 plantas que Airbus tiene en nuestro país. Ayer, la última reunión entre empresa y sindicatos, con la mediación del SIMA, concluyó sin acuerdo y no habrá un nuevo encuentro hasta mañana. Los trabajadores, como hacía este de la planta sevillana ante los micrófonos de Radio Nacional de España, quieren que los buenos resultados del grupo se noten también en las mejoras de sueldos para la plantilla.
7: Sí, esta empresa está en números récord y también lo que buscamos es volver a esos números récord, pero respetando, como decimos, la ganancia del IPC, por lo menos recuperando esas pérdidas de poder adquisitivo.
13: Mañana, como digo, nueva reunión, veremos si hay acercamiento en las posturas. Y una cosa más, Meta, la empresa matriz de Facebook e Instagram, va a pagar más de 16.500 millones de dólares para resolver las demandas presentadas por varios estados de Estados Unidos por la adicción que habrían generado a los adolescentes sus plataformas. Es la forma en la que quieren concluir el proceso judicial que llevaba abierto durante varios meses. Así Mark Zuckerberg se rasca el bolsillo, pero va a zanjar un asunto que venía provocándole quebraderos de cabeza desde hace mucho tiempo. Aquí lo dejamos por hoy. Mañana volvemos con la edición de Bolsillo de fin de mes, el área de economía de los servicios informativos de Radio Nacional de España. Mientras, sigan

0: La frontera con el Tíbet deja casi un centenar de muertos y al menos 400 desaparecidos. Según el gobierno nepalí, habría dos españoles desaparecidos, aunque el Ministerio de Exteriores asegura no tener constancia. Mónica Cartes.
1: En caso de que eso cambie, Exteriores se comunicará primero con las familias de las posibles víctimas, pero el Ministerio insiste en que por el momento no constan españoles afectados o ilocalizables. La Embajada de España en Nueva Delhi y el Consulado Honorario en Nepal permanecen atentos, con los servicios de asistencia consular preparados para actuar en caso de ser necesario. El Ejecutivo nepalí señala que más de 390 desaparecidos son extranjeros. La violenta riada, los deslizamientos de tierra y las inundaciones posteriores han provocado cortes en las carreteras e interrupciones en las comunicaciones y el suministro eléctrico de la zona en la frontera con el Tíbet.
0: Meta, la empresa matriz de Facebook e Instagram, se compromete a pagar más de 16.000 millones de dólares para resolver las demandas por la adicción de los adolescentes a sus plataformas. Chema Lázaro.
2: No reconocen su culpabilidad, pero se comprometen a poner en marcha medidas que protejan a los menores en un plazo máximo de 6 meses. De momento, tanto Facebook como Instagram estarán obligadas a eliminar las cuentas de niños menores de 13 años, también a silenciar las notificaciones durante el horario escolar y bloquearlas durante la noche. Además, deberán establecer un límite de 2 horas de uso diario de las plataformas y enviar a los usuarios notificaciones cada 15 y 30 minutos de uso.
3: An historic settlement with the social media company Meta.
2: Según la fiscal general, es un acuerdo histórico y acusa a Meta de poner en peligro a los menores, sabiendo que el uso de las redes podría derivar en problemas de salud mental y trastornos del sueño. Con estas medidas y el pago de más de 16.000 millones, Meta evita que su director, Mark Zuckerberg, comparezca ante la justicia.
0: Una noticia que acabamos de conocer: la Fiscalía Anticorrupción pide mantener la imputación a Jessica Rodríguez, la expareja de Ábalos, y a Ignacio Zaldívar, un exalto cargo de Adif, por el supuesto enchufe en empresas públicas. El Ministerio Público rechaza los recursos que ambos habían presentado tras la imputación del juez Ismael Moreno, que instruye el caso. Prisión permanente revisable para la madre que tiró a su bebé recién nacida a un contenedor en Puerto Cristo, en Mallorca. El tribunal condena también a su cuñado, Francisco Vico.
4: El juez ratifica la decisión tomada este marzo al ser la víctima especialmente vulnerable. Esto llega después de que se haya desestimado el recurso presentado por la defensa, en el que alegaba que no sabían que la niña estaba viva. Los hechos tuvieron lugar en noviembre de 2023, cuando la madre dio a luz en un coche en el que se encontraba su cuñado y su hermana. Él arrojó a la recién nacida prematura al contenedor de basura, tras acordarlo con la madre, y la hermana no llamó a ningún servicio de emergencia ni pidió auxilio, por lo que ha sido condenada a una multa por omisión de socorro. La bebé fue trasladada al hospital más cercano, donde, pese a realizarle maniobras de reanimación, no pudo ser salvada. El Tribunal Superior de Justicia de Baleares contempla la prisión permanente revisable para este caso, ya que la víctima es un recién nacido.
0: Es todo, sigan informados en esta sintonía y en la web rtve.es.
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6: Buenas tardes, actualizamos la información del tráfico y en estos momentos pendientes de circulación en aumento, especialmente en la provincia de Málaga, en el acceso a la capital malacitana por la AP7 y A7. En Mijas y Fuengirola, complicada también está A7 en San Pedro Alcántara y cancelada, todo ello en dirección a Algeciras, además de circulación en aumento en Tarragona, en la AP7 a la altura de Amposta y La Rápita, ya en dirección a Barcelona, y retenciones en Navarra, en la A21 a la altura de Nardués y Lumbier, todo ello en dirección a Jaca. Es una información de la Dirección General de Tráfico.
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3: Lo tenía él, el último de la fila, el mono.
4: ¿Pero cómo va a ser, Paula, si está pintado en la pared? ¿No ves que es el mural de la evolución?
3: Claro, pero te aseguro que fue así. Me dio el tubito y me guiñó un ojo.
4: Un mono pintado que da tubitos y guiña ojos.
3: Ya, no me crees, ¿no? Ven, acércate. ¿Qué tiene en la mano?
4: Es verdad, un tubito sapiensante pintado. Y ahora se mueve.
5: Es que no pensaríais que esto de hacerse preguntas era solo cosa vuestra, ¿no?
4: Vaya, ahora tengo un montón de preguntas sobre las preguntas que estarán en el tubito.
3: Y yo, abrámoslo, venga.
6: Hola, me llamo Leo y tengo 7 años y me gustaría saber cuál es el origen del ser humano.
7: Hola, me llamo Darío, tengo 5 años y quiero saber cómo era el mundo antes de que yo nací.
8: Hola, me llamo Nay, tengo 6 años y quiero saber cómo se formaron las personas de la evolución y cómo nacen.
9: Somos Emma y yo. Queríamos saber
10: cuál es el origen del ser humano.
11: Hola, me llamo Naya, tengo 6 años y mi pregunta es, ¿cuál fue el primer humano?
12: Me llamo Leo, tengo 9 años y me gustaría saber si somos animales como nosotros, ¿por qué nosotros somos tantos?
3: ¡Cuántas preguntas humanas! Por suerte, este museo parece el lugar perfecto para responderlas. ¿Javiera?
4: Paula, es que durante las preguntas, el mono saltó del mural y salió corriendo y necesito que me ayude a responder.
3: Pues suerte, Javiera, suerte. Los monos corren más rápido que los humanos en distancias cortas, pero nosotros tenemos más resistencia en distancias largas. Es cuestión de aguantar.
4: ¿Dónde se habrá metido? ¡Oh! Aquel telón negro se mueve. Habrá entrado allí a investigar. ¡Oh!
13: ¡Sapiensantes!
14: Antes teníamos vecinos. Los Gorts. Los aplastó un mamut. Los Horks. Se los tragó una serpiente. Los Elfs. Les picó un mosquito. Los Drogs. Un resfriado. Quedamos nosotros.
15: El podcast que escuchan.
14: Los Croods.
4: Oscuridad total. Ah, no, hay puntitos luminosos que parecen... ¿estrellas?
3: Son estrellas.
4: Una sala de museo parlante. Estrellas, de acuerdo. Estamos en el espacio. Entonces, esta mesa esfera o esferomesa azul y marrón que está aquí en el centro es...
3: la Tierra.
4: La Tierra, nuestro planeta, nuestra nave espacial.
3: Es una bonita manera de verme.
4: Ah, Tierra, eres tú la que habla.
3: Eso es. Bienvenida. Acércate. Ven a echar un vistazo.
4: Gracias. Muy amable, pero en realidad es que estaba persiguiendo a un mono porque no es que no me intereses tú, ¿eh? Pero necesito responder a muchas cuestiones humanas. ¿Lo has visto entrar?
3: Estaba girando y no me he fijado. ¿Cuestiones humanas, dices?
4: Sí, ¿de qué mamás hemos salido? ¿Cuándo? ¿Dónde? ¿Y cómo nos las hemos apañado para ser tantísimos?
16: ¿Cuántos somos?
4: Pues más de 8.000 millones.
16: ¿8.000 millones? Qué difícil imaginarte tantos millones.
4: Es verdad, pero ¿qué tal con una comparación delirante? Veamos, ¿conocéis la conga?
17: Los mayores bailan eso en las fiestas de Nochevieja.
18: A mí no me dejan estar tan tarde.
4: Ese mismo baile, un trenecito al que se va uniendo la gente y con el que avanzan bamboleando el trasero y dando pataditas al aire al grito de ¡ey! Pues bien, imaginemos que a nuestra conga se le uniera no solo toda la fiesta, sino toda la ciudad, el país, el continente, toda la gente de la Tierra. El trenecito sería tan largo que tendría que salir al espacio y llegar a la luna.
19: ¡Venga, luna! ¡A bailar la conga!
4: Nuestro satélite se apunta y venga, todos hacemos una conga por la órbita lunar.
0: ¡Venga ya!
15: Que eso es un montón.
4: Y tanto, la órbita mide 2.400.000 kilómetros y aún así, hoy en día somos suficientes humanos como para hacer esta conga no una, sino dos veces.
19: ¡Trenecito doble de conga lunar!
4: ¡Trenecito doble de conga lunar! ¡Baila la conga!
20: Verdaderamente muchos. Me pululáis por todas partes. Lo dicho, Javiera, que puedo ayudarte a responder a tus preguntas. Y quién sabe, quizás acabes encontrando al mono.
4: Me has convencido. Ya estoy aquí. ¿Qué quieres enseñarme? Ah, tienes una pantalla aquí arriba y también una manivela. ¿Le doy?
19: Sí, dale, a ver qué pasa.
4: De acuerdo. La pantalla se ilumina. Ay, pero me veo a mí. No era una pantalla, sino un espejo.
20: No, no es un espejo. Es una máquina del tiempo.
19: ¿Una máquina del tiempo?
0: Prueba otra vez, Javiera.
4: No, si le doy, pero no avanza.
20: Porque para adelante no podemos viajar. Nuestro futuro juntos está en construcción.
0: Dale para atrás, entonces.
4: Voy. Tierra, giras para atrás. ¿Y mi imagen? ¡Wow! ¡Rejuvenezco! Estoy en la uni, excavando en un yacimiento. Y ahora en el insti. ¡Madre mía, qué pintas! En el cole. Y ahora soy un bebé en brazos de mi madre y... ¡Pero he desaparecido! ¡Ah! Veo a mi madre embarazada.
19: ¡Más rápido!
4: Voy. Ahora mi madre es jovencita. Y ahora niña. Un momento. ¿Está enferma? Está en cama. Le están dando un jarabe. ¡Ay, es un antibiótico!
20: Sí, cuando tu madre era pequeña, en los 50, empezasteis a usarlos mucho contra las infecciones. Ese y otros avances de la medicina tuvieron un efecto bestial sobre el número de personas del mundo. Mírame, ¿qué ves?
4: A ver... Pero Tierra, ¿dónde se te ha ido más de la mitad de la gente?
20: Hace 70 años erais muchos menos. Vuestra conga ya no daría ni siquiera una vuelta completa a la órbita lunar.
4: ¡Wow!
20: Ya. ¿Seguimos?
4: Vale. Ahora veo a mi abuela, que nació en el 1907. A su madre, a su abuela, o sea, a mi tatarabuela. Estamos en Europa y ella lleva un vestido largo, corsé y moño. ¡Qué bonito! ¿Qué hace? Ah, y escribe, quizás su diario, con una pluma de madera y metal. Estaremos en el 1850. Tierra, ¿tú qué tal vas?
20: Echa un vistazo.
4: ¡Oh! Parecemos la mitad que antes.
20: Sí. Unos 1.200 millones.
19: De 8.000 a 1.000 y poco.
4: Sí, casi 8 veces menos, retrocediendo un par de siglos de nada.
20: Sois menos, pero ya estoy llena de ciudades, fábricas humeantes, minas de carbón, puertos, estaciones de tren y vías y más vías que unen todas estas cosas entre sí. Eso sí, todo bastante nuevo.
19: Sigue yendo para atrás, Javiera, a ver qué pasa.
4: Muy bien. Adiós, tatarabuela. ¡Ay, mirad cómo desaparecen las vías, se cierran las minas, deja de salir humo de las fábricas y las ciudades se vuelven más y más chiquitinas! Tierra, en la época de la tatarabuela de mi tatarabuela tenías mucho mejor aspecto.
20: Lo sé. Estamos en 1750, antes de la Revolución Industrial. Sois unos 800 millones en todo el mundo.
19: ¡10 veces menos que ahora!
20: Hasta esta revolución conseguí ir limpiando y reponiendo las cosas que ibais gastando, más o menos, no como ahora. Me talabais muchos bosques, eso sí, y me desviabais los ríos y eso, pero nada que ver con lo que haríais conmigo tras descubrir las máquinas de vapor y el carbón.
4: Wow. Bueno, sigamos para atrás. Dejemos a la tatarabuela de mi tatarabuela hilando, rodeada de niños, y sigamos viajando hacia el pasado.
19: Pero dale más rápido, Javiera.
4: Muy bien, velocidad se ha dicho. Mirad, en América construyen Machu Picchu y en China refuerzan los trozos de muralla que conocemos hoy. Siglo XV.
19: Más rápido.
4: Un montón de gente construyendo el acueducto de Segovia y un poco antes en México levantando las pirámides de Teotihuacán. Más o menos siglo I.
19: Más rápido.
4: Mirad, están construyendo las pirámides de Giza, en Egipto.
20: Ya estás en el tercer milenio antes de lo que llamáis vuestra era. Hace unos 4.500 años. ¿Qué te parece?
4: Que las personas somos personas. Nos parecemos mucho. Mira, ese señor de ahí, sentado junto a la pirámide a medio construir, está escribiendo, como antes mi tatarabuela.
19: Y como yo en el cole. ¿Qué escribe?
4: Vamos a cotillear.
21: Querido diario, aprovecho la pausa de la comida para contarte que un gato me ha salvado la vida.
15: atrapó una serpiente sobre la que me iba a sentar sin darme cuenta. De no ser por él, ahora estaría en el reino de los muertos ante el divino Osiris. Por cierto, qué bonita nos está quedando la pirámide y qué rápido va la obra. Otros 10 añitos y la terminamos.
21: Yo también tengo un diario.
4: Molan, pero ¿habéis oído? ¡Un gato! Es que quizá este muchacho sea antepasado mío y el gato antepasado de mi gato Boo. Pero bueno, concentración, escritura. Claro, se había inventado hace 7 u 8 siglos, aquí en Egipto y también en Mesopotamia, que sepamos.
22: ¿Meso qué?
4: Potamia. Mesopotamia.
22: Mesopotamia.
23: ¿Potamia?
22: Popotamia.
24: Hipopotamia.
4: Hipopótamo, Mesopotamia. Bueno, tiene que ver, es que potamos significa río en griego antiguo. Hipopótamo es caballo de río y Mesopotamia, tierra entre ríos. Así se llama el lugar en el que se ha encontrado la escritura más antigua del mundo, de hace 5000 y pico años.
25: Ese invento vuestro, la escritura, marca un antes y un después.
4: Es verdad, es la frontera entre la historia y la
22: Prescritoria.
4: Pues prescritoria me gusta más que su nombre real, prehistoria. La escritura es fenomenal porque nos ayuda a saber cómo vivíamos. Como la gente describía las cosas, pues nos basta con leer.
22: Como el diario del arquitecto egipcio.
4: Exacto, en cambio saber cosas sobre la prehistoria pues es más complicado. Una pena porque de todo el tiempo que llevamos los sapiens en la Tierra, la historia es una pequeñísima parte. Si nuestro tiempo midiera 1 metro, la historia serían los 2 últimos centímetros. ¡Au!
22: ¿Y cómo se hacía para saber cómo vivíamos entonces en todos esos centímetros?
23: O cientos y miles de años.
22: De antes.
4: Pues con arqueología y antropología detectivesca, observando los objetos y los restos que quedan de nuestros antepasados e intentando deducir qué eran, para qué servían, qué significaban.
22: Más complicado.
4: Mucho más. La diferencia entre tener el diario del arquitecto egipcio o encontrar una cajita con un dibujo de un gato, el colmillo de una serpiente y una piedrecita de la pirámide.
22: Con eso se me ocurren un montón de historias distintas.
4: Eso es. Oye, Tierra, ¿y cuántos éramos cuando inventamos la escritura?
25: Unos 50 millones o algo menos.
4: ¡Wow! ¿Los habitantes de España hoy?
25: Repartidos por todos mis continentes menos la Antártida.
4: Cultivando nuestra comida, criando animales, construyendo ciudades.
25: Sí, pero si sigues yendo hacia atrás, verás que todo eso está a punto de cambiar.
22: ¡Dale, Javiera!
4: ¡Vamos! Como el mundo es muy grande, vamos a fijarnos en ese lugar entre 2 hipopótamos. Digo, entre 2 ríos. Mesopotamia.
22: Oye, ¿y eso existe hoy?
4: ¿Mesopotamia? Sí, sí. Hoy llamamos a esa zona Irak, con partes de Siria y Turquía. Mirad lo que pasa allí a medida que retrocedemos en el tiempo. Las ciudades encogen.
22: ¿Por qué?
25: Porque os acercáis a la revolución neolítica, hace 10 o 12.000 años. Mirad también los campos.
4: ¡Guau! Los campos de cereal que rodean las ciudades van siendo poco a poco ocupados por el bosque. Y los rebaños de ovejas y cabras desaparecen.
22: ¿Y si cereales o animales qué vamos a comer ahora?
4: Pues vamos a tener que buscarnos la vida. Y nos ponemos en marcha. La ciudad ha pasado a ser un pueblo, el pueblo un campamento y ahora lo desmontamos y nos movemos por distintos lugares, pues recogiendo bayas, frutos, hongos, pescando y cazando.
22: Qué cansado parece eso.
25: Sí y no. Cuando descubristeis la agricultura y la ganadería, vuestra vida cambió mucho. En parte se volvió más tranquila, pero con sus nuevos problemas. Enfermedades contagiosas, por ejemplo, que antes se quedaban solo en la tribu, pero ahora... Bueno, el caso es que antes erais poquitos y estabais en continuo movimiento.
4: ¿Cuántos?
25: 10 veces menos que la última vez.
4: Pero esos son solo 5 o 6 millones. ¿Y seguíamos en todos tus continentes?
25: Sí, pero no por mucho tiempo. Dale a la manivela.
4: Madre mía, cuánto hielo se te ha acumulado en los polos.
25: Ya, es lo que tienen las glaciaciones. Y todo ese hielo acumulado hace que el nivel del mar baje. Mira, mira lo que me pasa entre Alaska y Siberia.
4: Se han juntado. El mar se ha retirado y en lugar de agua, pues hay un puente de tierra por el que se puede pasar. Pasan las personas y también los mamuts. Como retrocedemos en el tiempo, lo que vemos es a la gente marcharse de América y volverse a Asia.
25: Sí, y si sigues, verás cómo os marcháis también de otros lugares.
4: Salimos de Oceanía y por Asia del Sur, camino de África. Salimos de Europa, camino de África. ¡Wow! Todo el mundo está en marcha.
25: Bueno... No todo el mundo. Vosotros, los Homo sapiens, sí, pero fíjate mejor.
4: Ay, tienes razón. Hay otros que se quedan en Europa o en Asia.
1: ¿Más gente?
2: Somos nosotros.
5: Son distintos.
4: ¡Ostras, codos tierra! ¿Cuántas preguntas? Échanos una mano para responder.
25: Los sapiens salisteis de África hace unos 60.000 o 70.000 años. Pero otros humanos arcaicos, otras especies de género homo, lo habían hecho antes, en varias tandas. Al menos 1 millón o 2 millones de años antes que vosotros. Y en algunos casos llevando ya algo fundamental.
4: ¿Qué?
6: ¿Qué?
25: Esto.
6: ¡El fuego!
25: El fuego. Algunos humanos anteriores a Sapiens ya aprendieron a conservarlo o a encenderlo cuando querían.
4: Es verdad, eso ya nos lo contó el mismo fuego en un episodio anterior. Aprender a controlarlo fue importantísimo en nuestro pasado. Oye, ¿y hasta cuándo tengo que retroceder para que eso pase?
25: Es difícil saberlo, pero para estar seguros, retrocede casi 1 millón de años y sigue fijándote en África.
4: Es interesante y hermoso que todo empezara aquí en África, nuestro continente madre.
25: El fuego os permitió vivir en sitios más fríos, como en el norte de Europa. Pero sí, África es la cuna de la humanidad, el continente de donde salisteis y pasasteis miles, decenas de miles de años.
4: Nuestra historia...
5: Prehistoria.
4: Nuestra prehistoria más antigua, hasta hace casi 2 millones de años, sucedió toda aquí, en el continente africano. Aquí aprendimos a controlar el fuego. Yendo hacia atrás, vemos que aprendimos también a hacer herramientas de piedra. Y más hacia atrás aún, esta fue la tierra en la que nuestros antepasados, los australopitecos, daban paseos ya caminando erguidos. Antes, sus antepasados comenzaron también aquí a ponerse de pie.
6: ¿Pero seguimos siendo nosotros?
4: ¡Qué pregunta más difícil! Nosotros somos sapiens. Bueno, sapiens y sapiensantes.
6: Homo sapiensantes.
4: Homo sapiens es nuestra especie, con muchas cosas que la diferencian de otras especies. Pero claro, en algún momento de nuestro pasado, hijas o hijos más parecidos a sapiens nacerían de mamás casi casi sapiens, que a su vez venían retrocediendo muchas generaciones atrás de mamás o papás que hoy las antropólogas y antropólogos consideran Homo erectus. ¿Somos nosotros? Sí y no. Además, ¿sabéis? De algunos erectus con el tiempo surgieron también otras especies de humanos, los neandertales, por ejemplo.
6: ¡Menudo lío!
5: ¿De todas esas quiénes somos nosotros?
7: ¿Y cuándo?
4: Es complicado, sí. Por un lado, los cambios van poquito a poco, con lo que es imposible poner un límite en el tiempo fijo y clarísimo entre nosotros y no nosotros. Por otro lado, las poblaciones de homínidos con sus antepasados y descendientes no son una línea, como en el mural, sino un arbusto, con muchas poblaciones que vienen de otras y se van separando, mientras que otras se juntan. Madre mía, es que la relación entre humanos arcaicos y sapiens da para episodio aparte.
6: ¡Sí, más episodios!
4: Pero algo es cierto. Yendo hacia atrás en nuestra historia, siempre iremos encontrando criaturas parientes con las que compartimos algo, aunque tengamos nuestras diferencias. Como los demás Homo, Sapiens, Neanderthalensis, Erectus, Habilis, caminamos sobre 2 pies o patas. Como los primates, gorilas, chimpancés, orangutanes, tenemos manos con pulgares, que son muy buenas para agarrar y manipular cosas. Como los mamíferos, tenemos 4 extremidades, pelo...
6: ¡Damos de mamar!
4: ¡Damos de mamar, eso! Vamos, ya me entendéis. Este viaje hacia atrás en el tiempo es larguísimo y está lleno de detalles fascinantes, pero por hoy paramos aquí. Hemos pasado de ser un montón a ser poquitos. Hemos regresado a África y retrocedido un total de 7 millones de años para visitar a aquellos antepasados nuestros que a ratos caminaban de pie. ¿Me? ¿Como ese de ahí que nos dice hola con la mano?
24: ¡Por fin!
4: ¡Mono, claro, eres tú! ¡Ahí estabas! Tierra, qué calladito te lo tenías.
25: Bueno, tenía más gracia que lo descubrieras sola.
4: Tienes razón.
24: Te has tomado tu tiempo para encontrarme. 7 millones de años. Pero da igual. Lo importante es que ahora ya lo sabes.
4: ¿Qué?
24: Que no soy un mono. O sí, pero que sobre todo soy tu antepasado. Tuyo, de todos los humanos y también de los chimpancés.
25: Ajá, estáis aquí los dos.
4: Ah, pariente lejano, Tierra, os presento a Paula.
26: Encantado.
25: Encantada. Encantada, Paula.
4: Ah, esta esfera es la Tierra. Sí, y una máquina del tiempo.
25: ¿En serio?
4: Te lo juro por Darwin y Wallace. Mira, Si le damos a esta manivela, vemos cómo de nuestro antepasado mono giramos, giramos y giramos, salimos de África, inventamos la escritura, empezamos a ensuciarlo todo a lo bestia en la revolución industrial y prepárate para conocer a
1: mi abuela.
4: ¿Cómo que tu abuela?
1: Mi madre. Y yo con 10 años, qué recuerdos aquel chándal de Táctel de los 90.
4: Pero esta no era mi historia, ¿por qué sale ahora Paula?
25: Porque es vuestra historia, la de todos los humanos y de paso, la mía, vuestra nave.
24: Y la de mis otros descendientes, los chimpancés, y del resto de seres vivos. No os olvidéis de que aunque seáis tantos, no sois los únicos que vivís aquí.
25: Es verdad, y ya lleváis la tira de años sobre mí, así que va siendo hora de que aprendáis a portaros mejor. Si no, castigados a Marte.
1: Vale, lo intentaremos.
4: Sí, lo intentaremos.
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4: Como la curiosidad enorme por saber de dónde venimos. Esto ha sido todo por hoy y por esta tercera temporada en Sapiensantes.
3: Un podcast de RN Audio creado por Javiera Torres.
4: Con nuestra Sapiens favorita, Paula Ayer.
3: Con Eugenio Saavedra y Raquel Martín Alonso en la producción ejecutiva.
4: Y la fantástica realización y montaje de Juan Luis Martín.
3: Sapiensantes, ¿cómo habéis hecho para que nuestro antepasado nos diera el tubito con vuestras preguntas? Ya sabéis que hay maneras más fáciles de hacérnoslas llegar. Podéis mandarnos un audio con ayuda de algún mayor a nuestro correo electrónico sapiensantes@rtve.es
4: o por Instagram en la cuenta Xaviera Torres
2: con X
4: guión bajo sapiensantes. ¿Cómo nos gustan vuestras preguntas? Porfa, recomendadnos a todos vuestros amigos sapiens y no sapiens.
3: Y este capítulo no es un adiós.
4: No, es solo un hasta luego, porque tenemos un capítulo especial.
2: ¡No vaya!
3: Un décimo episodio que estará disponible en una fecha especial para tratar un tema muy importante.
4: Manteneos alerta.
3: ¡Qué ganas de escucharlo ya! Y mientras esperamos, recordarles a vuestros mayores que les espero en Sapiens. Muchas gracias, tribu. Hasta pronto.
4: ¡Hasta pronto!
2: ¡Hasta luego!
7: ¡Adiós!

0: Toño el mono.
1: Qué cansado parece eso.
2: Por fin.
3: La madre de Guille.
1: Somos distintos.
4: Homo sapiens sapiens.
5: Popoto. Popotamia.
4: Sí.

0: Las 6, las 5 en Canarias.
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0: El Ministerio de Infancia acusa de racismo a los gobiernos de Extremadura, Aragón y Castilla y León porque sus consejeros del ramo, los de Vox, se niegan a transferir la partida de 25 millones de euros para atender a menores en Ceuta. Nacho Monrabal.
2: Sí, desde el Ministerio de Juventud e Infancia acusan a los populares Guardiola, Azconi y Mañueco de alinearse con Vox. Les acusa de optar por una posición nítidamente racista que desprecia a los menores por su origen. El departamento de Sira Rego les acusa a estas tres comunidades de alinearse en contra de los intereses de Ceuta, de Vivas y de la infancia migrante, y que con esta estrategia solo pretenden alargar la situación de la ciudad autónoma para desestabilizar y sacar rédito electoral. Recuerda Juventud e Infancia que las cartas recibidas por los consejeros de Vox de estas comunidades piden el retorno de todos los menores a Marruecos sin contemplar la reunificación familiar. Una posición, insiste el Ejecutivo, que supone incumplir las leyes españolas e internacionales y también vulnerar los derechos de los menores. Desde que tomaron posesión de sus cargos, recuerdan, los consejeros de Vox no han acudido a ninguna reunión del ministerio y tampoco lo van a hacer mañana.
0: La Fiscalía va a investigar las polémicas patrullas de grupos vinculados a la extrema derecha en Valencia que han recorrido la playa de la Malvarrosa importunando a las personas de origen magrebí. Nuria Llopis.
3: Hola, ¿qué tal? Se hacen llamar los Ángeles de la Noche. Son grupos de hasta una decena de personas uniformadas con chalecos reflectantes y armados con bastones. La madrugada del domingo recorrieron la playa de la Malvarrosa repartiendo octavillas e intimidando a inmigrantes. Los vídeos sin sonido están colgados en la cuenta de X de España 2000 Valencia, donde aseguran estar preocupados por la creciente presencia de grupos de jóvenes de origen magrebí en el distrito del Marítimo, pese a que la delincuencia en ese barrio ha bajado un 22%. Estas imágenes pueden ser constitutivas de un delito de odio, según la fiscal Susana Gisbert, que les investigará de oficio. Tenemos muchos procedimientos contra España 2000, un grupo que está muy acostumbrado a jugar con el límite de la legalidad. La Policía Nacional ya ha identificado a tres de sus miembros, según ha adelantado Sergi Moyano, compañero de esta casa.
0: Son más de 700 las personas que permanecen desaparecidas en Nepal por la intensa riada en el norte del país. Hasta el momento han recuperado los cadáveres de 95 víctimas y también China reconoce que tres personas han muerto en el Tíbet, al otro lado de la frontera. Mónica Cartes.
4: El gobierno nepalí insiste en que más de 390 desaparecidos son extranjeros, de casi 500 turistas ilocalizables. Aún así, Exteriores sigue sin constancia de españoles entre los afectados por la catástrofe. De ser así, el ministerio se comunicará primero con sus familiares. La mayor parte de las víctimas se concentran en Nepal, donde las inundaciones se han llevado por delante coches, edificios o puentes, dificultando el acceso de los equipos de rescate. La riada también deja cortes en carreteras y daños en infraestructuras hidroeléctricas. Las autoridades creen que la crecida del río y su acumulación en territorio del Tíbet podrían ser consecuencia de un deslizamiento de tierra posterior a un terremoto. El Ejecutivo nepalí ha declarado la zona de desastre en las áreas afectadas durante 3 meses.
0: Por la mínima, el IBEX ha cerrado la sesión prácticamente como empezó, con una subida inferior a una décima porcentual. Las ganancias durante toda la jornada se han ido diluyendo, con los inversores esperando al otro lado del Atlántico, porque en unas horas Nvidia presentará sus resultados. Ferrovial, el valor más castigado del IBEX, resta un 5%. ArcelorMittal y Acerinox suman un 3%. En Wall Street, en este compás de espera, signo mixto hasta ahora, mientras el petróleo sigue con su tendencia a la baja, el barril de Brent en los $87. Finaliza la quinta etapa de la Vuelta a España con llegada al sprint de enviado especial Rubén Ortega.
5: ¿Qué tal? Muy buenas. Y con triunfo de Matthew Brennan en Roquetes, en Tarragona, confirmando los pronósticos que le señalaban con el gran favorito en un desenlace como este. Solo tiene 21 años, pero el ciclista del Visma en los finales explosivos es una auténtica garantía y en su primera participación en una gran vuelta ya lleva 2 victorias. Para los favoritos, etapa sin sobresaltos, Tadej Pogacar mantiene su renta de 3 minutos y 21 segundos sobre Roglic, el mallorquín Enric Mas es tercero a 3.32 de la primera plaza y con 12 segundos de margen en la defensa del podio. Notable actuación al sprint de David González, que ha terminado en el top 10 de la etapa. También destacados los españoles Pablo Torres, arropando a Pogacar en la montaña, y Xavi Miquel Ezparren, que ha lanzado un ataque en solitario en la recta final, pero no ha podido consolidarlo. Mañana, sesión de media montaña, se va a celebrar íntegramente en la provincia de Castellón.
0: Ha muerto el actor británico Tim Curry a los 80 años, según informa el portal TMZ.
6: Cedric.
7: Yes.
6: Don't count your chips in public. And find out everything you can.
0: Fue el conserje en Solo en Casa 2 y el payaso Pennywise en la adaptación para la televisión de It de los años 90. Había limitado su vida pública en los últimos años después de sufrir un accidente cerebrovascular que le dejó en silla de ruedas. Continúa la información en esta sintonía y en la web en rtve.es.
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9: Buenas tardes. En estos momentos, situación tranquila en la red estatal de carreteras, ya que tan solo encontrarán complicaciones en Tarragona, en la AP7 a la altura de la Rápita, ya en dirección a Barcelona, y circulación en aumento en la provincia de Málaga, en los accesos por la AP7 y A7, entre Mijas y Benalmádena. Es una información de la Dirección General de Tráfico.
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10: Buenas tardes, continúan las precipitaciones en el oeste de Galicia y llueve en el oeste de Castilla y León y en puntos de Cáceres. Esta tarde se espera que siga lloviendo también en Asturias. En estos puntos la influencia de la borrasca está dejando temperaturas muy frescas para la última semana de agosto, en general por debajo de los 20 grados. En el resto de la península y Baleares, hoy tiempo estable. En Canarias, intervalos de nubes al norte de las islas, cielos despejados en el sur. Hoy las temperaturas son más agradables en el oeste y en amplias zonas de la meseta, por debajo de los 30 grados. El calor se está notando en el Cantábrico Oriental, en el Mediterráneo, en Baleares y en el Valle del Ebro, donde se están alcanzando o superando los 35 grados. En Íjar, en Teruel, marcan 39, 36 en Zaragoza, Molina de Segura y Vera, en la Ribera de Navarra. Calor también en Euskadi, 35 grados ahora mismo en el aeropuerto de San Sebastián. Mañana la borrasca continuará dejando precipitaciones que pueden ser localmente fuertes y con tormentas en Galicia, Asturias, el oeste de Castilla y León y también en Extremadura. Se pueden extender a otros puntos del Cantábrico y de las dos Castillas. Las máximas bajarán en Canarias y en casi toda la península, subirán en los litorales y prelitorales mediterráneos. En el Valle del Ebro, prelitorales del Levante, el sureste y en el interior de Mallorca podrán superarse los 35 grados. Es una información de AEMET.
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11: La superficie de viñedos ha descendido en la provincia de Teruel un 67% en los últimos 25 años. Báguena, Burbáguena o San Martín del Río vivieron del viñedo. El Centro de Investigación y Tecnología Agroalimentaria de Aragón, el CITA, y la Asociación Paisajes del Giloca están dando pasos para recuperar los viñedos y el paisaje vitivinícola de la provincia. Para hacer un diagnóstico se adoptan varias medidas que comenta la técnico del proyecto Marta Estopiñán.
12: Primero, la idea es hacer un diagnóstico integral del estado actual de los viñedos en la provincia de Teruel, tanto a nivel documental como luego haciendo entrevistas particularmente a los propietarios, ¿no?, de viñas o bodegas que todavía existen, para luego también hacer una serie de jornadas participativas un poco para hacer un diagnóstico común, ¿no?, y cerrar esa parte.
11: Gracias al proyecto FITE Activité, el CITA está recuperando las cepas más singulares y estudiando los tipos de cubiertas vegetales que mejoren la salud del suelo y la biodiversidad en los viñedos. La variedad más extendida es la garnacha, pero hay otras 6 menos conocidas en estudio, afirma Pedro Marco, investigador del CITA.
13: Que en estos momentos pues están analizando a nivel molecular, a nivel genético, para determinar qué variedad es y determinar de qué zonas son concretamente, porque serían pues variedades autóctonas, por así decirlo, de unas zonas determinadas.
11: Las comarcas del Bajo Aragón y Matarraña cuentan con más viñedos en activo, mientras que en el Giloca han cerrado varias cooperativas en los últimos años.
12: Se podrá hacer pues otro diagnóstico un poco diferencial, porque sí que en los años 2000 cerraron varias cooperativas, ¿no? Por lo tanto, también ha dificultado la evolución de la viña en ese territorio.
11: La Asociación Paisajes del Jiloca custodia tierras, ya 22 hectáreas en explotación y 29 parcelas, siguiendo el modelo de la ONG Apadrina un Olivo, como nos cuenta el coordinador de la asociación, Felipe Gonzalo.
7: Es un proyecto también de custodia porque estamos inscritos o formamos parte del séptimo inventario nacional de entidades de custodia del territorio, en el que se llega a un acuerdo con el propietario de un viñedo que ya no puede atender por diversos motivos, y nosotros pues lo trabajamos pues para evitar la degradación del paisaje del viñedo en la zona, ¿no? Que era una de las principales economías que existían en el territorio y que poco a poco, por una serie de motivos, han ido desapareciendo con la pérdida que eso supone, ¿no? Tanto desde un punto de vista visual paisajístico como también de biodiversidad, ¿no? Y de degradación del paisaje, motivado también por el propio abandono del medio rural.
11: Cuentan ya con 150 padrinos y madrinas. Para ellos es el vino Podón, cosecha del 25.
7: Y las labores se realizan de manera altruista por parte de socios voluntarios, también se externalizan algunos trabajos, y con la uva que se obtiene de las parcelas recuperadas se realiza un vino denominado Podón, que es la antigua herramienta que se utilizaba para la poda de las viñas, que se reparte entre los padrinos y madrinas, que de manera pues eso también altruista y voluntaria, por realizar una aportación económica para llevar a cabo un poco pues los diferentes gastos que tiene la asociación.
11: Y así crece poco a poco el interés por retomar este cultivo con el sector y la labor investigadora del CITA, gracias a un proyecto que cuenta con financiación europea y de las administraciones central y autonómica a través del Fondo de Inversiones de Teruel. José Ramón Esteller y María Jesús Álvarez, Radio 5, Todo Noticias.

sin rodeos. Este 25 de agosto nos llegaba la triste noticia de la muerte en Nashville de Dolly Parton, que había tenido que suspender sus últimas apariciones públicas debido a problemas de salud. Había nacido en el seno de una familia de escasos recursos en una cabaña de Locust Ridge en el condado de Xavier, en Tennessee, a orillas del río Little Pigeon y a la sombra de sus adoradas Smoky Mountains. La vimos en la gran pantalla también gracias a 9 to 5, como eliminar a su jefe, con Jane Fonda y Lily Tomlin, o en Steel Magnolias, Magnolias de Acero, con Julia Roberts, Sally Field y Shirley MacLaine. Se unió a Emmylou Harris y Linda Ronstadt para componer el imbatible supergrupo femenino de country, se movió por todos los géneros previsibles y cuando hubo cierta polémica al ser nominada para entrar como miembro de la Rock and Roll Hall of Fame, quiso declinar la oferta y grabó un álbum llamado Rockstar, un doble disco lleno de invitados del máximo nivel, donde abarcó todos los sonidos que puedan refugiarse en ese gran paraguas que llamamos rock. Se ha convertido, por cierto, en el último de su andadura. 6 décadas de carrera permiten una lista interminable de canciones propias en las que encontramos Jolene, My Tennessee Mountain Home, la inevitable I Will Always Love You, que alcanzó, por cierto, en 3 ocasiones el número 1 de las listas, o Just Because I'm a Woman. Pero en 1971, Coat of Many Colors pasó a ser su canción más personal. Estaba inspirada en cómo sus compañeros de clase la ridiculizaban por una chaqueta que su madre había cosido con retales y en la que Dolly Parton hace un cierto paralelismo con la historia bíblica de la chaqueta de muchos colores de José. Hoy no olvidamos una frase propia que la define a la perfección. Debajo de este pelo hay un cerebro y detrás de estas tetas hay un corazón. Era Dolly Parton. Sin rodeos, Manolo Fernández, Radio 5 Todo Noticias.

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2: En el año 2005 se desenterró en Torre Pacheco a Paloma, un esqueleto de mujer neandertal que hizo historia por su buen estado de conservación. Las piezas recuperadas en el yacimiento de Cabezo Gordo han desmontado la teoría clásica del parto en la prehistoria casi 20 años después de su hallazgo. Hasta ahora todo apunta a que la pelvis de la mujer había evolucionado para que fuera viable caminar erguido y dar a luz. En cambio, tras encontrar restos de un bebé neandertal en Siria, los investigadores apuntan a que la evolución se debe a la necesidad de compatibilizar el nacimiento con la estabilidad del suelo pélvico. Lo explica el antropólogo y director del yacimiento, Michael John Walker.
3: Antes se pensaba que se tratase de un compromiso anatómico de dar a luz bebés con cerebros grandes y dar a caminar eficazmente. Por el contrario, la evidencia sugiere que el verdadero conflicto existe entre el parto y la estabilidad del suelo pélvico. Aunque las regiones internas de la pelvis ósea son similares entre los neandertales y nosotros, las partes externas presentan diferencias.
2: La investigadora de la Universidad de Zurich, María Ponce de León, afirma que la pelvis de la mujer neandertal evolucionó para poder asumir el peso de los órganos reproductores.
4: El dar a luz siempre es un riesgo de vida, aunque no todas las mujeres están conscientes de eso, ¿no? Es un momento muy crítico. Y una de las causas para ese peligro es que por dónde sale el niño es bastante justa. Las mujeres tenemos la pelvis más ancha, desde luego, y los órganos que tenemos, la matriz, etcétera, etcétera, son pesadas. Entonces, la estabilidad del suelo pélvico es muy importante. Y cuando la gente tiene un embarazo, cuando las mujeres están esperando un niño, ese peso es aún más grande.
2: Un cambio de paradigma dentro del dilema obstétrico, la teoría según la cual la pelvis humana sería el resultado de un compromiso evolutivo que nace de una reconstrucción virtual. Los resultados ya han sido publicados en la revista científica estadounidense Proceedings of the National Academy of Sciences. Mariano López, arqueólogo y codirector de la excavación.
5: La reconstrucción virtual de la pelvis, tanto de Paloma, de las primeras palomas, como de un yacimiento en Siria, se llama de Dije. Se ha hecho una tomografía serial computarizada y una reconstrucción virtual de estas dos piezas. Gracias a eso se ha conseguido profundizar en la investigación de cómo era el aparato locomotor de los neandertales y lo que tenía que ver también con su sistema reproductivo.
2: Según los expertos, esta recreación es sumamente importante. La pelvis de Paloma es la única cadera de Neandertal encontrada hasta el momento. Christoph Zollikofer es investigador en la Universidad de Zurich.
6: Es la única pelvis femenina completa de Neandertales. Y así es como la llave que abre puertas que estaban cerradas. El problema es el siguiente: las caderas son totalmente variables dentro de nuestra especie. Mujeres, hombres, niños, diferentes poblaciones. Y si comparamos neandertales, hembras, machos, seres humanos, vemos que el fondo pélvico es mucho más pequeño en los machos, porque no tenemos que dar a luz a niños.
2: Un descubrimiento que hace que los investigadores sean optimistas. Para el director del yacimiento, la investigación solo acaba de comenzar. Escuchan de nuevo a Michael John Walker.
3: Realmente solo estamos en el comienzo de la investigación. Hay un esqueleto entero, hay mucho más que hacer.
2: El yacimiento de la cima de las Palomas ha proporcionado huesos y dientes de al menos 13 neandertales de entre 130.000 y 50.000 años de antigüedad. Natalia Menéndez y Daniel Spencer, Radio 5, Todo Noticias.

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1: El 18 de agosto de 1936, Federico García Lorca fue fusilado en un barranco de Biznar. Tenía 38 años. Su cuerpo sigue desaparecido. Su ausencia es una herida abierta en la memoria democrática española. En el 90 aniversario de su asesinato, recordamos que la Tierra guarda historias que aún esperan a ser contadas y que trabajos de investigación como Minar la Tierra, de la colección Fosas y Exhumaciones, nos ayudan a entender cómo el territorio se convierte en archivo, testigo y memoria de quienes fueron silenciados.
2: El engaño y la complicidad de los genocidas que están sueltos.
1: La tierra guarda memoria, memoria de quienes vivieron sobre ella, de quienes trabajaron en ella y también de quienes fueron silenciados bajo ella. El trabajo de investigación Minar la Tierra de la colección Fosas y Exhumaciones analiza las exhumaciones de las fosas comunes del franquismo en la provincia de Granada desde la transición hasta el día de hoy.
2: La memoria.
1: El informe nos invita a mirar el territorio como un archivo vivo, un espacio donde la violencia franquista dejó huellas que hoy la ciencia está recuperando. María Isabel Rodríguez Cea, autora de Minar la Tierra hasta encontrarte, análisis de las exhumaciones de las fosas comunes del franquismo en la provincia de Granada, 1975-2024.
3: El objetivo del libro es analizar las exhumaciones de los represaliados del franquismo y del papel de la memoria histórica en la reparación del trauma, para recuperar las historias de las personas que luchan por recuperar los restos de sus familiares y darle un entierro digno.
1: El proyecto analiza cómo los espacios revelan patrones de represión y permiten reconstruir historias que durante décadas quedaron ocultas. En ellas quedaron fosas, pozos, cunetas, barrancos, cementerios improvisados, lugares donde la violencia franquista se ejerció de forma sistemática y donde miles de personas fueron enterradas sin nombre. María Isabel Rodríguez Cea.
3: El nombre Minar la Tierra hasta encontrarte viene de la elegía Ramón Sigé del poeta Miguel Hernández, que también fue represaliado y murió en la cárcel. El poema trata sobre el duelo por la muerte de su amigo. Y ese verso me pareció muy apropiado para el título, porque estas personas al final también están pasando por un duelo que no está completo.
1: La publicación muestra cómo la arqueología y la antropología forense han transformado nuestra comprensión del territorio, localizando fosas desaparecidas, identificando restos, recuperando objetos personales y reconstruyendo cronologías y violencias.
2: Todos los muertos de la...
1: Minar la Tierra también reflexiona sobre la dimensión social del territorio, cómo las comunidades vivieron la violencia, cómo se transmitió la memoria oral, cómo los paisajes cambiaron con el tiempo y cómo la democracia debe proteger estos lugares como espacios de memoria. María Isabel Rodríguez Cea.
3: Creo que es importante hacer este tipo de obra porque debemos conocer nuestro pasado y cómo este afecta a nuestro presente. Los historiadores calculamos que el franquismo asesinó a unas 100.000 personas aproximadamente, de las cuales la gran mayoría siguen desaparecidas en fosas comunes repartidas por todo el país. Recuperarla y darle entierro no reabre viejas heridas, sino que da reparación.
1: La tierra no solo guarda restos, guarda duelos, silencios, resistencias, y recuperarlos es una forma de reparación. Minar la Tierra, de la colección Fosas y Exhumaciones, disponible en la web del Ministerio de Política Territorial y Memoria Democrática, nos recuerda que la memoria también está hecha de lugares y que cada lugar recuperado es un acto de justicia. Deber de memoria.
2: Los desahuciados, los aniquilados no son ellos.
1: Débora Álvarez, Secretaría de Estado de Memoria Democrática. Memorias Democracia, Radio 5, Todo Noticias.

0: Son las 6:30, las 5:30 en Canarias.
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0: El Ministerio de Infancia y Juventud acusa de...

0: Discuten el apoyo a los menores migrantes de Ceuta en la conferencia sectorial de infancia y de adolescencia, sin la presencia de los gobiernos regionales en los que Vox tiene competencias. Los vicepresidentes de los gobiernos autonómicos de Castilla y León, Extremadura y Aragón han comunicado su ausencia a través de cartas que han enviado al departamento que dirige Sira Rego. En los escritos solicitan que conste en el acta de la reunión su veto expreso a cualquier reparto de menores desde la ciudad autónoma hacia cualquier parte del territorio nacional. Según los representantes autonómicos, las comunidades donde gobiernan se encuentran saturadas. El ministerio va a plantear en la reunión el traslado de 500 niñas de Ceuta a la península.
1: Casi un mes después del inicio de la crisis migratoria en la ciudad autónoma, tiene lugar la primera reunión con mando único. A esta hora su responsable, el ministro de Política Territorial, Ángel Víctor Torres, se reúne con el presidente ceutí, Juan Jesús Vivas, que ha sido muy crítico con la primera decisión del Ejecutivo de utilizar los polideportivos municipales para acoger a los migrantes sin consultar a la ciudad. Les escuchamos.
2: Es que Ceuta se ha quedado sin los parques urbanos, es que se ha quedado sin los parques infantiles. Ahora, ¿qué pasa? ¿Que también se tiene que quedar sin polideportivo? Hombre, ¿hasta dónde vamos a llevar esto? Y a mí me van a tener que sacar de los polideportivos si lo van a intentar.
3: Todos tenemos que arrimar el hombro y hacer propuestas para que esto llegue a la normalidad que había al comienzo de julio cuanto antes.
1: Pese a la polémica con esta reunión, se pretende reforzar la coordinación entre las distintas autoridades y administraciones implicadas. Espera que en unos minutos comparezca el ministro Ángel Víctor Torres. Y del exterior, la devastadora riada en Nepal, en la frontera con el Tíbet, deja casi un centenar de fallecidos y más de 700 personas desaparecidas. Según el gobierno nepalí, alrededor de 400 personas son extranjeros. Aún así, Exteriores sigue sin tener constancia de españoles entre los afectados por la catástrofe. De ser así, el ministerio se comunicará primero con sus familiares. La mayor parte de las víctimas se concentran en Nepal, donde las inundaciones se han llevado por delante coches, edificios o puentes, dificultando el acceso de los equipos de rescate. La riada también deja cortes en carreteras y daños en infraestructuras hidroeléctricas. El Ejecutivo de Nepal ha declarado la zona de desastre en las áreas afectadas durante 3 meses. Y se lo estamos contando, el actor británico Tim Curry ha muerto a los 80 años. Conocido por Solo en Casa 2, Los Teleñecos o It, Curry ha fallecido en su casa de Los Ángeles, Ana Zurita.
4: Sí, buenas tardes. Tim Curry ha fallecido, como decías, en Los Ángeles. Llevaba más de una década quejado de graves problemas de salud. Un ictus que sufrió en 2012 le dejó en silla de ruedas. Actor y comediante, se dio a conocer al interpretar al doctor Frankenfurter en el clásico de culto The Rock Horror Picture Show en 1975. Aunque comenzó su carrera en el teatro, Tim Curry también actuó en numerosas películas y programas de televisión. Interpretó al Señor de la Oscuridad en Legend, dio vida al payaso asesino de It, creado por Stephen King, y se atrevió también con la comedia en cintas como Solo en Casa 2 o Los Ángeles de Charlie.
1: Es todo, sigan informados en esta sintonía y en la web rtve.es.
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6: Buenas tardes. En estos momentos se complica la circulación en la salida de Madrid por la A3 en Rivas y en la M607 en Tres Cantos. Tráfico en aumento en el acceso por la A6 en Torrelodones. Retenciones además en la provincia de Málaga en el acceso por la AP7 y A7 en Fuengirola, Mijas y Benalmádena. Complicada esta A7 en San Pedro Alcántara y Nueva Andalucía en ambas direcciones y tráfico en aumento de hasta 3 kilómetros en la provincia de Cádiz por la A7 a la altura de Palmones y Guadacorte, ya en el acceso a Algeciras. Es una información de la Dirección General de Tráfico.
7: Las calles de la localidad soriana de Veratón se han convertido en una gran galería de arte al aire libre, pero en esta ocasión las protagonistas no son modelos ni personajes conocidos, sino las propias mujeres del municipio. Mujer Mural es un proyecto que utiliza la fotografía contemporánea para reconocer y visibilizar el papel de las mujeres rurales. Un total de 25 vecinas han sido retratadas para formar parte de una exposición permanente que ocupa fachadas, paredes y rincones del pueblo. Han sido los propios vecinos y vecinas del municipio quienes han decidido qué protagonistas representarían el alma del pueblo. Las participantes aparecen de forma individual, en parejas o en pequeños grupos en función de los vínculos, historias o valores que representan. Pero la iniciativa va mucho más allá de una muestra fotográfica. Antes de la sesión

0: sesiones de fotos, los vecinos han compartido recuerdos, imágenes e historias vinculadas a la identidad de Veratón a través de talleres participativos. Lorena Cosba es la coordinadora y fotógrafa del proyecto.
1: Porque creemos que son o que han sido históricamente un poco las grandes olvidadas, las un poco absurdamente consideradas amas de casa, personas un poco volcadas en el cuidado de la familia. Y nosotras la realidad que percibimos es que son mujeres con muchísimos intereses, con una gran cultura, trabajadoras, emprendedoras. Bueno, gente que merece contar, ¿no? Que merece un homenaje, vaya.
0: Además, esta edición conecta por primera vez dos comunidades autónomas, Veratón en Soria y Añón de Moncayo en Zaragoza. Comparten una historia común marcada por antiguos caminos y relaciones vecinales. Mujer Mural recupera ese vínculo mediante un diálogo entre las habitantes de ambos municipios y la creación de un catálogo conjunto.
1: Que hay dos pueblos que están separados solamente por 9 kilómetros y pico, digamos, en línea recta, atravesando la montaña, además a través de un sendero que históricamente se ha usado mucho y ha sido como punto de unión de los dos pueblos, paso de ganado, camino para ir a hacer compras o a vender. Entonces nos pareció como muy curioso esa distancia, que es muy pequeña, pero al mismo tiempo muy grande. Como una gran metáfora, ¿no? De todo lo que nosotros queríamos contar, de todo esto que queríamos hablar, del mundo rural, de las mujeres.
0: Coincidiendo con el proyecto, Veratón recupera también una tradición local casi olvidada, la fiesta de la enramada, una costumbre ligada al cortejo y al patrimonio cultural del municipio. La tradición consistía en que los mozos cortaban durante la noche ramas verdes y flores para adornar o enramar la vivienda de la joven a la que pretendían. La enramada hunde sus raíces en antiguos rituales de la península ibérica relacionados con la naturaleza, la fertilidad, la primavera y las celebraciones estivales, constituyendo un importante elemento del patrimonio cultural inmaterial de la localidad. Su recuperación en el marco de Mujer Mural refuerza la dimensión del proyecto como herramienta para activar la memoria colectiva, poner en valor la identidad local y conectar el presente del municipio con sus tradiciones, sus relatos y sus formas de vida.
1: Y al mismo tiempo recuperar una fiesta popular que ya hace mucho tiempo que se perdió, que es la enramada, que consistía un poco como en engalanar el pueblo, como en ponerlo bonito con flores, con plantas. Entonces, imagínate, nosotros nos quedamos un poco en estado de shock, diciendo, ostras, además vamos a recuperar una fiesta popular. Nos pareció ya la idea que redondea y que cierra muy bien todo este círculo, porque al final, si estamos hablando de homenajear, de recuperar, de darle importancia a esa memoria, pues qué mejor manera que recuperando una fiesta ya extinta hace un montón de años.
0: La iniciativa ha sido seleccionada por el Ministerio de Cultura entre cerca de 200 proyectos de toda España y obtuvo la cuarta mejor puntuación de la convocatoria de ayudas para la promoción de la fotografía. Un proyecto que además tiene la voluntad de integrar esta exposición en el futuro Centro Nacional de Fotografía, que se ubicará en la ciudad de Soria.
1: Que sí que hemos comentado en varias ocasiones, porque nos hemos reunido varias veces con la dirección de este futuro Centro Nacional de la Imagen. Entonces sí que se ha hablado de poder hacer una charla, compartir el proyecto, hacer ahí una presentación, llevar estos catálogos que también hemos creado para la ocasión, donde contamos un poco toda la historia y mostramos las fotos. Y bueno, sí, un poco queda pendiente como todos esos pequeños pelillos que ya se irá viendo.
0: Cristina Blanco, Luis de la Cal, Radio 5, Todo Noticias.
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3: Algunos de los nuestros están en Japón. La compañía de Antonio Najarro estrena allí Bolero, paradas en Kawaguchi, Nagoya y Tokio.
4: Si me dices Japón, te puedo decir total admiración, muchísimo respeto, mucha ilusión. Son ya más de 15 veces las que he visitado a Japón como bailarín del Ballet Nacional de España. Fue mi primera gira con el Ballet Nacional de España, como primer bailarín también, como coreógrafo, como director del Ballet Nacional de España. Y bueno, tengo una relación muy especial con este país desde hace muchos años. Y para mí siempre me ha impresionado mucho el gran respeto, conocimiento y amor que tiene el público japonés por nuestra cultura, por la danza española, por el flamenco. Es un público muy conocedor, muy sensible a los detalles, a la estética y tremendamente agradecido. volver ahora con mi compañía, con una gira además por varias ciudades y con un programa tan especial que representa mucho de lo que somos como compañía y soy como creador actualmente, es muy especial para mí. Japón siempre ha sido un lugar muy importante en mi carrera y regresar en este momento pues supone de alguna manera reencontrarme con una parte de mi propia historia artística.
3: Bolero, inspirada en la obra maestra de Maurice Ravel, es la nueva creación de la compañía Antonio Najarro, que presentará la temporada que viene en España.
4: El público japonés se va a encontrar con una compañía con una energía maravillosa, con una calidad a todos los niveles, a nivel de interpretación, a nivel de iluminación, de vestuario, de puesta en escena, de música en directo, fantástica. Y va a haber dos caras muy diferentes y complementarias de mi compañía. Por un lado, vamos a presentar el espectáculo Alento. Es un espectáculo muy importante para mí que me define perfectamente como creador, mi estética, donde convive la danza española, el flamenco, con una mirada muy contemporánea. Una música original interpretada en directo por Fernando Gozcue y un maravilloso quinteto de músicos. Una obra que, como he dicho, habla mucho de mi lenguaje como creador, con esa búsqueda constante de la evolución de nuestra danza española. Y junto a Lento, pues un momento muy especial. Es el estreno de Bolero. Una nueva creación sobre la partitura de Ravel que estrenamos mundialmente en esta gira. Una obra muy física, muy potente, muy estética, elegante, como siempre intento que sean mis coreografías, con un uso de la chácara de la isla de La Gomera, un instrumento de percusión que estoy seguro que va a dar mucho que hablar en esta nueva creación. Y bueno, llevando la danza española como a mí me gusta, hacia territorios diferentes, personales y que sorprendan al público. Creo que estas dos piezas son piezas que permiten ver precisamente la enorme riqueza y las posibilidades que tiene hoy nuestra danza española.
3: Antonio Najarro, su compañía, es embajadora de nuestro país a través de la danza española. ¿Y un deseo para la nueva temporada?
4: Mi deseo para esta nueva temporada, pues seguir creciendo. Yo creo que el secreto de seguir manteniendo la ilusión es seguir creciendo, seguir creando y seguir posicionando la danza española y hacerla ocupar el lugar que se merece. Estamos viviendo un momento muy importante para mi compañía, con muchos proyectos dentro y fuera de España. En septiembre, además de las giras nacionales e internacionales con cuatro espectáculos que estamos girando actualmente, pues voy a coreografiar la ópera Carmen en la ópera de Los Ángeles, en Estados Unidos, que posteriormente se llevará a varios de los teatros de ópera más importantes de Estados Unidos. Quiero seguir abriendo caminos, como siempre hago, fusionando la danza española con el deporte, con la moda, con la fotografía, con el cine. Deseo también algo muy sencillo y que siempre digo, es mantener la ilusión. Yo creo que sigo teniendo la misma ilusión de aquel niño que con 8 años empezó a bailar, que con 15 años empezó a bailar profesionalmente, que con 35 años se convirtió en director del Ballet Nacional de España. Me sigo levantando cada día con esta ilusión por la danza, que creo que es lo que me empuja y me mantiene pues con esta energía que tengo actualmente para seguir afrontando mi profesión. Bueno, conservar esa es la curiosidad, las ganas de seguir descubriendo cosas nuevas, probablemente creo que es el mayor privilegio que puedo pedirle a una nueva temporada.
3: Antonio Najarro no para, sigue con esa ilusión, además compartida con su compañía y con nosotros como espectadores, reclamado en Japón y donde sea. Daniel Galindo, Radio 5, Todo Noticias.

0: ciencia por un tubo.
1: Amantes de las curiosidades y de los hechos insólitos, bienvenidos a nuestro microespacio de ciencia. Hoy vamos a hablar del ser vivo más grande del planeta. Pero atención, no es una ballena azul, no es un elefante, ni siquiera es un árbol milenario. Spoiler, es un hongo. Sí, un hongo. Has oído bien. Un hongo gigantesco que vive oculto bajo tierra, silencioso, invisible y que desafía por completo nuestra idea de lo que significa ser un organismo.

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1: Para conocerlo, tenemos que viajar hasta el estado de Oregón, en Estados Unidos, concretamente en el Bosque Nacional de Malheur. A simple vista, el paisaje no tiene nada extraordinario. Árboles, suelo forestal, hojas en descomposición, un bosque sin más. Pero, bajo esa superficie aparentemente tranquila, se extiende una red colosal. El Armillaria ostoyae, conocido también como el hongo de la miel, que es más fácil. Este organismo ocupa una superficie de casi 9 kilómetros cuadrados. Para hacernos una idea, eso equivale, más o menos, a más de 1.600 campos de fútbol. Y todo ello es un solo individuo. Y es que, a diferencia de lo que solemos imaginar, el hongo no es solo la seta que vemos en la superficie. Esa es, en realidad, su estructura reproductiva, algo así como la punta del iceberg. El verdadero cuerpo del hongo está bajo tierra, formando una red de filamentos llamada micelio. Lo más sorprendente de este hongo no es solo su tamaño o su edad, es su forma de vida. Y es que la armillaria es un organismo parasitario. Se alimenta de árboles, invadiendo sus raíces y provocando una enfermedad conocida como la podredumbre de la raíz. Poco a poco, el hongo debilita al árbol hasta matarlo, y luego continúa expandiéndose hacia nuevos huéspedes. Es, en cierto modo, un depredador silencioso del bosque. Otra de sus características fascinantes es su capacidad para propagarse sin necesidad de reproducirse sexualmente. Sí, han oído bien. Este gigantesco individuo se ha expandido principalmente por crecimiento vegetativo, extendiendo su micelio a lo largo del tiempo. Es decir, no estamos ante una colonia de organismos, sino ante un único ser vivo que se ha ido extendiendo como una mancha silenciosa bajo tierra. De hecho, los científicos pudieron confirmar que se trataba de un solo individuo mediante análisis genéticos. Es decir, distintas muestras tomadas en puntos separados del bosque compartían exactamente el mismo ADN. El armillaria produce unas estructuras llamadas rizomorfos, que funcionan como cordones negros capaces de transportar nutrientes y agua a lo largo de grandes distancias. Son, en cierto modo, las autopistas del hongo, permitiéndole explorar y colonizar nuevos territorios con una eficiencia asombrosa. Algunos investigadores describen estos sistemas como una especie de red inteligente, capaz de responder a las condiciones del entorno, buscando activamente nuevas fuentes de alimento. Y todo esto ocurre bajo nuestros pies, sin que lo percibamos. Quizá uno de los aspectos más inquietantes de este organismo es precisamente su invisibilidad. Podemos caminar sobre él, atravesarlo, vivir junto a él, sin ser conscientes de su presencia. No tiene ojos, no tiene cerebros, no tiene voluntad en el sentido en la que la entendemos. Y sin embargo, crece, se expande y sobrevive durante milenios. Nos obliga a replantearnos qué entendemos por individuo, dónde empieza y dónde termina un ser vivo, y qué significa ser uno, cuando tu cuerpo se extiende a lo largo de kilómetros. Pedro Gargantilla, médico y divulgador científico. Radio 5, Todo Noticias.
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3: Paco, Paco, Paco. Seguimos hablando de hipocorísticos en el palabrero, de esas maneras familiares o informales, a veces cariñosas, de llamar a seres queridos y allegados. Después de comentar en nuestra última edición el posible origen de Pepe, ¿cómo? ¿Que se la perdieron? Bueno, no pasa nada, ahí la tienen disponible en la web de rtve.es, en los podcasts de RNE Audio, junto con el resto de los... 2.275 episodios más del palabrero que llevamos realizados. Bueno, como decía, después de hablar de Pepe, le llega el turno a otro hipocorístico estrella, Paco. ¿Cómo es que Paco se deriva de Francisco? Porque el cambio es notable. Al igual que para Pepe, a Paco se le ha buscado una etimología de esas que se suelen llamar populares, aunque en casos como este nos remitan más bien a cultísimos latinismos. Y si Pepe era supuestamente pater putativus, padre supuesto, Paco sería abreviatura o acrónimo de pater communitatis, el padre de la comunidad. Los estudiosos, ya escépticos con que se le dé aquel origen a Pepe, rechazan aún más de plano esta posible explicación del origen de Paco. Otra teoría alude a que Francisco se escribía, por lo visto, antiguamente con PH y que al abreviarse en la escritura quedaba algo así como PHCO, que para simplificar la gente pronunciaba y leía como Paco. El caso es que esa forma, Francisco con PH en vez de F, resulta que no está documentada, así que no parece muy verosímil. Como comentábamos al respecto de Pepe, lo más lógico, lo más plausible es que se trate de una evolución en el lenguaje popular de los nombres originales, muchas veces basada, en el caso de estos hipocorísticos, en características del habla infantil, eliminando y o alterando sonidos, acortando las palabras, que muchas veces se vuelven llanas y bisílabas, etc. Así que en Francisco ya tenemos tal cual la última sílaba de Paco y la vocal de la primera sílaba, la A. El cambio de F a P no es raro, como ocurre en otros hipocorísticos de Francisco, como Pancho o Pacho. De manera que ahí tenemos el origen más probable de Paco, sin tener que recurrir a explicaciones míticas, incluso místicas o enrevesadas. El palabrero@rtve.es. Juan Antonio Vázquez, Radio 5, Todo Noticias.

0: Verdaderamente falso.
1: La Guerra de los 100 Años es uno de esos episodios de la historia cuyo nombre parece explicarlo todo. Pero el caso es que no duró 100 años. Eso es verdaderamente falso. Aquella contienda entre Francia e Inglaterra, iniciada en el año 1337 y concluida en 1453, se prolongó 116 años, más que una vida, e incluso más que dos para la época. Fue el conflicto más largo que ha conocido Europa. El origen del enfrentamiento estuvo en la enrevesada red de parentescos, títulos feudales y monarcas que unía y separaba a ambos reinos. Eduardo III de Inglaterra, nieto de Felipe IV de Francia, reclamó la corona de ese país en 1337, pero Felipe no estaba dispuesto a ceder. Así que estallaron los primeros enfrentamientos, Flandes, Normandía, Bretaña. La guerra era como una marea, a menudo impredecible. Sí hubo un punto de inflexión, en 1347, la caída de Calais, que marcaría una de las grandes victorias inglesas, pero la cosa siguió y siguió.
2: Reclamad vuestros derechos, desplegad vuestra bandera.
3: Vuestros hermanos, reyes y monarcas de la tierra esperan que os levantéis, como hicieran los primeros leones de vuestra raza.
4: Jamás rey de Inglaterra tuvo nobles más ricos ni más leales, cuyos corazones han dejado sus cuerpos en Inglaterra y plantaron su pabellón en los campos de Francia.
2: Que sus cuerpos lo sigan, mi querido señor, con sangre, espada y fuego para ganar vuestro derecho.
5: Ahora estamos decididos, y con la ayuda de Dios y la vuestra, nobles tendones de nuestro poder, siendo nuestra Francia, la doblegaremos a nuestra voluntad.
1: La Guerra de los 100 Años no se desarrolló de un modo continuo. Hubo largas treguas, ataques repentinos y años enteros en que la peste negra frenó la agenda bélica. Las dinastías cambiaban, los generales morían o eran capturados y el conflicto seguía, casi como una tradición. A finales del siglo XIV el equilibrio parecía inclinarse lentamente, pero nada estaba escrito. Cuando Enrique V, sí, el de la obra de Shakespeare que hemos escuchado, reinició las hostilidades en 1415, Francia volvió a temblar. En 1429 irrumpió Juana de Arco, la joven campesina que logró levantar el cerco de Orleans y encender nuevamente la esperanza francesa. Su impulso permitió la coronación de Carlos VII en Reims, aunque ella misma terminaría en la hoguera. Los últimos capítulos de la guerra vieron a Francia reorganizada y reforzada a recuperar Normandía, Burdeos, Bayona. El golpe final llegó en 1453, en Castellón, donde el ejército francés derrotó definitivamente a las tropas inglesas. Y así terminó la guerra de los 116 años. David Zurdo, Radio 5, Todo Noticias.
6: Rebobinando.
7: Santana se encontró a finales de los 90 con una situación desconcertante. Se quedó sin discográfica. Enterado de ello, el todopoderoso Clive Davis, que ya había trabajado con el mexicano como ejecutivo discográfico en los 70, le ofreció relanzar su carrera, pero la condición era que fuese un disco de duetos. Con esa idea nació el álbum Supernatural, que igualó en Grammys al Thriller de Michael Jackson. La fórmula se repitió ya iniciado el siglo XXI con Shaman en el 2002 y All That I Am en el 2004. Para este último, la guitarra de Santana se unió a la voz de Steve Taylor de Aerosmith en Just Feel Better. Uno de los secretos de este tema es que primero se grabó con Wes Scalding, el líder de Puddle of Mudd, pero el guitarrista le terminó de convencer la emoción y el sentimiento que le puso Taylor, por lo que se decantó por su versión para el disco.
8: Manolo Castro, Radio 5, Todo Noticias.

0: Son las 7, las 6 en Canarias.
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0: Nueva concentración en Ceuta en contra de la gestión del gobierno en esta crisis migratoria, a punto de cumplir ya el primer mes desde la entrada masiva de julio, con algunos vecinos reacios a los nuevos espacios habilitados para la acogida temporal. En la cabecera de esta manifestación en Ceuta está Esqui Macías. Buenas tardes.
2: ¿Qué tal? Muy buenas tardes. Desde hace unos minutos están llegando manifestantes a este punto en el que nos encontramos, muy cercano a la zona centro, hacia donde comienza a dirigirse en este preciso instante la manifestación para exigir la expulsión de las personas que entraron el pasado 30 y 31 de julio con el objetivo de que, dicen estos manifestantes, se recupere la normalidad en esta ciudad. El malestar entre los vecinos es muy notorio. Prueba de ello es que esta es la segunda movilización ciudadana de esta semana, después de la que ayer respaldaron alrededor de medio millar de personas. De momento hay alrededor de 200 de ceutíes que van congregándose cada vez más para iniciar esta manifestación, que tiene prevista su salida en unos minutos, aunque se ha adelantado, ya ha comenzado a andar, y que va a concluir a las puertas de la delegación del gobierno, donde se ha celebrado, por cierto, la primera reunión del comité de situación para gestionar esta crisis migratoria.
0: Pues es ahí en Ceuta, en la sede de la delegación del gobierno, donde se ha reunido ese comité de situación, el primero del recién constituido mando único para la crisis migratoria, con el ministro Ángel Víctor Torres al frente. Es el quien preside este encuentro, en el que también ha participado la portavoz y ministra del gobierno, Alma Sáiz. En Televisión Española, el titular de Política Territorial, Torres, nos explicaba esta mañana que siguen trabajando para que retornen a Marruecos aquellas personas que ingresaron irregularmente, cumpliendo con el derecho de asilo y el interés superior del menor. Y todo ello con el objetivo de alcanzar la normalidad cuanto antes.
3: Todos tenemos que arrimar el hombro y hacer propuestas para que esto llegue a la normalidad que había al comienzo de julio, cuanto antes. Se ha establecido un tiempo de 4 meses hasta diciembre, pero la voluntad, repito, es que sea cuanto antes.
0: Han recibido el alta 2 de los 3 varones hospitalizados por el incidente durante las fiestas de Noain en Navarra. El otro permanece ingresado con quemaduras en las manos, está estable, y en el centro de salud han atendido a 47 personas con lesiones leves. Todo esto por el chupinazo en la plaza del ayuntamiento al estallar varios cohetes entre la multitud que se agolpaba en la zona. El alcalde Miquel Navarro.
4: Pues sí, hemos tenido un accidente, lamentablemente. Bueno, ha habido mala suerte con los cohetes a la hora de ese lanzamiento del chupinazo. El primero ha ido con normalidad, y ya es los siguientes cuando se han descontrolado y nos ha ocasionado ese susto en el balcón.
0: Un susto que no ha obligado a suspender las fiestas. Se mantienen con total normalidad, según el Ayuntamiento del Valle del Orz, mientras la Guardia Civil investiga lo ocurrido. En los deportes, el Barcelona suspende el homenaje a los campeones del mundo, Javier de Diego.
5: Así lo ha confirmado hoy el presidente de la entidad, Joan Laporta, argumentando que no se da el contexto ni es el momento más apropiado. Hasta 8 jugadores del primer equipo jugaron con España el pasado Mundial e iban a recibir mañana jueves el reconocimiento de la afición blaugrana en el partido frente al Athletic Club. En esa misma comparecencia, Laporta se ha reafirmado en que el deseo de Julián Álvarez es jugar en el Barça y que la oferta que hicieron por el argentino permanece vigente. El Atlético de Madrid, por su parte, sigue aguantando la presión y se mantiene su decisión de no vender a 5 días del cierre de mercado, en una jornada en la que Julián no se ha ejercitado por una indisposición, según ha informado el club. Terminamos con ciclismo. El británico Matthew Brennan se ha impuesto en el sprint de la 5ª etapa de la Vuelta, que ha finalizado en la localidad tarraconense de Roquetes. El esloveno Tadej Pogačar mantiene el maillot rojo de líder con 3 minutos y 21 segundos de ventaja sobre su compatriota Primo Roglic y 3:32 sobre Enric Mas.
0: Las tormentas continuarán mañana en el norte del país. Galicia es la comunidad más afectada por la borrasca, que ha entrado en la península, y no será hasta el viernes cuando se estabilice la situación atmosférica de este frente, que no llegará al Mediterráneo. Ojo al riesgo de incendios, porque según la EMET habrá peligro muy alto o extremo en buena parte de la franja central oriental de la península debido a las temperaturas altas y las rachas de viento. 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
6: 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Buenas tardes, actualizamos la información del tráfico y en estos momentos pendientes de tráfico denso, especialmente en la salida de Madrid por la A3 a la altura de Rivas hacia Madrid, en la A5 en Arroyomolinos y Navalcarnero, y circulación en aumento también en la entrada por la A6 en Torrelodones. Se complica además la circulación con hasta 3 kilómetros de retenciones en la provincia de Málaga, en la A7 en Vélez Málaga en dirección a la capital malacitana. También retenciones en el acceso por la AP7 y A7 en Fuengirola y Benalmádena, y circulación en aumento en esta autovía del Mediterráneo en el acceso a Algeciras, a su paso por Guadacorte y San Roque, con hasta 3 kilómetros de tráfico en aumento. Es una información de la Dirección General de Tráfico.
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8: Buenas tardes, hoy la influencia de la borrasca ha dejado lluvias principalmente al oeste de Galicia, también en el tercio occidental de Castilla y León y en puntos de Cáceres. Podrían darse más lluvias en las próximas horas en Asturias. En estas zonas, las temperaturas han sido más frescas de lo habitual para la época, por debajo de los 20 grados. En el resto, tiempo estable también en Canarias. Hoy poco calor en el oeste y en amplias zonas de la meseta, en cambio, sí se ha notado en el Cantábrico Oriental, en el Mediterráneo, en Baleares y en el Valle del Ebro, donde se han alcanzado o superado los 35 grados. Mañana la borrasca continuará dejando precipitaciones que podrán ser localmente fuertes y con tormentas en Galicia, Asturias, el oeste de Castilla y León y también en Extremadura. Se podrán extender a otros puntos del Cantábrico y de las dos Castillas. En Canarias, precipitaciones al norte de las islas de mayor relieve. Allí bajarán las temperaturas y también en casi toda la península, pero subirán en el Valle del Ebro, prelitorales del Levante, el sureste y en el interior de Mallorca, donde podrán superarse los 35 grados. El viento será mañana del sudoeste en gran parte de la península, moderado en general, con posibles rachas muy fuertes en la mitad norte, en Alborán y al norte de Galicia, poniente moderado. Es una información de AEMET.
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0: Siete minutos pasan de las 7 de las 6 en Canarias. Mario Borrego, buenas tardes.
1: Buenas tardes, ¿qué tal?
0: Las imágenes son tremendas, lo que ha sucedido hoy en la frontera entre Nepal y el Tíbet.
1: Sí, allí un gigantesco torrente de hielo, que luego se ha convertido en agua, rocas, barro, etcétera, se ha llevado por delante todo lo que ha ido encontrando a su paso mientras bajaba sin control por un valle de la región del Himalaya. Hay cientos de desaparecidos y se espera que el número de muertos sea muy significativo. El deslizamiento de tierra provocado por un terremoto ha bloqueado un río durante un tiempo hasta que el agua ha reventado esa barrera y ha descendido a toda velocidad arrasando con presas, puentes, edificios y vehículos.
0: Y en el programa de hoy vais a abordar además otras zonas afectadas por desastres naturales o por el cambio climático.
1: Pues sí, empezando en Mayotte, un territorio francés de ultramar situado al este de África, en aguas del Índico, que sufrió hace año y medio los embates de un ciclón llamado Chido. En este tiempo, el enfado de la población con el gobierno francés ha ido a más ante la falta de ayuda económica para la reconstrucción. Hoy ha llegado, en visita oficial allí a Mayotte, el primer ministro Sébastien Lecornu, acompañado por varios de sus ministros. Además, vamos a saber cómo están siendo las consecuencias ya en América Latina del considerado como uno de los fenómenos de El Niño más potentes de los últimos años.
0: Y la entrevista de hoy sobre ese choque conflicto comercial en Norteamérica.
1: Sí, las relaciones entre Estados Unidos y Canadá están en su peor momento en décadas, sobre todo por los ataques de Donald Trump al país vecino y también por el desafío canadiense a plegarse a los designios del líder estadounidense. Vamos a hablar con un experto en comercio internacional, como es Federico Steinberg, catedrático Príncipe de Asturias, en la Universidad de Georgetown, en Washington.
2: Lo que estamos viendo es que Canadá es el único país, junto con China, que le está plantando cara al presidente Trump ante sus aranceles, y vamos a ver si esto se desarrolla como una escalada arancelaria, que puede ser muy dañina para ambos países, o si terminan llegando a algún acuerdo, porque ya hemos visto que Trump hay veces que se achanta cuando le plantan cara, aunque es cierto que Canadá es un país económicamente mucho más pequeño y políticamente menos relevante que China.
0: ¿Y más asuntos?
1: Anoche las fuerzas democráticas sirias, esa milicia que se hizo famosa por ser uno de los grandes aliados de Estados Unidos en su lucha por acabar con el Estado Islámico, anunció su disolución y su integración en el actual ejército sirio, una vez caída la dictadura de Bashar al-Assad y la llegada al poder de las nuevas autoridades que lidera Ahmed al-Sharaa. Sabremos más también del plan E1 con el que el gobierno de Israel está construyendo más asentamientos en la Cisjordania ocupada. Hablaremos de un incendio terrible en una maternidad de Islamabad, en Pakistán, del caso de un profesor universitario que apareció muerto hace unos días en Londres, tras ser acusado de plagio, o también de los planes económicos del canciller alemán Friedrich Merz para este próximo año.
0: Todo esto en el programa Cinco Continentes, de análisis y actualidad internacional con Mario Borrego, será a partir de las 9 aquí en Radio 5, Todo Noticias.

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1: Cada vez que una ciudad asfalta una calle, emite una cantidad significativa de CO2 a la atmósfera y es uno de los sectores de la construcción más difíciles de descarbonizar. Barcelona ha encontrado una respuesta inesperada a este problema: los huesos de aceituna de los Campos de Andalucía. La capital catalana propone carreteras hechas con huesos de aceituna para reducir así un 76% las emisiones de CO2. El Ayuntamiento de la ciudad, junto con la Fundación Vita Habitat y BIMSA, ha impulsado una iniciativa llamada la Sección de Calle del Siglo XXI, que tiene como objetivo desarrollar nuevos materiales para la obra pública. Una de las propuestas es biochar, un sistema que utiliza huesos de aceituna para construir carreteras. El campo andaluz produce alrededor del 45% del aceite de oliva del mundo y sus olivares generan cada año grandes volúmenes de residuo en las almazaras que tienen un aprovechamiento limitado. El proyecto Biochar convierte uno de esos subproductos masivos en un material de construcción de alto valor añadido, en un ejemplo de economía circular que conecta dos mundos habitualmente separados: el sector agrícola del sur de España y la ingeniería civil urbana de una gran ciudad. Si funciona a escala, podría crear un mercado estable para los residuos del olivar y reducir al mismo tiempo la huella de carbono de la construcción de infraestructuras en toda Europa. Se espera que las pruebas piloto en calles de Barcelona empiecen a partir de septiembre de 2026. 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
1: Ana Grimau, Radio 5, Todo Noticias.
2: Para que veas. Tras una exigente formación teórica y práctica, la Fundación 11 del Perro Guía ya cuenta con 8 nuevos entrenadores. Entre lágrimas de emoción, abrazos y aplausos, recogieron sus diplomas acreditativos en un entrañable acto de graduación en la escuela. Luisa, Miguel Gómez, Jara, Ignacio, Alejandra, Miguel Pinedo, Sara y Maite pasan a formar parte del mejor equipo de entrenadores de perros guía del mundo, una garantía para los futuros usuarios de perro.
3: La verdad es que ha sido un año muy completo, muy intenso y sobre todo pues muy enriquecedor, y hemos aprendido muchísimo durante todo el proceso. En nuestro caso, como entrenadores de perros guías en la escuela, pues ha sido una formación muy especial, porque al final nos estamos preparando pues para un trabajo que tiene un gran impacto en la vida de las personas. Y eso, pues bueno, hace que todo lo que hemos vivido durante el curso pues todavía tenga más valor.
2: Lo cuenta Maite, quien junto con el resto de nuevos entrenadores serán ahora los encargados de reforzar la obediencia de perro e ir introduciendo distintas habilidades básicas de trabajo, como posición de guía, reconocimiento de bordillos y escaleras, evitación de obstáculos, tráfico, etc. Una tarea emocionante y muy vocacional, que ha contado con los mejores profes, profesionales con historia en la escuela, como Rafa, Cristóbal, Elena o Alba, quien nos cuenta cómo ha sido el curso.
4: Agradecer a nuestros tres formadores, que empezó con ellos. Yo llegué en un mes, abrieron sus puertas y desde ese momento estuvieron abiertos a todo, preguntando, aprendiendo, yo aprendiendo de ellos. No he venido yo a traer todo. Aquí se hacen cosas muy bien y no os quitéis ese mérito que tenéis del trabajo que lleváis haciendo muchos años. La idea de lo que yo traía era buscar un equilibrio entre dónde estamos avanzando, pero sobre todo lo bien que se está haciendo aquí las cosas. Y vosotros sois un ejemplo y entrenamiento sois un ejemplo para ello.
2: Sobre lo aprendido para llevar a cabo la importante labor del proceso que culmina en la formación de un perro guía, también se ha pronunciado Maite y ha puesto el acento al unísono la formadora Elena Molina.
3: En cuanto a los formadores, pues han estado muy bien, la verdad, con mucha cercanía, con mucha profesionalidad y han sabido acompañarnos durante todo el año, que eso también pues agradece mucho. Entonces, bueno, pues el aprendizaje ha sido muy práctico, muy natural. Además, pues nos hemos sentido también reconocidos y muy valorados, y eso pues motiva mucho a la hora de seguir avanzando y de seguir mejorando. Esta formación me ha permitido crecer dentro de la escuela, ganar confianza y seguirme desarrollando pues tanto a nivel personal como profesional.
5: Para mí,
0: pues ha sido una experiencia muy especial y enriquecedora el poder compartir conocimientos y experiencias con los nuevos entrenadores, recordar el impacto tan grande que nuestro trabajo tiene en la vida de las personas. También me llevo mucho de ellos, sobre todo ganas, ilusión y compromiso. Y ha sido un orgullo para mí poder aportar mi granito de arena a la formación de nuevos profesionales. Así que por todo ello, pues muchas gracias a todo el equipo de formación por confiar en mí.
2: Durante el emotivo acto que acredita la formación de los nuevos entrenadores, la directora de la Fundación 11 del Perro Guía, María Jesús Varela, felicitó al nuevo equipo y agradeció el esfuerzo.
5: Creo que habéis consolidado un equipo muy chulo y que, al fin y al cabo, algunos lleváis muchísimos años trabajando aquí, ahora estáis haciéndolo, pero ya de otra manera diferente, y vais a hacerlo de otra manera diferente, y bueno, comienza otra nueva etapa para la que estáis preparados, o sea, no miedos, siempre tenemos cosas que aprender todos y siempre tenemos cosas que mejorar, pero pensad que lleváis ya un año de rodaje con muchísima práctica, así que no de vértigos, y lo importante es que todos, tanto los aprendices, que ya no lo sois, como los formadores, desde luego enhorabuena y espero que de verdad os sintáis satisfechos por todo este año, por todo lo vivido, lo bueno y lo malo.
2: Pati Bonet, un espacio del Grupo Social 11, Radio 5, Todo Noticias.
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9: Hoy en Mundo Rural hablamos del impacto de la sequía en Cantabria, de las reclamaciones del sector vitivinícola y de la Escuela de Pastores de Jaén. Comenzamos. El Gobierno de Cantabria destinará 3 millones de euros a 2.300 agricultores y ganaderos para combatir el impacto de la sequía. Este fenómeno ha provocado la pérdida de producción forrajera y la subida de los precios. La consejera de Desarrollo Rural, María Jesús Susinos, ha detallado así en qué consistirá esa ayuda.
10: El objetivo es claro, intentar paliar el impacto económico que está provocando la pérdida de pastos y el incremento de los costes de alimentación a las explotaciones. ¿Y cómo vamos a articular esta ayuda? Y lo vamos a hacer de una manera ágil, a través de un decreto de concesión directa sobre el que ya estamos ultimando. Vamos a tener en cuenta la máxima superficie en cualquiera de las ayudas de la PAC, es decir, la que más beneficie a cada ganadero.
9: La consejera también ha reclamado más ayudas al Gobierno central para hacer frente a la situación.
11: La vendimia de este año, extraordinariamente temprana por el calor, no cumplirá con las previsiones de productividad, pero superará las cifras de 2025, que fueron muy bajas. Por ello, el sector vinícola ha reclamado el cumplimiento de la Ley de Cadena Alimentaria, que garantice unos precios justos a las producciones de uva. Escuchamos al nuevo responsable del sector del vino de la organización agraria COAC, Roberto Ruiz Clavijo.
12: Para ello, el sector va a necesitar más que nunca pues el cumplimiento de esa ley de la cadena, que nos va a garantizar pues que el productor pues consiga por su producto, en este caso por la uva, el precio que realmente necesita para seguir cultivando año tras año sus viñedos.
11: COAC ha reclamado a la Administración Estatal y a la Autonómica que se cumpla la ley para garantizar una rentabilidad y un futuro para el cultivo de vid.
9: La Escuela de Pastores de Jaén combina la ganadería extensiva con la tecnología y busca integrar la inteligencia artificial para modernizar el campo. El objetivo es que los profesionales optimicen las tareas diarias y que mejore el control sanitario y reproductivo del ganado sin perder las raíces del pastoreo tradicional. Isabel Uceda es responsable del área de Agricultura y Ganadería en la Diputación de Jaén.
13: Con esta nueva línea formativa, la Escuela de Pastores de Jaén reafirma su compromiso con la innovación, incorporando tecnología emergente al servicio de un modelo ganadero más eficiente, competitivo y sostenible, sin renunciar al conocimiento tradicional que caracteriza al pastoreo y a la ganadería transhumante.
9: Este proyecto quiere dar respuesta a los grandes desafíos del sector, como la falta de relevo generacional o la despoblación rural. En nuestra próxima cita de Mundo Rural retomaremos el camino que nos lleve a descubrir la riqueza de nuestro entorno. No olviden que pueden realizar sus consultas a la dirección de Mundo Rural, fagro@f.com. 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
7: Respuestas de la ciencia. ¿Mienten los mapas?
8: Un mapa es una representación del territorio, lo que exige adaptar la esfera terrestre a un plano y, por tanto, sufren distorsiones en la forma, las distancias o el tamaño de los accidentes geográficos representados. Ninguna proyección cartográfica está libre de esas distorsiones, a pesar de los avances tecnológicos. Así, en la proyección de Mercator, los tamaños de las áreas cercanas a los polos quedan muy exagerados. A lo largo de la historia, se han creado muchos mapas. Podemos destacar la reproducción del mapa de Ptolomeo del siglo XV, que pudo influir en la decisión de Cristóbal Colón de navegar hacia las Indias en dirección oeste, en lugar de utilizar la ruta hacia oriente, dando lugar a tropezar con el continente que posteriormente se llamó América, sin saber exactamente dónde estaba. Hay que analizar cuidadosamente los mapas para extraer conclusiones fiables. María Luisa de Lázaro Torres, catedrática de Geografía en la UNED.
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9: Hoy en memoria de Dolly Parton, que nos dejó ayer a los 80 años. Con más de 100 millones de grabaciones vendidas, reescribió la música popular norteamericana, la música country y el entretenimiento. Y hablando de versiones, como manda este formato, con copia en Radio 5, bien conocida es su composición I Will Always Love You, que llegó a ser número uno en la voz de Whitney Houston como banda sonora del guardaespaldas. Porque cuando Parton la publicó en 1974, quedó eclipsada por su mítica Jolene.
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9: Aunque también ella hizo decenas de versiones en su último disco, Rockstar se atrevió hasta con Miley Cyrus. Porque estuvo trabajando casi hasta el final, hasta que, en palabras de representantes de su familia, tras afrontar valientemente una breve batalla contra el cáncer, dejó su vida terrenal.

este último disco de Dolly Parton, de Rockstar, nos vamos a quedar hoy con esta versión que hace de Let It Be, el clásico de los Beatles, precisamente junto a Paul McCartney y Ringo Starr, y por supuesto con su inconfundible voz, que nos acompañará siempre. Vicente Ibáñez, Radio 5, Todo Noticias. 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

0: Las 7:30, las 6:30 en Canarias.
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0: ¿Qué tal? ¿Cómo están? La paciencia de los ceutíes se ha agotado. La ciudad autónoma lleva un mes siendo invivible y la gota que ha colmado el vaso es la decisión del gobierno central de habilitar todos los polideportivos cubiertos para los migrantes. Desde Moncloa se habían comprometido a consensuar los espacios que se habilitasen en el futuro para las personas que siguen sin retornar a sus países de origen, pero eso no ha sucedido, encendiendo así el enfado del gobierno autonómico.
2: Que Ceuta se ha quedado sin los parques urbanos, es que se ha quedado sin los parques infantiles. Ahora, ¿qué pasa? ¿Que también se tiene que quedar sin polideportivo? Hombre, ¿hasta dónde vamos a llevar esto? Y a mí me van a tener...

0: gente se encuentran una situación que califican como insostenible. Aseguran estos vecinos que la situación de inseguridad es tal que incluso ya no pueden realizar las tareas cotidianas de su día a día.
1: Gracias, Esqui.
2: Entonces no es normalidad. ¿Qué normalidad tenemos? ¿Qué normalidad tenemos? Y encima se ríen de nosotros porque pasan y pasan con una sonrisa de oreja a oreja cuando a nosotros nos han quitado nuestra libertad. Y ellos van a sus anchas por toda la ciudad.
0: De nuevo hoy vuelven a escucharse por las calles de Ceuta gritos contra el presidente del gobierno y otras entonaciones como Ceuta no se vende, se defiende o invasores, expulsión.
1: Gracias, Esqui. Después volvemos contigo. Nosotros estamos muy pendientes de la rueda de prensa posterior a la reunión del Comité de Situación en la que ha participado el presidente de la Ciudad Autónoma, Juan Jesús Vivas, también de manera presencial el ministro de Política Territorial, Mando Único, Ángel Víctor Torres, y la ministra de Migraciones, Elma Saiz. También ha participado de manera telemática el resto de ministerios implicados. De la situación que se vive en las calles de Ceuta, también de la polémica comparecencia de Margarita Robles de ayer, que ha reavivado a cuenta de si el CNI avisó o no a Interior. Vamos a hablar a partir de las 8 de la tarde y las 7 en Canarias. Ahora actualizamos la información meteorológica. Torre España, Mar Santandreu, buenas tardes.
3: Hola, Julio, buenas tardes.
1: Mañana vamos a seguir con lluvias y también con un ambiente casi otoñal, especialmente en el noroeste peninsular, ¿no?
3: Eso es, mañana llegará la segunda tanda de lluvias asociadas a esta borrasca que sigue descargando estas horas en buena parte del sector. Volverán a ser persistentes en Galicia, Asturias, Castilla y León y Extremadura. Algún chubasco probable en Cantabria y País Vasco principalmente ya por la tarde. También tendremos más nubes en el sureste peninsular y Baleares que podrían dejar escapar alguna gota durante la segunda mitad del día. En el resto, nubes altas, cielos algo enmarañados y de nuevo ya decías un gran contraste térmico entre el Mediterráneo y el resto de España, por donde van a bajar de forma notable las temperaturas. Alcanzaremos los 35 grados en Valencia, Girona, los 37 en Murcia y no pasaremos de los 16 en Lugo, de los 18 en León o de los 24 en Madrid y en Cáceres.
1: Para los próximos días, ¿tiempo algo más estable o no, Marc? Cuéntanos.
3: Algo más estable. El tiempo poco a poco se estabiliza. Viernes contaremos aún con tiempo tranquilo, salvo en Galicia, sureste peninsular y en Canarias, donde sí contaremos con algunas lluvias. Sábado, sol rotundo y domingo, chubascos de nuevo en áreas del noroeste del país. Las temperaturas aflojan en buena parte ya del Mediterráneo, pero a partir del sábado volverán a subir en el resto, superando ya el domingo los 35 grados en amplias zonas del sur y del Valle del Ebro.
1: Gracias, Marco. Mañana volvemos contigo.
3: Gracias, chao.
1: Una intensísima riada en el norte de Nepal, en la frontera con el Tíbet, ha dejado casi un centenar de víctimas mortales. Las autoridades nepalíes hablan de dos españoles entre los fallecidos, aunque el Ministerio de Exteriores dice no tener constancia de ello, al menos de momento. Hay, además, más de 700 personas desaparecidas. Nos cuenta los detalles María Ulate. María, buenas tardes.
4: Buenas tardes. Sí, hasta el momento las autoridades nepalíes confirman 98 muertes, más de 700 personas desaparecidas, entre las que hay unos 400 turistas extranjeros. Y entre esos desaparecidos se podrían encontrar los dos ciudadanos españoles. Noticia aún por confirmar. Hay que tener en cuenta que, dada la magnitud del desastre, las cifras se van actualizando continuamente. El ministro de Exteriores nepalí ha atribuido la riada a un seísmo de magnitud 4,4 que habría generado un gran deslizamiento de tierra bloqueando el río y provocando la inundación, aunque también se habla del colapso de un glaciar. La prioridad ahora es localizar a los supervivientes para llevarlos a zonas seguras.
1: Gracias, María. Y un asunto más. Meta evita el juicio por la adicción de menores a sus redes y lo hace a golpe de talonario. La matriz de Facebook e Instagram, que no reconoce su culpabilidad, va a pagar más de 16.000 millones de dólares. Así que no habrá juicio ni veremos imagen de Mark Zuckerberg compareciendo, ante la justicia. De todo esto hablaremos a las 8, las 7 en Canarias. Ahora se quedan con el podcast El Profesor Melo Rock.
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0: 7:38, 6:38 minutos en Canarias. Nos vamos en directo a Ceuta, la rueda de prensa conjunta del ministro Ángel Víctor Torres tras reunirse con el presidente de la ciudad autónoma, Juan Jesús Vivas. Vamos a escuchar al mando único del gobierno para la situación que se está viviendo.
1: Hemos compartido, creo que ha sido constructivo, un objetivo, un plan, y es que retornen todas las personas que se quedaron en Ceuta a partir del día 31, que retornen acorde y en arreglo a la ley. Eso lo hemos dicho y lo ha dicho también, lógicamente, el presidente Vivas. Para que puedan retornar, hay que filiarlos, hay que hacer el triaje. Para filiarlos necesitamos acotarlos en espacio y para eso necesitamos recursos. Por eso el Real Decreto de ayer, que también se ha publicado hoy, establecía una serie de espacios por parte del Gobierno de España y también por parte de la comunidad de Ceuta, de la ciudad de Ceuta, susceptibles de poder ser utilizados. Ayer lo decía yo al acabar, y también la portavoz, el Consejo de Ministros, era modificable y flexible. De hecho, se incluyó en ese Real Decreto espacios deportivos, distintos espacios polideportivos. Yo ayer tuve una reunión con Vivas y ya expliqué que la razón era para una emergencia determinada, no previsible, pero anuncio que también hoy hemos visitado otros espacios y, por tanto, los polideportivos van a salir de ese Real Decreto en su próxima actualización y se van a incluir otros espacios. Nosotros no queremos afectar la convivencia, ni las normas, ni el día a día de la comunidad de Ceuta, de los ciudadanos y ciudadanas de Ceuta. Es verdad que hay espacios que han sido utilizados en el pasado, en otras crisis, y tenemos que tener espacios, repito, para que todos puedan retornar. Y lo quiero decir con absoluta claridad, vamos a hacer que todos retornen arreglo a ley. Lógicamente, los que tengan solicitud de asilo y derecho a ello tendrán que tener respuesta del derecho internacional, y en el caso de los menores hay posibilidad de reorganización, pero siempre tiene que ser con una serie de parámetros que se tienen que cumplir, y en eso vamos a estar al lado, como ya lo hemos hecho, de la comunidad y de la ciudad de Ceuta, porque hemos incluso modificado la ley de extranjería para dar una respuesta a los menores, que es competencia autonómica, y por tanto también en esto avanzaremos de la mano. Esta mañana hemos visitado esos espacios, repito, junto a consejeros del gobierno de la comunidad de Ceuta, bueno, y algunos que desde el consenso van a ser, como digo, añadidos con la voluntad de tener pues espacios y plazas para que todas las personas que están pernoctando en la calle lo hagan en estos espacios y podamos nosotros filiarlos, datarlos, hacer el triaje y que puedan retornar a la mayor brevedad posible. Ese es el objetivo, ese es el plan y eso es lo que hemos compartido todos los miembros, todos los que formamos parte del comité de situación. Y dos o tres últimas frases importantes y también mensajes. Queremos hacer un llamamiento a la convivencia. Lo hemos dicho hoy en la reunión. Ceuta es un ejemplo de convivencia de cultura, de interracialidad, como lo es también mi tierra, y por tanto está acostumbrado a esa convivencia pacífica. Y hemos visto algunos mensajes que lo hemos compartido con el presidente Vivas, y también se ha comprometido a lanzar idéntico mensaje de la violencia no va a ningún lado. Y por tanto un llamamiento claro a esa convivencia, entendiendo lógicamente que se quiere llegar cuanto antes a la normalización que había en Ceuta a comienzo de julio, y en eso vamos a trabajar. Pero, repito, esto saca lo mejor y lo peor de las personas. Y la violencia nunca es el camino, nunca lo es. Y eso lo hemos compartido y tengo el compromiso del presidente Vivas de que también lo voy a manifestar de manera pública, ¿no? Y por tanto yo acabo diciendo primero a las mujeres y a los hombres que viven en Ceuta que la normalidad que había aquí a comienzos de julio la vamos a lograr. Y lo vamos a hacer en el menor espacio de tiempo posible, acorde a ley, implementando recursos, reforzando los equipos humanos y también el trabajo que se hace con los distintos estamentos. Y para eso esta coordinación es fundamental por las personas que quedan en las calles y el trabajo que vamos a seguir haciendo de manera permanente. Y ahora, si hay cuestiones o preguntas, a disposición.
2: Compañero.
0: Turno de preguntas para los periodistas al ministro, ministro Ángel Víctor Torres, las escuchamos.
3: Hay un descontento enorme entre una buena parte de los ciudadanos de Ceuta, se están convocando concentraciones y manifestaciones. ¿Teme el gobierno que este descontento vaya a más y que los incidentes en la calle puedan agravarse en los próximos días? Gracias.
1: Precisamente estamos haciendo un llamamiento a lo último que usted me pregunta, ¿no? a la convivencia pacífica, a la búsqueda de soluciones. Aquí estamos para recuperar esa normalidad. Quedan personas que no han regresado. Tenemos que hacer que regresen, que sean devueltos. Pero eso, y lo sabe bien la ciudad de Ceuta, no puede hacerse si no se hace dentro de los márgenes de la ley. Porque en el año 20, por ejemplo, y 21, se pretendió hacer y hubo personas que fueron condenadas. Representantes del gobierno de la ciudad de Ceuta y también del gobierno de España en Ceuta. Y por tanto yo entiendo que haya personas que digan que se devuelvan ya. Y si se pudiera hacer dentro del margen de la ley, lo haríamos. Pero tenemos que hacerlo respetando los procedimientos que están marcados por la ley. La ley que lógicamente tiene en cuenta también los derechos humanos y los derechos de las personas, colectivos e individuales. Y en ese sentido hay expedientes que tenemos que hacer y son individuales para que esas personas sean devueltas. Pero la voluntad, el compromiso, y lo digo con rotundidad y fundamentalmente a Ceuta, es que van a alcanzar la normalidad que había a comienzo de julio y lo vamos a intentar hacer en el menor espacio de tiempo posible. Es verdad que es difícil pedirles absoluta comprensión, pero se los tengo que pedir. Porque también yo he tenido en otros momentos y con otras responsabilidades idénticas preguntas y la normalidad se alcanzó. Con críticas y con, seguro, con cuestiones que se pudieron hacer mejor. Pero aquí lo que estamos haciendo es trabajando distintas instituciones desde la lealtad y desde la colaboración. Las competencias son compartidas. Por ejemplo, nosotros, el gobierno de España actual, buscó mecanismos, incluso modificando la ley, para responder a las comunidades de frontera como Ceuta ante una competencia suya como son los menores. Y ahora hay miles. Ya hay 1.500 que están datados, pero puede haber todavía muchos en la calle que tenemos que saber exactamente lo que es el número definitivo. Y siendo una competencia autonómica que lo es, ya demostramos nuestro compromiso con Ceuta. Y lo vamos a seguir haciendo con ellos y también con nuestra responsabilidad, que son los mayores de edad. ¿Alguna otra?
2: Sí, buenas tardes. Tengo tres preguntas muy breves, si me lo permite. La primera, habla usted de que han visitado los nuevos emplazamientos, pero me gustaría que concretaran a qué zona de la ciudad nos estamos refiriendo. La segunda, cuando usted habla de que el presidente del gobierno va a presidir la próxima reunión del mando único, entiendo que será una presidencia telemática o se celebrará en Moncloa. No sé, acláremelo. Y la tercera, una pregunta que se hace muchos ciudadanos de Ceuta. ¿Por qué ha tardado un mes en constituirse el mando único?
1: Bueno, la primera de las preguntas, estamos haciéndolo con el máximo de los consensos, en este caso con el gobierno de Ceuta. Y por tanto, vamos primero a culminar que eso es posible, qué trabajos son los que hay que hacer en ellos, para que luego también se puedan saber cuáles son esos emplazamientos. Incluso ayer pude hablar con representantes vecinales de Ceuta, en el que hablamos también de distintos emplazamientos, igual la ministra Elma Saiz. Nosotros lo que queremos es afectar lo menos posible, pero en ocasiones hemos tenido que adoptar medidas de emplazamientos en todos los lugares, que son lugares frontera, pues con críticas de personas que viven cerca de esos emplazamientos. Pero tengo que ser claro, si nosotros no acotamos y no tenemos espacios, cuanto antes la cosa se va a alargar. Porque no podemos filiarlos, no podemos datarlos, no podemos hacer el triaje. Y eso es clave y eso también lo entiende y lo comparte el presidente Vivas. El viernes el presidente estará en Moncloa y lo va a presidir desde ahí, el presidente del gobierno de España, pero estará bien la ministra Elma Sáez o yo en Ceuta, porque hoy mañana regresaré, ya que mañana comparezco, y también comparece el viernes en el Congreso la ministra de Migraciones, pero el presidente estará, como digo, en Moncloa. Y por último, esa pregunta fue, creo que, hecha hasta dos o tres veces ayer en el Consejo de Ministros. Incluso yo ponía una comparación, ¿no? En Valencia, que tuvimos también una situación dramática, la tuvimos y quedará para siempre en la historia, también yo tuve la responsabilidad, y la tengo, de la comisión interministerial. Hicimos muchísimas actuaciones previas hasta que se constituyó la comisión mixta, y se trabajó creo que bien, con los alcaldes, con los colectivos, con los expertos. Y lo que es obvio y lo que también es real, es que el día 30 y 31... llegaron más de 70.000 personas a Ceuta y se consiguió en 48 horas que entre el 90 y 95% de esas personas retornaran. Y eso fue un acierto. Y luego también hemos estado los ministros aquí, hemos hecho muchas actuaciones. Hoy, en este órgano, todos los ministros han hecho repaso también el gobierno de Ceuta, de las actuaciones hechas y también de las propuestas, ¿no? Y entre ellas hay una de, en esta segunda fase, que es la de este mando único, que nos da corresponsabilidades a todos. Yo creo que es importante también que entendamos que en este órgano está el gobierno de España y está también la comunidad de Ceuta. ¿Alguna otra?
4: Sí. Hola, buenas tardes, ministro. Yo le quería preguntar...
1: Estoy yo dirigiendo un poco las preguntas, porque es que esta chica me había levantado la mano antes.
4: Bueno,
1: como ustedes se pongan de acuerdo, no hay problema.
4: Buenas tardes, ministro. Joaquín Vera, de La Vanguardia. Yo le quería preguntar, ¿se está poniendo el foco en las comunidades autónomas que están diciendo que no están dispuestas a acoger menores migrantes? Como usted bien sabe, la reforma del artículo de extranjería recoge que las comunidades en las que se ha declarado la contingencia migratoria tienen hasta 15 días para hacer los traslados de las nuevas llegadas. Yo le quería preguntar si este mecanismo está funcionando actualmente y si no lo está haciendo, ¿quién está incumpliendo la ley? Gracias.
1: Lo primero, sinceramente, es que este gobierno ha sido valiente, y Ceuta también, y su presidente, en defender la modificación del artículo 35. Que recuerden que primero lo intentamos sacar adelante con una proposición de ley que no salió porque hubo partidos que votaron en contra, y finalmente se consiguió con los votos de todos los partidos menos dos, Partido Popular y Vox, que votaron en contra de que menores que estaban en Ceuta, en Canarias o en Melilla o en cualquier lugar donde hubiese contingencia migratoria estuviesen reubicados en otros lugares de España. Y el presidente Vivas ahí se colocó del lado del gobierno de España, cosa que le agradezco, ¿no? Entrando en el fondo, ese mecanismo está activo. Ese mecanismo además ha sido renovado y por tanto está vigente al menos hasta el verano del año próximo. Lo de los 15 días es un procedimiento para los expedientes, pero los expedientes llevan consigo los 15 días. Es muy complicado que tú puedas reubicar un menor en 15 días porque interviene el Ministerio Fiscal, y interviene la comunidad donde llega el menor, interviene la comunidad de destino, hay que responder a las alegaciones, hay que darle también audiencia al menor, pero lo estamos haciendo en un tiempo relativamente corto de pues mes y medio aproximadamente, ¿no? Y ese mecanismo está activo, y también está activo el reagrupamiento familiar con la voluntad también de Marruecos de poder aceptar también a las personas de su nacionalidad que atravesaron el Tarajal, ¿no? Y por tanto todos los mecanismos están abiertos. Hay otros que están también activos en la ley de extranjería, que es que pudieran estar en otros lugares de la comunidad autónoma donde llegó el menor, si la tutela la mantiene esa comunidad autónoma y se hace a través de las organizaciones no gubernamentales, ¿no? Pero hoy la prioridad es, ya lo estaba diciendo yo, es que haya reagrupamiento familiar en el caso de los menores y que haya devolución en todos aquellos que, acorde a ley, no tienen derecho a protección internacional.
5: Descartados esos polideportivos que generaban discrepancias, ¿qué plazos manejan para tener habilitados nuevos espacios de acogida temporal para migrantes y, una vez habilitados, para hacer efectivas las devoluciones a quienes no tengan derecho de asilo ni sean menores que no puedan reagruparse? Gracias.
1: El Real Decreto establece incluso, en su parte última, hay una referencia al artículo 8, que esos espacios que pusimos eran espacios susceptibles de ser usados. Y en estos casos pusimos algunos espacios en caso de que fuera necesaria una emergencia. No fue nuestra voluntad en ningún caso generar ningún conflicto, y repito, no queremos perjudicar a ninguna convivencia, ni siquiera a ninguna normalidad en el día a día, ¿no? De hecho, hemos utilizado colegios para menores, que ya esos colegios han quedado vacíos, han ido a otros lugares, y bueno, no son circunstancias nuevas. Ya la conoce Ceuta porque ocurrió en el año 20, en el que incluso uno de los pabellones polideportivos fue utilizado para responder a menores migrantes, y también otros lugares como Canarias o Melilla, que abrían colegios polideportivos, espacios compartidos, hoteles, en algún caso cuando no había turismo, para poder responder ante una emergencia migratoria como la que tenemos. Y repito, nosotros estamos ahora con la búsqueda de esos espacios, desde el consenso, desde el diálogo con el gobierno de Ceuta, al máximo posible, porque queremos tenerlos cuanto antes, porque sobre todo, que es lo que también quiero trasladarle a la comunidad de Ceuta, cuanto antes tengamos a las personas en los espacios, antes podrán también ser devueltos. Entonces, yo entiendo que pueda haber quien se queje de tener un espacio pues, cercano a donde ellos viven, pero también les tengo que decir, si el objetivo y el plan es que se devuelvan todos los que entraron, tenemos que tener esos espacios previamente.
6: ¿Qué tal, ministro? Yo quisiera preguntarle, ya que se sustituyen los polideportivos, ¿qué lugares de los que le planteó la ciudad autónoma tiene más vías de ser viable para poder ser ocupado, cuándo se podrían ocupar los primeros sitios que se han destinado para los migrantes, y esta mañana pedía el presidente de la ciudad, dijo que lo iba a plantear en la reunión de esta tarde, que no quería la competencia de menores, que le resultaba imposible poder tirar hacia adelante con ella.
7: Empiezo por el final. La competencia de menores está establecido en la Constitución Española y en los Estatutos de Autonomía. En estos momentos está a punto de fallar el Tribunal Constitucional ante recursos de algunas comunidades que entienden que el Gobierno de España no puede actuar con respecto a menores, lo cual sería dramático si no actuáramos para Ceuta, para Melilla, para Canarias, para Andalucía, para los lugares donde ha habido repunte migratorio. La competencia es claramente autonómica. Para eso hemos modificado la ley. En caso de una contingencia migratoria, se modifica la ley para que el Gobierno actúe coordinando esa distribución de menores, pero el que una competencia pase de un lado a otro es un marco que se establece dentro de la ley, ¿no? Y de hecho ha habido consultas en las que ha quedado claro que esa competencia es autonómica. Pero en cualquier caso, es que ya hemos demostrado el compromiso con los menores de Ceuta, inmigrantes no acompañados, que han sido pues cerca de 800 antes del 30 de julio, redistribuidos en otros lugares de España, a través de la modificación del artículo 35 y un excelente trabajo de la Ciudad Autónoma de Ceuta y de la delegación del Gobierno de Ceuta. Excelente. Ahora estamos en una situación de muchos más. Y por tanto también compartimos que tenemos que colaborar y ayudar en lo que ha pedido el presidente Vivas, ¿no? Y lo vamos a hacer.
8: Gracias.
7: Gracias, amable.
0: 7:55 en Canarias. Hasta aquí la rueda de prensa del mando único Ángel Víctor Torres, el ministro de Política Territorial, que ha confirmado que el presidente del Gobierno, Pedro Sánchez, va a presidir este viernes la reunión del Comité de Seguimiento de la Situación en Ceuta. Lo hará de manera telemática desde el Palacio de la Moncloa. También ha hecho un llamamiento Ángel Víctor Torres a la convivencia pacífica. Dice que la violencia nunca es el camino y una promesa: la normalidad llegará cuanto antes a la ciudad autónoma de Ceuta. Reconoce que hay dificultad en que los menores sean devueltos a sus países de origen. Hay que acatar la ley, ha dicho el ministro de Política Territorial, pero también ha enfatizado que el retorno de todos los migrantes que permanecen en estos momentos en Ceuta es la prioridad del Gobierno. También se ha referido el ministro Torres a los espacios habilitados, a los polideportivos que se están barajando para que esos migrantes sean alojados. Dice que el hecho de que estén localizados en esos emplazamientos facilitará el retorno de esos migrantes. Esa es la noticia más relevante, la de que Pedro Sánchez presidirá la próxima reunión del Comité de Seguimiento. También el compromiso de Moncloa con Ceuta y los ceutíes y el llamamiento a la paz ante el estallido de la convivencia y las manifestaciones, las movilizaciones que les estamos contando en Radio 5 Todo Noticias. La información vuelve dentro de 3 minutos, a las 8, las 7 en Canarias, en el informativo 24 horas.
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0: Son las 8, las 7 en Canarias.
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0: Es noticia de hace tan solo unos minutos. Pedro Sánchez presidirá este viernes de manera telemática la próxima reunión del Comité de Situación de Ceuta. Lo ha anunciado desde la ciudad autónoma el ministro de Política Territorial y Mando Único, Ángel Víctor Torres.
2: El viernes el presidente estará en Moncloa y lo va a presidir desde ahí, el presidente del Gobierno de España, pero estará bien la ministra Elma Sáez o yo en Ceuta.
0: El titular de Política Territorial ha insistido en que el retorno es la prioridad y en la colaboración con el gobierno ceutí, en el compromiso que Moncloa tiene con la ciudad autónoma. Ángel Víctor Torres también ha hecho un llamamiento a la calma, a la convivencia pacífica. La violencia, asegura, no lleva a ningún lado.
2: La violencia no va a ningún lado. Y por tanto, un llamamiento claro a esa convivencia, entendiendo, lógicamente, que se quiere llegar cuanto antes a la normalización que había en Ceuta a comienzo de julio, y en eso vamos a trabajar, pero, repito, esto saca lo mejor y lo peor de las personas, y la violencia nunca es el camino, nunca lo es.
0: Nosotros volvemos a las calles de Ceuta porque la realidad es que la convivencia ha estallado por los aires. Los vecinos llevan casi un mes aguantando una situación muy complicada, de insalubridad, de miedo, de ver cómo la normalidad de su día a día ha desaparecido por completo. Los vecinos se manifiestan esta hora, esta tarde, exigiendo soluciones ya. Esqui Macías, ¿qué te cuentan? Buenas tardes de nuevo.
3: Buenas tardes de nuevo, pues principalmente relata que están hartos de vivir con inseguridad y sin poder realizar sus tareas cotidianas. Se quejan estos vecinos que desde el pasado 30 de julio no pueden, por ejemplo, pasear tranquilos por la calle, sus hijos no pueden ir al parque o no pueden disfrutar tampoco de sus playas. Esto hace que los ánimos estén muy encendidos entre la población ceutí.
4: Y aquí lo malo es que la ciudadanía ya se está cansando, y a la más ligera muestra de insinuación, que ayer, por ejemplo, empezaron a hacer peinetas a los que nos íbamos manifestando, pues ya algunos se arrancaron. Y lo que hay que evitar es eso.
3: De momento esta manifestación continúa sin incidentes, ya se encuentra en la Plaza de los Reyes, a las puertas de la delegación del gobierno. Al llegar aquí, los centenares de manifestantes se han unido en una única voz, pidiendo la dimisión del delegado del gobierno, Miguel Ángel Pérez, así como también la del presidente Pedro Sánchez.
0: Y estamos también pendientes de Nepal. Allí una riada ha dejado más de un centenar de fallecidos, muchos de ellos extranjeros, aunque el Ministerio de Exteriores informa a esta hora de que no tiene constancia de que haya españoles entre las víctimas mortales. Además, hay más de 700 desaparecidos. Nos trae los detalles en directo María Ulate. María, buenas tardes.
5: Hola, buenas tardes. Últimas cifras que nos llegan desde Nepal. Al parecer, las autoridades confirman que han encontrado 157 cadáveres, que se podría hablar ya de 160 muertos y unos 700 desaparecidos, entre los que se podrían encontrar dos ciudadanos españoles, aunque esa noticia, como decíamos anteriormente, está sin confirmar. Lo que sabemos también es que el Servicio Geológico de Estados Unidos ha determinado que este desastre, registrado inicialmente como un terremoto de magnitud 4,4 en Nepal, ha sido en realidad generado por un deslizamiento de tierra en medio de un desastre que, como decimos, ha dejado pues unos 160 muertos.
0: En menos de media hora, tablero deportivo, jornada intersemanal de Liga, Real Madrid, Real Sociedad. Silvia Verde, buenas tardes.
6: Muy buenas tardes, sí, 13 años después vuelve Mou al Bernabéu. Vamos a ver cómo reciben al portugués en la Casa Blanca. También va a haber un homenaje a Cucurella en la previa, por cierto. Repite 11 el Real Madrid y no está Cucurella en el 11 titular, pero sí que va a recibir ese homenaje. Y me sirve para contaros que en Barcelona homenaje a los 8 internacionales no va a haber. Se estaba negociando durante la semana con la Federación Española de Fútbol, pero los últimos incidentes con aficionados por portar la estelada en Elche han creado un ambiente de tensión que en el propio club ha llevado ahora a suspender ese homenaje y a hacer una exaltación de la estelada. Y déjame que te diga otra cosa, porque más allá del Madrid y el Barça, el protagonista estos días sigue siendo en el Culebrón Julián Álvarez. Esta mañana no ha acudido a entrenar, ha alegado una indisposición, sigue la negociación entre el club, agente y el propio jugador para ver cuál va a ser su futuro. Parece poquito a poco que la única opción que le queda a Julián, si no quiere quedarse en el Metropolitano, es el Arsenal, pero lo vamos a seguir contando como venimos haciendo durante todo el verano. Os recuerdo que el 20 de junio fue cuando Julián Álvarez dijo que quería cumplir su sueño, y ese, al menos por lo que se intuye y en la práctica lo vemos, está lejos del Atlético de Madrid.
0: Veremos qué pasa. Sigue Joan Laporta también apretando al Atlético de Madrid.
6: Sigue levantando la mano para ofertar por el argentino.
0: Pidiendo paso. Gracias. Son las 8 y 5 minutos, las 7 y 5 minutos en Canarias.
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0: Y tenemos más noticias que nos trae Elena Llanes Roldán. Elena, buenas tardes.
7: ¿Qué tal? Buenas tardes. Y empezamos en Cullera, en Valencia, donde se investiga la muerte de un matrimonio de turistas en un chalet que habían alquilado. Los cuerpos los han encontrado sus dos hijos menores de edad. Valencia, Nuria Llopis, buenas tardes.
8: Buenas tardes. Los dos menores de 14 y 15 años con necesidades especiales se encuentran ya con tres familiares llegados desde Irlanda esta madrugada tras el suceso. Fueron ellos quienes encontraron a sus padres de 45 y 50 años muertos en el jacuzzi del chalet que habían alquilado en la urbanización Cap Blanc de Cullera, donde estaban de vacaciones. Los niños alertaron a un vecino, que fue quien llamó a las autoridades, y el ayuntamiento puso a su disposición a un psicólogo para atenderlos, pues se encontraban en estado de shock tras el hallazgo. La Guardia Civil investiga los hechos y baraja el consumo de drogas como causa de las muertes a la espera de los resultados de la autopsia. Sus cuerpos no presentaban signos de violencia, pero sí heridas punzantes.
7: Gracias, Nuria. Y en Noain, en Navarra, las fiestas, que eso sí siguen adelante con normalidad, han empezado con mal pie. En pleno chupinazo, varios cohetes han prendido en el balcón del ayuntamiento y han dejado medio centenar de heridos leves y tres graves que han tenido que ser trasladados al hospital. Redacción en Navarra, Pachi Tiberio, buenas tardes.
9: Saludos. El suceso se ha producido nada más lanzarse el primer cohete que daba inicio a las fiestas de la localidad. Al parecer, al encender su mecha, se ha prendido también las de los demás cohetes y tres de ellos se han disparado hacia abajo, en donde los vecinos esperaban el inicio de sus fiestas. Miquel Navarro es el alcalde de Noain.
10: Pues sí, hemos tenido un accidente, lamentablemente, bueno, ha habido mala suerte con los cohetes a la hora de ese lanzamiento del chupinazo. El primero ha ido con normalidad y ya es los siguientes cuando se han descontrolado y bueno, pues nos ha ocasionado ese susto en el balcón.
9: Un percance que ha generado confusión entre las personas congregadas.
11: Han explotado todos en el balcón, entonces pues algunos han rebotado por ahí en el mismo balcón.
9: La Guardia Civil investiga esta explosión accidental que no va a condicionar el desarrollo de las fiestas.
7: En apenas una semana, Murcia ha visto llegar a sus costas tres lanchas rápidas con migrantes a bordo. La última, hoy mismo, con medio centenar de personas. Y el gobierno regional señala a las mafias. Acusa además al Ejecutivo Central de no poner medios suficientes y convoca de urgencia al Consejo de Gobierno mañana mismo. Redacción en Murcia, Dani Jiménez, buenas tardes.
12: ¿Qué tal? Buenas tardes. Un Consejo de Gobierno con un único tema sobre la mesa: la llegada de estas lanchas rápidas cargadas de personas a las que desembarcan en diferentes calas del litoral de la región y que luego huyen sin que nadie les pueda parar. El presidente de la comunidad, Fernando López Miras, no entiende cómo pueden actuar con tal impunidad a plena luz del día. La alcaldesa de Cartagena, el municipio donde han arribado esas últimas embarcaciones, muestra su preocupación. Noelia Arroyo.
13: Narcolanchas que están siendo utilizadas como pateras taxi para traficar con personas. Y lógicamente, aunque el Ministerio y la Delegación del Gobierno sigue negándolo y sigue dándole normalidad, esto obedece a una situación de falta de medios.
12: Desde el Partido Socialista en la región defienden la política migratoria del Gobierno central y aseguran que el Ejecutivo murciano solo quiere crear alarmismo.
7: Gracias, Dani. Y del exterior les contamos el acuerdo histórico al que ha llegado Meta, la matriz de Facebook e Instagram, para evitar el juicio por adicción de menores a las redes sociales. La empresa dirigida por Mark Zuckerberg va a pagar más de 16.000 millones de dólares para esquivar los tribunales, aunque no reconoce su culpabilidad. Teresa Montoro, buenas tardes.
14: Buenas tardes. Meta evita así la celebración de un juicio federal que agrupaba las reclamaciones de 29 estados que acusaban a la compañía de diseñar sus redes sociales para generar adicción entre los menores y de engañar a los consumidores sobre los peligros de sus plataformas. El acuerdo contempla además de esa compensación económica importantes medidas correctivas, como anunciaba la fiscal general de Vermont, Charity Clark.
15: The settlement includes significant injunctive relief and financial.
14: Aunque Meta niega las acusaciones, se ha comprometido a implementar en los próximos meses medidas para proteger a menores y adolescentes, como verificar la edad, eliminar las cuentas de menores de 13 años, un límite de uso diario de 2 horas o silenciar las notificaciones durante el horario escolar y bloquearlas durante la noche. El acuerdo requiere todavía la aprobación de un juez.
0: Gracias, Teresa. Gracias, Elena. Parece que miles de personas asistentes a la tomatina de Buñol, tenían muchas ganas de desahogarse. En apenas una hora han agotado los 150.000 kilos de tomate, todos ellos han impactado contra alguien. Eso sí, esa batalla, como cada año, se ha librado sin mala idea, sin mala baba. Si se han quedado con las ganas de lanzar tomates, pues ya saben, toca esperar al menos un año. Jaime Diezlaina.
15: Sí, una hora ha durado esta batalla campal a tomatazos que cada año reúne a miles de participantes en Buñol. 7 camiones han surtido de las 150 toneladas de esta munición pacífica para el disfrute de cada vez más asistentes.
16: Muy heavy todo.
17: Muy loco.
16: Ha sido, madre mía.
17: Ha sido una barbaridad y aquí nos respetan, ¿eh? Te tiran el tomatazo y no te preguntan, vamos.
18: Increíble, somos ingleses y es una pasada.
19: Única, la primera vez que lo hacemos y esperamos alguna vez volver a repetir.
20: Pues espectacular, nos hemos desahogado, no se veía nada. Era una locura.
15: Una edición con gran presencia extranjera, con especial peso de los hindúes, un turista poco habitual en España. Una película de Bollywood, de producción india, ha puesto esta fiesta en su mapa, como lo hizo en su día el libro Fiesta de Hemingway con los Sanfermines navarros. Algo a tener en cuenta en la próxima edición, la número 80, que ya empieza a crecer, y también a pensar en las toneladas de más en comparación con las de años anteriores.
0: 8 y 11 minutos, 7 y 11 minutos en Canarias.
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0: Ya ha pasado casi un mes desde la peor crisis migratoria en la historia de nuestro país, con la llegada de más de 70.000 personas migrantes procedentes de Marruecos. Han sido semanas muy difíciles, lo siguen siendo, para los ceutíes, porque el hartazgo, la inseguridad, no ha terminado como era de esperar, y eso ha provocado un estallido en la convivencia. En unos minutos volveremos a las calles de Ceuta, pero antes nos detenemos en lo que ha dado de sí la primera reunión del Comité de Situación tras la designación de un mando único para la gestión de la crisis. El ministro de Política Territorial, Ángel Víctor Torres, ha presidido ese encuentro, al que ha asistido también el presidente autonómico y la titular de Migraciones, también de manera telemática, todos los ministros implicados en esta tragedia humanitaria que se está viviendo en Ceuta. Uno de los puntos más polémicos del Real Decreto aprobado por el Gobierno, el uso de todos los polideportivos de la ciudad para albergar a migrantes, va a ser excluido del texto. Por lo demás, el ministro apuesta por la colaboración entre instituciones y asegura que todos los migrantes deben volver a sus países de origen, eso sí, con arreglo a la ley. Alberto Besteguía, buenas tardes.
24: ¿Qué tal? Buenas tardes. Después de 2 horas de primera reunión del mando único, el ministro Ángel Víctor Torres da marcha atrás. No habilitarán finalmente los polideportivos de la ciudad autónoma para identificar a los menores. Apuesta por decidir otros espacios con consenso, con un objetivo claro: que todos los migrantes que entraron irregularmente acaben de vuelta en Marruecos.
25: Para que puedan retornar, hay que filiarlo. Hay que hacer el triaje. Para afiliarlos necesitamos acotarlos en espacio. Y para eso necesitamos recursos.
24: El presidente ceutí ya le había avanzado su rechazo tajante esta mañana e insistía en que el Ejecutivo sigue sin darle una solución.
26: Es que Ceuta se ha quedado sin los parques urbanos. Es que se ha quedado sin los parques infantiles. Ahora, ¿qué pasa? ¿Que también se tiene que quedar sin polideportivo? Hombre, ¿hasta dónde vamos a llevar esto? Y a mí me van a tener que sacar de los polideportivos si lo van a intentar.
24: Vivas pide al gobierno que mientras duren esas identificaciones se hagan cargo de los menores. Este viernes, este comité de situación se volverá a reunir y lo presidirá telemáticamente el presidente Sánchez.
0: Gracias, Alberto. Sánchez presidirá esa segunda reunión del comité de situación desde Moncloa en el Congreso de los Diputados. El presidente dará explicaciones sobre su gestión el próximo jueves, día 3 de septiembre, cuando ya hayan pasado por la Cámara Baja 9 de sus ministros. En Génova dicen que la comparecencia llega tarde y critican también al Ejecutivo por las versiones contradictorias que vienen ofreciendo a cuenta de la polémica por el CNI, si avisó o no. Moncloa respalda al titular de Interior. No hubo aviso de la entrada de decenas de miles de personas desde Marruecos desde el Ejecutivo. Esa es la versión que están respaldando, y no la de Margarita Robles, que asegura que sí se alertó desde el Centro Nacional de Inteligencia. Javier Álvarez, cuéntanos, buenas tardes.
2: Buenas tardes. Con Moncloa y el mando único respaldando a Marlaska, con la delegación del gobierno en Ceuta desmintiendo a Robles, hoy el Ejecutivo y el PSOE han optado por la vía salomónica. Las dos versiones sobre el rol del CNI pueden ser compatibles. Pachi López.
3: Las dos cosas pueden ser verdad a la vez.
2: Para sumar, cree Verónica Barbero, el embrollo no es relevante.
4: Creemos que esto se queda un poquito en lo anecdótico.
2: No obstante, en la coalición, partidos como Izquierda Unida piden que se aclare el papel de la inteligencia española. Más explicaciones demandan también el PP, que reactiva exigencia, la de que la directora del CNI comparezca en la Comisión de Secretos Oficiales. Según Esther Muñoz, los españoles están atónitos porque Sánchez ha creado un caos mayor con luchas internas.
4: Eso, si no es una guerra civil dentro del gobierno.
2: Vox dice que estamos ante un espectáculo bochornoso y que creer que el CNI no alertó es un insulto a la inteligencia. Junts habla de un gobierno incapaz, descoordinado, y la líder de Podemos, Yone Belarra, pese a sus choques constantes cuando compartían mesa en el Consejo de Ministros, se posiciona con Robles.
4: Tiene una virtud, Margarita Robles, y es que tiende a decir la verdad, aunque sea incómoda.
2: Marlaska comparece el viernes en el Congreso.
0: Más allá del choque político, la convivencia en la ciudad autónoma, como les venimos contando, es cada vez más complicada. A esta hora, en las calles de Ceuta, cientos de ciudadanos protestan para exigir soluciones. Allí está nuestro compañero Esqui Macías. Esqui, ¿qué tal? Buenas tardes.
5: Buenas tardes de nuevo. Pues esa manifestación ahora se ha convertido en una concentración aquí en la Plaza de los Reyes, a las puertas de la delegación del gobierno. Durante todo el recorrido previo se han repetido los gritos de Ceuta no se vende, Ceuta se defiende o invasores expulsión. Es la muestra más visible del hartazgo de los ceutíes, que se movilizan por segundo día consecutivo en la ciudad autónoma para protestar por la crisis migratoria en la que se encuentra Ceuta desde hace 27 días. Ya no pueden más, se quejan de que han dejado de hacer sus actividades habituales, como ir al parque con sus hijos, pasear con tranquilidad o ir a la playa. Por ello pide la dimisión del presidente del gobierno y también del subdelegado gubernamental ceutí. Sin cifras oficiales todavía, podemos confirmar sin temor a equivocarnos que la cifra de personas que están secundando esta movilización es muy similar a la de ayer, es decir, más de medio millar de ciudadanos ceutíes están pidiendo a gritos una solución para su tierra.
0: Gracias, Esqui. Más de 500 personas movilizándose en Ceuta en estos momentos, concentrándose en la ciudad autónoma, a la que vamos a volver en 24 horas. En mitad de esta crisis, Junts ha vuelto a registrar la ley para que Cataluña asuma las competencias de migración. Su portavoz, Miriam Nogueras, en el Congreso de los Diputados, anuncia que han cambiado el preámbulo.
6: Que en l'exposició de motius hi havia frases que a ells els semblaven racistes.
0: Era el punto que recuerda Nogueras, Podemos consideraba racista. Los morados, dicen la portavoz de Junts, ya no tienen excusa para oponerse a este texto, pero en Podemos avanzan que van a mantener su veto a esta ley.
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0: 8 y 18 minutos, 7 y 18 minutos en Canarias. Saludamos en 24 horas a Alberto Ibáñez, portavoz de Compromís en el Congreso de los Diputados. Señor Ibáñez, buenas tardes.
8: Buenas tardes, una vez Prada.
0: Lo último que hemos conocido es ese paso atrás que ha dado el gobierno, el mando único, Ángel Víctor Torres, lo ha comunicado en la rueda de prensa posterior a esa primera reunión del comité de seguimiento. No van a habilitar todos los polideportivos cubiertos que hay en la ciudad autónoma para albergar a los migrantes. ¿Qué le parece?
8: Bueno, yo creo que la situación en Ceuta es completamente insostenible y por tanto hay que buscar una solución inmediata. Yo entiendo que la solidaridad no puede estar solamente por parte de una población de 80.000 personas. Por eso nosotros esta mañana dejábamos claro que el primer paso es que las personas menores de edad, los niños, niñas y adolescentes, tienen que venir a la península y ser acogidos por los diferentes sistemas de acogida autonómico. En segundo lugar, aquella gente que tenga que tener un proceso individualizado de asilo y acogimiento, hay que intentar dotar de medios para que estos expedientes individualizados vayan más rápido de lo habitual. Y en tercer lugar, intentar que aquella gente que vino simplemente, no por razones humanitarias ni por migrar por la desigualdad norte-sur, sino por una operación de un ataque híbrido orquestado por Marruecos, hay que devolverlos de manera rápida para que esto vuelva a la normalidad, digamos, de la vida cotidiana de Ceuta. Porque no hacer esto, lo que va a hacer es que cada vez tengamos una situación mucho más racista y de violencia en las calles de Ceuta, que no nos podemos permitir ni por la propia población ceutí ni por las personas migrantes que han llegado a nuestro país. Y por tanto, bueno, yo creo que hay que intentar buscar soluciones de consenso. La situación es compleja, hay que intentar no tirar más leña al fuego, pero en todo caso creo que el gobierno de España tiene que reaccionar situando el tema donde está, que es en el ataque que hemos sufrido por parte del gobierno de Marruecos.
0: Señor Ibáñez, tenemos alguna dificultad en la conexión. Si le parece, volvemos a intentar la llamada con usted y contamos mientras que la interterritorial de infancia, a la que no van a acudir los consejeros de gobiernos de Partido Popular y Vox, que se va a celebrar mañana, pues va a tener esas ausencias, las de los consejeros que gobiernan en comunidades autónomas en las que hay ese gobierno de coalición de la derecha. Desde infancia aseguran que todo se debe a cuestiones racistas. Paloma Garrido, buenas tardes.
7: Así es, buenas tardes. De racismo y de alinearse con Vox, acusa a Extremadura, Castilla y León y Aragón, gobernadas por el Partido Popular, de despreciar, dicen, a estos niños por su origen. También destaca rédito electoral y añaden que esta posición vulnera los derechos de los menores y la legislación nacional e internacional. Todo después de que estas tres comunidades rechazaran asistir a la reunión de mañana. Los consejeros de infancia de Vox se niegan al acuerdo que se propone y a cualquier reparto de menores extranjeros desde Ceuta a las comunidades. Además, indican que esos menores deben ser retornados a Marruecos, aunque no haya reunificación familiar, y que es ese Estado el que debe hacerse cargo de ellos. Recordemos que mañana la Conferencia Sectorial de Infancia y Adolescencia se abordará un crédito de 25 millones de euros para atender a los menores migrantes en la ciudad autónoma, además del traslado de unos 500 de ellos a la península.
0: Gracias, Paloma. Señor Ibáñez, creo que ya le podemos escuchar en condiciones.
8: Sí.
0: Me gustaría, precisamente estábamos hablando de los menores, de la necesidad de que esos menores, especialmente las niñas, que son las más vulnerables entre las vulnerables, lleguen cuanto antes a la península, salgan de las calles de la ciudad autónoma de Ceuta, porque es peligroso para ellas. Mañana es la reunión entre las comunidades autónomas con el Ministerio de Infancia de Sira Rego. Hablan de racismo por parte de las comunidades en las que gobierna Partido Popular y Vox. ¿Ustedes comparten estas palabras que lanzan desde el Ministerio de Infancia?
8: Absolutamente. Nosotros desde Compromís, de hecho, en la Diputación Permanente de les Corts Valencianes, pedimos al gobierno valenciano que fuera solidario con Ceuta y que fuera sobre todo solidario con niñas, niños y adolescentes que han llegado a nuestro país sin familia. Y evidentemente poder regresar con su familia es aquello mayoritariamente más oportuno. Hay veces que no, ¿no? Pero desgraciadamente esa situación ahora mismo no se da. No es cierto que Marruecos y sus familias estén reclamando la vuelta de estas niñas y estos niños, y por tanto tenemos que darles la mejor acogida. Y aquí el Partido Popular tiene que decidir con quién está. Solo hay dos modelos: el modelo de los derechos de la infancia o el modelo del señor Figaredo, que pide cazar a cada una de las personas migrantes, incluidos los niños y niñas, y devolverlos. Porque si Marruecos no los va a recibir y las comunidades autónomas del PP tampoco, lo que el señor Feijóo propone, que es echarlos otra vez al mar, a su suerte, sin duda alguna, eso es racismo.
0: Señor Ibáñez, también es relevante lo que ha dicho el ministro de Política Territorial, Ángel Víctor Torres, refiriéndose a la situación que se está viviendo en la ciudad autónoma de Ceuta. Esa explosión de la convivencia ha hecho un llamamiento a la paz, a la convivencia pacífica. ¿Cree usted que se va a poder revertir la situación? Estamos contando en 24 horas que los vecinos, más de medio millar, más de 500 personas, están movilizando, pidiendo soluciones inmediatas, porque sí, Ángel Víctor Torres dice que la convivencia debe ser pacífica, que las soluciones van a llegar, que la normalidad llegará, pero no se ve un horizonte temporal en el que esa normalidad llegue.
9: Claro, yo creo que Ceuta es un ejemplo, ¿no?, de convivencia de culturas diferentes sin ningún problema de convivencia, de manera normalizada, ¿no? Y por tanto aquí hay dos problemas. El primero, un problema de que la extrema derecha está aprovechando lo sucedido en Ceuta para generar racismo y odio, no solamente en la ciudad de Ceuta, sino en el conjunto de España, ¿no? Y luego la situación de que una ciudad de 80.000 personas de repente tiene que acoger y dar servicio y seguridad a 80.000 más, aunque ahora ya es evidente que hay muchas menos. Y esto no hay ciudad, por democrática, inclusiva y solidaria, que lo pueda acoger de la noche al día. Por eso nosotros, que sí hemos reconocido, que entendemos que la respuesta del gobierno español fue correcta al no hacer lo mismo que hizo en Melilla, que fue vulnerar los derechos humanos y actuar de manera desproporcionada, ocasionando muertes innecesariamente, después ha habido, sin duda alguna, bajo nuestro punto de vista, una relajación que no es natural de un gobierno democrático y progresista, que debería haber tenido mayor presencia el Estado en Ceuta y debería haber buscado soluciones mucho más ágiles. Ahora bien, el Partido Popular no puede dar ningún tipo de lecciones cuando son los que están bloqueando que, en primer lugar, los niños y niñas puedan venir a la península para normalizar Ceuta, ¿no? No se puede exigir normalizar Ceuta, no ayudar a la cooperación entre comunidades autónomas y pedir que se incumpla la legislación internacional, ¿no?
0: Pero el gobierno sigue insistiendo en que todos los migrantes van a ser devueltos, acorde a la ley, por supuesto, pero que todos van a ser devueltos y que esa es la prioridad, que todos retornen.
9: Bueno, yo no comparto esto y me consta que no lo comparte todo el gobierno, ¿no? Nosotros situamos que hay como mínimo tres tipos de personas que han llegado a Ceuta, que uno son los niños y niñas no acompañados, y estos no pueden volver a Marruecos si no hay un proceso individualizado que garantice que van a ser acogidos, bien tratados y de manera segura con sus familias de origen. En segundo lugar, aquellas personas que precisen de un estatus de asilo y de refugio, que por tanto no pueden volver a sus países de origen, sea Marruecos, sea Mali o donde sea, y luego aquella gente que vino auspiciada por Marruecos para desestabilizar al gobierno. Esta sí, y no podemos tampoco obviar que más del 85% de esta, que era la inmensa mayoría, ya han vuelto de manera natural a Marruecos, de una manera natural sin necesidad de que, como pide PP y Vox, el ejército actúe de manera violenta, porque es lo que están pidiendo sin atreverse de manera clara muchas veces. Y por tanto, el gobierno tendrá que respetar las leyes, y creo que engañar y generar unas expectativas que no son reales y tampoco son justas no ayuda nada en pacificar la situación en Ceuta.
0: El gobierno de Pedro Sánchez ha establecido un mando único después de muchas semanas en las que Juan Jesús Vivas, el presidente de la Ciudad Autónoma, se lo solicitaba, también el Partido Popular. ¿Llega tarde con el mando único Pedro Sánchez? Y también me gustaría preguntarle, ¿debería visitar la Ciudad Autónoma?
9: Absolutamente. Nosotros pedimos, ¿no?, desde Compromís, el día después, que se llamara consultas a la embajadora de Marruecos. Todavía no se ha hecho. Pedimos que hubiera un mando único, entre otras cosas porque estamos viendo fuertes disfunciones en el gobierno entre ministerios, la versión del CNI, la versión de cuántos niños y niñas exactamente hay entre el Ministerio de Migración o el propio Ministro de Política Territorial, etcétera. Y es evidente que esto llega tarde, ¿no? Y creo que cuando un presidente autonómico solicita esto, el gobierno de España tiene que responder. Y evidentemente yo creo que el presidente Sánchez tiene que visitar Ceuta para, bueno, pues enviar un mensaje claro a Marruecos, pero sobre todo para dar tranquilidad a la gente ceutí.
0: Hablaba de la disparidad de versiones de dos ministerios, ambos socialistas, el Ministerio del Interior y el Ministerio de Defensa. Margarita Robles, en la comisión del Congreso de los Diputados, ayer decía que sí se enviaron informes por parte del CNI. Grande Marlaska, en la rueda de prensa posterior al Consejo de Ministros, el primero después de las vacaciones de verano, decía todo lo contrario. Y hoy, desde el gobierno, dicen que ambas versiones son factibles. ¿Qué es lo que está pasando en el gobierno? ¿Hay un enfrentamiento entre esos dos ministerios de la parte socialista del Ejecutivo? ¿Cómo se puede resolver esta situación?
9: Bueno, nosotros desde el grupo parlamentario pedimos la comparecencia de la directora del CNI hace unas semanas, porque entendemos que hay información que de manera discreta y de manera leal tenemos que conocer el conjunto de los grupos parlamentarios. Creo que, bueno, puede ser real de que el CNI informara de manera oral y no exacta de que se había incrementado el número de llegadas a nado y que esto haya quien crea que es la información de que iban a llegar 80.000 personas de golpe. Por tanto, las dos con matices podrían ser verdad o mentira. Lo relevante, uno, es que el gobierno de España no se puede permitir en este momento tener discrepancias internas cara a la ciudadanía, porque esto debilita a nuestro país. Y lo segundo es que ni Margarita Robles ni el ministro Marlaska han explicado dónde está la vecindad con los servicios secretos marroquíes. No nos avisaron o lo sabían y no hicieron nada. Y creo que este es el punto donde el Partido Socialista más está dejando que desear. Yo creo que el Partido Socialista necesita poder explicar que lo que sucedió fue sencillamente que la política internacional de este gobierno no gusta a Donald Trump, no gusta a Netanyahu, no gusta al rey de Marruecos, no gusta que estemos al lado de Palestina y no de Israel, no gusta que no bailemos las aguas en la OTAN al señor Trump y que no gusta que en el próximo pleno del día 9 vamos a reconocer la nacionalidad a la ciudadanía saharaui y que esto tiene consecuencias y que por tanto tenemos que actuar para que no vuelva a ocurrir. Y creo que hay diplomacia suficiente a nivel comercial y a nivel energético para no necesitar bravuconadas, levantar muros o continuar con una política de fronteras y ejércitos que está demostrado que no funciona.
0: Pero lo que ha quedado total y absolutamente demostrado es esa acción-reacción que tenemos con Marruecos. Cada vez que se hace algo que sienta mal a Rabat, tenemos una entrada masiva de migrantes o cualquier catástrofe, porque al fin y al cabo es una catástrofe humanitaria. Más de 150 personas han fallecido en la entrada masiva del pasado 30 de julio. ¿Ustedes por qué apuestan? ¿Por romper o tener una mala relación con Marruecos?

0: israelí. Y aquí Marruecos no tiene nada que decir. E insisto, creo que desde la izquierda podemos defender la necesidad de tener una política humanitaria que acoja a aquellas personas migrantes que lo deseen, sobre todo porque nos tenemos que responsabilizar, porque existe una desigualdad norte-sur evidente,
1: Señor
0: pero
1: Ibáñez,
0: al mismo
1: si me
0: tiempo.
1: permite, me voy en directo a
0: Sí,
1: Ceuta para
0: pero que
1: escuchar a Juan
0: izquierda,
1: Jesús
0: por
1: Vivas.
2: supuesto. Merece, por cuanto que se ha celebrado la primera reunión del comité de seguimiento de lo que pudiéramos denominar el mando único. Y bueno, ha sido, como digo, un acto de constitución, pero que creo que también tiene una componente relevante en cuanto a las impresiones que podamos sacar y también en cuanto a la oportunidad que se nos ofrece para manifestar cuáles consideramos que tienen que ser las prioridades para cumplir con el objetivo fundamental, que no debe de ser otro que Ceuta recupere cuanto antes la tranquilidad, la calma, que Ceuta vuelva a la vida que tenía antes del 30 de julio, que Ceuta recupere, en fin, la normalidad. Y todos sabemos que eso solamente se puede conseguir mediante el retorno a Marruecos de las personas que entraron masivamente los días 30 y 31 de julio y que aún permanecen en nuestra ciudad. Creo que el método de un mando único con la participación de los distintos ministerios implicados en esta crisis y al mismo tiempo también con la participación del gobierno de la ciudad, me parece que es un método acertado. Luego ya el tiempo dirá si los objetivos se cumplen o no, y tenemos, por tanto, que ser prudentes a la hora de sacar conclusiones definitivas cuando acabamos de empezar el camino. Pero la metodología, y me parece a mí que esto de marcar compromisos para cada departamento ministerial, facilitar la coordinación entre los distintos departamentos ministeriales y hacer un seguimiento, me parece que es un instrumento que puede ser muy útil, eficaz, como digo, al fin de que Ceuta vuelva cuanto antes a la normalidad. En consecuencia, creo que cuando solicitábamos que este mecanismo se pusiera en marcha, y lo solicitamos, como esta mañana recordábamos, pues antes incluso de que se produjera la avalancha, teniendo en cuenta el incremento tan exponencial que había tenido la intensidad de llegadas en las semanas previas, pues creo que era un acierto el haber solicitado aquello. Los temas que yo he sacado en la reunión, pues ya los anuncié esta mañana, y por tanto yo insisto y reitero, la estrategia tiene que pivotar sobre un eje fundamental. Y ese eje fundamental es el retorno a Marruecos de los que llegaron a Ceuta y todavía están aquí. Y en eso, pues también debo decir que las informaciones que han facilitado tanto el ministro del Interior como el ministro de Exteriores han sido positivas de cara a conseguir ese objetivo. Yo, en cualquier caso, creo que necesitamos una programación, que lo he
1: Señor
2: planteado
1: Ibáñez,
2: hoy
1: estas son las
2: esta
1: palabras
2: tarde en la
1: del
2: reunión,
1: presidente de la Ciudad Autónoma de
2: en
1: Ceuta,
2: torno a
1: Juan
2: qué se
1: Jesús
2: entiende
1: Vivas, en
2: exactamente,
1: directo.
2: cuáles son los
1: ¿Qué le
2: procedimientos que se
1: parece?
2: van a seguir,
1: Valora positivamente
2: cuáles son
1: el comité de
2: los
1: crisis. ¿Le parece
2: recursos y
1: una
2: los medios
1: decisión
2: que se van a
1: acertada el hecho
2: poner
1: de
2: a
1: que haya una
2: disposición de
1: coordinación
2: este objetivo?
1: interministerial y estas reuniones con objetivos fijados?
0: Bueno, yo creo que en un Estado compuesto como España, con competencias muchas veces no tan delimitadas como la gente piensa, el que haya un espacio de cogobernanza entre la comunidad autónoma, la ciudad autónoma en este caso, y la Administración General del Estado es imprescindible. Y si el presidente de Ceuta y el ministro se ponen de acuerdo y avanzan en la gestión de la crisis humanitaria, pues yo creo que esto es una muy buena noticia.
1: Alberto Ibáñez, portavoz de Compromís en el Congreso de los Diputados, muchísimas gracias por atender la llamada de Radio Nacional de España.
0: A vosotros, buena noche.
1: Buenas noches. Son las 8:36, las 7:36 en Canarias, ahora en Radio Nacional. Se quedan con Tablero Deportivo en Radio 5, sigue 24 horas hasta las 11 de la noche, las 10 en Canarias.
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1: Y volvemos a Ceuta, esa rueda de prensa con el presidente de la ciudad autónoma, Juan Jesús Vivas, que, como decíamos, valora positivamente esas reuniones del comité de seguimiento que, recordamos, el viernes va a presidir el presidente del gobierno desde el Palacio de la Moncloa, Pedro Sánchez. Escuchamos a Juan Jesús Vivas.
2: Después, por otra parte, también.

0: Se ha hablado del refuerzo en los cuerpos y fuerzas de seguridad. A mí me parece que eso es fundamental, sobre todo para atender la seguridad ciudadana. Hay una percepción de inseguridad en la ciudad que creo que es incompatible con la normalidad. Por tanto, hay que intensificar el esfuerzo en cuerpos de seguridad y también en lo que se refiere a la seguridad de la frontera, para que todos estemos tranquilos de que no vuelva a ocurrir en ese otro episodio como este del 30 y 31 de julio. Incluso creo que se ha llegado a anunciar la puesta en marcha con carácter de urgencia de algunas obras de infraestructura que vengan a fortalecer esa seguridad de nuestra frontera. Después, al margen de la seguridad, pues hay que garantizar el funcionamiento ordinario del resto de servicios, y ahí habrá que hacer un esfuerzo en todos los ámbitos, desde la sanidad a la limpieza, mientras que esta situación dure. Y esto también se ha considerado como una cuestión que tiene que ser atendida. Luego está el tema muy importante de la reparación de daños, ¿no? Esta crisis, dada su envergadura, pues es una crisis que está haciendo o está causando un grave perjuicio en nuestro tejido económico y social, un grave perjuicio en los trabajadores, en las empresas, en los autónomos, y esto hay que compensarlo. Y el ministro de Hacienda lo sabe, y también lo sabe el vicepresidente Cuerpo, se lo hemos explicado, y es necesario. Como también es necesario compensar a la ciudad del incremento de gastos que está teniendo por la misma causa. Hay que tener en cuenta que la población de Ceuta se ha incrementado en un 15% a través de unas personas que están en unas condiciones de precariedad social. Por tanto, igual digo, desde la limpieza, las horas extraordinarias de la policía local, la vigilancia privada que ha habido que contratar en muchos espacios. Por tanto, eso el Estado se tiene que hacer cargo de lo mismo. Hemos tocado también el tema de menores. De menores ahora mismo, está por aquí el consejero, pero yo creo que de menores habrá ahora mismo acogidos, me parece que unos 1.400, ¿no?, aproximadamente. No sabemos los que hay en la calle. Ahí sí, cada uno dicen unos 2.000, otros dicen 3.000.
1: Palabras de Juan Jesús Vivas, el presidente de la Ciudad Autónoma de Ceuta, que recogeremos en sucesivos boletines informativos y a lo largo del 24 horas, que, como les digo, estará hasta las 11, las 10 en Canarias, en Radio 5 Todo Noticias. Nosotros vamos con otros asuntos que afectan al bolsillo.
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1: Hace 16 años que no se firmaban tantas hipotecas como se ha hecho este primer semestre del año. 46.000 nuevas operaciones que dejan atrás el bache de mayo, y eso que el precio medio de estos préstamos fue el más caro de la historia en junio, rozando los 180.000 euros. Rosa Guardado, buenas tardes.
3: Buenas tardes. Durante el mes de junio se firmaron de media más de 1.500 hipotecas al día. En total, 45.900. Es un 11% más que hace un año, y eso que el fantasma de las subidas de los tipos de interés vuelven a acechar al sector, pero de poco parece importar de momento. Entre enero y junio se rubricaron casi 260.000 préstamos. Los que lo hicieron en el sexto mes del año pidieron prestado de media un 6% más que un año atrás, casi 178.400 euros, porque el precio de la vivienda no deja de subir, con una oferta que no cubre la demanda, y el resultado, nos dice Antonio Gallardo, del comparador hipotecario y ahorro, un efecto bola de nieve.
4: Ya no es que crezcan las grandes ciudades, sino que ya están creciendo las periferias y cada vez hay una mayor escasez y mayor prisa para cerrar operaciones en un entorno de subida de tipos de interés.
3: De momento, las hipotecas que se firmaron en junio lo hicieron a un tipo de interés medio que aún no superó el 3%, pero con el Euribor subiendo pasito a paso y la inflación presionando a los bancos centrales para volver a subir los tipos, los expertos esperan un otoño marcado por unas hipotecas más caras, lo que no dudan reducirá el ritmo de firmas en la segunda mitad del año.
1: Además de los precios, otro de los problemas de la vivienda son los pisos vacíos, sin habitar. En Cataluña están tratando de detectar cuántos hogares están en esta situación con la ayuda de la inteligencia artificial, fijándose, por ejemplo, en el consumo de agua. Lleida, Pepa Sant Genís.
5: El Centro Internacional de Métodos Numéricos Aplicados a la Ingeniería, el CIMNE de Lleida, está desarrollando un nuevo sistema por encargo del Gobierno de la Generalitat que utiliza la inteligencia artificial para identificar los pisos vacíos que hay en Cataluña. El director de la Unidad de Innovación del CIMNE de Lleida, Jordi Cipriano, explica los parámetros que utilizan para desarrollar este sistema.
6: El planteamiento es entrenar un modelo de inteligencia artificial basado en datos que sea capaz de aproximar la probabilidad de encontrar cualquier código postal de Cataluña, la probabilidad de que tenga un elevado número de pisos vacíos. Para entrenar el modelo estamos usando datos de consumos de agua, consumos eléctricos y luego datos socioeconómicos que incluyen rentas, salarios.
5: Con los resultados obtenidos elaborarán un mapa de las zonas con pisos vacíos en Cataluña, del que podrán disponer todos los municipios para en un futuro poder movilizar estas viviendas. Este mapa estará elaborado a mediados del próximo año.
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1: En Cataluña han fallecido las dos mujeres que resultaron heridas el pasado sábado durante el episodio de fuertes lluvias en Ruda de Vera, Tarragona. Las víctimas se encontraban en estado crítico por la caída de un muro a causa del temporal. El ayuntamiento ha decretado dos días de luto oficial hoy y mañana y también un minuto de silencio que se ha llevado a cabo esta misma tarde. Rosa Guillet, buenas tardes, buena tarde.
7: Saludos, minuto de silencio esta tarde en Roda de Barà, en Tarragona, por el fallecimiento de las dos mujeres heridas más graves tras el temporal del fin de semana. Decenas de vecinos se han reunido para recordar a ambas víctimas. El conseller de Acción Exterior, Jaume Duc, se ha desplazado hasta Roda de Barà para dar apoyo a la familia, a los vecinos y a la corporación municipal.
8: Sabemos que estos días han sido días muy duros, días para los que nadie nunca está preparado, días que uno no de venir y que hay que saber afrontar. Y no queríamos que esta celebración, este minuto de silencio, esta conmemoración, pasara sin el respaldo de todo el gobierno, lo que significa también el respaldo de toda Cataluña.
7: Además del minuto de silencio, el ayuntamiento ha decretado para hoy y mañana dos días de luto oficial.
1: Gracias, Pepa. Triste noticia la muerte de esas dos mujeres que fueron heridas en Tarragona con la caída de ese muro, que finalmente han fallecido, pero también muestra esta situación lo peligrosos que pueden llegar a ser los fenómenos meteorológicos extremos más intensos debidos al cambio climático. Otra de sus consecuencias son las altísimas temperaturas, un gran riesgo para la salud en todo el mundo, sobre todo para los más vulnerables, como los menores de 9 años que sufren un mes más de estrés térmico al año, según una nueva investigación publicada en la prestigiosa revista Science. Rosa Basteiro, buenas tardes.
9: Así es, buenas tardes. El 43% de la población infantil de entre 0 y 9 años experimenta ya un mes adicional de estrés por calor en el mundo debido al cambio climático. Les afecta más a los niños de África Occidental y Sur y Sudeste de Asia, donde hay mayor densidad de población y el calor húmedo es más intenso. Pero como indica la investigadora principal de este estudio, Rosa Pietrojusti, de la Universidad Libre de Bruselas, también en Europa aumenta el riesgo. La ola de calor de finales de junio y principios de julio resultó particularmente húmeda en algunas zonas del continente, asegura. En la región mediterránea, nuestro estudio revela ya que en la actualidad 13 millones de niños están expuestos cada año al menos a un mes adicional de estrés térmico debido al cambio climático. El estudio advierte sobre la necesidad de tomar medidas para prevenir problemas que afectan al desarrollo y la salud de los menores. El calor extremo, asegura, puede provocar desde deshidratación hasta agotamiento por calor, agravar el asma y deteriorar el rendimiento cognitivo y el aprendizaje. Y el calor puede también repercutir sobre la seguridad alimentaria infantil. Y el problema puede aumentar. Con un calentamiento de 2 grados, cerca del 60% de los menores experimentarán al menos un mes adicional de estrés por calor al año.
1: Y seguimos muy pendientes de Nepal, donde más de 700 personas siguen desaparecidas tras una violenta riada al norte del país, en la frontera con el Tíbet. Las autoridades han recuperado ya los cadáveres de más de 95 víctimas, pero hay aldeas enteras sepultadas y las inundaciones dificultan las tareas de rescate.
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1: El gobierno nepalí insiste en que más de 390 desaparecidos son extranjeros, pero no hay constancia de que haya españoles entre los afectados por la catástrofe. De ser así, el Ministerio de Exteriores se comunicará primero con sus familias. China también cuenta al menos 3 fallecidos y más de 200 desaparecidos. Y todavía en Asia, tragedia en Islamabad. 14 bebés han fallecido por un incendio en la unidad neonatal del Instituto Pakistaní de Ciencias Médicas, uno de los principales hospitales de la capital. Aurora Moreno, buenas tardes.
10: Buenas tardes. Sí, las primeras investigaciones apuntan a la explosión en un compresor de aire como la causa del incendio, que se propagó rápidamente por el pabellón de neonatos del Hospital Público PIMS en Islamabad, en el que había 15 bebés, la mayoría en incubadoras. Solo uno pudo ser rescatado por el personal médico que se encontraba allí. Los 14 restantes murieron envueltos en llamas. Aunque las autoridades afirman que los equipos de socorro llegaron en pocos minutos al lugar, familiares de las víctimas y testigos dicen que tardaron hasta 3 horas y que ellos mismos trataron de rescatar a los bebés. Este hombre, que estaba a las puertas del hospital, relata que escuchó fuertes explosiones y junto con más personas intentó entrar en el pabellón incendiado, pero el humo lo llenaba todo y les impedía respirar. Familiares, testigos y los propios equipos de rescate denuncian fallos graves de seguridad en el centro hospitalario de propiedad pública, sin salidas de emergencia abiertas, sin puntos de suministro de agua para los bomberos, ni tampoco acoplamientos para las mangueras. Además, señalan los bomberos, el equipo de seguridad del hospital obstaculizó su labor. El gobierno pakistaní ha cesado de momento al secretario federal de salud y ha abierto una investigación tras la tragedia.
1: Gracias, Aurora. Siria avanza en una nueva etapa de integración estatal. La milicia mayoritariamente kurda de las Fuerzas Democráticas Sirias anuncia su disolución para sumarse a las nuevas Fuerzas Armadas, un paso que es determinante para la reconstrucción del país tras casi década y media en guerra, que cumple lo pactado además con el presidente al-Shara. Laura Alonso, buenas tardes.
11: ¿Qué tal? Saludos. Se hace efectivo un acuerdo que habría sido impensable solo 2 años atrás. Hoy las circunstancias han cambiado, decía el comandante kurdo Mazlun Abi, y el país ha entrado en una nueva fase titulada Paz, Participación, Construcción de una Nueva Siria. Y esa nueva Siria pasa por la disolución no solo de las milicias que integran las fuerzas democráticas, es decir, kurdos, pero también árabes o turcomanos. También del fin de la administración autónoma del noreste del país y sus organizaciones. El modelo de Estado federal y secular que los kurdos han intentado mantener en ese territorio. La periodista kurda Ziwan Akumalo celebra. Por primera vez en la historia de Siria, dice, la cuestión kurda se traslada desde la esfera del conflicto fuera de las instituciones estatales a la presencia kurda en el centro de toma de decisiones. Otros, sin embargo, como el autor Abdul Salam Koha, dice que debe ir acompañado de otros pasos. Que los derechos políticos y culturales del pueblo kurdo deben quedar consagrados, dice, en la nueva constitución. Por lo pronto, el comandante de las fuerzas democráticas se convierte en asesor del presidente al-Shara. La copresidenta de la autonomía kurda va a ser miembro del parlamento sirio. Hay además un compromiso para que el kurdo, como idioma nacional, forme parte de los programas lectivos.
1: Reino Unido investiga la muerte de Jason Ardai, quien dimitió como profesor de Cambridge al ser acusado de plagio. Su cuerpo apareció hace un par de semanas y ahora la apertura de la investigación coincide con la publicación de sus memorias. Corresponsal en Londres, Guillaume Bontou, buenas tardes.
12: Buenas tardes. El juez instructor apenas ha dado detalles del caso hoy, pero hay pocas dudas a estas alturas de que Jason Ardai se haya quitado la vida el pasado 14 de agosto. El que fuera el profesor negro más joven de la Universidad de Cambridge a su nombramiento en 2023, llevaba semanas envuelto en una polémica. Varias investigaciones periodísticas le acusaron de plagio en su tesis, escrita en 2015. Cuestionaron además algunos episodios personales narrados en sus memorias que se publican mañana, como el hecho de correr 30 maratones en 35 días o sus dificultades de aprendizaje. Ardai, diagnosticado con autismo, asegura que solo empezó a hablar a los 11 años y a escribir a los 18. Él negó las acusaciones, pero acabó dimitiendo denunciando una campaña racista en su contra. Su entorno acusa a la prensa británica de haber acosado a Ardai, a pesar de ser conscientes de su fragilidad mental. Reclaman ahora al gobierno que investigue el papel de los medios en la muerte del exprofesor.
1: Y esta tarde hemos conocido el fallecimiento de Tim Curry, un icono del terror como el payaso Pennywise en la primera versión cinematográfica de la novela It, travesti estrella de The Rocky Horror Picture Show, conserje del hotel en Solo Casa 2. El mundo despide un actor nada convencional y muy orgulloso de serlo. Ana Zurita, buenas tardes.
13: Sí, hola, muy buenas tardes. La verdad es que Tim Curry era un intérprete inclasificable. Actor, comediante, cantante y actor de voz. Saltó a la fama en 1975 interpretando al diabólico científico loco y travestido de The Rocky Horror Picture Show, una comedia musical irreverente y descarada, convertida en cinta de culto, coprotagonizada por Susan Sarandon, un personaje que no le abandonaría a lo largo de su carrera. Con su sonrisa siniestra y su risa amenazante, Curry solía interpretar villanos como el Señor de la Oscuridad en Legend o, como decías, el payaso asesino de It, creado por Stephen King. No reconoció su participación en esta película hasta 2015, tal vez para mantener el misterio. Después llegarían comedias como Scary Movie o Solo en Casa 2.
14: And how are we this morning?
15: Fine. Is my transportation here?
14: Out in front, sir. A limousine and a pizza.
13: Fue nominado varias veces a los premios Tony de teatro por sus papeles en Broadway y prestó su voz a muchas películas y series de animación. También fue compositor y cantante, hasta formó su propia banda de rock. No se ha dado a conocer la causa de su muerte, pero Curry arrastraba problemas de salud desde 2012, cuando un derrame cerebral le dejó en silla de ruedas.
1: Este miércoles hay un triple estreno en los cines de nuestro país con oferta para públicos muy diversos. La nueva película de Sorogoyen, El ser querido, llega a la gran pantalla tras su paso por Cannes. También llega la película de animación Tadeo Jones y la lámpara maravillosa y el nuevo thriller de Ridley Scott, La constelación del perro. Nos lo cuenta Raúl Carnicero.
16: Esta semana el fin del mundo llega a la gran pantalla.
17: El mundo de antes ya no existe. Solo estamos nosotros intentando aferrarnos a él. Pero ahí fuera, o matas o mueres.
16: Basada en la novela homónima de Peter Hill y bajo la dirección de Ridley Scott, en La constelación del perro, Jacob Elordi se enfrenta a unos saqueadores violentos mientras busca los lazos que aún unen a los seres humanos.
18: Encontrar el amor ya es difícil. Y más si es la única noche del año en la que el sexo es legal entre solteros.
16: En una noche al año, Mónica Barbaro y Callum Turner son las únicas personas que buscan algo más en la única noche en la que los solteros pueden mantener relaciones sexuales en una Nueva York ficticia.
19: La gente de la peli sabe que eres mi padre o qué sabe.
20: La gente de la peli sabrá lo que tenga que saber.
16: El ser querido es la nueva película de Rodrigo Sorogoyen, en la que Javier Bardem es un aclamado director de cine que, tras ofrecer un papel a su hija, interpretada por Victoria Luengo, reaviva las viejas heridas de una relación que no mantenían desde hace años.
21: ¡Ten cuidado, es muy poderosa!
22: Esperaban un cachas con taparrabos.
16: Y en Tadeo Jones y la lámpara maravillosa viajamos en el tiempo hasta el momento en el que Momia era joven y adorada por todo el mundo.
1: La edición de este año del Festival de Teatro Clásico de Mérida encara sus últimos días, pero aún queda hueco para un último estreno. Esta noche el Teatro Romano acoge el musical Las Nueve Musas, una obra irreverente que parte del universo mitológico de la antigua Grecia para cuestionar el rumbo del mundo actual. Detalles, Laura Zamora.
23: Ellas son las que liberaron a la humanidad del dominio de los dioses y su objetivo es hacernos reflexionar sobre el poder, la tecnología y el dinero.
24: Cuando estaba entre humanos, vi ternura, vi dolor, vi bondad y amor, vi un mundo que sin duda era mejor.
23: Una de sus directoras, Xenia Rewandt, ha explicado que es una obra que pretende acercar los textos clásicos a todo tipo de público.
25: El argumento parte de una pregunta que nos hacemos, que es ¿qué pasaría si hoy en día se nos aparecieran estas nueve mujeres y de forma individual, a través de sus virtudes y sus dones, nos cuestionaran a esta nueva civilización qué estamos haciendo con este mundo?
23: La obra fusiona el cante y el baile junto a estilos como el K-pop, soul, blues y gospel. La coreógrafa de estas nueve mujeres es Maite Marcos.
26: No creo que haya un musical en este momento, ni en ninguna Gran Vía, ni madrileña, ni en un Broadway, que tenga las canciones tan chulas como las de este musical.
23: Una función de creación propia que culmina el festival con una dosis de reflexión, humor y mucha música.
27: Somos las
1: toca irse hasta Logroño, hasta La Rioja. El Festival Mute celebra su tercera edición. Desde hoy hasta el 6 de septiembre llegarán a la ciudad y a otros 10 municipios riojanos distintas propuestas de mimo, danza y circo contemporáneo, entre otras disciplinas. Además, en el marco del festival se van a realizar algunos talleres especializados. Nos lo cuenta Ana Ayuso. Ana, buenas tardes.
0: Buenas tardes. El Festival de Arte Gestual Mute celebra su tercera edición en La Rioja con una programación que busca acercar al público otras formas de contar historias sin necesidad de ceñirse a un texto. Fernando Moreno es el director de Mute.
3: Son todo compañías que se mueven a nivel nacional e internacional, pues en programaciones un poco especializadas en este tipo de, lo que dices, en disciplinas artísticas de cuerpo y movimiento.
0: Este año el festival lleva parte de su programación fuera de Logroño a municipios rurales con espectáculos gratuitos. El director de Mute destaca el prestigio de los artistas invitados.
3: Hemos programado compañías de muchísima calidad a nivel tanto de pequeño, mediano como gran formato, tanto compañías de títeres como Javier Aranda, compañías de teatro de movimiento como Cero en Conducta, está en clown Pepe Villuela o Dudu Arnalot, que es un clown que viene del Circo del Sol.
0: Habrá encuentros entre artistas y público y dos talleres que permitirán a los aficionados acercarse al trabajo del intérprete.
1: Y hoy el mundo de la cultura sigue despidiendo a la gran Dolly Parton. Muchos artistas seguramente hubiesen tenido una trayectoria muy diferente a ella, pero Taylor Swift ha cambiado. No solo se quedó en el country, también exploró otros temas.

Dolly Parton, toda una inspiración para la gran Taylor Swift, que ha dicho a través de un comunicado publicado en redes sociales que un mundo sin Dolly no parece posible, real ni bueno. También ha dicho que Parton fue un modelo a seguir, algo que se refleja en los primeros discos de Swift, muy marcados por la música country, como pueden ver en canciones como este Mean. Con él y con el recuerdo de Dolly Parton llegamos a las 9, a las 8 en Canarias.

0: Son las 9, las 8 en Canarias.
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0: Momento de actualizar la información. Empezamos en Ceuta. El presidente de la ciudad autónoma celebra que se haya puesto en marcha un mando único bajo la coordinación del ministro de Política Territorial Ángel Víctor Torres. El objetivo es seguir la situación tras la entrada hace casi un mes de miles de personas migrantes a la ciudad autónoma. Juan Jesús Vivas, el presidente, ha insistido en que el eje fundamental es el retorno de los que han entrado de manera irregular.
2: Yo insisto y reitero, la estrategia tiene que pivotar sobre un eje fundamental. Y ese eje fundamental es el retorno a Marruecos de los que llegaron a Ceuta y todavía están aquí.
0: Precisamente el gobierno ha accedido a eliminar los polideportivos de la lista de instalaciones en las que pretendían acoger a las personas migrantes, tal y como pedía Juan Jesús Vivas esta misma mañana. Lo ha anunciado Ángel Víctor Torres, que ha añadido que Pedro Sánchez va a presidir de forma telemática la reunión de ese grupo de trabajo este mismo viernes. Eso en la política, pero mientras, medio millar de ceutíes están expresando su malestar, su hartazgo, por segundo día consecutivo, por la situación complicada que viven, como decimos, desde hace casi un mes, desde el pasado 30 de julio. Es que Macías está frente a la delegación del gobierno. Los vecinos piden retomar la normalidad cuanto antes, ¿no? Buenas noches.
3: Buenas noches, Julio. Pues aunque esa movilización ciudadana tendría que haber finalizado ya a las puertas, como bien decías, la delegación del gobierno, de manera espontánea, estos ciudadanos se encuentran ahora mismo en la puerta del ayuntamiento, donde el presidente de la ciudad autónoma, Juan Jesús Vivas, ha salido a saludarlos, siendo aclamado al grito de presidente, presidente, y de Illa, Illa, Illa, Juanito Maravilla, también al de Ceuta Unida Jamás Será Vencida. Todo después de que de manera espontánea hayan decidido dirigirse a continuación hacia la antigua fábrica de harina militar, uno de los lugares en los que el gobierno pretende instalar un nuevo punto de acogida de migrantes. Así, caminando hasta allí, quieren mostrar su rechazo a esta decisión, ya que lo que piden los ceutíes es dar salida a las miles de personas que cruzaron la frontera hace ya 27 días. Siguen insistiendo en que su situación es insostenible.
4: Llevamos aquí cerca de un mes y la situación sigue igual. Se fueron al principio voluntariamente y aquí me parece que no se ha ido nadie más. A 18 al día creo que echa. Esto es imposible de mantener. La situación actual que tenemos en Ceuta con tanta gente deambulando.
3: De momento, esta manifestación discurre sin incidentes.
0: Hay más noticias, repasamos todo con Laura Hijón. Laura, buenas noches.
5: Buenas noches, Julio.
0: Al menos 160 personas han muerto en el deslizamiento de tierra en Nepal y 700 desaparecidos, entre los que se podrían encontrar dos españoles, aunque desde exteriores aseguran que no tienen constancia de nacionales que hayan sufrido daños.
5: El Servicio Geológico de Estados Unidos ha precisado que, aunque en un primer momento parecía un terremoto, ha sido un deslizamiento de tierra en el noroeste de Kodari, en un distrito montañoso de Nepal, en su frontera con Tíbet, en China. Ahora las autoridades siguen con los trabajos de rescate porque son horas críticas, aunque estos trabajos son muy complicados por la zona, las inundaciones y la interrupción de muchas comunicaciones.
0: Alrededor de 15.500 millones de euros es lo que se ha comprometido el gigante tecnológico Meta a pagar para acabar con las demandas de casi una treintena de estados que le acusaban de crear adicción en menores con redes sociales.
5: La compañía va a limitar el uso de las redes sociales a menores en 2 horas al día, también va a aplicar bloqueos nocturnos y durante el horario escolar. Además, hará sistemas para identificar a los niños menores de 13 años y responder a las denuncias en menos de 6 horas. Es lo que se ha acordado en la segunda semana de este juicio que decenas de padres afectados han seguido desde las puertas del tribunal, como Victoria Hicks, cuya hija se suicidó con 16 años.
6: And yeah, I am satisfied. I feel like there's justice is possible.
5: Emocionada dice: estoy satisfecha, siento que la justicia es posible, que cree que el director ejecutivo de Meta, Mark Zuckerberg, ha llegado a un acuerdo para no pasar por el juicio porque dice que tiene miedo a enfrentarse a todo el material que existe contra él.
0: Y en deportes, a esta hora está previsto el debut del Real Madrid de José Mourinho en el Estadio Santiago Bernabéu ante la Real Sociedad. Fernando Cardenal, buenas noches, ¿ya ha empezado?
7: ¿Qué tal? 40 segundos, ahora mismo Julio ha empezado con retraso porque se le ha hecho homenaje a Marc Cucurella como campeón del mundo, primer partido también de Cucurella como jugador del Madrid en el Bernabéu. El regreso de Mourinho 13 años después, se saca el mismo 11 que en la victoria en Cornellá, es decir, con Bellingham, Güler, Vinicius y Mbappé en la delantera. De momento, primer minuto en el Santiago Bernabéu, Real Madrid 0, Real Sociedad 0, no hay goles, y estos dos clubes, por cierto, juegan ahora mismo la previa para clasificar a la Champions League femenina. El Real Madrid está ganando 0-1 al Ajax, y también en la segunda parte, la Real empatando a 2 en Londres contra el Chelsea.
0: Gracias, Fernando. Este partido lo pueden seguir en directo en Radio Nacional de España, en Tablero Deportivo, con Miguel Ángel Méndez en Radio 5. Nosotros volvemos a las 10, a las 9 en Canarias. Ahora se quedan con la mejor información internacional con Mario Borrego Walker.
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¿Qué tal? ¿Cómo están? Bienvenidos a Cinco Continentes. La frontera entre Nepal y Tíbet ha sido escenario hoy de una verdadera tragedia. Allí un gigantesco torrente de agua y de rocas se ha llevado por delante todo lo que ha ido encontrando a su paso mientras bajaba sin control por un valle en esa región del Himalaya. Hay al menos 157 fallecidos, cientos de desaparecidos y se espera que haya pues una cifra mucho más significativa de muertos y de heridos. El deslizamiento ha ocurrido a toda velocidad y ha arrasado, evidentemente pillando por sorpresa a mucha gente, con presas, puentes, edificios y todo tipo de vehículos. Ha sido tan poderosa la riada que al parecer incluso ha provocado un temblor, un pequeño seísmo, cuando en un principio se pensaba que había sido al revés, que había sido el seísmo el causante del deslizamiento. Vamos a hablarles enseguida de ello, también de otros asuntos que les detallamos ya en nuestro sumario.

0: Mayotte, el territorio francés de ultramar situado en aguas del Índico, sufrió hace año y medio los embates de un ciclón llamado Chido. En este tiempo, el enfado de la población con el gobierno de Francia ha ido a más ante la falta de ayuda económica para la reconstrucción. Llegó muy poco de lo prometido. Hoy, para paliar eso, precisamente ha llegado en visita oficial el primer ministro francés, Sébastien Lecornu, acompañado por varios de sus ministros. Además, vamos a saber cómo están siendo las consecuencias ya en América Latina del considerado como uno de los fenómenos de El Niño más potentes de los últimos años. Anoche, las fuerzas democráticas de Siria, esa milicia que se hizo famosa por ser uno de los grandes aliados de Estados Unidos en su lucha por acabar con el Estado Islámico, anunció su disolución y su integración en el ejército sirio una vez caída la dictadura de Bashar al-Assad. Sabremos más del plan E1 con el que Israel está construyendo más asentamientos ilegales en la Cisjordania ocupada. Hablaremos de un incendio en una maternidad de Islamabad, del caso de un profesor universitario que apareció muerto hace unos días en Londres o de los planes económicos del canciller alemán Friedrich Merz para el próximo año.
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0: La frontera entre Nepal y Tíbet ha sido escenario hoy de una gigantesca riada de agua y de rocas que se ha llevado, como les decía, por delante todo lo que se ha encontrado a su paso. Vídeos en las redes sociales nos muestran cómo una suerte de ola gigante ha arrastrado edificios, puentes, autobuses, presas y evidentemente a muchas personas que no han podido escapar. Las autoridades nepalíes, el país más afectado, van actualizando la cifra de muertos, que se sitúa ya en al menos 157. Se espera, eso sí, que ese número aumente con el paso de las horas porque hay muchos desaparecidos. Nos va a traer la última hora nuestra compañera María Ulate. María, buenas noches.
2: Hola Mario, bueno, seguramente la mayoría de vosotros habéis podido ver las imágenes, que son devastadoras. Bueno, pues recuperamos el sonido de uno de los vídeos, en este caso grabado por un trabajador de una central hidroeléctrica del lado chino. En este vídeo se puede ver cómo llega la riada y cómo arrastra a su paso camiones, maquinaria, excepto una excavadora y a su conductor, que sigue en el interior y que intenta anclarse al suelo mientras va subiendo el nivel del agua. Hasta el momento, las autoridades nepalíes han confirmado 98 muertes, cerca de un centenar, y más de 700 personas desaparecidas, entre las que hay unos 400 turistas extranjeros. La mayor parte de las víctimas confirmadas se concentra en Nepal, donde, como decimos, las autoridades siguen sin tener contacto con 484 turistas, 391 extranjeros y 93 nepalíes, además de miembros del ejército, policía y 60 trabajadores de distintos proyectos hidroeléctricos que han quedado arrasados o parcialmente destruidos. Esta tarde, el ministro de Exteriores nepalí ha atribuido la riada de forma preliminar a un seísmo de magnitud 4,4 que habría generado un gran deslizamiento de tierra bloqueando el río y provocando la inundación. Aunque también se habla del colapso de un glaciar. Por el momento, los equipos de rescate están intentando localizar a contrarreloj a los posibles supervivientes que aún están atrapados en el lodo o entre los escombros. Lo explicaba hoy a la televisión nacional un portavoz del Ministerio de Defensa. Lo más urgente es localizar a las personas que aún están vivas y trasladarlas a un lugar seguro. La riada masiva registrada en la frontera del Tíbet deja imágenes sobrecogedoras. Las autoridades chinas siguen intentando contactar con los puestos fronterizos de las zonas afectadas en su territorio. Es algo que se ha complicado a lo largo de las últimas horas debido a la destrucción de las carreteras y las infraestructuras. La Unión Europea, por su parte, ya ha activado el sistema satelital Copernicus para mapear las zonas afectadas. De momento, debido a la magnitud del desastre, las cifras se van actualizando continuamente y todavía se tardará en conocer el número exacto de personas que pueden haber quedado atrapadas en el lodo o bajo el agua y también su nacionalidad.
0: Gracias, María. Estaremos pendientes, ¿no?, del balance de lo que pueda haber sucedido en Nepal, ¿no?, tras esa enorme riada. Llevamos semanas escuchando a los científicos, a los expertos en clima, advirtiendo sobre el fenómeno de El Niño de este año, que se prevé sea ya de los más extremos de las últimas décadas. Las consecuencias se están empezando ya a sentir en países, sobre todo de América Latina, como nos va a explicar nuestro compañero Santiago Barnuevo.
3: Buenas noches. Aunque se esperaba que su punto álgido todavía iba a tardar en llegar, el fenómeno del Niño ya se deja notar en buena parte de América Latina y lo hace de forma desigual. Porque si hace semanas unas lluvias históricas sorprendían en Chile, en Perú, en Ecuador o Colombia, más al norte empiezan ya a sufrir los estragos de la sequía. Porque esa es una especificación de este fenómeno meteorológico que lleva a los extremos los impactos del clima por el calentamiento de la superficie del Pacífico y que prevé, por ejemplo, la subida de al menos 2 grados en la temperatura del mar. Es en el caso de Centroamérica donde empieza ya a preocupar la falta de agua, como explica la ministra del Interior de Panamá después de decretar el estado de emergencia.
4: Para estar preparados para lo que está por venir, no solamente en materia de inundaciones, sino también en las complejidades que trae el fenómeno del Niño con temas de la sequía, de estar preparados para la producción nacional y esa intervención inmediata.
3: Panamá, cuyo canal supone el centro de su economía, ha tenido que reducir, por ejemplo, el paso de buques ante la reducción de su nivel del agua. Y según el director, es necesario tomar ya decisiones para el futuro.
5: Este es un evento del Niño que tiene una conducta muy temprana. Es un evento del Niño que nos encuentra o nos encontró con los lagos en niveles más altos, pero que posiblemente tiene una duración mucho más larga que cualquier fenómeno anterior.
3: En El Salvador, después de varias sequías encadenadas en la zona oriental y costera, el gobierno ha decretado la alerta roja para poder tomar las medidas necesarias ante un fenómeno que amenaza con extenderse hasta mediados del año que viene. Para septiembre se espera una ausencia de precipitaciones notable y un aumento de las temperaturas de hasta el 40%, mientras que en algunos lugares del país la previsión apunta a lluvias torrenciales incontroladas. En Honduras, la capital, Tegucigalpa, tiene ya restricciones para el consumo.
6: Aquí el agua pues es bien difícil. Aquí uno, bueno, yo para poder abastecerme de agua, pues llamo a una cisterna para que me llene. Y es bien crítico el agua, y entre más años van pasando le van subiendo al agua, porque dicen que no hay agua suficiente para poderle dar a la población.
7: En muchas colonias no hay agua y es preocupante, porque me recuerdo que hace muchos años, como unos 6, 7 años, así estuvo la situación. Nosotros andábamos corriendo detrás de los tanques y nunca podíamos localizar agua, y parece que este año vamos por el mismo camino.
3: Se trata de medidas que las instituciones justifican porque la situación de los embalses ya es crítica, como contaba el director de emergencias del Ayuntamiento de la capital hondureña.
8: El fenómeno del Niño nos está pasando una factura bastante cara. Tenemos un inicio de la temporada lluviosa bastante bajo, sin fenómeno, que nos generó un déficit hídrico bastante importante, tan relevante que nunca en la historia habíamos tenido un mes de mayo que pasaran 24 días sin lluvia, y eso nos pasó este año. Por ende, nos generó una situación con los embalses que hubo una reducción bastante importante por el consumo que se tiene.
3: Porque la Organización Meteorológica Mundial asegura que lo más fuerte del Niño está todavía por venir y alerta de posibles desastres naturales a gran escala en los próximos meses en América Latina.
0: Hace más de un año y medio, el potente ciclón Chido cruzó parte de la isla francesa de Mayotte, en pleno Océano Índico, arrasando parte del territorio y dejando su maltrecha economía todavía más tocada. Desde entonces, el gobierno francés ha recibido muchas críticas porque ha destinado mucho menos dinero del prometido para la reconstrucción. Hoy, quizás tratando de enmendar los errores cometidos, ha llegado allí a Mayotte el primer ministro galo, Sébastien Lecornu, acompañado por varios de sus ministros. Antonio Delgado, corresponsal en París.
9: ¿Qué tal? Saludos. Fue en diciembre de 2024. El ciclón Chido azotó las islas de Mayotte con vientos de hasta 230 kilómetros hora. Sería duro en cualquier parte de Francia. Fue devastador en un territorio donde gran parte de la población vivía ya en poblados chabolistas.
10: Des rafales de vent à plus de 220 km/h.
11: Des dizaines d'habitations détruites, soufflées par le cyclone Chido.
9: Barrios enteros desaparecieron, 36.000 viviendas destruidas, la cifra de muertos y desaparecidos, 81 personas, todavía a día de hoy es discutida. Y es que Mayotte no es, como el resto de Francia, archipiélago en el Océano Índico, situado entre Madagascar y el continente africano. Sus islas albergan unos 320.000 habitantes, 3 de cada 4 viven bajo el umbral de la pobreza, o eso se estima, porque las cifras en Mayotte son siempre escurridizas. Casi la mitad de la población es de origen extranjero, en gran parte inmigrantes irregulares procedentes de las cercanas Comoras. Ese es el pedazo de la República que hoy visita el primer ministro francés. Lo primero que ha hecho Sébastien Lecornu es prometer un refuerzo del despliegue militar.
12: C'est d'assumer une militarisation plus importante.
9: Para intentar frenar la inmigración, que no cesa a pesar de los destrozos. Francia, ha añadido Lecornu, va a supeditar la ayuda al desarrollo a Comoras y a otros países de la región a que hagan más esfuerzos contra el tráfico de personas. En cuanto a la reconstrucción de las islas tras el ciclón, el gobierno anunció justo después del desastre un plan de 4.000 millones de euros, pero más de un año y medio después la ejecución acumula un retraso escandaloso. Gran parte de las islas siguen sin agua potable, sin hospitales ni escuelas. Lecornu ha prometido cambiar la gestión de ese plan. Veremos si funciona. Es una cuestión humanitaria y de integridad territorial francesa, pero lo es también política. La candidata de extrema derecha, Marine Le Pen, es la favorita para las próximas elecciones presidenciales, también en la circunscripción de Mayotte.
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0: Este pasado fin de semana colapsaron las semanas de negociaciones entre Estados Unidos y Canadá en torno a un acuerdo en materia de comercio que llevaban ya tiempo intentando alcanzar otra vez. Ambas capitales ahora se responsabilizan mutuamente del colapso, ¿no?, de estas negociaciones. Quizás lo más llamativo no es que Ottawa acuse a la administración Trump de intentar cambiar las condiciones del acuerdo en el último momento, sino la firmeza del primer ministro canadiense Mark Carney a la hora de prometer responder, digamos, ojo por ojo a los aranceles anunciados nuevamente por Donald Trump. Federico Steinberg es catedrático príncipe de Asturias en la Universidad de Georgetown e investigador del Real Instituto Elcano. Es experto, entre otras cosas, en comercio internacional. Federico, ¿qué tal? Buenas noches.
13: Hola, buenas noches.
0: Hablamos, Federico, de dos países condenados, uno pensaría, a entenderse por su vecindad, ¿no?, y por las décadas que llevan de relaciones, pero que a día de hoy parecen estar cada vez más distanciados.
13: Efectivamente, bueno, la relación bilateral entre Estados Unidos y Canadá es muy intensa y además se complementa con el acuerdo con México también, formando un bloque comercial que tiene cadenas de suministro muy integradas, por ejemplo, en el sector del automóvil. Lo que estamos viendo es que Canadá es el único país junto con China que le está plantando cara al presidente Trump ante sus aranceles, y vamos a ver si esto se desarrolla como una escalada arancelaria que puede ser muy dañina para ambos países, o si terminan llegando a algún acuerdo, porque ya hemos visto que Trump hay veces que se achanta cuando le plantan cara, aunque es cierto que Canadá es un país económicamente mucho más pequeño y políticamente menos relevante que China.
0: ¿Quién saldría perdiendo en esta batalla arancelaria si es que se confirman? Porque se han dado, al parecer, plazo, ¿no? Entrarían en vigor a partir del mes de enero del año que viene, si no me equivoco. Es decir, que parece que se han dado un margen ahí para seguir negociando, pero si no consiguen llegar a un acuerdo, ¿quién saldría perdiéndote todo esto? Porque, por ejemplo, tengo entendido que Estados Unidos importa mucho petróleo y gas canadiense y, como nos acabas de comentar, su industria del motor pues también se vería seriamente afectada, ¿no? ¿Se atrevería Ottawa, crees, Federico, a restringir estas exportaciones, sobre todo esas de petróleo y gas que de momento no ha tocado?
13: Pues efectivamente, de momento tenemos una escalada arancelaria de unos 20.000 millones de dólares en valor comercial de ambos lados. Las guerras comerciales en principio son malas para todos, son malas para los consumidores que comprarán más caro, y son además muy malas para el diálogo político, que es precisamente lo que se está torpedeando en un contexto además en el que el propio acuerdo con México no se ha podido renovar en julio. En principio perdería un poquito más Canadá, porque es más dependiente de lo que venda Estados Unidos, aunque los impactos realmente de lo que estamos hablando no son demasiado importantes. También hemos aprendido los especialistas en comercio que los aranceles son una mala idea, pero que no destruyen las economías. Estamos viendo, por ejemplo, que el impacto de los aranceles americanos en España pues no está siendo muy relevante, ¿no? Pero en todo caso, aquí el riesgo como bien dices, es la escalada y que esto llegue al petróleo y al automóvil. En principio van a seguir negociando, lo que pasa es que Carney está muy firme porque lo que ha sucedido es que, más allá de que los detalles de la negociación no se conocen y parece que ha habido cierto conflicto entre dos ministros de comercio de Estados Unidos, Greer, que es el representante comercial, y Lutnick, que es el ministro de comercio, podemos explicar esto más en detalle si quieres, pero básicamente ha habido una serie de demandas que tocan al centro de la soberanía nacional canadiense, ¿no? Como que Estados Unidos le obligaría a que replicara todas sus sanciones, controles de exportación, restringiera una serie de cuestiones de excepcionalidad cultural con el tema del francés, es decir, cuestiones que tocan tanto a la soberanía nacional que realmente si Canadá las hubiera aceptado hubiera sido convertirse en un súbdito, y esto Carney precisamente no lo va a hacer.
0: Resulta difícil de entender que Washington planteara estas cosas pensando que Carney las iba a aceptar. Esto es lo que a mí más me llama la atención. Es como si de alguna forma estuvieran buscando esta reacción por parte de Canadá, porque nadie en sus cabales pensaría que en estas cuestiones tan sensibles que afectan a la soberanía nacional, pues un primer ministro como Carney, o el que fuera, Justin Trudeau antes, fuera a ceder.
13: Bueno, lo que pasa es que aquí yo creo que tenemos que entender que Estados Unidos, desde que Trump llegó al poder, se está convirtiendo en lo que podemos definir una potencia hegemónica depredadora. Es decir, asume que los demás no son iguales, no hay una relación de iguales entre estados, entre países, como pensábamos antes en el contexto del derecho internacional, de Naciones Unidas o de la propia Organización Mundial del Comercio, sino que hay países de primera y países de segunda, países que son fuertes y pueden apretar, y los débiles pues deberán aceptar. Y precisamente pues lo que estamos viendo es que China le plantó cara a Estados Unidos y fue capaz de frenar a Trump porque Trump se asustó, y vamos a ver qué pasa con Canadá, pero la mentalidad es una mentalidad neoimperial y hay que entenderlo en ese contexto. Canadá está en el área de influencia de Estados Unidos y Trump pretende empujar a ver qué pasa. Y en todo caso, si encuentra resistencia, ya veremos qué ocurre y si recula.
0: Aquí hay dos cuestiones que yo creo que pueden explicar esa resistencia de Carney. Una es que al parecer cuenta con apoyo social para tomar medidas que, buen seguro, van a doler a los canadienses, pero que la sociedad canadiense parece de momento estar dispuesta a asumir, y también la alternativa que se le ofrece desde la Unión Europea. No sé si esta alternativa europea sería viable o factible a corto o medio plazo para la economía canadiense.
13: Bueno, la geografía importa y realmente compartir frontera entre Estados Unidos y Canadá en miles de kilómetros y los lazos comerciales de tantos años hacen que no se pueda reemplazar. Era cuando en el Brexit decían los británicos que iban a comerciar con Australia y sustituir a la Unión Europea. Eso no es posible en el corto plazo. Se puede ir poco a poco, pero como bien dices, los canadienses, que son, junto con los países europeos y tal vez Japón y Corea, los países que están más sorprendidos de este cambio de actitud de Estados Unidos de ver a sus aliados como rivales, consideran que tienen que plantar resistencia. Además, ya sabemos que políticamente plantarle cara a Trump electoralmente le sale bien. Lo hemos visto con el propio Carney, lo estamos viendo pues con Lula en Brasil o con otros líderes europeos, ¿no? Con lo cual, bueno, pues es posible que este pulso aguante y Canadá es un país rico que se puede permitir este pequeño, entre comillas, daño económico, que no es lo mismo que otros países. Y bueno, pues habrá que ver también cómo reacciona Estados Unidos, porque la Unión Europea puede tomar buena nota, porque las demandas de cambios regulatorios, por ejemplo, en las normativas de inteligencia artificial o de los impuestos sobre las tecnológicas americanas en Europa, pues ya están sobre la mesa y hay que ver cómo reaccionamos los europeos.
0: Aquí creo que también juega un papel muy importante estas provocaciones que hace Donald Trump constantemente, ¿no? Ya hace meses, cuando empezó con su plan arancelario, ¿no? Esta idea de imponer aranceles a Canadá, sus socios europeos, etcétera, empezó con la idea de que Canadá querría ser el estado número 51. Ayer mismo dijo que estaban pensando cambiar el nombre del lago Ontario por lago América. No sé qué es lo que pretende Donald Trump a través de estas provocaciones conseguir. Es algo que siempre nos llama poderosamente la atención.
13: Bueno, es una mentalidad, como digo, a la que tenemos que acostumbrarnos, ¿no? Y en términos de política interna, yo aquí vivo en Washington, también le ha cambiado el nombre al Kennedy Center, que es como la ópera de Washington, y además la ha cerrado porque no le gusta el tipo de espectáculos que hace, la quiere reformar, quiere que todo, digamos, pase a que no haya nada escrito en la historia americana, a pesar de sus 250 aniversarios antes de él. Y luego, bueno, pues parte son provocaciones y parte son cosas que realmente le gustaría hacer. Otra cosa es que evidentemente no va a invadir Canadá, pero bueno, estuvo cerca de hacer algo con Groenlandia. O sea que estas cosas son en broma, pero no tan en broma. Y ahí depende mucho cómo reaccione el otro, ¿no? Es esta clásica discusión sobre apaciguar o confrontar.
0: ¿Está Estados Unidos, Federico, bajo el mandato del segundo mandato de Donald Trump, perdiendo su imagen de socio confiable en materia comercial? Porque el daño que uno piensa que está sufriendo la imagen estadounidense de país en el que se puede confiar para hacer negocios y entablar relaciones comerciales, yo entiendo que se está viendo seriamente erosionada todos estos meses, sobre todo con estos golpes arancelarios que Trump utiliza.
13: Sí, a ver, tanto en el plano comercial como en el plano de la política exterior más en general. Piensa en los países del Golfo, que consideraban que estaban bajo el paraguas de seguridad estadounidense y ahora reciben bombazos desde Irán cuando hay ataques americanos, ¿no? Esto, claramente, la imagen de Estados Unidos como bastión del orden liberal multilateral, pues se ha derrumbado. En términos económicos hay que matizar que la economía americana sigue siendo muy dinámica, muy innovadora, está aguantando muy bien el crecimiento económico a pesar de todo, a pesar de la guerra en Irán, a pesar de este tipo de medidas. Hay mayor incertidumbre, por supuesto, y eso frena la inversión, y esto sí que sabemos que hay mucha inversión cruzada a Canadá, a Estados Unidos y también desde Europa, por supuesto, y esa sí que está demorándose o esperando a ver qué pasa, porque si uno va a abrir una fábrica es importante saber cuáles van a ser los niveles arancelarios a futuro. Pero por otra parte, la pregunta del millón es si el tirón de la inteligencia artificial, de la inversión en centros de datos, va a continuar y va a permitir que la economía americana siga yendo razonablemente bien, o si de alguna manera hay una burbuja ahí en términos bursátiles que ya lleva unos días cayendo de precio. Y la otra duda ahora también es el nivel de deuda pública de Estados Unidos, que no es una preocupación inmediata, pero que los costes de financiación de Estados Unidos a 30 años están por encima del 5%, algo que no veíamos desde hace muchos años.
0: Y un factor social, yo creo, importante, que también se está empezando a ver, ese rechazo de muchas comunidades y ciudades a que se instalen estas megacentros de datos en esos lugares, ¿no? Porque lo ven como algo que chupa tantos recursos que lo ven pernicioso para sus propios intereses. Esto es algo que también se está empezando a ver en torno a la inteligencia artificial.
13: Sí, de todas maneras yo diría que los niveles de inversión en Estados Unidos son estratosféricos realmente, y ahí tenemos un problema en Europa, ¿no? Que justamente la productividad en muchos sectores en Europa es alta, está bien, está en línea con la americana en términos de innovación, pero precisamente en la inteligencia artificial, los modelos de frontera, ahí es donde llevamos un retraso muy importante y donde las cantidades que están invirtiendo las empresas americanas son tan grandes que lo que están intentando hacer es básicamente crear los monopolios al futuro, en generar barreras de entrada, ¿no? Y ahí hay una discusión muy interesante sobre si el modelo chino, que es más abierto, es de código abierto y que no está tan centrado en los modelos más sofisticados, sino en la difusión de la inteligencia artificial por el tejido productivo, puede ser un modelo que los europeos podamos adoptar o no, y qué debates sobre regulación y gobernanza de la IA hay que discutir, que posiblemente es de los temas más importantes a futuro, junto con el impacto de todo esto sobre el empleo.
0: Desde luego, la regulación en torno a la inteligencia artificial está a años luz entre Estados Unidos y Europa, eso es evidente. Ya veremos a ver si se van convergiendo o no, o si se mantiene esa distancia sideral que existe de momento. Bueno, lo veremos. Federico Steinberg, catedrático Príncipe de Asturias en la Universidad de Georgetown en Washington, investigador del Real Instituto Elcano. Federico, muchísimas gracias por estar hoy con nosotros en Cinco Continentes.
13: Gracias a ustedes y hasta la próxima.

Las fuerzas democráticas sirias fueron la cara más amable, entre comillas, durante los años de la terrible guerra civil que asoló este país durante muchos años. Fueron en su momento también los principales aliados de Estados Unidos en su lucha contra el Estado Islámico. Tras la caída hace ya casi dos años de la dictadura de los Assad y la llegada al poder de Ahmed al-Sharaa, se inició un proceso en el que muchas milicias serían integradas en el ejército.

0: Hoy las circunstancias han cambiado y el país ha entrado en una nueva fase titulada Paz, Participación, Construcción de una nueva Siria.
1: Una nueva Siria en la que no solo las fuerzas kurdas, también las instituciones de la administración autónoma kurda en el noreste del país y las organizaciones tanto civiles como militares vinculadas a ella se disuelven para integrarse en el Estado.
0: Siguiendo el acuerdo alcanzado con el presidente al-Sharaa y completado el proceso de integración de nuestras fuerzas en las brigadas del ejército sirio, anunciamos hoy la finalización de la misión de las fuerzas democráticas sirias y declaramos con total responsabilidad su disolución como fuerza militar independiente.
1: Ese primer acuerdo se firmó en marzo del 25 y contemplaba, para antes de finalizar ese año, la puesta en marcha de un comité que condujera a este resultado. Pero lo cierto es que llegado el mes de enero y sin ningún tipo de avance en el proceso, se acrecentaron los combates entre el ejército sirio y las fuerzas democráticas encabezadas por los kurdos, con acusaciones mutuas de ataques sobre civiles. Alepo fue una de las ciudades más azotadas. El ejército sirio finalmente se retiró, acusado por la administración kurda de masacres, violaciones y humillaciones, pero las fuerzas kurdas perdieron buena parte del territorio que controlaban. Se retomaron entonces las negociaciones que han concluido ahora en la disolución e integración que anunciaba Mazlum Abdi.
0: Hoy estamos frente a un momento histórico. Estamos volviendo una página muy importante en la historia de Siria y abriendo una nueva página que se llama Paz, Estabilidad y Reconstrucción de la Nación.
1: Esa nueva página ha sido uno de los empeños de al-Sharaa, que prácticamente desde que asumió el poder en diciembre del 24 ha insistido en su intención de reunificar el país previa disolución de esas milicias armadas.
2: Aunque estén o están lideradas por los kurdos, Laura, de las fuerzas democráticas sirias, vamos a recordarlo, forman parte también otras milicias que aparecieron en escena en 2015 luchando contra los islamistas del Daesh.
1: Milicias árabes, asirias, turcomanas, entre otras, que alentadas por Washington lucharon contra los terroristas del ISIS y que han contado con el apoyo de Occidente y muy en particular con el apoyo militar de Estados Unidos. Llegaron a tener incluso 100.000 combatientes en sus momentos de máxima presencia. Hoy una de esas brigadas ha compartido un vídeo en redes sociales confirmando su disolución y aplaudiendo los cambios. Estas milicias, que de hecho tenían mucho poder, defendían una Siria federal y secular que han tratado de hacer viable en esa administración autónoma del norte y el este de Siria, en el territorio controlado por los kurdos. Así que cabe preguntarse qué pasa ahora con ese territorio, con esos casi 2 millones de kurdos. Pues bien, sobre el papel, después de los enfrentamientos de enero, al-Sharaa dictó ya vía decreto la protección de los derechos nacionales kurdos y el reconocimiento de su idioma como idioma nacional. La periodista Ziwan Akuma, que reside en Rojava, cree que los kurdos ganan con este acuerdo. Por primera vez en la historia de Siria, explica ella, el general Mazlum Abdi está trasladando la cuestión kurda desde la esfera de conflicto fuera de las instituciones estatales a la presencia dentro del centro de toma de decisiones. Así que dice ella, felicitaciones a todos los kurdos en un mensaje compartido en redes sociales. Y este es el activista kurdo Akid Mesmesha, que cree también que por primera vez en la historia moderna de Siria los kurdos han obtenido una amplia gama de logros que califica como muy significativos. Algo más desconfiado, el autor kurdo Abdul Salam Koha asegura que estamos ante un paso positivo, pero que debería ir acompañado por otros logros que reconozcan lo que él llama los sacrificios realizados por los kurdos, y menciona que los derechos políticos y culturales de su pueblo deben quedar, dice, consagrados en la nueva constitución. El mensaje más compartido es que hay un avance, que hay que celebrar la participación kurda en la nueva Siria, pero que esa participación, Mario, pues es aún muy pequeña.
2: ¿Y qué podemos esperar a partir de ahora, Laura?
1: Pues de acuerdo a la información que ha adelantado la revista Al-Mahalla, citando fuentes gubernamentales, lo siguiente que vamos a ver va a ser, en lo que atañe a las milicias, al general Mazlum Abdi ejerciendo como asesor de al-Sharaa y a Ilhan Ahmed, la copresidenta de la Administración Autónoma Kurda, que ha pasado varias veces por este programa, pues pasará a formar parte del Parlamento sirio. Se espera además que Ankara retire a Abdi de la lista de personas buscadas por terrorismo y que tanto él como Ilhan puedan viajar a Turquía para visitar al líder del PKK,

0: Ocala. Respecto al compromiso de que el kurdo sea idioma oficial junto al árabe, lo acordado es que comiencen a impartirse asignaturas teóricas en kurdo y falta por determinar cómo se van a incorporar tanto al Ministerio de Interior como a las Fuerzas de Seguridad esas unidades femeninas de las Fuerzas Democráticas Sirias. Lo previsto es que no pasen a formar parte del ejército, sino que se conviertan en una fuerza antiterrorista. Esto se interpreta como un impulso al papel de las mujeres en la toma de decisiones en ese ámbito de seguridad, pero habrá que esperar a ver cómo se va a ir concretando todo esto.
1: Gracias, Laura. Hace unos días les hablábamos brevemente aquí en Cinco Continentes sobre cómo el gobierno de Israel continúa avanzando en sus planes para construir más asentamientos ilegales en la Cisjordania ocupada, a pesar de la condena de buena parte de la comunidad internacional. Uno de los casos más controvertidos es el E1, un enorme proyecto que contempla la edificación de miles de viviendas a las afueras de Jerusalén. Esa próxima construcción amenaza, además, con la demolición de hogares y negocios de familias palestinas. Con una de ellas ha hablado nuestro corresponsal en Jerusalén, Santiago Echevarría.
2: Hola Mario, buenas noches. Sí, el futuro de muchas de estas familias es sumamente incierto porque el gobierno de Israel acaba de dar uno de los últimos pasos para edificar ya el asentamiento E1. Acaba de sacar a licitación la construcción de casi la mitad de las más de 3.000 viviendas contempladas en este plan. Y el megaproyecto amenaza con llevarse por delante también los hogares y los negocios, como decías, de las familias palestinas que viven en esa zona o en las áreas colindantes. Por ejemplo, en el pueblo de Eizarille, en la Cisjordania ocupada, muy cerca de Jerusalén. Allí, contiguo a la superficie que va a ocupar el asentamiento E1, está el restaurante de Abdallah Yamil.
3: I'm dealing with them legally. I use papers and I go to the court.
2: Abdallah tiene programada una vista judicial el próximo 24 de septiembre, dentro de menos de un mes, en la que va a intentar frenar una posible demolición de su negocio, porque en su misma calle, en la acera de enfrente, algunos vecinos están recibiendo ya órdenes de desalojo. Y es probable que terminen perdiéndolo todo por la construcción de este asentamiento, que es uno de los más controvertidos en toda la historia de la ocupación israelí de Cisjordania, porque el E1 se va a construir entre Jerusalén y el que es ya el más grande de todos los asentamientos edificados hasta ahora, Maale Adumim, que es toda una ciudad ilegalmente edificada en la que residen unos 40.000 colonos. Esta posición tan estratégica en el mapa, tan delicada, conlleva una consecuencia dramática para los palestinos, ya que va a romper la continuidad territorial de Cisjordania. Es decir, el E1 va a partir Cisjordania en dos, norte y sur, y va a hacer imposible a la población palestina trasladarse de un punto a otro. Por eso Abdallah insiste en que los estragos del E1 van mucho más allá de su negocio, de su calle o de su pueblo.
3: The E1 is affecting all the Palestinian peoples, even the Arabs, bankers or
2: afectará a todos los palestinos de Cisjordania y de Jerusalén, dice, porque además este asentamiento va a terminar de aislar por completo a Jerusalén Este. Va a romper, digamos, toda conexión de esta ciudad con Cisjordania. Es un proyecto tan problemático, Mario, que llevaba 30 años atascado en un cajón, como una idea quizás irrealizable, que había ido demasiado lejos. Solamente la actual coalición, liderada por el primer ministro Benjamín Netanyahu, el gobierno más extremista en la historia del país, se ha atrevido a desempolvar ahora los planos y acelerar todos los trámites para que muy pronto se ponga ya la primera piedra del asentamiento E1.
1: Gracias, Santi. Les vamos a hablar ahora de un terrible suceso que ha ocurrido en Pakistán. Un incendio en un centro de maternidad de la capital del país, de Islamabad, ha dejado al menos 14 bebés muertos ante la desesperación de sus familias, que culpan a las autoridades de haber tardado demasiado tiempo en reaccionar, en actuar. Nos lo va a contar Aurora Moreno. ¿Qué tal, Aurora?
4: Buenas noches, Mario. Sí, la explosión de un compresor de aire acondicionado sería la causa que desató un voraz incendio en la planta de neonatos del Hospital Público PIMS de Islamabad, del Instituto de Ciencias Médicas de Pakistán. Había 15 bebés, 14, la mayoría en incubadoras, murieron envueltos en llamas que se propagaron rápidamente. Solo uno pudo ser rescatado por el personal médico que se encontraba allí. Hay contradicciones en la rapidez con que los servicios de socorro llegaron. Las autoridades dicen que fueron 6 minutos, pero los familiares y testigos hablan de hasta 3 horas en las que ellos mismos trataron de rescatar a las víctimas. Este hombre que visitaba a un paciente en el hospital relata cómo escuchó fuertes ruidos. Se aproximó al pabellón de neonatos donde había llamas y junto al que se habían congregado más familiares. A pesar de la negativa de los guardias de seguridad, avanzaron hacia allí, pero había mucho humo y no se podía respirar. Familiares y testigos y los propios equipos de rescate denuncian fallos de seguridad en el hospital. Las condiciones del pabellón eran malas, asegura el padre de uno de los bebés fallecidos. No hay salidas de emergencia. Todas las puertas estaban cerradas para controlar las visitas. Solo dejaron una abierta para ver a nuestros hijos. Los bomberos afirman que las rutas de evacuación estaban cerradas. No había puntos de suministro de agua ni acoplamientos para las mangueras y que el equipo de seguridad del hospital obstaculizó su labor. Con frecuencia, los organismos de control han criticado en Pakistán la mala gestión de los centros sanitarios estatales y su falta de recursos. El gobierno pakistaní ha cesado al secretario federal de salud y ha abierto una investigación tras una de las mayores tragedias hospitalarias en el país.

0: Volvemos a territorio europeo para hablarles ahora del caso del profesor británico de la Universidad de Cambridge, Jason Day, muy presente estos meses en los medios del país por un presunto caso de plagio y que fue encontrado muerto en su domicilio del sur de Londres hace unos días. Hoy hemos conocido algunos datos sobre la investigación médico-legal que hay en marcha. Guillaume Montoux es nuestro corresponsal en la capital británica. Hola, Guillaume.
1: Hola Mario, hoy lo que se ha dado es un paso formal. El juez instructor encargado de esclarecer las causas y circunstancias de la muerte de Jason Day explicó que el profesor fue encontrado muerto en su casa en Londres el pasado 14 de agosto, que el lugar de los hechos no presentaba ningún indicio de acto criminal y autorizó a que prosiguieran las investigaciones médico-legales. En realidad, aunque ni la policía ni la familia lo hayan mencionado de forma directa, hay pocas dudas de que se trate de un suicidio. Jason Day era una figura pública en el Reino Unido. En 2023 fue nombrado profesor de Sociología de la Educación en la Universidad de Cambridge. Tenía entonces 37 años y era el profesor negro más joven de la historia de la institución y lo hacía además con una trayectoria personal de superación. Day fue diagnosticado con autismo de pequeño, no empezó a hablar, explicó, hasta los 11 años y a escribir hasta los 18. Esta historia lo convirtió en centro de interés para los medios nacionales e internacionales, un interés que se ha disparado este verano con varias investigaciones periodísticas acusándole de plagio en su tesis escrita en 2015 y cuestionando además algunos episodios de su vida que aparecen en sus memorias, que salen mañana a la venta aquí en el Reino Unido, como el hecho de que corrió 30 maratones en 35 días, que recogió millones de libras para organizaciones benéficas, incluso sobre el hecho de que no empezara a hablar hasta los 11 años.
0: El Guillaume se defendió de las acusaciones, la Universidad de Cambridge lo hizo también en un primer momento, pero luego decidió abrir una investigación por posible plagio.
1: Sí, eso llevó a Jason Day a dimitir de su puesto. Reconoció en una entrevista al Times a principios de mes que había hecho algunos errores académicos, pero que no era un mentiroso, y denunciaba una campaña racista en su contra con un trasfondo de guerra cultural en la universidad porque se había convertido en símbolo de diversidad en el mundo académico. Es lo que cree también su entorno. Acusan especialmente a los medios británicos de haber acosado al profesor, a pesar de ser conscientes de su fragilidad mental. Los medios tergiversaron, desinformaron, mintieron sobre él, decía un amigo de Day en una concentración de recuerdo la semana pasada en Londres. Los apoyos del profesor también acusan a la prensa de racismo. No habría actuado de la misma forma si hubiera sido blanco, aseguran. Han pedido al gobierno una investigación sobre el papel de los medios en la muerte de Day. Unas 150.000 personas han firmado una petición en este sentido, incluidos varios diputados laboristas. De momento el gobierno no se ha pronunciado sobre esta posible investigación. Sí reaccionó el primer ministro al anuncio de la muerte del académico. Es una tragedia, dijo entonces Andy Burnham. Tiene que hacernos reflexionar sobre cómo hemos podido llegar a esto, explicó el líder laborista. Este fallecimiento, Mario, toca muchos temas sensibles en la sociedad británica: el racismo, la discriminación, la cuestión también de la diversidad en el mundo universitario.
0: Un asunto muy polémico, ciertamente. Gracias, Guillaume.
1: Gracias, hasta luego.
0: El canciller alemán Friedrich Merz ha hablado hoy en rueda de prensa tras mantener una reunión con su gabinete. Entre otras cuestiones, el líder alemán ha reafirmado sus planes en torno a suprimir la jubilación a partir de los 63 años en casos concretos, a pesar de las protestas de algunas regiones del país, y aspira también a reavivar la economía germana en al menos un 1% el año que viene. Nos lo cuenta Beatriz Domínguez, nuestra corresponsal en Berlín. Hola, Beatriz.
2: ¿Qué tal? Buenas noches. Hoy ha concluido en un castillo de Brandenburgo el retiro de 2 días que el gabinete suele celebrar a la vuelta de las vacaciones de verano, y tras el encuentro Friedrich Merz ha abogado por dar una señal de un nuevo comienzo, que Alemania deje atrás su descontento que paraliza al país y para ello se agarra a los primeros indicios de una recuperación económica. Ayer conocíamos el dato del segundo trimestre, mejor del esperado, un crecimiento del 0,3%. Para 2027 Merz espera una cifra superior al 1%.
3: Wir haben 3 Jahre der Rezession hinter uns und nun wachsen wir wieder, trotz Krieg am Golf.
2: A pesar de la guerra en Ucrania, en Irán, de los aranceles, crecemos, dejando atrás 3 años de recesión, añadía el canciller. El gobierno pretende poner en marcha en las próximas semanas las reformas que ha ido exponiendo antes del verano, que ayuden a impulsar esa economía. Una de ellas afecta a las pensiones y aquí ya se presenta el primer encontronazo entre los socios de gobierno, pero incluso dentro del propio Partido Conservador. Merz rechaza las peticiones de mantener la jubilación anticipada a los 63 años, la eliminación de los incentivos para una jubilación anticipada es fundamental en la reforma prevista, ha reafirmado. Y en cuanto a relaciones exteriores, el gobierno alemán quiere establecer una nueva línea de política comercial hacia China.
3: Aber in der Europäischen Union wird auf eine klare deutsche Position gewartet und die wird es im Oktober.
2: En octubre decidirá su posición en el debate de Bruselas sobre nuevos aranceles de importación para los coches híbridos chinos. Si bien Alemania ha sido más cautelosa ante esta posibilidad, no se pasa por alto que otros países no respeten las normas, decían esta mañana desde Brandenburgo, sobre las subvenciones que Pekín da al sector. Y ya por último, citar otro de los temas que ha ocupado esta jornada y que también acarrea diferencias entre los socios del gobierno, los planes para la protección contra el calor en el país. Mientras que los socialdemócratas exigen un plan de acción tras un verano que ha dejado miles de muertos, incendios y una grave sequía que amenaza al comercio fluvial, Merz insiste en que no hace falta más dinero. Remarca que los Estados federados, principales responsables de la protección contra el calor, han recibido 100.000 millones de euros del Fondo Especial y lo que hay que hacer es revisar y coordinar mejor los programas de protección climática existentes. Aprenderemos de la ola de calor de este verano, asegura, pero no habrá financiación adicional.
0: Un informe reciente de las Naciones Unidas, el embarazo adolescente en el Perú sigue siendo un problema tremendamente preocupante. El incremento de la maternidad de las niñas de 10 a 14 años va, digamos, de la mano con un aumento de los reportes de las denuncias de violencia sexual, a lo que hay que añadir además la lacra que supone el matrimonio infantil, una práctica bastante común allí a estas alturas. Vamos a escuchar un reportaje que firma nuestra compañera Beatriz Viaño.
4: En el Hospital Goyeneche de Arequipa, en Perú, no es la primera vez que una niña de 13 años entra por urgencias directamente a la sala de partos. Son embarazos de alto riesgo obstétrico que sacan a la luz una realidad que estremece.
5: Entra por emergencia, ya pues en trabajo de parto, por eso que dado la edad gestacional que era muy temprano, muy corta, es sometida a una cesárea con evolución, como les digo, favorable.
4: Cada hora, 5 adolescentes tienen un bebé en el país andino, según datos del Fondo de Población de Naciones Unidas, la agencia de la ONU dedicada a la salud sexual y reproductiva. Solo en los primeros 8 meses de este 2026 se han registrado más de 1.000 partos en niñas menores de 14 años. El embarazo en esta franja de edad afecta gravemente a sus derechos, tal y como explica Rocío Gutiérrez, directora del movimiento Manuela Ramos.
6: Somos un país que tiene una altísima tasa de violencia sexual contra niñas, ¿no? Lamentablemente, eso es una realidad que lejos de haber disminuido, más bien se ha incrementado en los últimos años. Y una consecuencia y una secuela importante resulta siendo el embarazo forzado. Estamos hablando de niñas de 10, de 11, de 12, de 13, de 14 años.
4: Al trauma de una agresión sexual se suma la tortura de un embarazo forzado. La violencia les arrebata la infancia y les impone la maternidad. Son niñas criando bebés. El médico especialista Guillermo Atencio Larrosa advierte que someter a una menor a esta situación destruye su salud y causa un daño físico y psicológico devastador.
7: Los índices de mortalidad en nuestro país están aproximadamente en 50, en cerca del 50% bien nacidos vivos. En una evaluación, por ejemplo, que se viene haciendo de la mortalidad materna, ¿no?, de menores de 14 años, se calculó, por ejemplo, de que aproximadamente son de 150% bien nacidos vivos. Esos son tres veces más, ¿no? O sea, quiere decir que tienen mayores posibilidades de morir, no las niñas, que las mujeres adultas.
4: La gestación forzada podría estar directamente relacionada con el suicidio en las madres adolescentes.
6: Las causas de mortalidad materna en menores de 18 años, el suicidio es una de las más importantes, por ejemplo. Y el suicidio tiene que ver con situaciones de violencia sexual que generaron embarazos que estas niñas o adolescentes no pueden tolerar y que terminan, digamos, recurriendo al suicidio, ¿no?
4: La mayoría vive en regiones empobrecidas, atrapada en entornos de violencia. Melissa Bustamante, del Programa de Género del Fondo de Población de la ONU en Perú, alerta que el sistema invisibiliza las violaciones de menores y tolera las uniones tempranas con hombres adultos.
8: Considerar incluso muchas veces que un matrimonio temprano podría ser una medida protectora para una niña, asociándola, por ejemplo, a la posibilidad de que a través de ese matrimonio esa niña, esa adolescente, tiene más oportunidades, sale de la pobreza, ¿no? Pero contrariamente, la evidencia nos demuestra de manera muy contundente que más bien es todo lo contrario. El hecho de si una niña y una adolescente ingresa a una unión o matrimonio temprano, es altamente probable que sea víctima de violencia, ¿no? Incluyendo la violencia sexual, ¿no es cierto? Asimismo, de un embarazo adolescente asociado a la violencia sexual y también a la deserción escolar.
4: En Perú, el aborto está penalizado, incluso en los casos de agresión sexual. Y aunque la interrupción médica está permitida únicamente con fines terapéuticos, esto casi nunca es una realidad para las niñas. Determinados sectores políticos y religiosos ejercen presión y criminalizan a los médicos para que no apliquen la ley.
6: Esta amenaza y hostilización ha dado como resultado que en muchos hospitales el personal médico se oponga a atender un aborto terapéutico en las niñas, aunque la normativa dice que deban hacerlo, ¿no? Entonces, hay mucho trabajo, entonces hay que apelar, por ejemplo, pero esos son recursos que una niña que viene de un pueblo, de un poblado, de un centro poblado, pobre, que tiene que caminar para llegar al servicio de salud, etcétera, le cueste mucho trabajo.
4: Durante años, el Congreso de la República miró hacia otro lado, normalizando el matrimonio y, consecuentemente, el embarazo adolescente casi como un tema cultural. De hecho, hasta noviembre de 2023 se permitían estas uniones formales a partir de los 14 años. La exministra de Educación, Flor Pablo Medina, fue una de las principales impulsoras para abolir la norma.
9: Prohibimos el matrimonio, pero también pusimos que las menores que estaban en ese tiempo casadas de manera forzada pudiesen de oficio, ¿no?, inmediatamente plantear la nulidad de los matrimonios.
4: Pero eliminar el matrimonio en el papel no frena el abuso. Hoy, miles de niñas siguen expuestas a la violencia de hombres adultos que la ley no sanciona. Para ellas, la norma cambió, pero el peligro sigue intacto.
9: Casarlas buscaba una finalidad de cubrir al violador, pero igual las familias fuerzan a las chicas, generalmente por contraprestación de tierras o dinero económico, a unirlas, ¿no? O sea, no las casan, pero las obligan a convivir.
4: Cada año aumenta el número de menores peruanas que cambian los cuadernos escolares por pañales, un parque infantil por atender el llanto de un bebé. Son niñas a las que obligan a crecer antes de tiempo. Les roban el derecho para condenarlas a una espiral de violencia y un abismo de responsabilidades que no les corresponden.
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Pues nos toca marcharnos ya. Hoy lo hacemos con esta canción que se titula Where Are You Now y que cantan Justin Bieber junto a Diplo y a Skrillex. Gracias a Jorge Gómez en la parte técnica y a Raúl Baza en la realización. Hasta mañana, adiós.

0: Las 10, las 9 en Canarias.
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0: ¿Qué tal? Buenas noches. Empezamos en Ceuta. La manifestación de más de medio millar de vecinos exigiendo soluciones se ha disuelto tras algún encontronazo y también después de vivirse momentos de tensión. Esqui Macías, buenas tardes.
2: ¿Qué tal? Muy buenas tardes. Hace unos 20 minutos que se ha disuelto a estos ciudadanos más de 500 manifestantes que han vuelto a pedir una solución urgente para la ciudad autónoma. Finalmente no han alcanzado la antigua fábrica de harina militar como estaba previsto y ha sido en la Plaza de África donde ha finalizado todo. La tensión es máxima en Ceuta 27 días después de la entrada masiva de migrantes que ha sumergido este territorio en una profunda crisis migratoria. Los vecinos nos dicen que desde entonces no tienen vida.
3: Vida, no hay vida. Estamos peor que una pandemia. No hay vida, no hay playa, no hay feria, no hay nada.
2: Una movilización que comenzaba a las 8 y que ha discurrido sin incidentes destacables, aunque eso sí, hay que lamentar además profundamente los gritos, empujones y las amenazas que han sufrido los compañeros de Televisión Española mientras intentaban realizar su trabajo. Un gesto que, por cierto, ha sido recriminado por otra parte de los manifestantes.
0: Gracias, Esqui. Enhorabuena por tu trabajo y también enhorabuena a todos los compañeros que están en la zona. No está siendo fácil trabajar en estos momentos, porque la tensión en la ciudad autónoma es muy grande. La situación en Ceuta, también el inminente inicio del curso escolar, preocupa y mucho a los padres y madres de los alumnos de la ciudad. El secretario de Estado de Educación ha dicho esta misma tarde que no se plantean posponer el arranque del curso, pero que sí van a reforzar la seguridad. Detalles, Nacho Monraval, buenas noches.
4: Buenas noches, Julio. Eso es. Las clases van a empezar en Ceuta con total normalidad el día 8 de septiembre para todas las etapas. Así lo ha asegurado el secretario de Estado de Educación, Abelardo de la Rosa, y para ello, dice, se va a reforzar la vigilancia.
5: En las inmediaciones de los centros, en las rutas escolares, en las paradas de los buses, en los horarios de entrada y salida de los coles, en los momentos de recreo, por las tardes, la presencia uniformada va a estar y va a atenderse con el personal adecuado.
4: También se van a vigilar, insiste, por la noche y durante los fines de semana, también a las salidas de las clases. Lo harán, entre otros, la Policía Local, la Nacional, Guardia Civil, Protección Civil e incluso, ha dicho, las Fuerzas Armadas. El Ejecutivo ha querido mandar un mensaje de tranquilidad a estudiantes y a las familias. La educación es un derecho y un deber que se va a cumplir en la ciudad autónoma, insisten.
0: Gracias, Nacho. En plena crisis migratoria y humanitaria en Ceuta, el Gobierno ha aprobado varios anteproyectos de ley para adaptar la legislación nacional al Pacto Europeo de Migración y Asilo, reformulando el sistema de acogida, fronteras y protección internacional en nuestro país. En España, las ONGs consideran que esta adaptación debe hacerse protegiendo y priorizando los derechos y las libertades. Nuestra redacción en Canarias ha hablado con CEAR y Save the Children. Carmen Julia Hernández, detalles, adelante.
6: Esta adaptación de la ley española al PEMA debe optar, según las ONG, por el rango más garantista dentro de lo que el propio Pacto de Migración y Asilo permite a los Estados miembros. Juan Carlos Lorenzo, CEAR Canarias.
7: Para que esa aplicabilidad del pacto sea menos securitaria, garantice mejor los derechos y, por tanto, sea mucho más garantista para las personas.
6: Ya se aplican medidas del PEMA, recuerdan, como el procedimiento de asilo en frontera o el triaje a la llegada en un máximo de 72 horas, eso sí, cuando el pacto permite hasta 7 días. Esta última, para los menores, puede mejorar la respuesta, según Carmela del Moral, responsable de políticas de infancia de Save the Children, si se aplican bien.
8: Si realmente consistiese en una entrevista personalizada orientada a conocer las circunstancias y vulnerabilidades de los niños y niñas para determinar cuál es su interés superior, la respuesta que diésemos a sus necesidades podría ser mucho más adecuada.
6: Lo que no se puede aplicar es una devolución inmediata de menores sin garantías de que el destino es un lugar seguro.
0: En Granada siguen los temblores y el miedo de los vecinos que conviven desde el pasado 14 de agosto con las grietas generadas por los sismos y por la incertidumbre. El ministro de Economía ha prometido declarar la zona como catastrófica. También a los municipios dañados, afectados, les ha prometido que llegarán las ayudas que han pedido. Los daños en las viviendas son cuantiosos. Granada, Patricia Aranda.
9: Sí, el Consorcio de Compensación de Seguros, dependiente de su ministerio, ya ha recibido unas 27.500 solicitudes de indemnización, el 95% relativas a viviendas. El ritmo de llegada ronda las 2.000 peticiones diarias. La previsión es que la cifra final pueda alcanzar las 60.000 solicitudes, más de 100 millones de euros en indemnizaciones, muy por encima de las registradas durante el enjambre sísmico de 2021. Escuchamos al ministro Carlos Cuerpo.
10: Estamos hablando de 60.000 solicitudes frente a 13.000 y de más de 100 millones de indemnización frente a 17 millones en el año 2021.
9: Tardarán entre 3 y 4 meses en tramitar las ayudas, aunque Cuerpo ha confirmado que ya han comenzado a llegar las primeras cuantías a municipios como Armilla. Para agilizar los trámites, el consorcio ha puesto a disposición más de 250 peritos para acelerar las valoraciones de los daños.
0: 9:05 en Canarias, momento de echar un vistazo a los mapas del tiempo. Vuelve la estabilidad tras días de tormentas y descensos bruscos de temperaturas en gran parte de la península. Aarón Calvo, cuéntanos, buenas noches.
11: Buenas noches, Julio. Pues sí, estabilidad, pero a medias, porque aún tendremos cielos muy nubosos y lluvias en Galicia, Asturias, oeste de Castilla y León y Extremadura, con precipitaciones que podrían ser fuertes y persistentes, especialmente en el sureste de Galicia. Las lluvias también pueden extenderse a otros puntos del Cantábrico y las dos Castillas. Temperaturas dispares en las dos mitades del país. Por un lado, encontramos bajadas de los termómetros en la mitad oeste, mientras que en la mitad este, Mediterráneo y Baleares, el mercurio seguirá estando alto. En este sentido, destacan los 37 grados de máximas de Lleida y Murcia o los 35 de Girona, Castellón, Zaragoza y Valencia. En cuanto a los avisos, habrá naranja por rizagas en las Islas Baleares durante todo el día. Aquí además las mínimas no bajarán de los 20 grados. También encontramos avisos amarillos en Cataluña, Aragón, Comunidad Valenciana y Andalucía por altas temperaturas.
0: La enfermedad del virus del Nilo mantiene en alerta al suroeste de nuestro país después de registrar ayer una segunda víctima mortal, primera de este año en Extremadura. En lo que llevamos de 2026 se acumulan al menos 79 casos, la mayoría concentrados en Andalucía, donde hoy se ha notificado dos nuevos contagios. Un virus, insisten las autoridades, que solo puede ser transmitido por los mosquitos portadores del mismo. Nos lo explica Juan Coca.
12: Las aves son las portadoras y esto es porque el virus se desarrolla tanto en ellas que infectan a los mosquitos que las pican y estos mosquitos infectan a nuevos pájaros. Depende del ave. Los paseriformes, por ejemplo, los gorriones, casi no tienen síntomas normalmente, pero son grandes portadores. Otras sí que los tienen.
13: Son los córvidos, como urracas, cuervos, etcétera, y muchas aves rapaces, plumaje muy ahuecado, con el cuello torcido, dificultad para volar, etcétera, o incluso aves silvestres muertas.
12: Raúl Rivas es catedrático de microbiología de la Universidad de Salamanca. Explica que con esas aves podemos contagiarnos por la sangre, pero el ciclo de transmisión es otro.
13: Cerrado, silvestre, entre las aves y los mosquitos. En ese ciclo, esporádicamente, los mamíferos entramos de forma ocasional como hospedadores sin salida.
12: Nosotros no podemos contagiarlo a otros, tampoco otros mamíferos, gatos, perros o el ganado son asintomáticos, los más parecidos son los caballos.
13: Síntomas son muy muy claros, con ataxias, espasmos musculares, problemas al caminar, etcétera. Por lo tanto, nos sirven, como nosotros decimos, de centinelas.
12: Indicadores de cuánto circula el virus en una zona, porque además ese porcentaje suele ser similar al de humanos, por lo que concluye. Si en una zona hay infecciones en caballos, podemos estimar que más o menos debemos esperar las mismas en seres humanos.
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0: Las autoridades nepalíes siguen tratando de localizar a los más de 700 desaparecidos tras la fuerte riada que ha afectado hoy al norte del país. Son 157 los cadáveres recuperados en Nepal, otros 3 en el Tíbet. Muchos de los afectados son extranjeros, aunque de momento el Ministerio de Exteriores de nuestro país no tiene constancia de heridos o fallecidos españoles. Según el Servicio Geológico de Estados Unidos, lo sucedido ha sido fruto de un deslizamiento de tierra. Y a las 18, 9 y 8 en Canarias, echamos un vistazo a los mercados porque acaba de cerrar Wall Street y nos cuenta cómo le ha ido al parque neoyorquino Rosa Guardado. Rosa, cuéntanos, buenas noches.
14: Buenas noches, la de hoy ha sido sin duda, Julio, una sesión en compás de espera, con los inversores sin decantarse por un signo claro. Las tres principales índices neoyorquinos se han movido toda la tarde entre el rojo y el verde, décima arriba, décima abajo. El Dow Jones ha sumado finalmente un 0,1%, lo mismo que se ha dejado el S&P 500 y el Nasdaq. Los datos de inflación en Estados Unidos que se han conocido este miércoles por encima de lo previsto han sembrado las dudas entre los inversores. valores, los precios siguen superando lo esperado por la Reserva Federal y aunque la economía creció un 1,5% en el segundo trimestre en Estados Unidos, el ritmo se ralentiza, así que todo mete más presión a la Fed y a sus próximos movimientos. Con ello, a esta hora estamos a la espera de conocer los resultados de Nvidia, que podrían dar o no el empuje que le falta a la bolsa estos días. Recordamos que es la mayor empresa del S&P 500 con una capitalización bursátil superior a los 5 billones de dólares y que, para no decepcionar hoy al mercado, debería duplicar sus beneficios. Mientras tanto, el petróleo sigue dando un respiro. El Texas se sitúa ya en los 82 dólares, el Brent por debajo de los 87, el euro sin cambios se cambia a un dólar con 16 centavos.
0: Gracias, es tiempo de deportes. Acaba de comenzar en el Estadio Santiago Bernabéu la segunda mitad del partido que enfrenta al Real Madrid frente a la Real Sociedad y Alicia Cifuentes. A los de José Mourinho, que debutan en la Casa Blanca, les está costando este inicio de segunda parte. ¿Qué tal? Buenas noches.
15: ¿Qué tal? Buenas noches, Julio. Pues la verdad es que sí, porque ahora mismo, como has dicho, ha arrancado la segunda parte y de momento el marcador va 1-1. Mbappé adelantó a los blancos con un gran gol en el minuto 40, pero la Real Sociedad respondió tres minutos después con el tanto de Šušić. Mucho por decidir en esta segunda mitad que acaba de empezar. Mañana va a jugar el FC Barcelona y Joan Laporta ha confirmado que no habrá homenaje a los jugadores campeones del mundo en el Camp Nou, antes de su partido aplazado de la jornada 1. Y a cinco días del cierre del mercado, el Atlético de Madrid se mantiene en su decisión de no vender a Julián, que hoy no se ejercitó en el entrenamiento por una indisposición. En los Juegos Mediterráneos, ¿cómo estuvo hoy la jornada para España? Diego Tomé, cuéntanos.
16: ¿Qué tal? Buenas noches. Pues día poco prolífico en lo que a número de medallas se refiere aquí en los Juegos del Mediterráneo. Tan solo dos para España. El oro de Andrés García en tiro olímpico en la modalidad de foso y la plata de Daniela Picó en gimnasia rítmica en esa final individual del All Around a la que llegaba con la mejor calificación de todas, pero que finalmente pues se ha tenido que conformar con ese segundo puesto.
15: Y terminamos con ciclismo porque Matthew Brennan se ha impuesto en el sprint de la quinta etapa de la Vuelta. El esloveno Tadej Pogačar mantiene el maillot rojo de líder con 3 minutos y 21 segundos de ventaja sobre su compatriota Primo Roglic.
0: Gracias, Alicia. Y hoy la cultura nos lleva a Teruel. Durante los próximos días, las calles de la ciudad van a llenarse de pequeños rodajes. Hoy empieza el Desafío Buñuel en la ciudad aragonesa, una iniciativa cultural en la que 5 equipos de cineastas, uno de ellos de un país invitado, tienen nada más y nada menos que 2 días para hacer un cortometraje. Lucía Menéndez.
17: Luces, cámaras y acción. Un gran plató de cines ya la capital turolense, repleta de actores, equipo técnico, extras, que rodarán en 48 horas esos 4 cortos seleccionados este año en el que hubo récord de participación. Nos lo cuenta el director del festival, Pimpi López.
18: Recibimos 29 proyectos de las mejores escuelas de cine de España y no podemos estar más contentos. Vamos a llenar la ciudad de cine, vamos a homenajear a Buñuel por todo el mundo porque cortos que se han rodado en Desafío Buñuel han estado en China, en Japón, en México, en Brasil, en Argentina, bueno, en todo el mundo.
17: Y el mejor jurado de todas las ediciones, Luisa Gabasa, la cantante Rosalén, Benito Raval, que honra a su padre en el centenario de su nacimiento y repite en el evento Enrique del Pozo. También la periodista experta en cine, Pilar Rodríguez, valorará las propuestas. Pero hay más, actividades paralelas y música en el jardín de la Fundación Amantes de Teruel. Desafío Kids para los más pequeños, que ha tenido un gran éxito en la pasada edición, y la novedad del Desafío Senior, que pone a prueba a nuestros mayores. Se programan también proyecciones de documentales como Ese niño de la fotografía del gran Carlos Saura con la presencia de su hija Ana. La gala de apertura esta noche a las 10:30.
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28: Y desde Toledo, Esther Esteban, presidenta ejecutiva del Español Castilla-La Mancha. Esther, muy buenas noches.
29: Bueno, para mí un día muy triste, pero buenas noches.
28: Creo que has despedido un compañero esta misma noche, ¿no?
29: Ha muerto Álvaro de la Paz, un redactor del periódico con 40 años, y estamos desolados.
28: Pues desde todos. Aquí un fortísimo abrazo. Está conmigo Ricardo Martín, periodista, analista. Ricardo, buenas noches.
30: Buenas noches.
28: Ya te presento para... porque supongo que le querrás mandar un fuerte abrazo sin a Esther duda, Esteban y a todos los compañeros de El Español y, por supuesto, a la familia de ese compañero que ha fallecido.
29: Sí. Muchas gracias.
30: Duros, un día duro.
28: Sí. Un fuerte abrazo, Esther. Desde aquí, muchísimas gracias por acompañarnos en tiempo de análisis
30: a pesar de todo. Sí.
29: Gracias.
30: Sigue la vida, sigue el periodismo, pero es duro estos días así.
29: Sí, cuando muere un gran periodista, y este lo era,
30: sí, tan joven,
29: periodista,
30: ¿no?
29: De raza,
30: tan joven.
28: También me gustaría aprovechar para mandar un fuerte abrazo a la familia de nuestro compañero, que fue director de Radio Nacional de España, que fallecía ayer, Alfonso Nasarre, que estaba actualmente en Onda Madrid, y es una persona muy querida también en la redacción de Radio Nacional de España. Con lo cual, dos pérdidas muy importantes esta semana. Un fuerte abrazo para toda la familia, para todos sus amigos. Seguirán con nosotros porque han dejado pozo y son, en el caso de Alfonso Nasarre, que han marcado la historia de este medio de comunicación.
29: Le hemos tratado, le hemos conocido, le hemos respetado y le hemos querido, porque Alfonso fue, en esta casa en la que estamos, un grandísimo director. Y un gran amigo.
30: Sí, estamos ayer, rebosaba el funeral de compañeros y era realmente una misa, no había sitio, realmente se llenó aquello del tanatorio de Tres Cantos y de La Paz y estaba abarrotado. Tantos compañeros que efectivamente reconocían la altura, la talla profesional, un referente de la radio en España, tan humilde. Alfonso, una de estas personas que ha sido una especie de referente conocido, un showman que ahora se lleva mucho.
28: Un maestro de periodistas.
30: Es un gran maestro y además con esa humildad y con esa...
28: Seguro que no le hubiese gustado nada que estuviésemos hablando tanto de él.
29: Seguro, porque era la antítesis de hablar de él.
30: Pero él sabe que es noticia, entonces lo merecemos porque es noticia.
28: Lo merece. Bueno, nos vamos a poner ya en modo análisis. Hoy hemos conocido que Pedro Sánchez va a presidir de manera telemática la próxima reunión del Comité de Situación de Ceuta. Lo ha anunciado desde la Ciudad Autónoma el ministro y mando único Ángel Víctor Torres. Esto decía.
31: El viernes el presidente estará en Moncloa y lo va a presidir desde ahí, el presidente del Gobierno de España. Pero estará bien la ministra Elma Sáez o yo en Ceuta.
28: El titular de Política Territorial ha insistido en que el retorno es la prioridad y en la colaboración con el gobierno ceutí y en el compromiso que Moncloa tiene con Ceuta. Ha vuelto a reiterarlo. Torres también ha hecho un llamamiento a la convivencia pacífica. La violencia, asegura, no lleva a ningún lado.
31: La violencia no va a ningún lado. Y por tanto, un llamamiento claro a esa convivencia, entendiendo, lógicamente, que se quiere llegar cuanto antes a la normalización que había en Ceuta a comienzo de julio, y en eso vamos a trabajar, pero, repito, esto saca lo mejor y lo peor de las personas, y la violencia nunca es el camino.
28: Se da marcha atrás respecto a los polideportivos de la ciudad autónoma. Finalmente no se van a utilizar, como parecía en un principio, para albergar a las personas migrantes que permanecen en estos momentos en la ciudad autónoma. Una victoria para Juan Jesús Vivas, que ha destacado que los espacios se van a consensuar de aquí en adelante.
32: Lo trabajaremos de manera continua, viendo emplazamiento. Cuando tengamos uno seguro, se hablará con los vecinos. Y después de hablar con los vecinos, se actuará para su habilitación.
28: Finalmente, pues se da, como decía, marcha atrás en esa decisión de habilitar esos 6 pabellones cubiertos polideportivos de los que dispone la ciudad autónoma de Ceuta, una decisión que había tomado el gobierno central sin haber contado con el gobierno ceutí. Se había enfadado mucho esta mañana Juan Jesús Vivas, que dijo que iban a tener que sacarlo a él de todos los pabellones porque si no, no iba a permitir que se utilizasen para albergar a migrantes. Bueno, finalmente se recoge un poco de cable por parte del gobierno, pero se van a buscar otros espacios para poder llevar a cabo las filiaciones de la manera más eficientemente posible, digamos, más eficiente, y así poder facilitar también los retornos de los migrantes que siguen en estos momentos en la ciudad autónoma. Ricardo.
2: Sí, es bastante incomprensible que no haya una coordinación total, ¿no?, entre administraciones cuando estamos ante una situación excepcional.
28: Yo creo que sí que se ha conseguido reconducir un poco la situación, bueno, respecto a esta mañana.
2: Sí,
28: hemos escuchado buenas palabras de Vivas, que dice,
2: claro,
28: que...
2: Pero consiste... da la impresión de que, no sé, a mí en principio, como ciudadano, no sé, en este caso no periodista, digamos... Pero me parece bien la solución de los, a priori digo, esos espacios, un polideportivo, ¿por qué no? Está bien, no sé, supongo que lo ha pensado el gobierno de la nación, ha pensado que eso era un buen espacio, pero a priori pues tenía que haber preguntado a Vivas, ¿cómo lo ve, presidente, esto de los polideportivos, cómo le suena? Porque es cierto que el presidente durante unos días... ha estado un poco arrastrando los pies y simplemente lo que decía era no se está haciendo bien, no se estáis abandonando, eran quejas. Claro, un presidente de una autonomía en España, con lo que sabemos que mandan las autonomías y la de cantidad de atribuciones que tienen y competencias que tienen, hombre, yo creo que tomar la iniciativa tiene que tomarla. No sirve solamente, digamos, poner al gobierno de España a parir o no estáis ayudando, no estáis haciendo nada, no estáis abandonando. Bueno, pero ¿qué es lo que se puede hacer? En el ámbito de la sanidad ha ocurrido igual. Cuando ya se han puesto medidas, porque también hay que requerir al señor Vivas que, además de quejarse, pues plantea alternativas. La alternativa es esta, la alternativa es la otra. Y, lógicamente, a eso sí que ya el gobierno no debería negarse en absoluto, porque Vivas es el que está ahí y conoce, por tanto, bien la situación. Y es absolutamente imposible no politizar las cosas. Esto es una cosa ya... Es obvio que hay unas elecciones dentro de muy poco, autonómicas, locales, le afectan al señor Vivas y le afectan a los partidos allí. Y hay una apariencia también, y aparece allí Feijóo y va a estar hasta José María Aznar. O
28: sea, el mañana jueves.
2: Y usted me dirá qué pinta José María Aznar allí, pero bueno, luego hablamos de eso si queréis, porque yo tengo sobre esto algunas palabras. Y en todo esto pues hay una politización y realmente pues las quejas de los vecinos y de los habitantes de Ceuta están nerviosísimos. Yo creo que están con una incertidumbre terrible, con un cierto miedo en el cuerpo de qué va a pasar, si Marruecos puede incluso hacer una repetición de esto, de esta invasión. O sea, están muy atemorizados los vecinos, ¿no? Así que yo creo que en ese contexto esto tiene que resolverse con la ley, porque eso lo sabe el presidente Vivas y yo creo que está de acuerdo con la ley, no se puede hacer de una manera a la brava, pero esto va a llevar tiempo, son decenas de personas y va a llevar tiempo.
28: Esther.
29: Pues varias consideraciones. Rectificar es de sabios, y la primera medida que ha tomado el ministro Torres pues se ha estrenado aprobándola y rectificando. ¿Por qué? Pues porque evidentemente, lo apunta mi colega, la cesión obligatoria de los 5 polideportivos municipales cubiertos que hay en esa ciudad autónoma, donde se pretendía alojar a los migrantes, pues despoja a los barrios de esa comunidad de los únicos equipamientos comunitarios. Estamos hablando de una ciudad pequeña, donde evidentemente hay equipamientos, pero no suficientes. ¿Qué pasa? ¿Qué ha pasado? Pues yo creo que efectivamente no solo se compromete las actividades deportivas en eso, sino la vida ordinaria. O sea, los ciudadanos ven cómo se está transformando su centro urbano pues en una suerte de recinto de acogida a gran escala. Esto ha provocado y sigue provocando, porque de verdad yo creo que esto empezó mal y se está intentando reconducir, pero se está reconduciendo mal, por muchas cuestiones. Una puede ser la que apunta Ricardo, que estamos en elecciones para el PSOE y para el PP. Eso complica mucho las cosas, todos están en elecciones. Y por otro lado, que dentro del propio gobierno, y hablaremos de ello, se ha producido un choque de trenes dentro de ministros que son los que tenían que haber llevado ese mando único. De verdad que el ministro Torres, que es el de cuestión territorial, esté liderando ese mando único, Ángel Víctor Torres, yo creo que simplemente no corresponde, porque si efectivamente estamos, es un tema que afecta a nuestra seguridad y a la integridad territorial, como dijo el presidente, pues ahí tenía que estar o la ministra de Defensa o el ministro de Interior, o sea, o el ministro de Exteriores, o sea, en los perfiles. El hecho de elegir a Torres, yo creo que no es baladí, no creo que sea baladí, es el tema territorial y se quiere poner el foco en eso, pero de todas formas la reacción airada de la población ciuti, pues se ha visto hoy, se vio ayer y va a seguir, porque no caben. Vamos a ver, el problema es que no hay equipamientos suficientes para que ellos puedan seguir la vida normal. Hoy hemos oído en distintas emisoras a padres que no van a llevar a sus hijos al colegio, porque están diciendo que efectivamente eso o se dota de una infraestructura que no hay de momento.
28: Lo hemos contado ahora en el boletín de las 10, que no se va a posponer, digamos, el inicio del curso escolar, lo ha dicho el secretario de Estado de Infancia, pero lo que sí van a hacer es reforzar la seguridad para garantizar que los niños y niñas y adolescentes que empiezan el curso pues tengan garantizadas las condiciones de seguridad, a pesar de que haya pues entre 8 y 11 mil personas migrantes todavía en la ciudad autónoma de Ceuta.
30: Ya que estamos en hora de reflexión, y la actualidad es la actualidad y hay que respetarla, por supuesto, ¿no? Uh-huh. Pero realmente, ¿alguien piensa que se puede vivir después de este acontecimiento único de una manera normal? Cuando se habla de vamos a recuperar la normalidad y vamos a ir a nuestros polideportivos...
28: Bueno, el gobierno cinco días pasada la entrada masiva de migrantes, Grande Marlaska dijo que había normalidad.
30: Hay normalidad en el sentido de que ya no hay 70.000 personas. O sea, se ha pasado de 70.000 a 5.000. Entonces, pero normalidad no hay.
28: Bueno, 5.000 depende de quién lo diga.
30: Puede ser 15.000. Pero eso avala todavía más la tesis de que todos están, digamos, el gobierno de España y el gobierno de la región y de la ciudad autónoma, pues yo creo que están en, digamos, no están liderando. Porque hay que tener liderazgo para decir a la población, señores, esto no es normal. No podemos recuperar la normalidad. ¿Qué es esto de recuperar la normalidad después de tener 10.000 o 15.000 personas circulando en una población? Es que es falso. O sea, la sensación de que todo va a ser como en julio es imposible. Es imposible. O sea, Ceuta ya está un toque muy serio lo que ha tenido. Un toque muy serio. El gobierno de España, este o el que sea, tendrá que ver que la situación no es ni va a ser la de siempre. Ceuta y Melilla están en riesgo. Si no lo ven, que no lo vean, pero están en riesgo. Por tanto, independientemente más de las relaciones con Marruecos, Feijóo dice que ellos van a llevarse bien con Marruecos también, que es un buen vecino, vuelve al discurso, digamos, institucional que ha tenido el PSOE. Realmente el ser buen vecino no tiene nada que ver con que tú pongas una puerta blindada y puedas poner 7 pitbulls de estos perros, ¿sabes? Uh-huh. O sea, puede ser un buen vecino,
28: a lo mejor si tienes 7 pitbulls y pones 4 cerraduras, el vecino se enfada todavía más.
30: No, perdón, eso no pasa. O sea, en las comunidades cada uno tiene esa situación y yo puedo ser buen vecino del otro. No le estoy amenazando, me estoy defendiendo.
2: El hecho de poner Patriots, por ejemplo, en Ceuta y en Melilla, no debería ser obstáculo para mantener y seguir manteniendo buenas relaciones con el vecino. Es decir, lo que hay que mostrar tanto a Marruecos como a la propia población es que Ceuta y Melilla hay que defenderlas. Lo tengo claro. Hay que defenderlas. Y a las poblaciones hay que decirlas con sinceridad. Y también, hombre, es duro, ¿no?, aceptarlo. Pero tendrán que tener un papel en el futuro, sí, en la defensa de su ciudad. Y esto va a ser así. Va a ser así. Con formación en drones, con lo que sea. Pero esas dos ciudades, hablemos de un contexto internacional y geopolítico en el cual esto pueda acabar en Naciones Unidas, amigos. Porque hay mucha presión por parte de Marruecos sobre grandes aliados internacionales que tienen peso en Naciones Unidas. ¿De verdad alguien piensa que no puede llegar Marruecos en un momento determinado a plantear el tema en Naciones Unidas de la descolonización según su visión, digamos, interesada? Claro que sí. Luego, creo que falta indudablemente una visión del gobierno de España, del Estado, de qué va a pasar con estas dos ciudades autónomas. Y esto lo huelen y lo perciben los habitantes. Por eso los habitantes están inquietos, no ya por lo que ha pasado ahora, que ya ven ellos que no hay normalidad, y es difícil que vuelva a haber normalidad. Es muy difícil vender a las ciudades donde no pasa nada, vamos a volver al polideportivo, y no te preocupes, vas a volver al gimnasio mañana, y no te preocupes, vas a volver a las clases de yoga. Oye, es que ha sido tremendo lo que ha pasado. Y lo que puede pasar, porque ya hemos visto que somos vulnerables. Por tanto, no ya que Marruecos intente otra vez, etcétera, sino que, bueno, el movimiento natural de la inmigración y de los subsaharianos y tal, realmente sí que se puede prever que esto puede volver a pasar, sea impulsado por Marruecos o no, pero es así. Y yo lo que veo es que hay primero una especie de autoengaño de la población. Dice, yo quiero recuperar la normalidad, que mis hijos vayan a clase. ¿Por qué no van a clase? Pues no van a clase porque es que la situación que usted está viviendo, señor padre, no es la situación de julio, que no es. Por tanto, tendrá que resignarse. ¿Quién le dice esto? ¿Ricardo Martín? No. Para eso están los líderes políticos, para eso está Vivas. Para decir, la situación no es normal. No es normal, no vamos a recuperar. Va a ser un trayecto largo este que vamos a tener hasta recuperar la normalidad, señores ciudadanos. No se puede de hoy para mañana como si no ha pasado nada.
28: Pues
2: no,
28: Ángel, ha pasado. Ángel Víctor Torres ha comprometido a que la normalidad llegue cuanto antes.
2: Bueno, cuanto antes.
29: Pero no es que esta normalidad no depende de Juan, del presidente autonómico. Ah, vamos, bueno, a ver. Esto no depende de él. Estamos hablando, y yo comparto, en que nos han dado un aviso tan serio que ha habido una invasión. Ya está. O sea, se hace de muchas maneras y se ha hecho. 80.000 personas en tropel. Un mes llevamos con esto, ¿eh? Un mes. Y resulta que en todo ese mes, hasta ahora, no se ha convocado el Consejo de Seguridad Nacional. Vamos a ver, es que yo os digo, todo el mundo lo ha pedido y ahora el presidente del gobierno, un mes después, ha accedido a hacerlo. Claro que aspiran a, faltaría más, es que yo, si vienen a mi casa para el Ejecutivo y el Ejecutivo Autonómico, las dos instituciones, la central y la autonómica, claro que tiene que garantizar la seguridad de los ciudadanos, faltaría más, como evidentemente ocurre en una situación excepcional. Si el Ejecutivo ha declarado una situación de interés para la seguridad nacional, que es una figura jurídica contemplada en la ley de

0: verdad os lo digo, o sea, hablas de organismos internacionales importantísimos, pero aquí están mirando hacia otro lado. No sé si es que se quiere congraciar con Marruecos, con Bush o con quien sea, no lo sé, pero que efectivamente la magnitud de la crisis que hemos tenido se ha vivido en solitario, hay que denunciarlo también. Y luego, otra cuestión, claro que los habitantes quieren llevar a sus hijos tranquilos al colegio, faltaría más, quieren tener su sanidad garantizada, faltaría más, y como ha dicho la ministra varias veces, y otra vez la ministra de Defensa, es que son españoles, y a los españoles ni de dentro ni de fuera se los abandona a su suerte. Y eso es así. Lo podemos mirar como miremos, que están enfadados y cabreados. Vamos a imaginarnos, vamos a ponernos en la piel de los civiles por un momento, de verdad. O sea, que mañana, en cualquiera de nuestras ciudades, yo vivo en una ciudad pequeña, bueno, vivo entre dos, pero bueno, Toledo, 80.000 habitantes. Y de repente nos vemos con 80.000 personas que no podemos garantizar su salubridad. Ha habido enfermedades, se ha ido negando por activa y por pasiva, no podemos garantizar dónde los vamos a ubicar. En fin, yo creo que todo esto hubiera merecido, perdonarme, yo lo llevo diciendo, un gran pacto, que es que están los españoles hartos de la bronca política, y yo también, O sea, yo este pequeñito, haber sido un pellizco a Feijóo, o haber sido un pellizco a Pedro Sánchez, o al ministro de turno, no lo aguanto. O sea, de verdad os lo digo, creo que si necesitamos elecciones es para, evidentemente, a ver si de una vez vuelve la sensatez política a este país, y desde luego abandonar a su suerte a los ceutís, de ninguna de las maneras tenemos que acompañarles.
1: Pero yo no entiendo eso.
0: No, o sea, que les tenemos que acompañar.
1: Una cosa es retórica.
0: O sea, no es retórica. Yo hablo de una realidad.
1: Yo puedo hacer retórica esta realidad. Noche. Puedo decir que Ceuta y Melilla son más españoles que nada, que desde 1860 se firmó un acuerdo con ese país que, según una dirigente del PP hoy, decía que ese Estado no había existido, Marruecos, hasta hace dos días, y en 1860 España firmó el Tratado de Warras, como se sabe, con el sultán de Marruecos. Y en el acuerdo se habla de Marruecos y de España, 1860. ¿Cómo que no existía Marruecos? ¿Qué cosas se dicen tan incultas?
0: Bueno, las tonterías dicen de los dos lados. Y efectivamente, bueno, las tonterías no se les puede hacer caso.
1: Es la que ha dicho.
0: Ricardo, y entonces, o sea, ¿qué quieres que te diga?
1: No, pero digo por aquello de que Marruecos, ¿cómo que no existía? Bueno, entonces, lo que es evidente es que
0: lo que no era Ceuta era española en toda esa época. Eso sí, lo sabemos. 1860, sabemos la historia de España.
1: Fue española porque firmó Marruecos para siempre que fuera española. Y eso está firmado en 1860. Pero vamos, lo que está muy claro es que hay que hablar a la población, no con retórica y con banderas y con que somos españoles y que el rey va a ir allí a garantizar. No, hay que hablar de verdad. Y la situación se ha producido no porque haya 80.000 que hayan ido para allá y hayan... No, es una situación excepcional. Y cuando hay liderazgo, se habla a la población y se dice, esto es una situación excepcional lo que estamos viviendo, señores vecinos, señores ciudadanos. Por tanto, aquí hay que hacer excepciones. Y estamos viviendo esto. Eso no tiene nada que ver con que España entera esté con ellos. Ya solo faltaba. Pero es que claro que estamos contigo y hemos estado con la Dana y estamos con los incendios forestales y estamos con todos porque todos somos españoles. Pero esa reclamación de, es que sientan los ceutíes que somos españoles. Pues ya lo sienten. Pero si son españoles, ¿cuántas millones de veces?
0: No es solo que lo sientan, es que se vean apoyados.
1: Bueno, pero ¿cuántos millones de veces?
0: Y se han visto un mes abandonados a su suerte.
2: La realidad es que los ceutíes, hemos hablado con ellos, les hemos escuchado, ya sean comerciantes, ya sean ciudadanos que están por sus calles, la sensación que tienen es de que les hemos dejado solos, que el gobierno...
0: Totalmente.
2: Que el gobierno les han dejado solos.
1: No, pero están equivocados, porque yo he visto fotos.
2: Y tampoco ha ayudado Ricardo, que se haya tardado 26 días en establecer un mando único, y tampoco ha ayudado.
1: Yo sin mando, con mando o medio pensionista, lo que yo he visto en las calles ha sido la Guardia Civil, Policía Nacional, y he visto el Ejército. Sí, eso es el Estado. O sea, no, eso no es otra cosa, eso es el Estado. Entonces, el Estado ha estado allí desde el minuto uno, porque yo he visto los militares, porque los 72.000 que han salido, otra vez, y que han vuelto a sus sitios de referencia, pues les han llevado, es que se ven las fotos, se les ve a los militares o a la Guardia Civil acompañándoles. Entonces, el Estado ha estado allí, porque el Estado son esos, y después son el Ministerio de Sanidad y el Ministerio de Interior, y eso ha estado allí. Pero ¿cómo? ¿Volvemos otra vez a la dinámica de la Dana? ¿El pueblo salva al pueblo? ¿Pero qué es eso?

0: no fue así en la Dana, ni está siendo así. Por tanto, claro que el Estado ha estado ahí, pero sí falta liderazgo para decir, estamos en una situación excepcional, porque es que esto es una situación excepcional. Entonces, hay que tratarlo como tal. Yo no, es que en ningún momento, Esther, ¿cómo voy a decir que no tiene derecho los padres a llevar a sus hijos al colegio? Y no, que el si Estado yo garantice no te que tenga sanidad. Pero si es que claro. Eso es de perogrullo.
1: No,
0: es
1: pero
0: obvio.
1: Como dices, no, ya lo sé, Ricardo, pero vamos a ver. Cuando tú dices los ceutí se pueden, o sea, te extrañas claro. De que pidan normalidad.
0: Claro,
1: te has extrañado
0: es que la situación
1: en varios
0: no es
1: momentos
0: normal.
1: De que pidan normalidad.
0: Claro, porque
1: vale.
0: Tiene que ver que no es una situación normal.
1: Claro, pero
0: entonces,
1: cuando
0: tendrán
1: no es
0: que
1: normal,
0: hacer una reflexión
1: si,
0: sobre que estamos en una situación excepcional.
1: Pero hacen caso a los gobernantes cuando dicen que esta
2: es lo que quieren, lo que quieren los ceutí es que probablemente nos estén escuchando es recuperar su vida.
0: Hombre,
2: es lo que quieren,
0: sí,
2: recuperar
0: claro.
2: Su vida.
0: Pero habrá que decirles que no es fácil y yo no soy el que tengo que decírselo porque soy periodista. Tendrá que decir los dirigentes, el señor Vivas y el señor Sánchez, que te va a decir, mira, la situación es así, vamos a tratar de recuperar esto, estamos trabajando para ello, pero no se manifiesten porque estamos haciéndolo. Después vayamos deprisa, bueno, vamos a todo deprisa.
1: Hombre,
0: que podemos,
1: faltaría
0: ¿sí?
1: más que no se puedan manifestar ahora la gente,
0: que pueden,
1: Ricardo.
0: Pero vamos a ver.
1: O sea, nos manifestamos porque
0: ya
1: nos duele
0: otra
1: un pie
0: vez.
1: Aquí,
0: perdón, pueden hacer lo que quieran, porque
1: hombre,
0: estamos en una nación
1: más.
0: Libre. Por tanto, que se manifiesten. Lo que yo digo es que se manifiestan pidiendo, si piden, digamos, más sanidad, más perfecto, pues sí, porque entonces se está haciendo mal. La ciudad lo está haciendo mal porque no está proviendo, porque es una comunidad autónoma que tiene responsabilidades en sanidad, en educación, que el gobierno de España y el Estado tiene que estar allí, obvio, pero la mayoría de las cosas son de la comunidad autónoma. Entonces, ¿qué están pidiendo los ciudadanos? ¿Más cosas de la comunidad autónoma? Quiero decir, o más del Estado, no. Es obvio que la situación es complicadísima, pero no solo en el ámbito del día a día, si lo que tenemos detrás, o sea, esto va a pasar. O sea, llega un momento en el mes de diciembre, enero, en el cual pues seguramente hablaremos de 1.500 personas que estén todavía allí, que se esté tal, pero no 10.000 ni 15.000, serán 1.000. Pero evidentemente, claro que sí, que va a haber esa cada vez se va viendo que ya va a haber menos gente. Eso se resolverá. Pero el problema que hay de fondo, es la geopolítica. ¿Y qué significa Ceuta y Melilla ahora mismo en el contexto internacional y el peligro y al que estamos expuestos en esas dos ciudades? Cuando pase el ruido, cuando efectivamente los padres, con todo el derecho del mundo, tienen la sanidad resuelta, van a ir al gimnasio, van a volver a ir a los campos de deportes, eso va a pasar, por supuesto que sí, pero eso no va a restar la gravedad y la importancia del problema al que nos enfrentamos como España, con estas dos ciudades autónomas. Entonces, quiero decir que esto hay que acelerarlo, que sí, que tiene que haber mucha más celeridad. Pues sí, es evidente que si resulta que se están haciendo las cosas tan lentamente, pues efectivamente habéis responsabilidades. Ministerio de Interior, Pedro Sánchez, seguro que hay responsabilidades, claro, pero yo creo que las cosas son muy difíciles en este caso y que también, igual que en otras tragedias y en otras situaciones, la gente al final acaba asumiendo que es una situación difícil que no se puede resolver en dos días, pues evidentemente pueden y deben protestar, porque cuanto más protesten, antes serán las cosas. De eso estoy seguro.
2: 10:42, 9:42 en Canarias. Seguimos tiempo de análisis en 24 horas.
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0: Ricardo Martín, Esther Esteban. Ahora también tenemos otro frente abierto. Volvió la polémica después de que ayer en el Congreso de los Diputados la ministra de Defensa, Margarita Robles, volviese a decir que el CNI avisó de que habría o podría producirse una entrada masiva de migrantes a través del espigón del Tarajal. Prácticamente al mismo tiempo, en la rueda de prensa posterior al Consejo de Ministros, el ministro del Interior, Fernando Grande Marlaska, decía todo lo contrario, que no habían recibido ningún tipo de aviso por parte de la inteligencia española. Y claro, eso ha hecho que se vuelva a reavivar el debate sobre quién mintió, quién avisó o no avisó, y un nuevo conflicto entre dos ministros de la parte socialista del gobierno. Esther, me gustaría preguntarte, ¿quién miente aquí? Porque obviamente el germen de todo lo que estamos viviendo en Ceuta viene porque alguien no reforzó la frontera, no hizo lo suficiente para que se evitase que entrasen 70.000 personas a Ceuta.
1: Pues evidentemente hay un choque de trenes, ¿eh? Y uno de los dos miente. Yo no,
0: no, eso está claro. Hay alguien que no dice la verdad. Aunque hoy desde el Partido Socialista han dicho que ambas versiones podrían ser ciertas.
1: Que Pachi López y desde el PSOE han querido poner paños calientes a los dos porque el choque ha sido importante. Yo creo que el asunto de fondo es que, vamos a ver, son dos ministros importantes para el gobierno, ¿eh? Fernando Grande Marlaska es una persona muy cercana al presidente del gobierno, y la ministra Margarita Robles ha sido leal, no siendo del partido, no teniendo carné, etcétera, etcétera. Pero los... En fin, ya se organizó la Mari Moreno, hoy lo recordaba mi compañero Fernando Garea, cuando acordaros que en aquellas conversaciones de Ábalos, que se decía que se acostaba con el uniforme, que era una pájara, decían en el 2020 Pedro Sánchez. Bueno, eso lo hemos recordado, lo ha recordado Fernando Garea, refiriéndose a que la ministra va por libre, y es lo que entiende.
0: Hace referencia a los mensajes que se intercambiaba Pedro Sánchez con José Luis Ábalos.
1: Eso es, hemos recordado aquello hoy, porque efectivamente la ministra va por libre. Ella lo que ha dicho, y yo la creo, es que el CNI, que está a su cargo, avisó de la llegada de los migrantes de finales. Los demás han recibido indicaciones, porque efectivamente desde Moncloa se ha negado la existencia de esas informaciones de los servicios secretos, y de hecho se ha difundido un argumentario entre los ministros, entre todos, que sirva de base a lo que van a decir en el Congreso. Y en ese argumentario, efectivamente, es que la ministra, le quitan la razón a la ministra Robles frente a la versión de Marlaska. Hombre, el asunto podría ser un choque entre dos ministros y no fuera un tema tan grave, ¿eh? Porque estamos hablando del CNI. Y hasta el ministro Torres creo que también hoy ha asegurado que no hubo ningún tipo de información del CNI.
0: Bueno, lo dijo también ayer delegación del gobierno, poniéndose del lado, digamos, de Grande Marlaska, e incluso, bueno, negando.
1: Carlos Cuerpo, han sido todos.
0: Obviamente la postura del gobierno es la que comparte Grande Marlaska, y Margarita Robles va por libre. Es la única que sigue diciendo que sí que se enviaron informes y sí que se avisó de una posible entrada a través del espigón del Tarajal el 30 de julio.
1: Claro, la verdad es que la desautorizan bastante y está en una minoría evidente dentro del Ejecutivo. Pero insisto, es una mujer que ha sido muy, muy leal al presidente del gobierno, y que lleva todas las legislaturas y que le ha acompañado en toda esta travesía. Ya veremos cómo acaba esto.
2: Dos cosas, en mi opinión. Si la verdad está en la filtración que hoy publica ABC, de que el CNI avisó 24 horas antes de la invasión, diciendo que había preparándose algo de 120.000 personas, según he leído en el ABC, ¿qué aviso es ese? El CNI, el Servicio Secreto Español, avisa de que van para allá 150.000. Oye, eso no es un servicio, perdóname. O sea, que tiene razón Margarita Robles en el sentido de, es que avisaron. Pero bueno, ¿avisaron cuándo? ¿Avisaron 24 horas antes? ¿Ese es el aviso? Eso es imposible de gestionar, por una parte. Y después un servicio secreto, pues, hombre, tiene entre otras misiones el anticipar lo que puede pasar. Y anticipar significa anticipar, o sea, no sé, 15 días para que te prepares, pero avisar que van para allá 120.000, que luego fueron afortunadamente 80.000, pero eso es realmente lo que la filtración es cierta, la de BBC, o sea, ese fue el servicio del CNI. Tiene razón Feijóo, en mi opinión. Tiene que ir Margarita Robles y el señor Marlaska y el gobierno a la Comisión de Secretos Oficiales del Congreso de los Diputados. Es ahí donde deben de sustanciarse estas cosas. No puede ser que nos enteremos y entramos otra vez en la dinámica de las filtraciones que está coronando esta etapa de la historia de España en lo judicial. No puede ser que también en el CNI empiecen los papelitos. Pues es que hay un vídeo por ahí, pues es que hay un WhatsApp que me escribió no sé quién, pues es que el número 3 del CNI dice que... No, esto no, por favor. Con el CNI, no. Así que el lugar es la Comisión de Secretos Oficiales, lo ha pedido el líder de la oposición, el gobierno tiene que convocar esa comisión y ahí se tiene que sustanciar lo del CNI. Por cierto, el CNI no es infalible. Lo vimos en el 11M. ¿Tenemos memoria? ¿Quién dijo algo del CNI que iba a suceder el mayor atentado de la historia de España? Lo escribe Aznar en una de sus memorias, diciendo que el CNI no informó de nada, ni la Guardia Civil ni los servicios de la policía. Así que el CNI en el mayor atentado no se enteró. Ese es el CNI también, con todo respeto para el CNI, claro, que tengo vinculaciones con el CNI de hace muchos años, pero los servicios secretos y servicios de información pues fallan, y aquí ha habido... Por lo menos que ya sepamos el fallo clamoroso del 11M y ahora el fallo de esto.
0: Y eso que el CNI, según pero Margarita es que... Robles dijo el otro día, tiene 25 agentes desplegados en Ceuta.
1: Pero no es que además, fijaros, si esto es que es un material muy sensible de lo que estamos hablando. Porque si la versión oficial que da desde Moncloa es cierta, es decir, que el CNI no se enteró de nada, imaginaros lo que supone, no solo por dejar en pésimo lugar a la ministra Robles, sino que significa que no se enteraron de nada nuestros servicios secretos, claro. A pesar de que Ceuta y Melilla, como estamos diciendo, es un lugar muy sensible para nuestra seguridad. Por lo tanto, es que la versión del Moncloa deja en pésimo lugar a la ministra, pero lo que va de fondo es lo que dice Ricardo, es que es el CNI, claro. Es que estamos hablando de nuestro servicio de inteligencia, y claro, por eso yo, de verdad, me parece todo, perdonarme, hoy es que estoy negativo, es un despropósito, pero ¿qué hacen peleándose Marlaska y Margarita Robles, de verdad? Y poniendo esa brecha, no sé, no sí, entiendo... No entiendo
2: esto,
1: nada.
2: Esto es de feísimo. Verdad te lo digo. Creo que además en clave política al presidente de gobierno le viene fatal. O sea, sí, digamos, si hay una cosa que incluso, digamos, votantes del Partido Socialista que sigue están muy fieles y demás, pero estas cosas son muy terribles. O sea, no se comprenden estas cosas en clave de gestión, porque una de las cosas que airea el presidente de gobierno en esta etapa es que ha sido un gobierno bueno en gestión. Oye, de pronto, fíjate tú, esto es una cosa que es un agujero, pero tremendo, porque puede estar claro que Margarita Robles tiene la obligación de defender los servicios secretos, pues está bajo su dominio, digamos, y además es que es muy complicado para un Estado de pronto desacreditar a sus servicios. Eso yo lo comprendo, pero evidentemente, ¿por qué no van a la Comisión de Secretos? Insisto en esto por décima vez, por favor,
1: tienes
2: así
1: razón.
2: Hacen caso, porque
1: tienes
2: esto
1: razón.
2: Tiene que sustanciarse ahí, y ahí que se peleen. No, yo dije que tal, no, yo... Bueno, pero eso está blindado desde el punto de vista incluso de las filtraciones. Está muy penado el que un diputado vaya, salga de allí y se lo cuente, bueno, a la gente, ¿no? Por tanto, es el lugar indicado. Y luego la crisis que hay entre ellos, evidentemente el presidente de gobierno, a estas alturas de legislatura, pues no va a elegir papá o mamá, ¿no? No va a elegir, no va a decir, vete tú, Margarita, no, vete tú, Fernando, ¿no? A estas alturas no va a decir nada de eso. Y Sánchez está en otras claves, obviamente, como corresponde, que es al ámbito internacional, tú lo has citado muy bien, es que la Unión Europea en horas va a dar un cambio radical a las políticas migratorias, radical, o sea, y España lo va a tener que aceptar. O sea, tanto en retorno, pero vamos, una norma como conocéis perfectamente porque ha circulado ya en todos los periódicos y es portada, además hoy creo de un periódico de reputación español, y ahí aparece, o sea, el cambio va a ser estratosférico, tanto en la acogida como en la devolución. O sea, estamos en un momento en el cual todo de lo que estamos hablando, de si la política de Sánchez, la política, o sea, todo va a cambiar, y quiera o no Sánchez, que yo creo que está en Andorra tratando de elaborar y reelaborar su discurso, para no perder el discurso, digamos, de que la acogida y todo esto, y acoplarse a lo que le viene encima, y lo que le viene encima es que
1: pero
2: Europa...
1: Pero fíjate, Ricardo, sí, sí, un detalle que has dicho, y bueno, que claro, es que lo dijo la ministra de Defensa, Margarita Robles, el otro día nos dijo en el Congreso de los Diputados, defendiendo su actuación, que había 25 agentes, que tú lo has comentado, desplegados en Ceuta. ¿De verdad que sí, 25 agentes del CNI desplegados en Ceuta no se enteraron de nada? ¿De verdad que es que nosotros nos tiramos piedras? Vamos, pero, perdona, en fin, Esther, me pasa lo que a Ricardo, que tengo un concepto claro, del CNI
2: muy
1: antiguo.
2: Alto, muy elevado.
1: Antiguo.
2: Tenemos un concepto muy elevado del CNI.
1: Cuando íbamos y nos explicaban, sí, y, claro, sí, y ahora dices, pero bueno, sí,
2: pero
1: ¿qué está pasando?
2: Eso ha cambiado, pero es que el problema de los espías es evidente que no es, vamos, por supuesto, oye, si los espías dicen que es que está en Ceuta, yo no voy a decir la melonada, decir, pues no hay que estar en Ceuta, pero evidentemente, o a mí, lo que me parece es que, primero, los seguimientos ahora de todo son claramente ciberespacio, y son ciber, y son informáticos, y son, o sea, que estén o no sobre el terreno, pues es importante, lo vimos en los atentados del 11S, por cierto, que era muy importante estar sobre el terreno, y la CIA no estuvo sobre el terreno, y lo hizo todo como de medio vía, y así le fue, por tanto es importante el terreno, pero hoy en día lo ciber es lo que manda, y evidentemente lo que se estaba preparando, no se estaba preparando en Ceuta, o sea, los espías españoles, que están, por supuesto que están, pues están en Marruecos. Están en Marruecos y están en las redes sociales. Pero oye, en las redes sociales sí que, aparentemente, o eso nos contó el Sánchez, resulta que había habido un refuerzo extraordinario vía fondos Next Generation, por cierto, para la ciberseguridad. Pues se suponía que estábamos un poco más blindados, pero esto pone de manifiesto un agujero de seguridad terrorífico. O sea, que es que no se ha enterado la Guardia Civil, ni se ha enterado el CNI, ni el Gobierno de España, de que había unas redes sociales que estaban convocando a miles de personas, no a 5 o 6, sino a miles de personas en el Tarajal y no sé dónde. O sea, oye, esto casi que lo contaba ya la persona, no sé, la madre a su hijo y tal, lo sabía todo el mundo, menos el CNI. Entonces hay un agujero de seguridad muy fuerte.
1: Claro,
2: así
1: pero
2: que...
1: es que el trabajo del CNI, ¿cuál era? O según nos ha dicho la ministra, ver las relaciones con los países fronterizos, la situación geopolítica que estamos hablando, si la actuación de las mafias, la utilización de las redes, el aumento del terrorismo yihadista, claro, todo eso, la migración irregular, todo eso es lo que hacen esos agentes.
2: Eso es.
1: Todo eso. Que es, así lo pormenorizó Margarita Robles el otro día.
2: Así es.
1: Y por lo tanto, de verdad os digo, es que quedamos fatal. Sí. Pero fatal.
2: Pero también
1: no
2: la Guardia Civil y la Policía Nacional, ¿eh? Porque
1: bueno,
2: Margarita
1: sí,
2: Robles
1: de
2: nos ha informado.
1: Me refiero al CNI, ¿eh?
2: Sí, no, pero Margarita Robles nos ha informado de que además del CNI, si os recordáis esta cuestión suya, que además del CNI hay servicios de información en la Guardia Civil y en la Policía Nacional, ¿eh? O sea, ella ha dicho, oye, en Fuerzas y Cuerpos de Seguridad del Estado también hay, ¿eh? Servicios,
0: sí, sí,
2: no solamente el CNI.
0: No,
2: ¿eh?
0: Solo sí, tenemos espías,
2: o sea,
0: nosotros.
2: O sea, si hemos fallado, como diciendo eso, ¿no? Vale, hemos fallado nosotros, Marlaska, vale. ¿Y
1: pero
2: los tuyos?
1: Tú.
2: ¿Y los,
1: pero
2: y los tuyos?
1: Tú.
2: ¿Qué pasa? Que no se han enterado tampoco. Porque, bien, no se enteró el ejército, no se enteró. Imaginemos, ¿no? Pero, ¿y la Guardia Civil? ¿Y la policía? Esto tampoco hicieron nada. Y hay de verdad que eso sí que lo sé. O sea, hay un ejército de personas informáticas y de ciber y no sé qué que están ahí. Pero entonces hay que decir, oye, no, pues no sé lo que están haciendo, sinceramente. Pues a lo mejor no sé en qué trabajan, pero desde luego esto es un fallo de seguridad clamoroso. Y desde luego la pelea entre dos ministros es una verdadera vergüenza.
0: Un error del que vamos a seguir hablando, me parece a mí, durante bastante tiempo, hasta que se resuelva, si es que se resuelve, porque estas cosas a veces nunca ven la verdad. Esther Esteban, presidente ejecutivo del Español Castilla-La Mancha, muchísimas gracias por habernos acompañado, pese
1: muchísimas
0: a todo,
1: gracias,
0: en este tiempo de análisis. Y Ricardo Martín, periodista, analista, muchísimas gracias.
2: Muchas gracias, un abrazo fuerte.
0: Haber Esther. Venido hasta aquí, hasta Prado del Rey. Nosotros hoy nos vamos con la despedida también de Tim Curry, un actor inglés conocido por su trabajo en The Rocky Horror Picture Show.
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0: Aunque se le conoce por otros muchos papeles, el que interpretó en la miniserie It como Pennywise y otros films como Solo en Casa. Ha muerto en Los Ángeles a los 80 años de edad y nosotros nos despedimos con este Sweet Travesty de una de sus películas, de uno de sus trabajos más conocidos. Sweet Travesty.

0: Las 11, las 10 en Canarias.
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0: Buenas noches. En Ceuta, por segundo día consecutivo, miles de ceutíes se han congregado en las calles y frente a la delegación de gobierno para protestar contra la gestión del Ejecutivo Central sobre la crisis migratoria. Malestar por la situación de inseguridad y rechazo a que espacios públicos y otras instalaciones sean habilitadas para la acogida de migrantes. Juan Tordesillas.
2: La propuesta se ha desarrollado mientras se celebraba el encuentro presidido por el ministro de Política Territorial y Mando Único del Gobierno, Ángel Víctor Torres, quien ha anunciado que finalmente los polideportivos no albergarán migrantes.
3: Y por tanto, los polideportivos van a salir de ese Real Decreto en su próxima actualización y se van a incluir otros espacios. Nosotros no queremos afectar la convivencia, ni las normas, ni el día a día de la comunidad de Ceuta.
2: Decisión que ha celebrado el presidente de la ciudad autónoma, Juan Jesús Vivas, que también estaba presente en la reunión. Él apuesta por acogerlos en espacios consensuados con los vecinos. Pide al gobierno un calendario concreto y que se haga cargo de los menores mientras se llevan a cabo las identificaciones.
4: Que de menores habrá ahora mismo acogidos, me parece que unos 1.400, ¿no? Aproximadamente. No sabemos los que hay en la calle.
2: Por cierto que mañana Vivas se encontrará con el expresidente José María Aznar, quien visitará la ciudad y participará en un acto institucional donde se prevé que ambos pronuncien unas palabras.
0: Otro de los anuncios que deja Ángel Víctor Torres es que Pedro Sánchez, presidente del gobierno, va a presidir este viernes la segunda reunión del Comité de Seguimiento sobre la Crisis de Ceuta, de forma telemática desde la Moncloa, mientras que Torres se quedará en Ceuta. Antes, el ministro tiene cita mañana en el Congreso.
2: Lo hará en sesión extraordinaria ante la Comisión Mixta de Seguridad Nacional, es decir, compuesta por miembros de Congreso y Senado, como responsable de ese mando único. Antes comparecerá otro miembro del Gobierno, el ministro de Presidencia, Justicia y Relaciones con las Cortes, Félix Bolaños, para informar de los refuerzos de personal desplegados en Ceuta para tramitar expedientes de las personas migrantes. Por otro lado, en la Comisión de Sanidad intervendrá la titular de esta cartera, Mónica García, con el fin de explicar la gestión de sus competencias durante la crisis. Hoy, el secretario de Estado ha anunciado que ampliará el refuerzo sanitario en Ceuta durante 3 meses.
0: En Nepal, después de la inmensa riada cerca de la frontera con China en el Tíbet, no hay constancia de que haya españoles afectados o ilocalizables, según nuestro Ministerio de Asuntos Exteriores.
2: El balance provisional es de 160 muertos y unos 800 desaparecidos, muchos de ellos turistas extranjeros. De hecho, las autoridades nepalíes informaron esta tarde que 2 ciudadanos españoles figuran entre los desaparecidos. Fuentes de Exteriores aseguran estar haciendo el oportuno seguimiento y preparados para prestar la asistencia que sea necesaria, pero recalcan que por el momento no constan españoles afectados o ilocalizables.
0: Y la Organización Mundial de la Salud ha anunciado este miércoles el fin del brote de ébola en Uganda. Sin embargo, alerta que la enfermedad continúa fuera de control en la vecina República Democrática del Congo, donde ya se registran 2.715 muertos.
2: Declarada allí el pasado 15 de mayo, esta epidemia se considera ya la segunda más mortífera de la historia, con una tasa de letalidad del 48%. Hasta el pasado lunes se han contabilizado 5.665 casos, con un total de 1.245 personas recuperadas. Hasta ahora no hay una vacuna específica para este brote y los ensayos clínicos se encuentran en fase 1 en humanos.
0: En apunte de economía, a esta hora el consejero delegado de Nvidia presenta los resultados del segundo trimestre del año y de nuevo ha vuelto a superar todas las previsiones. Con unos ingresos por encima de los 96.000 millones de dólares, la compañía tecnológica referente para el sector de la IA ha ingresado unos 106% más que hace un año. Además, sus ingresos por centros de datos alcanzaron los 89.000 millones y ya representan el 92% del negocio total de la empresa. Números que confirman que el gasto mundial en infraestructuras de inteligencia artificial continúa creciendo a un ritmo extraordinario. Nvidia confía en alcanzar los 108.000 millones de beneficio. Veremos cómo se lo toma el mercado, muy expectantes en los últimos días y cómo reacciona a sus acciones este miércoles han caído un 2,5% por debajo de los 210 euros. Y en los deportes, hace unos minutos acaba de terminar el Real Madrid-Real Sociedad. Miguel Ángel Guillén, buenas noches.
5: ¿Qué tal? Buenas noches. El equipo blanco ha ganado 4-1 al equipo Churri Urdín, el primer partido de esta temporada en el Bernabéu, con hat-trick de Mbappé y un gol de Vinicius. Para la Real, el gol ha sido de Šušić. Mourinho ha vuelto así al estadio merengue con triunfo, 13 años después, ahora en su segunda etapa como entrenador. Y en cuanto a la previa de la Champions femenina, cara y cruz para los equipos españoles. El Real Madrid ha ganado al Ajax por 0-2 y encarrila su pase a la competición continental, mientras que la Real Sociedad ha perdido en Londres frente al Chelsea por 5-2. Los partidos de vuelta se celebrarán en España el próximo 2 de septiembre. Y en la vuelta, quinta etapa que ha recorrido Cataluña, con triunfo del británico Brennan, pero con un Pogačar que sigue líder con una ventaja de 3-21 sobre su compatriota, el esloveno Roglic. El mejor español es Enric Mas, tercero en la general a 3-32.
0: Se quedan ahora con Rosa Roda y el equipo del último tren del verano.
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6: Muy buenas noches y bienvenidos a la estación de los que no tienen prisa. Esta noche les voy a proponer algo. Mañana hagan una cosa de otra manera. Cambien el camino para ir al trabajo, siéntense en otro sitio, hablen con alguien con quien normalmente no hablan. Miren con atención una calle por la que pasan todos los días, porque quizá uno de los peligros de hacernos mayores no sea cumplir años, sea dejar de sorprendernos. Un día como hoy, el 26 de agosto de 1914, nació Julio Cortázar, escritor, traductor, autor de cuentos extraordinarios y de una novela, Rayuela, que decidió incluso desafiar la manera convencional de leer un libro. Cortázar tenía una capacidad especial para coger algo absolutamente cotidiano y volverlo extraño. Un atasco, un reloj, una casa, un viaje, una escalera. Hasta algo tan sencillo como subir unos peldaños podía convertirse, pasado por su imaginación, en una pequeña aventura. Escribió incluso unas famosas instrucciones para subir una escalera y otras para llorar, como si necesitáramos que alguien nos explicara aquello que llevamos haciendo toda la vida. Pero quizá ese era precisamente el juego, obligarnos a mirar de nuevo, porque hacemos muchas cosas, muchas sin pensar. Nos levantamos, trabajamos, corremos, contestamos mensajes, volvemos a casa, repetimos. Y un día descubrimos que llevamos demasiado tiempo viviendo con el piloto automático puesto. Los niños hacen justo lo contrario. Preguntan por qué, tocan, miran, se sorprenden, inventan reglas. Y quizá crecer consista inevitablemente en perder una parte de esa mirada. Pero no tenemos por qué perderla toda. Cortázar escribió: andábamos sin buscarnos, pero sabiendo que andábamos para encontrarnos. Y quizá la vida tenga algo de eso. Encuentros que no estaban previstos, casualidades, caminos que tomamos sin saber exactamente a dónde nos conducirán, personas que aparecen y cambian el argumento. Nos gusta tenerlo todo organizado, la agenda, el viaje, el futuro, pero algunas de las mejores cosas que nos ocurren no estaban en el programa. Quizá la verdadera aventura no consista siempre en viajar muy lejos. A veces basta con aprender a mirar de otra manera el lugar de siempre. Eso intentamos hacer también cada noche en este tren: mirar, escuchar, preguntar y permitir que alguna historia nos sorprenda. Esto es el último tren del verano, 2 horas para salir, aunque solo sea un rato del piloto automático. Suban al vagón, pónganse cómodos y miren por la ventanilla. ¿Quién sabe? Quizá esta noche descubramos algo que siempre estuvo ahí y nunca habíamos visto. Comenzamos. Comenzamos. Pero antes de que arranque este tren, vamos a conocer qué nos depara el viaje de esta noche con Iván Manzano. Iván, buenas noches.
7: ¿Qué tal, Rosa? Buenas noches. Hoy empezamos con un tema serio, conociendo una iniciativa para ayudar a las familias a educar en el uso responsable de las pantallas, algo muy necesario cada vez más entre los más pequeños. Después pasamos consulta médica con nuestra doctora Sara Marín y vamos a cerrar el miércoles con risas y música, gracias a Paco en la Luna, que hoy se despide también del programa. Y para la segunda hora, ya en jueves, empezaremos hablando de filosofía con Nerea Blanco. Después hablaremos de algo que me interesa y tú lo sabes bien, Rosa: dormir cuando no puedes dormir.
6: Doy fe.
7: El libro del psicólogo Rafael Santandreu, yo no me lo pierdo. Y vamos a acabar hablando de fenómenos extraños, al menos entre comillas, con Pablo Vergel, aunque hoy es un caso muy serio. Vamos a hablar del caso Vallecas.
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6: Hace casi medio siglo, The Bangles cantaban Video Killed the Radio Star, esta canción que estamos escuchando. Era una forma de contar que una nueva tecnología podía cambiar nuestra manera de mirar, de escuchar y hasta de relacionarnos. Hoy el vídeo no ha matado a la radio, pero la imagen sí ocupa cada vez más espacio en nuestras vidas y también en la de los niños. Un bebé que nazca hoy crecerá rodeado de pantallas, utilizará herramientas de inteligencia artificial para estudiar, se relacionará a través de redes sociales y consumirá vídeos casi con total naturalidad. Pero antes de que llegue todo eso, habrá unos padres haciéndose una pregunta mucho más inmediata. ¿Cómo educamos a nuestros hijos en este mundo digital sin convertir cada pantalla en una batalla? Para ayudar a las familias, Malas Madres y Movistar han puesto en marcha Pantallas sin Batallas, una iniciativa con herramientas para acompañar a niños y adolescentes en el uso de la tecnología. Tenemos con nosotros a Laura Baena, fundadora de Malas Madres. Buenas noches.
8: Muy buenas noches, Rosa.
6: Bienvenida al último tren del verano. Y también saludamos a Rafa Guerrero, psicólogo clínico, doctor en educación y experto en infancia y adolescencia. Buenas noches, Rafa.
9: Buenas noches, Rosa. Buenas noches, Laura.
6: Bueno, yo quiero comenzar contigo, Laura. ¿Qué os hizo pensar que las familias necesitaban una iniciativa como Pantallas sin Batallas?
8: Pues mira, esto viene de largo, Rosa, porque llevamos ya casi 6 años con proyectos para acompañar a las familias, como decías, en algo que vivimos cada día, en cómo educar, cuidar y proteger al final a nuestros hijos e hijas del mundo digital sin sentirnos, algo importante, las malas madres, culpables, ¿no? Perdidas o en constante batalla, ¿no? Y venimos del verano en el que seguramente lidiar con este tema y poner límites ha sido mucho más difícil para todas las familias y sobre todo para las madres que llevamos el mayor peso de la gestión emocional en estos casos, ¿no? Y ya hace 6 años que nosotras en la comunidad preguntábamos ¿cuáles son los temas que más os preocupan? Y siempre, desde ese momento, salía cómo educar, cómo acompañar bien en la tecnología, ¿no? Entonces, cada año nos ponemos un reto y este año nos parecía que tenía que ser posible eso de educar digitalmente sin tantas batallas, ¿no? Entender que, como tú decías al inicio, las pantallas forman parte de nuestra vida y nuestro día a día, pero ¿desde qué lugar? ¿Para qué? Sobre todo es importante, ¿no?, poner esa pregunta del ¿para qué? ¿Y qué podemos hacer las familias para realmente que el uso sea responsable, ¿no?, y que realmente podamos acompañarles bien, ¿no? Y ahí estamos pues generando mucho contenido, haciendo eventos en los que hemos contado, por ejemplo, también uno de ellos en Madrid con Rafa Guerrero. Ahora volvemos también y haremos otro evento en Barcelona. Y sobre todo escuchando mucho a las familias y a las malas madres, porque tienen miedo, ¿no? Y es normal, ¿no? Les preocupan los riesgos digitales, les preocupa el exceso de uso de pantalla, poner esos límites que decíamos, ¿no? Y sobre todo también desarrollar ese pensamiento crítico a la hora de elegir, sobre todo cuando llega la adolescencia, qué van a consumir o no a través de una pantalla, ¿no?
6: Rafa, cuando hablamos de pantallas, hablamos de móviles, tabletas, ordenadores. Son herramientas que los niños van a utilizar incluso para estudiar. De hecho, algunos ya lo hacen. ¿Cuándo deja de ser saludable su uso?
9: Bueno, esa es la pregunta del millón, ¿no, Rosa? Y es muy complicado poder establecer un tiempo, ¿no? Es decir, no podemos llegar a la conclusión de que una hora al día de uso de pantallas para un chiquitín de 6 añitos es mucho, pero 59 minutos está muy bien, ¿no? Es cierto, lo has comentado, Rosa, en la introducción. Nuestros chiquitines vienen a nacer en un mundo rodeado de pantallas y con grandes beneficios, por supuesto, ¿no? Y hoy en día las pantallas y la tecnología sirve de ocio, de entretenimiento, de comunicación y de muchos aspectos de conexión, sin lugar a dudas, ¿no? Pero bueno, en ocasiones, y esto es un poco también el mensaje, ¿no?, de malas madres, y queremos transmitir desde aquí, ¿no?, que a veces estamos dejando que la tecnología nos se adueñe de nosotros y estamos perdiendo esa conexión no tecnológica, sino esa conexión emocional que nos define como seres humanos.
6: Vamos con la gran pregunta, Rafa. ¿Cuándo debería tener un niño su primer teléfono móvil?
9: Bueno, a ver, es la gran pregunta de difícil respuesta. Yo siempre hablo de que esta respuesta va a depender de muchos factores, ¿no? Tenemos adolescentes que son muy responsables, que funcionan muy bien ejecutivamente hablando y que saben manejar un dispositivo móvil, y tenemos adultos que no saben manejarlo, ¿no? Con lo cual, a ver, yo siempre hablo de mínimo los 16 años, ¿no? Pero esto, repito, que es algo genérico, ¿vale? A lo mejor resulta que es que en mi casa, debido a las circunstancias que tenemos, donde papá está enfermo o donde resulta que mamá lo pasa muy mal cada vez que yo salgo, bueno, pues tengo que tener un dispositivo móvil a los 13 años. Bien, bueno. Bien, y no estamos aquí para juzgar, ¿no? Ahora, dispositivo móvil no implica un teléfono inteligente. Que esto, de lo que habla siempre Laura, ¿no?, que lo ha comentado antes y lo comenta siempre, el para qué. Es decir, ¿para qué quieres un teléfono inteligente? O ¿para qué vas a tener un teléfono constantemente en tu mano o en tu bolsillo? Si tenemos que entender bien los para qué. ¿Para qué sirve esto, no?
6: Claro que sí. Se habla de un contrato familiar para el uso de pantallas. ¿Qué se pacta exactamente, Laura, en ese contrato y por qué crees que puede funcionar?
8: Pues es importante precisamente para abrir el diálogo, ¿no? Yo creo que el tema de hacer un acuerdo, más allá de que tengamos que firmarlo tanto el hijo como el padre, la madre, y llevarlo a rajatabla, es realmente para sentarnos, acompañarles y hablar de qué estamos hablando cuando decimos de un uso saludable y responsable de tecnología, ¿no? Este contrato, en el primer evento de Pantallas y Batallas que hicimos en Madrid, Rafa, ¿te acuerdas?, con Movistar, entregamos a cada una de las personas que vinieron a acompañarnos en el evento, y la idea es un poco acordar, ¿no? Acordar cosas tan importantes que están en ese acuerdo, como que la vida real va primero, esto que habla de la conexión que está hablando precisamente Rafa, ¿no? Antes de usar las pantallas, pues hay una serie de cosas importantes como las tareas escolares, la higiene, el orden, las quedadas con los amigos, ¿no? Luego definir unos horarios claros, ¿no? Yo creo que aunque no tengamos que delimitar el tiempo, sí que hay que dejar claro el tiempo que vamos a permitir a nuestros hijos estar en las pantallas y para qué la van a usar, porque no es lo mismo a lo mejor para hacer una consulta porque están haciendo una tarea escolar, o para jugar a Roblox, que ya sabemos los peligros que tiene, o para hacer scroll infinito en las redes sociales, ¿no? Sabiendo que hay un algoritmo que realmente nos está mostrando un contenido que a lo mejor no es tan óptimo, ¿no? Luego también para nosotros es súper importante, y lo llevamos trabajando hace muchos años, y esto es algo que además siempre me acuerdo de María Zavala, poner momentos sin pantallas, ¿no? En mi casa, yo además lo hago y me siento orgullosa de ello, o sea, momento cena, estamos cenando, nadie tiene el móvil, a menos que sea algo que ha pasado algo importante en la familia o una llamada muy importante, pero las comidas, el antes de dormir, Rafa lo marca mucho, ¿no? Esa necesidad de desconectar el cerebro para poder tener un sueño reparador, las conversaciones, estás hablando, ¿no? ¿Cuántas veces alguna mala madre no ha escuchado eso de mamá, mírame a los ojos, ¿no? Porque incluso somos nosotras las que estamos mirando el móvil cuando están hablando, ¿no? O las salidas en familia, ¿no? Y sobre todo que los niños y las niñas no dejen de hacer cosas importantes de tiempo en familia, de tiempo de juego, por estar en la pantalla, ¿no? Porque al final, lo decía Rafa, que no se trata de juzgar, porque es verdad que hay momentos muy difíciles, y yo este verano, que Rosa ha hecho desconexión digital y detox de redes sociales necesario por mi salud mental, decía, jo, es que muchas veces no lo hacemos por la falta de tiempo, por la rueda de falta de conciliación, por la necesidad que tenemos muchas veces de que la pantalla nos ayude a cuidar, y esto que parece horrible decirlo así, es la realidad de muchas familias, ¿no? Luego hay otra cosa en el acuerdo para mí fundamental, que es por la noche el dispositivo no está en el cuarto. Yo tengo una hija con 14 que va a cumplir 15 años y es el dispositivo móvil no está en el cuarto a la hora de dormir, ni antes, durante tiempo, ¿no? Acompañar delegar no controlar también está dentro de ese acuerdo y sobre todo también a la parte cuando ya llegando la adolescencia hay una parte de diálogo muy importante en este acuerdo, porque este acuerdo es para ya adolescentes, pensar antes de compartir, ¿no? Cuando ya ese adolescente pasa a tener una cuenta en redes sociales, evidentemente una cuenta adolescente, una cuenta privada, con todos los límites que tiene que tener, ¿para qué estoy compartiendo esto, ¿no? Uh-huh. Porque ya sabemos el peligro que tiene en redes sociales compartir ciertas cosas, o no ya propias, sino de otras personas, y a quién seguimos, ¿no? Entonces, este contrato no es algo como... tiene que ser un acuerdo vivo, ¿no? Que se va revisando, que se va viendo, que va abriendo momentos de diálogo con nuestros hijos y nuestras hijas, y que cuando algo no se cumple, pues también hay que establecer qué pasa, claro, cuando algo no se cumple, cuál es la condición proporcional, sin castigo, que si no Rafa nos regaña... Y lo firmamos y lo vamos revisando, ¿no? Lo vamos revisando, pero sí que ayuda. Y muchas de las malas madres que se lo llevaron aquel día, pues lo están poniendo en práctica. Y esto al final de lo que se trata es de hablar, igual que hablamos de otros temas importantes, como pueden ser la sexualidad o como pueden ser las relaciones sociales con los amigos, pues también la tecnología y las pantallas, porque no nos podemos olvidar que hay un algoritmo ahí que nos está controlando más de lo que queremos.
10: Más de lo que queremos. ¿Cómo reaccionaron tus hijas cuando le planteaste este contrato?
8: Bueno, el que tengo con mi hija es más largo, Rosa.
10: A más aún.
8: Tiene unas cuantas cláusulas más. Pero no, la verdad que además con mi hija mayor dimos el paso al dispositivo móvil de manera muy gradual. Uh-huh. La primera vez que tuvo un dispositivo móvil fue pues cuando tuvo que hacer un viaje de fin de estudios, y ahí está la parte esa de seguridad de la que hablábamos, ¿no? Y luego poco a poco ha sido como muy gradual. O sea, lo que no puede ser, yo siempre digo, entre prohibir barra libre de wifi hay muchos grises, que es la educación digital. Entonces, cuando ya dimos el paso a tienes tu teléfono móvil, que no te llevas en horario de escolar, que no tienes por la noche en el cuarto, que eso sigue siendo así, casi con 15 años, y vas a dar el paso a tener una cuenta en una red social, pues ahí ya hay que establecer una serie de cosas, ¿no? Y la verdad que lo ha aceptado positivamente y tiene muy claro que hay unas normas que hay que cumplir. Así que, bueno, algo bien estaremos haciendo, Rosa.
10: Pues sí. Rafa, ¿es bueno castigar, como hacen muchos padres, quitando el móvil? Pues ahora te quedas sin móvil.
9: No. Bueno, partimos de la base, Rosa, y bueno, ya Laura ya la tengo ya muy, muy pillada con todo este mensaje, partimos de la base de que el castigo no es bueno, ¿vale? Si hemos decidido en casa que por las edades de nuestros hijos, por nuestra manera de pensar, por cómo nos organizamos, por los motivos que sean, que son súper legítimos y súper respetables, Rosa, hemos decidido que hay dispositivos tecnológicos, véase televisión, véase una tableta, móviles, videojuegos, lo que sea. Yo lo que siempre recomiendo es que no se utilice el dispositivo tecnológico como castigo ni como premio. Es decir, como ha suspendido dos exámenes, te quedas sin jugar al dispositivo o te quito el móvil, ¿no? Esto es como si yo le soy infiel a mi mujer y resulta que me echan del trabajo, tienen la misma relación, ¿no? Entonces, bueno, los castigos no son adecuados, no son pedagógicos y además no sirven, ¿no? Lo único que infundan es miedo. Y si hemos decidido en casa utilizar dispositivos, bueno, pues eso pertenece al ámbito de los dispositivos. Y para eso, súper estupendo el contrato que proponen malas madres. Fenomenal.
10: Con las redes sociales aparece otro dilema. En la adolescencia también son una forma de pertenecer al grupo. Laura, ¿cómo se pone un límite sin dejar al adolescente fuera de su entorno social?
8: Pues la verdad que esto es una cosa, Rosa, que a mí me preocupaba y que además, como sabes, pertenecía al comité de expertos y expertas del Ministerio de Infancia, que estuvimos trabajando en el anteproyecto de la Ley de Protección de los Menores en Internet. Y esto es algo que salía mucho a debate, ¿no? Porque es algo que no creemos, pero que ocurre. Llega una edad en la que si tu hija o tu hijo no tiene esa comunicación a través de las redes sociales, porque ya no se hablan por WhatsApp, se hablan por Instagram, se queda fuera del grupo, ¿no? Se queda fuera de las quedadas y es una realidad, ¿no? Entonces muchas veces, pues incluso hablándolo con colaboradoras y con expertas en educación y profesoras que trabajan estos temas, como mi querida Sonia López, pues me decía, oye Laura, cuando yo di el paso a que mi hija ya tuviera esa cuenta de adolescente, me decía, es que ella te está pidiendo pertenecer al grupo, necesita pertenecer al grupo. Tiene que haber una manera de que tú puedas estar acompañando sin tener que ser un no, ¿no? Entonces yo creo que realmente sí que se se puede, teniendo en cuenta datos muy preocupantes que además se ponen sobre la mesa en el informe de UNICEF, que es que 6 de cada 10 han hablado con desconocidos a través de la red, 6 de cada 10 adolescentes no quiere estar enganchados al móvil y casi el 41,2% duerme casi todo el día con el móvil en su habitación. O sea, hay unos datos que realmente es tremendo, ¿no? Y entonces tenemos que recordar que hay un algoritmo, que además hay una brecha digital, que lo que a mí me muestra la lupita de Instagram no es lo mismo que le muestra a mi hija con 14, 15 años, que los mensajes directos que le llegan a ella de gente desconocida o esas cuentas falsas que le quieren seguir no son las mismas que me llegan a mí. Entonces tiene que haber muchísima comunicación, muchísimo diálogo con ellos, entender muy bien estos para qué de los que estamos hablando, pero creo que es posible, ¿no? Creo que es posible cuando realmente has generado un entorno de confianza, porque sí que es verdad que ellos se comunican así, ¿no? Que los adolescentes se comunican así, tenemos también nosotros que entender que no podemos estar juzgando todo el rato, qué mal está que se comuniquen así, porque seguramente nosotras en su momento con Messenger también para nuestros padres sería, pero ¿por qué se comunican sí, a través sí, de Messenger?
10: Sí, es así.
8: Entonces, bueno, pero en este sentido también te quería contar que me parece muy interesante la campaña que ha lanzado UNICEF para precisamente un algoritmo seguro, ¿no? Porque eso sí que tenemos que exigirlo los padres y las madres, ¿no? Y yo desde aquí me gustaría darle voz, porque al final es una acción solidaria, para firmar por un algoritmo seguro ya. Que es necesario, porque de nada sirve que nosotras acompañemos, que nosotras aprendamos las competencias digitales, que seamos malas madres, que estamos todo el día dándole vueltas a ver cómo hacerlo, que compartamos con expertos como Rafa, si luego hay un algoritmo que decide lo que va a enseñar a nuestros hijos, ¿no? Yo creo que sí que necesitamos un algoritmo seguro ya, y que iniciativas como estas son importantes.
10: Rafa, ¿el scroll infinito está haciendo más difícil que los niños sostengan la atención?
9: Sí, esto está ya demostrado científicamente hace unos cuantos años, Rosa. Desde luego, nos encontramos con que ya no solamente los niños y los adolescentes tengan peores resultados y rendimiento en concentración, sino que esto también está demostrado en los adultos. De hecho, Rosa, Laura, si os dais cuenta, en el día a día escuchamos a personas, o hasta incluso lo podemos pensar nosotros, de, ojo, yo no sé qué me pasa, pero últimamente cuando estoy leyendo un libro tranquilamente en la playa, antes de irme a dormir, tengo que leer el párrafo 2 o 3 veces, no me entero, me concentro, no sé qué me pasa. Y sí, la realidad es que a ti no te pasa nada. La realidad es que el algoritmo, el scroll, las aplicaciones, las redes sociales, está montado de esa manera para que tu rendimiento a muchos niveles, en este caso, como pregunta Rosa, concentración, sea mucho menor, evidentemente.
10: Claro.
9: O sea, que es que esto, los algoritmos y en Silicon Valley, este gigante tecnológico, no les interesa absolutamente nada nuestra salud mental. Al contrario, nos quieren mal. Lo que les interesa es que cuanto más tiempo estemos en ese scroll infinito, que por eso se inventó el scroll infinito, pues evidentemente mejor, ¿no? O sea, es decir,
10: claro,
9: fijaos que dupla. Claro. Un algoritmo que nos conoce a todos a las mil maravillas, más un scroll infinito. ¿Quién sale de ahí?
10: Laura, estamos terminando. Desde tu experiencia, ¿qué le dirías a una madre o a un padre que nos esté escuchando, que siente que este tema se le está yendo de las manos?
8: Primero, que no se sienta culpable, que mal de muchas, consuelo de malas madres, que lo hacemos lo mejor que podemos, y que simplemente ya el hecho de preocuparse, de estar pendiente, de estar atento, de pensar ese para qué, ya es un paso importante. Entonces, poquito a poco, seguro que estamos haciendo más de lo que creemos.
10: Y Rafa, también brevemente, si tuvieras que dar una sola recomendación práctica a una familia que está sufriendo en este momento con las pantallas de sus hijos, ¿cuál sería?
9: Bueno, que les echamos la culpa a las tecnológicas, que le echamos la culpa a los dispositivos, pero que muchas veces hay problemas de comunicación, hay problemas de confianza, hay problemas de transparencia, ¿no? Así que bueno, que también miremos hacia nosotros.
10: Muy bien, pues Laura Baena, fundadora de Malas Madres, y Rafa Guerrero, psicólogo clínico, muchísimas gracias por subiros al último tren del verano de Radio Nacional. Buenas noches.
8: Muchísimas gracias.
9: A ti, Rosa. Buenas noches.

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1: ¿Cómo me gusta esta música, esta sintonía que da paso a La Limonada con la doctora Sara Marín? Sara, buenas noches.
2: Buenas noches, Limoncico, ¿qué tal?
1: Y aprovechamos para saludar también a esta hora a los oyentes de Radio 1 que estaban con Tablero Deportivo y ahora se suben al último tren del verano de Radio Nacional. Hoy vamos a poner a prueba algunas de esas cosas que hacemos convencidos de que son buenas para nosotros, porque hay consejos de salud que hemos escuchado tantas veces que ya ni siquiera nos preguntamos de dónde vienen. Algunos tienen sentido y otros no tanto. Como suele ocurrir en medicina, la respuesta probablemente sea depende. Así que, Sara, hoy te propongo un juego. Yo te voy lanzando hábitos, consejos y pequeñas obsesiones saludables y tú tienes que empezar respondiendo una de estas tres cosas. Buena idea, depende o déjalo inmediatamente. Después te dejo explicarte.
2: Pues me encanta el juego, Rosa, porque yo creo que ahora mismo nos estamos volviendo un poco loco, porque ya no sabemos a qué hacer caso y a qué no. Porque uno nos dice que corramos en vez de andar. Otro que bebe 2 litros de agua al día. Otro que 2 litros son mucho. Otro que duerma la siesta. Otro que no. Y al final la gente quiere cumplirlo todo a rajatabla porque estamos muy mentalizados en cuidar nuestra salud, pero llega un punto en el que es contraproducente porque nos volvemos demasiado autoexigentes y queremos hacer todo tan bien que hay tanta información que no sabemos qué hacer con esa información.
1: Vamos allá. Abrimos un ojo, Sara, y antes incluso de saber quiénes somos, vamos directos a la cafetera. ¿Tomarse un café nada más levantarse? ¿Buena idea? ¿Depende? ¿O sería mejor esperar un poco?
2: No está demostrado que el café altere nuestro cortisol y que nos ponga como una moto y por eso no sienta mal tomarlo nada más despertar y que haya que esperarse. Entonces, por el tema del cortisol y alterarse demasiado, no hay evidencia. Entonces puedes seguir tomando tu café. Ahora, ¿qué pasa? Que si tiene el estómago sensible, tiene gastritis, que mucha gente tiene

0: Súper importante es que el café por la mañana, antes de las 12 del mediodía, ha demostrado disminuir la mortalidad y el riesgo de enfermedades cardiovasculares. O sea que el café es nuestro mejor amigo.
1: Qué interesante, con lo que a mí me gusta el café. Vamos con una cifra que se ha convertido casi en una frontera moral y son 10.000 pasos. Haces 9.800 y parece que el reloj te mira como decepcionado, ¿no? ¿Hay algo especial en esos 10.000 pasos diarios o hemos convertido una cifra en una especie de mandamiento saludable?
0: Lo de los 10.000 pasos siempre es una cosa que se ha dicho, 10.000, 10.000, 10.000, voy a seguir andando hasta llegar a 10.000, mucha gente que lo tiene en el móvil ahora, en el reloj, dice, jolín, hoy me he hecho 6.000, voy a andar un rato para llegar a los 10.000. Hombre, está claro que cuanto más pasos te hagas, mejor, sin llegar a extremos. Pero es verdad que se publicó hace poco un gran estudio con bastantes pacientes, bastantes personas metidas en el estudio y se encontraron beneficios a partir, o sea, los mayores beneficios se encontraron a partir de los 7.000 pasos diarios. No los 10.000, sino los 7.000. Y sobre todo también se encontró más beneficios en las personas que andaban o caminaban, o sea, que caminaban, perdón, más rápido. Entonces, ¿esto quiere decir que tengamos que hacer 7.000 o no 10.000? Hombre, pues 10.000 mejor. Pero es verdad que no por no hacer 10.000 no hagas nada. O sea, que si conseguimos llegar a los 7.000, también es un beneficio que a veces, porque no llegamos al punto fijo, decimos, pues para hacer eso no lo hago, ¿no? Mira, con llegar a los 7.000 ya estás llevando un beneficio en tu salud y también en tu salud cardiovascular, previniendo el riesgo de infarto, de ictus. Y bueno, pues si andas más deprisa, más rapidico. Y si haces 10.000, pues mejor todavía.
1: Hombre, mejor caminar rápido, sin duda alguna. Otro número que conocemos todos. 2 litros de agua al día. Y hay gente que va con la botella a todas partes, aunque no tenga ninguna sed. ¿De verdad tenemos que beber 2 litros de agua todos los días o deberíamos escuchar un poco más al cuerpo?
0: Con el agua, pues mira, sí. 2 litros es un punto bueno de partida para mujeres, 2,5 litros para hombres. Es verdad que también los alimentos incluyen agua muchas veces, otras bebidas incluyen agua y sería más agua al cabo del día, aparte de los 2 litros que te tomes. Pero la necesidad pues cambia mucho, depende de lo que hagas. No va a ser lo mismo si estás haciendo deporte, si estás sudando, o sea, si tú pierdes al final por sudoración líquido, vas a necesitar más. Si estás embarazada, si das pecho, si tienes fiebre, lo ideal sería llevarse una botella al trabajo. Yo tengo una de estas que te mide como por hora la cantidad que llevas bebida. Entonces tampoco hay que pasarse a beberse 4 litros al día, porque a veces nos pensamos cuanto más agua mejor y nos bebemos 4 o 5, no, los extremos tampoco son buenos, pero sí que llevar un control. Y si llevamos una botellita de estas que nos va marcando las horas para los que nos cuesta más beber agua, pues mejor, porque al final el agua es necesaria para limpiar, para filtrar todos los tóxicos y todas las sustancias de tu cuerpo para que tus riñones funcionen bien. Porque al final tus riñones, cuando no tienen agua, los exprime y al principio te compensan, pero luego cuando van pasando los años, el riñón se va afectando, se va alterando y ya no hay vuelta atrás. Entonces el agua es súper importante para nuestro riñoncico.
1: Y si al agua le añadimos limón, pues ya tenemos uno de los grandes clásicos de las redes sociales. Hay quien asegura que el agua con limón depura, limpia, activa el metabolismo. A ver, Sara, ¿el agua con limón en ayunas hace algo extraordinario o estamos simplemente bebiendo agua con limón?
0: Pues me encanta que me hagas esta pregunta. Mira que yo tengo que defender al limoncico siempre. Pero es verdad que justo el otro día, hablando con una compañera odontóloga, me decía que al final se estaba usando mucho del agua con limón, que estaba dañando el esmalte dental. A ver, el agua con limón está bien, el limón es súper saludable y beber agua está bien. Pero es verdad que no es nada milagroso, no te depura el hígado, no elimina toxinas, no te quita tu grasa abdominal. Te puede venir bien beberla si te gusta de vez en cuando, pero que no se haga todas las mañanas como ritual de que te va a detoxificar el hígado, porque realmente, si abusamos también, puedes tener hasta efectos más contradictorios que positivos.
1: Bueno, vamos con otra que ha sobrevivido a generaciones enteras. No comas fruta por la noche que engorda. Una pregunta muy sencilla, Sara. ¿La fruta sabe qué hora es?
0: Esto de la fruta por la noche es como los hidratos por la noche, que parece que es que la comida tiene que tener horas. Y la fruta no está viva y no está despierta para saber qué hora es, ni la patata tampoco. Al final, no hay un sitio, una hora en la que la fructosa diga, uy, son las 10 de la noche, ahora te voy a subir el azúcar más que a las 3 de la tarde y me voy directo a

0: grasa del Michelin, o el mondongo, como le digo yo. La fruta nocturna no engorda más ni sienta peor. Simplemente tienes que llevar una regulación, un equilibrio a lo largo del día con tu alimentación en general. Tus piezas de fruta, tus verduras, tus hidratos. Un equilibrio, como dice José Mota, las gallinas que entran por las que salen. Un equilibrio perfecto y adecuado. No pasa nada porque como ayer por la noche, si son monohidratos, ni te comas una fruta por la noche, aunque sea diabético.
1: Vamos con una especialmente apropiada para agosto, y es la siesta. Hay quien se echa 20 minutos y revive, y hay quien se despierta 2 horas después sin saber si tiene que desayunar o cenar. ¿La siesta es saludable?
0: La siesta ideal es de entre 7, 10 minutos, máximo 20 minutos. Eso que siempre se decía la cuchara, cuando se caiga la cuchara, pues un poco, ¿verdad? O sea, la siesta máximo de 20 minutos. La mayor parte de la gente, cuando ha hecho una siesta de 20 minutos, está atontado, embotado. Hay gente que le sienta genial, que nos esté escuchando y dirá, pues yo duermo 2 horas y media y me queda espectacular. Pues sí, mira, Luis, mi novio, duerme 3 horas, se levanta bien. Yo duermo 40 minutos y me despierto que parece que me ha atropellado un camión. Lo que dice la medicina es que la siesta es un círculo vicioso. La siesta es como un aviso de cómo está tu salud. Si tú necesitas dormir 2 horas de siesta para sobrevivir y la necesitas y cada día te duermes 2 horas, quiere decir que a lo mejor tu cuerpo no está funcionando como debería estar funcionando. Y puede alertarte que a lo mejor hay un predictor de que hay peor rendimiento cognitivo, es decir, que tu cerebro no está funcionando como debería, que tu sueño no está siendo como deberían, o sea, que y puedas alterar luego el sueño nocturno por la noche. O sea, que la siesta es un círculo vicioso que nos avisa, si son muchas horas y son necesarias esas horas de dormir, de que algo no está funcionando bien en nuestro cuerpo.
1: Vamos ahora con uno de esos asuntos sobre los que todo el mundo parece tener una teoría. Hablamos de el sujetador femenino. Hay quien dice que hay que llevarlo para evitar que el pecho se caiga y quien sostiene que es mucho mejor no usarlo. Desde el punto de vista médico, Sara, ¿llevar sujetador o no llevarlo tiene alguna consecuencia para la salud del pecho?
0: Pues mira, se habla mucho del sujetador. Tu madre te dice, ponte el sujetador para dormir. O otra madre te dice, no te lo pongas que te daña el pecho. Y hay gente que ha llegado hasta decir que puede producir cáncer el aro del sujetador. Pues no tenemos evidencia, obviamente, que produzca cáncer. Ni tenemos evidencia de que llevar el sujetador evita que el pecho se caiga. La caída del pecho pues depende de la edad, de la genética, del peso del pecho, del embarazo, de la elasticidad que tenga cada uno. El sujetador sujeta cuando lo lleves. Pero, y sobre todo, se utiliza y es adecuado para las mujeres que les moleste haciendo deporte, que tengan un pecho más grande, por comodidad. Pero llevar un sujetador no hace que se te caiga el pecho más o menos. Ni tampoco te va a prevenir el cáncer no llevar sujetador.
1: Pues hasta aquí llega la limonada de este verano. Sara Marín, gracias por acompañarnos durante estas semanas, por desmontar mitos, aclarar dudas y recordarnos algo que a veces olvidamos. Y es que cuidar la salud no debería convertirse en una obsesión, sino en una forma de vivir un poco mejor. Gracias, Sara. Cerramos por esta temporada nuestra limonada y seguimos viaje.
0: Así que un besico limoncico. Gracias a todos por escucharme. Gracias a ti, Rosa. Me encanta compartir estos momentos con vosotros y ojalá podáis compartir muchos más juntos. Un besico, limoncico. Y seguidme, vamos con Sergio Rebonico en Un café con tu doctora, en redes sociales.
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3: Para mí, la literatura era el vehículo que me había sido dado, como a otros les es dada la pintura o la música.
4: Julio Cortázar, novelista.
3: Para ir en busca de mi propia identidad. Pero en los últimos años, y yo te diría concretamente a partir de los años 60, yo le he dado otro sentido a la búsqueda de identidad. Es decir, si mi propia identidad, mi propia autenticidad me interesa, ya no es desde un punto de vista narcisista, ya no es para quedarme en ella, sino que hay una voluntad de trascendencia. Al buscar mi identidad, yo estoy buscando la manera más auténtica, la más eficaz de salir fuera de mí mismo y buscar a mi prójimo, buscar a mi semejante.

0: que las vacaciones también pueden salir regulinchi, ¿no? Porque una cosa es imaginar agosto, Ibiza, playa, fiesta, ponerse en forma, ligar, recuperar el tiempo perdido. Y otra muy distinta es enfrentarse a la realidad cuando uno ha pasado de los 40, acaba de divorciarse y sigue creyendo que tiene el cuerpo y el pelo de los 20. Abrimos las puertas de Mundo Lunático. Paco, buenas noches.
1: Buenas noches.
0: Verás que te he puesto a Julio Cortázar de telonero.
1: Qué responsabilidad, qué responsabilidad. Con esa vozarrón que tiene Julio,
0: sí, que tenía.
1: Bueno, pues sí. Pues sí, hoy quería hablar de cómo ya se agota el verano casi, esas vacaciones. Pero bueno, aún nos quedan días, quien esté de vacaciones. Y he hecho una hipótesis, ¿no?, de unas vacaciones de verano, pero digo, lo voy a poner un poquito difícil.
0: Venga.
1: ¿Vale? Soltero, con más de 40, y te has divorciado hace 6 meses, ¿vale? Tu situación sería más o menos en esta, la he puesto en una canción, dice así. Solo lloras por las noches, tienes ansiedad y episodios de depresión. Has ido al psiquiatra, al brujo, al chamán, y te han hecho una constelación. Te has acostado las chakras, las ondas alfa y la montura de las gafas, y te has hecho un tatuaje oriental que se descojona al chino de la esquina cuando bajas al bazar a comprar. Te han echado las cartas, te han echado el café y del grupo de WhatsApp de tu ex. Todos hablan de un futuro brillante, pero tú ni fuerzas para comer. Tienes ya 2 terraplanistas entre tus nuevos amigos que te aseguran que el universo la tiene tomada contigo. Pero aparte de eso, tú estás bien. Aparte de esos pequeños detalles, tú estás bien. Por suerte es agosto y ya llegan las vacaciones.
0: Menos mal.
1: Sí, lo vas a petar. Se acabó el sufrimiento. Llamas a tu mejor amigo, Javi, que también está divorciado. Te dice que se va a hacer el Camino de Santiago. Vaya pringao. Tú quieres acción, playa, discoteca, un romance de verano.
0: Por supuesto, que es un verano sin un romance.
1: Absolutamente. Haces un grupo de WhatsApp con la vieja banda. El Chiqui, el Chucky, el Kini y el Mani.
0: ¿Y por qué todo acaba en I?
1: No lo sé. Dejas fuera, es que son los que molan estos. Dejas fuera de la lista a Ernesto, fíjate, este, el único que tiene nombre normal, es el único que no tiene apodo de perro de los años 90. Pero es un pesado, es biólogo y habla de bichos raros como él. Nos vamos a Ibiza, pones en el grupo y activas el modo silencio para que el sonido de las respuestas no inunde la oficina. Nadie contesta, solo el Chucky, que pone una berenjena. Has hecho un cursillo con un influencer que ahora ya está cancelado, ahora están cayendo muchos, ¿no? Que se llama Visualiza Acción. Así que cierras los ojos, te visualizas de fiesta en Ibiza y sin la aprobación de nadie alquilas a crédito un apartamento de 4.000 euros en La Marina.
0: ¿Solo 4.000?
1: 4.000 eurillos, de nada. En cuanto lo digas en el grupo va a haber cola para apuntarse, pero de nuevo nadie contesta. Solo Manny, que pregunta si alguien tiene una muleta que se ha jodido la espalda jugando al pádel. Pues si nadie viene a Ibiza, me voy yo solo. Pero entonces te escribe Ernesto, el que dije antes, el pesado.
0: El biólogo.
1: Me he enterado de que hay fiestirruki en Ibiza. Claro, lo único que quiere es irte a Ibiza con un tío que diste fiestirruki. Le dices que se ha anulado, pero él te hace un bizum con la mitad del apartamento y él...
0: Es que son 4.000 euros,
1: totalmente,
0: ¿no?
1: Para el viaje decides ponerte en forma. Te apuntas al gimnasio. Un monitor te enseña las instalaciones. Cuando pasas al lado de unas chicas haciendo ejercicio, les guiñas un ojo. El monitor te dice que eso no se puede hacer en el gimnasio. Es un espacio friendly, libre de acoso. Luego te enseña la piscina. Hay señoras entre 70 y 100 años haciendo aquagym a ritmo de... Mayonesa, ella me bate como haciendo mayonesa. Bomba, un movimiento sexual. Haces una bromita sobre las abuelas. El monitor vuelve a mirarte serio. Abre la sala de CrossFit. ¡Guau! Huele a reflex, a sudor, a goma de neumático y a éxito. Este es tu sitio. Suena una música poderosa. Me ha salido un poco mal los pitufos maquineros, pero
0: sí,
1: bueno.
0: Sí. Aquí pone AC/DC en el guión. Sí. Y yo lo buscaba en tu voz, pero no lo encontraba.
1: Es que está muy comprimido, está muy en MP3 muy comprimido.
0: No, pero AC/DC, sí.
1: El primer día de CrossFit, levantas ruedas, colocas escaleras, arrastras pelotas de hierro. Lo único que te jode es que llevas 6 meses con la bici pinchada y no has sido capaz de ponerle un parche. Cuando sales de CrossFit, te prestan un andador para llegar hasta tu coche. Las de la Aquagym ahora se ríen de ti. Y tú les contestas que, por favor, que esto es un espacio friendly, libre de risas. El segundo día de CrossFit, con unas agujetas que te mueres, cargas sacos de cemento, mueves botes de pintura, escalas las paredes del gimnasio y cambias las... Bueno, encalas las paredes del gimnasio y cambias la cisterna del váter. Y lo más raro es que estás haciendo CrossFit tú solo. Esto es un poco sospechoso. Vas a quejarte al monitor y él te enseña su diploma fotocopiado y te dice, ¿quién va a saber más de CrossFit, tú o yo? El tercer día de CrossFit cambias el alicatado del baño, las perchas de las duchas y empiezas a construir una planta nueva en el gym. Y lo peor de todo es que ya no suena AC/DC. Ahora suena Camela. Sueño contigo, que me has dado. Sin tu cariño no me había enamorado. Esta sí que suena mal, la Camela, ¿eh? Sí. La verdad es que después de todo no va mal, porque estás perdiendo algo de peso. Lo único malo es que estás cogiendo vicios, como ponerte el boli en la oreja, enseñar la raja del culo al agacharte.
0: En la hucha.
1: En la hucha. Y te despiertas a medianoche inflando presupuestos. En el gimnasio te ofrecen unas dietas y tú te pillas la más fácil, el ayuno intermitente. 16 horas sin comer. Seguro que habéis hablado aquí.
0: Sí, alguna vez.
1: El cuerpo humano está diseñado para aguantar semanas. Esto es pan comido. Bueno, en realidad es pan no comido. El primer día del desayuno intermitente cenas a las 8. Así al día siguiente a las 12 ya te puedes poner ciego a chistorras. Muchísimo rato después de cenar miras el reloj para calcular cuántas horas te quedan de ayuno. Son las 8:45. Llevas 45 minutos de ayuno intermitente y ya estás muerto de hambre. Sin romper el ayuno puedes tomar dos cosas, o café o vinagre de manzana. Claro, te haces un café, ¿no?
0: Sí, mejor.
1: Sí. A las 11 de la noche estás en la cama con los ojos abiertos como platos y el doble de hambre. Te levantas y te empiezas a mirar el vinagre de manzana con ojos golosones. La manzana de la portada te parece un muslito de pollo y el cesto del logo del Mercadona una patata frita cuadrada con un asa. Te echas un chupito de vinagre de manzana. Enciendes la tele en un canal al azar para olvidar el hambre y están echando Masterchef.
0: Ya mala suerte, ¿eh?
1: Es que también. A la una, después de 20 chupitos de vinagre de manzana, te quedas dormido, pero te despiertas con una pesadilla. En ella, vives en Asturias y tienes una sidrería, pero unas señoras hacen aquagym dentro de los barriles de sidra.
0: Esto ya, menuda imagen.
1: Ya mira dónde viene. A las 4 de la mañana le preguntas a ChatGPT qué podrías comer que no se cargue mucho el ayuno intermitente. ChatGPT te dice, admiro tu determinación. No pasa nada si te comes un poco de pechuga de pavo sin pan. Tú le contestas que solo tienes migas con chorizo y ChatGPT te vuelve a decir, admiro tu determinación. No hay ningún estudio que afirme que las migas con chorizo interrumpan el ayuno. Te comes las migas y un yogur de postre, pero desnatado, ¿eh?
0: Claro, no vaya a ser.
1: Exacto. Es lo que yo decía, es solo cuestión de voluntad. Te levantas por la mañana a las 8. Aparte de las migas con chorizo, el yogur, tres croissants integrales, ¿eh? Con Nutella y un café bombón, llevas el desayuno intermitente a rajatabla.
0: Por supuesto.
1: Para el viaje necesitas un buen corte de pelo. Al peluquero le enseñas una foto de Lamine Yamal para que te lo corte igual. El peluquero te mira las entradas, la coronilla, las canas, el pelo más delgado que la nómina de un becario. Luego mira resignado la caja registradora, respira hondo y contesta. Admiro tu determinación. Ese peinado te va a quedar perfecto.
0: Perfecto, seguro.
1: El peluquero te enseña el cogote con un espejo gigante. Yo he intentado buscar estos espejos gigantes que tienen
0: Sí.
1: No he encontrado nunca ninguno. Te enseña el cogote con un espejo gigante para que no mires el resto. De hecho, el cogote es la única parte que se parece a la Min Yamal. El resto es solo la última parte de Yamal, o sea, mal. El único sitio donde tenías pelo por los lados te lo ha rapado y arriba ha quedado algo parecido a una plumita, ¿sabes? De esas que ponen en las tartas de Pascua, de color amarillo. Al salir de la peluquería, claro, te compras una gorra.
0: Evidentemente.
1: Llegas a Ibiza.
0: ¡Buf!
1: La primera noche cenas con tu amigo Ernesto, el biólogo, que te pega la chapa sobre las especies en extinción de Ibiza. Cuando llevas 3 horas, eres tú el que quiere extinguirse. Así que le dices que estás cansado y te vas a dormir. Pero claro, por la noche te escapas solo a la disco de moda. De lejos ya se oye la música. ¿Qué? Quédate, que la noche sin ti duele. En la puerta el segurata te dice que para recoger a los hijos es por detrás, por el parking. Cuando le aclaras que eres tú el que va a entrar, te dice, son 40 euros sin consumición. Pero oye, en la puerta pone 10 euros con consumición, pero él lo tiene claro, para ti son 40. Y no puedes entrar con esa gorra. Solo en la disco bailas los pasos de moda con los 4 pelillos amarillos al viento. Claro, de moda en los 90. Miras el móvil para fingir que has quedado con alguien y ves una foto de tu amigo Javi en el Camino de Santiago. Son un grupo de gente con caras felices delante de una mesa con pulpo, vaca gallega y una guitarra. En el post, una frase. Unidos por el camino. A ver, ¿cómo sería más o menos? Oliñas veñen, evan. Tú, en cambio, estás bailando solo en la disco a punto de perder la dignidad. Para perderla del todo, invitas a un grupo de veintañeros a cambio de compañía. Compañía de amigos, vaya. Tú, que eres de morro fino y tomas solo Macallan con hielo, esa noche te metes 20 chupitos de una cosa que sabe a jabón con mercromina, Jägermeister. Cuando sale una canción conocida, los chavales gritan, tú también, aunque no tienes ni idea. Murmullas haciendo ver que cantas la canción de Bad Bunny. No se entiende nada, pero te salvas porque a Bad Bunny tampoco se le entiende nada.
2: Entonces, tengo muchas novias, muchas novias.
1: Se parece más a CDC ahora que antes.
0: Ahora sí.
1: A los chavales les dices que estás tan joven porque haces CrossFit y ayuno intermitente. Adivinad mi edad, les dices. Te echan 10 años más de los que tienes. Cuando se acaba el Jagger, se van. En Instagram, tu amigo sube otra foto amaneciendo junto a una chica, besándose delante de un lago con la frase: encontramos el amor en el camino de Santiago. Joder, tenía que haber ido.
0: Sí.
1: Al día siguiente, saber cómo has llegado al apartamento, te despierta Ernesto. Te ha regalado una visita en barco a Esvedrá, con aperitivo chill out en alta mar, acompañados de unas chicas que ha conocido. Tú miras el Insta. Tu amigo Javi ha subido otra foto con la chica, ahora vestidos de novios peregrinos, y la frase: nos hemos casado en el camino. Te levantas con determinación, tú también encontrarás el amor. Realmente son un grupo de chicas de tu edad, muy divertidas las que hay en el barco. Empieza el viaje y ya se interesan mucho por lo que explica Ernesto sobre las especies marinas de Ibiza. Ah, tú dices que a ti también te interesa mucho la biología, que de pequeño abriste una rana en clase. Empiezan a sacar queso, jamón y cava. Tú de repente, con el vaivén del barco y el recuerdo de la rana, empiezas a sentirte mal. Bajas corriendo a buscar un baño por el barco hasta encontrar un váter oscuro de medio metro cuadrado. No sabes si hacer caso a la diarrea o a las ganas de vomitar, así que le haces caso a las dos a la vez, en una postura imposible donde el ventilador del lavabo diminuto intenta succionarte los cuatro pelos de pollito que te quedan del peinado de Yamin Yamal. Juras, llorando, que si algún día dejas de expulsar Jägermeister, queda algo de ti y consigues salir de ese lavabo, cogerás el primer vuelo para volver a tu casa. Antes de que tu teléfono se caiga por error por el váter, ves la última foto de tu amigo Javi, que ha subido al Instagram. En ella, junto a la que ya es su mujer, sostiene a un bebé en los brazos.
0: Pero qué rápido va todo,
1: sí,
0: ¿no?
1: Sí, esto es con la frase: os presentamos a Santiago, nuestro primer hijo nacido en el camino.
0: Por Dios.
1: ¿Sabes qué pasa? En el camino hay como un agujero espacio-temporal. ¿Has visto Interestelar?
0: Sí, algo así.
1: Más o menos así. ¿Vale? Al volver a Ibiza, te vas directamente al gimnasio, pero esta vez a clase de aquagym. Al acabar, tomas un poleo menta con las chicas. Están organizando viaje al castillo de Morella, 10 euros al día con paella incluida. Estás dentro. Os hacéis una foto y la frase: unidos por el aquagym. Bueno, me he hecho una propuesta que
0: venga.
1: Es resumir todo esto en unas estrofas de una canción.
0: Venga, dale.
1: A ver si lo consigo,
0: venga.
1: ¿Vale? Dice así. Te has apuntado a CrossFit, aunque sabes que tendrías que empezar por el aquagym. Has levantado tres ruedas y has perdido la fe a ritmo de AC/DC. Hoy has pintado paredes y espalderas y en vez de heavy suena Camela. Deberías empezar a sospechar que les estás reformando el gym con la excusa de crossfitear. Te has ido en agosto a Ibiza buscando un amor de verano y te has reído de la idea de tu amigo de hacer el camino de Santiago. Mientras tú llenas esa caleta de lágrimas que anidan allá donde vas, tu amigo sube fotos en Estella con gente riendo y la frase: el camino nos trajo esta hermosa amistad, pero aparte de eso, tú estás bien. Aparte de esos pequeños detalles, tú estás bien. Pero aparte de eso, tú estás bien. Aparte de esos pequeños detalles, tú estás bien. Por un beso de esa flaca, tú harías lo que fuera, pero aparte de eso, tú estás bien.
0: Bueno, mira, están aplaudiendo, ¿eh? Ahí al otro lado, los técnicos, realizadores, bueno, todos.
1: Hasta Cortázar está aplaudiendo.
0: Hasta Cortázar, seguro que sí. Bueno, Paco en la Luna, qué placer contar contigo en este tren de verano. Durante todo el verano quiero que me cuentes cosas de tu gira.
1: Muy bien.
0: Venga.
1: Pues ahora empezamos a tope. Empiezo 15 de octubre en Madrid, 23 Barcelona, 26 Valencia, 29 Murcia, 31 Zaragoza. En noviembre, 5 Lleida, 6 Badajoz, 12 Madrid, y a partir de ahí seguimos.
0: Pero ¿en Murcia dónde vas,
1: bueno,
0: exactamente?
1: En Murcia voy a un café, el café de Alba, es un café pequeñito, pero me encanta ir allí porque es como
0: allí te voy a ver, seguro que
1: qué
0: sí.
1: Qué bien, pues.
0: Oye,
1: estás invitadísima.
0: Significa que tienes muchísimo trabajo, ¿no?
1: Muchísimo, y bueno, y todo el que va a salir. Además, los conciertos yo creo que son muy divertidos porque se mezcla la emoción con la parte de comedia que viene de...
0: Bueno, yo lo dije desde el minuto uno, eres un gran artista.
1: Gracias.
0: Eres un gran cantante, tienes un talento increíble, lo hemos pasado muy bien en este tren de Radio Nacional y muchísima suerte.
1: Me vas a hacer llorar y
0: no,
1: todo.
0: No, es que ha sido así, ¿eh? Yo, para mí, ha sido todo un lujo.
1: Para mí un placer estar contigo.
0: Muchísimas gracias y buena suerte.
1: Gracias, Rosa.
0: Nosotros llegamos al boletín de noticias, pero no se bajen del tren porque volvemos con más cosas, con más historias.

0: Medianoche, las 11 en Canarias.
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0: Buenas noches. En Ceuta se están registrando incidentes. La policía está tratando de disuadir a un grupo de personas que trataban de acceder a la playa del Trampolín, donde hay centenares de personas migrantes acampados desde hace casi un mes tras la entrada masiva. Como escuchan en uno de los vídeos compartidos, ha habido disparos de material antidisturbios, y es que algunas de estas personas que responden a llamadas de grupos ultras sí que han conseguido acceder a la playa y han tratado de desmontar de una forma violenta estas tiendas de campaña de las personas migrantes, tal y como se observa en estos vídeos en redes sociales. Repetimos que esto es una convocatoria de grupos ultras. Mañana hay nuevas convocatorias tratando de bloquear camiones de suministros que van hacia la playa del Trampolín. Precisamente el ministro de Política Territorial, Ángel Víctor Torres, hacía esta tarde una llamada contra la violencia.
2: La violencia no va a ningún lado. Y por tanto, un llamamiento claro a esa convivencia, entendiendo lógicamente que se quiere llegar cuanto antes a la normalización que había en Ceuta a comienzo de julio, y en eso vamos a trabajar. Pero, repito, esto saca lo mejor y lo peor de las personas. Y la violencia nunca es el camino.
0: Y el Festival Internacional de Teatro Clásico de Mérida ha tenido que suspender el estreno de la función Las Nueve Musas, prevista para hoy por la lluvia. Es la última obra de este festival e iba a empezar a las 11:45. El director del certamen, Jesús Cimarro, ha explicado que el público puede pedir la devolución de sus entradas o cambiarlas para otro día. La función estará hasta el 30 de agosto.
3: Es una pena lo que ha sucedido. Aunque ahora deje de llover, necesitamos más de 2 horas para preparar el escenario y los equipos técnicos y la parte, sobre todo esto es un musical, la parte del escenario que requiere de más de 1 hora y media.
0: Y miramos ya al exterior. En Nepal, los equipos de rescate continúan hasta ahora buscando a centenares de desaparecidos después de la riada que ha arrasado el norte del país, en la frontera con China, en el Tíbet. El balance provisional es de 160 personas muertas y unas 800 desaparecidas, muchos de ellos turistas extranjeros. Las autoridades creen que las cifras van a ser mayores. El gobierno nepalí ha movilizado casi 1 millar de rescatistas y 150 vehículos para localizar a supervivientes. Kesab es uno de ellos. Cuenta que la inundación alcanzó el último piso y que el agua no bajó hasta hora después, y que su esposa ya estaba sepultada bajo el lodo mientras él se quedó en la terraza para protegerse. La riada ha dejado importantes daños materiales, con pueblos enteros arrasados bajo los escombros. Y en los deportes, victoria del Real Madrid ante la Real Sociedad por 4-1 en el partido aplazado de la primera jornada de la Liga. Alicia Cifuentes, buenas noches.
4: Buenas noches. Primera victoria de los blancos en el Bernabéu de esta temporada y el primer partido de la nueva era de Mourinho en casa. Mbappé anotó un hat-trick y el otro tanto fue obra de Vinicius. Para la Real, el gol ha sido de Šušić, que puso las tablas en el marcador antes del descanso. Esto dijo Valverde nada más terminar el partido.
5: Bueno, nos costó, después nos empataron. Y bueno, siempre es difícil volver a retomar, pero creo que la charla en el entretiempo hizo bien, hizo que mejoráramos muchas cosas y el segundo tiempo fue espectacular.
4: Hoy también tendremos los últimos partidos aplazados de la primera jornada. Celta de Vigo, Sasuna y Barcelona Athletic. Partido en el que Joan Laporta ha confirmado que no habrá homenaje a los campeones del mundo. Y a 5 días que cierre el mercado, el futuro de Julián Álvarez todavía está en el aire. En la vuelta, Matthew Brennan se ha impuesto en el sprint de la quinta etapa. El esloveno Tadej Pogačar mantiene el maillot rojo de líder con 3 minutos y 21 segundos de ventaja sobre su compatriota Primo Roglic.
0: Gracias, Alicia. Ya ha muerto el músico uruguayo Rubén Rada a los 83 años. Cuando la gente solo sobreviva. Rada es un referente de la música popular en su país, conocido por fusionar ritmos como el candombe, el jazz y el rock. Ha sido su familia quien ha informado en redes sociales del fallecimiento a causa de una neumonía. Fue ganador de un Grammy Latino y esto que escuchan es de su proyecto ¿Quién va a cantar?, que precisamente estrenó en el día de su 83 cumpleaños.
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0: Ahora se quedan con el último tren del verano de Rosa Roda. La información regresa a la 1.
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0: Bienvenidos una noche más, un día más a Filosofía entre Vías. Hoy con la siguiente pregunta: ¿por qué nos da tanto miedo equivocarnos? Y es que, bueno, hay una pregunta que muchos nos hacemos antes de tomar una decisión importante. ¿Y si sale mal? ¿Y si? ¿Y si? ¿Y si? Nos la hacemos antes de cambiar de trabajo, de decirle a alguien que le queremos, de mudarnos de ciudad o de aceptar una oportunidad. Curiosamente, casi nadie se pregunta lo contrario. ¿Y si sale bien? Parece que nuestro cerebro está mucho más preparado para imaginar el fracaso que para confiar en el éxito. A veces dejamos pasar oportunidades no porque no nos interesen, sino porque tenemos miedo a equivocarnos. ¿En qué momento confundimos cometer un error con fracasar como personas? Esta noche queremos hablar precisamente de eso. Ya está con nosotros nuestra filósofa de cabecera, Nerea Blanco. Bienvenida.
1: Hola, buenas noches.

0: Nerea, quiero preguntarte en primer lugar, ¿aprendemos desde niños a tener miedo al error?
1: Pues creo que sí. Normalmente cuando empezamos sobre todo a ir al colegio, pues los errores se castigan, ¿no? O sea, se penalizan, o bien te castigan, o bien te ponen una mala nota, o te hacen pasar vergüenza, ¿no? Entonces, claro, siempre se nos pide el acierto, ¿no? Más que el error. Y creo que esto, bueno, pues es peligroso porque nos hace pensar que cada vez que fallamos nos estamos fallando a nosotros mismos, ¿no? Y estamos fallando a los otros. Si lo estamos haciendo mal, nos consideramos malas personas y nos va afectando poco a poco la autoestima. Ojo, tampoco hay que estar diciendo a los niños todo bien, todo el rato. Uh-huh. Que los excesos, ya sabemos.
0: Hay que poner límites.
1: Sí. El justo medio, ¿qué diría aristotélico? No nos pasemos. Pero sí que creo que hay que hacerle ver al niño, o desde el principio, que cada vez que cometas un error tienes la posibilidad de rectificar. ¿No? El otro día hablábamos de el perdón. El perdón es una manera de rectificar un error que has cometido. Pues la mayoría de los problemas tienen solución, se pueden rectificar. Entonces creo que en ese sentido es una de las cosas que deberíamos intentar educar, sobre todo hoy en día que estamos viendo que los chavales están sufriendo muchísima ansiedad porque intentan ser perfectos todo el rato. Y yo creo que eso nos está dando una pista de que no lo estamos haciendo demasiado bien.
0: Pero es que además errar es profundamente humano.
1: Sí, y decíamos, errar es de sabios, ¿no? Y rectificar es de sabios. O sea, al final, si no sabemos que podemos fallar, no sabemos que podemos rectificar. Yo creo que sí, que hay que entender que forma parte de nuestra naturaleza.
0: ¿Vivimos en una sociedad que castiga demasiado el error? ¿Nos exigimos ser perfectos?
1: Pues obviamente la respuesta es sí. Pero es una perfección que yo creo que ni nosotros mismos nos creemos, ¿no? Estamos todo el rato corriendo, sentimos que no llegamos a las cosas. ¿Quién hoy en día es perfecto? O sea,
0: nadie,
1: pero pensamos que el otro lo es, ¿no? Era un poco lo que hablábamos el otro día de la comparación. Siempre estamos pensando que los otros son más perfectos. Y esto, en cierta manera, yo creo que no es un error del sistema o de la manera en que tenemos de vivir, sino que al sistema, tal y como está montado, le interesa de alguna manera que nos sintamos pequeños, que nos sintamos con miedo, que tengamos poca capacidad de acción para tomar decisiones y cambiar las cosas que no nos gustan, ¿no? Igual aquí estoy siendo como un poco punky utópica, no lo sé, pero sí que creo que en el momento en que aprendamos a sobrellevar mejor los errores y a saber perdonar y quitarnos la culpa, nos haremos mucho más fuertes.

0: Nerea, ¿por qué los errores suelen enseñarnos más que los aciertos? ¿Existe alguna forma de aprender sin equivocarse?
1: Bueno, aquí hay una cosa que me preocupa un poco y es esa idea de que se tiene que aprender con dolor, ¿no? Y que el dolor siempre te enseña algo, ¿no? O incluso eso, cuando pasas una enfermedad y te dicen, bueno, seguro que has aprendido mucho, pues hay cosas que me hubiera gustado no aprender, ¿no? Creo que el idealizar demasiado los errores también puede ser problemático porque, bueno, pues la vida sin errores se vive mejor.
0: Hombre, evidentemente, sí.
1: Entonces,
0: sí,
1: también hay que tener cuidado, ¿no?, con esa idealización de el dolor te enseña. Y en ese sentido, bueno, pues sí que nos enseñan muchas cosas, que nos lo digan a nosotras.
0: Sí. Bueno, eso ya lo contaremos en otro momento, ¿no?
1: Sí, pero...
0: En los títulos de crédito. ¿No?
1: En las tomas falsas.
0: En las tomas falsas, que aquí hay muchas.
1: Hemos tenido. El gato de Schrödinger.
0: Sí, sí.
1: Pero todos sabemos que cuando hay un error, de repente ves dónde está el fallo. Dices, ¡ay! Esto, aquí he fallado. Aquí puedo mejorarlo si hago esto. Y de repente las cosas se pueden hacer mucho más bonitas cuando ha habido un fallo. Ahora, insisto, no todo se tiene por qué aprender a base de errores, por favor.
0: Que también podemos aprender sin tener que equivocarnos. Bueno.
1: Sí, se puede uno pasar bien sin tener errores de por medio.
0: No decidir también es una decisión. ¿Por qué nos cuesta tanto aceptar que a veces el mayor error puede ser precisamente no hacer nada?
1: Uf. Esto lo hablamos hace ya unos cuantos capítulos con Hannah Arendt, ¿no?, y la banalidad del mal y esa sensación de paralización que tenemos muchas veces. Y creo que también, y es verdad que no hacer nada muchas veces es casi peor que hacer. Pero es verdad que esos easy nos paralizan muchísimo, pero yo creo que porque socialmente vamos con muchísimo miedo. Dices, bueno, ¿y si sale mal? Pues podré hacer que luego salga bien, ¿no?
0: Bueno, yo siempre me digo a mí misma, ¿qué es lo peor que puede pasar? Y me cojo la libretita y empiezo a apuntar. Digo, lo peor que puede pasar. Y luego te das cuenta, cuando realmente lo has pensado, que no es para tanto.
1: No, o sea...
0: Que no es para tanto, que el easy te paraliza mucho, pero luego no es para tanto cuando te pones a reflexionar.
1: Sí, yo tengo una amiga que me pone la cabeza en su sitio en modo, Nerea, tienes que trabajar, ponte en los peores escenario, sí, posible, el óptimo y el súper bueno, porque a lo mejor te llega uno que ni te esperas, ¿no? Y a mí eso me ha ayudado a pensar, vale, el malo malísimo... No es tan malo. El estar siempre pensando easy, los tres escenarios me ayuda un montón. Y encontré una frase de Hannah Arendt que dice, hay un precepto bajo el cual he vivido. Prepárate para lo peor, espera lo mejor y acepta lo que venga.
0: Exactamente.
1: Y yo creo que es la mejor manera que puedes tener. Decir, vale, es imposible que mi cerebro no se ponga en lo peor, pero... Bueno, pues déjate llevar. Nunca sabes si te puede llegar una buena sorpresa, ¿no?
0: Y llegan.
1: Vaya que si llegan.
0: Llegan.

0: Pues llega el momento del filósofo de la noche. ¿A quién nos traes hoy, Nerea?
1: Pues hoy os traigo a Karl Popper, que el apellido se las trae porque puede parecer otra cosa, pero no, es un filósofo. Venimos a hablar de filósofos.
0: Popper. Muy bien.
1: Sí. Es un filósofo del siglo XX que, bueno, os voy a traer una anécdota, ¿vale? Porque me hace mucha gracia, porque los filósofos parecemos gente seria, aburrida, así como muy tal, pero se las traen, o sea, son muy raritos. Y tuvieron ocasión...
0: ¿Los filósofos?
1: Sí, pero muy
0: general.
1: Raritos. Sí, los filósofos y las filósofas somos muy raritos.
0: Muy raritos, doy fe.
1: Sí, somos. Pero dentro de sus rarezas pueden llegar al punto de ir a pegarse entre ellos y tener que separarlos. Había en su momento unas discusiones filosóficas muy intensas entre señores muy intensos. Uno era Wittgenstein y otro era Popper. Yo no sé en ese momento en qué estarían, ¿vale? Eran dos filósofos analíticos, pero que se preocupaban por... Bueno, no voy a entrar en sus paranoias, pero el caso es que Wittgenstein terminó con un atizador de chimenea a punto de darle un mamporrazo a Popper. Sí, Wittgenstein es un personajazo. Sí. O sea, yo les digo a los oyentes que se metan en la Wikipedia, porque es que es increíble. Yo pido, por favor, a Netflix desde aquí que haga una serie para este señor. Bueno, dicho esto, nos vamos con Popper, que... Él viene en un momento en el que la ciencia despunta muchísimo. Y claro, se dan cuenta de que lo que no pueden hacer desde la ciencia es todo el rato estar proponiendo una hipótesis y viendo si es verdadera. Porque, pues al final, puedes decir que cualquier cosa es verdadera, como que la Tierra es plana. O en astrología pasa...
0: El 5% de los españoles, según una encuesta del BBVA... considera que la Tierra es plana. Esos son millones de personas.
1: Gracias por dejarme este buen sabor de boca.
0: Yo he dado el dato.
1: Gracias por datos tan alentadores. Qué bien voy a dormir ya esta noche.
0: Pero mira, ellos piensan que caminando llega un momento que se acaba todo y se caen.
1: Ay, me acuerdo de una ilustración de un gatito que hace así y tira algo y porque siempre están tirando cosas y se caería.
0: Pero vamos a Popper.
1: Bueno, vamos a Popper, vamos a centrarnos. Bueno, pues Popper lo que viene a decir es, vale, vamos a intentar ver cómo la ciencia puede ser realmente ciencia, porque fíjate en la astrología, que te dicen un montón de cosas, o la numerología, cualquier hipótesis, puedes encontrar la manera de verificarla. Y él dice, no, lo que tenemos que hacer es él habla de falsacionismo, ¿no? Intentar proponer una hipótesis y ver si podemos tirarla. La ciencia lo que hace es decir, cuando hoy te sale, la ciencia dice que, pues los científicos constantemente van encontrando nuevas cuestiones que van viendo si encajan en la hipótesis. Cuando una no encaja, dicen, vale, es porque no, porque hay que tirar la hipótesis o inicial o la secundaria. Entonces, constantemente están buscando el error para poder hacer crecer la ciencia. La ciencia en ese sentido...
0: ¿Y Popper qué dice?
1: Pues eso es lo que nos dijo, porque hasta ese momento la ciencia era todo el rato solo buscar hipótesis y decir que sí.
0: O sea, él habla del falsacionismo.
1: Falsacionismo. En contra del positivismo, que es una palabra que utiliza mucho la gente sin darse cuenta de que positivismo no es lo mismo que estar positivo todo el rato. El positivismo es pensar que para que algo sea ciencia simplemente basta con que una hipótesis pueda ser positiva, ¿no? O verificada. No sé si me estoy explicando.
0: Más o menos.
1: Tú imagínate, tenemos con que la Tierra es redonda y hay un montón de científicos que se ponen a ver si la Tierra es redonda. Y todos te dicen, sí. Y de repente hay uno que dice, pues yo no. Entonces, ¿qué toca hacer? Desde la ciencia decir, bueno, vamos a ver si ese que dice que no nos tira toda la hipótesis que hemos visto todos los demás y hay que reconstruir una idea nueva, que es lo que pasa muchas veces, pues por ejemplo, con cuando llegó la mecánica cuántica o cuando han llegado pues revoluciones. Pero obviamente que la Tierra es redonda lo sabemos y no hay que verificarlo ni falsacionarlo ni nada.

0: Pues volviendo a la pregunta inicial de esta sección, Filosofía entre vías, quizá el problema no sea equivocarse, sino vivir con tanto miedo a hacerlo que dejemos de intentarlo. Hay decisiones que nunca sabremos si eran buenas o malas porque nunca llegamos a tomarlas. Les dejamos una pregunta para esta noche. Si pudieran volver atrás, ¿se arrepentirían más de un error que cometieron o de una decisión que nunca se atrevieron a tomar? Nerea Blanco, buenas noches.
1: Buenas noches.
0: Hemos llegado ahora sí al final de todo el viaje del último tren del verano. Ha sido un verdadero placer compartir micrófono contigo.
1: Igualmente.
0: Y bueno, pues encantados con Filosofía entre vías. Hasta siempre, Nerea.
1: Bueno, o quién sabe.
0: Y si volvemos a cruzarnos. Bueno, ya contaremos otro día lo de las tomas falsas. Sí. Buenas noches, Nerea.
1: Buenas noches.

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0: Pasamos cerca de un tercio de nuestra vida durmiendo, o al menos intentándolo, porque cada vez más personas llegan a la cama cansadas, pero no consiguen desconectar. Miran el reloj, calculan las horas que les quedan y se repiten una orden que suele tener el efecto contrario: tengo que dormirme ya. El estrés, las pantallas o las preocupaciones influyen, pero hay también un enemigo menos evidente: el miedo a no dormir. Cuanto más vigilamos el sueño, más difícil puede resultar alcanzarlo. Rafael Santandreu es psicólogo, divulgador y autor de libros como El arte de no amargarse la vida o Las gafas de la felicidad. Ahora publica Dormir cuando no puedes dormir, un manual en el que sostiene que una vez descartadas las causas médicas, muchos problemas de sueño tienen un origen psicológico y pueden superarse perdiendo el miedo a la vigilia y reeducando nuestra mente. Rafael Santandreu, buenas noches y bienvenido al último tren del verano.
1: Muy buenas noches.
0: Bueno, Rafael, planteas una paradoja muy clara. Muchas personas duermen mal porque tienen miedo a dormir mal. ¿Cómo se rompe ese círculo?
1: Pues dejándolo de tener miedo por varias vías. Mira, si el miedo es muy, muy agudo, porque en algunos casos la gente le coge pánico a no dormir y a partir de las 7 de la tarde ya le entra ansiedad, ¿no? Porque piensa otra noche sin dormir, uh-huh. Dios mío, y por las noches lo pasan muy mal. Esas personas tienen que hacer una cosa muy paradójica y muy curiosa, que es exposiciones a no dormir. Un día a la semana la tienen que dedicar a meterse en la cama con libros, revistas, pelis, lo que quieran, y con el firme propósito voluntario de no dormir. Tienen que intentar pasarla en vela, y cuando llega a las 7 de la mañana o las 6 o la hora que quieran, uh-huh. Salir de la cama y empezar y hacer su día normal y corriente. Ir a trabajar, ir al gimnasio, quedar con los amigos. Y entonces, ¿por qué esta cosa tan paradójica?
0: Eso iba a preguntar yo, a ver, ¿por qué?
1: Claro, pues fíjate, es porque tienen que aprender que en la camita, sin dormir, se está la mar de bien y no sucede nada al día siguiente. El cuerpo y la mente humana están totalmente preparadas, yo lo explico mucho eso en el libro, para no dormir muchas veces. Mm. Está totalmente preparada y no tiene por qué sentir ni cansancio, ni mal humor, e incluso puede ser bueno a cierto nivel metabólico también.
0: Sí, sí.
1: Pasar alguna noche de vigilia.
0: En el libro distingues tres tipos de insomnio psicológico: por preocupaciones diurnas, por adiestramiento cerebral y por miedo a no dormir. Bueno, ¿cómo puede saber una persona cuál de los tres padece?
1: Claro, por el miedo a no dormir se distingue muy fácilmente porque la persona pasa ansiedad en esas noches insomnes. Si pasas nervios, ansiedad, no estás bien, estás mal en la cama, uh-huh. Es que tienes miedo a no dormir. En cambio, hay un tipo de insomnio en el cual no hay miedo. Simplemente la persona se despierta, esto pasa mucho, a las 2 o las 3 de la mañana y bastante despierto, y le cuesta conciliar el sueño pues una hora, hora y media, luego se vuelve a dormir y así cada día. Pero esta persona no tiene ansiedad de ningún tipo. Simplemente por alguna razón mágica o que desconoce, tiene esa pauta de sueño y no sabe cómo recuperarla. Ese es el segundo tipo de insomnio, que yo llamo por desprogramación del sueño profundo. Y luego el insomnio por preocupaciones diurnas, ese es el que tenemos todos. Este es muy fácil de identificar. Y sí, que casi no habría que llamarlo insomnio.
0: Te acuestas con el run-run, ¿no? Con esos pensamientos,
1: sí,
0: dándole vueltas,
1: claro,
0: pensamientos intrusivos.
1: Claro,
0: ¿no?
1: Tienes un examen al día siguiente súper importante y te cuesta dormir, o te has discutido con la pareja y te cuesta dormir porque tienes esa preocupación, ¿no? Pero cuidado, que este tercer tipo de insomnio también se puede modificar muchísimo, se puede minimizar un montón, en este caso aprendiendo a no preocuparte durante el día.
0: Bueno, ¿y cómo aprendes a no preocuparte durante el día? A ver.
1: Bueno, esto está muy demostrado y lo que tendrías que hacer es algo de lo que yo hablo en este libro y en otros de mis libros, uh-huh. Que es con terapia cognitiva, que es la forma de terapia más eficaz y profunda que existe, según todos los estudios, ¿eh? Entonces, lo que tienes que hacer, en el libro explico el ABC, ¿no? De este entrenamiento, porque es un entrenamiento. Tienes que aprender a hablar contigo mismo de otra manera, controlar tu diálogo interno, y es una práctica diaria, ¿no? Que tienes que hacer con todas las adversidades que te suceden, con las pequeñitas, con las grandes, pero también con las pequeñitas. Por ejemplo, pisas una caca de perro. Entonces, seguramente te digas, esto es intolerable, vaya vecinos que tengo, son unos guarros, además, el alcalde lo hace todo mal. Fíjate que con tu diálogo interno estás amplificando la emoción negativa que vas a sentir. Pues si tú quieres cambiar esto, tienes que empezar a practicar. Y tienes que decirte otras cosas. Tienes que minimizar el impacto ese que tiene. Es un trabajo, ¿eh? Por ejemplo, decirte, bueno, vamos a ver, Rafael, yo de acuerdo que me ha pasado esto que no me gusta, pero oye, vivo en el primer mundo, ¿eh? No vivo en la India, no vivo en barrio chabolista de África. Soy un afortunado en realidad. Y Rafael, además tienes brazos, piernas, en esos momentos no tienes ninguna enfermedad, tienes muchos amigos, tienes un trabajo bonito. De acuerdo, no me ha gustado pisar la caca, pero no es el fin del mundo ni la guerra nuclear. Yo te aseguro que si tú haces esto diariamente como el que hace gimnasia y desarrolla los bíceps, yo te aseguro, y no hay ninguna duda, de que cada vez las cosas te afectan un poquito menos, cada vez un poquito menos. Y tú cambias, cambia lo que te afectan las cosas durante el día y luego también durante la noche. Las preocupaciones menguan.
0: Y reprogramar el cerebro para que, por ejemplo, no te despiertes a las 3 de la madrugada como si hubieses dormido 8 horas.
1: Eso sí que es importante. Mira, esto es un hallazgo que en psicología del sueño está muy establecido ya. Hemos visto, lo hemos comprobado, hay decenas de estudios con miles de personas que lo demuestran, de que podemos reaprender a dormir profundamente, de tal manera que no nos despertemos por chorradas, que es lo que le pasa a mucha gente, que duerme ligero y ha aprendido a dormir ligero, ya no sabe hacerlo de otra manera y le despierta cualquier cosa, le despierta un ruidito, el hambre o la sed. Le despierte las ganas de ir al baño, incluso sus propios sueños, que son un poco movidos, les despiertan. Por eso mucha gente se despierta a las 2, a las 3 de la mañana, porque es un ciclo, en el ciclo del sueño, en el que se sueña más. Y por eso sus propios sueños los despiertan. Pero el problema es que duermen muy ligero. Vale, pues atención, sabemos desde hace bastante que puedes reaprender, puedes adiestrar a tu cerebro para que duerma profundo como dormías cuando eras jovencito. Que cae Roque y solo te despierta el
0: Eso.
1: despertador y a veces ni el despertador.
0: ¿Y cómo lo hacemos?
1: Tienes que ponerte un par. Mira, es muy sorprendente también y paradójico. Lo que tienes que hacer es irte a dormir durante 3 semanas. Lo voy a resumir mucho, ¿eh? Pero se puede resumir en que tienes que ir a dormirte muy tarde durante 3 semanas. Por ejemplo, a las 2 de la mañana. Y luego te despertarás a las 7, como siempre. Entonces, ¿qué sucede? Que como estamos concentrando la oportunidad de sueño al final de la noche, llegas con más carga de cansancio y de sueño. Y por narices, duermes más profundo. Esto archidemostrado, ¿eh? Y ya no te despiertas en esas 5 horas, al cabo de unos días. Entonces, ¿qué sucede? Que al cabo de esas 3 semanas, que tu cerebro se ha acostumbrado a dormir de manera profunda, ya puedes adelantar progresivamente la hora de irte a dormir. Por ejemplo, a la 1:30. Y a la semana siguiente a la 1:00. Y a la semana siguiente a las 12:30. Al final, la persona duerme esas 7 u 8 horas, lo que la persona desea, pero increíblemente, ahora las duerme profundamente. Cosa que hacía décadas que no le pasaba. Y decía, pero Dios mío, mi cerebro ha aprendido a dormir de otra manera.
0: Oye, qué interesante, Rafael. Bueno, nos han repetido además que hay que respetar horarios, evitar pantallas, controlar la temperatura o meditar incluso. Pero tú adviertes de que esa hiperhigiene del sueño puede ser
1: Eso es.
0: incluso contraproducente. ¿Por qué?
1: Sí. Mira, te voy a decir algo que para mucha gente será sorprendente, ¿no? Pero toda esa matraca de la higiene del sueño es un error. Es un error porque la gente, a ver, en sí, lo de la higiene del sueño, usar pantallas, no usar pantallas, perdón, o no comer mucho antes de irte a dormir a la misma hora, en realidad no está mal. Pero el problema es que eso no es la causa del insomnio de las personas ni la solución. Es bastante absurdo pensarlo, porque si tú conoces gente insomne, de los que tú conoces, hay gente que se ponga a conciertos de heavy metal a las 12 de la noche a toda pastilla y se beba 3 latas de Red Bull. ¿Tú conoces a alguien que haga eso?
0: No.
1: ¿Que insomne? No.
0: Yo
1: o sea,
0: no.
1: Los insomnes no están locos. Es decir, ya saben que eso sería malo. Al revés, ya tienen una bastante buena higiene del sueño. Cada vez se van a dormir más temprano, pero no pueden dormir. Entonces, no es un problema de higiene del sueño. Esto es como si a un diabético le dijeras que se tiene que lavar mucho las manos. Pues lavarse las manos no es que esté mal, está bien, pero no es el problema de la diabetes ni la solución a la diabetes. Entonces, ¿qué es lo que ha de hacer la persona si tiene insomnio? Tiene que primero ver qué tipo de insomnio tiene y si, por ejemplo, si reaprende a dormir profundo, si es que va a dormir, aunque tenga la tele puesta, no hay ningún problema. Va a dormir aunque haga frío o calor. Va a dormir aunque no tenga un horario muy regular. Entonces, esa es la solución auténtica. Y no el hipercontrol de las condiciones del sueño. Porque además, eso todavía te emparanoia más. Tienes que decir, tengo que dormir. A ver, Rafael, la temperatura correcta, porque hoy tengo que dormir, ¿eh? Hostias, que no haga ningún ruido. Joder, te estás tú condicionando a ti mismo. Y lo que va a pasar es que cada vez será más difícil dormir.
0: Otro mensaje que seguimos casi como una obligación es que hay que dormir entre 7 y 8 horas. ¿Nos estamos obsesionando con una cifra que no sirve igual para todos?
1: Sí, porque últimamente hay mucha neura sobre el tema de dormir. Que si no duermes es súper peligroso, que hay que dormir 8 horas. Y esto es mucho más flexible la cosa, gracias a Dios, para tranquilidad de todos. Entonces, fíjate que está demostrado

0: bueno, ¿sabes? Aunque tampoco te va a pasar nada, ¿eh? Tampoco te vas a morir y tal. Por lo tanto, no es necesario dormir. Y luego hay un porcentaje de la población que solo necesita dormir 3 horas también, ¿eh? Esa neura de querer dormir perfectamente es precisamente uno de los propulsores del insomnio. Porque el dormir es algo que tiene que ser relajado, no puedes forzarlo. Es un poco como yo lo asemejo mucho a la erección masculina, ¿no?
1: A ver.
0: Si a ti te ponen, si yo que soy hombre, ¿no? Si me ponen una pistola en la cabeza y me dicen, Rafael, o tienes una erección o te pego un tiro en la cabeza. Pues lo voy a tener muy mal, porque es muy difícil que tenga una erección en esas condiciones. Claro, tiene que ser espontáneo. Y el sueño tiene que ser espontáneo. Entonces, si yo lo fuerzo, me presiono, me obligo, me estoy impidiendo dormir. Por lo tanto, hay que flexibilizar mucho toda esta neura sobre el sueño. Estamos muy preparados para dormir poco de vez en cuando. Y no y dormir, no dormir perfectamente bien no va a tener ninguna consecuencia sobre tu salud.
1: Esta noche en el último tren de Radio Nacional viaja con nosotros a Rafael Santandreu. Bueno, tu método se apoya en 4 pasos. A ver, afrontar, aceptar, flotar y dejar pasar el tiempo. ¿Qué significa aceptar o flotar cuando uno lleva horas despierto y empieza a desesperarse?
0: Bueno, ese es el método para cuando tienes miedo a no dormir. Ya te decía antes que mucha gente tiene ese problema, que tienen miedo a no dormir. Bueno, pues el método de los 4 pasos que nosotros hemos usado muchísimo también para el tema de los ataques de pánico y el TOC, el trastorno obsesivo, es que la persona le tiene que dejar de tener miedo a esas circunstancias, ¿no? A ese no dormir, a ese estar en la cama sin conciliar el sueño. Entonces tiene que plantearse primero afrontar estar ahí. Y lo va a hacer una noche a la semana, durante toda la noche. Tiene que afrontarlo. Después tiene que aceptar. ¿Aceptar qué? Todo lo que le suceda. Pues a lo mejor se come un poco el coco, pues acéptalo. A lo mejor no está a gusto ahí en la cama. Acéptalo. A lo mejor sientes mucha irritabilidad. Acéptalo. Ese es el paso de aceptar. El tercero es flotar. Y es el paso en el cual uno está en esta exposición aceptándolo todo y de repente te distraes. Te distraes. Y estás, a lo mejor, pues estás escuchando un podcast también, que puedes hacerlo perfectamente, escuchar la radio, vuestro programa, y de repente oyes algo y dices, ah, qué interesante esto, ¿no? Te distraes y estás bien. Dentro del malestar, porque todavía no estás bien del todo, empiezas a estar a gusto, ¿no? Es estar mal dentro del malestar, que es una cosa muy curiosa, le llamamos flotar a eso. Y el cuarto punto es dejar pasar el tiempo. No tienes que tener prisa para superar un miedo agudo, ¿no? Entonces tienes que decir, bueno, lo voy a hacer un día a la semana. ¿Durante cuánto tiempo? No lo sé, ni quiero tener prisa sobre eso. Paradójicamente, porque si tienes prisa ya no estás aceptando, ya no te estás relajando, ya no estás. Es más difícil perder el miedo.
1: Bueno, hablemos de 2 términos que a mí me han hecho gracia: terribilitis y necesititis. A ver.
0: Muy importante, muy importante. Mira, estos términos hacen referencia a las preocupaciones diurnas, que también nos llevamos a la cama, ¿no? Mira, casi todas nuestras preocupaciones parten de una especie de enfermedad, una especie de virus que yo le llamo terribilitis. ¿Qué es la terribilitis? Es un hábito, ¿eh? Es un hábito por el cual nos decimos a nosotros mismos que cualquier adversidad es muy mala, terrible. El fin del mundo, la guerra nuclear, no lo puedo soportar. Por ejemplo, antes decíamos, ¿no? Piso una caca de perro, eso es insoportable, no lo puedo tolerar, es un asco, es terrible, ¿no? O alguien me dice algo desagradable esta mañana en el trabajo. Y yo voy diciendo, ve, haberse visto, yo esto nunca lo haría, tengo que pararle los pies, es insoportable, es terrible. Entonces, cuando tienes el hábito de la terribilitis, conviertes a tu vida emocional en algo muy complicado. ¿Por qué? Porque todo te afecta el triple o el cuádruple. La necesititis es la creencia de que necesitamos mucho para estar bien. Por ejemplo, hoy en día, para ser una persona mínimamente decente, salir a la calle, ya no te digo.

0: para ligar, ¿eh? Sino solamente para salir a la calle, necesitas un montón de cosas. Necesitas estar delgado, estar en forma, tener estudios, un gran trabajo, tener novia, muchos amigos, ser extrovertido, ser leído, haber viajado, tener un piso en propiedad y 10.000 cosas más. Y como falles en una sola de estas, te consideras a ti mismo un fracaso, un gusano de la peor especie. Y fíjate que eso es muy nocivo, porque cada necesidad inventada es una carga.
1: Claro.
0: Porque ahora resulta que si no tengo pareja, que soy un fracaso. Joder, no me estoy haciendo un favor con esa creencia.
1: Bueno, estamos llegando al final de esta entrevista, Rafael. España figura entre los países con mayor consumo de benzodiazepinas para dormir. Bueno, muchas personas llevan años tomando medicación y creen que sin ella no podrán dormir. ¿Cómo se trabaja esa dependencia?
0: Bueno, para empezar necesitan una metodología que les enseñe a dormir sin las pastillas. Porque claro, si no tienes otro método, pues tienes que tomar las pastillas. Y eso es natural. Por lo tanto, han de aprender esta metodología que yo explico en mi libro, que son tres en realidad, diferentes, para poderla poner en marcha, ¿no? Pero que sepa todo el mundo que es una metodología muy demostrada ya. Que en Estados Unidos, en Alemania, es el tratamiento de elección en primer lugar cuando tienes insomnio y no las pastillas. Y segundo, tendrán que dejarlas poco a poco, si es que quieren hacerlo con la ayuda de su médico, claro, porque ahora estarán habituadas a tomarla, ¿no? Pero que tengan la seguridad de que existe un entrenamiento para conseguir ese mismo efecto o mejor sin las pastillas. Piensa una cosa, los estudios y los fármacos que ha habido hasta ahora para el insomnio, porque bueno, van apareciendo nuevos, pero los que ha habido hasta ahora nos dicen que, fíjate, el resultado que dan. El tiempo de sueño de los insomnes de promedio son 5 horas y media. Pues con las pastillas logran dormir 10 minutos más. A medio plazo, ¿eh? A medio plazo. Al principio sí que les funciona mejor, pero a medio plazo y largo plazo duermen 10 minutos más. Es decir, 5 horas, 40 minutos. Hombre, pues muy eficaz. Yo creo que no son.
1: Pues Rafael Santandreu, psicólogo y autor del libro Dormir cuando no puedes dormir, gracias por acompañarnos esta noche en El Último Tren. Nos quedamos con una idea que para quien sufre insomnio puede cambiarlo todo, y es que dormir no debería ser una obligación ni la noche un examen que tengamos que aprobar, ¿no? Quizá el sueño vuelva precisamente cuando dejemos de perseguirlo, de contar las horas y de temer al día siguiente, porque a veces, no sé yo, pero para volver a dormir quizá hay que aprender primero a estar despiertos sin miedo, ¿no, Rafael?
0: Exactamente, esa es la clave.
1: Pues buenas noches.
0: Igualmente. 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
1: 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Pues, ¿qué tal el viaje? ¿Va bien? Bueno, pues aquí seguimos en Radio Nacional con más cosas. Seguimos con extrañezas y esta noche Pablo Vergel nos trae el único expediente policial de España en el que se documentaron oficialmente fenómenos inexplicables. Hablamos del caso Vallecas, la historia que inspiró la película Verónica. Pablo, muy buenas noches.
2: Muy buenas, Rosa. Esta noche efectivamente nos quedamos en Madrid, para más señas, en el barrio de Vallecas, a principios de los años 90 del pasado siglo. Y para contarlo me voy a apoyar mucho en un libro que me parece imprescindible, y El diablo en casa, de Alberto Ávila Salazar. La primera monografía que se escribió y publicó sobre este caso y que aplica una óptica que es interesante porque va mucho más allá de lo que es la pura parapsicología.
3: Expediente Vallecas, el demonio en casa.
1: Empecemos por el principio. ¿Quién era Estefanía Gutiérrez Lázaro?
2: Pues era una adolescente del barrio de Vallecas, criada en una familia humilde y católica, que tenía 6 hijos, vivían todos en el mismo piso. Y en 1990, con 16 años, hizo una sesión de Ouija con unas compañeras en el instituto para intentar contactar con el novio de una de ellas, que había muerto poco antes de en un accidente de moto. Una profesora las descubre y, según el relato familiar, se rompe el tablero antes de que pudieran despedirse del juego, algo que en la tradición según los expertos de la Ouija, se considera peligroso. Hay que puntualizar, Rosa, que esta versión, digamos, oficial de la génesis del caso ya está disputada. Hay hermanos, miembros de la propia familia, que la desmienten, aunque no así la madre, que ya veremos tiene un papel central en todo este caso.
1: Y a partir de ese episodio, ¿qué pasa, Pablo?
2: Pues la niña comienza a sufrir ciertos problemas de salud. Hablamos de convulsiones, alucinaciones, la sensación de escuchar voces. Y el 13 de julio de 1991, desgraciadamente, Estefanía sufre un episodio muy violento. Llegó a agredir a su hermana, entra en coma esa misma noche y fallece en el hospital Gregorio Marañón. La autopsia habla de muerte súbita y la califica técnicamente como sospechosa. Eso quiere decir que no había una causa clara. Pero ya a posteriori, sin que hubiera un diagnóstico claro, mucha gente sospechaba de que podía haber estado desarrollando epilepsia.
1: Y por lo visto, la familia empezó a vivir fenómenos extraños en la propia casa.
2: Sí, con el tiempo fueron a más, ¿no? Puertas que se abrían solas, siempre hablamos según los testimonios de la familia Rosa, uh-huh. Crucifijos arrancados de la pared, ruidos extraños, la madre aseguraba escuchar la voz de su hija llamándola desde otra habitación, sustancias viscosas que se materializaban de la nada, y todo eso alcanzó un clímax la noche del 27 de noviembre de 1992, donde la familia desesperada decide llamar a la propia policía, ¿no?, para que vaya a auxiliarles.
1: No, hombre, a ver, si yo me encuentro todo eso en casa, vamos, lo que hago es llamar a la policía inmediatamente. Supongo que ahí está lo que hace único este caso.
2: Exacto. Allí acudió el inspector José Pedro Negri con varios agentes y lo que vivieron esa noche quedó recogido en un informe oficial de la Policía Nacional, donde se da fe que se oían ruidos, que una puerta cerrada con llave se abrió sola, que se encontraban extrañas sustancias sobre un mueble. De hecho, es hasta la fecha el único expediente policial español que documenta oficialmente un suceso paranormal de este tipo.
4: Y cuando llegamos a la puerta, pues nos recibe el cabeza de familia y nos explica muy nervioso que tiene problemas que ya han surgido en otras ocasiones, que está en manos de parapsicólogos y no sé qué más, técnicos en la materia, y subimos para arriba. Y subimos, insisto, mi conductor y una dotación de un Z de Vallecas.
1: Todo eso, como dices, está registrado en un informe policial.
2: Efectivamente, queda registrado en atestado que recoge a lo que los policías se enfrentaron, lo cual incluye algunos fenómenos extraños, pero también deja en evidencia la existencia de una familia aterrorizada y con unas creencias muy, muy arraigadas en lo paranormal y probablemente cierto trauma arrastrado por la súbita muerte de Estefanía,
1: pero,
2: su hija, ¿no?
1: ¿A qué te refieres con esas creencias?
2: Bueno, vamos a ahondar un poco en las raíces más sociológicas y culturales de este caso, ¿no? En este pequeño piso, donde Rosa vivían 6 hijos y un matrimonio, convergen muchas cosas. Por un lado, un duelo de una hija, algo naturalmente uh-huh. muy difícil de asimilar. Ciertas creencias en lo oculto que a nivel popular se vieron magnificadas y popularizadas por películas muy, muy célebres que tú seguro que has visto.
1: Sí.
2: Hablamos del Exorcista, sí, Poltergeist, sí. Y que luego acaban también dentro de este contexto acaban floreciendo ciertas dinámicas familiares negativas que tenían que ver incluso con conflictos no resueltos con familiares fallecidos, maldiciones, etcétera.
1: O sea que el terreno cultural ya estaba abonado antes de la Ouija, ¿no?, del instituto.
2: Sí, de la supuesta Ouija, ya te digo, pero sí, eso defiende el autor Ávila Salazar, que es el libro que hemos comentado, El diablo en casa, en su libro, porque conecta todo eso con el contexto social muy concreto de Vallecas como barrio. Estamos hablando de un barrio obrero, de clase trabajadora, con una entidad muy marcada dentro de Madrid y con una tradición católica popular muy arraigada que convive casi sin fricción con superstición y con algo que es muy importante en pueblos y en ciertos barrios populares, que es el curanderismo.
1: Sí, sí, los curanderos. ¿Y cómo influye eso en cómo se vivió el caso Puertas Adentro?
2: Bueno, el libro plantea que en un entorno así la explicación sobrenatural no es algo extraordinario, sino algo que haya que justificar, es casi algo natural. Cuando un adolescente empieza a tener episodios que nadie sabe explicar, médicamente, o por lo menos no dio tiempo a diagnosticarla de manera adecuada, en un barrio con esas coordenadas o esas frecuencias culturales, la lectura demoníaca no es tan rara, ¿no? Es la que está más a mano, ¿no? Y una vez más, la familia pues adopta esa lectura. Cada suceso posterior, por pequeño que sea, se reinterpreta dentro de ese mismo marco.
1: Según ese libro, Pablo, ¿qué papel jugaron los medios de comunicación en todo esto?
2: Bueno, pues un papel fundamental, ¿no? Según cuenta, el caso pasó de ser un drama familiar privado, porque esto al principio queda conferido de una manera casi familiar, que tenían acceso las personas más
1: allegados, ¿no? Pues, más allegados, sí.
2: Se convierte en un fenómeno mediático de masas gracias a la intervención sucesiva y el paso de videntes, investigadores paranormales y programas de televisión que fueron, por así decirlo, añadiendo capas y capas de dramatización sobre los hechos originales del informe policial. El libro habla literalmente de un puzzle que se ha ido complicando durante décadas por la intervención de todos estos personajes, y también todo hay que decirlo por un personaje central, Concepción Lázaro, la madre, y la cual no sabemos si desesperada o fascinada por los focos, comenzó a prodigarse más y más arrastrando a su marido e hijos a los platos de televisión.
1: La atracción, ¿no?, de las cámaras. A veces los medios y el entorno, y en tono, mejor dicho, desde aquí el mea culpa, no son quizá el mejor camino para enfrentarte a situaciones tan dramáticas y sobre todo también situaciones tan íntimas.
2: Sí, así es. La familia, por así decirlo, abrió las puertas de su casa a todo el mundo y el drama que estaban viviendo a los medios, ¿no? Cada reportaje, cada programa, cada nuevo investigador al que le contaban el caso desde cero, pues añadía su propia capa de interpretación y esas capas terminaron por convertirse ya en parte de la historia y de la mitología oficial, ¿no? Casi al mismo nivel que los hechos originales. Y ya te adelanto que a día de hoy los miembros de la familia, muchos no se hablan y existen acusaciones cruzadas de todo tipo, incluyendo, no hay que descartarlo, el fraude.
1: Y ahí aparece otra dimensión muy humana, y es el duelo.
2: Sí, y esa es quizá la lectura más honesta que ofrece también el libro, ¿no? Bajo la capa paranormal, lo que se atisba es una familia rota por una muerte que nadie supo explicar médicamente o que no se le dio una explicación satisfactoria de manera oficial, y en ese vacío, en esa ausencia de explicaciones, el relato demoníaco o paranormal o sobrenatural ofrece algo que la medicina no puede dar, una causa. Es mucho más soportable creer que una fuerza externa, aunque sea maligna, identificable, se llevó a tu hija, que aceptar que murió sin que nadie sepa muy bien por qué, ¿no?
1: Sí, siempre hay que buscar, ¿no?, una razón, sobre todo con lo doloroso que es la pérdida de un hijo. El duelo, en este caso, buscando una narrativa que lo explique.
2: Sí, exacto. Y esa necesidad no es exclusiva de esta familia en particular. Cuando ciertas comunidades atraviesan un duelo colectivo o una crisis interna, cuando la explicación racional no llega o es incompleta, pues la comunidad tiende a generar su propia explicación alternativa. Algo que sí que proporcione sentido, aunque sea o a expensas de la evidencia.
1: Y pregunto yo ahora, ¿qué fue del expediente policial en sí? ¿Se ha reabierto ese expediente alguna vez, Pablo?
2: El informe original de Negri sigue siendo un documento real y es oficial, eso es innegable. La policía estuvo allí y algo extraño llegaron a describir. Pero un informe policial no es un informe pericial, ¿no? Se recogieron percepciones de los agentes en un momento de tensión extrema, de madrugada, con una familia nerviosísima en una casa donde ya existían semanas de miedo acumuladas, y no es ni pretende ser una prueba, como hemos dicho, pericial de fenómenos paranormales, aunque así se haya presentado después en televisión durante muchos años. El documento es lo que es, ¿no?
1: ¿Y nadie hizo en ese momento un informe pericial, Pablo?
2: No, porque realmente simplemente se documentó aquella visita y luego realmente la policía como que tampoco profundiza, ¿no?, en este tipo de asuntos, ¿no? Hay otro tipo de investigadores, quizá más con métodos más cuestionables, que sí, no sé si recordarás al célebre Tristan Breaker y gente que pululó por ciertos platos, que sí que intentaron pues dar soporte a esa visión paranormal, pero con poca credibilidad.
1: ¿Y qué dice hoy la propia familia del caso?
2: Pues la cosa se ha ido complicando, Rosa, con los años. Hay discrepancias muy, muy potentes o muy fuertes entre miembros de la familia, ¿no? Algunos de los hermanos de Estefanía han llegado a declarar públicamente que su muerte no fue tan extraña como se ha contado, que pudo tratarse de un cuadro de epilepsia agravado, que sí, evidentemente, no se documentó o no se diagnosticó oficialmente, pero todo apuntaba a ello, ¿no? Y que buena parte de la leyenda posterior se construye sin ellos o incluso a su pesar. Y te vas a sorprender, pero hace unos años dos de los hermanos llegaron a afirmar que, manipulados por la madre, se dedicaron a tirar piedras y fingir fenómenos extraños justo cuando la policía y los investigadores visitaban la casa, ¿no? Mientras tanto, la otra hermana, Marianela, pues sigue reivindicando, por ejemplo, la paranormalidad del caso, ¿no?
1: Entonces, después de todo esto, a ver, ¿con qué podemos quedarnos del llamado caso Vallecas?
2: Bueno, yo creo que más allá de puertas que se abren y de sustancias viscosas y de percepciones, yo creo que lo mollar es que no es un simple caso de dudosos fenómenos extraños. Yo creo que lo más interesante es ver cómo una sociedad concreta o una familia o un barrio concreto procesa la muerte de un ser querido cuando la ciencia no da o la medicina no da una respuesta satisfactoria, ¿no? Y de cómo después esa historia íntima, que quizá es donde debió quedar en ese ámbito íntimo, se convierte en materia prima para videntes, reality shows, televisiones, durante más de 30 años. Por cierto, Rosa, el piso fue vendido a otra familia y jamás reportó a nadie nunca nada extraño.
1: Bueno, 30 años, una historia de película, nunca mejor dicho.
2: Sí, así es, Rosa. De hecho, como bien has dicho tú antes, en 2017 se estrena la película de terror Verónica, de Paco Plaza, inspirada libremente en toda la mitología del caso, la cual tuvo buena taquilla y una gran repercusión. Y creo que también hizo un buen trabajo de contar ambiguamente una historia de miedo, pero sin soslayar los aspectos psicosociales y el contexto familiar, que era imprescindible para entender lo que pasó, ¿no? ¿Te parece si oímos a Sandra Escacena, la actriz protagonista?
1: Vamos.
5: Yo creo que Verónica es una película que da miedo, la gente se va a asustar y va a pasar miedo, pero yo creo que mucho más allá de ser una película de miedo, es una película muy emocionante y que habla de muchas cosas más, aparte del mundo sobrenatural, habla del paso de la infancia a la adolescencia, de la comunicación con los padres.
1: Menuda historia para cerrar esta serie de extrañezas en el último tren del verano de Radio Nacional. Gracias, Pablo Vergel, pues eso, por esta serie que hoy llega a su fin. Ha sido un verdadero placer recorrer España de esta manera contigo.
2: Pues nada, muchas gracias, Rosa. El placer ha sido mío y buenas noches.
1: Buenas noches, Pablo. Y con esto, señoras y señores, llegamos a la última parada de esta noche. Gracias por acompañarnos, por escuchar y por hacer un poco de sitio a estas historias en mitad de la madrugada. Hoy nos vamos con Mike and the Mechanics y The Living Years, una canción sobre todo lo que dejamos sin decir, sobre esas conversaciones que aplazamos pensando que habrá tiempo y a veces no lo hay. Así que si tienen algo importante que decirle a alguien, quizá mañana sea un buen momento para hacerlo. Recuerden lo que les digo cada noche: vivan el presente, no se dejen atrapar por el pasado ni intimidar por el futuro. Hasta mañana, que descansen.

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1: 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Es la una, medianoche, en las Islas Canarias.
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1: ¿Qué tal? Buenas noches. La ciudad de Ceuta sigue viviendo escenas de tensión, la última otra vez en el entorno de la playa del Trampolín. Escuchábamos esos disparos que han tenido que realizar las fuerzas de orden público para tratar de dispersar a algunos manifestantes que de forma paralela este miércoles acudían en masa a la zona donde pernoctan algunos de los migrantes que continúan esperando a que se resuelva su situación administrativa. Los manifestantes en sus proclamas pedían la expulsión inmediata y de hecho se ha podido ver a algunos de ellos desarmando parte del campamento establecido en la playa. Un episodio que sigue alimentando la escalada de tensión en la que noche tras noche vive la sociedad ceutí. Una cacería de migrantes, decía el secretario general de la Asociación de Vecinos de Sidi Embarek, Usman Bersabé, que se ha convertido en algo habitual.
2: Hay malestar, mucho malestar, que está derivando en que ya llevamos dos noches en que hay cacerías, ¿no? Salen, si ven algún inmigrante, van detrás de ellos. Ya se ha convertido en una realidad que... Una cosa es la situación de diurna y cuando llega la noche todo cambia.
1: Precisamente la seguridad, los problemas de seguridad es una de las aristas que nos deja esta crisis migratoria. El presidente de la ciudad, Juan Jesús Vivas, celebraba antes de estos acontecimientos la actitud de la población ceutí, entendía las protestas, pero eso sí, rechazaba el uso de la violencia. En cualquier caso, pedía al Ejecutivo Central un refuerzo para terminar con una sensación, la de inestabilidad, que lleva instalada en la ciudad desde el pasado 30 de julio.
3: Del refuerzo en los cuerpos y fuerzas de seguridad. A mí me parece que eso es fundamental, sobre todo para atender la seguridad ciudadana. Hay una percepción de inseguridad en la ciudad que creo que es incompatible con la normalidad, por tanto hay que intensificar el esfuerzo en cuerpos de seguridad y también en lo que se refiere a la seguridad de la frontera.
1: Exigencias de Vivas a la salida de la primera reunión del mando único capitaneado por Ángel Víctor Torres y que desde este miércoles ha tomado las riendas de la crisis. Una reunión que se ha saldado, por cierto, con una primera victoria para la administración ceutí. De momento, los polideportivos de la ciudad no se van a emplear para atender a la población migrante. Precisamente, Ángel Víctor Torres es uno de los tres ministros citados hoy en el Congreso de los Diputados para rendir cuentas por esta crisis migratoria que ya cumple 28 días. Lo previsible es que el ministro de Política Territorial mantenga la hoja de ruta y mantenga sus compromisos, es decir, recuperar la normalidad con el amparo y la ayuda del resto de las administraciones implicadas. Lo decía este miércoles.
4: Van a alcanzar la normalidad que había a comienzo de julio y lo vamos a intentar hacer en el menor espacio de tiempo posible. Es verdad que es difícil pedirles absoluta comprensión, pero se los tengo que pedir.
1: Además de Torres, pasarán por el Congreso el ministro de Justicia, Félix Bolaños, y la ministra de Sanidad, Mónica García. Todo en una jornada en la que el Ministerio de Infancia y las Comunidades Autónomas van a abordar definitivamente cómo se va a producir el reparto de los menores migrantes que continúan en Ceuta. Oficialmente, los servicios de atención ceutíes hablan de 1.400 niños y niñas que siguen esperando una solución. El centro para atender a estos menores, recordemos, solamente tiene 29 plazas. Por ello, la ministra Sira Rego ha convocado esta reunión a la que no van a acudir ni Aragón, ni Castilla y León, ni Extremadura, todas ellas comunidades en las que Vox cuenta con las competencias de infancia. El partido ya ha anunciado que impugnará cualquier expediente que reciba y reitera que el único camino para que estos niños y niñas es ahora volver atrás, volver a cruzar la frontera y regresar a sus países de origen. Es todo por nuestra parte. 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
7: Hay muchos locos, pero ninguno son Van Gogh.
8: Me sentía incluso como un extraterrestre.
9: Desde niño siempre he tenido situaciones tanto diferentes a la de los...
10: La enfermedad mental te engaña y te hace creer que eso que te pasa a ti no le ha pasado nunca a nadie.
11: Trastorno bipolar.
10: Ni le pasará, ni nunca, que eres único.
11: La gente se queda y te echa para atrás.
12: Yo sé que es verdad que nos pintan un poco como monstruos.
13: Te sientes que no eres... Que no eres.
14: Hablaría de pasar del tratamiento al trato.
15: Estamos delante de una persona que tiene una historia y que ha hecho un gran trabajo para poder entender algo de lo que le ocurre o le
16: ha... También hay testimonios de algunos pacientes mentales que, estando de acuerdo con eso, dicen, bueno, pero yo me ha venido bien en un momento dado un tratamiento farmacológico que me ha estabilizado.
17: Que habrá gente que lo necesite. Yo... No digo que no.
16: La cuestión es que no me cronifiquen con ese tratamiento.
17: Pero no todos necesitamos esa sobremedicación.
18: La medicación va al síntoma, no va a curar las razones por las cuales...
19: La salud mental mía es mía.
20: Me gustaría transmitir un mensaje de esperanza.
19: La salud mental es cosa de todos y de todas.
20: Que con el apoyo y aceptando dicho apoyo puedes recuperarte y volver a tener una vida.
18: Pero también todos y todas necesitamos algo de locura.
21: Bueno, pues muchas gracias por venir, Ignatius.
22: Nada, encantado.
21: Entiendo que te han contado un poco de qué va el documental.
22: ¿Sobre la relación entre la locura y la creatividad?
21: Esa es una de las partes que abordamos. Lo hacemos a través de un recorrido histórico y pues un poco con tu perfil de cómico. Y también que tú alguna vez has hecho alguna alusión...
22: Sobre locura clínica.
21: También clínica y también a través del arte.
22: Y a través del arte.
21: Sobre todo lo hemos abordado desde la perspectiva social.
22: Vale.
21: Y un poco teniendo en cuenta tu perfil como cómico y que en alguna entrevista tú también has dicho que eras el loco de la clase de pequeño, pues nos pareció que encajaba todo.
22: Vale.
21: Bastante guay.
22: A lo mejor por aquí podíamos sacar algo a lo mejor interesante.
21: Esperamos que sí. Cuando nos llegan los compañeros de control empezamos.
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23: Locura. Privación del juicio o del uso de la razón. Definición de la Real Academia Española.
21: Esta palabra proviene del sustantivo loco, al que se le añade el sufijo romance ura. No está tan claro de dónde viene el término loco o loca. La propia RAE duda y deja como hipótesis más viable que provenga del árabe lauca, con un significado similar a tonta o estúpida. Otras investigaciones relacionan esta palabra con el latín locus, lugar, que podría haber derivado en el sentido de fuera de lugar. La comprensión de la locura ha estado en permanente transformación y ha dependido de dimensiones teológicas, culturales, sociales y médicas. El antropólogo médico e historiador de la ciencia, Josep María Comelles, nos ayuda a entender estos constantes cambios.
24: El recorrido que tiene cultural de la locura en la sociedad actual no puede separarse de ser un concepto elaborado culturalmente, por lo tanto consensuado por la sociedad, y que obviamente se identifica a partir también de criterios puramente culturales, aunque en determinados momentos se hayan podido incorporar conceptos de tipo clínico, tipo médico.
21: Para comprender el concepto de locura, es imprescindible también considerar su relación cultural con la figura del genio loco. Sobre esta idea hemos hablado con Arancha Romero, investigadora, escritora y profesora de Historia del Arte en la Universidad Carlos III de Madrid.
25: Es un constructo cultural que define... una variedad enorme de experiencias sensoriales, de sufrimiento psíquico, trastornos mentales, que ha servido para categorizar en el ámbito artístico un tipo de talento muy concreto, que es el de los genios.
21: La locura se refleja en el arte en una intensidad emocional extrema, que causa sufrimiento interior, pero también permite acceder a lo irracional, un lugar desde el que pueden emerger nuevas formas de expresión.
0: Bueno, lo cierto es que hay épocas en las cuales el sentimiento interior del artista es lo que más se valora, mientras que en otras se tiene como aspecto máximamente valorable el hecho de que se atengan a un realismo exagerado.
21: Quien habla es Lourdes Cirlot, catedrática de Historia del Arte en la Universidad de Barcelona y una de las escritoras del libro Procesos Creativos y Trastornos Psíquicos. Su testimonio nos permite entender que en nuestro imaginario colectivo se ha creado la idea de que la locura potencia la creación artística. Sin embargo, con los saberes médicos que tenemos en la actualidad, cabe preguntarse si esta relación constituye una realidad objetiva.
25: Hay una, valga la redundancia, romantización de esta cuestión. Es decir, desde luego el sufrimiento psíquico no ayuda a la creatividad de por sí, ¿no? Pero sí que es cierto que este grupo de artistas pues van a idolatrar este estado mental como, claro, un estado muy cercano a lo que ellos reivindican.
1: Lo que mal llamamos locura, es decir, el trastorno mental grave, no solo no te hace artista, sino que te deshace. La historia del arte y de la literatura y demás está llena de ejemplos de gente que ha tenido, de artistas que han tenido una crisis psicótica y han dejado de escribir o de pintar o de componer, por ejemplo Hölderlin o por ejemplo Schumann, ¿no? El compositor. O sea que no hay una... No es que tengas que estar loco para ser artista.
21: Rosa Montero, periodista y escritora de libros como El peligro de estar cuerda y La loca de la casa, nos ha recibido en su hogar, lleno de cerámica y con muchos artículos aún por escribir. A lo largo de los diferentes periodos, la locura ha sido el tema central y la inspiración para muchas obras artísticas. En ellas, los locos han sido percibidas tanto como genios con grandes momentos de lucidez como problemáticos para la sociedad.
0: El Bosco, Hieronymus Bosch, el Bosco, hace... una pintura que lleva por título La nave de los locos. Y en La nave de los locos, pues hay un grupito de locos que están en un barco y que están intentando comer algo que no pueden alcanzar. Mientras ellos están distraídos con esta historia, pues unos ladrones les roban todo lo que tienen. No sabían qué hacer con los locos, como no se sabía qué hacer ni en ningún sitio. No sabían qué se podía hacer, ¿no? Y entonces los metían a todos en un barco y el barco navegaba río Rin arriba, río Rin abajo.
21: Su retrato es el opuesto a otras obras artísticas, como ocurre con Don Quijote de la Mancha. Esta novela representa a un personaje que, a pesar de su locura, tiene momentos de lucidez, cuestionando así la delgada línea entre cordura y locura.
2: Yo me siento, sobrina, a punto de muerte. Querría hacerla de tal modo que diese a entender que no había sido mi vida tan mala como para dejar renombre de loco. Y aunque lo he sido, no querría confirmar esta verdad en mi muerte. Dadme albricias, buenos señores, porque ya yo no soy Don Quijote de la Mancha, sino Alonso Quijano, a quien mis costumbres me dieron renombre de bueno. Ya soy enemigo de Amadís de Gaula y de toda la infinita caterva de su linaje. Ya me son odiosas todas las historias profanas de la andante caballería. Ya conozco mi necedad y el peligro en que me pusieron haberlas leído. Ya, por misericordia de Dios, escarmentando en cabeza propia, las abomino.
3: Ahora, señor Don Quijote, que tenemos nueva que está desencantada la señora Dulcinea, sale vuestra merced con eso.
23: Fragmento extraído de la serie El Quijote del siglo XXI de Radio Nacional.

0: Durante años, en la antigüedad, los griegos clásicos no veían la locura como una enfermedad, sino como una grieta por donde hablaban los dioses.
1: Hay un tipo de locura que es la que caracteriza a los visionarios y que le debemos al dios Apolo. Aquí la ventaja es que esa locura no es algo que nos pase a los seres humanos ni que nos ganamos los seres humanos, sino que es el efecto de la voluntad de un dios que nos induce, digamos, a algo así como a tener una visión profética.
0: Carmen Marín es profesora de filosofía antigua en la Universidad Carlos III de Madrid.
1: Entonces, claro, la locura que tiene que ver con la poesía y con las artes y la locura que tiene que ver con el amor tienen un elemento añadido, y es que parece que nos incumbe más al común de los mortales, sobre todo la locura que tiene que ver con el amor, evidentemente. Pero en cualquiera de los casos en los que pensemos en esa especie de clasificación potencial, lo que hay siempre es la intervención de algo que no somos nosotros. El término locura es un término positivo aquí, ¿no? El término manía es un término positivo.
0: Por lo tanto, la locura como la entendemos hoy en día no atemorizaba a los griegos, pero sí perturbaba una cuestión esencial en sus vidas: el equilibrio que les permitía llegar a la ataraxia.
1: En primer lugar, al mundo griego, en el mundo griego hay una cierta obsesión, en el mejor sentido del término obsesión, por el orden, por la armonía, etcétera, etcétera. Entonces, dentro de esa obsesión por el orden y la armonía, existe también una obsesión, dentro de la filosofía al menos, práctica, en el sentido de que, bueno, los seres humanos también deberíamos vivir de manera armoniosa, deberíamos desarrollarnos de manera armoniosa. Lo que los griegos llaman normalmente ataraxia, por ejemplo, consiste en que, pues sencillamente, lograr un estado en el que no haya ningún tipo de perturbación. Obviamente, no estar perturbado, podemos interpretarlo también haciendo un abuso del lenguaje de nuestro castellano, como no estar loco, pero en el caso del pensamiento griego no creo que tenga nada que ver necesariamente con eso, sino que tiene que ver sencillamente con evitar todo aquello que es exceso.
0: Pero con el avance de la investigación y de la ciencia, el origen de la locura dejó de explicarse mirando al cielo y empezó a buscarse dentro del cuerpo.
1: Pero en cualquier caso, se supone que es Hipócrates el primero que hace un esfuerzo por explicar o tratar de explicar que cierto tipo de problema, que consideraríamos una enfermedad mental, no son el efecto de la intervención de los dioses, precisamente.
0: A partir de las ideas de Hipócrates y más tarde de Galeno, se desarrolló la medicina hipocrático-galénica, que dominó la medicina occidental desde la antigua Grecia hasta bien entrada la Edad Moderna. Se basaba en la teoría de los cuatro humores, que identificaban los cuatro elementos de la naturaleza: el aire, el fuego, el agua y la tierra, con los humores del cuerpo humano. Así lo explica Jon Arrizabalaga, historiador de la medicina en el Consejo Superior de Investigaciones Científicas.
2: La sangre, la bilis amarilla, la bilis negra y la flema. Entonces, la combinación de esos humores está presente en todos los seres vivos, no solo los seres humanos. Esa combinación se mantiene en equilibrio. Si se mantiene en equilibrio, asegura la salud, y cuando se produce la enfermedad es que se ha producido un desequilibrio en esos humores.
3: Ya Aristóteles se preguntaba, decía, es cosa extraordinaria que los hombres de mérito, porque claro, mujeres no se le ocurría, que los hombres de mérito pues tengan todos un exceso de bilis negra, porque entonces se pensaba que la depresión estaba causada por un exceso de bilis negra. Él mismo parece ser que era depresivo, Aristóteles.

0: Sobre estos saberes de la medicina hipocrático-galénica, órdenes religiosas desarrollan la medicina escolástica durante la Baja Edad Media, que incorporará los avances científicos de los siglos posteriores.
1: Las propias creencias religiosas, en momentos determinados, en el pasado y el presente, pueden poner o pretender poner cortapisas en relación al conocimiento científico. Pero realmente lo que hay es una convivencia y hay un ajuste y muchas veces además nos encontramos con situaciones paradójicas.
0: Según estas creencias, se interpretan como enfermedad comportamientos que no se ajustaban a patrones morales propios de la religión cristiana de la época, pero que en la actualidad podemos afirmar que no representan una enfermedad como tal.
1: Por ejemplo, comportamientos sexuales que se pueden considerar fuera de lo normal, de la norma, o comportamientos en relación al dinero, a la avaricia, por ejemplo, se considera como esos comportamientos sexuales normativos, se considera que tienen que ver con afectación de esa parte concupiscible del alma humana.
0: De esta manera, se encierra a los mal considerados locos en instituciones bajo el control religioso, junto a pobres, mendigos y otros grupos marginados.
1: Inicialmente la atención es más social y muy poco de lo que hoy día entenderíamos como sanitaria, pues poco a poco van desarrollándose más los aspectos especializados, los aspectos sanitarios en esa atención y eso lleva también a una diversificación de los espacios dentro de esos hospitales o incluso a la creación de espacios propios para determinadas afecciones.
0: A principios del siglo XV comienzan a aparecer en España instituciones centradas únicamente en el tratamiento de las enfermedades mentales. La primera es el Hospital de los Pobres Inocentes, constituida en Valencia por el padre Joan Gilabert Jofré.
2: El loco se ríe del loco y se proporcionan mutuo placer. Y no será raro que veáis que el más loco se burle con mayores ganas del que lo está menos. Erasmo de Rotterdam. Elogio de la locura, 1511.
0: A finales del siglo XVIII y comienzos del XIX, se producen importantes cambios sociales en el mundo occidental. Ricardo Campos, investigador científico en el Instituto de Historia del CSIC.
3: Se conoce como la revolución industrial o la industrialización y las transformaciones políticas de mano del liberalismo que se plasman en las grandes revoluciones burguesas, ¿no? Tanto la independencia de Estados Unidos, la Revolución Francesa y otro enjambre de revoluciones que se producen en el mundo occidental y que basan sus principios en los principios liberales muy conectados con la ilustración.
0: En este contexto de la Revolución Francesa, médicos como Philippe Pinel y Jean-Étienne Dominique Esquirol impulsaron el estudio de los trastornos mentales. Consolidaron el alienismo como la primera disciplina dedicada a comprender y tratar la enfermedad mental.
3: Partes de la idea de que hay una alienación del sujeto por una serie de motivos, ¿no? Y entonces toma de ahí su nombre y acaba siendo psiquiatría ya ha entrado el 19 más hacia el último cuarto, bueno, pues porque han sucedido toda una serie de transformaciones dentro de la nueva especialidad que les lleva a considerar obsoleto el nombre o la denominación de alienismo.
0: Estos nuevos especialistas buscan comprender la locura, categorizándola en distintas enfermedades mentales y tratarlas a través de nuevas técnicas de control.
3: Se está produciendo ya la invención, por ejemplo, pues, o el perfeccionamiento de las sujeciones mecánicas, la camisa de fuerza, el volver a atar, incluso con argollas, a los pacientes pues, agitados, peligrosos, que consideran como que hay que controlarles de alguna manera dentro de la institución.
0: Sin embargo, tal y como señala Josep María Comelles, antropólogo médico e historiador de la ciencia, detrás de estas razones había también otras de carácter económico.
4: Un nicho de negocio en dos sentidos. ¿Por qué? Puede ser rentable desde el punto de vista lucrativo, puramente lucrativo, porque cobran las visitas, pero también porque les da una posición ante las administraciones públicas de preeminencia. Los médicos de esta manera pueden convencer a las administraciones públicas que organicen un dispositivo asistencial en el que ellos, obviamente, van a ser los reyes del mambo. El mercado médico en ese momento, el mercado psiquiátrico, se expande. De ser una minoría que más o menos, desde los epidemiólogos lo tienen más o menos estudiado, la patología mental severa oscila entre un 10-15% de la población, y seguramente la más severa en un 5% aproximadamente, entonces resulta que cualquiera de nosotros puede ser susceptible de tener que recurrir a un consejo terapéutico, a una psicoterapia. Imagínense ustedes el nivel de negocio que esto...
0: A finales del siglo XIX, la psiquiatría se encuentra plenamente consolidada como disciplina médica. Predomina en ella una visión cada vez más biologicista, especialmente a través de teorías como la degenerativa, que ignora por completo las causas ambientales.
3: Y va a considerar que hay determinados sujetos que tienen determinadas enfermedades y comportamientos que se transmiten por la herencia biológica a sus hijos y a su vez así durante varias generaciones, pero que además esa transmisión hereditaria de la enfermedad mental va empeorando y va transformándose. Generación tras...
4: Y esto va a ser un producto en parte de de influencias no solo teóricas, sino de el tipo de observaciones que se hacen, sobre todo en los manicomios desde mediados del siglo XIX hasta prácticamente después de la Segunda Guerra Mundial, en donde estos pacientes que se aíslan en un manicomio y a los que se les observa durante años, se les identifica como personas que, en el fondo, vienen de una especie de tara original, por decirlo de alguna manera.
0: Este modelo contribuye a la estigmatización del loco, ahora considerado enfermo mental. Su locura se entiende como algo permanente, se considera peligrosa y se le excluye socialmente. Desde estos márgenes y fuera de la mirada médica, un grupo de jóvenes artistas alemanes e ingleses reaccionan contra el pensamiento racional predominante de la época. Exploran la exaltación de sus emociones, dando forma a un nuevo movimiento artístico, el romanticismo. Así lo explica Lourdes Tirlot.
5: El movimiento romántico, que tiene como finalidad no reflejar el mundo real que nos rodea, sino todo lo contrario, huir de ese mundo para reflejar todo aquello que constituye el mundo interior. El mundo interior que se basa en los sentimientos que cada persona pueda tener relacionados con elementos de carácter espiritual, de carácter poético, lírico, es decir, toda una serie de sensaciones que afloran de maneras distintas.
0: Sentimientos que en ocasiones eran provocados por un romance que condenaba al enamorado al sufrimiento, pero que también servía como fuente de inspiración a muchos artistas, especialmente poetas, que predominaron en el movimiento romántico.
2: Hoy como ayer, mañana como hoy, y siempre igual. Un cielo gris, un horizonte eterno, y andar, andar. Moviéndose a compás, como una estúpida máquina el corazón. La torpe inteligencia del cerebro, dormida en un rincón. El alma, que ambiciona un paraíso, buscándole sin fe. Fatiga sin objeto, ola que rueda, ignorando por qué. Rima 56, Gustavo Adolfo Bécquer.
0: Para los románticos, las distintas formas de locura no constituían necesariamente un problema médico. Los estados emocionales extremos les permitían explorar su creatividad y adentrarse en un mundo interior dominado por la imaginación.
5: Cuando ves las pinturas de Friedrich, la atmósfera que es capaz de pintar es una atmósfera cargada de tal misterio, de tal sentimiento enigmático, que te lleva a intentar, por lo menos intentarlo, conectar con un mundo que no es el del mundo de la Tierra, sino un mundo que está más allá.
0: Es entonces cuando se construye el mito del genio loco que pervive hasta nuestros días. Escuchamos a Arantxa Romero.
6: Y va a ser en el romanticismo, pues cuando, por ejemplo, en 1872 se publique un libro que se llama Genio y locura, por primera vez, ¿no?, de un criminólogo reaccionario italiano que se llama Cesare Lombroso, que va un poco a asentar esa creencia de una relación íntima entre un cierto estado mental alterado, sufrimiento psíquico, etcétera, con la creatividad, que es una relación cultural, vamos, muy propiamente.
0: Una relación que ha definido la fama de varios artistas de la época, como Vincent Van Gogh. ¿Pero hace falta ser un loco para ser un genio creativo?
5: No hace falta que esté loco, porque hay muchos locos, pero ninguno son Van Gogh. Yo creo que su arte es de una creatividad tan impresionante en todos los aspectos que llama la atención. ¿Por qué? Pues porque él tenía unas dotes especiales, y eso que él jamás había pisado una academia de arte. Él se dedicó a la pintura de modo totalmente autodidacta.
0: A lo largo de su vida, Van Gogh compartió una amplia correspondencia con su hermano y mecenas Theo. Gracias a ellas, los expertos, como Lourdes Tirlot, han podido analizar a la persona que hay detrás del personaje que ha pasado a la historia.
5: Si hoy en día le tratara un psiquiatra actual a Van Gogh, yo no sé si llegaría a la conclusión de que realmente era un loco. Porque lo que se ve a través de sus obras pictóricas es un perfeccionismo total y absoluto. La creación de lo que llamamos una factura original y personal extraordinaria, como pocos artistas han logrado, y eso sin una perseverancia y un trabajo detrás, día tras día, no se consigue.
0: Para Van Gogh, de hecho, lo más importante siempre fue pintar, incluso por encima de su estado anímico.
5: Fundamentalmente, lo que a él le preocupaba muchísimo era no poder trabajar, no poder hacer su obra. Claro, él pensaba, si yo estoy en un manicomio, me meterán en una celda, me aislarán y no me dejarán pintar. Y esto le causaba tal problema que cuando finalmente él decide ingresar en un sanatorio psiquiátrico de Saint-Rémy de Provence, lo primero que dice es: ingreso, pero siempre y cuando me dejen pintar. Y así lo hace.
0: El siglo XX llega con un cambio de mentalidad. A partir de entonces empieza a suscitar más interés lo irracional, al menos en el mundo cultural. Y así aparece una nueva corriente artística.
6: Dentro de este contexto, el surrealismo nace, digamos, al calor de las terribles consecuencias de la Primera Guerra Mundial. Por ejemplo, André Breton, su fundador, es un médico que actúa como camillero en una de los hospitales en la contienda, y estas atroces consecuencias, ¿no? Tanto el enorme número de muertos como el uso de la industria para esto, impactan profundamente en este contexto y concretamente en París. Es así que, contra la industrialización y mecanización del mundo y contra ese legado del racionalismo, pues surge un grupo de, en principio, escritores, es un movimiento literario en París, que fundan un manifiesto en 1924, el manifiesto surrealista, el primero de los tres que habrá, fundamentalmente para, como dice su propio nombre, hacer la realidad más amplia, ¿no?
0: Su esencia era liberar a la mente del pensamiento racional, de la lógica, permitiendo que el inconsciente se expresara al margen de los imperativos morales predominantes.
6: Esto quiere decir que es como si el pensamiento estuviera reprimido, el pensamiento real, ese que incluye los sueños, la racionalidad, esa otra cara de lo real, y ellos inventan una serie de técnicas para intentar abrir ese cajón de doble fondo, ¿no? La primera técnica es esta escritura automática, que simplemente consiste, simple y tan complejo, en escribir sin pensar.
0: Esta técnica tuvo especial repercusión en el ámbito de las artes pictóricas. Fue desarrollada por artistas como Dalí, René Magritte o Max Ernst, entre otros, que exploraron el mundo de los sueños, en el que mezclan lo real y lo imaginario.
5: Hay otra alternativa, que es la que también surge en el surrealismo, que es la de representar escenas de carácter onírico, las escenas que pueden surgir en un sueño. Esto lo hace Dalí, por ejemplo. Dalí es muy onírico porque él, pues, por ejemplo, el retrato que hace de sí mismo en El gran masturbador es un retrato en el que su ojo, que lo representa, está completamente cerrado. Es decir, alude al sueño. Y en ese sueño tú te puedes imaginar pues lo que quieras.
6: Ellos y ellas van a luchar por, como dice Breton, abrir ese cajón de doble fondo que es el ser humano, ¿no? Pensando que en el inconsciente, ¿no?, esa, digamos, manifestación de la personalidad que se da en los sueños, es donde está el verdadero ser humano.
0: Pero el movimiento surrealista no se puede entender sin considerar la influencia que tuvo en él el psicoanálisis.
6: Hay una carta muy graciosa de 1932 en la que Freud va a contestar que, bueno, que realmente no entiende muy bien qué es esto del surrealismo, que quizá él no lo entiende porque no está muy dedicado a las artes, pero bueno, que les anima a hacer eso que sea que estén haciendo, aunque cree que no tiene mucha relación con el psicoanálisis. Entonces, bueno, es una relación de admiración, de base teórica y de traslado de esas ideas a las artes, ¿no?, en un ámbito muy distinto al de la terapia.
0: Sigmund Freud fue un neurólogo austríaco que a finales del siglo XIX comenzó a desarrollar una práctica terapéutica novedosa para su tiempo, que consistía en la exploración del inconsciente.
4: Resulta que se introduce un elemento nuevo, que es que se plantea la escucha del loco, escuchar al loco,

0: perspectivas psicológicas y sociales. En España, estos cambios se reflejaron en el movimiento de higiene mental.
1: Una parte de los psiquiatras, no todos, han constituido lo que se llama el movimiento de higiene mental, en el que también participa gente que no es de la profesión y que proponen que no todo enfermo mental tiene que entrar en una institución cerrada, sino que se pueden establecer otro tipo de maneras de asistencia más cercanas. Entonces, en los años 20 y 30 se habla mucho de crear dispensarios de higiene mental en las ciudades, en los barrios, pero una de las cuestiones que está todo el tiempo planeando es la peligrosidad del enfermo mental, que es uno de los grandes estigmas de lo que se considera la enfermedad mental, esa unión a la peligrosidad.
0: Esa noción de peligrosidad se condenó a través de la Ley de Vagos y Maleantes, que se impulsó durante la Segunda República, se modificó durante la dictadura franquista y sirvió como antecedente para la Ley sobre Peligrosidad y Rehabilitación Social.
1: En muchos sentidos es muy parecida a la Ley de Vagos y Maleantes, pero introduce nuevos grupos y nuevos sujetos peligrosos, y uno de ellos es la locura y la deficiencia mental. En el artículo tercero lo que vienen a decir es que son peligrosos los locos que viven en situación de abandono y los deficientes mentales que sufren también abandono.
2: Ley 16.970 de 4 de agosto sobre peligrosidad y rehabilitación social. Asimismo, parece oportuno incluir en la relación de peligrosidad social a quienes, como los enfermos mentales, cuando estuvieren abandonados y sin adecuado tratamiento, constituyen, por desgracia y sin ninguna voluntariedad por su parte, un riesgo efectivo para la comunidad.
0: En una época que se caracterizó por un cambio en el ideario colectivo, aunque siempre a ritmo lento, la gran revolución llegó por parte de la industria farmacéutica. Los medicamentos cambiaron el tratamiento de la enfermedad mental a mediados de siglo.
3: La demanda de psicofármacos serios, lo que se llamaban, bueno, se siguen llamando tranquilizantes mayores o neurolépticos, y los antidepresivos clásicos, hasta el Prozac, estaban únicamente, los manejábamos los psiquiatras, porque tenían efectos secundarios. Entonces tú no podías tratar la ansiedad de un paciente o cualquier cosa, cualquier trastorno leve de ansiedad a cañonazos. Pero en cambio, el tranquilizante lo que permitía es que, como el efecto es únicamente ansiolítico, están muy bien toleradas, pues no tiene efectos secundarios, o muy pocos, claro, la gente se acostumbró a que la solución para su cuadro ansioso era precisamente recurrir al médico de zona para que le recetase, pues eso.
0: Tanto por su eficacia como por los reducidos costes, los psicofármacos ganaron mucha notoriedad entre pacientes y profesionales, convirtiéndolos a priori en la panacea de un problema que trascendía en lo social y lo médico.
3: Una vez estos productos ya pasan de la etapa de cuando se comercializan, al cabo de 20 años caen las patentes y entonces estos productos se convierten en productos muy baratos. En este momento, una caja de benzodiazepina comprada simplemente a pelo, sin pagar la parte del seguro, de la seguridad social, puede costar un par o tres de euros. Y entonces, cuando sale el Prozac, resulta que es un antidepresivo, por lo tanto, que tiene efectos sobre el humor y sobre los malestares, que tiene pocos efectos secundarios y se tolera bien.
0: Ya en la segunda mitad del siglo pasado se redactó la nueva Ley General de Sanidad, dentro de la cual se encontraba la reforma psiquiátrica. Se publicó oficialmente en 1986 y el principal cambio que planteaba era el cierre progresivo de los manicomios y la apuesta por una asistencia psiquiátrica en hospitales generales. Escuchamos a Manuel Martín, médico psiquiatra y presidente de la Fundación Española de Psiquiatría y Salud Mental.
4: En España, la reforma psiquiátrica llega con cierto retraso con respecto a otros países europeos. Es decir, el movimiento de la psiquiatría comunitaria se inicia en Estados Unidos, Reino Unido e Italia en los primeros años 60, pero ya en lo que tiene que ver con la transformación, ¿no?, de los hospitales psiquiátricos y el desarrollo de la psiquiatría comunitaria es a todo lo largo de esa década, en los años 60, 70. En España estamos hablando de los años 80.
0: Josep María Comelles afirma, sin embargo, que los cambios reales no se produjeron hasta años después.
3: Y entonces quiere decir que en todo el Estado el despliegue de esto empieza, de hecho, durante los 90 y ya durante la primera década del siglo XXI, porque es cuando, en el año 2002, el PP traspasa las competencias sanitarias a las comunidades autónomas del artículo 143, que todavía no las tenía. Y entonces es a partir de ese momento en donde sí se puede decir que todas las comunidades autónomas tienen que desplegar o intentan desplegar dispositivos de atención en salud mental que antes no existían, o que no existían o que eran muy frágiles. ¿De acuerdo?

Una vez con uno que después fue consejero de la Junta de Andalucía de Sanidad. Me decía, pondremos un ambulatorio en cada esquina. Dije, bueno, los tendrás llenos al cabo 15 días. Si tú creas oferta, no te preocupes que vas a... ¿Qué pasó con los servicios de urgencia? Es decir, se desarrollaron los servicios de urgencia hospitalarios antes que la atención primaria. ¿Qué pasó? Que la gente entendió que había que ir a los servicios de urgencia, a los hospitales, porque la alternativa de primaria no iba a servir. ¿Qué ha pasado? La situación actual, que los servicios de urgencia hospitalarios están desbordados porque la gente prefiere esperarse 4 horas que hacer un itinerario por los centros de salud, en donde ahora te harán unas pruebas, me darán las pruebas para dentro de 15 días, la ecografía dentro de 6 meses. Voy a urgencias y me lo hacen todo en una mañana. ¿Por qué? Porque no se planificó esto.

0: En la actualidad se habla más que nunca de salud mental.
1: Lexatin, Valium, Orfidal. España es el país donde más tranquilizantes de este tipo se consumen a nivel mundial, según datos de la ONU.
2: El deterioro de la salud mental está detrás de casi el 16% de los días de baja laboral desde la pandemia.
3: Uno de cada cuatro jóvenes españoles entre 15 y 29 años ha tomado psicofármacos en los últimos 12 meses.
4: La salud mental de los jóvenes se está deteriorando. La OMS advierte de que un 30% de los jóvenes padece un trastorno mental.
0: Entonces, cabe preguntarse si esta mayor visibilidad y difusión de la salud mental se traslada también a un mayor entendimiento de todas sus implicaciones.
5: No es solamente cuestión de que la gente, parece que todo el mundo sabe y sabe manejar y vas a Instagram y ves influencers. Esas cosas son serias para tomarlas en broma. Y hay gente muy desorientada y muy desamparada que no tiene más remedio que hacer caso de esos influencers, por decir algo, ¿no? Por eso hay una banalización, fundamentalmente del sufrimiento de los demás, que viene por desconocimiento, no por mala voluntad, pero que origina, que mantiene ese sufrimiento y mantiene esa desinformación a peor, nunca la combate, la mantiene a peor.
0: Este panorama que relata el presidente de la Confederación de Salud Mental, Nel González, provoca que los usuarios de salud mental sigan enfrentándose a numerosos prejuicios sociales.
5: Más bien, hablamos, el estigma viene de aquello heredado, siendo la locura, por decirlo así, tan antigua como la humanidad. No se puede entender que todavía hoy día, en el año 2026, haya esa segregación, ese miedo, esa negación de las oportunidades a las personas que tienen un problema de salud mental.
0: Según el último estudio sobre el estado de los derechos humanos de esta organización, 6 de cada 10 personas diagnosticadas con un trastorno de salud mental ha sufrido rechazo social. Enar es una de ellas.
6: En el día a día sí me he sentido rechazada por gente muy cercana, incluso familiares, que una vez que se me reconoció, ¿no?, la discapacidad y estuve ingresada, sí que me han dejado de lado. No he vuelto a saber casi, o sea, nada de ellos. Amigos que no sé si es por desconocimiento o porque ya no les agrada o por qué, pues también me han dejado un poco de lado. Y bueno, lo demás no he notado así mucho.
7: El dolor psíquico, que es uno de los más grandes dolores que hay en el mundo, el dolor psíquico viene de esa sensación de soledad. Es una sensación de soledad que es indescriptible si no la has vivido. Porque no tiene nada que ver, vamos, no debe tener nada que ver ni con la soledad ante la muerte, ¿no?
0: Como relata Montero, a este rechazo social se suma el laboral. Según datos del Instituto Nacional de Estadística, en 2022 la tasa de empleo de personas con discapacidad psicosocial fue casi del 20%. Alejandro, paciente de salud mental, ha tenido muchas dificultades a lo largo de su vida laboral y ni actualmente en un centro especializado se siente seguro y valorado.
8: Pero donde peores experiencias he tenido ha sido precisamente en centros especializados que contratan a gente con distintas discapacidades. En concreto, para las discapacidades de problemas de salud mental, creo que hay que dar bastante por hacer, porque es precisamente donde más sufrimiento he visto con relación a cuando teníamos trabajos de ordinarios. Medicación que te hace quizás sufrir un poco menos, pero por otro lado te genera unos efectos secundarios que así te dejan en el mismo lugar, ¿no? Porque te incapacitan también para ciertas cosas, te enlentecen, te entorpecen, ya te vuelven una persona un poco más apagada quizás, a cambio de eso, de evitar un poco el sufrimiento.
6: Bueno, ahora esto, y hay veces que estamos sobremedicados, que habrá gente que lo necesite, yo no digo que no, pero no todos necesitamos esa sobremedicación. Luego cuesta mucho que te la quiten, cuesta mucho, porque como estamos estable no te voy a tocar. Entonces,
0: ¿acaso los profesionales se ven obligados a anteponer la medicación y los ingresos a una atención sanitaria continuada y personalizada?
5: Lo que está clarísimo es que los médicos, los clínicos usan la medicación porque no tienen otros medios. No hay suficiente tratamiento terapéutico psicológico, hay que tener en cuenta que en España pues hay seis psicólogos por cada 100.000 habitantes, cuando en Francia hay 24. por decir algo. Entonces, claro, se están desatendiendo unas parcelas de atención que se deberían poner encima de la mesa y a funcionar. Eso cuesta mucho dinero, es un cambio estructural, pero hay que saber, señores, si los médicos dan mucha medicación es porque a veces no tienen más remedio. Ellos tienen
0: un tipo de tratamiento que el psiquiatra y presidente de la Sociedad Española de Psiquiatría y Salud Mental reconoce que debe limitarse su uso.
9: El uso de tratamiento farmacológico, si se hace por una situación de control de una situación de agitación o de agresividad, pues debe también tener estas limitaciones. Por otra parte, también hay que decir que el espectro de los trastornos mentales es muy amplio y, por supuesto, puede haber casos excepcionales, ¿no?, en los que puede hacer falta una mayor intensidad de tratamiento, pero en general la tendencia es a usarlos cada vez de forma más racional y desde luego, los psiquiatras estamos a favor de la racionalización, ¿no?, en el uso de la medicación.
0: Al abuso de la medicación se suma el problema de los ingresos voluntarios que están siendo ya denunciados por múltiples organizaciones. Es el caso de la Confederación de Salud Mental y otros tantos colectivos sociales.
5: Es un tema gravísimo. España tiene la mayor violación de derechos humanos amparado por ley. Eso es una violación de derechos humanos. Un ingreso involuntario, un tratamiento involuntario en contra de la voluntad de la persona. Eso no se puede, no debe llegar ahí. Sabemos que efectivamente hay situaciones extremas donde igual la familia que las personas están totalmente perdidas y desesperadas. Lo sabemos. Sin embargo, no debe estar amparado por la ley. Hay que buscar caminos previos antes que desarrollar caminos previos, itinerarios previos que impidan llegar ahí. Y si llega ahí, en vez de llegar 15, llegue uno. Y en vez de llegar 15, uno en un año, llegue uno cada 15 años.
10: Que no hace falta un ingreso hospitalario para atender a todas las crisis y que se pueden prevenir desde la comunidad y desde la atención ambulatoria. Se pueden hacer otro tipo de prescripciones o de intervenciones terapéuticas que no pasen por la prescripción de psicofármacos, por ejemplo, o por la atención en psiquiatría, como pueden ser o por una atención con un seguimiento, digamos. Como
0: quien habla es la comisionada de salud mental del Ministerio de Sanidad, Belén González Callado. Ella resalta la importancia de un cambio en el modelo asistencial vigente, que tenga en cuenta el contexto social que rodea a cada individuo.
10: Sería también la inclusión del marco de los determinantes sociales, porque lo que estamos viendo actualmente es que hay mucha problemática relacionada con el ámbito social, ¿no? Con problemas que tienen que ver con trabajo, con vivienda, con género, ¿no? Y entonces hace falta desde tanto desde el Sistema Nacional de Salud como desde las políticas públicas que se hagan de salud mental, una mirada que tenga en cuenta estos determinantes sociales.

0: Ante la falta de recursos del sistema público, los usuarios se ven obligados a acudir a otro tipo de centros, concertados y privados, en los que buscar alternativas para apoyarse en su sufrimiento psíquico y lograr mejorar su bienestar emocional.
1: En este caso, por lo menos en el taller de artes plásticas del Hospital San Juan de Dios de Ciempozuelos, pues hemos ido avanzando desde herramientas necesarias para crear cualquier tipo de obra artística, hasta las técnicas que pues hemos ido implementando cada uno de nosotros, tanto de observación como de proyección con los chicos de terapia. O sea, de técnicas de terapia lo más adaptadas posibles a los perfiles de cada uno también, por supuesto.
0: Milton Méndez es el responsable del taller de arteterapia, una estrategia terapéutica cuyo uso es cada vez más común.
1: O por lo menos aquí entendemos el arte como cualquier posibilidad de expresarlo a través de, pues eso, de herramientas, ya sea de dibujo o de escultura. Y en el caso de estos chicos que pues tienen una situación de salud mental complicada, se expresan a través de ello, pero más desde el punto de vista del desahogo y de poder sentirse cómodos y seguros de que ahí pueden contar con todo tipo de apoyo y herramientas para expresarse como quieren. Ellos vienen a lo mejor con diferentes tipos de emociones o sentimientos que no expresan oralmente, pero cuando se sientan delante de su obra, ya sea simplemente dibujar algo en un papel, que eso está genial, o en un lienzo, o crear algún tipo de escultura, uno puede ver lo que en ese momento está sintiendo. O sea,
0: al margen de las instituciones, existe también una enorme red de apoyo formada por asociaciones y también por colectivos sociales que creen que la salud mental solo se puede entender en comunidad.
2: Y nos decían, no, pero ustedes qué hacen, no están en el ámbito sanitario. Entienden la salud, muchas veces entienden la salud solamente aquello que pasa a través de una lógica sanitarista. Y nosotros pensamos la salud, yo vengo del campo de la antropología médica, en donde se entiende la salud también desde las posibilidades de un hacer político, desde espacios comunitarios, desde espacios relacionales que también producen salud. Y que
0: Martín Correa Urquiza es co-coordinador de Radio Nicosia, un proyecto social que ofrece un espacio en el que los participantes pueden compartir experiencias relacionadas con su sufrimiento psíquico.
2: Históricamente, la salud mental, lo que llamamos salud mental, ha sido contada por los supuestamente cuerdos, pero nunca le hemos preguntado a las personas con sufrimiento psíquico que terminan muchas veces en diagnóstico.
0: Esta es una de las tantas alternativas que existen en la actualidad para dar voz a las personas con un trastorno de salud mental, etiquetados injustamente como locos a lo largo de la historia. Porque donde antes hubo silencio y encierro, hoy hay memoria, comunidad y voz.
2: No, queremos hablar del miedo, queremos hablar de la soledad, queremos hablar de la violencia, de la psiquiatrización, de la violencia del diagnóstico, queremos hablar del maltrato institucional. Bueno, se fueron haciendo diferentes programas que cuestionaban un poco esa hegemonía psiquiátrica que existe y que sigue existiendo, pero que en este momento está tensionada y está cuestionada.
3: Estamos luchando, intentando cambiar un poco la manera, las palabras y lo que piensa la gente. Dejar muy claro que hay que pedir ayuda antes de que la cosa ya sea peor.
4: Bueno, Ignatius, tú como cómico y como persona que abiertamente ha contado que le han tachado de loco en varias ocasiones, ¿qué opinas de lo que acabas de escuchar?
5: Bueno, ya ves, coger esa conciencia, ¿no? A veces alguien tiene la tentación de mirar a otro lado. Y en el fondo, igual que subirse a un escenario, en el fondo ser conscientes de nuestras locuras, bueno, ya te digo, casos graves y menos graves, pero ser conscientes de cuando nos salimos de una normalidad, incluso el dolor y la angustia, por supuesto, que eso nos puede provocar, en el fondo no hay otra manera que intentar conocerse a una misma, ¿no? Porque mirar a otro lado es una tentación, el alcoholismo. Yo, no sé, hago esa reflexión, ¿no? Yo ese problema que tuve, pues para mí también significó mirar a otro lado, ¿no? No ser capaz de abordar una cuestión que ni siquiera sabía ponerle palabras. Entonces, es algo tan angustioso que no sabes ni cómo nombrar. Entonces, bueno, yo creo que buena parte de la manera de mirar a la locura a los ojos es intentar ponerle nombre e intentar respirar un poco y mirarnos a nosotros como somos. Yo creo que, fíjate, es una bonita manera, a lo mejor, ¿no?, de abordar la locura, de mirarle a los ojos.
4: ¿Cuánto hay de persona y de personaje en el Ignatius Farray que performa sobre el escenario?
5: Bueno, no lo considero yo un personaje. No lo considero yo un personaje en el sentido de que yo nunca me paré a premeditar. como diciendo, me gustaría actuar de esta manera o con estas coordenadas. Nunca yo pensé que... No sabía a lo que iba a suceder. Eso es lo bonito también. Pero diciéndote que no es un personaje, sí te digo que es una máscara. Etimológicamente, la palabra máscara en griego significa persona. Eso es muy revelador. Nos hemos montado un concepto de la máscara muy peyorativo. Como que cuando dice, bueno, pues quítate la máscara, o vamos a hablar de verdad, quítate la máscara. Eso es totalmente falso. La máscara es lo que somos. No somos otra cosa, sino máscaras. Esa es nuestra manera de ser personas. Necesitamos una máscara para expresar el vacío existencial que tenemos dentro. Nuestro vacío de alguna manera resuena, es un vacío, hay una angustia, hay un grito sordo dentro de todas y todos nosotros. Y para expresar eso necesitamos ponernos una máscara para saber cómo articularlo. Y por eso no nos ponemos la misma máscara siempre, ni en todas las circunstancias. Yo me pongo una máscara ahora contigo, que nos acabamos de conocer, pero con mi madre me pongo otra máscara, o con mi hijo me pongo otra máscara. Entonces las máscaras, según la persona a la que hablemos o la que miremos, cambian. Claro que la máscara siempre va cambiando, pero no deja de ser una máscara.
4: ¿Y a ti te afecta el estigma de alguna manera?
5: A mí realmente, yo, fíjate, muchas veces la gente dice que qué difícil es meterse con Ignatius. Porque yo soy, como muchas veces me gusta a mí meterme conmigo mismo, hay pocas cosas que tú me quieras decir para machacarme que no me las haya dicho yo a mí mismo. A lo mejor esto es un mecanismo de defensa. Pero yo me acuerdo, de alguna manera natural, antes del loco de las coles que antes nombramos, que me empezaron a llevar en la otra chanante, yo me acuerdo estar en el instituto de mi pueblo y compañeros de clase mirarme al lado, mirarme y empezar a decirme loco. Algo despertaba ahí a la gente que decían, esta persona está loca. Entonces, y yo estaba privado con eso. Era un orgullo, ¿no? De alguna manera tuve esa suerte, ¿no? Porque a lo mejor con tantas otras cosas, no te digo que no, con tantas otras cosas yo me he venido abajo. Pero eso en concreto lo veía como diciendo, como, te hace sentir especial de alguna forma, ¿no? Te hacía sentir singular en el fondo, ¿no?
4: ¿Y qué opinas de la resignificación de la palabra loco?
5: En el sentido de resignificarlo como algo...
4: Apropiártela como algo positivo.
5: Bueno, en el fondo la comedia es un poco eso. En el fondo la comedia es resignificar las cosas. O sea, que no se convierta en un estigma. Porque una cosa es mirarte a ti misma y saber quién eres. Y otra cosa es victimizarte. Porque no conseguimos nada victimizándonos. Entonces muchas veces la palabra loco, claro que es un estigma, igual que tantas otras palabras.
4: Y ya para acabar te queríamos pedir, porque sabemos que tienes una canción con Casey O y con Bejo, pero no sabemos si es la canción con la que tú cerrarías este documental.
5: Bueno, pues sí, mira, claro, qué bien pensado, ¿eh? Qué bien pensado.
4: ¿Sí?
5: La canción de Bejo, Invirtiendo en la Pérdida.
6: Fuck that shit, no me importa si tuviera que volverlo a hacer, lo haría otra vez así.
5: No, porque en el fondo la locura es un poco, la locura es un desequilibrio. Es una pérdida. Y ese desequilibrio, fíjate, lo de Invirtiendo en la Pérdida fue una cosa que yo le escuché una vez a Bruce Lee. Entonces decía Bruce Lee que tú tienes que invertir en la pérdida, tú tienes que incluso desequilibrarte a propósito, perder tu equilibrio natural para retomar la normalidad. Y es en ese movimiento de viniendo del desequilibrio a recuperar el equilibrio, ahí está la fuerza. La fuerza tuya la tienes en ese movimiento desde el desequilibrio al equilibrio. Esa es la fuerza. Y siempre estamos en esa dinámica las personas. Por eso las personas nos venimos abajo, nos caemos, nos volvemos a levantar. Siempre, siempre en la vida. Porque la fuerza es ese movimiento. La fuerza no es la estabilidad. La fuerza es el movimiento de volver a recuperar la estabilidad. Entonces, en ese sentido era bonito de invertir en la pérdida, que es un camino artístico en sí mismo. El artista, de alguna manera, en la tribu, es la persona que está obligada a desequilibrarse un poco para entrar en territorios inexplorados. Invertir en la pérdida para conocer, es un viaje de conocimiento en el fondo, para terminar conociéndote a ti misma, a ti mismo, y volver a la aldea y compartir esos conocimientos.
4: Pues muchísimas gracias, Ignatius, por venir a hablar con nosotros.
5: Gracias, amiga de corazón.
4: Ha sido muy bonito. Ante la
7: duda incendiaria. 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

0: Son las 2, la 1 en Canarias.
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0: ¿Qué tal? Buenas noches. En Ceuta se siguen viviendo escenas de tensión como la de esta noche. Esto que escuchan son los disparos disuasorios con pelotas de goma que la policía ha tenido que realizar para poder dispersar a algunas personas que han acudido esta noche a la playa del Trampolín, donde todavía pernoctan algunos migrantes mientras se resuelve su situación administrativa. Unas personas que también han pedido su expulsión inmediata, y se ha podido ver cómo algunos de ellos desarmaban parte del campamento establecido en la playa. Como decimos, se ha tratado de un nuevo episodio de tensión que está viviendo la sociedad ceutí. Laura Rodríguez.
2: El presidente de la Asociación de Vecinos de Siria Barek, Uzman Bersabe, cuenta que hay mucho contraste entre la situación entre la noche y el día, y explica que se están produciendo cacerías de migrantes. Estas son sus palabras.
3: Hay malestar, mucho malestar, que está derivando en que ya llevamos dos noches en que hay cacerías, ¿no? Salen, si ven algún inmigrante, van detrás de ellos. Ya se ha convertido en una realidad que...
2: Pide a las autoridades que se resuelva cuanto antes este problema de los espacios, mientras el presidente ceutí, Juan Jesús Vivas, celebraba la actitud de la población de la ciudad antes de los hechos de esta noche. Aseguraba entender las protestas, pero ha rechazado el uso de la violencia. Este miércoles ha pedido de nuevo un refuerzo para terminar con la sensación de inestabilidad que se vive aquí desde el 30 de julio.
4: Sobre todo para atender la seguridad ciudadana. Hay una percepción de inseguridad en la ciudad que creo que es incompatible con la normalidad, por tanto hay que intensificar el esfuerzo en cuerpos de seguridad y también en lo que se refiere a la seguridad de la frontera.
2: Es una de las peticiones que ha hecho después de la primera reunión del mando único dirigido por el ministro de Política Territorial, Ángel Víctor Torres. Un encuentro en el que se ha descartado el uso de los polideportivos para atender a los migrantes.
0: Y hoy jueves el Ministerio de Infancia y las comunidades autónomas van a abordar de manera definitiva la redistribución de los 1.400 menores migrantes que continúan en Ceuta. Cifras, eso sí, que son datos de las autoridades.
2: A esta reunión convocada por la ministra, Sira Rego, no acudirán ni Aragón, ni Castilla y León, ni Extremadura, las comunidades en las que Vox tiene las competencias de infancia. La formación ha anunciado que impugnará cualquier expediente que reciba y ha vuelto a reiterar que el único camino para estos menores es volver a cruzar la frontera y regresar a sus países de origen. Hoy, además de esta sectorial, comparecerán en el Congreso para dar cuenta de su gestión el ministro de Justicia, Félix Bolaños, la ministra de Sanidad, Mónica García, y el ministro de Política Territorial, Ángel Víctor Torres, que encabeza, como decíamos, el mando único.
0: Y en Francia, un atropello masivo al noroeste del país ha dejado al menos un muerto y una docena de heridos, cuatro de ellos de gravedad. Ocurría a las 10 de la noche en las inmediaciones de la estación de tren de la ciudad de Caen. Tras embestir a la multitud con su vehículo, el conductor, un hombre de 26 años y de origen ruso, se daba a la fuga. Poco después, era detenido a unos 15 kilómetros del lugar de los hechos.
2: Según el prefecto de la ciudad, el sospechoso no tiene antecedentes en los servicios de inteligencia franceses y el fiscal de Caen dice que a priori este incidente no se investiga como un acto terrorista. Las autoridades tratan de averiguar ahora si el atropello fue o no intencionado. Los informes preliminares lo relacionan con una pelea que tuvo lugar momentos antes en un bar de la zona.
0: Y en los deportes, triunfo del Real Madrid en el Bernabéu frente a la Real Sociedad. Miguel Ángel Guillén, buenas noches.
5: ¿Qué tal? Buenas noches. El equipo blanco ha ganado 4-1 al equipo Churriurdín con hat-trick de Mbappé y un gol de Vinicius. Para la Real, el gol ha sido de Šušić. Mourinho ha vuelto así con triunfo al Estadio Merengue 13 años después, ahora en su segunda etapa como entrenador. Y en cuanto a la previa de la Champions femenina, cara y cruz para los equipos españoles. El Real Madrid ha ganado al Ajax por 0-2 y encarrila su pase a la competición continental, mientras que la Real Sociedad ha perdido en Londres frente al Chelsea por 5-2. Y en la vuelta, quinta etapa que ha recorrido Cataluña. Triunfo del británico Brennan, pero con un Pogacar que sigue el líder indiscutible de la general con una ventaja de 3-21 sobre su compatriota, el esloveno Roglic. El mejor español es Enric Mas, del Movistar, tercero en la general a 3-32.
0: Gracias, Miguel Ángeles. Todos sigan informados en esta sintonía y en rtve.es.
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6: La vuelta siempre es dura, pero como en casa, en ningún sitio.